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2: Muy buenas noches a todos, bienvenidos a la polémica del deporte llanero de hoy, 11 de junio del 2026, día donde se inauguró el Mundial de Fútbol de México, Estados Unidos y Canadá, año 2026. Donde ya tuvimos el primer partido, el primer partido de la historia con más de una roja en la inauguración. Fueron tres rojas el compromiso de hoy, dos para Sudáfrica, una para la selección mexicana. Sí, señor, fueron tres rojas en el compromiso de hoy, algo que no había pasado, donde también el primer mundial donde un jugador nacionalizado o que no es del país marcó un gol y ese jugador es colombiano. Se llama nada más y nada menos que Julián Quiñones, jugador que pasó por el Atlas de México con Camilo Vargas, fue bicampeón con Camilo Vargas y luego partió, lo sedujo la selección mexicana, lo sedujo la Federación Mexicana para poder estar en nada más y nada menos que en esta selección mexicana y con eso pues hizo las cosas muy bien. Hoy quedó demostrado Julián Quiñones, que es un gran jugador. Y tenemos en México a Jaime Caballero Galindo. Jaime, buenas noches. Usted que se encuentra en Ciudad de México, ¿qué tal ese compromiso en el Estadio Azteca, en el mítico Estadio Azteca?
3: ¿Qué tal, Alejandro? ¿Cómo estamos? Un abrazo grande. Los saludo con algo de problemas de la garganta. Me quiero decir que hoy cayó un señor palo de agua cuando salíamos del estadio, cuando estábamos íbamos a hacer la polémica de allá, pero la verdad es que, uy, no, háganse cuenta que usted lo ha cogido con una manguera, lo han lavado con una manguera, literalmente, un señor aguacero, venteaba horrible, yo sabía mucho tiempo no veía eso, estábamos debajo de una carpa, la carpa la llevó el viento, se la llevó la borrasca, con todo y metales, bueno, en fin, no ha sido nada fácil, son las 6:04 acá en México, todavía está de día, como lo están viendo, pero nos tocó venirnos a donde estamos durmiendo a cambiarnos, porque sentíamos de verdad el frío. Esta es una ciudad templadita, Manizales, de pronto en términos generales como Bogotá, entonces pues no, tampoco hay que andar de tremendo abrigo ni nada, pero sí la chaqueta lavada, la camisa, el pantalón completamente lavado. Pero bueno, los mexicanos se gozaron su inauguración, se gozaron su partido, y los días de la vida. El primer gol del Mundial de 2026 lo hizo un colombiano, nacido en Nariño. ¿Cómo se llama el pueblo donde nació Julián Quiñones?
2: Ya le digo el nombre, Jaime, ya le digo el nombre. Allá.

0: Pero es un pueblo de 4 cuadras, me decía alguien que lo conoce. Y la verdad, miren las vueltas que da la vida. Aquí vino a parar, fue campeón, bicampeón con el Atlas de México, en Toadora, en Guadalajara, al igual que a Camilo Vargas. Y la gente feliz. A mí nadie me dijo, no, es que ese es un nacionalizado. No. La gente gritaba.
1: Jaime, es de Magui Payán.
0: Magui Payán, sí, eso le dicen Magui Payán, realmente. Pero usted le decía que y la emoción fue muy grande. Uy, una ceremonia inaugural sensacional, sencillamente espectacular. Yo quisiera saber de qué materiales hacen todas esas tarimas y todas esas cosas, porque la cancha quedó perfecta, perfecta. Después de que cantó Albi, cantó Shakira, cantó Maná, Alejandro Fernández, en fin, de todo. Pero la verdad, bueno, yo no vi todo el tema de la inauguración. Estábamos trabajando, tenemos informe hasta el mediodía, y adicionalmente a eso, pues, el trabajo fue bastante, mucho a mi descuento, me sorprendió. Pero la verdad es que México se lució la FIFA de inauguración. Algunos mexicanos protestaban porque ellos decían que aquí había mucha cultura, que habían podido mostrar muchas más cosas, pero el mundo moderno, la globalización obliga a estas cosas, porque es que no lo están viendo 2 millones ni 3 millones, se lo están viendo más de 1,000 millones de personas. Entonces hay que acoplarse a eso, porque es la realidad. Bueno, don Alejandro, le tengo una noticia, esto es de periódico, ¿no? Se llama, ¿cómo llama esto? Ovaciones, lo va a mostrar. Ahí dice claramente, amenaza Irán con retirarse del Mundial. ¿Por qué? Con abandonar el Mundial. Porque Irán jugará el 15 con Nueva Zelanda, el 21 contra Bélgica, en Los Ángeles, ambos partidos, y el 27 con Egipto, el cierre. Ellos dicen que los tienen durmiendo en Tijuana y que los tienen jugando a la distancia. Informamos a la FIFA que si se introducen banderas no oficiales o se corean consignas contra la selección en los estadios donde se juega Irán, el director técnico será responsable de detener el partido. Ya, dicen que si les gritan y resulta que allá no es un mundo libre, aquí es un mundo libre y en Estados Unidos, pues con todas las cosas que hemos visto, también es un mundo libre. Entonces, si en el estadio alguien va a gritar, pues les va a gritar cosas. Porque Irán es un país dividido, es un país donde algunos hablan una cosa y otros hablan otra cosa. Entonces esa es una realidad. Señor, cuando quiera vamos con los primeros mensajes, empezando por Arroz del Llano del Empaque Naranja, a Don Tati mi abrazo, y entramos en materia. Creo que hoy todo es mundial, ¿para qué le vamos a dar vueltas
1: sí,
0: a
1: sí, Jaime.
0: Todo es, señor.
1: Y hay una cosa, me gustaría que la gente acá en nuestras redes nos contestara si les quedó gustando en verdad la inauguración de la Copa del Mundo. Por ejemplo, para mí, de las que he visto, fue la más pobre. No me gustó. A mí no me gustó.
0: Uy, no. ¿Por qué? ¿Cómo así? No. Bueno, estas son las opiniones. En cambio, yo le he visto varias en directo. Y quiero decirle que para mí fue una gran inauguración. Un gran espectáculo, grandes artistas. Ya, ¿qué espera usted, por favor?
1: Es que yo me acuerdo mucho de la de Brasil 2014, que fue fantástica. Me acuerdo mucho la de Qatar, que fue en la noche, con los drones, con todo, mucho más, o sea, como más colorido, como más alegre. Esta no la sentí tan alegre, a pesar de que tenía buen repertorio de cantantes, no la sentí tan alegre como otras.
0: José, en el estadio era una locura, una gritería tremenda cuando salió Balvin, cuando salió Shakira, eso fue una locura tremenda. Lo único que pedían, muchos mexicanos me lo dijeron, a que dónde estaba Luis Miguel. Ellos esperaban que Luis Miguel cantara en la inauguración, pero no fue así. Pero bueno, vámonos al fútbol, señor. Le repito, vamos con los primeros mensajes y presentamos en la polémica del deporte a todos nuestros anunciadores.

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14: Señor, volvemos, Jaime, con toda la información, porque hoy partido inaugural, partido histórico. Pasaron cosas históricas.
15: Sí, pero déjame decirle primero varias cosas que la televisión no muestra. La primera, nosotros llegamos a las 5:30 de la mañana al perímetro del estadio, presidente, para poder estar dentro del perímetro, para poder hacer trabajo en la mañana, en ya los trabajos que hacemos con Radio 1, o sea, estar dentro del terreno. Y la verdad es, pensé que iba a ser más difícil, pero aquí el operativo de la policía fue muy bueno, primero que todo muy bueno, muy bien controlado. Y al final llegaron unas madres, que hay 130.000 desaparecidos en una glorieta, en una avenida principal cerca al Zócalo, que era una palma muy famosa y se convirtió en la glorieta de los desaparecidos. Usted ve ahorita la glorieta y todos son fotos, mis fotos de desaparecidos. Entonces, algunas madres, lo que se llama la Argentina, la Madre de Mayo, llegaron al estadio, a las afueras del estadio, y lograron estar en las puertas. pero se esperaba, o lo que habían dicho, que ayer se reunieron 7 horas. Los señores de los sindicatos, de los profesores, de las madres, para solucionar el tema y que hubiera tranquilidad, no llegaron a ningún acuerdo. La policía, la Guardia Nacional, todos se pusieron las pilas y cerraron el perímetro del estadio y no llegó. Mire, sobre las 10 de la mañana, cuando las puertas la abrieron a las 9 de la mañana, hora de México, 10 de la mañana, hora de Colombia, ya habían un mar de gente. Uy, pero impresionante. ¿Qué son? Cantaron 80.234 aficionados hoy en el estadio Azteca. Para mí es impresionante el Azteca. 80.234 aficionados, eso es lo que dijo la taquilla oficial. Entonces, imagínense la cantidad de gente que había alrededor del estadio. Del que empezó a llegar después de las 10, 11, pues ya encontró que si no traía la boleta, no entraba al perímetro. Entonces, los que logramos entrar al perímetro sin boleta, logramos pasar los controles, pero fue una cosa impresionante. Disfraces de los que usted quiera, comparsas las que usted quiera, tipo obviamente mexicanas, ¿no? Todos los de las máscaras, que ponen máscaras, las máscaras de lucha que son muy famosas, los vestidos de las mexicanas, de los de mariachis, los mexicanos, los charros mexicanos. La verdad fue muy bonito, muy bonito, muy bonito. Y sí, usted lo dice, es histórico, porque es histórico para Colombia, que ya Colombia en la historia de los mundiales figurará como que un gol, el primer gol del Mundial de México 2026, lo hizo un colombiano que se nacionalizó mexicano. Eso ya parte de la historia. Las 3 expulsiones no son tan históricas, Alejo. Creo que en Argentina, Camerún hubo 2 expulsiones también, no sé si 3, pero no es tan histórica el tema de las expulsiones. Ahora, a México sí es historia, porque México había jugado varios partidos de los inaugurales y no había podido ganar, nunca había ganado. Entonces, creo yo que esa sería la historia. Pero tenemos los invitados, los vamos a presentar con la Rosa del Llano, de Joaquín Araja. La fecha de hoy, México le ganó 2-0 al equipo de Sudáfrica y en unas horas, en unos minutos, estará enfrentando República Checa al equipo de Corea del Sur. Presentamos con José Luis Play, porque mi pasión es ganar la fecha de hoy. Dígame.
9: Sí, señor, es que el partido que usted dice es Argentina-Camerún en Italia 90, donde hubo 2 rojas, ¿sí? Es el máximo que en un partido inicial del Mundial había tenido. Este pasó a ser el partido inaugural con más tarjetas rojas en la historia de los Mundiales.
15: Ok, señor. 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Bueno, vamos con los primeros invitados de la polémica del deporte ya.
9: Sí, señor Jaime, para completar acá los autores del primer gol de cada Copa del Mundo: Lauren en el 30, Vélez en el 34, Gauchel, alemán, en el 38, Ademir en el 50, Milutinović en el 54, Simons en el 58, Facundo en el 60, en el 62, Pelé en el 66, Dermijep en el 70, Breitner en el 74, Lacombe en el 78, Van de Ver en el 82, Altobelli en el 86, Oman Bijic en el 90, Klinsmann en el 94, César Sampaio en el 98, Boa en el 2002, Lamp en el 2006, Tashbala en el 2010, que es de Sudáfrica, Marcelo, autogol, en el 2014, Ganchinski en el 2018, Valencia, ecuatoriano, en el 2022, y hoy Julián Quiñones en el 2026.
15: Sí, me quedo viendo la mitad de las nacionalidades. Usted me dice Breiner, yo digo, ¿y quién es Breiner? Entonces, lo vamos a hacerlo con nacionalidades más adelante. Pero vamos con los invitados, vamos con Julián.
9: Sí, señor, vamos con Aguirre, con Javier, el Vasco Aguirre, entrenador, que habla sobre el miedo de los jugadores. El miedo que tuvieron los jugadores en llegar, en entrar al estadio, que más de uno se encalambró y empezó a... Javier Aguirre, Tatis, está después de Mauricio Magaláes. Tenemos ahí a Javier Aguirre.
16: Es un escenario brutal. Eso te hace que las patitas se te sacudan un poquito. vienes del CAR para acá, la gente del pueblo estaba en la calle, y eso al jugador le va diciendo, ah caray, llega el momento que ves el escenario, y eso lo atribuyo básicamente, ¿no? Nunca en 25 partidos habíamos tenido un solo calambre, y hoy tenemos 3 con calambres. Es un estado emocional muy fuerte, ponerte ahí, ver para arriba, equivocarte pases fáciles, habla de que les pesó un poquito la, no a todos, les pesó un poquito el escenario. Afortunadamente fueron tranquilizándose, fueron teniendo la pelota, llegamos 16 veces a puerta rival, y bueno, tuvimos muchos pases, mucha posesión. Realmente nunca sufrimos atrás. Esa es la verdad, fue un partido 2-0, pues ha sido 4-0, y nadie hubiera dicho lo contrario, ¿no? La expulsión de César era evitable a todas luces, pero bueno, es parte del juego, y estamos preparándonos ya para lo que viene.
9: Sí, señor Jaime, para lo que viene, y es que...
15: Claro, les sí, quiero señor. Contar que la llegada de México, porque la vi al Estadio Azteca, eran por lo menos unos 40-45 carros de seguridad, unas 30-40 motos. Es muy impresionante la llegada de México.
9: Jaime, pero ahí tenemos su video de la llegada del autobús de México.
15: Dime.
9: Ahí tenemos el video que usted nos compartió de la llegada.
15: Bueno, y yo lo voy narrando si usted me va contando. Un río de personas al lado y lado de la vía. Era una cosa loca, la gente de México. Y de repente se volviera totalmente marcado. México, eso es una cosa impresionante. Miren ustedes, los que tienen cámara, los que nos están viendo por YouTube o por el Facebook, la cantidad de carros acompañantes, de carros de seguridad que traía la selección mexicana. Una cosa impresionante lo que fue la presencia de la selección mexicana en el Estadio Azteca. Y ganaron, son felices porque ganaron. Obviamente, la cantidad de gente. Yo le digo una cosa, yo no vi gran número de extranjeros hoy entrando al estadio, muy pocos extranjeros. Yo veía más camisetas de México por montones, comparsas, hombres mexicanos. Ellos lo tomaron muy suyo el tema de la inauguración, y creo yo que la boletería terminó en manos de quien debe terminar, del aficionado, no en manos de los revendedores, porque Ave María, los precios que habían hoy alrededor del estadio eran una cosa impresionante. $4,000, $5,000. Se llegaba con $2,000 y la gente le reía de pedir una boleta para el inaugural. Y no pide categoría, no, la que tengo, esa es. Y vale $4,000, $3,000, $5,000. Entonces era muy complicado. Bueno, invitados.
9: Jaime, seguimos con el colombiano nacionalizado mexicano.
15: Un momentico. 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Ojo que la Santo Tomás tiene como invitado el sábado. Mañana hay una firmatón y un tema de fotos en Unicentro, en la sede de Llaneros, en Unicentro el goleador del Caldas, el goleador del fútbol colombiano.
9: Dairo Moreno.
15: El sábado tendrá a las 9 de la mañana en la Universidad Santo Tomás un conversatorio, una charla sobre jugadores, historias, bueno, en fin, todo eso, para que la gente lo sepa. 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Cuando estemos en Cuñas, Tati, me hace el favor y pasamos el video, y ahí se habla en el video, y don Alejandro nos lo pasa en las redes. 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Vamos entonces con...
9: Si quiere comprobar, para dar este dato antes de ir con Julián Quiñones con el anotador, es que Raúl Jiménez, el anotador del segundo gol para México, hoy ante Sudáfrica, es el gol 2,722 en 965 partidos disputados a nivel mundialista, desde el 13 de julio de 1930 a hoy, 11 de junio del 2026, con un promedio de gol histórico de 2.82 goles por partido en los mundiales disputados.
17: No, contento, emocionado por haber marcado mi primer gol en un mundial. Con este estadio espectacular, lleno de la afición que nos vino a apoyar desde el primer minuto. Y para mí es muy importante, ¿no? También rescatar todo lo que ha hecho nuestros compañeros. Fue fundamental, ¿no? Para que hoy podamos lograr los primeros 3 puntos. Sí, creo que hace unos días la gente se ha manifestado de muy buena forma, lo hemos sentido en redes sociales, en todos lados, la gente ha estado conectada con nosotros, al igual que nosotros con ellos, y hoy se hizo notar, ¿no? Y eso fue fundamental para que nosotros hoy saliéramos a buscar la victoria. Yo creo que más el ímpetu de presionar, ¿no? Aunque lo hicimos por parte bien, creo que debe ser constante el presionar siempre a los equipos y más siendo locales, ¿no? Eso es fundamental, pero vamos a trabajar a eso, hoy lo hicimos muy bien y nada, seguimos trabajando.
9: Señor, se sigue trabajando, Jaime, por todo. Julián Quiñones habla que en ese momento juega en Arabia.
15: Está ganando muy buen dinero, Julián Quiñones. Pero porque aquí en el trasero es un ídolo. Y si se va al fútbol mexicano, porque le van a pagar muy bien en el fútbol de los árabes. Bueno, señor, seguimos adelante. Vamos con un bloque de mensajes a las 7:25.
9: Jaime,
15: la hora del fútbol, señor.
9: Vamos con el mensaje de la gobernación para hoy, 11 de junio del 2026. Y los mensajes, y ya volvemos con más noticias mundialistas, porque es que hay mucho y ahí tenemos partido a las 9 de la noche y mañana otros compromisos.
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9: Señor, volvemos con toda la información y seguimos con más invitados porque tenemos bastantes invitados el día de hoy. Ya pasamos a Julián Quiñones, ahorita vamos con Israel Reyes, defensa de la selección.
15: Muy bueno, muy bueno.
9: Que lo hace muy, muy bien Israel Reyes.
15: Venga, Alejo, pero venga, antes de ir con Reyes, déjeme, le muestro una cosa a los televidentes que están en cámara. ¿Usted cree que esto qué es? El palo de agua que está cayendo allá en el fondo y el que viene para acá. Mire, allá hay unos cerros y están totalmente tapados. Y mire, le muestro esta belleza de nube tan linda, renegra, completamente negra, y mire para allá lo que hay. Dios mío, hoy va a llover, como decía mi mamá, van a llover hasta maridos. Ahora sí, vamos entonces con Reyes, que también es figura en el...
22: Sí, buenas tardes a todos. Muy satisfactoria, muy importante que era para nosotros empezar así, con el pie derecho, como lo mencionas. Se trataba de eso, creo que, no sé si la selección había en ocho que había, no había ganado, ¿cierto? Algo así. Entonces, era importante para nosotros hacerlo así, era importante demostrar de qué estamos hechos también. Claro que hay mucho nerviosismo, muchas emociones que de repente nos sobrepasan, pero hoy creo que el equipo estuvo a la altura de la situación y hicimos de gran manera. Creo que nunca me ha pasado sentir la piel chinita, prácticamente los brazos, el cuello, era algo que no he vivido de esta manera acá, y vaya que me han tocado algunas emociones muy muy buenas. Creo que hoy fue algo muy distinto, fue la cúspide de algo que esperaba en mi carrera, que había trabajado durante años y se dio de la mejor manera, como lo esperaba, como lo visualizaba. Entonces es un sueño cumplido para mí.
9: Sí, señor Jaime. Oye, y ahora pasamos a otro jugador nacionalizado que jugó y que fue el que le puso el ritmo a la selección mexicana en el medio campo, que es Álvaro Fidalgo, jugador español que llegó del equipo Las Palmas al Club América, lo hizo muy bien, creció futbolísticamente y volvió al viejo continente a jugar ahora en el Real Betis Balompié con el Cucho Hernández.
15: Alejo,
9: señor.
15: Mientras usted presenta esas voces, yo voy a cambiar de escenario porque el ventarrón aquí es tremendo y estoy en una terraza en un piso 13 y eso puede mandar el celular para otro lado y no puedo perder el celular. Entonces me voy a hacer aquí, ya llegó el agua. Así que desarrolle usted, yo ya vuelvo y les saludo.
23: Después de toda la vida jugando al fútbol, nunca en mi vida había sentido lo que se siente minutos antes, lo que se siente en el momento, especial de verdad. Cuando pasen los años, eso supongo que nos iremos dando cuenta, me iré dando cuenta. Y bueno, muy feliz por la victoria, un buen partido del equipo, y siempre es importante empezar ganando, y más en casa con nuestra gente. Pues fíjate que entiendo que mucha gente a lo mejor muchas veces puede que no lo entienda o que parezca raro, pero al final es un honor para mí defender esta camiseta, este escudo, a toda esta gente que me dio tanto en mi carrera futbolística. Un cariño inmenso cada día desde hace 5 años. Crecí aquí, al final me hice futbolista aquí. Y qué mejor que poder intentar, al menos, devolverle con todo, con alguna alegría, de alguna manera, dejándome la vida también. Y para mí es un honor muy, muy grande, pues, defender el escudo de México. Y bueno, pues, lo que digo hoy, pues, va a quedar en mí toda la vida.
9: Sí, señores, es lo que nos contaba Álvaro Fidalgo, jugador de la selección mexicana, que hoy también fue muy, muy, muy importante para este equipo. Jaime, ¿sabe a quién tenemos de la Conmebol que hoy habló antes y envió un mensaje antes del partido México contra la selección de Sudáfrica que se repitió? Tenemos
15: al Cuchito. Yo le digo al Cuchito ahora a mi amigo, porque puedo decir que es mi amigo, tengo por qué decirlo. Alejandro Domínguez, me imagino.
9: Sí, señor, Alejandro Domínguez, que dice esto cuando permítame, presidente de la CONMEBOL.
15: 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Adelante, señor.
9: Señor, vamos con Alejandro Domínguez.
2: Acá estamos en el Estadio Azteca, ya por empezar este mundial que, bueno, genera muchas expectativas, pero sobre todo para nosotros los sudamericanos, que por primera vez vamos a tener 6 selecciones. Y las 6 selecciones tienen las condiciones de creer en grande y llegar a la final. En particular, yo sueño, cuando termine este mundial, volver con la Copa a casa. Les quiero mucho y seguimos en contacto.
9: Sí, señores, eso es lo que decía Alejandro Domínguez antes de iniciar este compromiso, porque recuerde que la Copa en estos precisos momentos, el vigente campeón es Argentina, Jaime.
15: ¿Sabe qué le digo? Se ha vuelto un encantador de serpientes como Infantino. Le ha aprendido Infantino, pero de todo, le ha aprendido muy bien cómo manejar el tema todo lo que significa hablar con la gente te crea, que la gente te quiera, todo lo que significa protocolo. Usted sabía que la presidenta de México hoy no fue al estadio, ¿no? A la inauguración del Mundial. Se fue al Zócalo con la gente y la gente quedó de una sola pieza porque la presidenta, acabo de ver las imágenes ahorita, la presidenta salió y se bajó de los carros y caminó como cualquier parroquiano, cualquier mexicano y se fue y se

0: todos esos pinches colombianos, muchos saludos, los quiero mucho, tengo muchos amigos allá. Ojalá y lleguen muy lejos los pinches colombianos, les mando un abrazo y un beso.
1: ¿Y qué espera el México de esa tercera copa?
0: No, no, les vamos a partir su madre a todos.
1: Cuauhtémoc Blanco. Cuauhtémoc Blanco para Caracol.
2: Sí, señor, eso decía Cuauhtémoc Blanco.
3: Oye, ya, te vamos a partir. ¿Usted sabe la grosería que acabó de decir?
2: Sí.
3: Eso aquí me con un madrazo para que nos entendamos. 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Tuvimos el partido en el Neguar y ahorita vamos a tener el partido de República Checa Corea. 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Bueno, señor, vamos con un bloque de mensajes, porque usted me tiene abandonado mis...
2: Volvemos con lo que nos queda.
3: ¿Ah?
2: Vamos con un bloque de mensajes y ya volvemos con lo que nos queda porque hay mucho más noticias.
3: Hoy vamos a hablar de Colombia. Colombia está en Guadalajara, ya entrenó hoy todo.
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8: Volvemos bueno. Con toda la información, Jaime, porque pasamos a hablar con Néstor Lorenzo, el entrenador de la Selección Colombia.
9: Muy bien, señor. Permítame dar la fecha de mañana y le voy a pedir a Alejo, antes de terminar el programa, que me aclare los horarios. Yo tengo Canadá-Bosnia a las 2 de la tarde, hora de Colombia, 1 de la tarde, hora de México.
8: Sí, señor, correcto. A las 2 de la tarde. ¿Sí? 2 de la tarde, Canadá-Bosnia y Herzegovina.
9: Hora de Colombia.
8: Sí, señor.
9: Bueno, y Estados Unidos-Paraguay a las 8 de la noche.

0: hora de México, perdón, de Colombia, y 7 de la noche, hora de México. Son los dos partidos que presentan mañana en el Mundial. 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Bueno, Alejo, vamos con las voces de Colombia.
1: Sí, señor, vamos con Néstor Lorenzo, entrenador de la Selección Colombia, que habla así en su llegada a Guadalajara.
2: Sí, ya un día desde el inicio, la verdad que muy feliz de estar acá con todo el grupo, muy agradecido a Dios que nos permite estar acá y también a la gente que nos despidió de la mejor manera el otro día en Bogotá, ¿no? No, bueno, esta posición la asumí desde hace 4 años y venimos trabajando con todo el cuerpo técnico para esto, ¿no? Así que me siento bien, me siento feliz, he aprendido mucho de José y de toda la experiencia que he tenido tanto en la selección argentina como jugador y como entrenador, como acá en los dos mundiales que participamos con José. Y bueno, muy agradecido a todo lo que la vida me fue dando y yo lo fui aprovechando, ¿no? En el buen sentido. Así que feliz de estar acá, agradecido después de 8 años que Colombia vuelva a mundial y que me toque estar acá también. Es algo que es muy lindo y que bueno, voy a dar todo, estoy dando todo para hacer el mejor mundial que podamos.
1: Sí, señor, eso decía Néstor Lorenzo. Jaime, y tenemos una más larga que hasta llegan a decir que por qué no soñar con llegar a la final y que Lucho ya sea Balón de Oro.
0: ¿Y por qué no?
1: Eso lo dice James Rodríguez.
0: Mi papá siempre me dijo, usted quiere ser alguien en la vida, obvio. Entonces aspire a ministro para que sea inspector de policía.
3: No, feliz, yo creo que es un sueño grande, pasa el tiempo y todavía se da como esa sonrisa de todo el mundo y bueno, feliz de poder estar acá también. Muy bueno, yo siempre confío, tenemos un grupo humano bueno, tenemos un grupo que quiere siempre ganar y bueno, yo creo que eso se ve. No, que crean siempre y que confíen mucho que nosotros vamos a darlo todo para poder hacer las cosas bien. Igual, ese grupo tiene muchos sueños, tiene también ganas y bueno, y yo creo que hay talento, hay mucha también calidad y por qué no soñar con una gran final, que eso es lo que todos queremos también. Claro, ¿por qué no? Yo creo que está entre, yo para mí, top 5 está ahora. Lucho ha hecho una temporada única y bueno, y por qué no, si llega a una gran final y podemos quedar campeón, Lucho balón de oro, por qué no. Vamos, yo creo que hay que tener como esa frase que vamos, no hay que preguntar eso, no hay que tener dudas, y eso comienza desde ustedes también, para que le pasen a toda esta gente como esa energía linda y todos tenemos que estar unidos por esta misma causa. Y como fue en la Copa América también, yo creo que sentíamos eso también desde fuera, que todo el mundo estaba unido, el hincha, la prensa también. Yo creo que eso es un trabajo que tienen que hacer ustedes también, de echar a la gente a favor nuestro, y nosotros sentimos eso también.
1: Sí, señor, eso es lo que...
0: James Rodríguez hablando de Lucho Díaz, hablando del título, hablando de llegar a la final. Vea, hay que seguir con esa dinámica, pero primero hay que jugar los partidos. Sí, pero hay que seguir con esa dinámica, pero no puedo empezar a decir, esperar cómo nos va en el grupo, esperar si le ganamos a Uzbekistán, empatamos con Congo, empatamos con Portugal y pasamos. Y espere, no, ojo que la llamada se va a cortar, don Alejandro. También me dice, la llamada finalizará.
1: Sí, señor, ya se nos va a finalizar, ya en un momentico vamos. Pero vamos mientras tanto con el jugador defensor de Estados Unidos, Christopher Richard, jugador también de el equipo donde juega Jefferson Lerma y Daniel Muñoz, que mañana juega, y vamos a escucharlo mientras lo conectamos nuevamente con Jaime Caballero.
4: Lerma y Daniel Muñoz, compañeros de equipo en el Crystal Palace. ¿Qué piensa de ellos?
5: Son un poco locos. Ellos aman el deporte. Están allá afuera dando el 100%. Son jugadores muy fuertes. Les deseo lo mejor para este cierre de temporada. El otro día les dije que estaba orgulloso de poder representar a mi país, así como ellos.
1: Señor, en un momento estamos, Tatis, y es que ha sido un poquito corriendo todo, pero vamos, ahí Tatis, tenemos el nuevo link, ya envié el nuevo link a WhatsApp, ya también se lo tenemos con Jaime Caballero. Mientras tanto, vamos con la voz a escuchar a nada más y nada menos que ahora al jugador Mauricio Magalhães, que es brasileño nacionalizado paraguayo, que enfrenta mañana a Estados Unidos.
6: Sí, yo me siento muy bien, muy cómodo, tanto el cuerpo técnico cuanto los jugadores sí me ayudan mucho, entonces estoy muy feliz, muy contento de estar acá, y es un sueño que nosotros estamos viviendo, entonces tenemos que tenemos responsabilidad, pero intentar disfrutar al máximo. Sí, nosotros sabemos que le gusta mucho la posesión, le gusta mucho hacer tercer hombre, tiene también jugador con mucha calidad, siempre intenta jugar, entonces nosotros estamos estudiando mucho. Ya no sé, ahí estamos entrenando y creo que el profe va a pensar en lo mejor para nuestro equipo, entonces lo mejor para Paraguay siempre. Sí, como vos dijiste, me siento muy bien, muy cómodo, así que desde cuando fui en la primera fecha FIFA en Grecia me sentí muy bien. Ellos siempre me ayudan mucho así con todo, entonces me siento en casa. Entonces, no sé, ahí entrenamos mucho, hace mucho cambio también, y yo tengo una buena ventaja que siempre hago la 3-4 posiciones ahí el ataque, pero me siento muy cómodo ahí, y vamos a ver qué pasa.
0: Mauricio.
1: Sí, señor, ahí hablaba Gabriel Magalhães, jugador Jaime de la selección paraguaya, que Mauricio Magalhães, que es brasileño nacionalizado paraguayo, que mañana a las 8 de la noche hora colombiana estará jugando contra Estados Unidos.
0: Bueno, venga, le voy a mostrar esto porque yo me voy y usted queda con el cierre del programa. Permítame, yo hago esta locura para que me entiendan. Este es mi humilde hogar. Pero les voy a mostrar. Yo no les digo mentiras. Por eso fue que me corrí del balcón. Miren esto. ¿Se acuerdan? Mire, esto es lo que les había mostrado hacia atrás. Mire. Mire, compañerito. Mire, tapado. Tapado, Ciudad de México. Completamente tapado. Qué invierno tan tenaz. Ya me lo han dicho. Me han dicho, va a llover durísimo hoy y ya y va a llover durísimo mañana. Entonces, señor, ya le quería mostrar eso. Ahora sí, don Alejo, entonces, ¿qué queda para el remate de la polémica?
1: Sí, señor Jaime, vamos a terminar con el 11 inicial, que ya está el 11 inicial de ambos equipos, el equipo de Corea del Sur y República Checa, que Corea del Sur forma con 3-4-2-1. República Checa hace lo mismo, 3-4-2-1, donde se encuentran jugadores, Jaime, interesantes por parte de ambos equipos. Por ejemplo, está Heung-min, está Kim Min-jae, jugador del Bayern de Múnich, compañero de Luis Díaz, está Canning Lee, que es compañero en el Paris Saint-Germain de William Pacho, así que hay bastante interés en este equipo. Y ya que hablamos de eso, Jaime, escuchemos a Son, jugador Son, que le dicen Sonaldo por Ronaldo Nazario, y él dice que todavía no se acostumbra a ese apodo porque así lo consiguen de cariño, y que no se acostumbra en Latinoamérica porque juega en Estados Unidos ahora, a ese apodo.
0: 6 mundiales tiene este angelito. 6 mundiales.
1: Sí, señor.
7: 뭐 일단은 뭐 멕시코 뭐 제가 있는 곳이 LA다 보니까 LA에 멕시코인들이 정말로 많아서 멕시코인 분들의 정말 이런 축구 사랑, 축구 열정에 대해서 정말 많이 배우고 있는 것 같은데 또 정말 많은 사랑과 또 응원을 보내주신 거에서 정말 진심으로 감사하게 생각하고 있어요. 뭐 근데 좀 그런 별명을 듣기에는 아직 조금 창피한 것 같고.
1: Sí, señor. Tati, él llega y dice que agradece de todo corazón y que le da vergüenza aún que lo llamen Sonaldo. Ah, el jugador. Le da vergüenza aún que lo llamen...
0: ¡Bua! ¡Bueno, surcoreano! ¡Bueno, surcoreano!
1: Ay, no, ay, está traducido, está traducido. Y le explico a la gente en radio qué es lo que dice. Que él no se está muy encantado con el cariño, pero que no se acostumbra a la efervescencia y que lo llamen Sonaldo. Que le da vergüenza.
0: Ah, ya. Bueno, señor, entonces viene Corea del Sur, Checoslovaquia, o República Checa.
1: República Checa.
0: República Checa. Esta era la antes Checoslovaquia, que terminó siendo República Checa y Eslovaquia, dos partidos. Como Yugoslavia, que terminaron también divididos. Entonces, mañana será Canadá-Bosnia, a las 2 de la tarde hora de Colombia, 1 de la tarde hora de México. Estados Unidos-Paraguay a las 8 de la noche, hora de Colombia, 7 de la noche, hora de la República de los Estados Unidos de México, porque así se llama, República Estados Unidos de México. Don Alejo, un abrazo para usted, para todos nuestros anunciadores y para todos nuestros oyentes, televidentes. No olviden comentar, reenviar, ayúdenos a crecer un poquito en las redes, que es lo que les pedimos. Este esfuerzo lo hacemos también por ustedes, no solamente por nosotros, por estar en un mundial, sino lo hacemos por ustedes. Ayúdenos a reenviar y a comentar nuestras redes. Un abrazo para todos. Los dejo. Yo creo que ya nos vamos con nuestra promo, Alejo, no sé, tú defines.
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0: hablado. ¿Qué tal, amigos de la información? 8:00 p.m, 8:00 min. Bienvenidos a la presente emisión de las noticias en la hora 20 en Caracol Radio. En la voz de los centauros, 1170 del AM a esta hora, 1140 del AM a esta hora, estamos al aire. Bájale un poquito al interno, Carlos. Bueno, bienvenidos a la presente emisión en Enlace Regional Hora 20. Estamos aquí ya listos en esta noche de jueves 11, hoy es 11 de junio del año 2026, y aquí estamos listos para contarles los hechos y acontecimientos que han sido noticia en este día futbolero, porque hoy se inició formalmente el Mundial de Fútbol del año 2026 en México, teniendo el Estadio Azteca como escenario principal de la apertura del Campeonato Mundial de Fútbol, que desde hoy abre la expectativa noticiosa en todos los países del mundo. Todas esas selecciones con ánimo de llegar a la final, entre ellos está nuestra amada y querida Selección Colombia. Ese amarillo, azul y rojo de nuestro tricolor, que nos representa y al que todos tenemos que hacerle desde luego fuerza. Ya los veremos. Hoy un colombiano nos dio una alegría, nacionalizado en México, natural de Buenaventura, hizo el primer gol del Mundial para la selección mexicana, que le ganó 2-0 a Sudáfrica. Aquí es, y además Shakira, nuestra gran cantante colombiana, hizo parte de la ceremonia de inauguración. Bienvenidos a la presente emisión. Carlos Gutiérrez Tati en el control máster y la ingeniería de sonido. César Augusto Monsalve en la dirección de las noticias. Les decimos bienvenidos a toda la información, los hechos informativos de las últimas horas. Recuerden que las noticias de hoy las escucha hoy mismo aquí en La Voz de los Centauros de Caracol Radio.
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0: Y mucha atención, que el fenómeno del Niño se inició 3 meses antes de lo previsto, está confirmando el IDEAN. El Instituto Nacional de Meteorología ha dicho que en muchas zonas del país ya se siente la evidencia del fenómeno de sequía, que hace parte del fenómeno del Niño, zona de la cual no va a ser esquivo el departamento del Meta y la Orinoquia, según el informe del IDEAN. Y es así tanto que ya en los dos últimos días hemos visto cómo han bajado las lluvias y cómo empieza a sentirse a lo largo del día. Días muy calurosos, soleados, con bochorno, y noches estrelladas, como estaba viendo hace unos minutos, el cielo totalmente despejado de muchas estrellas. Empieza a verse como un veranillo aparente. Dice, se pueden presentar lluvias aisladas, pero eso es señal de que el fenómeno del Niño está llegando ya a nuestro país. De otra parte, el alcalde Alexander Vaquero se refirió a la tala de árboles en la vía Catama, dentro de lo que llama el plan de modernización de la ciudad, aplicando el plan de ornato aprobado por el Consejo de Villavicencio, con criterios técnicos y de seguridad. De acuerdo al Acuerdo 057 de 2025, el Plan Paisajístico y de Ornato del Ámbito Forestal de Villavicencio le permite reemplazar esos árboles que representen peligro a la ciudadanía y sembrar nuevos árboles en otros sitios de la ciudad. A propósito de este tema, anoche nos fuimos, Carlos, contándoles que habían algunas protestas. Pues luego hubo intento con acto de desorden, enfrentamiento entre algunos supuestos ambientalistas con uniformados de la Policía Nacional ahí contiguo a bomberos frente a la estación de policía Villavicencio, que se oponían al inicio de la tala de los árboles. Algunos ya presentan gran riesgo. La prueba es que hace 2 días cayó una gran rama de un árbol de eso y afectó 3 vehículos. Afortunadamente no hubo personas lesionadas. Pues a esta hora llega al sector de bomberos una tanqueta del SMAT al frente de la estación de policía para prevenir cualquier alteración de orden público, porque hoy seguirán la tala de los árboles. Los votos del exterior le dan una victoria apretada en ese momento a Keiko Fujimori como nueva presidenta en el Perú por 1027 votos. en el exterior que ha conseguido más. Keiko Fujimori sería la nueva presidenta del país de los Incas. La empresa de acueducto alcantarillado verificó la llegada del agua en el sector del Parque Habitacional La Esmeralda, en la Comuna 5, que es uno de los barrios más alejados de la línea del Popular, es decir, a los últimos que les llega agua, donde se evidenció la llegada de el agua, que está llegando con más presión. Las amas de casa estaban felices porque hace días no veían tanta agua en sus tanques, y con la presión que está llegando. Pues a propósito de ese tema, el ingeniero Mario Castro, el gerente de la empresa Acueducto, dijo que se apagaron ya las estaciones de bombeo, entre ellas la de Bavaria. La de Puente Abadía estaba en mantenimiento, ahora la de Bavaria entra en mantenimiento este año. Se apagaron las bombas y esto significa ahorro de agua para la ciudad y para la empresa, porque ya es suficiente el caudal que está llegando de Quebrada La Honda y de otras dos fuentes alternas como Susumuco y Quebrada Blanca. Hoy el servicio de agua en la ciudad está en un 99%, porque se han atendido algunas fugas en algunos sectores por la mayor presión con que está llegando el agua. De otra parte, Luis Fernando Ramírez, secretario de Movilidad, dijo que se está revisando el convenio con Findeter para la financiación y estructuración de nuevos sistemas de transporte masivos urbanos sostenibles en Villavicencio, implementando a futuro vehículos con tecnologías limpias, es decir, eléctricos o a gas, para sacar del mercado esas viejas busetas que parecen chimeneas botando a CPM por las calles de la ciudad. A propósito de este tema, estuvo un delegado de un consorcio francés, el programa NUCA se llama, del gobierno francés, que apoya iniciativas de transporte multimodal en países de América Latina, y en Villavicencio están mirando la forma como se pueden apalancar desde Francia el proceso de implementar vehículos de transporte masivo con tecnologías limpias. Para el 1 de julio quedó fijado el debate a Bioagrícola del Llano y a la Superintendencia de Servicios Públicos, así como a la Alcaldía de Villavicencio, por el alto valor en la factura de Bioagrícola que están viendo los usuarios reflejados en su recibo. Diego Garay, presidente del Consejo, nos va a explicar por qué existe eso, y el tema de la superintendencia es por el alto costo que se nos está cobrando de reciclaje de basuras a todos los usuarios en Villavicencio. Bueno, y les voy a contar también en qué va el tema de la supuesta suspensión del cargo al presidente Petro. Pues terminó en que la Procuraduría General de la Nación suspendió del cargo a Gloria Arizabaleta, la representante a la Cámara, tras el intento fallido de suspender al presidente Petro. Además, le abrieron investigación en la Corte a Gloria Arizabaleta por el auto que pidió apartar a Petro del cargo. Es que ella sola no podía hacer esto. Además, Petro la cuestionó y la calificó de parlamentaria corrupta por pedirle, a cambio de aprobarle iniciativas, algunos puestos. Bueno, y también a otro que le dijeron quieto en primera fue al representante a la Cámara, Ahmed Escaf, el famoso presentador de televisión en la política, petrista él, fue suspendido del cargo hasta después de la segunda vuelta presidencial por los términos que utilizó para referirse a Abelardo de las Pellas. Le dijo que era la perra de los candidatos presidenciales, y por ese lenguaje fuerte la Procuraduría lo suspendió del cargo hasta las elecciones el 20 de julio, cuando volverá, pero ya en calidad de senador electo, a tomar posesión del nuevo cargo. Con estas y otras noticias, sean ustedes bienvenidos a la presente emisión de Enlace Regional Hora 20 a través de la voz de los Centauros de Caracol Radio. Ustedes son nuestros invitados, como cada noche, al recuento informativo de la Media Colombia.
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0: Ya son las 8:09, 8:09. Esto es Enlace Regional Hora 20 a través de la voz de los Centauros de Caracol Radio. Pues les cuento que el fenómeno del Niño, que en otras palabras no es más que un fenómeno de amplia sequía en nuestro país, un fenómeno que tiene que ver también con todo lo que sucede con las corrientes de aire que vienen desde el Océano Pacífico Ecuatorial, pues genera un fenómeno de sequía en el país que ya está presente en varias regiones, donde hay escasez de agua, en algunos departamentos ya donde los embalses empiezan a bajar de nivel, pues el Instituto de Hidrología, Meteorología y Estudios Ambientales, IDEAN, ha revelado que el fenómeno del Niño se habría iniciado 3 meses antes de lo previsto, es decir, a mediados del mes de junio ya vamos a empezar a sentir el tema, cuando estaba previsto para el mes de septiembre. Ya en varias zonas del país se evidencia este fenómeno de sequía. Según el IDEAN, el país atraviesa por unas condiciones propias del fenómeno del Niño, tanto en la atmósfera como en las aguas del Océano Pacífico Ecuatorial, según los últimos reportes de la Administración Nacional Oceánica y Atmosférica de los Estados Unidos, la NOAA, que le ha enviado al IDEAN los pronósticos y los reportes de cómo será el comportamiento climático. De acuerdo con el IDEAN, existe una probabilidad hoy superior al 95% de que las condiciones se mantengan y fortalezcan durante el segundo semestre de 2026, extendiendo su persistencia de impactos hasta el primer semestre del 2027. Es decir, vamos a tener un verano desde julio hasta diciembre, lo que pronostica el IDEAN. Altas temperaturas, el fenómeno del Niño se caracteriza entonces por el calentamiento de las temperaturas de la superficie del Océano Pacífico Ecuatorial, Central y Oriental, y según la Organización Mundial del Ambiente, este evento comienza a desarrollarse entre marzo y junio y alcanza su mayor intensidad entre noviembre y febrero. El Niño suele producirse cada 2 a 7 años y dura entre 9 meses y 1 año. El Niño alcanzaría categoría de intensidad muy fuerte, es lo que están revelando tanto el Servicio Meteorológico de la Administración Nacional Oceánica y Atmosférica de los Estados Unidos como el IDEAN. Y la preocupación radica en la intensidad que podría alcanzar este fenómeno del Niño en el territorio colombiano. Los pronósticos hoy estiman con un 63% de probabilidad de que el fenómeno supere el umbral de 2.0 grados de anomalía de temperatura superficial del mar. De cumplirse esta proyección, el Niño alcanzaría la categoría de intensidad muy fuerte, registrando uno de los mayores eventos de esa magnitud desde 1950. No vamos a sentir las horas de calor que podríamos sentir en Colombia en el segundo semestre. Es decir, no había nacido yo ni usted, Carlos, cuando se presentó ese fenómeno en Colombia. Desde 1950 sentir las altas temperaturas. En caso de mantenerse este tema, la tendencia proyectada por el IDEAN y por los organismos internacionales, Colombia experimentará un incremento notable en las temperaturas por encima de los promedios históricos, afectando principalmente a las regiones Pacífica, Andina y Caribe. La consolidación de este evento traería consecuencias severas, entre ellas sequías, afectación de recursos hídricos y riesgos ambientales de salud. Pero ese estrés hídrico y sequía, esas altas temperaturas aceleran la evotranspiración, elevando la demanda de agua en los ecosistemas y sectores productivos, es lo que está diciendo el IDEAN. En la Orinoquia, pues el tema que nos preocupa es que si hay sequías muy fuertes, pues el suministro de agua, afortunadamente estamos muy pegados a la cordillera en Villavicencio, hay buena captación de aguas por los páramos, pero lo que nos preocupa son los incendios forestales que podrían empezar, y que en la Orinoquia han sido, cuando se presenta este fenómeno, de una gravedad extrema por la gran cantidad de hectáreas que se pierden de pasturas y también de cultivos en medio de los incendios forestales. Ahí está pues la advertencia del IDEAN, del estudio de meteorología ambientales y de hidrología, de las condiciones propias del fenómeno del Niño que habrían llegado ya a Colombia, que se inició 3 meses antes de lo previsto y que ya en varias zonas del país se empezó a sentir la evidencia de sequías y de altas temperaturas. Ya son las 8 de la noche, 14 minutos, unos mensajes de interés y retornamos.
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0: Ya son las 8:17, 8:17, esto es Enlace Regional, hora 20 en La Voz de los Centauros de Caracol Radio. ¿Cómo está el servicio de agua? Pues cada día mejora un poco más el servicio de agua en la ciudad, porque ya con la presión que está teniendo la línea de conducción en los diferentes sectores donde se distribuye el agua desde la planta de tratamiento de La Esmeralda, estamos hablando de la línea Centro, de la línea Popular y de la línea de La Esperanza, pues en los barrios que quedan más al extremo de la ciudad, donde son los últimos en que llegue la presión, están ya en las últimas horas felices porque hace meses no disfrutaban del agua en la llave, en la pluma, dicen algunos. Abrían la llave y no había presión. Hoy dicen, incluso algunos, se me estalló el flotador de la presión, se llenó el tanque y estaba regando agua, porque como no estábamos acostumbrados a que nos llegara el agua, pues esta situación la están ya viviendo algunos sectores de la ciudad. El parque habitacional La Esperanza en la comuna 5, abajo de Malocas de la Reliquia, es uno de los sectores ya hoy beneficiados con el servicio del agua. La verdad no conozco ese sector, se llama Parque Habitacional La Esperanza, es el último barrio por allá donde ya la gente está feliz evidenciando que llegó la presión del agua a sus casas. Escuchemos los testimonios de algunos de los habitantes de cómo recibieron con la fuerza que está llegando el servicio hoy, cuando desde hace varios meses no disfrutaban de tener agua en la llave y en los tanques de sus casas. Aquí está el testimonio de algunos habitantes del sector.
1: Fue una belleza. Aquí ha habido agua por donde yo quiero agradecer al producto, porque este barrio sufrían esa falta de agua. Llegó la presión nuevamente que cogió flotadores de tanques. Imagínate, porque aquí no había agua. Nunca subía agua al tanque. Entonces, cuando llegó la presión, rompió tanque. Le digo yo en Dios y creído que todas las cosas van a mejorar, a todo va a ser para mejor. Cositas bonitas se vienen para esta administración.
2: Que me veía realmente muy afectada porque las manzanas de aquí arriba, la que era la 1, la 2, la 3, la 4, la 5 y la 6. Desafortunadamente, cuando colocaban el agua, nunca llegaba aquí con fuerza, sin una gotica, porque vivimos en la parte de arriba. Pero gracias a Dios y al acueducto, hoy estamos gozando de que tenemos agua.
3: Nosotros en Parque Habitacional La Esmeralda ya abrimos la llave. ¿Y tú? Abre la llave.
0: Bueno, abre la llave, la invitación que hace la gente, doña Claudia Rodríguez, doña Patricia Fonseca, dos de las habitantes del Parque Parque Habitacional La Esmeralda, el último barrio allí en la Comuna 5, que se abastece de la línea Popular dentro del acueducto de Villavicencio. En un 99%, dijo Mario Castro, está prestándose el servicio de agua en la ciudad. ¿Y por qué no en el 100%? Porque hay un 1% de sectores donde la presión del agua ha generado fugas, se están cambiando en algunos sectores la tubería que se rompió por la mayor presión. Entonces él cree que en unos 8 días ya están arreglados esas fugas para llegar a un 100% del servicio. Además, dice Mario Castro, el gerente de la empresa de acueducto, que se apagaron ya las bombas en las estaciones de bombeo, como la de Bavaria, que generaba unos gastos de energía muy altos para la empresa de acueducto para captar agua del río Guatiquía, bombearla hacia la planta de La Esmeralda, un agua que trae mucho sedimento y que generaba pues mayores costos en el tratamiento por la utilización de químicos para potabilizarla. Pues se apagaron las bombas, entra en mantenimiento la estación de Bavaria, la de Puente Abadía sigue en reparación y en algunos sectores, como les decía, se están reparando fugas. Aquí está el ingeniero Mario Castro Espinosa, el gerente de la empresa de acueducto y alcantarillado de Villavicencio, haciendo el reporte de cómo está hoy el servicio de agua en la ciudad y esta salida del servicio de las estaciones de bombeo, la de Bavaria especialmente.
4: Y nos han permitido apagar las estaciones de bombeo. Las estaciones de bombeo que durante todo este año de emergencia nos acompañaron entran en un sistema ya que estamos en mantenimiento. Vamos a recuperar todos los equipos que obviamente sufrieron deterioro por este año, el uso de manera intensiva, que nos acompañaron y que nos servirán nuevamente más adelante para empezar un programa que tenemos también, y es que tengamos un respaldo de absolutamente todo el sistema. Seguimos en nuestras redes, en nuestra red de distribución. Hoy ya estamos presurizando prácticamente toda la red. En algunos sectores hemos tenido algunas fugas, que es normal porque ya estamos teniendo unas presiones superiores en la mayoría de los sectores. Hemos recuperado el servicio en un 99% mientras terminamos esas pequeñas reparaciones de fugas. Yo creo que todo se empezó a normalizar. Seguimos trabajando evidentemente en las redes, seguimos manejando evidentemente todos los acueductos funcionando, apagamos las bombas, que es buenísimo para las finanzas de la empresa. Bueno, yo creo que paulatinamente algunos sectores que de pronto todavía tienen bajita la presión va a ir mejorándole con el pasar de los días. Yo creo que no va a ser más de una semana en que empecemos a recuperar absolutamente todos los puntos con una presión que antes la gente decía no nos llega al segundo piso, no nos llega al tercer piso. Bueno, hoy tenemos la garantía y la certeza de que va a llegar a los terceros, cuartos pisos, porque la red va a quedar completamente presurizada como debe ser.
0: Ahí está el ingeniero Mario Castro, gerente de la empresa de acueducto y alcantarillado de Villavicencio, haciéndonos el reporte del 99% ya de normalización del servicio de agua luego de un año. Recuerden ustedes que todo tuvo como consecuencia la caída del viaducto 3, que traspasa el río Guatiquía de los corregimientos 3 y 4 de la línea de conducción que viene desde Quebrada La Honda y que dejó por fuera del servicio de la ciudad casi un año completo. Ya son las 8:23 minutos en la noche, 8:23 minutos con Ambiente Mundialista. Les decimos, vamos a unos mensajes y ya regresamos con más invitados.
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4: Ya son las 8:26 en la noche. Eso es Enlace Regional, hora 20, a través de la voz de los centauros de Caracol Radio. Les contamos que la Procuraduría suspendió a Gloria Arizabaleta. ¿Quién es ella? La presidenta de la Comisión de Absoluciones, perdón, de Acusaciones de la Cámara de Representantes, tras el intento fallido de suspender al presidente Petro. Toda esa novela que vivimos ayer en el país, pues hizo que la Procuraduría interviniera e iniciara una investigación disciplinaria a la congresista Gloria Arizabaleta y su esposa, del ex senador y ex candidato presidencial Roy Barreras. Pues hemos conocido que la Procuraduría General de la Nación suspendió a la representante Gloria Arizabaleta, miembro de la Comisión de Acusación, hasta el 20 de julio de 2026, porque el periodo actual va hasta el 20 de julio, el día en que se posiciona el nuevo Congreso, por lo que ya no podrá terminar su periodo congresista, es decir, no volverá como congresista ya en este mes y 9 días que le queda. La razón, su intento fallido de suspender al presidente de la República, Gustavo Petro. En el documento conocido por este medio de comunicación se detalla que la motivación del Ministerio Público es preservar el debido proceso en la actuación disciplinaria que se surte en contra del primer mandatario, así como asegurar el acatamiento a la competencia de la Comisión de Investigación y Acusación de la Cámara de Representantes, de la cual ella era la presidenta. De esta manera señalan que si la congresista Arizabaleta continúa como presidenta de la Comisión de Acusación, conllevaría poner en riesgo el reconocimiento de la dignidad humana, más teniendo en cuenta su decisión de solicitar la suspensión del mandatario sin tener la competencia para hacerlo. Así las cosas, la Procuraduría anunció que abrirá una investigación disciplinaria contra la congresista Arizabaleta por el fallido intento de suspender al presidente Petro. Entonces dice en el documento, la Sala Disciplinaria de Instrucción de la Procuraduría General de la Nación implica en una investigación disciplinaria a Gloria Elena Arizabaleta Corral, presidenta de la Comisión de Investigación y Acusación de la Cámara de Representantes. La fecha de la noticia es ayer 10 de junio de 2026 y se dio a conocer hoy de la apertura de investigación disciplinaria y suspensión provisional. Es decir, la suspenden desde hoy hasta el 20 de julio. Pero como ella no volvió a aspirar, no salió elegida nuevamente ni a la Cámara ni nada, pues simplemente ya no vuelve a su labor de congresista. Mientras esté suspendida, pues tampoco se le pagarán sus salarios. Además, el hermano de Gloria Arizabaleta salió electo al Senado de la República. Entonces, este show termina en esa parte. Además de que el presidente Petro, desde los Estados Unidos, donde estaba en la reunión del Consejo de Seguridad de la ONU, acusó de extorsionista a Gloria Arizabaleta tras ordenar la suspensión al presidente Petro. Dijo que la congresista le pedía algunas cositas. ¿Cuáles son las cositas? Pues todos sabemos que piden los senadores. Me le da al señor Carlos Gutiérrez un puestico, a la cuñada, al tío, en tal entidad, en tal otra. Eso es lo que piden. Yo creo que los senadores y los congresistas, yo creo que ellos no piden plata. Ellos piden ese apoyo para la gente por ahí, para sus amigos, para que le respondan políticamente, sí. afortunadamente aquí en el Meta, no vivimos de puestos políticos. Y si no, preguntémosle al señor Harman los 1,100 cargos de gente de Villavicencio que tiene en la Agencia Nacional de Tierra. Y detrás de esos cargos no habrán políticos, no lo dudemos. Entonces, además de la suspensión de la Procuraduría, denunciaron hoy por prevaricato a Gloria Arizabaleta tras ordenar la suspensión al presidente Petro. La denuncia fue presentada por el abogado y exministro Luis Felipe Henao Cardona ante la Sala Especial de Instrucción de la Corte Suprema, quien interpuso la solicitud tras considerar que la representante se extralimitó al ordenar la suspensión provisional del presidente Gustavo Petro, cuando ella sola no podía hacerlo, tenía que ser una decisión colegiada de los 18 miembros de la Comisión de Acusaciones. Además, los 18 miembros tampoco podían hacerlo, ellos tenían que trasladarlo al Senado y que la plenaria del Senado hubiera definido, en dado caso, una suspensión provisional al presidente Gustavo Petro dentro de una investigación por una supuesta e indebida participación en política. Entonces, el abogado y el ministro Luis Felipe Henao Cardona presentó esta denuncia ante la Sala Especial de la Corte Suprema, que es la instancia delegada para investigar el comportamiento de los congresistas. De acuerdo a la solicitud del abogado, la congresista Arizabaleta no tiene competencia para tomar una decisión de esta magnitud y la Constitución establece un procedimiento especial para cualquier medida que afecte el ejercicio del cargo a un presidente de la República. Entonces, se metió, fue en camisa de once varas, dice mi abuelito, le salió el tiro por la culata a la representante a la Cámara, Gloria Elena Arizabaleta Corral. Ya son las 8:32. Vamos a unos mensajes de interés y ya retornamos.
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8: Noticias de Villavicencio. Mucha atención. La remodelación y modernización de la calle 35, conocida como Avenida Catama, contempla la tala de árboles que ya cumplieron su ciclo de vida, intervención autorizada por las autoridades ambientales dentro del plan de ornato de Villavicencio. Así lo hizo saber el alcalde Alexander Vaquero.
9: Este es un proyecto ambicioso en el aspecto de que le va a cambiar la cara a la ciudad. Es un proyecto que nos va a generar de verdad un embellecimiento, una modernización de ciudad. Necesitamos que la ciudad avance, que deje de ser pueblo, y eso se logra con urbanismo, con buena movilidad, y ese urbanismo y esa modernización de la calle 35, que tiene varios elementos: reposición de redes de acueducto, reposición de redes de alcantarillado pluvial, alcantarillado sanitario, el separador vial, el ornato de la ciudad. Usted lo decía, el plan de ornato de la ciudad es un acto administrativo, es un documento que está establecido mediante un acto administrativo que nos determina, gracias a la Secretaría de Medio Ambiente, y que junto a todo un equipo de profesionales, ingenieros agrónomos, ambientales, forestales, agroforestales, pues participaron en la construcción de ese plan de ornato, que hoy nos permite decirle a la ciudad que cada vez que un ciudadano quiera sembrar un árbol pensando en la ciudad, ojalá acuda al plan de ornato, que es un documento público que nos dice qué especies debemos sembrar en la ciudad de acuerdo al clima, de acuerdo a las condiciones, y eso es lo que necesitamos que la gente entienda.
8: El proyecto busca transformar la imagen urbana del sector, impulsar el desarrollo local y sustituir los árboles intervenidos por nuevas especies, fortaleciendo la cobertura vegetal y el paisaje urbano. La Alcaldía de Villavicencio continúa trabajando por una ciudad más bonita, segura y en desarrollo.

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3: Ya son las 8 de la noche, 36 minutos, 8:36 minutos. Llega el momento del informe de la gobernación del Meta.
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3: Continuamos el desarrollo informativo en la noche de Caracol Radio, hora 20, regional, contándoles que anoche, después de que terminamos el informativo, como les habíamos contado, se presentaron algunos intentos de desmanes, de desórdenes, de enfrentamiento entre supuestos defensores del ambiente, llamados ambientalistas, colectivos del ambiente, y la Policía Nacional, porque ellos habían llegado a hacer un plantón pacífico inicialmente para no permitir la tala de árboles en la calle 35 o avenida Catama, donde la administración municipal adelanta un proyecto de desarrollo de intervención urbanística para cambiar toda la carpeta asfáltica, que era de concreto, placas de concreto. Ya las empezaron a derribar con taladros y van a también a modernizar los andenes, las zonas de urbanismo y el separador, donde hay más de 88 árboles cuyos raíces afectan el estado de la calzada, de la vía. Por eso estaban levantadas muchas losas de concreto allí en el sector de la vía Catama, entre el sector de bomberos o la estación de policía de Villavicencio y el Hotel Rosado. Esa es la parte del contrato que va a intervenir la alcaldía. Pues anoche se trató de, luego de presentar un enfrentamiento, las comunidades terminaron actuando, hubo gases lacrimógenos, hubo una persona detenida por agresión a la autoridad policial, y esta noche me enviaron las fotos que llegó la tanqueta del SMAT ahí a la esquina de bomberos en prevención para que se puedan presentar nuevas alteraciones del orden público allí, donde esta noche proseguirá la actividad de tala de árboles. Pero la tala de árboles es lo que ha encendido el debate, pues el alcalde Alexander Vaquero se ha referido a este tema, la tala de árboles en la avenida Catama, que están contemplados dentro del plan de ornato aprobado por el Consejo de Villavicencio mediante un acuerdo municipal con criterios técnicos y de seguridad. Estamos hablando del acuerdo 057 de 2025, el plan paisajístico y de ornato del ámbito forestal de Villavicencio, que tiene a su cargo la Secretaría de Ambiente. Pues el alcalde de Villavicencio ha defendido la sustitución de árboles de la calle 35 y aseguró que esa medida de derribar los 88 árboles está respaldada por el plan de ornato, un documento que es ley del municipio aprobada por el consejo y que define con criterios técnicos las especies que deben sembrarse y los ejemplares que luego de un estudio técnico requieren ser reemplazados. Según el mandatario, muchos de los árboles ubicados en ese corredor tienen entre 30 y 50 años de antigüedad. Algunos son ficus cuya raíz se extiende debajo del pavimento y con el tiempo van levantando las losas de concreto o del asfalto, y presentan muchos árboles también de deterioro interno. Usted los ve por fuera bien, pero por dentro están podridos y eso es lo que genera riesgo. Como ejemplo, mencionó el alcalde la reciente caída de una gran rama que causó daño a 3 vehículos hace 2 días ahí en la misma avenida Catama. Vaquero también recordó que durante una tormenta registrada hace 1 mes se desplomaron 30 árboles, la mayoría en la avenida Catama, en otro evento climático de la ciudad. Después se provocó la caída de 5 árboles más en otros sectores de la ciudad. Uno, el famoso, que le cayó encima a un carro y lo dobló prácticamente. Y otro que cayó después del colapso del puente de la avenida 40, también cayó un gran árbol. El alcalde entonces señaló que la renovación del arbolado de la ciudad busca prevenir accidentes y garantizar la seguridad a los habitantes, al tiempo que permitirá sembrar especies más adecuadas a las condiciones urbanas y ambientales en Villavicencio. Es que a alguien se le ocurrió alguna vez que el árbol que se debía sembrar en Villavicencio fue el ficus, y todo el mundo sembró ficus en todo lado. Cuando se dieron cuenta, es un árbol que su base radicular, la raíz se va extendiendo, en la medida que el árbol crece a su lado, la raíz va en esa misma, y entonces han dañado redes de alcantarillado, casas, y han visto agrícolas.

0: afectadas por el ficus, que produce sombra, pero que también produce mucho daño. Escuchemos al alcalde Alexander Vaquero.
1: De determinar que hay que sustituir el arbolado de la ciudad, concejal. Hoy los árboles, la gran mayoría de esos árboles, que lleva 30, 40, 50 años, que los sembró mi abuelita y entonces le ponen el corazón, sí, pero también hay que ser responsable. Esas dos personas que salieron ayer afectadas con su propiedad privada, que son sus vehículos, ¿a quién van a demandar? ¿A los ambientalistas que se oponen? No, a la alcaldía de Villavicencio. Y es mi responsabilidad como representante legal entender la dinámica. Y por eso yo le pido a la gente que no nos dejemos a veces dañar el oído, porque salen en redes a decir esto, aquello. Y voy y miro y son los mismos que me lideraban los bloqueos por toda la ciudad.
0: Pero como nosotros no comemos entero, el alcalde dice, hay gente que me lidera los bloqueos, los que están allí al frente de bomberos protestando. Pues aparecieron las llaves, escuchen bien. Esta noche intentaron otra vez hacer bloqueo allí, por eso llevaron el SMAT. Miembros de la llamada primera línea ambiental estarían liderando esta protesta en Villavicencio. Jesús Juan David Martínez, escuchen ese nombre, y Mayra Chaquea, quienes han aparecido en videos liderando la masacre ambiental supuestamente en Villavicencio, escuchen. Ambos son contratistas de la Agencia Nacional de Tierras. Aparecieron las llaves. ¿Serán de estos funcionarios de la Agencia Nacional de Tierras que van y trabajan dos días a la semana y se ganan 8, 10 millones de pesos? Porque la mayoría trabajan día y medio, como máximo dos días. Se ganan 10 millones de pesos, son los que están liderando la protesta ambiental en Villavicencio. Reciben sueldos millonarios. ¿Y tendrían órdenes de quién? ¿De Harman? ¿O de quién para generar estos episodios e incendiar a Villavicencio? Provocar revueltas con la excusa de ser colectivos ambientalistas, pero todo hace parte de un estallido que preparan por el tema electoral. Le están metiendo el tema electoral a un tema ambiental. ¿Qué tal? Entonces, quienes aparecieron en los videos anoche enfrentando a la policía, vea que nada queda oculto. Hoy sacan las fotos de las protestas, son funcionarios de la Agencia Nacional de Tierras, enviados por Harman, por el concejal Basso, a frentear el desorden en Villavicencio. Ya son las 8:45 minutos, ya regresamos.
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5: 8:48 minutos en la noche informativa de Caracol Radio. La Procuraduría General de la Nación ordenó la apertura de una investigación disciplinaria contra el representante de la Cámara, Ahmed José Scaf Tijerino, conocido como Ahmed Scaf, muy conocido presentador de televisión, y decretó su suspensión provisional del cargo hasta el próximo 21 de junio, fecha en la que se realizará la segunda vuelta presidencial. ¿Y por qué solo hasta esa fecha? La decisión fue adoptada por la Sala Disciplinaria de Instrucción tras una queja presentada por el señor Pablo Bustos Sánchez, presidente de la Red de Veedurías de Colombia, quien cuestiona unas declaraciones emitidas por el congresista durante una entrevista. ¿Y cuáles fueron esas declaraciones que prendieron la llama y originaron la investigación? Según el expediente, Ahmed Scaf se refirió al candidato presidencial Abelardo de la Espriella con expresiones que la Procuraduría considera potencialmente irrespetuosas. La investigación se centra en las declaraciones realizadas el día 9 de junio, es decir, hace dos días, durante una entrevista donde el representante habría afirmado que el aspirante presidencial, abre comillas, se está comportando como una perra, como lo decimos, la perra de los Estados Unidos. ¿Cómo se comporta muchísima gente frente a este tipo de situaciones? Aquí es muy bravito, muy gritoncito y demás, pero se tiene que arrodillar ante los Estados Unidos. Eso fue lo que ocasionó ese pronunciamiento, la suspensión de Ahmed Scaf. Mediante oficio, la Sala Disciplinaria de Instrucción ordena al representante de la Cámara, Ahmed José Scaf Tijerino, la suspensión del cargo desde hoy y hasta el 21 de junio, que es cuando se realiza la segunda vuelta presidencial. 8:50 minutos, volvamos a temas regionales, a temas de la ciudad de Villavicencio, porque el secretario de Movilidad estuvo reunido en las últimas horas, Luis Fernando Ramírez, con funcionarios de FINDETER, la Financiera de Desarrollo Nacional y Territorial, para buscar seguir adelante en un proyecto de estructuración y futura financiación de nuevos sistemas de transporte masivo para Villavicencio, es decir, la implementación de transportes más sostenibles con el ambiente, que dejen de utilizar ACPM y que dejemos de ver en las calles de Villavicencio, sobre todo cuando uno va hacia el Galán, ve esas chimeneas móviles en que se han convertido algunos de vehículos de servicio público, unas busetas que son verdaderas chimeneas rodantes que van por las calles contaminando. Entonces, escuchemos a Luis Fernando Ramírez, que se concluyó en esta reunión con FINDETER, donde se busca ir adelantando ese programa con las empresas de transporte público de implementar vehículos con tecnologías limpias, nuevo transporte sostenible. Eso dijo Luis Fernando Ramírez.
6: Bueno, hoy estamos aquí reunidos con FINDETER y con la convenio NUCA, que es la alianza francesa,
7: en el cual estamos revisando el proceso para seguir adelante con la financiación que ellos van a hacer para la reestructuración del transporte público colectivo en esta ciudad. Es un valor agregado muy importante porque a través de ellos vamos a poder estructurar técnica legal y financiera lo que tiene que ver con el factor de calidad y también con la caracterización del transporte público colectivo de nuestra ciudad, con miras a buscar más adelante cómo tener un plan de trabajo para la migración de los vehículos que hoy tenemos, que ya están cumpliendo su ciudad útil, por vehículos de tecnologías limpias, dentro de todo el marco de reestructuración que llevamos andando liderados por el señor alcalde desde el año anterior para mejorar el transporte público colectivo en esta ciudad.
5: Ahí está, pues, para mejorar el transporte público colectivo, entonces siguen las conversaciones con la FINDETER para buscar estructuración de un sistema de transporte público masivo en Villavicencio. ¿Y qué es NUCA? NUCA es un programa del gobierno francés que busca apoyar en nuevos sistemas de transporte en ciudades intermedias de América Latina. Aquí está Tomás Leluruan. Tomás Leluruan, vocero del programa NUCA del gobierno francés.
8: NUCA lo que busca en este tipo de programas es, por ejemplo, la descarbonización del transporte. ¿Qué soluciones estamos haciendo concretamente en Villavicencio? Primero, un tema de modelo económico. Los transportistas no tienen cómo cambiar tan fácilmente su flota de buses y sobre todo renovar los buses más amigables con el medio ambiente. La idea es hacer un estudio económico sobre el tema de factor de calidad para ver cómo impulsar en la tarifa una fuente de financiamiento para que se puedan renovar estos buses. Es también ver qué infraestructura puede acompañar para promover este cambio de flota. Esto como, por ejemplo, con patios nuevos que tengan las condiciones para una flota de bus moderna. Por ejemplo, con paraderos dentro de la ciudad. Así que son tanto temas de infraestructura como el modelo económico que estamos explorando juntamente con un tema de socialización y de capacitación.
5: Ahí está, pues, el modelo francés que busca asesorar a la Secretaría de Movilidad de Villavicencio para que se implemente a futuro, en la medida que se consigan recursos, un nuevo sistema de transporte público más eficiente y amigable con el medio ambiente, buses eléctricos o buses a gas, busetones, que no contaminen tanto la ciudad. 8:53 en la noche informativa de Caracol Radio. Y los votos del exterior al parecer le darían la vuelta a la elección presidencial en el Perú, que están muy pegados, muy difícil definir quién, hasta que no terminen los escrutinios, es el nuevo presidente del país de los incas. La votación está tan apretada, pero lo que se ha conocido es que Keiko Fujimori, la candidata en el Perú, le está ganando en este momento por 1027 votos, la mayoría de votos del extranjero, al candidato de la izquierda en el vecino país. Entonces, tanto en Colombia como en el Perú, estamos muy pendientes de todo este tema electoral. Se nos ha terminado el tiempo. A ustedes, muchas gracias, muy amables, que sigan disfrutando del Mundial. Nosotros seguimos con expectativa también el primer partido de nuestra selección Colombia, pero hay que ir mirando a los otros rivales para saber cómo estamos frente a otros combinados del mundo para llegar a otra etapa del Mundial de Fútbol. Chao, chao, y nos vemos mañana.
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0: El grupo arbitral para este compromiso, reiteramos, el segundo del grupo A, primera fecha del campeonato mundial. El juez central, Amin Mohamed Omar, egipcio. Grupo arbitral egipcio estará asistido por el árbitro Hagmut Habulregal y en la línea 2 por Hagmet Hossam. El cuarto árbitro es Juan Gabriel Calderón de Costa Rica. El VAR, Mahmoud Akshur, también egipcio. Y Joy Dickerson de los Estados Unidos, el VAR del compromiso. ¿Qué esperar, mi estimado Carlos Alemán? La expectativa de este juego entre Corea y República Checa, donde aparentemente llega con cierto favoritismo el equipo asiático.
5: Sí, Mauricio, el tema con Corea es que es un equipo ya consolidado, es un equipo que tiene jugadores que ya llevan varias generaciones jugando la Copa del Mundo, además que es un equipo que siempre fue muy confiable en el lado asiático, un equipo siempre muy fuerte en velocidad, muy sólido, y que seguramente tiene un hombre arriba como Heung-min Son, que es el hombre que juega en la MLS, que venía a jugar en el Tottenham, que termina siendo la gran figura y el factor diferencial de este equipo. Pero es un conjunto muy solidario, es un equipo que ha aprendido a evolucionar desde el moverse en bloque contra uno de los conjuntos que termina siendo sorpresivos. Recordemos que Chequia no clasificó a una Copa del Mundo desde 2006 y es un equipo que viene en increciendo, un conjunto que en algunos momentos tuvo una mala temporada, pero es un equipo que normalmente siempre es muy fuerte en los duelos, que va muy bien arriba y que seguramente hoy no va a tener el protagonismo que todos esperamos. Veremos claramente a un conjunto asiático, a un conjunto de Corea con mayor presencia con la pelota y también intentando dominar el juego. Vamos a ver cómo consigue el conjunto europeo desde la transición hacer daño.
0: Corea del Sur 25 en el ranking FIFA, República Checa 40 en el ranking FIFA. Asistido solamente a un campeonato del mundo como República Checa, estuvo en 8 mundiales cuando era Checoslovaquia. Ya decíamos lo de Corea del Sur, este es el mundial número 11 de manera consecutiva. Su mejor participación fue el cuarto lugar justamente en 2002, cuando junto a Japón, Corea del Sur fue el equipo anfitrión del campeonato mundial. Se va a mover la pelota y aquí en el micrófono mundialista del fenómeno del fútbol de Caracol presentamos el relato de Jonathan Vargas.
6: Hola, hola, oyentes del fenómeno del fútbol, ¿qué tal el árbitro? Amin Omar de Egipto, activa el silbato, activa el tiempo. Ya se juega Corea del Sur frente a Chequia. Primera pelota para el conjunto rojo, el conjunto coreano va a levantar la redonda, sector occidental. La pelota la tiene el conjunto coreano arriba, la redonda viene para el jugador Heung-min Son Hyun, que tenía la pelota a la mitad del terreno, abriendo por la izquierda, tocando la redonda, queda en zona defensiva para el equipo blanco, el equipo coreano que tiene la pelota. Está en la Copa del Mundo 2026, viene para el defensor Min Jae, abriendo para el portero Seung Ji, la pelota en zona defensiva, levanta la pelota hasta la mitad del terreno, viene el equipo checo, levanta la pelota primero, ahora sí levanta el coreano en la mitad del terreno de juego. Arriba estaba primero la figura, tocando Pavel Sug, la pelota la tenía Patrick Shig, devolviendo nuevamente para el conjunto coreano en la mitad del terreno. Corea con el uniforme rojo, el equipo checo con uniforme blanco, abriendo para la banda izquierda, tocando rápidamente Matías Seleni. Seleni que tiene la pelota, tocando rapidito, viene la pelota a tres cuartos de cancha, ataca el equipo checo, la pelota a la mitad del terreno de juego, levanta la redonda e intentaba primero por ese costado para levantar la pelota, pierna zurda, buscando el número 20. Viene Seleni, buscando ese costado, viene para el 17, tocando la pelota a la mitad del terreno, viene Lucas Provod, la pelota la recupera el conjunto, el equipo de Corea, la levanta para banda izquierda y se pierde, saque lateral para el conjunto checo.
0: Partido de arranque con mucha intensidad, se juega mucho en la mitad de la cancha, no hay dominador por ahora en el arranque del compromiso.
6: Sale el portero que tiene la redonda buscando la mitad del terreno, buscando aquí por el jugador Han Rajan, la pelota para el portero, sale Cobar, se queda con ella, saque de banda alemán para el conjunto de Corea.
5: Sí, se nota un poco el cambio generacional, mientras un equipo de Corea ya consolidado se enfrenta a este equipo nuevo con mucho aire en la camiseta y sobre todo con muchas ganas de triunfar como el de Chequia. Se está notando un poquito, al menos en el inicio, que el conjunto europeo tiene la pelota e intenta ser más intenso.
6: Relatamos dos minutos de la primera parte, la pelota para la banda izquierda, viene para Kim Min-jae, el defensor central de los coreanos, abriendo primero campeón, que tiene la pelota, buscando la mitad del terreno de juego, viene primero los checos, recupera la pelota a la mitad del campo, levanta la redonda, pierna derecha buscando el costado, sale primero el portero del conjunto rojo, Seung-ju, se queda con la pelota, dos minutos de la primera parte, 0-0.
0: Entonces ya a posicionarse República Checa en campo de Corea, que es el que de entrada intenta asumir el control de la pelota.
6: Relatamos tres minutos de la primera parte, va a levantar la redonda entonces el conjunto coreano. Relatamos para todo el país, Colombia entera, escuchando el fútbol, la Copa Mundial de la FIFA 2026 en nuestra ruta mundial. La pelota tocando en zona defensiva, viene para el conjunto coreano. Lee Hyun-bin abriendo por izquierda, tocando para Lee. La redonda queda para Taseol. La pelota profunda buscando a Kim Sum. Sum, ex que pasó por la Liga Premier Alemán. La pelota se va larga, saque de puerta.
5: Sí, señor, este jugador, camiseta número 7, ya tiene 33 años, Kim Min-sung. Fue gran figura del conjunto de los Spurs, donde estuvo desde la temporada 2015-2016. Después de un paso por el Bayer Leverkusen, llegó a Los Ángeles FC en 2025. Prácticamente 9 temporadas en Premier.
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6: La pelota primero para el portero, sale jugando por izquierda, tocando el conjunto blanco, el conjunto checo que tiene la pelota con Krejci. Krejci que levantaba la redonda, buscando otra vez al portero alemán, Seung-ju, se queda con la redonda. Corea tiene 0, Chequia tiene 0.
5: Y sí, estamos hablando de un juego mucho más directo el de Chequia, un juego mucho más combinativo el de Corea del Sur, de la República de Corea, que intenta llegar con la pelota en los pies, pero el equipo blanco hoy, Chequia, cada vez que tiene la pelota juega mucho más directo.
6: Levantaba la redonda por la banda izquierda, sale primero el defensor buscando Seledi, la redonda con la punta izquierda, el número 20 lateral izquierdo, levantó la pelota, saque de banda para el conjunto coreano, 0-0, 4 minutos de la primera parte.
0: Sí, una etapa del juego de conocimiento realmente entre los equipos, el que intenta tener mucho más la posesión de la pelota, construcción de juegos, el equipo de Corea que de a poco ha ganado metros en el terreno de juego.
6: Va a levantar el número 22 para el conjunto coreano, que tiene la redonda, la pelota queda en la mitad del terreno de juego, gana primero el jugador Seung-ju. La pelota por izquierda, tocando rapidito, viene para Kim Min-jae. La redonda en el círculo central, descargando rapidito, sale Hyun-bin. El defensor central Lee, descargando por derecha. Seleni sale primero con la pelota, viene en la mitad del terreno. Seung-ju, que tiene la redonda, el número 8, marcado en su camiseta. El equipo rojo, pantaloneta oscura, medias rojas, atacando de norte a sur. Estadio de Guadalajara, Mundial 2026, 5 de la primera, 0-0.
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6: Pelota por izquierda, viene para el conjunto coreano, descargando rápidamente Lee. Lee Tae-sok, que tiene la pelota, buscando el costado oriental. Busca la pierna izquierda, viene para Hyun-bin. Devolviendo primero para el jugador Kim Min-jae, defensor central número 4, marcado en su camiseta. Descargando, viene Seung-ju. La pelota por la banda izquierda, viene primero el 19. Apoyar Kang-jin. La pelota en zona defensiva, Corea. 5 minutos de la primera parte frente a Chequia. 0-0.
0: Juega en 45 metros, porque ambos equipos están acortando las líneas, pero el que sigue atacando de manera constante es Corea del Sur.
6: Levanta la pelota bien el centro, cuidado con la pelota, 5-50. Viene el cabezazo primero de Rangá, que sacó la pelota, se va de largo Alemão, 6 de juego de la primera.
5: Buena combinación, intentaba Ali, marcado con la camiseta número 10, este jugador de 33 años del Mainz. Una muy linda combinación y ya estamos empezando a ver las diferencias entre el uno y el otro, a pesar de que había arrancado con un poquito más de énfasis. El conjunto de Chequia ya tiene y domina la pelota el equipo asiático.
6: Va a levantar la redonda, la busca a la mitad del terreno, era el jugador Sausek, que juega por la banda izquierda. Devuelve nuevamente para los checos, viene Seleni, juega para el portero, viene Rexi. Juega nuevamente para el checo Cobar, que va a levantar la redonda. El portero que tiene la pelota hasta la mitad del terreno. Cabezazo arriba, 7 de juego. Recupera primero los checos en la mitad del terreno de juego. Este es el Mundial, Grupo A. Ya ganó México. Vamos a ver qué pasa en Guadalajara. A esta hora el partido en 7 minutos de la primera parte. Oyentes del fenómeno del fútbol de Caracol Radio. Está 0-0.
0: El módulo espejo de ambos equipos con defensas impares. Con 5 en el fondo, ambos. Cuando no tiene la pelota, se ve muy marcado, sobre todo cuando se posiciona en campo defensivo el equipo checo.
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6: Viene para los checos, tocando Rexi, la pelota en zona defensiva, buscando al jugador Sharopek. Buscando la banda, esa pelota se le fue larga. El saque de banda entonces le pertenece a los coreanos.
0: Sí, está presionando también el equipo coreano. No solamente le deja esa función de presionar y retardar la salida de los checos a Son, el experimentado capitán número 7, sino que también lo secunda en esa tarea Lee Jang Song, el hombre del Mainz alemán, que están de manera constante asediando la salida del equipo checo.
5: Viene para sí, es un jugador importante, ¿no? El de 33 años, ya es un jugador que está en el Mainz en Alemania y hay un efecto bastante importante. Lleva más de 10 temporadas en Alemania este jugador.
6: Avanzan los coreanos tocando la pelota, viene para Subsega. La redonda número 22, tocaba para el capitán. Lo empujaron, hay falta, que dice el árbitro egipcio. Sí señor, lo empujaron, la primera falta del partido, 8 de juego de la primera parte, que amenaza la portería checa.
0: Es que empieza ya a recostar por la banda derecha Corea del Sur su ataque con la proyección de Seol Jung-woo, que es el carrilero por esa banda. Y le está empezando a tocar mucho trabajo, recibir solitario en defensa al jugador Ladislav Krejci, el número 7 capitán de terreno de juego, que es finalmente el hombre que comete la falta.
6: Se va a cobrar entonces por parte de los coreanos, falta peligrosa, va a levantar la redonda, no son tan altos alemados los coreanos.
5: No, y ahí van a seguramente perder porque los checos son muy fuertes en el duelo.
6: Levanta Kanjin, la pelota al borde del área. Primero atento estaba el jugador Probotza con la pelota. Recupera Corea. 8 minutos de la primera parte, abriendo para la banda derecha. Viene para Soma, Hyun-min, que tiene la pelota, tocando para el 10. Viene Hyesun Lee, que tiene la pelota, descargando para la banda derecha. Viene el centro, primero atento estaba Rexi. Sacó la pelota, recupera los checos. La pelota en zona defensiva, saque lateral. La presión de los coreanos se salta.
0: En 9 minutos no se hacen daño ni Corea del Sur ni República Checa. Álvaro Gómez Zafra.
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6: Lo que necesitamos para aceitarnos a estar a 9 de la primera parte. La pelota está a la mitad del terreno alemán. 0-0 en Guadalajara.
5: Sí, en estos primeros 9 minutos estamos viendo un equipo mucho más estructurado. Ojo.
6: Viene la pelota, venía el centro primero. La pelota se va al tiro de esquina. El primero del partido es tiro de esquina.
0: Y se lo gana precisamente Seo Jung-woo, el extremo por derecha, el hombre más peligroso de Corea del Sur.
6: Va a levantar la redonda, se viene el equipo coreano, amenazando la portería sur del estadio de Guadalajara, donde está el campamento de la selección de Colombia. Viene Kanjin, Lee Kanjin, el volante al cobro del tiro de esquina para los coreanos.
0: Y atento el arquero Matthew Kovar, el golero del equipo checo. Ante cualquier situación que se pueda presentar en el área chica, va y conversa el árbitro Amin Omar de Egipcio.
6: Va a levantar la pelota, se viene Lee Kanjin. El número 19 marcado en la camiseta, pierna sur, la portería sur, a media altura, viene el centro. Atento estaba Rexi para sacar la pelota. La pelota a la mitad del terreno, recuperan los coreanos. 10 minutos de la primera parte, escuchas el fenómeno del fútbol. Levanta con la pierna zurda, buscando para la banda izquierda. Arriba estaba, mete el centro al área chica, sale primero el portero, se queda con ella. Este es el tiempo, tiempo, tiempo. Este es el tiempo, tiempo, tiempo de juego. 10 minutos de la primera parte, marcador 0 Corea, 0 tiene Chequia. Sale jugando el equipo coreano que tiene la pelota. Saque de lateral, saque de banda. Va a levantar por izquierda el jugador Taksug.
0: Todavía no hay grandes acciones, solo escaramuza. Los dos arqueros son espectadores, pero el que más intenta atacando es Corea del Sur.
6: La pelota.
5: Y estamos viendo, creo, un equipo que defiende bastante bien como Chequia. Es un conjunto que no defiende la pelota, sí defiende la zona, el conjunto europeo.
6: Va a levantar la redonda a la mitad del terreno, busca la pierna zurda, descuelga primero Lee Kang-jin, levanta profundo, viene para Sonse, da la media vuelta, pierna zurda, levanta la pelota, alcanza a golpear al jugador checo, y la pelota de Heung-min se va al tiro de esquina. Segundo del partido, segundo para los coreanos.
0: Y anotamos la primera jugada importante de ataque en el partido. Los dos de referencia arriba son el hombre que es el que termina rematando, pero lo bajó muy bien Lee Jae-sung. Un pelotazo largo a espalda de la defensa de República Checa.
6: Se va a cobrar en 11 minutos de la primera parte. Se cobró rapidito, pierna derecha descargando. Atrás viene para el jugador Imbión. Levanta la pelota, uy, el portero checo la vio pasar, esa redonda se va desviada. Luego del cabezazo del defensor Lee.
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6: 12 minutos de la primera parte, Corea 0, Chequia tiene 0. La presencia de Infantino, el presidente de la FIFA, en el estadio de Guadalajara.
0: Las autoridades, como siempre, presentes en todos los escenarios deportivos. Sigue atacando Corea. Ya se ha montado en el juego el equipo asiático, que de a poco empieza a meter en el arco propio a los europeos.
6: La pelota la tiene el conjunto coreano, abriendo por la banda izquierda, tocando rapidito. Viene para Taksug, la redonda para el 10, siempre al 10, Ali. Lee Jae-sung, que tiene la redonda, retrocede con la pierna derecha, toca cortico, sector oriental. 0-0, 13 de la primera parte, escuchas el fenómeno del fútbol. El fenómeno, el mundial, busca por la banda izquierda, tocando. La pelota devuelve nuevamente el conjunto coreano, busca la mitad del terreno de juego, se apoya en el jugador número 6. Viene para Won In-byeon. Won avanza, toca con la pierna derecha, viene para el defensor Kim Min-jae, que tiene la pelota, descarga tres cuartos de cancha, pierna zurda, le pega la puerta, vuela el chico. Cobar Matthews sacó esa pelota y es tiro de esquina. El tercero para los coreanos. Cero tienen tiro de esquina los checos.
0: Primero remata de pierna zurda Lee Kang-in, el hombre del PSG número 19. Ya empieza también a probar de media distancia el equipo coreano.
5: Sí, el primer remate a portería, muy bien por el guardameta, bastante largo él, que logró sacar la pelota, pero ya empieza a hacer agua la defensa de Chequia, bien por Cobar, el guardameta del PSV.
6: Relatamos 13 minutos de la primera parte, va a levantar Kang-jin, Lee Kang-jin, el número 19 para el conjunto coreano, pierna zurda, portería sur. Del estadio de Guadalajara, sabe que por las alturas no pueden ganar, así que toca cortico, viene al área, pierna derecha, la pelota se filtra. Atento estaba Henry para sacar la pelota, buscando la mitad del terreno de juego. 15 de la primera parte, por ahora 0-0, estadio de Guadalajara.
0: Se nota evidentemente el trabajo Corea del Sur, saben que no pueden o no son fuertes en el juego aéreo ofensivo. Aquí lo jugaron a ras de piso con una jugada elaborada y por poco le sale a los equipos, a los jugadores coreanos.
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6: Va a levantar la pelota, se viene los cheques, busca la zona derecha, venía por ese costado, sale primero el defensor y la pelota se va al tiro de esquina. Cuarto del partido, primero para los checos.
0: Respondió en la transición República Checa. Ellos dan cuenta también de un arma importante, la velocidad centro. Desde la banda derecha no alcanzó a llegar Lucas Provol para conectar esa pelota en el corazón del área.
6: Se va a cobrar entonces el tiro de esquina, primero para la República Checa. Ahora Chequia, don Alemán. Va a levantar la pelota con la pierna derecha. Levanta la pelota, pierna derecha. Viene el centro, segundo palo. Sale atento el defensor central. Sacó la redonda, Alemán. 15 de juego para ahora 0-0 Guadalajara.
5: No, y la gran oportunidad de Chequia son esos balones. La transición y la pelota quieta. Ahí podría hacer daño el equipo europeo.
6: Va a levantar la pelota buscando Corea. Otra falta ahí en la mitad, casi en tres cuartos de terreno de juego, sector sur.
0: Sí, empiezan, bueno, desde el arranque realmente mostraron que el camino ofensivo de Corea es el de la banda derecha ofensiva. En esa zona no ha podido cortar el avance del equipo coreano los volantes de República Checa, que hasta ahora, a esta altura del juego, ven cómo domina la pelota los asiáticos.
6: Bueno, se va a levantar entonces la redonda. Va a cobrar en el equipo coreano. Con la pierna zurda seguramente será Kam Jin, el número 19 alemán, que cobra todo para los coreanos, Lee Kam Jin.
5: Pero lo curioso de todo es que después de ya de varios centros han perdido constantemente, porque los jugadores de Chequia son bastante fuertes, sobre todo arriba. Juega mejor Corea, pero Chequia todavía no ha mostrado debilidad dentro del área propia y ha empezado a generar problemas en la rival.
6: Levanta Kam Jin, pierna zurda, esa pelota se va abierta, 16 de juego, se desborda, saque de portería, le pertenece entonces al equipo de Chequia.
0: 16 minutos de partido y las mejores acciones de las pocas que se han presentado han sido del equipo coreano. Borgón, Zafra en Caracol.
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6: La pelota a la mitad del terreno viene para los coreanos, descargando Taisop, que tiene la reta, busca el portero. Primero viene Seung-Yu, el portero que tiene la redonda, descargando en zona defensiva, viene para Lee, pero hablamos de Ambion. Abriendo por la zona derecha, viene Seleni, que tenía la pelota, descargando el conjunto de República Checa, la mitad del terreno de juego, pierna zurda, descargando el número 7. Venía para Regi, que tiene la pelota para levantar la cobertura, la hace la mitad del terreno, viene para Sunju. La pelota primero para el defensor central, el número 4, Kim Min Jae, que gana en zona defensiva, viene arriba Shalupeg, que gana fortaleza, fuerte, nuevamente Shalupeg. La pelota a la mitad del terreno, los checos, que sale jugando ahora por la banda izquierda, tocando para el número 17, que tiene la pelota, Probop mejor, que tiene la redonda, mete el centro, atento estaba el defensor, sacó Kim Min Jae, que está en todas, Kim Min Jae, que había posición irregular.
0: Ahora está haciendo algo inteligente República Checa, entiende que la banda derecha de Corea es la que está de manera constante utilizando para atacar. ¿Qué hace? Pone a Probop, a Lucas Probop del extremo izquierdo, número 17, sobre esa banda para amarrar mucho más a Seol, el número 22, y desde el campo propio de Corea evitar que empiece a gestarse el ataque del equipo asiático.
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6: La pelota la tiene entonces por ahora el equipo coreano, levantando el porteo Seung-Yu. La pelota arriba profunda, no alcanza a llegar Lee Kam Jin, el número 19 marcado en su camiseta. La pelota se va de largo, saque de banda, viene para el conjunto checo. 19 minutos de la primera parte, el partido está 0-0 en Guadalajara. Viene el capitán del conjunto de Chequia, va a levantar el número 7, viene Rexy. La pelota en la mitad del terreno, empujoncito por la espalda, atento estaba el árbitro, pero saque de banda nuevamente para los checos en la mitad del terreno de juego.
0: A los checos no les interesa que el partido despegue, ellos se están cortando el juego, ya no tiene tanto la pelota Corea del Sur y empieza a lucir incómodo el equipo surcoreano, que ha perdido un poco el control de la pelota y cada vez está mucho más lejos de la portería de Checo.
6: Va buscando la redonda para el conjunto coreano, hay falta en la mitad del campo, entonces se va a cobrar para el equipo checo mejor.
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6: La pelota en la mitad del terreno viene para los coreanos. Sale primero, recorta, atento estaba Soca. Sacó la pelota, recortó hacia adentro. Aterriza en tres cuartos de cancha buscando a la banda izquierda. Viene para Seleni, el número 20. Toca con derecha, recibe con zurda. La pelota arriba, viene al borde del área. Va a levantar el centro al segundo palo. Quien recibe, la alcanza a tocar. La toca, no lo toca. Es tiro de esquina. Tiro de esquina para los checos. El quinto del partido, segundo para los jugadores de Chequia.
0: Y nacen un pelotazo largo de República Checa, espalda de los defensores de Corea del Sur.
6: Va a levantar la redonda, se viene el cobro, entonces sale Mao para el conjunto que por la altura puede sacar ventaja.
5: Sí, ya empieza a cambiar un poquito la dinámica del juego. Ahora con mayor posesión el equipo de Chequia y ojo con esta.
6: Levanta la pelota arriba, atento estaba Soca, sacó la pelota, el centro no llega a su destino. La pelota primero en zona defensiva, relatamos 20 de juego. Corea 0, Chequia tiene 0.
0: en 20 minutos. No se hacen daño Corea del Sur y República Checa. La única oportunidad importante del juego fue con Lee Hang In, el 19 de Corea del Sur.
5: El jugador más peligroso de Chequia, del Slavia Praga, Lucas Probot, 29 años, zurdo, 10 asistencias en la temporada de la Liga de Chequia en 30 partidos.
6: Va a levantar tiro de esquina, 21 minutos de la primera parte. Va a venir otro tiro de esquina a favor del conjunto de Chequia, el número 24.
1: Puede venir un cabezazo. 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
6: Va a levantar la pelota, se viene el centro. El cabezazo desde atrás, venía el número 22, sacó la pelota, se va desviada. El saque de puerta, Alemão sobre 22 de juego, portería norte a favor del equipo de Corea.
5: Sí, tiene que empezar a aprovechar esas jugadas estratégicas. La verdad, ese balón al primer palo tenía cierto veneno, pero no pudo llegar de frente a portería. La más clara la tuvo el conjunto de Chequia con el número 22, con Sose, que llegaba de atropellada.
6: Va a levantar la pelota, se viene hasta la mitad del terreno abriendo por la banda derecha, sale primero el defensor central sacando la redonda, Rexy, la pelota la tiene con la pierna zurda, saque deslizante Hyominson, que venía con la pelota, que juega en el fútbol gringo ahora. La pelota a la mitad del terreno, ganando el equipo de Cheque la mitad del terreno de juego con falta, dice el árbitro. Va a ser para Corea entonces. Probot quedó ahí y va a ser tiempo, tiempo de rehidratación.
1: Así es, bueno, Alemão, para usted, ¡qué jugador! 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
5: Vamos a decir que Lucas Probot, el jugador de Chequia.
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0: Logró en los últimos minutos el equipo de República Checa de zafarse del asedio de Corea del Sur, que ya no volvió a aparecer a predio de la portería defendida por el arquero Matei Kovar.
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0: Por ahora, con este resultado, el líder del grupo A del campeonato mundial es México, que reiteramos a primera hora le ganó 2-0 a la selección de Sudáfrica. Y con este empate, un punto parcial para Corea del Sur, un punto parcial para el equipo de República Checa.
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0: Alemán, para usted hasta este momento de trámite de juego, ¿cuál ha sido el distinto? ¿Qué jugador le ha llamado la atención, ya sea de Corea o de República Checa?
5: Hay que decir que de Corea el mejor ha sido Lee, no ha podido tener todavía ese jugador diferencial como el exjugador de los Spurs, como Son, que es el hombre que puede cambiar un partido. El que no ha aparecido, Mago, y creo que cuando aparezca va a ser trascendental para el juego, es Patrick Schick. No ha podido encontrarlo todavía Chequia a su gran goleador, al hombre que puede cambiar definitivamente la historia. Pero en resumen, ha tenido más la pelota Corea, sin embargo no ha sido tan profundo como se podría esperar.
0: 24 minutos, se reanuda el juego, 0-0, empatan Corea y República Checa.
6: Con peligro viene la pelota para Kanjin, por la zona derecha, viene el centro, segundo costado, la pelota muy larga, recupera primero el conjunto de Checa. 25 de la primera, ya completamos de la primera mitad. Levantaba la pelota, pierna derecha, se desborda, viene primero el árbitro egipcio, dice que algo pasó con la camiseta, le rasgó la camiseta al jugador número 15 de Chequia. Hablamos de Pavel Sul.
0: Sí, el extremo número 15, Pavel Suk, se detiene el partido. Aprovechamos de Álvaro Gómez, Afre en Caracol.
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6: Bueno, 25 minutos de la primera parte.
0: Fácil, ¿no? Fue Lee Han Beon, que no sé la calidad de las camisetas alemán de los checos, pero Facilito, pero le rompió la camiseta a europeo.
5: O hay que decirle que vaya a cortarse las uñas, ¿no? Que vaya por un manicure, porque la verdad le destrozó la camiseta al pobre hombre de República Checa, marcado con la camiseta número 15, a Zulk.
6: Pavel Zulk.
5: Sí, señor.
6: Bueno, 26 se va a reanudar el compromiso. Viene el portero del equipo de Chequia. Levanta Kovar, Matthew Kovar. La pelota buscando la mitad del terreno. Venía primero para Sinjo. Mete el centro, segundo costado. Atento estaba Sinjo, el portero del conjunto de Corea. Kim, que se queda con ella. Sale hasta la empanadita, hasta la media luna con la pierna derecha. Se queda con ella, tocando cortico por ahora. Sigue esto 0-0 en Guadalajara.
0: Y esperamos que no baje el ritmo del partido, porque pasó en el partido entre México y Sudáfrica, que después de la para de hidratación se le cortó el ritmo al partido.
1: 26 minutos, bueno, es hora de que este partido se juegue diferente. 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
6: La pelota a la mitad del terreno de juego, viene buscando por la zona derecha, descargando el Jungwo, el número 22 marcado en su camiseta. Viene para Lee, zona defensiva para Kim Min-jae. Pierna derecha, buscando cortico, viene el coreano, juega para el 19, Lim Kang-jin, la pelota en la mitad del terreno de juego, pierna zurda, atento estaba Soka, le sacó la pelota, viene para Som, atento estaba primero el jugador Seung-ju, viene el número 8, atento el defensor, viene Soukek para el equipo checo, descargando y busca la zona izquierda, número 24, Soka, que tiene la pelota, en punta venía para Patrick Schick, se la ganó, dice el árbitro, al número 19, que con falta o no, al número 15, Pavel Sul.
0: Quiere decir que ajustó la marca en la mitad de la cancha. República Checa está cortando los circuitos de pase, las líneas de pase de los coreanos, que ya no tienen tanta construcción de juego como en el arranque del partido.
6: Buscando entonces la pelota, 27 de juego, 0-0.
1: Bueno, Mago, qué jugador con la campana, está demostrando que sabe aguantar la presión en este juego.
0: Los defensores de Corea, que cuando ataca República Checa, responden como Kim Min-jae, el hombre de experiencia en la saga de los coreanos.
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6: La pelota en el círculo central, descargando primero para el defensor central, Seleni, que tiene la pelota, el número 20, retrocede, busca el 24, Sokka, abriendo por la zona derecha, descargando, venía para Shalopek, la pelota con la pierna derecha profunda, sector oriental, atento estaba, alcanza a tocarlo por la espalda el jugador Shalopek, y falta entonces, sale Mao sobre el defensor central, Lee, el coreano.
5: Sí, ha mejorado un poquito ya en el dominio de juego. Ha salido un poquito más el conjunto europeo de Chequia. Y el juego físico claramente no va a ser el mejor amigo del conjunto de la República de Corea. Ellos necesitan velocidad, necesitan un poquito de desequilibrio, un poquito de picante. Pero cuando el partido se pone pastoso y sobre todo muy físico, pues el equipo europeo, en este caso Chequia, puede ser el que termine llevándose los puntos. No sé si en el juego mejor, pero sí en el resultado del equipo de Chequia puede dar la sorpresa.
6: Levantaba la pelota, viene primero para el defensor central, buscando Kim Min-jae. La pelota para el conjunto checo, abriendo para la banda izquierda, viene Seleni, lateral izquierdo, número 20, que tiene la redonda, toca, levanta la pelota hasta la mitad del campo, buscaba el número 20, Seleni, que tiene la pelota, busca el carril central, viene primero para Pavel Sul, la redonda queda cortica, viene Pavel, descargando, buscando a Lucas Probot, Probot, que tiene la pelota, retrocede nuevamente, viene para el jugador Lucas, retrocede en zona defensiva, viene para Shalupek, el defensor número 6 marcando su camiseta, toca para el 7, Rechi, que tiene la pelota, buscando por la banda derecha, viene para Kupfal, Kupfal buscando el sector oriental, la pelota a la mitad del campo, recuperan los coreanos, pero con dificultad, la pelota aterriza en territorio contrario, y venía para el checo, la pelota se desborda, saque de banda, este es el tiempo de juego. 30 minutos de la primera parte, por ahora 0-0 Corea-Chequia.
0: Partido que ya se emparejó en el trámite del mismo, el dominio en principio era de los coreanos, pero ya le quitó la pelota a República Checa a los asiáticos.
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5: En la estadística, la pelota en un 52% es para la República de Corea, 48% para el conjunto europeo. Sin embargo, la expectativa de gol la tiene el equipo hoy vestido de blanco, el equipo de Chequia, 0.28 contra 0.15. ¿Qué quiere decir esto? Que la intensidad de las acciones de gol han sido superiores y ha estado mucho más cerca de marcar el equipo blanco.
6: Ahora sí busca el sector oriental, levantaba la pelota, se viene la bola para el conjunto de Chequia por la zona derecha para que venga Kufal, el número 5 marcado en su camiseta. Hablamos de Vladimir, la pelota en zona defensiva tocando para Shalupek. La pelota en la mitad del terreno de juego, buscando por la banda derecha, viene Ragnar. La pelota profunda, viene el defensor, el número 3, intentaba Lee. La pelota queda por allí flotando, al final, uy, se desborda, no, el portero no se confía y la pelota se va al saque de puerta en 32 de juego.
0: Una pelota que estaba tomando cierto efecto en ese rebote tras el remate de Zulk, Pavel Zulk, el hombre marcado con la camiseta número 15. El partido no es del todo que llene la retina realmente. Poco espectáculo y por ahora el 0-0 da cuenta de lo que pasa en el terreno de juego.
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6: Relatamos 32 minutos de la primera parte, levanta la pelota profunda, sale primero el portero, se queda con ella Seung-Yu, sin ningún problema el número 1, Kim, que tiene la redonda, 32 de la primera parte.
0: Se juega mucho más a esta altura del partido en el campo de Corea, porque el que empieza a atacar es República Checa.
5: Un partido que ha cambiado, que ha tenido diferentes dominantes, con la pelota siempre Corea, pero en las acciones y en los duelos ha estado mejor Chequia, y sobre todo en las áreas ha sido muy dominante.
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6: Relatamos 32 minutos de la primera parte, 0-0, Estadio de Guadalajara, donde está el campamento, y a esta hora descansa nuestra amada Selección Colombia, que el miércoles jugará frente a Uzbekistán.
0: Que tendrá su debut mundialista ante Uzbekistán, y por supuesto estaremos haciéndole fuerza a Colombia, y el fenómeno del fútbol de Caracol estará allí para contar todos los detalles del debut del equipo nacional.
6: Seung-Yu, que tiene la pelota, descargando por la banda izquierda, viene para Taseok, la pelota a la mitad del terreno para el conjunto coreano. A ver, 33 de juego, que nos califique Don Carlos Alemán con la pronunciación. El partido entre Corea y República Checa o Chequia. La pelota por la zona derecha, descargaba primero el defensor central, sacó Ragnar la redonda, y falta para el conjunto blanco el equipo europeo.
5: La verdad es que son pronunciaciones bastante complicadas, pero el partido me parece que está un poquito más complejo, sobre todo en las posibilidades de Corea, porque no ha podido, cuando ha tenido mayor talento, mayor picante, mayor formas combinativas, hacer daño. Y el conjunto de Chequia cada vez está tomando más confianza. No ha aparecido aún Patrick Schick, y ese es el jugador clave, porque en el área es definitivo el checo.
0: 34 minutos, 0-0, siguen empatando Corea del Sur y República Checa.
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6: Relatamos 34 de la primera parte. Saludo para toda la gente que hasta ahora se conecta con nosotros. A la gente en el carro, en el taxi, en las veredas, en las casas, que ve el televisor, que escucha la radio, que está atento al fenómeno del fútbol de Caracol. Un abrazo para todos, como siempre, la fiel sintonía, el fenómeno del fútbol, que por tradición es deporte en Colombia.
0: Y empieza ya a cortar los circuitos de juego el equipo de República Checa, y le copa al ancho de la cancha. Corea ya no tiene esos andariveles para salir jugando. Luce maniatado hasta altura de juego el equipo asiático.
6: Viene para Taseok, el lateral Lee, que tiene la redonda, buscaba primero, viene para el checo, la pelota queda en la medida de altura, buscando a Pavel Zulk, la redonda al número 22, descargando Seleri primero, número 20, marcado en su camiseta, la perdió en la mitad del terreno, tiene que venir con Rang, le sacó la pelota a media altura Kim Min-jae, que sacó la pelota de su propio campo, cabezazo atrás, busca el portero de Chequia, se queda con ella el señor Matthew Kumar.
0: La verdad es que el partido cayó realmente en emociones, y hay que decir que Checa viene de menos a más, Corea de más a menos en el juego.
6: Va a levantar la redonda, viene Seleni, buscando la pelota con la pierna zurda. Viene a central número 17, Lucas Provod. La marca del 22, venía Jungwoo. La pelota queda flotando, recupera y aterriza en territorio contrario. Viene el número 7 descargando, Rexy, que tiene la pelota para el conjunto de Chequia, buscando por ese costado. Viene Brasileni, a ver, mete la pelota, el número 20 tiene la pelota controlada. Viene el centro, media altura. Primero atento estaba Lemao, Kim Min-jae sacó la pelota, se salva Corea.
5: Sí, no, el espectáculo no lo va a dar Chequia. Ya sabemos que es un equipo mucho más reactivo, a pesar de haber tomado un poquito más la pelota. Es un partido que se mueve por una línea muy delgada. Un error, cualquier equivocación, una expulsión, un error individual, ya podría dar un ganador. Este es uno de esos partidos que por un gol se puede definir rápidamente el futuro.
0: Don Álvaro Gómez Zafra en Caracol.
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6: La pelota viene para el jugador número 13, Lee Nixon, que se acaba la pelota hasta la mitad del terreno de juego. 36 minutos de la primera parte. Este es el grupo A. Corea 0, Chequia 0 por ahora. Un punto para cada selección, tanto la asiática como la europea. La pelota a la mitad del terreno de juego, buscando al 19, Kam Jin, que es inquieto por la zona izquierda. Ahora busca por la zona derecha. La pierna zurda, la más hábil tiene, esconde, Mareca conduce, viene la pelota. Retrocede nuevamente, busca Lee. La pelota para el defensor Kim Min-jae, buscando el carril central. Nuevamente viene Corea. Seung-yo, el número 8, que busca la banda izquierda, tocando para Taseo. Lee, el número 3 en su camiseta, buscando el centro. Busca el carril central. Cuidado con la pierna del portero. Viene, pierna derecha.

0: más peligroso de Sur Corea. Un remate franco directamente a la portería que se va por arriba, pero esa fue clarísima para el equipo asiático.
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3: Cuidado con esta pelota, viene la pierna zurda, Jiminson, lo pide la puerta, se la pone nuevamente el capitán. El surcoreano recortó de afuera hacia adentro, se fue llevando la marca. En medio de dos jugadores, el último defensor, Chalupeg, que venía a cerrar y con la pierna zurda se va a ras del palo de la mano derecha de Kovar, el portero de Chequia.
4: Pasó cerquita este remate al palo de la mano derecha de Matthew Kovar, el arquero checo. Fue arrastrando marca de la derecha al centro. Se perfiló, sacó el remate, otra aproximación importante al borde del área del equipo coreano.
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2: 39 minutos de la primera parte, viene el defensor central saliendo Lee, venía Lee Jambion buscando al portero Seung-ju. Sale Seung-ju, recibe con derecha, toca con zurda, buscándola el costado occidental del estadio de Guadalajara. La pelota viene en zona defensiva buscando a Lee. Viene para Kim Min-jae. La pelota con dificultad la tocaba Seung-ju, el número 8 marcando en su camiseta. Volante de la mitad del terreno de juego para el conjunto coreano. Sector norte, la pelota la tiene el equipo rojo. Hablamos del equipo surcoreano. La pelota en la mitad del campo, levanta hacia un cambio de frente Jambion. Lee, que tenía la pelota, recupera en los checos, abriendo por la banda izquierda a los europeos. Tocaba cortico para Lucas Probot y la pelota se le va larga hasta el tiempo. Tiempo, tiempo, tiempo. Tiempo de juego en Guadalajara. 40 minutos completamos ya de la primera parte. Por ahora 0-0 Chequia frente a Corea del Sur.
4: Partido en el que las últimas emociones han sido protagonizadas por Corea del Sur. El hombre más importante, el más peligroso, Son Heung-min, el capitán con el número 7.
2: Sale jugando el equipo rojo por la parte izquierda, sector oriental, que tiene la pelota. Viene nuevamente para Seung-ju, intentaba por ese costado, viene para Lincoln Jim. La pelota a la mitad del terreno, la gana con la pierna zurda. Bien atento estaba Vin Soca. Recuperó la pelota, pero con falta, dice el árbitro central, que no ha estrenado las tarjetas alemán en este partido.
0: No, de momento no, ha habido un juego bastante fluido. Creo que es el mejor momento del partido, porque los dos están mostrando sus cartas. El conjunto de Chequia, que es un juego mucho más físico, mucho más directo, que no es muy hábil con la pelota, y Corea, que es un equipo que tiene mucha más movilidad y combinaciones mucho más peligrosas. 41 minutos, partido bastante parejo, un error acaba todo.
4: A ver si en esta pelota quieta encuentra el camino en el juego aéreo ofensivo del equipo de República Checa. El relato, Jonathan Vargas en Caracol.
2: Va a levantar 42 de juego. Viene el número 4 en su camiseta. Va a levantar la redonda. Se viene profundo. A ver qué hace con ella. Vienen todos los defensores centrales. Atento estaba Rexy. También Chalupeg. Pierna derecha. La pelota al borde del área. Y a pesar de la altura, le ganan primero los coreanos por esa redonda. Aterriza en territorio contrario. Viene buscando la banda izquierda. Levanta al centro. Segundo palo. Se arrepiente el portero. Tiene que volver a su portería. Sale primero el defensor. Atento estaba Jambion. Sacó la pelota. No permite que abandone el terreno de juego. Los checos. Viene el centro al borde del área. La pelota nuevamente para el conjunto checo. La pelota va en la pierna zurda. Descargando rápidamente para Pavel Zulk. Zulk descargando para la zona derecha, viene para Lucas Probod, descargando el número 17 que tenía la redonda. Cierran todos los espacios el conjunto coreano. 42 de juego, el partido alemán sigue 0-0 en Guadalajara.
0: Hay que seguir esperando a Patrick Schick. Ojo con los juegos de bandas de Chequia.
2: Levantaba la pelota, venía al borde del área, pero prefiere retroceder. Atrás estaba Chalupeg, buscando por ese costado el número 20. Viene Seleni, tiene la pelota, buscando el costado occidental. Recorta de afuera hacia adentro Seleni, que tiene la pelota, pierna zurda. ¿Quién viene a la marca? Primero venía Seung-ju. La redonda queda en el círculo central. Recuperan los checos. Este es el fenómeno del fútbol.
4: Empieza a ser reiterativo en los centros de costado. República Checa en el juego aéreo defensivo empieza a soportar el juego Corea del Sur.
0: Le está costando físicamente ya el equipo asiático, sobre todo porque son muy fuertes arriba, golpean y tienen un físico imponente los checos.
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1: Ha caído el jugador Lee Taesog, el jugador que actúa en el bien austríaco, número 13, un choque precisamente con Lucas Probot, jugador número 17. 12 estructuras muy parecidas a alemán con dos estilos de juego distintos, pero todavía no le saca ventaja al uno al otro.
2: Sí, claro, eso es el tema de las estructuras, ¿no? Que cuando dicen que juega con defensa impar, es defensivo, ahí cae totalmente ese mito. Son dos equipos muy diferentes con estructuras iguales.
3: Viene para Lincoln Jean, descargando en Jumbo. Que mete el centro, el segundo palo, ¿quién viene? Atento, estaba primero el gigante checo que recuperaba la pelota. Desde atrás para Taesog, que recuperaba el lateral izquierdo. Lee, el número 3 en su camiseta, juega a la mitad. Viene para Sun Yo, la pelota para el número 8, descargando arriba. Cortica viene al borde del área, descargando nuevamente Corea. Viene para el sector oriental, 44 de la primera parte. Viene Taesog, que se apoya a Cortico. Viene para Sun Yu, se juega en territorio de Checa, de Chequia mejor. El fenómeno del fútbol está 0 Corea, 0 Mauricio en el estadio de Guadalajara, grupo A, fecha 1.
1: Aumentar la marca el equipo de República Checa y sigue intentando, sobre todo por banda izquierda y la pequeña sociedad, con Probod el 17 y con Seleni el número 20.
3: Intentaba Zulk por ese costado, el número 15, la pelota muy larga, el mono. Así que va a haber saque de banda para el equipo coreano. Completamos ya 45, alemán.
2: Sí, el partido que es cambiante, que creo que es un partido bastante pastoso, difícil, donde han chocado dos ideas, dos estrategias, dos modelos de juego. Uno mucho más combinativo, mucho más propositivo como el coreano, y otro mucho más reactivo, que desde la parte física intenta controlar las zonas del terreno de juego como lo que es Chequia. No va a ser un rival fácil este de Chequia. El tema es, cuando reciba un gol va a tener que salir a atacar, y cuando salga a atacar, pues seguramente veremos todos los defectos del conjunto del centro de Europa.
3: Bueno, va a levantar la redonda, entonces de costado se viene el conjunto coreano a través del fenómeno del fútbol de Caracol. Partido en Guadalajara que sigue 0-0.
1: 3 minutos de reposición de Álvaro Gómez Zafra.
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1: Los defensores de República Checa. Ranag, Robin Ranag, el central número 4 que recibe los ataques de zona.
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3: La pelota que queda para el conjunto coreano va a descargar en la mitad del terreno de juego. Relatamos 45-1, 3 minutos dio el egipcio nada más en el territorio mexicano.
1: Y partido limpio de tarjeta para Corea.
3: La pelota viene por la zona de izquierda. Viene Son, descargó la pelota al centro. Hyun-min, pierna derecha, atento estaba Ragnar, le sacó la pelota. Se acaba de salvar Alemania, el equipo de Chequia. El ataque todavía no, todavía no termina. Levanta la pelota por la banda izquierda, viene el centro. De costado sale primero Rakim, le sacó la pelota. Se salvaron los de Chequia.
2: No, pero ahí encontramos las mejores características del conjunto coreano. Es un equipo combinativo, es un conjunto rápido, es un equipo divertido para ver, eléctrico. Y ahí cortaron, hubo un cortocircuito derivado de la defensa de Chequia.
3: Eléctrico, así lo quiero. La pelota a la mitad del campo viene nuevamente para los coreanos. Descargando con la pierna zurda, pierna derecha, primero para Sun Yo. La redonda la tiene el conjunto coreano, que juega en campamento sur, campamento que le pertenece al equipo europeo, el equipo de Chequia. Descargando para allí, ya completamos 2 minutos de la reposición que dio el árbitro egipcio. Qué buena pelota al área, viene el 8, mete el centro. Atento estaba Ragnar, le sacó la pelota con peligro.
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3: La pelota se va desviada, intentaba el jugador número 6 marcado en la camiseta, Inbyom. El jugador Won Inbyom. La pelota se va por encima del travesaño. Relatamos 45-3 alemana.
2: Son los mejores momentos de Corea, son los mejores momentos del partido, un partido que cae a lo mejor en algunos momentos de bache, y la verdad que lo recuperas. Corea es un equipo que tiene mucha más energía, es un equipo mucho más divertido de ver. Chequia es un equipo difícil, denso, es un equipo que en cualquier momento está a la expectativa para hacerte daño, que te golpea, que te incomoda, pero la verdad estamos viendo un partido donde el ritmo divertido del juego lo lleva el conjunto coreano, que a lo mejor no ha podido traducirlo aún en el marcador, pero es un equipo divertido de ver.
3: Bueno, la pelota a la mitad del terreno, el árbitro, el egipcio Amin Omar, activa el silbato, activa el tiempo en el estadio de Guadalajara, primero 45+3, por ahora el equipo de Corea 0, Chequia 0, muchas gracias Colombia, qué alegría relatar un mundial a través del programa del fútbol de Caracol. Volvemos para la segunda parte.
1: El gol se vive a través del fenómeno del fútbol de Caracol en este campeonato mundial que ajusta el primer tiempo del segundo partido de esta primera jornada del grupo A, donde están parcialmente empatando 0-0 las selecciones de Corea del Sur y República Checa. Suman su primer punto por ahora ambas selecciones en un grupo en el que está parcialmente liderando el equipo mexicano. Están jugando para México, que en horas de la tarde venció 2-0 a la selección de Sudáfrica. Ya lo decíamos, dos equipos muy distintos desde el desarrollo del juego, con características de juego diferentes y con idea de juego diferente. Eso sí, parten ambos con una estructura similar, de tres defensores centrales, con cuatro volantes por delante y tres hombres en ataque. 1-3-4-3 es tanto la estructura de Corea del Sur como la estructura de República Checa. Ahora, tiene más fútbol asociativo Corea del Sur. Construye más juego el equipo asiático. Intenta darle mucho más trámite a la pelota. Y en ese trámite ha recostado mucho su juego por la banda derecha, con la proyección de Seol, el carrilero con el número 22, que de manera constante busca asociarse con Lee, el 19, Lee Kang-in, el hombre del PSG, pero siempre teniendo como referente de área a Song, a Heung-min Song, el hombre de mayor experiencia, el ex Tottenham, hoy por hoy en el fútbol de la MLS, que ha protagonizado las acciones más importantes de Corea del Sur, sobre todo remates de media distancia, uno muy claro al minuto 39 que se fue cerca del palo de la mano derecha, y el otro al minuto 45 en donde quiso hacer una pared, comenzó la jugada y cuando quiso finalizarla se le fue demasiado larga al equipo coreano, que vino de más a menos, aunque al final volvió a apurar en el remate del primer tiempo ante una República Checa que ha apelado un poco más al juego directo, al centro de costado, intentando sacar ventaja de la estatura de sus jugadores, donde realmente pueden marcar la diferencia al equipo coreano. Termina siendo un primer tiempo parejo entre ambos equipos, donde las principales acciones de juego en ataque las ha tenido el equipo de Corea del Sur. Álvaro Gómez Zafra en Caracol.
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3: Este es un partido, Carlos Alemán, mucho más parejo con relación al que vimos en horas de la tarde entre México y el equipo de Sudáfrica, pero termino concluyendo que no hay un dominador absoluto y que cualquier cosa puede pasar en el segundo tiempo.
4: Sí, con sus armas, Mauro, creo que los dos han intentado manejar el partido y dominarlo de diferentes maneras. Corea más dominando la pelota y el conjunto de Chequia dominando el territorio. Son dos equipos claramente diferentes desde la misma construcción de su juego, desde su modelo. Un conjunto de Corea mucho más combinativo, un equipo que va hacia adelante, que busca tocar con la pelota rápidamente, llegar y construir. En cambio, el conjunto de Cheque es un equipo mucho más físico, un equipo que tiene jugadores mucho más altos, jugadores que van mucho mejor al duelo y que no les interesa tener la pelota en su poder para poder avanzar y llegar a generar daño. No necesitan una amplia cadena de pases, como si lo hace Corea, para llegar a la portería rival. No, ellos van directo, ellos van en dos o tres pases a buscar la portería rival y sobre todo a hacerse fuertes en el duelo, como lo hacen, sobre todo cuando salen por el costado superior, por el costado oriental, con Provoz, que es un hombre bastante fuerte en el duelo, pero que también gran asistidor y que busca siempre la cabeza de un Schick que hoy no ha tocado la pelota. Patrick Schick, este jugador de 30 años, ha tenido tan solo 7 toques de pelota, y eso creo que termina siendo también una muestra de lo que busca este conjunto de Chequia, es no darle tanto balón a su máxima estrella, porque saben que en el juego directo pueden hacer daño. No entra en los circuitos de juego Schick, él es un rematador, pero es el jugador claramente más famoso de este conjunto. No hay un gran dominador, no es un partido que uno esté sometiendo al otro, es un equipo, un partido mejor, bastante parejo. No hemos tenido grandes oportunidades de gol, eso sí, se ha visto mucho juego en la zona medular, muchos choques, sin faltas, sin tantas faltas, pero sí un partido bastante diferente a lo que podíamos imaginar, o al menos salió bastante distinto a lo que fue la primera disputa de esta Copa del Mundo entre México y Sudáfrica. Partido todavía muy parejito, con ideas muy diferentes, mismos esquemas, pero funcionamientos distintos, lo que nos habla que al final no hay estructuras buenas ni malas, sino el cómo se utilicen y cómo se busca hacer daño. Pero la verdad es un primer tiempo muy parejito y todavía no se han sacado ventaja, y creo que esa va a ser la tónica de este partido. A ver si se despierta Schick, a ver si le queda una pelota, y con eso pues podría terminar un juego. Bien por Corea, que en algunos momentos se la ha visto con mucha intención, bastante eléctrico, pero no ha sido suficiente para empezar a hacerle daño a la buena defensa del conjunto checo.
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5: No, súper, qué lindo partido que estamos viendo. Corea, República Checa, lo están dejando pero todo en la cancha. La verdad, se les nota las ganas de ganar a cada equipo. La verdad, se siente mucha emoción en cada jugada y definitivamente escucharlos a ustedes revive la emoción mundialista desde cada rincón donde estamos.
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0: Definitivamente, viendo a Corea del Sur, el distinto realmente es Son Heung-min, el hombre de mayor experiencia, es el distinto, el que puede hacer algo diferente, el que se ha animado a proponer paredes, el que ha marcado diagonales, el que ha probado de media distancia, mientras que en República Checa puede haber diferentes jugadores, sobre todo lo que ha intentado hacer probó por banda izquierda con los centros de costado y la referencia de Patrick Schick, que es el hombre de ataque, un hombre muy espigado que puede sacar ventaja del juego aéreo. Pero por lo demás, dos equipos muy distintos que lo han intentado a su manera, pero no han encontrado el camino para poder abrir el marcador, y por ahora 0-0 en el primer tiempo del segundo partido del grupo A del campeonato mundial.
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0: Y vivimos las emociones del campeonato mundial a través de Caracol. 0-0 empatan primer tiempo Corea del Sur y República Checa. Alemán, hablemos del podio, saquemos el podio, los tres mejores para usted de este por ahora pálido empate 0-0.
8: Hombre, yo creo que en el podio tiene que estar el jugador Probot, el jugador de Chequia, después los dos coreanos, el número 10 Lee, el hombre del Mainz de 33 años. Y después yo pondría a Son. Sin embargo, creo que el mejor de todos ha sido Lee. Aunque también hay que destacar al portero Kovar, al portero de Chequia, que ha tenido una tajada bastante importante, bastante imponente en este partido. Pero la verdad, creo que el podio es difícil de sacar, Mago, ¿eh?
0: Sí, no, en un partido como esto realmente yo estoy de acuerdo con esos tres. Y le doy también, digamos, un mérito importante a Seol, el carrilero por derecha del 22 del equipo de Corea del Sur. Esta otra pausa y venimos al análisis, a seguir el análisis de este segundo partido mundialista en el micrófono de Caracol.
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0: Salen los equipos al terreno de juego. Están listos Corea del Sur, República Checa. Atentos para saber si hay modificaciones. Aparentemente de entrada creo que no hay cambios ni en uno ni en otro. Pero ojalá se vengan las emociones y lleguen los goles, porque esperamos goles en este segundo partido de la primera jornada mundialista a través de Caracol Radio. Reiteramos, a primera hora, 9 de la tarde, la selección de México venció 2-0 a su similar de Sudáfrica. Y a esta hora empatan 0-0 Corea y República Checa. Se mueve la pelota y en el micrófono mundialista del fenómeno de Caracol escuchamos el relato de Jonathan Vargas.
1: Oyentes del fenómeno del fútbol, ¿qué tal para la segunda mitad del árbitro? El señor de egipcio Amin Omar activa el silbato, activa el tiempo en Guadalajara. Ya se juega Corea del Sur 0 frente al equipo checo que tiene 0. Abriendo por la mano izquierda, saque de lateral, descargando pierna zurda, levantaba el jugador Lee Tae-seok. La pelota queda en zona defensiva, primero para el conjunto de Chequia, en el sector norte y sur, por supuesto, para el conjunto de Corea. 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La pelota primero para el portero, levantando Cobar, que tiene la redonda, Matthew Cobar, arriba profunda, buscando el número 17, Lucas Provod. La pelota primero para el defensor central, sale Lee Jin-juk. La pelota se va desviada, saque de banda para el conjunto de Chequia, que está empatando el equipo europeo frente al equipo asiático. Escuchas el fenómeno del fútbol de Caracol, 0-0 en Guadalajara.
0: Recordamos que uno de los cambios, evidentemente, para este campeonato mundial es la reanudación del juego en el saque de banda, máximo 10 segundos. Aquí se estaban demorando, pero ahora que la pelota se había perdido, no fue decisión del jugador de República Checa de retardar el comienzo del juego.
1: Sale Matthew Cobar, que tiene la pelota descargada hasta la mitad del terreno. De nuevo viene Jungwo, que sacó la pelota buscando el sector oriental, buscando la pelota cortica. Viene el número 22, intentaba para Lee Jung Kim, el número 19, inquieta por ese costado alemán. 2 minutos de la segunda mitad del partido, sigue 0-0 en Guadalajara, México.
2: Corea del Sur es 25 del ranking FIFA y Chequia es 40 del ranking FIFA. Se mantienen los 11 por los dos lados en este inicio de la Copa del Mundo.
1: La pelota abriendo por la zona derecha, descargando rapidito, viene Corea. El cabezazo atento de Lim Jin-jung. La pelota a la mitad del terreno de juego, me encanta. Toca la pelota a la mitad del terreno, pierna zurda, viene el árbitro. El egipcio dice que falta, se va a cobrar para el equipo de Chequia. Bajaron al 10, Patrick Schick.
0: Dije 10 segundos para el saque de banda, no, son 5 segundos para el saque de banda, 5 segundos para el cobro de tiro de esquina. Los 10 segundos son para las variantes.
1: 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Este es el grupo A. Mañana más acción a través del fenómeno del fútbol, el fenómeno mundial. La pelota arriba viene para los de Chequia, descargando pelota profunda. Venía para Pavel Schulk, que puede meter el centro. Sale atento primero el defensor central, sacó la pelota y es tiro de esquina. El séptimo del juego, cuarto para República, o mejor, Chequia.
0: Y la iniciativa de entrada en el segundo tiempo del equipo checo.
1: Va a levantar la pelota, pierna derecha, Lemao. Nuevamente el primer tiro de esquina de la segunda mitad.
2: A ver si encuentran a los altos, empezando por Schick, el hombre marcado con la 10, el jugador del Leverkusen.
1: Va a levantar Koufal, el lateral izquierdo, el lateral derecho mejor del equipo de Chequia. Levanta Koufal, pierna derecha, la pelota queda en la media luna. Rechaza primero, viene los coreanos, juega la mitad del terreno, viene para Heung-min-son. Adelanta Heung-min-son, toca la pelota con la pierna derecha, intentaba hacer un caño. La pelota queda en su propio campamento, la perdió y al final la gana el equipo de Chequia. Relatamos 3 minutos de la segunda parte, el partido sigue 0-0 en Guadalajara.
3: Gracias, Jonathan, a del 10 del equipo, sí, del equipo checo. 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

0: rebote, busca ese costado, viene para Pavel Zulk, que tiene la pelota recortada de afuera hacia adentro, intenta hacer el pase Pavel, la pelota para Provod, intentaba tocar con el número 20 que venía por la espalda Seleni, la redonda nuevamente para Provod, sacó la pelota alemana, está atento, la perdió y la recuperó, y el saque de banda para los surcoreanos.
1: El mejor de Chequia es sin duda Provod, después del guardameta que dejó alguna duda en ese balón que termina rechazando en segunda instancia, es un toque corto del conjunto de Corea, un remate abajo y en segunda instancia la termina sacando. No era fácil la primera porque era un remate prácticamente a quemarropa cerca del área pequeña del conjunto coreano, pero el mejor de Chequia es Provod, el jugador más propositivo del conjunto centroeuropeo.
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0: Venía por la banda izquierda, saca un remate débil, intentaba nuevamente el número 10 Lee Hensung, la pelota queda para el portero, hablamos del jugador Matthew Kovar, que sale jugando, viene para el defensor central, buscando Ragnar, la pelota por la banda derecha, buscando rápidamente Solupek, que tiene la redonda, sale de su propia área, cerca del portero Kovar, la pelota con la pierna derecha, sector norte, estadio de Guadalajara, 5 de juego de la segunda, 50 del global por ahora, 0-0 en todo el país que escuchan Caracol.
4: Ratificamos que no se presentaron variantes para el segundo tiempo, no hubo cambios ni en Corea ni en República Checa.
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0: 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La pelota arriba viene para Clemenson, intentaba hacer un taquito, toca primero para Sinyu, que tiene la pelota a tres cuartos de cancha, amenazando la portería norte del portero Kovar, prefiere retroceder, buscando en zona defensiva Kim Min-jae, el defensor que tiene el número 4 en su espalda, intentaba Sinyu, la pelota se va larga, el número 8, cuando venía atento al cierre Koufal, y la pelota se desborda sector occidental, saque de banda para los surcoreanos, alemán 7 de juego de la segunda.
1: Pero les está costando cada vez más. Yo creo que ya se deben venir modificaciones por los dos equipos. Parece un clima bastante amigable para ambos, pero el desgaste, sobre todo para Corea, ha sido muy fuerte y deberían empezar ya a pensar en darle refresco al conjunto asiático.
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0: 52 de juego de partido, 0-0 Surcorea frente a Chequia. El equipo europeo va a levantar la pelota, se viene a cobrar una falta mejor en la mitad del terreno de juego sobre el equipo surcoreano. Bajaron al 10 a la estrella Lee Jensung, que tenía la pelota en su poder, buscando ahora sí la banda izquierda, viene para Lee, tocando cortico, tiene que retroceder hasta la mitad del terreno de juego, viene el defensor Lee Jin-juk, tocando ahora por el costado oriental, levanta la pelota Jung-wod, el número 22 lateral derecho, viene, o carrilero derecho mejor por esa zona, el que tiene la pelota, viene la mitad, viene tocando para Kim Min-jae, el defensor central, descargando para Lee Jin-juk, que tiene la pelota, pasa la mitad del terreno de juego, busca arriba la profundidad del corta primero, el jugador Suka, tocando con la pierna zurda, atento estaba Lucas Provod, lo bajaron, lo empujaron por la espalda, atento estaba el árbitro no dice nada, le mao y saque de banda para el conjunto de Chequia.
1: Sí, el árbitro ha dejado jugar, no ha tenido grandes inconvenientes el árbitro egipcio, se le nota ya también desespero, sobre todo en la estrella del conjunto de Chequia, a Patrick Schick, se le nota desespero porque no le llega la pelota y porque también ha sido bien controlado por los centrales del conjunto asiático.
0: Va buscando la pelota en zona defensiva el conjunto surcoreano, abriendo por la banda izquierda, descargando rapidito, reportan sintonía, gracias a toda la gente, estamos casi en todos los 32 departamentos del país, con todas nuestras frecuencias, a través de caracol.co, caracol.com.co, ahí nos pueden además ver, escuchar, disfrutar de este partido de una manera diferente, nuestro live que tenemos en la página de caracol.com.co, en cualquier parte, cualquier rincón de Colombia. La pelota en zona defensiva viene tocando Lee Han-byeom, el defensor número 2 que tiene la redonda, descargando para Kim Min-jae. Kim Min-jae que se apoya, viene a la zona de volante el jugador Han-byeom, el número 6 que tiene la pelota, descargando sobre la mitad del campo. Relatamos 9 de juego, escuchas el fenómeno de Caracol.
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0: Bueno, la pelota venía a la mitad del terreno.

0: terreno de juego. El partido sigue 0-0 en Guadalajara, México.
1: Corea intenta, pero no puede. Le está copando todo el ancho de la cancha a República Checa y no puede realmente. Juegan 30, 40 metros el equipo surcoreano, pero no encuentran los espacios para romper la defensa de Chequia.
0: Buscando la mitad del terreno de juego, el conjunto de Sur Corea, abriendo por el sector oriental. La pelota cortica venía para Jungwoo. La pelota que recorta en toda la mitad del terreno de juego, línea ecuatorial, amenazando ahora el territorio norte del que defiende Chequia. El equipo europeo abriendo por la banda izquierda, descargando para Lim Jin-guk, que tiene la pelota. Toca corto, viene para el 6 Simbeong, levantando la pelota. Estamos más clarito para la segunda parte. La filtra con la pierna zurda, viene buscando Jankin. Pierna zurda, Heung-min-son. Atento al portero, le sacó la redonda. Atento, no truqueó varios. Tiro de esquina. El octavo del partido, es el quinto para los surcoreanos.
1: Pase filtrado, remate de pierna izquierda de Son, el más importante de Corea, y respuesta maravillosa del más importante de Chequia, el arquero Kovar.
2: Qué linda construcción, sobre todo por lo que hizo Lee de primera. Le quedó a Son, no alcanzó a pincharla y salió muy bien el portero Kovar, que además pone su toda su envergadura, todo su cuerpo para sacar la pelota. Otro tiro de esquina más para el equipo asiático.
0: La pelota la va a levantar entonces el jugador de Corea. Va a levantar la redonda. Se viene el cobro. Pierna derecha, costado occidental, portería norte. Viene el cabezazo. Primero viene atento el jugador de Chequia. Sacó la pelota al segundo costado. Viene para sacar la redonda. Saque de banda, dice el asistente número 2 del estadio de Guadalajara.
3: Bueno, Jonathan, yo voy a convocar. 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
0: Claro, claro que vamos a estar allá. La pelota abriendo por la mano izquierda, tocando cortico. Viene para Lee Tae-suk, que tiene la pelota, buscando el carril central. Defensor, viene para Kim Min-jae, el surcoreano, que maneja la pelota. Conduce, esconde el balón con la pierna derecha, buscando ahora el costado oriental. La pelota viene rápidamente para Jungwoo, que tiene la pelota en la mitad del terreno de juego. Sur Corea, que maneja, tiene la pelota. La presión la sufre ahora el equipo de Chequia. Los europeos que aguantan, atacan los asiáticos. La pelota primero en zona defensiva. El portero Kovar se queda con ella sin ningún peligro. Sale hasta el área chica, levantó, tuvo que reventar, venía el peligro. En 57 de juego alemán, el partido sigue 0-0 en Guadalajara.
2: Pero ya se anima mucho más, ¿no? Corea es un equipo mucho más animado, que con el toque de pelota rápido puede hacer daño, y ya lo ha hecho varias veces ante Chequia. Ojo,
0: avanza Chequia, tiene la pelota al borde del área. Viene el 15, Pavel Zulke, intentaba meter el centro, descargando para Kofal, el centro al segundo palo. Atento estaba el defensor campeón, le sacó la pelota, saque lateral ahora Mauricio para el conjunto de Chequia.
1: Ya toma correctivos Corea del Sur cuando pierde la pelota. Se repliega bien, no está quedando tan vulnerable en fase defensiva y le está costando. Tuvo mucha más facilidad en el primer tiempo, pero ya le cuesta atacar mucho al equipo europeo.
0: Seleni, se viene el checo, van a levantar la pelota, pierna zurda arriba, atento estaba el defensor, sacó la pelota Kim Byon. La pelota nuevamente viene para Seleni, el centro profundo, el segundo palo. Uy, esa cabeza la alcancé a ver por allí, número 22, intentaba Soksek, y la pelota alemán se va desviada, se la perdió Chequia.
2: Es que ese es claramente el camino que quiere tomar Chequia, el aprovechar cualquier oportunidad. Mire, a Corea le cuesta mucho llegar, tiene que tocar muchas veces.
0: Va a venir el centro, va a levantar la pelota, viene el centro, la pelota profunda, el cabezazo, se va al fondo, golazo.

0: arriba el cinto, el segundo palo, llegó Rexy, el capitán Ladislav, y la pelota la mandó al fondo, en la media, en toda el área chica, el centro de costado, se dejó madrugar Lee Jin-yuk, y la pelota se va al fondo, Ladislav lo mandó al fondo, el capitán para los checos, y 1-1 tiene Chequia del grupo A, 0 tiene Sur Corea.
1: El gol llegó en el mejor momento del juego para Corea, pero lo consiguió República Checa en un saque de banda. Y arrancó bien habilitado, se levantó para el testazo. Rexy, el capitán de terreno de juego, y ya lo habían anunciado Alemán, en el juego aéreo ofensivo podían hacer daño, y así lo hacen los checos en el partido.
2: Sí, estaba claro, ¿no? El libreto del partido, y la isla Rexy termina sacando un cabezazo espectacular después de un saque de banda. Un saque de banda termina marcando el gol. Chequia es un equipo que iba a aprovechar claramente todas las posibilidades y ahora se va adelante ante un Corea que tendrá que trabajar mucho para llegar al empate.
3: 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Jonathan.
0: En el fenómeno del fútbol de Caracol, ¿cuánto tiempo va? Este es el tiempo, este es el tiempo, tiempo, tiempo, tiempo, tiempo de juego. 15 minutos de la segunda parte, 60 en el global. Marcador 0 Corea. T1 tiene Chequia. La pelota, la mitad del terreno de juego. Se despertaron los coreanos. Tiene la redonda, buscando desde atrás. Mira para el 15. Intentaba Kim Byon. Busca la zona derecha donde está paradito el jugador Lee Kang-jin. A ver qué hace con la pierna zurda. Descuelga primero para Jung-wo. El centro al segundo palo. Viene cabezazo arriba de Somi. Atento estaba el portero. Se queda Matthew Cobar con ella. Despertaron los coreanos, aunque insistían más en la segunda parte.
1: Corea, de hecho, es el que más ha atacado en el partido, sobre todo en el segundo tiempo, pero ya lo gana República Checa, se ve advertido en el primer tiempo. No ataca tanto, pero es mucho más certero cuando llega a predios del arquero coreano.
0: Buscando la mitad del terreno, viene para los de Chequia, buscando a la selección europea. El Mundial Grupo A por ahora. 3 punticos para los checos y 3 para los mexicanos. Con derrota Sudáfrica y Corea. 62 de juego, 17 de la segunda parte. Levanta la pelota profunda. Arriba viene primero. El cabezazo atento estaba el defensor central. Parecía en posición irregular el delantero del conjunto de Chequia. El número 10, Patrick. La pelota queda para el portero. Relatamos 17-6. 0-1.
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0: 62 de juego. Cambios en el equipo surcoreano.
1: Primera variante en el equipo de Corea del Sur. Ingresa un delantero. Wang Heng-chan es un atacante, centro atacante, marcado con la camiseta número 11. Abandona la cancha el número 10, Lee Sain-sung, primera variante del partido.
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0: 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La pelota viene, hay una falta, dice el árbitro central, sobre el equipo coreano. 17 alemão de la segunda parte, 0-1, gana Chequia al equipo coreano.
2: Y este era claramente el libreto que quería actuar el equipo de Chequia, cansar, agotar, desesperar al conjunto de Corea y después hacerle un gol. Mire, se vienen tres cambios, entre ellos el número 19, que puede ser jugador de baloncesto. Ya vamos a contarles a todos ustedes los cambios, pero la verdad se viene ataque para el conjunto de Chequia y para seguir armando ese muro para poder seguir haciendo daño. Se va, mire, se va Sulk, ingresa el hombre marcado con la camiseta número 9. Estamos hablando en esta oportunidad de Slohek, y también va a ingresar el número 19. Atención, porque es uno de los jugadores más altos del mundial. Se llama Thomas Shorey, mide 1.98, mide Shorey, jugador del Slavia Praga, un gran cabeceador, Shorey, el número 19, y Sadilek también ingresó con la camiseta número 18 para el conjunto checo.
0: La pelota en la mitad del terreno, viene el capitán, intentaba la mitad del campo, Sungo, la pelota profunda, buscando la lateral, viene Kufala, buscando ahora el portero, va a levantar la redonda, se viene profundo, arriba estaba para buscar el sector occidental, el cabezazo primero atento Kufal, la pelota primero para el número 6, intentaba Shalopek, la pelota en la mitad del campo, saque de banda, dice, se va a reponer de costado para el equipo coreano.
2: Sí, mire, le confirmo.

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1: La pelota viene buscando la mitad del terreno el equipo de Sur Corea. La pelota defiende nuevamente por la zona derecha, buscando ese costado. Venía para Jung Won en zona defensiva. Buscando ahora por el costado izquierdo Lee Jin-juk, el número 3, que tiene la pelota. Sale Lee buscando con la pierna zurda. Cerquita tiene al jugador Lee, el otro Lee. Pero hablamos de Tae-sok. Lee, el número 13. Y Lee, el número 3. La pelota a la mitad del terreno. La filtraba arriba profunda. Buscando al 13 que tenía la redonda. Sale primero el portero de Chequia. Rechaza con la pierna derecha. Y este es el tiempo. Este es el tiempo. Tiempo, tiempo, tiempo de juego. Tiempo de juego. 65-20 de la segunda. 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El marcador está Corea 0, Chequia tiene 1. Buscando con la pierna zurda viene Lim Kang-jin. A ver qué hace el jugador Kang-jin. Retrocede bastante buscando al capitán. La redonda hasta la mitad del terreno de juego. Busca con la pierna zurda y peligro, todavía no. Retrocede bastante, busca por aquí. Ahora se cierra bien el equipo de Chequia.
2: Desde el 58, Rexy puso en ventaja a República Checa. Se vinieron las variantes. Se defiende bien en campo propio el equipo europeo, marcando la diferencia con el 1-0.
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1: La pelota viene en la mitad del terreno de juego, descargando para el equipo coreano. Toca con la pierna el número 3, viene Lee Jin-juk, que tiene la pelota. Juega por la zona derecha, Ambicom, el defensor central, filtraba la pelota, buscando en Bihom. La pelota profunda, viene nuevamente para el capitán, intentaba arriba Lee Kang-jin, buscando la zona derecha donde está Jung-woo. Primero para Sin-jo, el número 8, marcando su camiseta, descargando en la mitad del terreno. Viene Jin-juk, el número 3, defensor central, tiene la pelota, se defiende como puede Lemon y ataca por todos los costados. El equipo coreano va a levantar la pelota. ¡Pica!

0: ese dentro y definió con la pierna derecha cerca de la 5 con 50, y filtraron una pelota y entre el defensor y el arquero se comieron el amague, y esa pelota en cámara lenta se fue a dormir entre hilos blancos. El primero para los coreanos, empató la serie en Guadalajara. Corea tiene 1-1, tiene Chequia.
1: Se acaba de mandar un golazo Wang Jingbeon, hasta ahora el gol más bonito en el comienzo de la Copa Mundial. Pase filtrado entre líneas y con un enganche deja en la carrera al central Ragnac. También se come la mague el arquero Cobar y cambia para la pierna derecha, borde interno, y la pelota se va al fondo de la portería y partido a lo mar 1-1 en 68 minutos.
2: No, es un golazo espectacular, no solo por la definición, porque como engancha, saca dos y termina mandándola prácticamente con vaselina, ahí una vaselina tremenda, importante para vencer al guardameta que parecía de momento infranqueable como el guardameta de Chequia, pero lo más importante termina siendo el pase filtrado, ¿no? Es el que rompe las líneas, es el que termina generándole una ventaja importante al jugador coreano, y vamos a ver qué pasa con el partido, que está bastante interesante, bastante bueno, porque son dos equipos que chocan en ideas y en estilos, y porque se vienen más modificaciones con Corea.
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0: cancha, el número 10. Estamos hablando de Lee, uno de los hombres más importantes en el primer tiempo. El otro que ingresó es Ojengyu, número 18, otro atacante. Don Álvaro Gómez Zafra, y confirmamos en un instante el otro hombre que abandonó el terreno de juego.
1: Vamos a aprovechar, mi querido Edwin, para escuchar a los oyentes en el país.
2: Bien, buen partido que está viviendo. Me gusta mucho el juego de los coreanos. Qué gran transmisión la que hacen ustedes aquí desde el día 1 pegadito a Caracol. Muchos saludos.
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0: El otro que abandonó la cancha fue Son. Es un gran desgaste, un gran trabajo, sobre todo en el primer tiempo. Ya no estaba tanto en el circuito de juego ofensivo alemán en el equipo coreano, pero creo que con este gol se aviva el juego y sigue siendo en el trámite del partido mucho mejor a esta altura el equipo surcoreano.
5: Sí, es el que más da espectáculo, es el más virtuoso, el conjunto hoy vestido de rojo. La verdad, el gol es una locura lo que hizo el jugador de Corea. Y creo que también a Son le terminan cobrando una que tuvo en el inicio del segundo tiempo, que es una jugada muy similar a la del gol, pero que no pudo definirlo de la manera que sí pudo el hombre de la anotación. Puede que le estén cobrando en esa al jugador Son, el ex Spurs. Y lo curioso del tema, Mauro, es que cheque a un equipo que veníamos hablando que seguramente se iba a defender, no se defendió bien después del gol. Curioso.
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0: No lo dudo. Wang In-beon, el hombre del golazo para el empate para Corea del Sur.
1: ¡Qué golazo! 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
7: Bueno, se reanuda el compromiso, 72 de juego, 27 de la segunda parte. Estadio de Guadalajara juega Corea del Sur 1, Chequia 1. 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Levanta la pelota, buscando por izquierda, viene arriba la pelota para Kim Chang, el número 11 que tiene redonda, descargando para el 25, viene Hyun Kim Sung, el lateral ahora por la banda izquierda, levantaba la pelota profunda, buscando la pelota, se va el saque de puerta, se desborda, saque de puerta para el equipo de Chequia.
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7: Relatamos, 73 de juego, la pelota a la mitad del terreno. Avanza por ese costado, venía por el número 11. Hay una falta en la mitad del terreno, dice el árbitro ahí, don Mauricio, que falta para el equipo de Corea.
0: Sí, ha sido mucho más el equipo coreano. Es más, había sido una jugada casi que aislada en un saque de banda, el gol que le daba apertura al marcador por parte de República Checa, pero ya rápidamente llegó la reacción de Corea, consigue el empate y es el que sigue buscando el partido en procura del segundo.
7: Levanta la pelota, viene con la pierna derecha buscando la mitad del terreno el portero. Arriba la pelota, otra falta. Va a ser para el conjunto de Sur Corea. 73 de juego, partido 1-1 Alemão.
5: Sí, un partido que después de la anotación de Corea vemos mucho más desesperado al conjunto de Chequia, que está ya entrando en el juego fuerte. Lo que más me llama la atención del equipo europeo es que siempre intentó ser un equipo recio en defensa, pero cada vez que le tocaban, cada vez que podía tener un poquito de movilidad el equipo coreano, podía hacer esos pases filtrados que terminaron haciéndole mucho daño al equipo centroeuropeo. Pero bueno, así es el fútbol, 74 minutos todavía sin abierto, no han encontrado a Chori, el jugador de 1.98.

0: que puede ser la clave para el partido.
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3: La pelota a la mitad del terreno, sale Surcorea, que tiene la pelota a la mitad, el capitán que maneja, controla, lleva con la pierna zurda, tiene que frenarse el defensor número 3 que tiene la pelota, buscando la mitad, el número 6 que recibe la redonda, el que se acaba de anotar tremendo golazo en el estadio de Guadalajara.
4: Y había sido un jugador importante, porque había metido también un par de pases filtrados en algún momento y en el inicio del juego al lado de Paik, el volante 8, los dos volantes centrales de Corea han hecho un buen partido esta noche en territorio mexicano.
3: Levanta con la pierna derecha, intentaba el equipo coreano, busca la mitad del terreno de juego, la pelota queda para Suka. Suka que retrocede, pierna derecha arriba para el defensor, Ragnar, que la sacó en zona de peligro. Primero el cabezazo de Cambión, que se queda con la pelota, buscando la mitad del terreno de juego. Arriba amenaza la portería que defiende Seung Jin-yu, el portero del equipo coreano. Arranca bien el equipo europeo, ganó la pelota en la mitad del terreno, atento estaba el árbitro egipcio, ahora busca por el costado oriental, la pelota a la mitad del terreno de juego, filtraba, la recupera, cheque, viene el 9, lo segue, avanza el 9, lo bajaron y el árbitro dice que falta. Falta sobre los sec número 9 del conjunto de Chequia.
4: Ahora tendrá alemán que hacer efectivo el dominio el equipo coreano, el 1-1 es corto para lo que ha sido el trámite del partido.
0: Sí, y ojo con esta jugada porque la verdad es algo que venía ya fabricando Chequia y es la búsqueda de Chori. En serio, 1.98 y ya le hicieron gol de cabeza al conjunto de Corea.
3: Bueno, se viene el cobro entonces de costado. Hay falta 72 de juego a través del fenómeno del fútbol de Caracol. Dos hombres frente a la pelota. El número 5 con Fal que cobra todo. Y atento estaba Sadilek. A ver quién le pega la pelota. Atento está el portero coreano. Dice que dos hombres en la barrera, nada más. El árbitro egipcio acomoda y da los 9-15.
4: Para eso hizo los cambios República Checa, sobre todo con Chori, a ver si encuentra con el cabezazo.
3: Va a levantar entonces, atento estaba Kofal. Si no es Kofal, es Sadilek. Viene el cobro, pierna derecha, pierna zurda. Se va a cobrar entonces de costado, dos hombres a la barrera para el equipo coreano. 76 minutos, ya se juegan. Arriba atento estaba, cojo con Chori, viene el centro. Ay, el árbitro, el asistente, era. Uno dice que fuera de lugar y hay que mirarle rapidito. 77 de juego, cuando el jugador Sousek se levantaba por las alturas y marcaba el desempate.
4: Estaba fuera de lugar, evidentemente. Sí. Estaba adelantado el hombre que finalmente cabecea, Tomás Sousek, con el número 22. Todos se fueron con Chori. Sousek salió libre de marca y estaba tan libre que estaba adelantado. Invalidaba la acción al minuto 77. Sigue el partido 1-1, Corea República Checa.
0: Impresionante, ¿no? Impresionante cómo es el tema de la definición de un partido y sobre todo la velocidad primero de las líneas. Mire, ya quedó totalmente claro que era fuera de lugar. La velocidad en este tipo de torneos, en las decisiones, es impresionante. No tarda más de 10, 15 segundos en saber si estaban o no estaban por la cantidad de cámaras. Le contamos a la gente de Caracol que en 15 segundos se definió una jugada que, a pesar de tener gran distancia, pues la definieron bastante rápido en el VAR. Y después, impresionante, es como un equipo tiene una idea de juego y un modelo de juego que lleva a todo a la pelota quieta.
4: Álvaro Gómez, Zafra en Caracol.
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3: Levanta la pelota, se viene Corea, el segundo palo, pierna derecha. Intentaba por ese costado, Jung-woo, el lateral y la pelota llega a manos del portero de Chequia. El señor Matthew Cobar se queda, 78 de juego. 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
4: El gol anulado a Sousek es un campanazo de alerta para Corea, que tiene que tener el ajuste en marca para evitar perder ese tipo de centros en el juego aéreo.
0: Después de la anotación, el equipo asiático se cayó en la intensidad de ataque, se cayó un poquito en la movilidad y no volvió a llegar a la portería del equipo centroeuropeo.
1: Qué lástima, porque fue un gran cabezazo, pero cabezazo particularse.
3: Ojo que viene por la zona derecha buscando la pierna. Viene el centro al segundo costado, pierna zurda, se va al fondo del

0: Pirre Chequia.
1: En la transición encontró Corea del Sur el segundo gol del partido. Apertura de cancha por derecha, parte habilitado el hombre del centro. Y de primera intención, sin dejarla caer, la alcanza a tocar con el borde interno, pierna izquierda, o Jane Yu, recién ingresado, y pone en ventaja al equipo asiático 2 por 1.
0: La primera remontada de la Copa del Mundo. No había vuelto a llegar el equipo coreano. Y en esa jugada, en esa ráfaga, el jugador de Jin Yu termina marcando al minuto 80 lo que es una remontada espectacular de momento para el conjunto asiático.
2: Bueno, eso fue un gran cabezazo. 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
3: La pelota viene, el saque de banda, 82 de juego, lo gana Corea. 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Hay un saque de banda, va a levantar Cofal y empiezan los dolores, Mauricio, del equipo coreano, los dolores de la victoria.
1: Se sabe que tiene que pararse, porque donde entren a atenderlo tiene que salir. Ya esto lo están penalizando, esto tiene que ser rápido. Viene otra vez el saque de banda, atención, que de esta manera
4: se paró de una.
1: Había, claro, se paró de una. Saque de banda del equipo checo.
3: Levanta Coufal, viene la pelota al segundo costado, pierna zurda, atento el portero, la sacó, es gol. Ok, tiro de esquina, levantó la pelota, se la perdió, lo sé, tiro de esquina. Para el equipo junto de Cheque, 82 de juego, partido bueno.
1: Seung-ju, Kim Seung-ju, fue salvador el arquero de Corea del Sur. Allá la raya, no podía ser que le marcaran un segundo gol de saque de banda al equipo coreano.
0: Qué tajadota tan brava, porque este equipo tiene una idea clarísima, Chequia. Podrá gustar más o menos, pero claros son.
3: Levanta la pelota, viene el cobro, tiro de esquina, levantó la redonda, que pitó el árbitro. Hay una falta en ataque, dice, va a ser para los surcoreanos, 82 de juego.
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3: 83 de juego. El partido está 2 para Corea del Sur, 1 para Chequia. Le ganan por ahora la partida a los asiáticos y a los europeos a través del fenómeno del fútbol de Caracol Radio. ¡Me encanta esto!
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1: Se van a presentar variantes en el equipo coreano. Ingresa a la cancha con el número 24, el jugador Kim Jung. Es un volante central. Se va de la cancha el número 6, el hombre que marcó el primer gol, Yang In-beom. El otro que abandona, Pai Seung-ho. Se van los dos volantes centrales. Y el otro que ingresa es con el número 16, el jugador Parque Sin-jung. Otro volante defensivo, dos volantes de marca por dos volantes de marca.
3: Ingresó entonces Parca. La pelota viene y también cambios en Chequia, Alemão.
0: Sí, señor, se va a presentar otra modificación más. Va a ingresar con la camiseta número 13. A ver, se va a Sogia. El hombre con la 24 ingresa con la camiseta número 13. Ya le digo quién ingresa, pero va con todo el equipo de Chequia. Ojo.
1: Chitil. Okay. Chitil es el número 13. Chitil,
0: sí, señor.
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3: 84 minutos de partido, señor.
0: Muy curioso el tema. Vio el jugador de Corea que se va. Hay un jugador de Corea que sale
3: el 8.
0: Por el sector, sí, por el sector oriental del Estadio Jalisco.
3: Sí.
0: Sale por allí y va haciendo la reverencia a todos los hinchas de Corea, todos los hinchas de Corea. No sé si le hará también a Pavel Nedved, gran ídolo del conjunto de República Checa, que estaba en una de las tribunas. Y le quiero decir una cosa, está estirado, se estiró bastante Pavel.
3: La grandecita levanta la pelota, busca el costado, viene el centro de Chequia, la pelota en el área, sale primero, atento estaba el jugador Jin Yug, el defensor número 3 marcado en la camiseta, retrocede buscando arriba, en punta al jugador Kim Chang, la pelota primero para el defensor saliendo, Shalupega, la filtra hasta la mitad del terreno.

0: De juego, busca por la banda izquierda, viene para el Loseg, que tiene la pelota, 85 de juego, 2-1, gana Corea frente a Chequia.
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0: La pelota la tiene Sur Corea, busca la banda izquierda, viene para Hong Kim Sum. Intentaba meter el centro, la pelota se desborda, saque de puerta. 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
3: Gran segundo tiempo desde el espectáculo. Buen segundo tiempo, los goles llegaron en la segunda mitad. Buen partido, lo gana por ahora Corea 2-1.
4: Y hay que decir que el próximo partido de Corea se va a enfrentar a México en Guadalajara también. Será en 7 días ese partido, próximo jueves 18 a las 6 de la tarde, hora local, México, Corea del Sur.
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0: La pelota viene en zona defensiva buscando el equipo coreano. El defensor que tiene Kim Min-jae buscando al portero Seung Yu, que tiene la redonda, levanta con la pierna derecha, arriba buscando el costado, la baja de pechito, atento estaba Lim Kam-jin, el número 19, devuelve para Jung-woo, lateral o carrilero derecho, número 22 que tiene la pelota, juega para el portero, levanta hasta la mitad, viene cabezazo a la puerta. Uy, quería sorprender que estaba afuera Seung-yu, el portero del equipo surcoreano, va a salir jugando, arriba estaba Shori para estorbar y también Sadilek con la pelota. 87 minutos de partido, escuchas el fenómeno de Caracol.
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0: Escuchas el fenómeno de Caracol, viene para Lim Kam-jin. A ver, avanza el número 19, costado oriental. La pelota la tiene el equipo surcoreano. Retrocede bastante a Jung-woo. Jung-woo para Lee Kam-jin. Tiene la pelota, pierna zurda. Dos hombres a la marca, entre ellos Eleni, número 20, marcando la camiseta lateral izquierdo del conjunto de Chequia. La pelota a la mitad del campo alemán. 88 ya, 43 de la segunda mitad, 2 para que se acabe el partido.
4: Fútbol control totalmente este, el del equipo de Corea. Ojo a que pierde una pelota en salida. A ver si aprovecha Chequia.
0: Intentaba, desaprovechó. Ahora recupera, se viene la contra el conjunto coreano. La pelota queda para Hicham. Avanza Hicham, pisa el área. Hicham amaga de afuera hacia adentro. Va a rematar, esconde la redonda. Pierna derecha, pierna zurda. Y al final se demoró toda la eternidad. Era una y soltarla rapidito.
6: Sí, pero entró con mucha picardía este Hicham, el extremo número 11. Tiene mucho más la pelota el equipo coreano, pero es pragmático. República Checa, cualquier cosa puede pasar, el partido aún no termina.
0: Buscando la mitad del terreno de juego, viene para el equipo blanco. Hablamos del equipo de Chequia, el capitán que marcó tremendo gol, Raxi. Tiene la pelota, buscando la mitad, descargando para Sokia, el número 24 en la mitad del terreno de juego, buscando a onda la zona derecha. Viene para Sadilek. Sadilek que maneja, toca para Koufal. Koufal que apoya en zona defensiva para Shalupek. El equipo de Chequia, 89 de juego. Partido 2-1, lo pierde Chequia frente a Corea.
1: Partido detenido, Jonathan. 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
0: La pelota a la mitad, si le hace falta, tranquilo, que existe Constructora Bolívar. Constructora Bolívar, levanta la pelota, viene Chequia. Arriba profundo, viene primero para el portero. Se queda Seung Yu con la redonda, el equipo coreano. Se
6: defiende bien Corea, tiene una defensa lineal, casi incluso hasta con una línea de 6 defensores. Obviamente presiona con los dos recién ingresados, el 24 Kim, el 16 Park, en la zona medular.
0: Buscando la mitad del terreno de juego, el técnico coreano estaba atento, apoyando a los muchachos. Saque de banda, Don Alemão de Koufal para el equipo de Chequia. Le dice el árbitro que unos 4 metros atrás.
4: Y yo creo que la gran diferencia entre el uno y el otro, más allá de las intenciones, es el talento, ¿no? Son 6 minutos más los que vamos a jugar a esta hora en Guadalajara, pero la gran diferencia es el talento. Es un equipo, el coreano, que tiene mucho talento contra un equipo muy físico que le sobra músculo. Y le falta gambeta, le falta desequilibrio. le faltan muchas cosas al equipo de Chequia, todas esas las tiene Corea.
6: Entramos en la recta final del partido, lo gana por ahora Corea, tiempo de reposición, 6 minutos, Álvaro.
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0: Una falta sobre el jugador número 4. Ranak, el defensor central del equipo de Chequia, viene a hablar con el egipcio. Dice que lo golpearon ahí, Alemão, en la frente al defensor central del conjunto europeo.
4: Sí, parece un golpe, pero sí, yo siento, Mago, la gran diferencia es el talento entre el uno y el otro, ¿no? Es un equipo que tiene talento de sobra y otro que, pues la verdad, le sobra físico.
6: Sí, totalmente, es mucho más estético. No voy a decir que lírico, pero mucho más estético. Le da mejor sostenimiento a la pelota al equipo coreano. Yo por eso decía que es mucho más pragmático República Checa. Pero por ahora no le alcanza al equipo europeo. Está ajustando por ahora el equipo asiático su octava victoria en la historia de los campeonatos mundiales.
0: Levanta la pelota, viene, hay una falta, dice el árbitro central. Va a ser para los coreanos. Restan 4 minutos para que se acabe el compromiso. Llevamos 47 de la segunda parte, 90 más 2. Iremos hasta el 96 o hasta el 51 de la segunda mitad a través del fenómeno del fútbol de Caracol Radio. 2-1, gana Corea.
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0: La cara de Heung-min Son ahí en zona de traslado. Don Mauricio y Alemán también de nervios en los últimos minutos.
6: El partido limpio de tarjetas. No ha mostrado el árbitro del partido, Amin Omar, el egipcio, una sola tarjeta. Mientras que en el primer partido, a primera hora entre México y Sudáfrica, hubo 3 amarillas y 3 rojas. Va Chequia.
0: Viene por la zona derecha, tocando corta la pelota arriba. Viene para Cofal. Mete el centro en del área, pierna derecha, remató. Se lo perdió Sadilek. ¡Qué tapadota de Cobar Matthew! Cerca del punto penal de pierna derecha de mano. Y un empate para los europeos en 93 de juego.
4: Una jugada con talento, una jugada con desequilibrio. Un centro, un pase, como se dice, el pase de la muerte. Termina rematando el hombre de Chequia, pero el guardameta coreano fue la gran figura. Quedan 3 para la primera remontada de la Copa del Mundo.
0: Avanza, arriba la pelota, descargando bien el Lee Jang King. La pelota con la pierna zurda, puede hacer el tercero. Avanza, mete a la empanadita. Pierna derecha, pierna zurda, remató. Podía hacer algo más el jugador coreano.
6: Sí, le estaba incluso, de hecho, marcándole la línea de pase el jugador Hei Chang, abierto por banda izquierda. Pero pierde la pelota Corea y rápidamente responde República Checa.
0: Buscando por ese costado, viene para Sadilek. Avanza, va a meter el centro. ¿Qué va a hacer Shori? Shori que tiene la pelota, va a meter la pelota cortica, pierna derecha. Va a venir el centro al segundo palo. Cuidado con esta para los jugadores de Corea. El cabezazo desde atrás no fue clarito de los Ega.
4: No, pero la no salta primera.
0: Uy, la redonda salió. El saque de puerta, Alemão.
4: No, pero increíble, ¿no? Un centro medido, un centro que no había tenido República Checa o Chequia en ningún momento del partido, y el tipo de 1.98 decide no saltar. Increíble, como dirían por ahí, qué horror.
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0: Hay una falta en ataque, dice el árbitro central. Están exhaustos los de Chequia en 90 más 5.
6: Sí, lo que pasa es que al final prácticamente apelaron a una sola vía, el centro de costado, pero no sacaron ventaja de esa condición. Y hay que decir que termina siendo gran figura este señor Kim Seung-yu, el arquero de Corea del Sur, sacando 2 balones impresionantes en el segundo tiempo.
0: Le faltó la G para que sea el King, el rey, quitándole la M. La pelota arriba profunda, viene el saque de banda. El rey de la portería del conjunto de Corea, Kim Seung-yu, es protagonista Lemao porque sacó una increíble desde la línea.
4: ¿Pero fue más atajada o más error del delantero, ¿no? Porque la verdad era un remate franco a portería para romperle el arco, le lanzó un muñequito.
0: Uno, como dice el de FIFA, la pelota en la mitad del terreno de juego. Un algodoncito.
6: Una masita, diría. Sí. Uy, tarjeta no fuimos en limpio. Primera amarilla del partido ya en el remate del juego. El primer amonestado Lee Yu-hyuk, el defensor central que juega en el fútbol coreano. Primer amonestado del partido, primer amonestado en Corea.
0: Bueno, entonces estamos a órdenes del árbitro. Ya completamos 51 de la segunda mitad. El número 3, Lee Jin-yuk, el defensor central, se va con la tarjeta amarilla, el único del partido. Va a levantar la redonda, va a ser la última jugada del juego. 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Va a levantar la redonda, Seleni, al segundo costado, cabezazo atento estaba el jugador Kim Sum. Para sacar la pelota en zona peligrosa, recuperan los checos. Busca la zona izquierda, viene para Sunka. A ver qué hace, viene Seleni, que tiene la pelota en su poder. Toca cortico para Sunkek, pisa el área al borde. La pelota profunda, atento estaba, viene el surcoreano, que maneja la redonda. Sale como puede, rechaza esa pelota costado occidental y la pelota se va desviada y lo celebran los coreanos. Y el árbitro egipcio Amin Omar activa el silbato, detiene el tiempo, se acaba el compromiso del estadio de Guadalajara. 2-2 para Corea, 1 para República Omecorchiquia en el partido de la fecha 1, segundo juego de este mundial que se celebra en los Estados Unidos, México y Canadá. Este en Guadalajara, partido del grupo A. Muchas gracias Colombia, qué privilegio, gracias a Dios por relatar un mundial de fútbol a través de la primera cadena radial colombiana. 3 goles te quedarán en el historial debutando en un mundial gracias al fenómeno del fútbol y a la cadena de Caracol de Colombia. Dios los bendiga, feliz noche para todos. Ganó Corea del Sur.
6: Ha relatado Jonathan Vargas la primera victoria del equipo surcoreano en el campeonato mundial, 2-1 ante la selección de República Checa. Segundo partido del grupo A, que con los resultados del día tiene a México como primero con 3 puntos más 2 en la diferencia de gol. Segundo el equipo de Corea del Sur, 3 puntos más 1 en diferencia de gol. Tercero República Checa y cuarto Sudáfrica sin puntos en la tabla de clasificación. Ganó el que más hizo por el partido alemán, con 2 estilos distintos. Mucho más pragmático el equipo de República Checa, que alcanzó a asustar a Corea del Sur con un gol que nació en un saque de banda. No se desesperó y es virtud para el equipo coreano, que con jugadores de buen pie y un golazo, el de Yang In-beon, marcó el camino para finalmente decretar la octava victoria del historial de Corea del Sur en los campeonatos mundiales.
4: Sí, y viendo los dos equipos, siento que los dos se van perfilando como los que van a pasar a la siguiente ronda de la Copa del Mundo. México, porque es un buen local y porque tiene mucho más talento que el mismo Chequia, que me parece que es un equipo que tiene jugadores fuertes, físicos, pero no tienen tanto talento, no son jugadores vistosos, para decirlo de una manera. Y creo que la verdad Corea hoy con 2 o 3 pases ya nos venía mostrando cuál iba a ser la intención, que ya nos iba a mostrar cuál era el ritmo, la intensidad del partido, y creo que al final ganó el mejor, el que más hizo por el juego y el que de alguna manera tiene más talento, más inventiva, más chispa, mayores conceptos ofensivos ante un equipo bastante plano que dedicó todo su juego y puso todas sus cartas en el juego físico.
6: Sí, viendo el grupo ya alemán, uno ve evidentemente a una México después de la victoria de hoy consolidada en el primer lugar. Es un equipo que uno sabe por muchas razones, empezando porque es un equipo local que va a buscar incluso ser primero del grupo, y ya uno le ve a Corea la pinta de buscar la clasificación, y pensará uno que el tercer equipo clasificado saldrá de República Checa y del equipo de Sudáfrica. Sí. El podio alemán, ¿cuáles son los 3 mejores jugadores para usted del partido en esta victoria del equipo surcoreano?
4: Hombre, yo creo que el mejor de todos termina siendo Yong Yu, ¿no? Un tipo que tiene una historia muy importante, muy particular. Le fue muy bien en Bélgica, después va a Besiktas en enero, mete 8 goles en media temporada y ahora termina siendo uno de los jugadores más importantes de Corea. La verdad creo que es un jugador totalmente definitivo y para mí es la gran figura. Después podemos meter al mismo Lee y a Son, pero me quedo con este hombre, con el hombre del Besiktas, con Jong-Yu, que la rompe en Bélgica, pasa a Turquía y marcó 21 goles en la temporada entre clubes y selección. La verdad, la gran figura fue este hombre.
3: Muy bien, nos vamos, descanse alemán porque mañana tendrá actividad en Los Ángeles. Es todo por hoy en el fenómeno del fútbol de Caracol. Primera jornada mundialista, la victoria de México 2-0 sobre Sudáfrica, y hace un instante nada más la victoria 2-1 de Corea del Sur sobre República Checa. Feliz noche para todos.
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6: Son las 11 de la noche y un minuto. Actualizamos a esta hora las noticias en Caracol Radio. Una grave denuncia radicó Iván Cepeda contra el también candidato presidencial Abelardo de la Espriella por presuntos vínculos con los paramilitares y las AUC. Laura Saavedra.
11: Se trata de una denuncia penal que radicó hoy ante la Fiscalía y la Corte Penal Internacional contra el también candidato Abelardo de la Espriella por presuntamente haber incurrido y cometido una serie de delitos relacionados con crímenes de lesa humanidad que fueron cometidos por estructuras paramilitares pertenecientes a las Autodefensas Unidas de Colombia. La denuncia fue por los delitos de concierto para delinquir, financiación de terrorismo y enriquecimiento ilícito. En una rueda de prensa, Iván Cepeda aclaró que no se trata de una acción de continuidad de otras que se han interpuesto contra el candidato Abelardo de la Espriella, porque esta incluye elementos nuevos que han ido apareciendo en el tiempo en distintos escenarios de carácter judicial y en el proceso del esclarecimiento de la verdad. Iván Cepeda asegura que tiene las pruebas que constarían que Abelardo de la Espriella sí perteneció a las AUC. Iván Cepeda aseguró que dentro de sus pruebas se mostraría que Abelardo de la Espriella presuntamente habría ayudado en temas de reclutamiento a los paramilitares y hasta intentado silenciar a los líderes de las AUC que intentaron contar la verdad sobre su participación en estos crímenes cometidos. Le agregó también que ahora puede constatar que Abelardo de la Espriella habría ayudado con sobornos para la elección de Mario Iguarán.
6: Y noticia con la Fiscalía, que irrumpirá en la Alcaldía de Tunja para revisar cada documento del contrato de 15.000 millones de pesos suscrito con la empresa Don Matías. Felipe Carreño.
12: La Fiscalía 76, especializada contra la corrupción, ordenó una diligencia de inspección a la Alcaldía de Tunja dentro de la investigación por el contrato interadministrativo 1767 del 2025, suscrito con la empresa de desarrollo territorial Don Matías. El ente acusador solicitó la totalidad de los documentos de las etapas precontractual, contractual y postcontractual, así como informes de supervisión e interventoría. La inspección se realizará entre el 22 y el 25 de junio para verificar la ejecución de un convenio superior a los 15.000 millones de pesos, del que más del 90% de los recursos ya habrían sido desembolsados.
6: El IDEAM mantiene la alerta amarilla en la costa Caribe por fuertes vientos y oleaje. Efraín Hernández.
13: En la actualidad se registran vientos provenientes del este y noreste con intensidades entre 17 y 20 nudos, así como un incremento en el oleaje que oscila entre 1.8 y 2.2 metros de altura, por lo que el IDEAM mantiene esta alerta amarilla por viento y oleaje en la costa caribe. Habla el meteorólogo de turno del IDEAM, Rodney Poveda.
14: En el Atlántico tenemos una alta bien posicionada que ha aumentado su envergadura y eso pues genera sumamente los alicios sobre el mar Caribe.
13: Las autoridades señalaron que los efectos de este fenómeno se sentirán principalmente en los departamentos de Magdalena, Atlántico y Bolívar.
15: Y la Defensoría del Pueblo pidió medidas de protección para la lideresa agredida en Turbaco, Wendy Chimá.
16: La defensora de derechos humanos y mujer buscadora fue víctima de graves agresiones físicas y psicológicas por parte de un grupo armado ilegal. Ante la gravedad del caso, el organismo humanitario pidió a la Unidad Nacional de Protección evaluar con celeridad su nivel de riesgo para salvaguardar su vida y la de su núcleo familiar. Asimismo, la Defensoría instó a la Fiscalía General de la Nación a adelantar una investigación exhaustiva con enfoque de género para judicializar a los responsables de este hecho, recordando que Kleiner Almanza Blanco ya registraba antecedentes de desplazamiento forzado y amenazas recurrentes debido a su labor social en el departamento de Bolívar.
15: Y en noticia a nivel internacional, el consulado de Colombia en Houston anunció cambios para la segunda vuelta presidencial. Por los desórdenes presentados durante la primera vuelta, la votación no se realizará en la sede del consulado ni en el Metropolitan Multiservice Center por actividades académicas y deportivas. Durante el 21 de junio, los ciudadanos solo podrán votar en la ciudad en la que están inscritos.
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18: 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En Caracol Radio son las
15: 11 de la noche, 6 minutos.
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0: Hola, ¿qué tal? Bienvenidos. Ahora son las... Bueno, yo estoy perdido. 11 de la noche, 7 minutos en Bogotá. Exactamente. Aquí en Nueva York ya son las 12:07, pero el viernes 12. Ya estamos en el día siguiente, ya estamos en el viernes, es decir, segundo día de este Mundial de Fútbol que ha comenzado con una jornada de dos partidos. Uno creería, digamos que sin sorpresas, aunque más apretado el segundo que el primero por todo lo que ocurrió. Y los voy a saludar a mis compañeros y vamos a entrar de una vez con todas las opiniones y los temas que han surgido después de haber visto estos dos compromisos y, por supuesto, lo que viene en el día de mañana y también calentando motores para lo que viene con Colombia y otras selecciones que van a estar debutando próximamente. Voy a saludar a mi compañero acá de batallas. Cristian Pinzón, ¿cómo le va de Caracol Radio? Buenas noches.
1: Steven, ¿qué tal? Buenas noches. Buenas noches a los compañeros. Y bueno, emocionados porque ya realmente empezó esto. Me sumo totalmente a usted, sin sorpresas. Y yo creo que para los amigos mexicanos, bastante esperanzador el panorama, porque lo que viene este segundo partido me parece que va a abrirle muchas puertas a México a ser primero de su grupo.
0: Aunque la selección sudafricana bastante modesta, bastante discreta, más bien, en su primera presentación. Aris Gabilondo está en México. Aritz, en México hasta ahora. Buenas noches, ¿cómo estás? Bienvenido.
2: Hola, Steven, ¿qué tal? ¿Cómo estáis?
0: Pues muy bien, aguantando mucho calor. No sé cómo está ahí en México el clima, pero aquí te cuento, estamos pasando una olita de calor bastante compleja.
2: No, aquí ha estado más fresquito, oye, incluso ha llovido durante el partido un tiempo, ayer estuvo también lloviendo y eso, bueno, pues refresca un poco el ambiente. Yo vengo de Dallas, que estuve 3 días anteriormente y ahí sí que hacía un calor terrible, o sea que, bueno, hemos podido comprobar en unos días pues dos climas un poco distintos de lo que es esta gran competición que por fin tenemos ya en marcha.
0: Bueno, qué gusto y qué placer tenerte esta noche, Aritz. Muchas gracias por estar. Voy a saludar también a Carlos Zúñiga, está en México. Querido Carlos, ¿cómo estás?
3: ¿Qué tal, Steve? Aritz, un saludo también a Luis, a todos, a nuestra audiencia. Pues, ¿qué les puedo decir, no? Inició la fiesta, desde el 2018 se estaba esperando este día y México se ha vuelto a colocar en el centro de la conversación, ¿no? Porque el Mundial ha comenzado y es, pues, básicamente una celebración, ¿no? Que está trascendiendo canchas, que está convirtiéndose realmente en una fiesta, los aficionados tomando las calles, las plazas, por supuesto los estadios. Se está viviendo una pasión que solamente la afición mexicana puede entregar, ¿eh?
0: Qué lindo escuchar eso. Ahora, algunas críticas a la logística del Mundial, sobre todo en México. Aquí no hemos tenido ningún problema, reclamamos, no hemos ido al primer partido, pero la reclamación de la credencial muy bien y lo que hemos visto, perfecto. Pero en México he escuchado algunas críticas. ¿Qué tal el ingreso al estadio, todo lo demás, Carlos? No sé si pudiste hacerlo o si tuviste parte del equipo que estuvo allí y que tuvo la experiencia.
3: Bueno, parte del equipo tuve la oportunidad de enterarme, básicamente me tocó seguirlo a la distancia en esta ocasión. No fui yo quien acudió al estadio, tal vez Aritz pueda orientarnos un poco más al respecto. Pero sí sé que efectivamente hubo problemas de seguridad sobre todo. Sobre todo los callejones, ¿no? El Estadio Azteca, bueno, es un recinto gigante. Entonces, el llegar ahí, por más que había puntos controlados con seguridad donde te estaban pidiendo pues los boletos y demás, había otras zonas donde la seguridad no estaba tan efectiva, digámoslo así. Tuve reportes aquí de compañeros de AS que había gente que incluso estaba entrando con capturas de pantalla, cosa que yo tenía entendido que no estaba permitido, es como si se hubieran duplicado los boletos, ¿no? Entonces sí hubo problemas y también, bueno, las manifestaciones que sabemos que hubo en los alrededores, ¿no? Pero a grandes rasgos me parece que salió bien, salvo esos detalles.
2: Sí, bueno, hay que decir que estaba la expectativa tan baja que a mí no me ha parecido para tanto. Todos los problemas que se venían anunciando que podíamos tener, ¿no? Al entrar en el estadio y bueno, los condicionantes de esas manifestaciones que ha habido estos días atrás y también hoy, pero yo considero que la gente ha aplicado bien las normas de la policía y de las autoridades locales acá, porque muy pronto, nosotros hemos llegado al estadio más o menos hacia las 8:30 de la mañana, el partido comenzaba a la 1 del mediodía. Para cuando hemos llegado nosotros estaba prácticamente abarrotada la zona, ya gente haciendo cola, o sea que ha ido la gente con mucho tiempo de margen y eso ha permitido que no haya habido, por ejemplo, aglomeraciones, que la hinchada haya podido entrar tranquilamente, que haya cogido su localidad con tiempo. O sea, yo creo que ha habido una concienciación de que había que hacer las cosas quizá un poco diferentes a otros días para que esto funcionara.
3: Steve, si me permites, mencionarlo.
0: Sí.
3: Sí, nada más comentar. Sí, pero nada más como complementando un poco lo que dice Aritz, vimos los reportes que había gente desde las 5 de la mañana ya haciendo fila en el estadio para ingresar. El partido, bueno, hora local, ya sabemos, la inauguración fue a las 11, el partido hasta la 1. Pero sí, la gente llegó con mucha antelación. Donde hubo quizá un poco más de problemas fue en los FanFest, estos eventos que hubo, por ejemplo, en el Zócalo de la ciudad y demás. Ahí sí hubo incluso casi portazo, hubo sobrecupo. Ahí sí estuvo un poco más compleja la situación, pero puntualmente en el estadio, si bien lo dice Aritz, estuvo un poco más tranquilo.
0: Muy bien, son cosas que pasan en un gran evento, pero desde las 5 de la mañana, wow. Creo que no lo he visto ni en un concierto de Taylor Swift. Don Lucho Restrepo está con nosotros. ¿Cómo estás, Luis? Bienvenido.
4: Mi querido Steven, Crispy, todo, saludo muy especial. Contento, se dio la lógica en los dos partidos. Los dos equipos que ganaron tenían un porcentaje de favoritismo antes del partido por encima del 60%. Las probabilidades se cumplieron. Los dos equipos que generaron más expectativa de gol, más remates, más toques en el área, fueron los victoriosos. Entonces, un primer día de Mundial muy de acuerdo a las probabilidades y a lo que vimos en el campo, los resultados con el rendimiento.
0: Bueno, el partido más fresquito, el partido que acaba de pasar, es el de República Checa contra Corea. Vimos una Corea complicadísima. Ahora, que se perdió también opciones, pero con una defensa que yo creo, hombre, deja preocupado al entrenador durante esta jornada, aunque esto apenas está comenzando, hay tiempo de corregir, pero no dio las mejores, ¿no?, sensaciones Corea en esta noche a pesar de la victoria, Cristian.
1: Sí, así es, porque estábamos acostumbrados a ver una selección coreana fuerte, muy rápida en el frente de ataque y que defensivamente pues era un equipo sólido, y siento que en estos últimos 4 años hay una involución. A ver, es pronto, es el primer partido, pero ya hay cositas que uno va detallando, que te hagan un gol de un saque de banda, luego el gol bien anulado, pero también otra señal, le cuesta mucho el juego aéreo, y por eso yo siento que la selección mexicana se ve muy sólida en este grupo.
0: ¿La selección mexicana es tan sólida, Aritz, o es que el grupo que tiene es muy frágil?
2: Bueno, vamos a ver, yo creo que Sudáfrica hoy ha estado muy por debajo del nivel de cualquier selección mínimamente exigible para un mundial. Ha estado muy mal, ha regalado muchísimo y ha concedido. Eso no quiere decir que a mí México, por momentos, me ha parecido un equipo que está trabajado, que por otra parte no me extraña con el Vasco Aguirre en el banquillo, que es un técnico que es muy competitivo y muy metódico. He visto cosas muy positivas. Creo que lo de Julián Quiñones es un nombre a seguir muy de cerca. Ha hecho 33 goles en la Liga de Arabia Saudí este año, y bueno, eso no es casualidad, ni se lo regalan a nadie, marcar 33 goles en ningún campeonato. Me ha gustado mucho Eric Lira, que es un mediocentro que yo había seguido en Cruz Azul y que quería verle también a este nivel, que es el máximo posible, y bueno, ahí está esa presión que ejerce en el 1-0, que le identifica, ¿no?, un poco como jugador de muchísima intensidad. Y luego hay que tener en cuenta que pues jugadores como Raúl Jiménez, que también ha marcado, son una garantía, ¿no?, para este tipo de torneos. Así que pongo un poco en la balanza lo mal que ha estado Sudáfrica con la ilusión, por lo menos de fondo, que se puede intuir con esta selección mexicana.
0: 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Síganos, ahí estamos para ustedes, y por supuesto en AS.com en todas las ediciones en el mundo. Quiero poner sobre la mesa la consideración que hace Aritz, que este equipo es un equipo trabajado. Carlos, parece mentira que hace nada más 2 o 3 meses, cuando estabas invitado, no solamente tú, tus compañeros mexicanos también, nos decían: no confiamos en esta selección, no vemos trabajo en esta selección, no vemos una selección que pueda ser competitiva. ¿Ha mejorado eso notablemente, no solamente en este primer partido, en los últimos amistosos? Quizás desde el amistoso con Uruguay por allá o con Ecuador, ya empezaba a verse otra México, Carlos.
3: Sí, justamente, el año lo cerraron de manera negativa, porque bien lo dices, estará por ahí esa goleada de 4-0 con Colombia, que me imagino la recuerdan bien, eso fue en octubre. En ese mismo mes, bueno, se empata con Ecuador, en noviembre con Uruguay, y en ese mismo noviembre se cierra el año perdiendo con Paraguay. Entonces, por ahí esta clase de comentarios, ¿no? De que pues al final no terminaba de convencer. En general, México cerró, después de que ganó la Copa Oro, ya no ganó en el resto del año. Entonces, por eso, digamos, empezando este año mundialista, se llegaba con esas expectativas realmente negativas. Pero justamente el extenso trabajo que se ha hecho en esta pretemporada, porque sabemos que México tuvo mucho más amistosos que la mayoría, o si no es que todas las selecciones, pues ahí es donde se ha ido afinando este trabajo. Básicamente ya lo que ha sido este 2026, México por el contrario ya no ha perdido, llevan 9 partidos sin perder, entonces por ahí se ha ido esta balanza, ¿no? Comenzaron en enero ganándole a Panamá, también a Bolivia, a Islandia, después vinieron las pruebas serias, ¿no? Que fue cuando empataron con Portugal y también con Bélgica, donde pues básicamente empezamos a ver los nombres que esperábamos ver justamente el día de hoy, y donde también estábamos esperando ver quiénes ya iban a ser los que se colaran, ¿no? Entonces, pues a partir de ahí también se le gana a Ghana, se le gana a Australia, se le gana a Serbia, y bueno, pues básicamente han llegado muy enfilados, ¿no? Como lo digo, pues ya 9 partidos sin perder, pero bien lo decías, Steve, Sudáfrica no me parece que sea el mejor de los parámetros. Me parece que para la selección mexicana el Mundial va a empezar la próxima semana, justamente contra Corea del Sur.
0: Sí, es un rival de peso sin ninguna duda. Luis, ¿qué deja esta México y esta Sudáfrica después de su primer partido desde el punto de vista numérico? Y desde el punto de vista individual también, como decía Aritz, Julián Quiñones, un jugador que tiene un montón de goles y que cuando se fue del América también era uno de los goleadores de la Liga MX.
5: Pues vea, Julián Quiñones precisamente fueron 33 goles, como mencionaba Aritz, en el año. En Arabia Saudita superó a Ivan Toney, que también está convocado con la selección inglesa, y por supuesto a Cristiano Ronaldo. Y en este partido además fue el jugador con más remates y el segundo con más expectativa de gol. 5 remates, en este momento lidera el Mundial como el jugador con más remates, y además fue el jugador de México con más regates exitosos. No solo fue bueno en la parte de finalización, que ahí es donde pues el invitado es Raúl Jiménez para el equipo, sino también en la parte de creación y generación de juego. Ejemplo, el segundo gol, donde viene a recibir a la mitad. Sudáfrica, por el otro lado, tuvo un partido muy flojito en temas ofensivos. Por eso preocupa un poquito la expulsión y la jugada al final que tuvo México en temas de lo que podemos esperar, pero solamente tuvo 3 remates en todo el partido de la selección sudafricana, 2 por fuera del área, 1 dentro del área, y solamente en todo el partido, oiga el dato, 2 toques en el área para la selección sudafricana en todo el partido, por más de 24 de la selección mexicana. Mucha diferencia a lo largo del partido. Sin embargo, recordemos, pues México tuvo un central expulsado que le costó un poquito en esas transiciones de velocidad que hizo Sudáfrica. Las muy pocas que hizo, se vieron lentos un poquito los centrales sudafricanos, y ese será el gran reto que tendrán que enfrentar con el mismo Hodgkinson, que es uno de los jugadores, a pesar de la edad, más rápidos de toda la Copa del Mundo.
0: Qué bueno estar en vivo con ustedes desde México y desde los Estados Unidos y desde Bogotá, por supuesto. Aquí, esto es AS Mundial, ya seguimos.
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0: 11 de la noche, 23 minutos.
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0: Bueno, seguimos a esta hora 12.24, un alivio es estar en un Mundial más, con AS, con Caracol Radio, con todos nuestros medios, Prisa Media, con nuestros compañeros en cada una de las ciudades, de los países, por supuesto, que se están uniendo a esta hora. Bueno, amigos, seguimos hablando de lo que vimos hoy. Después de México, entonces vimos a Corea y a República Checa. ¿Las apuestas siguen siendo las mismas? Luis Alejandro, ¿pasan en este grupo para usted por lo que vimos en fútbol y porque ya ganaron sus primeros partidos o su primer partido México y Corea del Sur?
5: Así es, en temas de probabilidades, la probabilidad de que México y Corea del Sur avancen a la siguiente fase está ahorita en 95%. A usted una victoria prácticamente la asegura en el primer partido, pasar a la siguiente fase. Ya acá estoy calculando y le digo ahorita exactamente cómo quedan las probabilidades del grupo después, cada uno de los equipos, de quedar en qué puesto, pero está por encima del 95% la probabilidad de avanzar a los 16avos de final de México y de Corea.
0: Bueno, muy bien. Hoy les cuento que estuvimos, para cambiar un poco de tema de lo que vimos en estos dos primeros partidos, tuvimos la oportunidad de visitar la sede de entrenamiento, el complejo gigante de entrenamiento del Red Bull New York. Y la verdad es que es espectacular, pero nos quedó una gran preocupación. En ese centro de entrenamiento estaba Brasil y Carlo Ancelotti y sus jugadores. Y no estaba Neymar por ningún lado, Cristian.
1: No, y llama mucho la atención, Steven, que ni siquiera estaba haciendo un trabajo de campo diferenciado. Al menos en los 15 minutos que nos dejaron ver de la práctica, como usualmente pues pasa en estos eventos FIFA, no se vio Neymar por ninguna parte. Entonces no sabemos si le estaban haciendo algún trabajo especial de fisioterapia o en el gimnasio, pero peor aún lo que nos decían los colegas, que no solamente sería un partido, serían al menos los dos primeros partidos de este Mundial los que Neymar no estaría presente.
0: Usted lo conoce, Aritz, puede estar jugando un poco al despiste, a quizás confundir a los rivales diciéndoles no va a estar Neymar, y luego dar la sorpresa, sea en el primero o segundo partido, y ponerlo posteriormente, o de verdad pasa algo delicado con Neymar.
2: Yo creo que de verdad tiene una lesión, y aparte viene después de un final de temporada con Santos que ha sido dramático, porque el jugador no se ha encontrado físicamente bien, ha ido encadenando una lesión tras otra, le ha faltado continuidad permanentemente, y a mí lo que sí que me parece una sorpresa es que esté en la lista del Mundial, como quizá otros, ¿no? Y diría que hasta el propio Ancelotti, que es el seleccionador, y que en la lista, cuando, si os acordáis, el día que anuncié el nombre de Neymar, yo le noto como, aquí tenéis lo que queréis, ¿no? Algo así es un mensaje que lanza a mucha parte del pueblo brasileño, porque yo creo que contra su propia voluntad futbolística y desde su propia experiencia como técnico, ha llevado a Neymar, porque sabe que no le va a aportar o no le puede aportar, siendo Neymar, que es un nombre gigantesco en la historia de Brasil, no le puede aportar, creo, a día de hoy, lo que uno pueda imaginarse ante la inmensidad de un nombre como el suyo.
0: ¿Qué le aporta Neymar, Lucho, a la selección de Brasil? Dice Aritz, hoy nada, hoy nombre, pero futbolísticamente, ¿usted está de acuerdo con eso?
5: Pues vea, futbolísticamente, si vemos lo que hizo Neymar con el Santos en los partidos que pudo jugar, sí tuvo unos buenos números en la Liga Brasilera, a pesar del poquito tiempo. Lideraba la Liga Brasilera en todos los mediapuntas, en asistencias esperadas y pases clave. Ahora, la diferencia, por supuesto, del Neymar diezmado con lo que puede hacer un Rafinha, con lo que puede hacer un Vinicius, con lo que puede hacer Endrick, Ryan, el mismo Luis Enrique, es muy grande. Creo que para que Neymar aporte y pueda ser el jugador destacado que es cuando está saludable en Brasil, en un escenario como lo de la Copa del Mundo, tiene que estar 100% saludable. Y Brasil, además, estuvo acostumbrado en todo este proceso de Carlo Ancelotti a jugar sin Neymar, que es otra de las grandes situaciones. Recordemos que Neymar no hizo parte de la última convocatoria de este Brasil, y Brasil pues jugó en el frente de ataque con Matheus Cunha, con Gabriel Martinelli, con otros jugadores que están en Europa, están en, no digo que tengan más calidad o más talento, pero están en una consistencia de nivel un poquito más alta que Neymar. Entonces, a pesar de que Neymar pueda aportar esa capacidad de pase clave, no tiene ahorita la capacidad física para superar lo que pueden hacer sus reemplazos en la actual selección brasileña.
0: Debió haber llamado a Ancelotti a Joao Pedro o, por ejemplo, a Anthony del Betis en vez de Neymar, me pregunto yo y le pregunto a mis compañeros. Carlos Zúñiga, empiezo contigo.
2: Bueno, venga.
0: Bueno, Carlos, Aritz, dale. Aritz.
3: No, dale, está bien, Carlos. Está bien. Yo nada más, para rápido, yo me quedo con que sí tuvo que haber ido Joao Pedro, me sumo un poco a lo que dice Luis, y además también creo que tenemos que tener en cuenta pues qué rivales son los que enfrenta en Brasil y cuáles son los rivales que le enfrentan esta Copa del Mundo, ¿no?
2: Sí, bueno, es que Joao Pedro ha marcado 16 goles en la Premier League. ¿Uno imagina, os imagináis alguno de vosotros a Neymar marcando 16 goles en la Premier League a día de hoy? Pues no. Es literalmente imposible. Entonces, él ha pagado los platos rotos de tener que meter a Neymar casi como icono mediático y de marketing y publicitario, pues a cambio de eso tenía que salir uno y ha salido un delantero que, aparte de ser, que no es ni siquiera un goleador, a mí me parece más un 10 que un 9, pero que había metido 16 goles en la Premier League con el Chelsea, que me parece una cifra bastante buena.
0: Bueno, lo de Neymar, esperemos a ver si se recupera, ¿no? Porque sería un papelón haber traído un jugador solamente para que venga y esperance a o le reviva la esperanza a quienes son fans.
2: Los anuncios del marketing, los anuncios, ¿no? Los anuncios ya están hechos y vendidos, o sea que algo por lo menos ya han rentado.
0: Eso sí, eso sí, porque es un personaje de marketing, nadie le quita lo bailado a Neymar. Lucho.
5: Para Ancelotti, de pronto su equipo juega mejor sin Neymar, y llamó a Neymar, cumplió con su deber comercial, cumplió con su deber de grupo, de emocionar al hincha brasilero, pero también pues puede ahorita jugar y no tiene que sentir el compromiso de meter a Neymar al partido con Marruecos, que es el más difícil del grupo. Entonces pues yo creo que también puede crear ahorita Ancelotti y poner el once inicial que él cree que es el mejor, sin sentir la obligación de, listo, vamos a poner a Neymar por lo que representa Neymar.
0: Así es. Bueno, si quiere estar con nosotros en video, ahora mismo estamos en un live en este AS Mundial, lo encuentran en el YouTube de AS Espacio Colombia, de una vez suscríbase, y también en el de Caracol Radio, y por supuesto en AS.com. Bueno, mañana tenemos Canadá-Bosnia. A mí, los canadienses tienen un espíritu combativo que me encanta y una estética que yo en la última Copa del Mundo se las aplaudí. Ahora, también me parecen muy inocentes, todavía están madurando en este deporte. Y digamos, defensivamente siempre me han parecido un desastre, pero son valientes y son corajudos. Entonces les destaco eso, pero les falta todavía madurar un montón. No conozco el hoy totalmente de Bosnia, no sé si Aritz lo tiene más presente. ¿Qué tal esa Bosnia de hoy? Porque hace unos años era una Bosnia también competitiva, no sé en qué momento de maduración esté.
2: Bueno, mira, ha dejado fuera del Mundial a Italia, o sea, que eso ya me parece una carta de presentación suficientemente importante. No solo a Italia, diría, también a Gales, venciendo por penaltis en Cardiff, que también es complicado, imponerse en ese ambiente. Entonces, bueno, pues es una selección que yo creo que va a plantar cara, estoy convencido. Tiene un jugador que es Alaj Begovic, que tiene 18 años, que lo ha firmado, bueno, lo ha repescado el Leverkusen. Tiene a Checo a su lado, que es un delantero con una experiencia internacional increíble, que además ha hecho muchos goles este año en el Schalke 04 en la segunda división alemana. Así que yo creo que, desde luego, y por el hecho de ser un equipo de los Balcanes, que tienen como esa competitividad en el deporte muy arraigada, me parece que le va a complicar mucho el debut a una de las anfitriones, a Canadá.
0: Carlos, ¿conoces más a Canadá también?
3: Sí, bien lo dices, es un equipo que fue madurando, que ha ido ahí, pero me parece que no ha terminado justamente de dar ese salto. Me parece que ya se tardaron, creo que es una selección que ya llevamos tiempo aquí justamente pues con la clase de comentarios que acostumbramos aquí sobre la selección mexicana, que si Estados Unidos, o en este caso que si Canadá. En algún momento, hace justamente un par de años, se hablaba de Canadá, que a lo mejor ya podría dar el salto, podría estar por encima de las tres, y justo no terminó de darlo. Me parece que se han estancado un poco. Yo no les tengo como que tanta fe en esta Copa del Mundo. Sí es un equipo, digamos, con jugadores interesantes, ¿no? Al final, pues están distribuidos en buenos equipos y demás. Sabemos que, bueno, el estandarte es Alfonso Davies, que nunca es garantía con su estado físico. No siquiera está como que muy, muy en la conversación si va a ser titular el día de mañana. Al menos veo, por ejemplo, las alineaciones probables, me parece que él no estaría de alineación en la alineación titular, pero sí me parece que
2: viene de una lesión
5: larga. No va a jugar, ya confirmó Jesse March que no juega mañana.
3: Justo.
0: No juega mañana.
3: No. Sí, entonces me parece que al final sin ese elemento, también hay que recordar que hace unas semanas tenían en el radar a Marcelo Flores, que acá con los Tigres se rompió la rodilla. Entonces me parece que no, me parece que han tenido pues un grupo ahí muy muy medianito, pero sí me parece que se están quedando cortos, al menos en dar ese salto.
0: Lucho, ¿qué nos trae este partido desde los números, desde la data?
5: Pues vea, antes de que hoy confirmara Jesse March la ausencia por completo de Alfonso Davies, el favorito era Canadá, 65.7% de probabilidades de victoria, empate 20% y para Bosnia 13%. Después de esta noticia, teniendo en cuenta lo importante que es este jugador, se bajaron en un 15% las probabilidades de victoria de Canadá, quedan un 50.7%, sube las del empate a un 27% y las de la victoria de Canadá, de Bosnia, perdón, suben en un 15%. A pesar de eso, pues vea, Canadá tiene jugadores importantes como el mismo Jonathan David, Silko Larín, Stephen Eustaquio, jugadores que han estado en este proceso un tiempo largo, y además tiene un entrenador que ha estado en competencias importantes como el Jesse March, que estuvo mucho tiempo en la Premier League y en el fútbol alemán. Sigue siendo el gran favorito, digamos, Canadá para el partido de mañana, sigue siendo Suiza la gran favorita para quedarse con este grupo, pero esta ausencia de Alfonso Davies sí también abre para que Bosnia pueda hacer algo mañana en el partido.
0: A la misma hora será el partido de mañana para nosotros aquí. Sí, señor, pero digo de mañana para nosotros, el viernes. Será Qatar-Suiza. En la noche de hoy para nosotros, que yo estoy confundido con este tema de horarios porque ya estamos nosotros en viernes, en Colombia siguen no, en el jueves, tendremos... Ah, no, Aritz está peor porque Aritz tiene horario europeo, entonces debe estar en cualquier día del año. Mire, Estados Unidos-Paraguay va a ser a las 8 de la noche de Colombia, 9 de la noche para nosotros acá en Nueva York. Ese es un gran partido, les digo, es un gran partido. En los amistosos vimos un Estados Unidos que con Pochettino ha venido, yo creo que mostrando evolución. Sin embargo, uy, esto como comentario de color, en una reunión, en una gran reunión con el presidente Trump, se ha comprometido o ha dicho que sí, que pueden ser campeones del mundo. Ya eso es mirar demasiado alto para una selección como Estados Unidos, ¿o no?
1: Totalmente de acuerdo, Steven. De hecho, yo creo que tanto Canadá como Estados Unidos tienen dos partidos bravísimos. El de Estados Unidos es el más bravo en comparación a los tres anfitriones. Estoy completamente de acuerdo con lo que decía Carlos. Parecía que en la Copa América Canadá iba a ser el equipo que iba a mandar la parada de los tres anfitriones. De hecho, creo que llegó hasta semifinales, mejor que México y Estados Unidos, y se estancó. Y en el caso de Estados Unidos, que me parece que también ha venido de menos a más en los últimos partidos, para mí va a enfrentar a una selección que junto a Ecuador está llamada a dar la sorpresa. Entonces, yo mañana no soy muy optimista de lo que pueda pasar con los dos equipos anfitriones, en este caso tanto Canadá como México, uno, Canadá como Estados Unidos. Uno no puede dejar nunca de lado al local, pero en estos dos casos se me hacen situaciones muy complicadas, sobre todo Estados Unidos en el partido de mañana.
0: A mí me parece un mejor equipo Paraguay que Estados Unidos, pero viene creciendo Estados Unidos. Aritz.
2: A ver, Paraguay es que es un equipo que defiende muy bien, tiene unas defensas impresionantes, Gustavo Gómez, Alderete, Junior Alonso. Además, el concepto de juego de Paraguay, que siempre ha sido muy defensivo, les potencia todavía un poco más, ¿no? Y encontrarte con una roca así, en tu debut como anfitrión, con las dudas que has venido dejando en los meses anteriores, pues es un problema serio el que tiene Estados Unidos. Estoy de acuerdo en que a mí me gustó

0: Vamos con AS Mundial, estamos en vivo.
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8: 11 de la noche, 42 minutos.
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8: Seguimos, esto es AS Mundial, 11 de la noche 43 minutos, 12:43 aquí en la costa este de los Estados Unidos. Estaremos no solamente aquí en Nueva York, en New Jersey, también en Boston y en Filadelfia acompañando, yo creo que por aquí se van a mover las selecciones más llamativas de este Mundial. Bueno, algunas. Tengo a Alemania por acá, tengo a Brasil por acá, tengo a Ecuador, tengo a Francia y creo que tengo a Inglaterra, ¿no?
14: Inglaterra en una eventual clasificación como primero de su grupo va a estar viniendo, va a estar yendo a Filadelfia a jugar octavo de 16avos de final.
8: Bueno, son algunas de las mejores selecciones del mundo, sin contar España y Argentina, que creo que también tienen que estar en el grupo de las grandes favoritas. Bueno, Carlos, además de México y Canadá, le llegó el turno a Estados Unidos contra Paraguay.
15: Sí, si me voy tantito para atrás de lo que decían Pochettino, además, en el último amistoso que tuvieron contra Alemania, ya dijo que esa iba a ser la final adelantada, ¿eh? O sea, me parece que tiene
8: una
15: gran expectativa. Sí, lo dijo justamente antes del partido. A ver, en ese partido en particular me quedo con que Estados Unidos realmente mostró sangre, hay que decirlo así. Es cierto que, pues, un amistoso y frente a una

0: potencia como lo es Alemania, que muchos quizá no lo están colocando dentro de los principales favoritos, pero no deja de ser Alemania y no deja de tener mucha historia que la respalda. Pero me parece que Estados Unidos mostró sangre, me parece que se mostró muy, muy responsivo, con fuelle, con justo como bien lo decían, con ganas de ir al frente, ¿no? Y Christian Pulisic dio un partidazo, me parece que, digo, no es ninguna sorpresa, no estaríamos descubriendo nada con decir que sería el jugador más importante para Estados Unidos, ¿no? En concreto en Paraguay, bueno, pues sí, me parece que es un partido muy, muy duro, bien lo decía Aritz, pues son una defensiva sudamericana y pues eso siempre va a ser complejo. Creo que una de las dudas, bien, como bien hacían la comparación también con Canadá, pues el aspecto defensivo, pues está la figura de Tim Ream, ¿no? Que tiene 38 años, o sea, ya para ser un central, para encararte con algunos de los principales atacantes pues de todo el mundo, ya es una edad elevada, hay que ver realmente cómo se desempeña. Pero en general me parece que es un equipo sólido, me parece que tiene variantes. Quizá lo que yo creería que le puede faltar un poco es la creatividad, porque pueden pasar el balón de un lado para el otro, pero ahí ya es luego donde si se les empiezan a cerrar los equipos, pues es donde empiezan a sufrir. Yo me quedo con que vamos a tener un muy buen partido, pero sí creo que Estados Unidos va a sufrir y también va a sufrir ante Turquía.
1: La data debe tener a Estados Unidos por debajo de Paraguay, supongo yo, Luis Alejandro.
2: Pues no, señor, supone mal. Tiene a Estados Unidos favorito sobre Canadá. Es más, si hacemos las probabilidades del grupo, Estados Unidos es el que más favoritismo tiene de pasar a la siguiente ronda, por encima incluso de Turquía. Australia es el tercero y Paraguay es el menos favorito en este grupo, de acuerdo a las probabilidades. Nos vamos al último partido entre estos dos rivales, que se enfrentaron un amistoso en noviembre. Estados Unidos le ganó 2-1, a pesar de que no hubo muchas acciones en las áreas. Fueron 8 remates para Estados Unidos, 4 para la selección de Paraguay. En el desarrollo del juego, digamos, en la cantidad de entradas a tercio final, Estados Unidos fue muy superior a la selección paraguaya, lo dobló en cantidades de entradas al área rival. Es, según las probabilidades, favorito de Estados Unidos, pero si lo comparamos incluso con los otros dos países como Canadá y México, de los tres era el que menos probabilidades tenía de entrar a los 16avos de final, precisamente porque este grupo, el de Estados Unidos, Turquía, Australia y Paraguay, es el grupo donde las probabilidades nos dicen que hay menos diferencia entre los equipos, es el más igual. La probabilidad, por ejemplo, de Paraguay de pasar a los 16avos de final es del 50%, y es el equipo que está proyectado, digamos, el que menos probabilidades tiene. Entonces está muy igualado este partido y este grupo en general.
1: Australia y Turquía, ¿no? Son los que complementan, sí, este grupo. Turquía lo estamos dejando fuera de la ecuación porque estábamos hablando, por supuesto, del partido entre las selecciones de Estados Unidos y de Paraguay. Pero Turquía tranquilamente puede estar entre las dos directas clasificadas, Aritz. ¿No te escuchamos? Vamos a recuperar la comunicación con Aritz.
3: No sé si se me, ahora sí. No sé si se me escucha. No, decía que a mí me parece un equipazo Turquía, y que yo no lo descarto para poder ser incluso líder de ese grupo. Primero porque, bueno, competitivamente siempre los turcos en los mundiales han funcionado muy bien. Y segundo, porque tiene una generación joven muy ilusionante. El caso de Arda Güler creo que es el más llamativo, ¿no? Es futbolista que ya ha despuntado en el Real Madrid. Pero está Kenan Yildiz, que es tres cuartos de lo mismo en la Juventus. Está Kaan Uzun, que creo que es un jugador que hay que tener muy en cuenta en este Mundial. Futbolista del Eintracht, que hizo un partido de preparación, un amistoso brutal hace unos días. Una goleada de Turquía en la que marca un gol y le da 2 asistencias. Creo que es una selección que se habla poco de ella, injustamente, porque está ya al nivel medio tranquilamente de Europa, y en ese grupo, que es de los más abiertos del Mundial, puede meterse tranquilamente primero por delante de las demás.
1: Es decir, ¿para ti Turquía y Paraguay serían las clasificadas de este grupo?
3: A ver, pasan 3 en principio, ¿no? Bueno, pasan los mejores terceros. tengo muchas dudas con Estados Unidos, muchas dudas. Eso que estáis comentando de Pochettino no me casa para nada con cómo está el equipo, sinceramente. Un equipo que ha perdido la Copa Oro como local, además frente a México, y que en los amistosos tampoco es que haya dado un nivel extraordinario, más la presión que supone jugar en casa, yo sinceramente creo que tenemos una decepción segura en ese grupo. Ahora, que pueda pasar como tercera porque le gane a Australia, pues puede ser, pero yo creo que el liderato se lo van a pelear tanto Paraguay como Turquía.
1: Qué malo hablar de más. ¿Cómo va a decir, cómo va a decir en amistoso contra Alemania que era una final anticipada? De verdad, es, nosotros en Colombia le diríamos qué manera de vender humo. Pero bueno, cada quien puede soñar lo que quiera, ¿no?
0: Me recuerda a Sabine Fares, Steve.
3: Que Donald Trump no va al partido. O sea, que tanta ilusión no le ha suscitado, porque ni siquiera va a ir al partido inaugural de la selección local anfitriona de un mundial, el presidente del país.
1: Y eso que es muy amigo de Gianni Infantino, ¿no? Es muy cercano a Gianni Infantino y le ha pedido todo lo que ha pedido Gianni Infantino, le ha dicho sí. Incluso le ha creado pues un premio de paz y todo, que se lo dio finalizando el año pasado en la ceremonia donde se sortió el mundial de fútbol. Bueno, me empiezan a llegar algunas opiniones de la gente y me decía por acá don Carlos Zúñiga desde la ciudad de Medellín, en Colombia, que a él le impresiona que hayamos dejado ir a Julián Quiñones. Otra vez el tema, ¿no? Empieza a hacer goles en México o con México y empezamos otra vez el tema de por qué lo dejaron ir. Realmente hoy Lucho Restrepo, ¿este jugador está por encima de los delanteros que convocó Colombia en nivel? ¿Lo ves?
2: Pues vea, es difícil usted comparar cuántos goles de Arabia Saudita equivalen a cuántos goles de Rusia o cuántos goles de España o cuántos goles de Portugal, que son los tres delanteros de Colombia, o si es mejor la cantidad de regates que hacen Arabia versus con los que se hace en Brasil. Entonces es difícil comparar los equipos, los jugadores cuando están en ligas diferentes, pero lo que sí es cierto es que el nivel de Julián Quiñones en sus clubes ha sido sobresaliente. No solo fue el jugador más goleador de la Liga de Arabia Saudita, sino que si sumamos goles y asistencias, también lidera ese ranking. Y si sumamos expectativa de gol sin penales y expectativa de asistencia, también lidera ese ranking. La temporada de Julián Quiñones fue muy, muy positiva en Arabia Saudita. Si sacamos a los delanteros colombianos, solo Luis Suárez lo supera en temporada de goles. De resto, tiene el doble de goles que John Córdoba, que Carlos Gómez, que Johan Carbonero, que Hamilton Campas, y que el Cucho Hernández. Entonces, a ver, en definición, en impacto en el resultado, Julián Quiñones sí está un escalón por encima que estos jugadores. Ahora, ya a criterio de cada quien y al momento de evaluar si los goles en Arabia valen lo mismo que vale un gol en la Liga de Brasil o en la Liga de España.
1: Pero yo, por ejemplo, Aritz, veo en la saga colombiana, yo veo a un jugador como el Cucho Hernández, que le fue muy bien, creo yo, con el Betis, y veo a Luis Javier Suárez, que es el goleador de su equipo en Portugal, el Sporting, que tiene más goles incluso que Jóqueres antes de irse al Arsenal. Y digo, pues hombre, no por quitarle mérito a Julián Quiñones, pero no creo que supere ninguno de estos dos en cuanto a su temporada y su presente.
3: No, yo tampoco creo que esté ni siquiera a su altura. O sea, a mí Luis Suárez me parece que es un delantero tremendo, tremendo, además con una agresividad que le viene muy bien al equipo, no solo sus goles, sino la forma en la que bueno, pues contagia a los demás. El Cucho ha ido modificando un poco el tipo de futbolista que es, pero creo que está en el momento de maduración perfecto. Juega en una liga muy competitiva, de las mejores del mundo como España, y tiene que estar. Y bueno, pues a ver, lo que también pienso es que Quiñones puede jugar en la banda izquierda, lo estamos viendo en la selección de México, ¿no? O sea que ya no es compararle única y exclusivamente con los nueve que tiene Colombia, sino que ya el debate tendría que ser también, podría implicar a jugadores que puedan actuar en banda izquierda en la selección Colombia, ¿no? Y ahí sí que igual tiene más posibilidades de poder ganar alguno de esos debates.
4: Ahora, aclarando que no se habla que sea un mal jugador, porque me parece...
1: Pero ojo que por ahí juega Luis Díaz, no tendría ninguna posibilidad, al menos en la titular.
4: Por lo menos como titular, no con Luis Díaz, pero aclarando que es un gran jugador, porque los números, como lo dice Luis, son muy buenos. Yo también creo que al menos en este panorama, con los delanteros que tiene la Selección Colombia, incluso... contando John Córdoba, que para mí es el 9 distinto, el 9 potente que tiene Néstor Lorenzo, no es un jugador que al menos desde esa posición de 9 yo lo tendría en cuenta. De pronto, como dice Aritz, no sé si de pronto como una alternativa por izquierda como extremo, pero me parece que se ha acoplado muy bien en la selección del Vasco Aguirre, en la selección mexicana, y ahí está marcando una diferencia. Abre el debate, como siempre, ya lo habíamos cerrado hace mucho tiempo. Sí. Vuelve a hablarse, obviamente, pues por su importancia en este primer partido de la Copa del Mundo, pero yo creo que hoy le sirve mucho más a México que lo que podría aportarle a Colombia.
1: Bueno, muy bien, ahí está la respuesta para nuestro querido oyente, o bueno, hace parte de la audiencia también del canal de video de AS Colombia, que está encendido todo el tiempo, AS Espacio Colombia, síganos allí. ¿Qué espera o qué esperamos de esta primera fase? Tenemos partidos realmente competitivos, de alto nivel, que nos dejen boquiabiertos, o esto va a ser un poco como la primera fase de Champions, donde la expectativa es mucho más bajita, el ruido es menor, y esto comienza a partir de octavos. ¿Qué creen ustedes, Carlos?
0: Me voy por lo segundo. Sí, creo que hay partidos, desde luego, muy interesantes, llámese Brasil-Marruecos, llámese... pues España, Uruguay, justamente, que
1: Colombia, Portugal,
0: ¿no? Colombia, Portugal, Inglaterra, Croacia, etcétera. Claro que hay partidos muy muy atractivos, pero pues también tenemos partidos donde parece que se va a romper el récord de goles, ¿no? Como llámese un España Cabo Verde, justamente un España Arabia. En general hay partidos, vaya, de muy bajo nivel y partidos también muy poco atractivos, ¿no? Simplemente un Haití Escocia no creo que sea algo que llame la atención mundial. No, obviamente no es por demeritar esas elecciones, porque bueno, aquí están, tienen su mérito, como no la tienen las que no están, pero sí creo que hay partidos, vaya, que nos podríamos ahorrar.
1: Oiga, pero les digo, los escoceses, nos hemos encontrado un montón, aquí en New Jersey, en Nueva York, en Manhattan, y es impresionante los futboleros y lo apasionados que son, es impresionante. Entonces, no sé cómo estarán de equipo los escoceses, pero al menos de fanaticada, muy bien, bastante bien. Lucho, ¿qué esperamos en primera fase?
2: Yo, pues, vea, lo vimos subido un poquito con República Checa, Corea. Ya yo creo que se nos fue la emoción del primer partido, y en este segundo partido con República Checa, Corea, el primer tiempo el nivel no estuvo a la altura de lo que uno espera. Yo no le pongo el de Escocia porque sí hay mucho rival, pero ir a Nueva Zelanda, ese está duro. O un Irak. Un Irak, Senegal, no sé. Hay
1: un
2: República Democrática del Congo, Uzbekistán. Ese para 11 de la noche de acá de Colombia, ese está bueno para echarse un sueñito. Si no puede trabajar después, se lo pongo acá en la casa.
1: Bueno, señores, hablando de sueñito, llegó el momento de descansar. 1:00 a.m. aquí en la ciudad de Nueva York. Aritz, muchas gracias de verdad por estar con nosotros acá, hasta después de una jornada larga, hasta altas horas de la noche. Te lo agradecemos mucho. Abrazo grande.
3: Un abrazo a todos. Venga, buen mundial.
1: Igualmente, Aritz Gabilondo, uno de nuestros jefazos allí en la redacción de AS en España. Carlos Zúñiga, abrazo grande.
0: Un abrazo y pues nada, un gusto estar aquí como siempre y estar de vuelta lo antes posible, y que se preparen, porque hoy ya se habrán dado cuenta que la afición aquí en México es exigente, ¿eh? Si no, pregúntenle a Juan al medio tiempo, ¿eh?
1: Qué linda afición, me encanta la afición mexicana. Lucho, abrazo grande, y usted nos hace seguimiento de lo que pase con Uzbekistán y Congo, ¿no?
2: Así es, Cabo Verde, Arabia Saudita, Uzbekistán, pongo mis grandes cocos de este primera ronda.
1: Asustan, literalmente asustan. Abrazo grande, Lucho, a toda nuestra audiencia. Sigan con nosotros conectados 24/7, AS Colombia, Caracol Radio, aquí en vivo. 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Chao.
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7: 12 de la medianoche en punto.
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7: Son las 12 de la medianoche y un minuto. Actualizamos a esta hora las noticias en Caracol Radio. Un juez revocó la prohibición del uso de la camiseta de la Selección Colombia a la campaña de Abelardo de la Espriella. Jenny Angarita.
11: El juez 62, penal del circuito con función de conocimiento de Bogotá, revocó la medida cautelar que prohibió al candidato presidencial Abelardo de la Espriella y a su campaña usar la camiseta de la Selección Colombia en medio de la contienda electoral rumbo a la presidencia de la República. Señaló que la prohibición es absurda, pues el uso de la camiseta no vincula directamente a una persona con una campaña política o postura ideológica. La juez María Isabel Ferrer Rodríguez también consideró que la prohibición vulnera los derechos fundamentales como el libre desarrollo de la personalidad y el derecho a la igualdad.
7: En Chaparral, Tolima, el ejército halló un depósito de guerra de las disidencias de Iván Mordisco. Alejandro Hernández.
12: El depósito de la Comisión Jerónimo Galeano de las disidencias de las FARC se encontraba enterrado en un potrero de la vereda Atoviejo en Chaparral. Soldados de la sexta brigada del ejército lo desenterraron y encontraron 5 fusiles, 7 chalecos, más de 1.700 cartuchos, entre otros elementos. El coronel Arnold Pérez es el comandante de la sexta brigada.
13: De igual forma, se encontraron 17 citaciones para el cobro de extorsiones y evidencias que esta comisión se dedicaba al recaudo de finanzas de esta estructura ilegal.
12: Es el segundo depósito ilegal ubicado en menos de 15 días. El primero fue hallado en zona rural de Rovira, perteneciente al Frente Joaquín González de las disidencias de Calarcá.
7: En otras noticias, un nuevo proceso disciplinario relacionado con recursos del programa de alimentación escolar se conoce en Boyacá. La Procuraduría investiga a una exfuncionaria de Samacá. Felipe Carreño.
14: La Procuraduría General de la Nación formuló pliego de cargos contra la exsecretaria general de Samacá, Sonia Janet Manrique Hurtado, por presuntas irregularidades en la supervisión de un contrato del programa de alimentación escolar PAE durante el segundo semestre del 2022. Según el organismo de control, la exfuncionaria había elaborado informes incompletos que no evidenciaban el cumplimiento total de las actividades contratadas, documentos que posteriormente sirvieron de soporte para efectuar pagos al contratista. La Procuraduría Provincial de Tunja calificó la conducta como una falta grave a título de culpa gravísima, al considerar que habría incumplido sus deberes de supervisión y vulnerado los principios que rigen la contratación estatal.
7: Más noticias a esta hora en Caracol Radio. Fueron hallados sanos y salvos los pescadores reportados como desaparecidos en Tasajera Magdalena, Giselle Campo.
15: 5 pescadores que habrían sido reportados como desaparecidos fueron hallados sanos y salvos gracias a una operación conjunta entre la Estación de Guardacostas de Santa Marta y la Policía Nacional. De acuerdo con las autoridades, los hombres habrían sido intimidados por sujetos armados mientras se encontraban en labores de pesca, lo que generó preocupación entre sus familiares y el gremio pesquero de la región. Durante el operativo, la presencia de las unidades de seguridad obligó a los presuntos responsables a huir del lugar, abandonando la embarcación en la que se movilizaban. Los pescadores fueron trasladados de manera segura hasta el corregimiento de Tasajera, mientras que tripulantes de guardacosta lograron recuperar la lancha involucrada en el incidente.
7: Noticia internacional, el expresidente surcoreano Yoon Suk-yeol fue condenado a otros 30 años de prisión por el envío de drones a Corea del Norte, una acción que, según la fiscalía, buscaba crear un pretexto para su fallido intento de declarar la ley marcial en 2024. Y también les contamos cómo fue la presentación de Shakira, J Balvin y otros artistas en la inauguración del Mundial 2026. Mateo Duarte.
16: Los colombianos brillaron en la ceremonia de inauguración del Mundial 2026 que se desarrolló en el Estadio Azteca de la Ciudad de México. La agrupación de rock mexicana Maná inició con la presentación de su clásico de 1992, Oye mi amor. Luego fue el turno del cantautor y productor discográfico venezolano Danny Ocean con su canción del Mundial, Partidazo. Tras esto, Los Ángeles Azules y Belinda subieron a la tarima para interpretar su canción mundialista Por ella. Posteriormente, J Balvin salió a cantar Qué calor y se unió a Ryan Castro en Una a la vez. Balvin continuó con su éxito I Like It con un cierre a ritmo de salsa. Finalmente, Shakira interpretó la canción oficial del Mundial, Die Die, junto al cantautor nigeriano Burna Boy.
10: 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En Caracol Radio son las
7: 12 de la medianoche, 6 minutos.
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21: En Caracol Radio, son las 12 de la mañana y 7 minutos.
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0: La Luciérnaga, aquí estamos conectados ya. Ustedes pueden también conectarse con YouTube. George Pinson nos trae buena música y además bueno, les tenemos las noticias, el entretenimiento, todo lo que está pasando alrededor del mundial, porque inició hoy el mundial que estaban esperando todos los señores, casi las señoras también. A nosotros, a mí me encanta.
1: El mejor mes que se puede presentar en cada cuatro años. Mire, que no me esperen en la casa.
0: Se puso la camiseta, don Juan.
2: Sí, ya arranqué con buen presagio, con pie derecho, porque le pegué al resultado.
3: ¿Ah, sí?
2: Sí, le pegué yo también. 2-0.
0: ¿Hizo polla?
2: Sí, la tengo. Ah. Por si de pronto la quiere.
0: No, dije que se hizo polla, no pollitas.
2: No, es que.
1: Pronósticos,
2: claro. Es que aquí la tengo, Alexita, vea. Yo le puse 2-0 y Corea del Sur con República Checa le puse 2-1. Yo quería mostrársela, pero como usted no quiere.
3: Pensé que México hacía más goles.
0: Vea, y saludemos a nuestros compañeros en Medellín, la gente linda, la gente bella. Hola, queridos amigos.
1: Bueno, un decir.
4: Buenas tardes.
1: Buenas tardes.
4: ¿Cómo decir, fraile?
1: Uy, fraile.
0: Porque la gente ve la realidad, pero uno trata de ser de.
1: Es gente linda en radio, pero
0: bueno, se vieron el partido de México Sudáfrica, señor Risaloca.
5: Algo vimos,
6: claro, Ave María, lo vimos y lo por escuchamos y no lo disfrutamos.
5: Yo lo escuché muy bien a George Pinson.
2: Ay, también yo,
0: gracias. Bueno, sí, y ustedes lo pueden oír George. Todas las transmisiones a través de Caracol Radio.
2: Comercial. Sí, es que hoy me estrené como la voz una de las voces comerciales que tiene el staff.
0: ¿Cómo hizo? Por ejemplo, radio. Saludó y dijo,
2: no había que leer una. Hay jugadores que brillan un momento y tal cosa.
4: Tiene una cuña, pero la paga usted.
2: No,
4: a ver.
2: A nombre de Fray, les digo que.
6: George, haga la cuña de quiénes son las voces comerciales de.
2: Sí, claro que sí. Hay jugadores que brillan en este staff comercial. Uno de ellos es George Pinson, pero no sin antes todo lo que le aprendió. Todo lo que le aprendió el Muelón Sánchez y también Álvaro Gómez Afra. Estuvieron pendientes de nosotros en este juego, en esta ruta mundial que tiene Caracol Radio.
0: Ahí. Radio Caracol.
2: No, pero gracias, muchachos. Muchas gracias, Mueloncito.
0: Pero bueno, George, arranquemos con el abrazo a nuestros compañeros en Medellín y a toda la gente que está ya conectada con nosotros, que nos están sintonizando también a través de la radio. ¿Por qué arranco con esta canción?
2: Porque hoy es un día importante para el mundo, Alexita y compañeros, y además tiene que ver con el Mundial, porque es el Día Internacional del Juego.
0: Del juego, de lo que sea.
2: Como tal.
1: El juego de azar.
2: Uy, con carne y todo, sí, señor.
6: También. No, hombre.
0: De azar, no del azar.
2: Todos los tipos de juegos, como recreación. Como, exacto, como algo, una forma de desestresarse.
3: ¿Cómo así? ¿Del día de los
5: juego
3: juegos?
5: De casino.
2: Sí, todos los juegos. Hoy es el Día Internacional del Juego.
3: Del juego, juegos de azar.
0: No, de azar.
3: Con Z.
2: Sí, de azar también, de azar. Del hambre también, y por eso también vienen los juegos de azar. Azar carne, azar pollitos, azar de todo.
0: Bueno, ¿y qué trajo?
2: Esta canción, que creo que es la que es, ¿no?
0: Ay, a ver, Marcelo.
5: ¿Qué salió?
0: ¿Qué está Marcelo? Caramba. Hola, Marcelo.
3: Bueno, mi azar carne.
5: ¿Cómo está? Gracias, caramba,
2: a Dios, papi. Ganó México, ¿eh?
0: ¿Apostaste por México, Marcelo?
2: Claro, y nadie creía la polla mía.
0: ¿Qué te está rascando ese bracito?
2: Es que me pica aquí un poquito, ¿eh?
3: ¿Cómo juega México?
2: Papi bello, México hizo dos cortes y una larga. Y vino Julián Quiñones, el colombo mexicano. Papi bello y tin, golazo. Y después vino el otro jugador de México, Raúl. Vino otro cabezazo, golazo, papi bello. Vean, es que ahí juega,
4: Marcelo,
2: ¿eh?
4: Otro cabezazo, esperando. El de Quiñones no fue cabezazo, Marcelo.
2: Sí, pero es que él tuvo también una opción de cabeza, ¿eh?
3: La metió de cabeza.
1: ¿Cómo no amar a Marcelo? Sí.
2: Pero vos amas más a Marcelo o más a Carla.
1: Carla.
2: Ah, te gusta más Carla, ¿eh?
1: Carla, guapa, sí.
2: ¿Y a Polilla qué? ¿Más Marcelo o más Carla?
6: A mí me gusta más Carla.
2: Ah, más Carla.
0: También Carla, vea. También Carla. Más a mí Carla. Más Marcelo.
2: Más Marcelo, ¿verdad? Sí. Ah, caramba, gracias a Dios, gracias a Dios.
6: El termo en sujeto.
2: Gracias a Dios, en todo momento.
0: Bueno, pero entonces, George, no, pues, el día del juego y esta canción, ¿qué dices?
2: La que es el día de mi suerte.
4: Sí, bueno. Hoy sí le pegó. Hoy sí le pegó.
5: Sí. Es la que es.
2: Vengo enchufado, papá.
3: Sí, es el juego de azar, sí. Y a mi suerte.
0: Predecible, pero sí, es la que es. No podía ser otra.
5: Pero
0: no,
5: era la inauguración
0: pero
5: del mundial.
0: Que es la que es.
1: O sea, había podido poner cualquier canción de inauguración del mundial.
0: En el juego de la vida.
2: No, pues, si hablamos de juego, a ver, yo hubiese traído, por ejemplo, botella tras botella.
0: ¿Por qué?
7: Porque con el juego de la botellita siempre sale.
1: No, pero es que hoy se inaugura el mundial, era así, futbolera. Sí,
7: pero eso, el día del mundial y todo el mundo, por ejemplo, hoy Sudáfrica esperaba que fuera el día de su suerte y no fue.
0: Y Shakira, Samina, Mina, Waka, Waka, en Sudáfrica, ¿no?
3: Mucha gente perdió apuestas.
7: Sí, mucha gente, exacto, porque no le llegó el día de la suerte, en cambio en México también, ¿no? Shakira, cualquier canción. Pero, ¿por qué le buscan tantos pelos al gato?
1: El pibe de mi barrio.
7: Porque el pibe no juega, pero es que digo cosas que ustedes...
3: Sí, es porque no son de los juegos de azar. Son de juegos de azar.
7: Está la que es, muchachos.
5: Está la que es. Es la que es.
0: Sí, estuvo bien. Está bien, te la valemos.
7: Sí, más bien vamos a
2: humor. Dicen los oyentes. Pero vamos a humor, pongámosle humor.
8: Por fin, llegó Don Gendongo acá. ¿Y quién sabe sus mochilas qué cosas nos traerá?
5: Ay. Señorita Alessandra, cordial saludo para su merced, para todos los queridísimos y dignísimos oyentes y oyentas de La Luciérgana, primer programa cómico musical de las tardes aquí en las mañanas de Caracol.
3: Allá hay papitas, vea. Lo pillaron, acá ni...
1: Es que hay patacones.
3: ¡Wow, vea! Ah, no, es que para eso es bueno el mundial, ¿no?
5: Claro, para los pasabocas, para compartir. Jorpinson, la voz comercial del mundial.
3: Sí, ya... No, sí. Una de las voces. Sí.
5: ¿Cuál es la otra?
3: De Muelón Sánchez.
5: No, pero no hay nada que hacer.
7: Y también Gómez Zafra.
5: No hay nada que hacer.
1: Pedro, respete a los compañeros.
5: No, Pedro, está bien, Pedro. No hay nada que hacer, Muelón es el mejor. No hay nada que hacer. Y Yorcito, porque apenas está comenzando la nueva. Yo pensando que Muelón no había venido hoy. No me habías visto, Pedrito.
3: Pero la sacó bien.
5: Mueloncito, cordial saludo. ¿Cómo me le va, su Marcelino?
9: Buenas tardes, Pedrito.
5: Tan frío.
9: ¿Cierto? ¿Te puede quejar ahí sí?
5: Frío que el partido México, Sudáfrica.
3: Beso de pingüino, ¿no?
5: Pues sin marcha.
3: ¿Qué polvo esquimal?
5: ¿Qué más frío que polvo esquimal? Más que asterisco de pingüino. Bueno, un cordial saludo también para Alexita.
0: ¿Cómo le va, Pedrito? Qué gusto, usted no sabe la alegría que me produce verlo.
5: A mí también me lo produce, su merced. La alegría verla. Igualmente a Fraile, que hoy tiene la camisa. No sé si es de la Selección Colombia o de la campaña, una de dos.
0: ¡No!
1: O la camiseta de la Selección Colombia, que la podemos usar todos los colombianos. Los de la izquierda, los de la derecha, los del centro, los negros, los blancos, los gordos, los flacos, todos.
5: Los del oeste, los del este.
3: Dejen la pendejada, sí, la camiseta también de la Selección.
5: Y para Juliancito también, que hoy vino neutro, vino
3: Pedrito,
5: de blanco.
3: Sí, de blanco.
5: Niño de primera comunión. Sí. Polinita es gay. Un cordial saludo para Polinita y para todos los queridísimos oyentes. Igualmente para Lalo, para Umbarila, para Edwin. Chaparro. Prometió que en este mundial se va a bajar 4 kilos.
0: ¿Dijo?
5: De mojarra en el partido.
1: Ah, sí, claro.
5: Y para Andresito allá en Medellín, y para Rizaloquita, y para Carlitos, que viene siendo como el...
1: Pedrito, buenas tardes.
7: Buenas tardes, Pedrito.
5: Viene siendo como Quiñones, hijo adoptado de Risa Loca. Quiñones es adoptado en México, ¿no?
1: Colombiano.
5: Sí, nacionalizado.
1: Y que arrancó en Santa Fe y todo.
5: ¿Y así?
7: Sí.
5: ¿Quiñones?
1: Hizo el primer gol de un mundial, ¿vea eso?
5: No, pero el Quiñones de Santa Fe es otro que ahorita está en el Cali.
1: No, es que haya habido varios.
5: Que estuvo en el Tolima, que ya tiene 38 años. El actual, el que goleó hoy, creo que tiene 23, es muy joven. Y desde pequeño se fue a jugar afuera, ha jugado en Arabia Saudita, ¿cierto, Risita? Sí, Pedrito, sí, pero... gracias, Risita.
1: Déjalo. Pero usted no jugó en Santa Fe.
5: Y creo que el otro anotador también es adoptado en México.
1: Porque si hubiera jugado en Santa Fe, no hace el gol.
5: No lo pone. Cortos, pero... Y Morelos también.
1: Claro que este Quiñones, Pedrito, tiene 29 años ya.
5: ¿Este?
1: Sí, señor,
5: el que hizo el gol
1: de Mozart.
5: Sí. Y el otro anotador, Jiménez, también es adoptado, ¿cierto? Es, digo, nacionalizado.
1: Yo creo que sí.
7: Sí, Raúl Jiménez también es nacionalizado.
5: De España, pues. Bueno, ahora sí, cuando quieras, señorita directora.
0: Ya, pero por favor, Pedro, la gente está ávida del humor, quieren reírse de verdad, quieren salirse un poco del contexto político.
5: Todos los siguientes días, Dios mío, que vino a saludar.
3: No, Pedro, no.
0: Nunca van a decir eso, Pedro, jamás.
10: Media hora y ni siquiera ha contado un puto chiste.
0: No, Pedro, no van a decir que es el lujo de chiste.
10: Ganas que tengo de reírme aquí con
1: eso. Quiñones es un animal, mire, empezó en el 2016 en Venados FC. Sí. Luego se fue para Tigres, luego se fue para Lobos.
0: No puede pronunciar Tigres.
1: Está sí, es un animal. Buen gol se hizo.
5: Claro. Ah, estuvo en Tigres también.
1: Sí, en Venados y en Tigres. Firme. Y en Lobos.
5: No, firmes por el gol.
0: No, cuidado.
5: Se la ha pasado, o sea, es el hombre de Terian. Tigre, Venado y Lobos.
0: Sí. Tigre, León, Pantera.
5: Tigre, León, Pantera. México es la berraquera. Pero ya verán cuando les toque con Colombia. Ay, ¿cómo será Quiñones jugando contra Colombia? Pues si la mete, la mete, ¿cierto?
1: Ah, patria.
3: Sí, claro. Tiene que ser.
1: Suerte.
3: Con cara y con sello gana.
5: Sí, sí. Imagine que un señor, hablando de Sudáfrica, se fue para Sudáfrica, es que hacer un safari.
3: Ajá.
5: Mi carrera es hacer un safari.
0: ¿Decía así, safari?
5: Sí, mi carrera es hacer un safari. El señor no es que fuera americano, era que le había dado como un derrame. Ah. Le habían dado un derrame. Mi carrera es hacer un safari. Yo, claro que sí, señor, le dijeron allá. Me dijo, pero me necesitaba un guía para safaris. Para safari, para zafarse del tedio y eso, de la rutina, güey. Le consiguieron un río. Yo, el mejor guía aquí de Sudáfrica. Tenía la voz gruesa. Antes la tenía delgada, pero ahora sí la tenía gruesa.
0: Entonces, solo la voz, sí.
5: Y dijo, Iba, ¿tú me puedes guiar por el safari por Sudáfrica? Yo estaba contando con el que era. Le dijo el señor.
0: ¿Cómo le dijo? ¿Cómo le dijo?
5: Yo estaba contando con el que era. Estoy hablando como el Negro Martín.
0: ¿Cuál que se llamaba el que vi aquí que era?
1: Negro Martínez.
3: Negro
0: Mena era el que era periodista en Cali, pero no, Mena.
5: Mena, que era el de seguridad. Que
0: sí,
5: le...
0: era de seguridad, un macancán marichis de 2 metros. Y una espalda.
5: Nació un niño a los 15 días. Tuvo un niño la señora y le pregunté a los 15 días, Mena, y el niño... Bien, pero me está creciendo desproporcionado. Los pañales ya no le sirven.
0: No le entran. Bueno, y entonces usted se consiguió el guía.
5: Yo soy el duro de los guías aquí en Sudáfrica. Bueno, y se fueron. Y mira, aquí al fondo está viendo el león y la pantera. Entonces, mire, allá está la jirafa, y la jirafa apenas estiraban el cuello. 2 días de safari, 5 días de safari. Y a los 5 días de safari, el señor extranjero empezó a ver que el de Sudáfrica eso movía los planos. ¿Qué pasa? Dijo, creo que estamos perdidos. Digo, pero usted no era el mejor guía de Sudáfrica. Sí, pero es que ya estamos en Australia.
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0: El personaje del día, y qué mejor, con César Augusto Londoño y además Sebastián Vargas, nuestros enviados especiales que nos mantienen informados de todo lo que está pasando en el Mundial. Hoy, de inauguración, caballeros, buenas tardes.
12: Alexandrita, un abrazo aquí desde el Estadio Azteca, que está ya prácticamente desocupado. Después del partido inaugural, donde México le ganó con demasiada comodidad, con suficiencia, 2-0 a la selección de Sudáfrica. Les cuento que en las afueras del estadio hay disturbios, hay enfrentamientos entre algunos de los protestantes no de religión, sino de actividad, y la policía y algunos hinchas que se han resistido a que se metan en lo que tiene que ver con el tema del fútbol. Y Shakira, cuando terminó su presentación, que fue espectacular, después de Ryan Castro, de J Balvin, de Andrea Bocelli, de toda la gente que participó de la ceremonia inaugural, no se quería ir del estadio, se quedó en la zona de traslado, bailó merengue, estaba contenta, estaba feliz, y al final la evacuaron porque el tema era de agilidad y de rapidez. Más de 80.000 personas en el Estadio Azteca, un partido que no resultó tan espectacular como normalmente sucede con los partidos inaugurales, y esperando, Alexandra, la actuación de Colombia el 17 en este mismo estadio frente a Uzbekistán.
0: Qué bueno, César Augusto. Pues bueno, ya después de haber evacuado todo el estadio, la gente que está a los alrededores, ¿hinchas o son personas que querían estar ahí como para sabotear el tema?
12: Sí, no, son personas que no tienen nada que ver con el fútbol. Es gente que hace parte de los trabajadores que están protestando. Aquí están están protestando. Los de la educación, las madres de los desaparecidos, los pensionados, los trabajadores de salud, los transportadores, el Poder Judicial, los colectivos de búsqueda, los colectivos sociales. Aquí protestan hasta los vegetarianos, porque dicen que el mundo se está acabando consumiendo tanta proteína. Pero bueno, usted sabe que ahí la diferencia sobre qué hay que comer y qué no hay que comer es bastante grande entre unos y otros. Pero está protestando, Alexandra, todo el mundo. Sí, quisieron protestar antes, vinieron muy temprano, desde anoche se instalaron en las afueras del Estadio Azteca, pero las autoridades los retiraron. Son grupos no muy amplios, son grupos de 50, 60, 70 personas, pero digamos que las autoridades han cumplido una muy buena misión. Los separaron, no dejaron que interfirieran con el fútbol, pero al final del partido se vinieron y ya hay enfrentamientos violentos.
1: Cecitar, con Juan Fraile. Oiga, quería preguntarle por Quiñones. El primer gol de un mundial lo hace un colombiano y la gente estaba preguntando, bueno, ¿y ese Quiñones de dónde salió? ¿Por qué no juega en Colombia? ¿Por qué está en México? Si es cierto que en algún momento lo tentamos o se abrió esa ventana, pero él decidió quedarse en México. ¿Cuál es la historia de Quiñones? El primer gol del mundial México, Estados Unidos y Canadá 2026.
12: Bueno, don Juanito, mire, Quiñones nació en una población que se llama Magüí Payán de Nariño, pero no jugó profesionalmente en Colombia. Empezó en Tigres, empezó en el fútbol mexicano, jugó en Venados, jugó en Lobos, jugó en Atlas, y en el América de México, que es el equipo más grande del fútbol de este país, se consagró. De allí lo vendieron por una cifra importante al Al-Qadisiyah de Arabia Saudita, donde juega ahora y donde se acaba de coronar goleador de la Liga de Arabia Saudita, por encima de los goles que hizo Cristiano Ronaldo, que hizo Roger Martínez y que hicieron otros distinguidos goleadores. A él lo llamó alguna vez la selección sub-20 de Colombia para que integrara el equipo, pero él se sentía mucho más mexicano, jugaba en México y aspiraba a ser llamado por la selección de este país. Posteriormente pasó el tiempo, no jugó en equipos importantes y él mostró su disposición para jugar con Colombia, pero se quedó llamando, esperando el llamado. Algunos dicen que lo buscaron, que él no aceptó, otros que no lo llamaron simplemente y que él quería jugar por Colombia. Lo llamó Javier Aguirre, aceptó la selección de México y se quedó jugando en este país. Por eso juega en la selección mexicana y no en la selección Colombia. Hoy fue la figura, un gran jugador, estrelló un balón en el palo, hizo la anotación 1-0 para abrir el camino de la victoria 2-0, hizo un pase-gol espectacular, tuvo movilidad, jugó como extremo izquierdo, porque Raúl Jiménez fue el centro delantero, pero él juega realmente de centro delantero. Esa es la historia de un colombiano que se vino a buscar suerte a México y la encontró.
13: César, con Julián Martínez, César, ¿cómo vio usted este partido? Ya hablando del juego en sí, el partido inaugural, además de un mundial, con uno de los, por supuesto, de los anfitriones, pero ¿cómo lo vio? ¿Estuvo bueno el partido? ¿Qué piensa de los equipos?
12: No, Julián, el partido fue flojo, no fue un partido de una gran expresión. Hace muchos años no vemos un partido realmente importante en la ceremonia inaugural, el día de la inauguración. Hoy fue un partido regular, los primeros 15 minutos fueron importantes para México, presionó, jugó en terreno de Sudáfrica, trató de hacer el gol rápido, no se le dio, pero al final logró la anotación y todo, absolutamente todo cambió. El equipo ya empezó a administrar el resultado, ya no tuvo la continuidad ofensiva que mostró al comienzo y simplemente le dio trámite, no se desgastó mucho. Sudáfrica, un equipo muy ingenuo, muy menor, de poca monta futbolística, no pasaba de la mitad de la cancha con posibilidades. El partido fue regular realmente. Se viven momentos de tensión, se está reportando aquí al interior del Estadio Azteca. Momentos de tensión afuera entre integrantes de los grupos antimundialistas que protagonizaron enfrentamientos con la policía. Son los reportes oficiales que tenemos en este momento. Claro que ha empezado a llover. Usted sabe que el agua dispersa absolutamente todo, Julián.
0: Bueno, César, y con respecto a la logística, usted estaba un poco fastidiado con el tema del internet. ¿Qué pasó?
12: No, lo que pasa, Alexandra, es que uno al final se las arregla, pero no puede pasar en un campeonato del mundo. en todos los mundiales anteriores, la prioridad para FIFA son las comunicaciones. Y resulta que aquí no había ni siquiera internet en cable de línea, que normalmente abundan en las salas de prensa de los campeonatos del mundo. En Qatar había cada 2 metros un cable de línea para que la gente pueda conectar sus computadores, sus equipos, sus máquinas de enviar material gráfico, material de video y material sonoro. Aquí no había internet. Y lo más grave es que la línea de internet que se puso para los periodistas no funcionó y los teléfonos se bloquearon completamente. Entonces no había comunicaciones. El disgusto de la prensa era generalizado. Le quedó grande a la FIFA la organización en el tema comunicaciones en el Estadio Azteca. Y había otro problema adicional. La sala de prensa tenía capacidad para 600 personas. Había cerca de 800 y se acreditaron para cubrir el partido inaugural 3.500 periodistas. O sea que había una desproporción y un descuadre absolutamente grande, y esto no puede pasar en un campeonato del mundo.
0: Estoy seguro, toda la razón.
12: Estoy seguro, Alexandra, que no va a pasar ni en Estados Unidos, ni va a pasar en Canadá. Lamentablemente pasó en México, donde la gente es amable, donde la gente le ayuda a uno a solucionar los problemas. El tema de las acreditaciones fue terrible. Aliche le tocó venir a las 5 de la mañana hoy porque ayer no se pudo acreditar, no aparecía.
7: Dios.
12: Nosotros hicimos una cola de 3 horas para acreditarnos en el Tecnológico de Monterrey, aquí en el DF. Y cuando, por ejemplo, yo llegué a la acreditación, falló el tema de la biometría. A uno le entregan con la biometría un tiquetico.
0: Claro.
12: No solo falló por el asunto biométrico, seguro me vieron muy feo y dijo, no, este tipo no tiene...
7: que se ve muy joven, se ve muy joven.
12: Aquí en México se ve muy joven,
0: se operó. Y usted
12: tiene muchos años. Claro, se operó y resulta que no había papel de impresión, entonces no salió el tiquete.
0: Difícil.
12: Paso a un segundo cubículo de biometría, ahí sí salió el tiquete y cuando llego a entregar mis datos, me dicen, no, usted ya se acreditó. Ustedes no se imaginan el lío, nos tocó esperar más de una hora porque lo tenía que aprobar la FIFA, pero por fortuna había gente de México que trabaja con FIFA, que ayudó, que colaboró. Aquí la gente es queridísima, pero la logística no funcionó.
0: Pues ojalá no se repita, porque hoy hay otro partido, César, y es el de Corea del Sur, República Checa. A las 9 de la noche Colombia tiene la transmisión y a las 11 de la noche Argentina. Bueno, 4 de la tarde España, y a los que nos gusta el fútbol, pues estaremos seguramente pendientes. Pero ese partido, ¿cómo lo ves, César? Corea del Sur, República Checa, ¿nada especial?
12: No, nada especial, es lo que llamaríamos un partido de pronóstico reservado. Es un grupo que le quedó relativamente cómodo a la selección de México, y más ganando el primer partido. Es que México había tenido un problema, y era que en 7 partidos inaugurales que había jugado en las 22 ediciones de los mundiales, no había podido ganar. Hoy por fin ganó, había empatado los 2 últimos y había perdido los 2 primeros, pero hoy ganó y me parece que México ha dado un paso trascendental adelante para tratar de ganar el grupo en el campeonato mundial, aunque había una desconfianza enorme. Decían que era un equipo de poca monta, que tenía problemas de generación, pero al final no, al final hizo un tema importante hoy ganando el partido. Entró un jugador muy importante que se llama Gilberto Mora, de 17 años, 10 meses, debutó en el Campeonato del Mundo. A él le dio en Juárez la posibilidad de salir al profesionalismo Gilberto Osorio, el técnico colombiano. Hoy hizo cosas interesantes y además marcó gol. Raúl Jiménez, con lágrimas en los ojos, lo celebró porque llevaba 3 meses sin anotar en su club.
0: Pues César Augusto, le mandamos un abrazo, ojalá se vengan cosas mejores con el tema del internet, con seguridad que sí se dieron cuenta del embarradón, y yo creo que esto internacionalmente pues afecta a todo el periodismo deportivo. El abrazo cariñoso, aquí estaremos pendientes de toda la transmisión, César.
12: Eso lo van a arreglar, muchísimas gracias, salúdame por favor a toda la mesa, Juanito, a George, a Rizaloca, a Polilla, al Muelón Sánchez, por supuesto,
0: a don
12: Gabriel de las Casas, que debe estar saliendo del hoyo 16 por ahí.
0: No, está cumpliendo años hoy el señor director.
12: Y usted quiere que cómo celebra, en el campo de gol, ¿dónde más va a celebrar?
0: Hoy está en otro hoyo más grande, ya les
12: ahí lo corona. Ahí lo corona y hacen hoyo en uno.
0: Un abrazo, César, qué bien.
12: Hasta luego.
0: Bueno, y a las 4:43 está también Sebastián Vargas, porque nos va a hablar de nuestra Selección Colombia. Sebastián, ¿cómo estamos?
14: Muy bien, Alexandra, son faltan 20 minutos para las 4:00 aquí en Jalisco, en el Guadalajara, donde Colombia ha realizado su primer entrenamiento. Par cositas del primer partido. Raúl Jiménez, decían que era naturalizado, no, él nació en Hidalgo, que es muy cerca a Ciudad de México, es el estado donde juega Pachuca, por ejemplo, es el goleador histórico de la selección mexicana, y había intentado en 3 mundiales hacer gol y no había podido. Bueno, hoy por fin se le ha dado ese gol a quien ha pasado por el Wolverhampton, por el Fulham, en el fútbol de Inglaterra. En el tema colombiano, se realizó el primer entrenamiento en la Academia Haga, la casa de Atlas. Por primera vez en toda la era de Néstor Lorenzo, nos permitieron ver el entrenamiento completo, 1:45, donde además asistieron cerca de 100 aficionados, que al final tuvieron la oportunidad de que les firmaran camisetas, balones, tomarse fotos con algunos jugadores de la Selección Nacional de Fútbol. No tenemos lesionados, no tenemos golpeados. Por fortuna, los 26 estuvieron en la Academia Haga sin ningún inconveniente. Hoy se estrena esta ciudad en la Copa del Mundo, el Estadio Akron, en Zapopan, que es muy cerca, aquí es en la zona metropolitana de Guadalajara. Se estrenará a las 9:00, como usted mencionaba, con Corea del Sur contra la selección de República Checa. La próxima semana, en ese estadio, el día jueves, va a estar jugando Corea del Sur contra México, el segundo partido del Grupo A. Así que estaremos muy pendientes qué pasa esta noche entre coreanos y checos aquí en Jalisco.
1: Oiga, y hay muchos colombianos por allá. ¿Cómo está el tema del tequila? Jalisco, Guadalajara.
0: Y los turistas.
1: Eso es muy sabroso, Zapopan.
14: A mí me encantaría saber cómo está el tema del tequila, pero no lo se ha podido. El reporte para Oscar Darío
15: Es muy caro, es muy caro para Vargas, ¿vio? O sea, por eso sí no lo ha probado. No, diga las cosas como son.
14: Usted no bebe, señor. Entonces, ¿para qué le tocó el tema del tequila? Más bien lo que a usted le interesa. Sí, taquitos, ya.
15: Sí.
14: Torta.
15: ¿A cómo los taquitos? ¿A cómo los taquitos?
14: Hoy fueron 3 por 10 pesos, si no estoy mal. O sea, pero anoche sí me fui a uno más fino, porque ya el tema era de hambre y la hora no daba. Entonces estuvimos en un sector que se llamaba Provincia, muy bonito, a 2 cuadras del hotel de la Selección Colombia, y ahí sí costaba cada uno 120 pesos.
0: Usted no es de los que se ahorran los viáticos, ¿no? O sea, usted no va a llegar flaco y chupado, ¿no?
15: No, pero yo quiero saber una cosa. Venga, Juan Sebastián, ¿qué diferencia hay entre los taquitos de 10 pesos y los taquitos de 120?
14: 4 estratos.
15: No, pero
0: ¿la carne es la misma o...?
14: No, pues obviamente es como comerse uno en un centro comercial y el otro en un sector...
0: más play.
14: Un buen sector, más play, exactamente. Provincia, yo creo que es Guadalajara, es un poco más play.
15: Le cayeron pesaditos los de los 120 pesos. Sí,
0: no, me dolió el estómago, pero duro.
14: No, vale la pena.
1: La gente de Zapopan, les dicen zapopanos o zapopanas. Entonces, yeah, Sebastián es nuestro zapopana.
15: Zapopana.
0: Bueno, y en la temperatura en estos momentos, ¿cuál es, Sebastián?
14: Alta. Estamos sobre los 23, 24 grados centígrados aquí en Jalisco. Comenzó lloviendo el entrenamiento de Colombia. Incluso cuando llegamos a la sede estaba nublado, no llovía. 20 minutos antes de que llegara a Colombia se soltó un fuerte aguacero que duró cerca de media hora. Cuando el equipo ingresó al terreno de juego ya había escampado. En algún momento del entrenamiento volvió a llover, así que no extraño mucho Bogotá, porque llueve, sale el sol, vuelve y se oculta, vuelve y sale, vuelve y llueve, y así nos la pasamos todo el día.
0: Bueno, pues Sebastián, le mandamos un abrazo a nuestro corresponsal Sebastián Vargas. A las 6:00 volveremos con usted para que nos siga contando los detalles de lo que sigue pasando con este mundial esperado por toda la gente.
1: Sí, claro, y mientras tanto, ¿qué? ¿Revolcón?
0: ¡Revolcón!
1: ¡Que arranca la ruta mundial!

0: 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En Caracol Radio son las...
1: En Caracol Radio son las 12 de la mañana y 41 minutos.
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0: 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En Caracol Radio son las 12 de la mañana y 47 minutos.
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3: El extremo del Barcelona, Rafinha, elogió a su técnico en la selección de Brasil, el italiano Carlo Ancelotti, de quien dijo es uno de los mejores que ha conocido y espera aportarle a la selección lo mismo que él hizo con el equipo catalán cuando enfrentó al Real Madrid, que dirigía en su momento Ancelotti.
4: Hombre, creo que la historia que ha escrito en el fútbol es algo admirable, no solo para los que trabajan con él, sino también para los rivales. Así que cada vez que jugábamos contra el Real Madrid en España, la tensión era máxima al 100%, y enfrentarse a un entrenador como él, con la historia que tiene, con la habilidad técnica que posee, la capacidad de hacer jugar a su equipo siempre, es muy complicado. Yo tuve mucha suerte en los duelos contra ellos y espero poder hacer todo lo que hice contra él a su favor, especialmente en el Mundial. Y como dije, siempre intentaré dar lo mejor de mí, no solo para él, sino también para el grupo, que se lo merece mucho.
5: Para poder dar buenos resultados, no solo para él, sino como para el grupo también, que merece mucho.
3: La pentacampeona mundial debutará mañana ante Marruecos en el MetLife de New Jersey, en el grupo C, que completan Escocia y Haití.
6: La ciudad de Toronto también tendrá partidos de la Copa del Mundo del año 2026, un estadio con capacidad inicial de 30.000 espectadores, pero que en el mes de junio ya contará con 45.000 asientos, estrenado en el año 2007 y que va a tener 5 partidos en la Copa del Mundo, 2 de ellos en fase de grupos de la selección panameña de fútbol, 2 adicionales de otras selecciones y 1 partido de 16avos de final de la Copa del Mundo.
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2: En Caracol Radio son las 12 de la mañana y 50 minutos.
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9: Minuto 60 con subsidio, Julián Martínez. ¿Qué hay con la donación de órganos y tejidos?
10: Alexandra, minuto 60 con subsidio, pues el Congreso aprobó ya en último debate un proyecto de ley para incentivar justamente este tema, la donación de órganos y tejidos en Colombia. El proyecto, que fue de la senadora Paloma Valencia en coautoría con los representantes Alejandro García de la Alianza Verde y Hernán Cadavid, explicó que se están creando todas las instancias, toda la reglamentación y toda la institucionalidad para que la donación de esta forma avance.
9: Minuto 60 con subsidio, Juan Fraile. ¿El fenómeno del Niño arrancó hoy?
11: El más fuerte de toda la historia, así lo ha confirmado el gobierno colombiano a través del IDEAM y la NOAA, que es el Instituto de Huracanes de los Estados Unidos. Ha llegado 3 meses antes de lo esperado y podría ser el más intenso desde 1950. Por supuesto, se esperan fuertes lluvias, dificultades para la generación de energía hidroeléctrica Y lo que nos están diciendo, Alexandra, para que la gente se prepare, los meses más fuertes, el calor más intenso, la escasez de agua más compleja, será entre los meses de noviembre y enero de 2027. Se ha hecho un llamado a los alcaldes y gobernadores para que empiecen ya con los planes de ahorro de energía, de agua y de gas. Serán meses muy calientes los que nos esperan en todo el planeta. Esto no es un tema de Colombia, es un tema de todo el mundo. Fenómeno del Niño, el más fuerte de la historia.
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11: México, lindo y querido. Hey, sapo perro.
9: Oiga, nos escriben, nos escriben los oyentes y que no se, no se pronuncia Zapopan, sino que se pronuncia Zapopan.
13: Zapopan. Eso queda en el estado de Guadalajara, ¿no? En Guadalajara, que
9: sí,
13: en
11: Jalisco.
9: Señor.
13: Jalisco, Guadalajara, por ahí cerca. Son datos que hay que darle.
9: Sí.
13: Además dicen que es Zapopan es la zona más rica que hay.
9: Más rica.
13: Sí, claro. O sea,
11: Zapopan.
9: A ver, amarilla,
11: un juego de palabras ahí.
13: Sí, no, que tiene mucho desarrollo tecnológico y de economía. Es una de las zonas más ricas de México.
9: Bueno, seguridad, sí. Bien,
13: exactamente. Oye, ¿por qué seré tan agradable? ¿Cómo me parece que están en el viejo oeste, no?
11: Sí.
13: Están en el viejo oeste, entonces están los dos que se están retando a duelo. Eso, tú sabes, no sé,
9: los enemigos ahí.
13: Sí, se retan a duelo, ¿no? Y le dicen en otro, mira, yo soy el más rápido del oeste. De verdad, bueno, hágale pues, a ver, y dice, cuando un momento a otro llegó, el duelo y ¡pah! Le pegan un tiro. Y le dice, usted no es que era el más rápido, y dice, sí, pero soy el más rápido, pero el de menos puntería.

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1: En Caracol Radio, son las 12 de la mañana y 55 minutos.
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1: 1:00 a.m.
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1: Una de la mañana, un minuto de este viernes 12 de junio de 2026. Los saluda Jimmy Ávila con las noticias de la hora. Padres de familia fueron capturados por presuntamente haber abusado sexualmente de su hija menor de edad en Cundinamarca, Juliana de los Ríos.
5: En el municipio de Caparrapí, en Cundinamarca, fueron capturados un padrastro y una madre por presunta violencia sexual contra su hija, una menor de edad. Al parecer, los hechos se habrían ocurrido de manera reiterada entre los años 2022 y 2026. El coronel Mauricio Herrera, el excomandante de la policía de Cundinamarca.
6: Y el padrastro de la víctima habría sido el presunto responsable de las agresiones. La otra persona vinculada al proceso, quien sería la madre de la menor, al parecer tenía conocimiento de la situación, sin informar oportunamente a las autoridades competentes.
5: Los capturados fueron imputados por los delitos de acceso carnal violento y actos sexuales violentos.
1: Nos trasladamos al Caribe porque en Cartagena un juez de control de garantías ordenó cárcel para un hombre investigado por distribución de pornografía infantil. Wendy Chimá.
7: El procesado fue capturado en Valledupar luego de rastreos cibernéticos que averiguaron las direcciones IP en esa ciudad y en Cartagena. La investigación comenzó con una alerta de la Embajada de los Estados Unidos que evidenció el uso de menores de edad para crear contenido explícito compartido en las redes sociales. De acuerdo con las indagaciones de la Fiscalía, desde los teléfonos del capturado se subieron más de 80 videos y fotografías a plataformas digitales, por lo cual le imputaron el cargo de pornografía con personas menores de 18 años.
1: Y nos trasladamos al Eje Cafetero porque las autoridades en Armenia realizaron un operativo en contra de hurto de motocicletas. Vanessa Porras.
8: El operativo se realizó en zona céntrica de la ciudad en articulación alcaldía y policía. El coronel Carlos Mario Bustamante, comandante de la policía del Quindío.
9: Aquí se ha evidenciado del hurto de motos de personas que desafortunadamente las dejan en un lugar no muy seguro y cuando van a verificar ya no las encuentran. Estos operativos, como los que estamos haciendo aquí en la 15 entre 20 y 21, lo buscan realmente es impactar, verificar aquellos establecimientos que comercializan con motos y sus partes.
8: La jornada dejó como balance 8 comparendos y 6 vehículos inmovilizados.
1: Una mujer de 25 años fue capturada en flagrancia por ser presunta responsable del homicidio de su pareja sentimental en Chinchina, Caldas. Cristian Quintero.
10: La policía fue alertada por los vecinos del barrio El Bosque, a donde llegaron estableciendo que presuntamente la mujer atacó con un elemento de vidrio a Anderson Rendón Zapata, quien falleció minutos después en el Hospital San Marcos. Coronel Alex Durán Santos, comandante de la policía Caldas.
11: De acuerdo con las primeras indagaciones, entre estas dos personas se había presentado una discusión que luego deriva en una agresión. La víctima se traslada de inmediato al Hospital San Marcos de Chinchiná, recibe atención médica especializada. Esta persona fallece debido a la gravedad de las heridas.
10: En las próximas horas, un juez determinará su situación jurídica.
1: Y la gobernación de Boyacá presentará los resultados de sus programas dirigidos a la niñez en el departamento. Felipe Carreño con la información.
12: Boyacá realizará una rendición pública de cuentas sobre la política de primera infancia que atiende a niños de 0 a 5 años, madres gestantes y lactantes en todo el departamento. Esto dijo Natalia Isaacs, asesora de primera infancia del departamento de Boyacá.
13: Nuestro avance en la política pública es de un 87%. No, realmente la inversión solamente del año 2025 fue de 10.800 millones, que es una cifra bastante considerable.
12: Según las autoridades, la entidad registra un avance del 87%. Y ha impulsado proyectos de salud, nutrición, educación inicial y cuidado familiar.
1: Gracias, Felipe. Y en noticias internacionales, el candidato presidencial de Juntos por el Perú, Roberto Sánchez, evita ahora responder de manera enfática si reconocerá los resultados electorales en caso de que estos no le sean favorables, modificando así el discurso que sostuvo hasta el 7 de junio, cuando aseguraba que respetaría la voluntad popular expresada en las urnas.
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1: 1:06 p.m.
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0: Seguimos en La Luciérnaga, usted nos escucha a través de Caracol Radio y está conectado en YouTube. Gracias a todos los que están aquí atentos a lo que decimos en La Luciérnaga, los acompañamos si hay trancón, pero sobre todo con las noticias y la información de última hora y la buena música de George Pinson.
1: Pues no es mía, Alex, es de Paloma San Basilio, ¿no?
2: Música a blanco y negro hoy en La Luciérnaga.
0: ¿Ah, sí? A gordo y blanco, a blanco y negro.
1: Uy, Alexa.
0: Nunca.
1: Pero feo. Pero bueno, hablemos de esta balada, más bien, esta canción que tiene muchos años, Alexa.
0: ¿Y por qué?
1: No.
0: Ataca Alexandra, rápidamente se defiende George Pinson. Da un gancho izquierdo.
1: No, me dice vieja. Pero George, esto no es balada.
2: No, ya es, pausa.
1: ¿Sí?
0: ¿Popcito?
1: Sí. ¿Balada sí, pop? Yo creo que es el inicio. 70,
3: sí, señor.
1: Sí. Pues bueno, hoy en Argentina.
0: Está hablando el amigo imaginario de Polilla,
2: no,
0: atención.
2: No, soy yo, no. Que a George le faltó la pausa. Dijo, esa canción que es muy vieja, Alexa.
1: Sí, que tiene muchos años, Alexa.
2: Dijo, ahí tenía que haber una pausa.
1: Pero esto es música de planchar.
0: Muy vieja, Alexa. Claro, él no la hizo.
1: Perdón, es que todavía tengo el ritmo de la voz comercial.
2: El ritmo de la voz comercial.
3: Eso te deja enérgico, es verdad.
1: Me alteré.
2: Ah, muelón. Eso lo deja uno así.
1: Pero no es por eso, falta más. En Argentina están de celebración, Alexa, compañeros, Bogotá y Medellín. Es el día del vecino.
0: El día del vecino.
3: Mi vecina, de la misma gente.
0: Mi vecina. Que sabe lo rica y lo buena que está. Esa no era.
1: Porque hay mucha gente que no tiene vecinas, sino tiene solo vecinos.
2: La vecinita tiene antojo.
3: Pero es que la vecina puede dedicarle al vecino a canción.
0: Miren la canción que acaba de sacar Polilla. ¿Cuál?
2: No, esa dice así.
0: Sí.
2: La vecinita tiene antojos.
0: Y la risita.
1: Antojo que... Vecinito, letra.
0: Esa podría ser vecina y vecinito. Sí, esa podría ser.
1: La vecinita tiene un gato.
3: No, Julio Nava también tiene una de la vecina.
0: ¿Cuál?
3: La vecina de enfrente. Uy, pero es que la letra es un poco fuerte. Julio Nava.
0: Sí, Juliana, siempre es fuerte.
1: Pero, ¿por qué? Vuelvo e insisto, no, ¿por qué alegar?
0: ¿Por qué me descalifican mi canción siempre?
1: ¿Por qué pelear si esta canción es la que es? Es el día del vecino, sea vecina o vecino. ¿Dónde viven los vecinos? ¿Dónde están? ¿Están juntos a uno? ¿Juntos?
0: A mí me gusta.
3: Está enfrente o al lado, pero no juntos.
1: Exacto, ¿juntos? En la casa al lado del frente, están junto a la casa de uno.
3: No, está juntos. No,
2: usted
3: no,
2: hubiera sacado al lado. Justo al lado.
3: Se duerma con ella.
2: La que me tiene enamorado.
0: Esa sí era. Pues que no había nacido George con esa canción.
2: Al lado, así se llama, ¿cierto? Bueno, al lado.
3: ¿Cuál es esa?
1: ¿Cómo así? ¿Esa es más vieja que la que está sonando?
0: Sí. No. Esa es más vieja esta.
2: Esa es como un merengue, ¿no? Al lado.
3: ¿Cómo dice? ¡Ay!
0: Esta canción que estás... Uy, ustedes son... Miren, no se metan a YouTube. Amarillado. Porque es que si quieren ver todo lo que estamos diciendo, las manos, sí, cómo las movemos, todo, están en YouTube conectados. Estoy diciendo que esta canción es más vieja que la de justo al lado que está diciendo Polilla.
2: Sí, exactamente.
0: Pero yo no sé si usted, yo tengo una anécdota que le conté a Poli hace poco de Paloma San Basilio. Ustedes no habían nacido seguramente, pero había un programa que Andrés Muelón, recuérdame si tú de pronto sabes, un programa que hacía Verónica Castro, que tenía invitados a medianoche y llegaban artistas fantásticos y llegó Paloma San Basilio.
3: Sí.
0: Ya
3: te digo el nombre.
0: Y llegó Paloma San Basilio, tenía un número cuadrado con sus bailarines, y de pronto ella se echa para atrás y todavía no le tocaba. Se adelantó un paso y ¡pra! Se cayó al piso.
1: Ay, no, se fue de pico.
0: Se fue.
4: Sí,
0: no tanto de pico, porrazo, se fue de cola.
1: Se dio un aletazo.
0: Se fue de
1: pero
0: colita.
1: Vea, ustedes que invitan a la gente a vernos en YouTube. Ah,
3: qué pena, George. Ese llamaba Mala Noche.
2: Mala noche.
3: El
2: programa se llamaba Mala Noche.
3: Es del 88, más o menos. A las 11 de la noche lo daban de Verónica Castro.
1: Si es del 88, yo no había nacido.
3: Mala canción también.
1: Es la que es. Y estoy de acuerdo, vean. Estoy de acuerdo con lo que dice la gente que se conecta a YouTube, que pone en YouTube Caracol Radio en vivo y ahí ve la luciérnaga de Caracol Radio. Eco Juanca, Pinzón, sus compañeros no tienen la visión para darse cuenta que es la que es. Estoy totalmente de acuerdo, me retiro. Gracias.
4: Se retira. Se retiró yo.
3: ¿Qué más iba a hacer?
1: Y no dijo por qué.
4: Renunció al aire.
1: renunció. Venga, al aire.
2: Porque eran juntos.
1: Perdón, sí, regreso para decir que no es una renuncia, me retiro por falta de garantías.
5: Pero usted está renunciando al aire.
1: No, por eso, me retiro. Ustedes no están preparados para esta conversación. Me retiro.
0: No, se va, en serio. No, señores, se está retirando.
1: Si quieren, pongan humor, pero.
0: Mejor, humor, porque si no, este vacío es muy grande.
6: Por fin, llegó Don Gediondo acá. Y quién sabe su mochila, qué cosa nos traerá.
0: No, ya me acordé, Andrés. El programa no se llamaba Mala Noche, se llamaba La Movida de 1991. Era La Movida, sí, señor.
3: La Movida,
0: porque es que el otro.
3: 88.
0: Sí,
3: el 88 se llama La Noche.
7: Imagínate, yo fui a entrar a la casa.
0: ¡Pedro!
7: Y John Pinzón se paró trancando la puerta. ¿Quién mueve esa puerta?
0: ¡Nadie! ¡Ah, no! Trancado y cerrado por dentro, sí.
7: Oiga, saludo a la señorita Alexandrita, para sumarse para todos los queridísimos oyentes que se están pegando aquí. Como dijo su merced, más vieja esta.
0: Mire, lo pueden ver con ese saco. Bueno, métanse a YouTube. Es un chaco con un carro.
7: Un chaco, sí.
0: Un saco
7: chaco.
0: Con un carro de colección. Un es un chaco. Carro antiguo.
7: ¿De Shelby. Qué? Ah, sí.
0: O el Shelby. Carro es muy moderno.
7: No, Shelby es una marca antigua de carros, pues ya de los años 70 en Estados Unidos.
2: Parece un Camaro, Pedro. Sí,
1: pareciera que se hubiese tinturado el pelo. La gente que quiere ver a Don Gediondo que pareciera que tuviera rayitos, conéctese a YouTube, ponen Caracol Radio en vivo y listo, ahí ven.
7: ¿Quiere ver las asilas como las tengo también?
0: No,
7: ¿también
0: se las ha pintado?
2: Uno arroba interior.
0: Venga, hablando de esa es una pregunta para hacerle. ¿Los hombres se depilan las axilas?
7: Claro. Sí, claro. Sí,
1: claro.
0: Porque hay gente que uno va a España y a pelero.
7: Ah, pero.
0: Ay, perdona, a España no, a otros países. A otros en verano.
2: ¿Quién está saliendo?
1: Oiga, a uno se le atraga.
0: No, en el metro, lo que quiero decir, en el metro usted pone el brazo y además que, bueno, pasan cosas.
3: Pero aquí como todavía no hay metro, ¿cuándo haya metro?
0: Ya casi. Sí, hay que bajarse de ese pelo.
1: Sí, hay que bajarse. ¿Se la bajan? Sí, se bajan.
0: Pero ¿qué está pensando la risa? Véalo.
7: Que a uno siempre se le atraviesa el país que no debía atravesarse.
0: Claro.
7: Una prima que iba así en el bus. Y el señor se le quedó mirando aquí las axilas, parecía que tuviera un ratón colgando aquí. Y el borracho empieza, sucia, maloliente, mechuda. Digo, si es una adivinanza.
0: ¡Ay, pero! Bueno, es así.
5: ¿Cómo hizo para levantar esa pierna?
7: Así.
0: Ah, también.
7: ¿Usted
0: también
7: es contorsionista? No, ¿por qué? ¿Cómo hizo para levantar la pata hasta la
0: otra? ¡Pero! ¿Juan Fraile no se lo sabía?
2: No, no, no, no,
0: por favor.
2: Se le vino la imagen mental.
3: No, qué horror. Pero guárdelo para cuando inauguremos el metro.
2: Exacto. Chiste de
3: puede contar como.
0: Pero la imagen es mental, Poli.
2: Sí, una imagen mental, no, porque puede ser una imagen visual.
0: ¿Olfativo?
2: También. Una imagen visual.
7: No.
2: Sí, claro. Todo pensamiento es una imagen mental.
0: Sí, sí, sí.
2: Dice Freud.
7: Sí, en un circo es que hoy van a ver al hombre fenómeno. Y los niños se ríen. Y ustedes se llegan a burlar y los orino.
0: Bueno, Pedro.
7: Humor actuado, ¿cierto, humor, Luisa Luquita?
0: Sí, Pedrito.
7: Chiste
1: claro.
7: Chiste actuado, ¿cierto, Pedrito?
1: Sí, Pedrito.
7: Vinieron hoy unos caricaturistas muy talentosos aquí a Caracol Radio y nos hicieron caricaturas con motivo del Día del Padre. ¿Se la hicieron, Poli?
2: No, me la han hecho.
0: Muestre la suya, Pedrito. Mira, muestre la imagen a la gente que está aquí.
7: Yo que parezco ese hermano de George Pinson.
0: Pero parece hermano de Kiko, que fue.
3: Piroberta.
0: A ver, mire, muestre la cámara. No se parece, Pedro.
7: Me quitaron años y me pusieron kilos, vea.
3: Sí, entrena a YouTube porque el caricaturista de Pedrito sufre como de astigmatismo.
7: Yo me dio la propinita, le dije, propina, no, tomé para unas gafas más bien.
2: Parece esa bebé, ¿se acuerda del
0: payaso? Sí, el payaso bebé, se
3: raro,
0: parece.
3: Pero,
7: Estamos graves, señor Don William, caricaturista. No vayan a ver el número del teléfono del caricaturista. No dejó el número del celular del caricaturista. No,
3: pero
7: lo miren.
3: No se parecía a Pedro nada.
0: No.
1: Sí. Que la gente diga a quién se parece esa caricatura.
3: Sí, bueno, a quién
0: se parece. Parece a Chávez. Mire que se parece a Chávez.
7: Uy, no, no.
0: Pero sí se parece a Chávez, de verdad.
7: Dios mío mismo.
3: Sí, acá de cuenta.
1: Vamos a leerlo. sí, conéctese rápido a YouTube.
5: Pero muéstrelo otra vez.
0: Sí, mire, ponga la imagen, mira, que la gente diga otra vez, haga eso y haga la voz.
7: Y que el muelón ponga la voz. A ver, Dios mío mismo.
8: Mira, yo mismo estoy aquí en Bogotá, mira el caricaturista que nosotros mismos, el mejor caricaturista.
0: Sí, se parece.
8: Un poco, pero aquí estoy.
0: Bueno, escriban ustedes.
5: Pero George sabe hacer la imitación de Kiko, ¿sí o qué?
9: No.
7: Nosotros tenemos que inflar los cachetes.
0: No, bueno, mire, la gente está escribiendo. Que, la gente dice, se parece a Chávez, a Bebé, a Piroberta. Bueno.
3: Sí, a Piroberta. A Martín Elías. Se parece a Martín Elías. A todos menos a
7: Martín
3: Pedrito.
7: Martín Elías. Sí, señor.
0: A todos menos a Pedrito, bueno.
7: Quedó como con un ojo cerrado.
3: Pero dibuja bien.
7: Pero con un ojo cerrado me parece a Diomedes, ¿cierto? Así con... Me parece a mi hermana la gorda, en serio.
0: Bueno, pero Pedrito, humor.
5: Pero se quedó con el ojito apagado.
7: Sí. Este con el ojo.
3: Como que se sentó allá y estaban pintando a otra persona.
0: Tenía Chávez, pero venga y lo remato.
9: No vaya igual a mostrar el número del caricaturista. No
7: vayan a mostrar el número del teléfono de William, por favor. Porque
9: no, tampoco.
0: Sí,
9: porque
0: sí se parece a Chávez.
9: No
0: verdad.
9: Podría recomendarlo así, ¿no?
7: Es que se parece a Alfredo Morelos, dicen también.
2: No. Se parece al portero de acá,
0: A Jiménez,
7: a Roberto Carlos.
3: Donde no se ría si era Morelos.
0: Bueno.
7: A Morelos, pero aburrido Morelos.
3: Aburrido
0: Pero dejemos esto y hagámosle. La gente sigue conectada, qué bien. Esa caricatura se parece a Norberto el peluquero. Ya dijeron, pero bueno.
7: Ay, Polilla es gay.
9: Regáleme la polilla.
2: ¿Por qué?
7: Porque lleva 2 años y no ha conseguido mocha.
0: Bueno, humor Pedrito.
7: Bueno, en este chiste intervienen Andrés el Muelón Sánchez en el papel de amigo que va a visitar al amigo en la clínica. ¿Cierto, Andresito?
5: Sí, Pedrito.
7: ¡Sí, Pedrito! La primera voz del humor en Antioquia. No vino, pero está risa loca.
9: Ah.
7: No vino Crisanto, pero está risa loca en el papel del otro amigo que visita al amigo que está enfermo en la clínica. Carlitos, sí, en Pedrito. El papel del otro amigo que visita al amigo. Wow. Libretos y dirección general, Graviel de las Casas y Enrique
0: Segovia.
7: Un beso de cumpleaños de Cabo.
0: Le mando un besito.
7: De cumpleaños, sí, señor. Está cumpleañitos. Y dirección.
5: Y no vamos a cantar de una vez al señor director.
7: Usted dirá
9: pues lo que sí, adelantico puede
0: sí
9: ser.
0: Más adelante Ricito.
5: Cuando considere yo
7: lo que diga la señora encargada.
5: Las 7:30 me pegó.
0: Yo voy más tarde.
2: Las 7:30
0: pero por ya es vergado, ¿se dan cuenta?
7: Pero así es con los permisos también. Sí.
0: Bueno, sigamos, a ver.
7: El mundial es México, Canadá y Estados Unidos. Ya le agarró para Bolivia.
0: Sí. No, es un regalo que le hicieron de cumpleaños.
7: Está más perdido que el caricaturista.
0: Están diciendo que se parece a Roy Barreras también, no friegue, pero bueno.
7: Musicalización, Alexandra Montoya y Freile y Julián.
0: No, la gente está diciendo que muestren las demás caricaturas. No, solo le hicieron a Pedro. A los demás no, del grupo no nos hicieron.
3: No, es que yo vi la que le hicieron a él y yo dije, no, gracias. No.
2: El caricaturista de
0: había no. Otro que sí era como retratista. Hizo a Steven Arce.
7: Retrasado.
0: No, retratista. Porque sí se parecía a Steven Arce, por ejemplo.
7: Pero él intentó hacer César Augusto Londoño.
2: No era retratista. Porque se retractó. ¿Cómo va a hacer eso?
7: Yo creo que es visco. Mira uno y retrata al otro.
0: Pero, Pedro, bueno, hágale. Bueno,
5: haga una caricatura, venga para acá.
7: Sí, es cierto. Estaba un señor en la clínica, internado por quemaduras, cuando intempestivamente llegaron 3 amigos a visitarlo. La señorita enfermera le informó que estaba con visita. Escuchemos ese...
0: Dramático momento.
10: Sí, señora. ¿Qué es lo que tengo visita, dijo?
0: No.
10: Diga, que tengo visita.
0: Sí, que tengo visita, sí.
7: No, yo. No,
0: señora, tiene visita. Ay,
7: Dios. Señor, yo soy... Señor, yo soy un quemado.
0: No, yo señora, tengo... usted está quemado. Lo que...
2: Alexa, estamos en...
0: Me estoy poniendo cuidado.
7: Ya, como está usted... ¿Cómo está de directora?
9: Alexa, tiene que decir, señor, tiene visita.
0: Ah, señor, tiene visita.
7: Como está de directora, hoy no puede decir, señor, señor.
0: Porque estoy concentrada en los temas que
7: señor,
0: se vienen.
7: Señor, señor.
0: Señor, señor, tiene visita.
7: Ay, gracias, yo pensé que el desconcentrado era el caricaturista.
0: Ay, Dios mío, bueno.
7: Pedro, no.
0: Pedro.
10: Ay, ¿cuántos son? ¿Cuántos me vinieron a visitar?
5: Dos.
10: Tres.
0: Tres.
5: No, el otro no, el otro que va afuera.
10: Dos nomás.
0: Dos,
5: el otro está comprando almuerzo. El otro va a comprar el almuerzo.
10: Ay, que sigan.
0: Sigan.
5: Ay, gracias, señorita.
7: Gracias,
5: permiso.
7: Señorita.
10: Ay,
7: mira cómo está.
10: Ay, qué rico.
7: Míralo cómo está.
10: Hola, Andresito. Hola, Risita. ¿Y Carlos no vino?
5: Ah, es que está afuera comprándole algo para usted,
7: ¿no? Unas fruticas que le vamos a traer.
5: No, pero si le está comprando la fruta. La fruta.
0: Marido, no. Ay, Dios, perdón, eso no se puede decir.
7: Y algo para el frío.
10: Imagínense que me vine a México, que es lo del mundial.
0: Sí.
10: Y me fui para las playas de Cancún.
7: Ajá. Entonces me eché. ¿Qué le pasó?
10: Me eché primero boca arriba y después boca abajo.
0: Sí.
10: Y después otra vez boca abajo en la playa 12 del día. Y con ese calor, qué quemada me pegué, quemada de tercer grado y todo el cuerpo. Mire, esto está horrible.
7: Está muy quemado.
11: Al enfermo lo tenían acostado sobre una camilla con una pequeña sábana por encima.
10: Mire, lo único que me pusieron fue esta sábana por encima para cubrirme, pero estoy quemado casi todo el cuerpo.
5: ¿Y qué le, y qué le mandaron o qué?
10: Pues me están poniendo una pomada, un analgésico.
5: Ajá.
10: Y antibiótico y Viagra.
7: ¿Viagra?
5: Sí,
7: Viagra.
5: Hombre, pues lo de la pomada.
7: Sí, pasa.
5: Lo entendemos, ¿cierto?
7: Yo también entiendo ahí.
5: El analgésico también.
7: Sí.
5: ¿Cierto? ¿Qué era lo otro?
10: Antibiótico.
7: El antibiótico también.
0: Para que se infecte, sí. Pero lo.
5: Sí. Hombre, pero lo del Viagra sí no lo entendemos.
10: Lo del Viagra es para que la sábana no me toque las quemaduras.

0: 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En Caracol Radio. Es la 1:31 a.m.
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3: Se cumplió en Armenia el Campeonato Nacional Interligas de Bolos con deportistas menores de 21 años y en donde la delegación de Risaralda obtuvo 2 medallas de oro, 1 de plata y 1 de bronce. El balance de la actuación risaraldense lo hace su entrenador Jaime Eduardo González.
4: Pues el resultado es bastante bueno, tuvimos 2 oros, 1 plata y 1 bronce. Participamos con un equipo muy joven, la categoría sub-21, de gran proyección, donde logramos la medalla de oro en dobles mixtos con Gabriela y Juan Andrés Castellanos. También logramos medalla de oro con Johan y Juan Andrés Castellano en la modalidad de parejas. La medalla de plata fue con todo el equipo en la sumatoria de toda la modalidad, que es todo evento equipos. Y también logramos medalla de bronce en parejas femeninas con Gabriela Rodríguez y María José Marín.
3: Del certamen hicieron parte 9 ligas deportivas del país, las cuales se volverán a reunir este fin de semana en el Campeonato Nacional de Segunda Fuerza.
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5: La selección colombiana de fútbol realizó su primer entrenamiento en Guadalajara, en la sede de Atlas, en la Academia AGA, donde durante 1:45 permitió a la prensa y a varios aficionados por poder ver este entrenamiento, el primero en tierra azteca. Vamos a oír a James Rodríguez, el 10 de la selección, acerca de su tercera Copa del Mundo, la sensación que tiene.
6: No, feliz, yo creo que es un sueño grande, pasa el tiempo y todavía se da como esa sonrisa de todo mundo y bueno, feliz de poder estar acá también.
5: El equipo volverá a entrenamientos nuevamente mañana a las 9:40 hora local, 10:40 hora colombiana, en el segundo de los 5 entrenamientos que se tienen pactados aquí en Jalisco antes de viajar a la capital mexicana para jugar el miércoles contra Uzbekistán.

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0: En Caracol Radio es la 1:34 p.m.
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6: Un dato de confianza y actualizamos noticias. Julián Martínez.
7: Alexandra, el Consejo de Estado rechazó la demanda de un ciudadano contra el acto de inscripción como candidato presidencial de Abelardo de la Espriella. Jenny Angarita, del Servicio Informativo, tiene más detalles de esta noticia. Jenny.
8: Julián, muy buenas tardes, pues es una decisión que se acaba de adoptar por parte del Consejo de Estado. Se trata de una demanda que fue interpuesta en días pasados por un ciudadano que alegó que había sido ilegal el trámite de inscripción de candidato de Abelardo de la Espriella como aspirante presidencial. En ese sentido, el Consejo de Estado determinó que no era procedente precisamente esta demanda por considerar que fue un trámite administrativo y que no se cometió ninguna irregularidad. La persona que interpuso la demanda fue Sebastián López Betancur.
6: Gracias a Jenny Angarita. Julián.
7: Y hay que decir, Alexandra, que a propósito y referente a Abelardo de la Espriella, sigue abierta la polémica después de que un grupo de juristas, alrededor de 30 de ellos de la Corte Suprema, Corte Constitucional, ex magistrados, por supuesto, del Consejo de Estado, pues mediante una comunicación pusieran cuestionaran mejor la nacionalidad, especialmente la estadounidense, obtenida mediante naturalización. Recordemos, él tiene una triple nacionalidad y esto estaría, según estos juristas, en contra, por supuesto, de la aspiración presidencial que tiene.
9: Y a las 5:33, oiga, Alexandra, ojo con esto. Juan. Están llegando unos correos alertando a las personas de que tienen un diagnóstico positivo de VIH. Usted imagínese abrir su correo y encontrar ese mensaje. El mensaje dice: entrega de resultados reactivos VIH positivo. La gente se asusta, abre el correo y le roban los datos. La advertencia la está haciendo la Secretaría de Seguridad de Bogotá y, por supuesto, le está diciendo a la gente, pues, si usted no se ha hecho un examen de VIH,
6: ¿por
9: pues,
6: qué se preocupa?
9: Tranquilo, no se preocupe, no lo abra. Pero segundo, la Secretaría de Salud no entrega los reportes de VIH al correo electrónico así como así. Eso es un examen que incluso cuando usted se lo hace en la EPS viene marcado con una contraseña. De hecho, en algunas de las IPS no los entregan por correo ni en físico, sino solamente los puede leer el médico tratante. Se trata de una información que es personal, que es privada, y por supuesto aprovechan el interés que genera el mensaje que viene en el correo para tumbarle a la gente los datos. Así que no lo abra y cuando llegue, envíelo derecho al spam o elimínelo y repórtelo a las autoridades. Y si...
6: y bloquee esa cuenta.
9: Exacto, por descuido lo abrió, tenga cuidado, no entregue contraseñas, no entregue número de teléfono. Si usted no se ha hecho exámenes recientes, no tienen por qué llegarle este tipo de mensajes. Lamentablemente son muchas las personas las
6: claro,
9: que han caído.
6: La inmediatez que genera conocer una respuesta. Uh-huh. Bueno, mientras tanto queremos también saber qué ha pasado y cómo ha avanzado el tema de la congresista Gloria Arizabaleta. ¿Qué ha pasado, Julián?
7: Bueno, Alexandra, esta novela, por llamarla de alguna forma, continúa y recordemos que la representante, para poner un poco en contexto a nuestros oyentes, Gloria Elena Arizabaleta, del Pacto Histórico, pidió la suspensión provisional del presidente Gustavo Petro, pues del ejercicio de sus funciones hasta el próximo 21 de junio del 2026 a las 4 de la tarde por presunta participación en política. Un hecho que después rectificó este auto de suspensión y pidió remitir el caso a la plenaria de la comisión. Pero le cuento que sigue, hoy se han conocido más detalles con respecto a lo que pasó después, porque la Procuraduría General de la Nación suspendió justamente a Gloria Arizabaleta hasta el 20 de julio de este año, por lo que no podrá terminar su periodo como congresista. ¿Y esto por qué se dio? Precisamente por el intento fallido de suspender al presidente de la República, Gustavo Petro. El documento que ya se conoció detalla toda la motivación, que es preservar el debido proceso de la actuación disciplinaria, eso dice el documento, que se surte contra el primer mandatario, así como asegurar el acatamiento a la competencia de la Comisión de Investigación. De esta manera señalan que si Arizabaleta continúa como presidenta de la Comisión de Acusación, por supuesto no se estaría adelantando el proceso como es, y de esta manera continúa esta novela. Mire, ya pasó de pedir que fuera sancionado el presidente
6: a que la sancionen,
9: a terminar sancionada. Claro, entonces ahora la Comisión de Acusaciones tendría que buscar un nuevo presidente, porque la señora Arizabaleta tiene el llamado a indagatoria del presidente Petro por la violación de los topes de campaña, tiene este proceso en el que de una manera absolutamente irregular y desconociendo sus funciones y las funciones del Congreso pide que suspendan al presidente Petro, pero además una investigación en la que pide un testimonio del Ministerio de Defensa en una investigación por la compra de los aviones Gripen. Armó el tierrero, la suspendieron, no va a terminar su periodo y ya le toca al próximo Congreso, que se posesiona el 20 de julio, y a la nueva Comisión de Acusaciones. Es decir, toda esta bulla para nada.
7: Y todo esto en medio, además, de las acusaciones ahora del presidente de presunta extorsión por parte de ella, y que esas habrían sido las causas que llevaron a esta decisión.
6: Se creció el tema, pero mientras tanto, Roy Barreras, Evan, ¿qué cree que va a terminar este novelón? Además, tengo entendido que la señora Gloria Arizabaleta es ex esposa de Roy.
9: Hace 5 años.
6: Bueno, don Roy, ¿qué piensa? ¿Qué quiere decir al respecto?
10: Mi querido

0: maleta. Y pues, un burro. Pues eso, señora, ¿cómo no vas a ver?
1: Esa maleta, sí.
2: De Barreras, se le olvidó.
3: Sí. No se acuerda.
0: Sí. Ex de Barreras.
1: Y sí, es que un día en un restaurante yo, ven, mi amor, siéntate, mi amor. Ven, te pongo la servilleta, mi amor. Ven, te quito el plato, mi amor. Y me dijeron, ¿cómo la trata de cariñoso? Y es que se me olvidó el nombre. Bueno, ya con eso
2: de... Pensé que le iba a decir, ¿te sirvo?
1: A veces. Ya con esto de la inspección... Es que tirazo de Jorcito. Primera vez que le escucho un chiste buen, madre.
0: Ay, sí, Roy.
1: Ya con esto de la inspección que le hizo la Corte Suprema a las oficinas de Glorita en el Agora de la Democracia,
0: sí,
1: le terminó cayendo lo que sabemos a la sopa. Se fue de sentadero para el estanco. Mejor dicho, está... cagada y con el agua lejos.
0: Sí, señor.
1: Y hoy traje poesía.
0: Trajo poesía, Roy. Sí. Bueno, con esos versos que usted siempre se inspira.
1: Sí, como buen poeta, yo soy hijo de poeta. Ya se complicó la vida, que de esto nadie se ría, pues por meterse con Petro ya se complicó Gloria. Este escándalo y el mundo lee lo que se publica, y por eso a la representante se le salió lo impudica.
0: ¡Ay, Dios! Gracias, Juan, pues...
2: Ay, doctor Roy, no, es que además la Procuraduría le metió el acelerador a otros suspendidos también por participación en política. Entonces, tenemos la suspensión de Gloria Arizabaleta por la decisión frente al presidente Petro. Tenemos también suspensión al representante Ahmed Escaf por una presunta participación indebida en política tras referirse en términos despectivos a Abelardo de la Espriella en una entrevista. Además, han sido sancionados Carlos Carrillo, que renunció a su cargo, Alfredo Saad, el embajador de Colombia en Brasil, Vilma Velázquez, embajadora de Colombia en Haití, y también los alcaldes de San Onofre en Sucre, Marta Cantillo, y la alcaldesa del Paujil, mandataria local en el departamento del Caquetá. Todos por hacerle campaña indebida al candidato Iván Cepeda.
0: Vea usted, mejor humor.
4: Ana Luciana Gavino, risa loca a trabajar. Arriba rating, señor, no nos vaya a hacer llorar.
5: Arriba rating, qué energía, qué entusiasmo. Ahora sí, ya prácticamente.
2: Sí.
5: Para el humor.
0: Para el humor.
2: Ya también.
0: Sí.
6: Porque esto se acabó ya prácticamente. Qué cosa tan impresionante.
2: Va volando, sí.
6: Sí,
2: va volando.
6: Vea,
2: tiene razón.
6: Por acá me escribe John Saldarriaga y me dice: risa loca, ya no nos quedan sino 103 partidos. Qué vaina. Ya se empezó a
2: acabar. Risa, acaba de empezar el mundial. Ay, y ya no está acabando.
6: No,
2: Risa.
6: Pero sí, John Saldarriaga fue el que dijo. O sea, pero, yo estoy compartiendo el mensaje.
2: No, acaba. Este es el mes más bonito. Uno espera esto más que una cita en la EPS y usted lo está acabando.
6: No, yo no lo estoy acabando. Se está acabando porque ya pasó el primero y esto, o sea.
2: No.
6: Se va a volar.
0: Bueno.
6: Que estaba conversando dos amigos.
0: Sí.
6: Amigos de ellos, y le dice un amigo al otro: ¿y vos desde cuándo estás usando aretas?
2: Ay.
6: No, desde que mi mujer me las encontró en el carro.
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1: Ya a las 5 de la tarde, 46 minutos. Bueno, quiero preguntarle a Toñito Navarro qué trae.
2: Saludándolos a todos ustedes, viendo mundial de fútbol y todo.
3: Doctor Navarro, ¿usted sí, qué, pegado al mundial también?
2: Sí, claro, pegado ahí. Yo estoy viendo todos los partidos desde el último que jugó Colombia, Costa Rica.
3: Costa Rica. Sí, claro, sí, y después bien. Jordania. ¿Usted nunca se ha probado como comentarista deportivo?
2: Comentarista
3: ¿o como narrador?
2: Pues sí me han ofrecido, pero no.
3: ¿Cómo
2: no,
3: sería,
2: no,
3: por ejemplo, un gol de Colombia?
2: De Colombia dice: bueno, atención, señoras y señores, estamos en el Estadio Azteca. Estadio Azteca, donde están todos los aztecas.
3: Sí, los aztecas.
1: Y si usted dice roja directa, tarjeta roja directa.
2: Roja directa. Una amarilla en este momento, señoras y señores. Va aplazando para el tesoro.
3: Caritico.
2: Esta noche.
4: Menos mal no es el partido contra Uzbekistán, porque esos ni eso nadie los puede pronunciar.
3: Colombia 1, Uzbekistán 0.
4: En Zapopan.
2: En Zapopan, sí, ahora en Zapopan, señores. En Zapopan, tus betos. La protesta de la gente, pero dentro.

0: Betos Pérez de gol de tus tetos. Toda la Cruz Betatí. Colombiacitos Betistán. Uno.
1: Uzbekistán.
2: Bueno, pero
1: pasando el examen por ahora, más bien.
0: Pasando el examen, ahí bien, chimba. Pregunta tapciosa.
1: No, preguntas más bien a los periodistas.
0: Ah, yo empecé. Pregunta tapciosa, bueno.
1: Sí, no.
0: Venga, Julián.
3: Señor.
0: ¿Qué más, mi querido Julián? ¿Cómo vas?
3: Muy bien, doctor Navarro.
0: Vas a ver esta noche juega...
3: Corea. Y República Checa.
0: Chequia. Los chetos.
1: Los chetos.
0: La República
1: es
0: Cheta.
1: Chetos.
0: Eso, chetos.
1: Por eso los chitos.
0: Torea y los chetos.
1: Torea
0: y los chetos.
1: Torea no, es fútbol, no es
0: no,
1: torear.
0: No, torea. Pero la estrella de esos es Han King.
2: Claro, sí es.
0: Esa es la estrella de ellos. Pero venga, no me distraigan.
1: Sí, mejor.
0: Pregunta, por favor. Pregunta tapciosa. Ah, no, perdón. Julián.
3: Señor.
0: ¿Qué pasó con Rosa Villavicencio?
3: Especialmente con el Ministerio de Relaciones Exteriores, doctor Navarro, porque Caracol Radio conoció en primicia la lista con la que el Ministerio está invitando a los funcionarios de carrera para que aspiren a cargos diplomáticos en embajadas y principales consulados, pero de manera anticipada. Entonces, pues ahí se evidencia que los cargos en los que se abrieron convocatorias están, por ejemplo, secretario, segundo secretario, primer secretario y embajador de las principales sedes de la diplomacia colombiana en el mundo. Pero escuche el listado de las embajadas en donde a los que podrían llegar: Polonia, Alemania, Indonesia, España, Sydney, Japón, Malasia, Argelia, de la OCDE, también París, Miami y Austria, entre otros. Son unas embajadas, las mejores, tal vez. Pero ¿qué hay detrás de esta decisión? Y esto lo contaron en 6 AM de Caracol Radio con Julio Sánchez. Pues fuentes consultadas señalaron que esta lista se hizo para que las personas de carrera diplomática se postulen según su rango y hacer el nombramiento anticipado. Y se ocupa de esta manera la plaza solicitada por lo menos 12 meses.
1: Bueno, pues espérenme que tenemos a Rosa Villavicencio de la Luciérnaga, canciller, ¿cómo así? ¿Están dejando desde ya puesticos diplomáticos amarrados?
4: A ver, no, yo los quiero corregir porque no es que desde el gobierno queramos dejar puestos amarrados.
1: Ah, no.
4: En la diplomacia, no, para que el próximo gobierno que llegue quede maniatado. No, no, lo que estamos haciendo es ayudarle a este nuevo mandatario para ahorrarle tiempo revisando hojas de vida.
1: Ah, claro.
4: Así que en lugar de criticarnos, deberían agradecernos por dejar estos puestos gestionados. Mal pensados ustedes, mal parados con la crítica, no puedo seguir.
1: No siga mejor, no, qué horror. Siga usted, doctor Navarro, más bien.
0: Gracias, mi querido George, gracias, canciller.
1: Canciller.
0: Fraile, se va Fraile.
1: Doctor Navarro.
0: Bien, anima usted ya con la camiseta de la selección Colombia para este mundial.
1: Sí, señora, se refuerza Colombia. Arrancamos contra Uzbekistán. Yo ese día espero que usted me narre los goles.
0: Fray, vamos a darle los uzbetos.
1: Sí, señor.
0: Uzbetos. Pero, venga, Fraile, te pasó el cinto del debate de los bices.
1: Oiga, estamos que sí, que no, que debate viene, que debate va. Les han ofrecido absolutamente todas las garantías a las dos campañas. Cuando usted le pregunta a Iván Cepeda que si está listo para un debate, estoy listo, esto es un duelo, el que no acepta es a Abelardo. Usted le pregunta a Abelardo y a Asprilla, ¿están listos para un debate? Estamos listos, el que no quiere arrancar es Iván Cepeda. Se ofrecieron los medios públicos, se ofrecieron los canales privados, Caracol Radio ha enviado las cartas. En las últimas horas se había logrado pactar un debate y Iván Cepeda habló del tema aquí en la entrevista en 6AMW con Julio Sánchez Cristo, y era que antes de que el debate presidencial debía haber un debate de vicepresidentes. Entonces se pactó la vaina en el Canal 1, llegó José Manuel Restrepo, y ahí de Aquilcue no llegó. Puso un trino. Yo no me voy a someter a que usted venga aquí a, mejor dicho, a restregarme sus estudios, lo que sea. Pusieron al final unos videos de ahí de Aquilcue.
4: Fantocharle, dijo.
1: Y José Manuel Restrepo pues entregó ahí unas declaraciones y dijo, mire, esto es lo que nos espera. Y entonces empieza uno a decir, si no va a haber debate de los vicepresidentes, imagínense para ponerlos de acuerdo en el debate presidencial. Está muy difícil, los compromisarios no se han puesto de acuerdo. Y si usted a eso le suma que un juez dijo que Abelardo de la Espriella no pudo usar la camiseta, pero hoy un juez dice, no, esa medida no es procedente, entonces sí puede usar la camiseta. Pero todo el escándalo de Gloria Arizabaleta, y hoy Iván Cepeda también, por ejemplo, demandó o puso una denuncia en tribunales internacionales a Abelardo de la Espriella por supuestos vínculos con paramilitares. Mejor dicho, nos están queriendo distraer. Hay una nube de confusión, un ambiente supremamente gris frente a lo que son las elecciones. Y la gente todo el tiempo se pregunta, bueno, ¿qué de esto es cierto? ¿Qué de esto es verdad? Por favor, votar a conciencia y convencidos de que lo que vamos a hacer el próximo 21 de junio es un acto democrático. Hay que votar a conciencia, pero nos están queriendo confundir.
4: Por eso, como dice Revolcón, no nos dejemos distraer.

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1: 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hoy le piden al Senado de la República hundir el orangután introducido a través del artículo 37 del proyecto de ley 277, que lo que busca es establecer un nuevo seguro obligatorio, pero ya no atado a el carro o al vehículo, sino atado a la licencia de conducción. Soy la voz que le pide al Congreso de la República sensatez. Hoy hay una gran discusión sobre la sostenibilidad del SOAT. No es posible que en medio de esta discusión el Congreso de la República, a través de un MICO, cree un nuevo seguro atado a la licencia, que además lo tendrán que pagar también aquellas personas que, aunque tengan licencia, no conducen ni moto ni carro. Soy la voz que le pide al Congreso que en estos momentos atienda también el llamado de millones de conductores, millones de personas que viven de su carro, que viven de su propiedad, bien sea para trabajar en una plataforma de movilidad, para trabajar en un taxi, para transportar a su familia, para ir a su trabajo. Soy la voz que le pide al Congreso excluir este artículo del proyecto 277, ya que está agendado para último debate en estos días. Así que también soy la voz que hoy se alza nuevamente en defensa de conductores, de la clase media, de las personas que tienen su vehículo, pero también que le pide al Congreso no crear más cargas para la gente, no crear más cargas en seguros, ni en impuestos, ni en requisitos. El país necesita una visión hacia adelante, una de producción, una de modernidad, y esto es un paso hacia atrás en este camino.

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1: 2:00 a.m.
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1: 2:01 a.m. de este viernes 12 de junio de 2026. Los saluda Jimmy Ávila con las noticias de la hora. Las autoridades del Tolima investigan una denuncia por presunta intimidación electoral a familias en la vereda Buenos Aires del municipio de Coyaima. La información con Julio Montiel.
4: El caso fue dado a conocer por el secretario de Seguridad del Tolima, Alfredo Bocanegra, quien señaló que la denuncia quedó registrada en un video grabado por un habitante del sector en el que se relatan los hechos y se advierten posibles amenazas.
5: Presencia de elementos que han amenazado a su familia en la vereda Buenos Aires de ese municipio, preguntándoles por quién están, por quién van a votar. Nos parece que esto es muy grave. Hemos pedido a la policía que hoy mismo elabore una orden de trabajo con el propósito de avanzar en esta indagación.
4: Las autoridades calificaron como grave cualquier intento de presión a los ciudadanos previo a la segunda vuelta presidencial en el Tolima.
1: Y capturan a un hombre en el departamento del Cesar por agredir a su compañera sentimental. La información con Efraín Hernández.
6: Los hechos se registraron en el sector conocido como Cuatro Esquinas, en el municipio de El Copey, en el Cesar. Allí las patrullas de la policía, mientras se realizaban labores de registro y control, fueron alertados por una riña en vía pública. Al atender el caso, se percataron que un hombre y una mujer estaban discutiendo y esta última había manifestado haber sido agredida por parte de su pareja sentimental, por lo cual fue capturado. De acuerdo con la información recopilada por las autoridades, la presunta agresión le ocasionó un trauma cráneoencefálico leve a la mujer.
1: 2:02 a.m. y el Manchester City encabeza la lista de los clubes que más jugadores aportan al Mundial del 2026. El conjunto inglés cuenta con 19 jugadores repartidos en diferentes selecciones, lo que demuestra la profundidad y la capacidad de esta plantilla. Y Steven Spielberg reveló que fue rechazado varias veces cuando quiso dirigir la película de James Bond. La información con Mateo Duarte.
7: El cineasta estadounidense Steven Spielberg habló abiertamente en un podcast sobre sus repetidos intentos fallidos de dirigir una película de James Bond. El ganador del Oscar le hizo una petición personal al productor de la franquicia, Covey Broccoli, después de que Tiburón se convirtiera en un éxito de taquilla, pero Spielberg fue rechazado. Abro comillas, así que me rechazaron una y otra vez, al menos Broccoli. Nunca me explicó por qué no me dejaba entrar en la familia Bond. Así que si alguna vez me pidieran que hiciera una película de Bond ahora, mi respuesta sería, no me pueden pagar. Cierro comillas.
1: 2:03 a.m. y en noticias internacionales, el Congreso de España abrió este viernes una nueva edición de sus tradicionales jornadas de puertas abiertas, que este año despiertan especial interés tras la histórica visita del Papa León XIV, esto el pasado lunes. Durante este viernes y sábado, los ciudadanos podrán ingresar por la emblemática Puerta de los Leones y recorrer los principales espacios de la Cámara Baja para conocer de cerca el funcionamiento del Poder Legislativo.
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0: 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En Caracol Radio son las
1: 2:04 a.m.
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0: está la Luciérnaga de Caracol Radio. Ustedes están escuchando la presentación de lo que fue Shakira en la inauguración del Mundial junto al artista nigeriano Burna Boy. Y Burna aquí tenemos Boy. A nuestra Shakira.
1: Hola, hola a todos. La verdad es que estoy feliz de estar aquí.
0: Aquí.
1: Ya se van a hacer el paso.
0: No, no, espere un ratito, Shakira.
2: Ven a YouTube.
0: Tiene que entrar a YouTube en estos momentos, sí. Porque los pasos que hizo Shakira allá en la inauguración del Mundial los tenemos aquí en la Luciérnaga. Métase ya a YouTube y escriba Caracol Radio en vivo y se mete a la Luciérnaga de Caracol Radio.
1: Estoy lista.
0: Aquí está Shakira. Prende el micrófono, creo.
1: Hola,
0: Shakira.
1: Hola, eso. Está prendido. Hola, hola, ¿me escuchan? Hola, hola, está prendido.
0: Listo, YouTube, Caracol Radio, súbele un poquitico.
1: Suena la música, Lula. Todo para poder mercar en aro. Yeah. Oh, mentira, aquí vamos. Hola a todos, estoy feliz de estar aquí.
0: Eso, Dayan.
1: En este caso,
0: nuestra Shakira no es Dayan, sino ay.
1: Usted se está burlando de mí.
0: No,
1: para. Hola a todos, la verdad estoy feliz de estar aquí. Veo que ustedes me critican un poco a la señora que está bailando, pero los quiero ver.
0: Los quiero ver a todos ustedes.
1: La
0: verdad, Alexandra lo hace mejor que nosotros, Shakira. Pero le fue muy bien en su presentación.
1: Estuvo fantástico. Sí. No me quería ir del estadio, tengo que decirle. Estaba tan emocionada de estar ahí. Y la verdad es que no me quería ir del estadio, ver a J Balvin, estar con tantos colombianos tan exitosos.
0: Ryan.
1: Maná. Bueno.
0: Alejandro Fernández.
1: Y Andrea Bocelli. Bueno, la verdad es que actores, artistas y actrices fantásticas. Así que todos un combo maravilloso hasta que me sacaron, me tuve que ir.
0: Sí, claro.
1: Pero bueno, tengo preguntas, quiero hacerla rápido.
0: Sí, pero antes de eso, Shakira,
2: Es que tenemos el primer momento viral del Mundial. Sí. El primer meme del Mundial, Estados Unidos, Canadá y México 2026, lo protagonizó un árbitro, el árbitro Sampaio, el árbitro del juego entre México y Sudáfrica. Tenía que sacar una tarjeta roja, y yo creo que aquí Poli ya me traduzca lo que dijo el árbitro. Usted que es un experto en el inglés, escuche lo que dijo el árbitro en inglés y miremos la cara, conéctense ya a YouTube para que ustedes vean la cara de los jugadores de Sudáfrica cuando el árbitro les explica por qué le sacó tarjeta roja.
3: A ver, muestre.
4: A ver. After review, attacker number 11, commissary for break, starts directly the face the...
1: Tienen que meterse a YouTube para que vean lo que está pasando.
0: ¿Qué
3: dijo? No sé. Estaba hablando como en africano, en suajili.
2: Él es brasileño y estaba tratando de hablar en inglés, pero yo no entendía. No,
0: ¿sabe quién era? ¿Quién hubiese sido el único que lo hubiese entendido? Alerta.
3: Sí, alerta. No, pero alerta habla mejor.
1: Pero al final solo pudo decir red card.
2: Yo lo entendí. Defender. Lo mejor es la cara de los sudafricanos.
0: Sí.
3: ¿Qué?
0: ¿Qué carajo?
3: Eso es su idioma, claro. Sí,
0: idioma. Dice la gente que se conectó a YouTube. Habla como Bad Bunny.
2: No, escuchémoslo otra vez. Es que estuvo
1: chistoso. Otra vez. Por favor.
0: Que la gente siga opinando.
2: YouTube,
0: favor.
2: Caracol Radio. Que los oyentes nos ayuden a traducir.
4: Attacker number 11. Commissary for break. Starts directly the face the...
1: Face. It's a face.
2: ¿Cómo? ¿Qué? ¿Cómo?
1: Decision.
0: Dijo
1: face, decision, red card.
5: Un gran árbitro. Él es un excelente.
2: De los mejores. De los mejores de la
5: Lástima,
2: Conmebol.
5: Vamos a darle paso a esta.
1: Pero
2: toca.
1: Sí,
2: y tenemos que acostumbrarnos porque en este mundial las decisiones del VAR y las decisiones polémicas las tienen que comunicar así en vivo, en directo a todo el público. Sí, señor.
1: Qué fuerte.
2: A ensayar inglés toca.
0: Bueno,
1: yo la verdad es que estuve tan feliz viendo todo esto, pero tengo preguntas. Quiero hacerle la pregunta a Julián Martínez: ¿y por qué hablamos de cambio de puestos de votación en el exterior?
5: Shakira, porque los colombianos habilitados para participar en la segunda vuelta de las elecciones presidenciales, esto en Miami, en Estados Unidos, pues tienen un cambio en uno de los principales puestos de votación, ya que pues las autoridades decidieron no permitir o no dar el permiso especial requerido para que las jornadas electorales se desarrollen en las instalaciones del Consulado General de Colombia, por lo que la votación pues va a ser trasladada a otro punto. La policía de Coral Gables, mediante una carta enviada al Consulado General de Colombia, explicó que la medida responde a factores relacionados con seguridad pública y múltiples accesos para las personas. Entonces, pues ya se da este cambio, por supuesto, y las personas pues tendrán que estar atentos a la información que salga desde el consulado para poder ir a ejercer su derecho al voto.
1: Gracias, Julián. Tengo una pregunta para Juan, pero voy a hacer mi paso del águila.
0: ¿Cómo está eso? Ahí la están viendo, ahí la están viendo en YouTube.
1: No, pero eso es verdad. ¡Ay, la espalda! A ver, Juan, ¿qué está haciendo, Juan? Estira.
0: ¿Cómo es el de la cadera?
1: La cadera.
0: Esa me gusta. Conecta esa YouTube.
1: Bueno, la verdad es que quiero hacerte una pregunta. ¿Qué está pasando con los aeropuertos, Juan? Especialmente, bueno, de algunas partes del país.
2: No está pasando nada con los aeropuertos que prometió el gobierno, sobre todo en zonas muy alejadas del país. Entrando en el gobierno del presidente Gustavo Petro, se prometieron unas obras. Lamentablemente, a pesar de que se han invertido 214 mil millones de pesos por parte del Estado, pues las obras no avanzan ni siquiera al 20%. Estamos hablando de aeropuertos para Chocó, Nariño y Vichada. Se ha desembolsado el 60% del presupuesto y según la investigación que hizo la unidad investigativa de Caracol Radio y que presentó esta mañana en 6AMW, pues lamentablemente en esos aeropuertos no hay nada. Las terminales de Bahía Solano en el Chocó, Magüí, Payán en Nariño, Cumaribo y La Primavera en Vichada, pues no van a estar listas antes de que se acabe el gobierno. Debían estar listas hace un año y las irregularidades, por supuesto, que están en este momento advertidas para las autoridades, las encuentran todas en caracol.com.co. No despegaron los aeropuertos del gobierno, Petro.
0: Pero hubo un video donde
2: Hablaba el presidente Petro de esos aeropuertos, la promesa de llevar pues pasajeros, de llevar carga a estas regiones apartadas de Colombia. Escuche.
6: No me gusta, tengo que advertirlo, venir apenas a la primera pala. Si no, me gustaría venir a la inauguración de la obra. Ya me ha pasado que pongo la primera piedra y no ponen ninguna más. Y entonces, aquí no va a pasar porque me pasó en Buenaventura.
2: Oiga, pareciera el presidente la luciérnaga, pero no, es el presidente, ¿verdad? Pongo yo la primera piedra y no ponen más. Ninguna más. Mire, el caso del aeropuerto de Bahía Solano es fundamental. Es un polo turístico increíble en esta temporada de ballenas. La gente quiere ir y la verdad es que es muy complicado ir a esas zonas. La gente lo está pidiendo a gritos. Lamentablemente, ni al 20% van las obras.
1: Bueno, pues imagínese que hay una grabación de un piloto y la controladora. A ver qué pasó.
7: Torre de control, buenas tardes. Aquí vuelo 9042, solicitando permiso para aterrizaje.
8: ¿Para aterrizar en dónde? ¿Se le olvida que el gobierno no cumplió ni con el 20% de lo prometido en materia de aeropuertos? Mejor dicho, hizo lo de ustedes los pilotos. Nos llevaron al cielo y después nos pegaron una aterrizada a la
7: Bueno, entonces puedo desviarme hacia Magüí, Payán, en Nariño.
8: ¡No, bendito! Hacia la pista solo lleva 50 metros. Si es capaz de aterrizarlo ahí, pues hágale, pero 50 metros mide el avión.
7: Muy bien, ok, copiado. ¿Le parece entonces si me desvío hacia Cumaribo en Vichada?
8: Ay, capitán, no se lo recomiendo porque ya está tarde y ese aeropuerto no tiene luces. Solo puede en el día.
7: Espera, copiado también. Entonces, mejor voy a aterrizar en Bahía Solano, en Chocó. Voy a ponerme en contacto con la torre de control allá, ¿ok?
8: Capitán, eso va a estar más difícil todavía. La verdad es que no hay torre de control. Entonces, en donde usted vea a un señor de cachucha azul y de chanclas moviendo un trapito rojo, ahí es la pista.
7: Ok, bueno, ¿sabe qué? Mejor me devuelvo donde estaba. Chao, cambio.
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10: Este es el minuto de Díaz. Por fortuna comienza el Mundial de Fútbol. Por fortuna. Para ver si aquí bajan un poco la temperatura de la polarización, la divergencia, la discrepancia y el enfrentamiento. Las redes sociales parecen un auténtico campo de batalla. Unas peloteras, porque yo soy de un bando y usted del otro. Yo trato de convencerlo a usted de que tengo la razón y usted trata de convencerme de que yo no la tengo. Que lo que usted dice es así porque usted lo dijo y punto. No hay término medio. No existe el término medio. O se es blanco o se es negro. Si usted no es del abelardismo científico progresivo, usted es poca cosa más o menos. Si usted no es del cepedismo genérico persuasivo, usted vale menos que un cero a la izquierda. Estamos asistiendo a una contienda política en medio de un ambiente hostil, peligroso, antipático, muy agresivo y dañino. Cualquiera que sea el resultado de las elecciones presidenciales en segunda vuelta, hay que abrir un gran diálogo nacional, sentarse a solucionar, no agrandar los problemas. Podemos convivir dentro del respeto de lo que piense el contrario, sea cualquiera el resultado en las urnas. Más vale dialogar que tener que lamentar. Y créanme, ya se ha derramado mucha sangre en esta patria por culpa de las diferencias políticas. Ya no más, ya basta. Pensemos más vale en qué país queremos para nosotros, para nuestros hijos y nuestros nietos, y comencemos a construir, y en fútbol que gane el mejor.

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1: En Caracol Radio son las 2 de la mañana y 23 minutos.
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0: 4 jugadores estarían en duda de continuar con el Deportes Tolima para el segundo semestre del año 2026. Se trata de Gerson González, quien ya terminó contrato, Sebastián Guzmán, volante que todavía no logra arreglar su continuidad, Luis "El Chino" Sandoval, que tendría una propuesta del fútbol de Ecuador, y Junior Hernández, que podría ir a la MLS. El equipo de la ciudad de Ibagué se encuentra en vacaciones, sin embargo las directivas continúan en la búsqueda de un defensor central, un extremo, un volante y un atacante.
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2: La selección de Canadá debutará hoy contra Bosnia y Herzegovina a las 2 de la tarde en Toronto, en el marco del Grupo B. El capitán de los Canucks, Alfonso Davis, comentó sus sensaciones de poder disputar otro mundial con su país.
3: Yeah, it's something special.
4: Es algo especial, como todos. Hemos estado esperando esta competición durante mucho tiempo. Y volver aquí sabiendo que nos estamos preparando para jugar el torneo más importante del fútbol nacional es

0: Y los colombianos ya le empezamos a jugar con la presencia de nuestros artistas. Porque en la inauguración estuvieron Shakira, aunque nos dicen que no era Shakira, J Balvin y Ryan Castro. ¿Ryan se pronuncia?
1: Sí, el tío Ryan, le dicen.
0: El show estaba tan bueno que donde yo hubiera sido el árbitro, me hubiera demorado para meterme el pito a la boca. ¡Ah! Perdón, ¿en qué íbamos?
1: Que me hubiera demorado para meterme el pito en la boca.
2: ¿Cómo, George? ¿Pero qué es eso? ¿Cómo esa forma de
1: hablar? ¡Calma! ¿Qué estaba diciendo?
2: ¡Ay, ay, eso!
1: No, pero lo estaba diciendo él.
0: Cabo le enseñó esas mañas, ¿o qué también?
1: ¿Cómo le ocurre? No.
0: Y seguimos con los colombianos, porque precisamente uno de los nuestros, pero nacionalizado mexicano, fue el encargado de marcar el primer gol del Mundial 2026. Queda claro que los colombianos somos expertos en meterla. ¡Ah, chang! El coronavirus. ¿Qué hacemos? ¿Qué íbamos?
1: Somos expertos en meterla.
2: Ay, oiga, wow. ¿Pero qué es eso? No, se no, pasa. No, pero estaba diciendo, me parece.
3: ¿Cómo era eso?
1: No, pero no, es que lo estaba diciendo, era así.
4: ¿Qué haremos?
0: Sí, yo no, le he visto a usted bregando también con eso.
3: ¿Qué
0: haremos?
1: No, así no, Alcides.
2: A ver, Alcides.
0: Bueno, ya se encuentra en Guadalajara. Porque ay, Guadalajara es México. Donde hizo su primer entrenamiento a puertas abiertas para los hinchas y los medios de comunicación. Y todo hay que decirlo, los mexicanos nos han recibido muy bien. Los manitos nos hacen sentir como en casa. Prácticamente puedo decir que estamos a punta de manito. ¡Achán! Perdón, ¿en qué íbamos?
1: Estamos a punta de manito.
2: No, pero ¿qué es eso?
1: No, pero es que lo que estaba diciendo.
0: Los 14 años en
1: eso. No, pongámoslo para esto más bien.
2: Pero venga, aprovechamos para el cumpleaños de...
5: Arriba rating, señor, no nos vaya a hacer llorar.
3: Arriba rating, qué energía, qué entusiasmo. Ahora sí, ya prácticamente.
1: Sí.
3: Para el humor.
1: Sí, para el humor.
4: Sí, pero ya prácticamente se acabó esto, George.
1: Sí. Pero. Pero antes de eso, Risa Loquita. Señor. Que no se acabe el día, hay que celebrarle a uno de nuestros integrantes de la Luciérnaga, que está hoy de cumpleaños precisamente, y es el director Gabriel de las
4: Integrante.
1: Casas.
4: ¡Claro!
3: ¡Integrante! ¡Integrante! ¡Cajonero, respeto!
2: ¡El cajonero, respeto! ¡Qué pasa
3: ahí, George! ¡Uno más!
1: ¡Igualado! Lo que pasa es que Gabriel siempre dice, la Luciérnaga no soy solo yo, somos todos.
4: No, pero
1: entonces todos integramos la Luciérnaga.
3: Sí, pero tampoco a que usted le diga así, él es el director.
2: Director del programa.
1: Pero primero han sido memoriado y ahora luego me ponen la... No.
2: Pero para el director, aclaramos, es el director de la Luciérnaga, Gabriel de las Casas, que está cumpliendo años. ¡Cantamos!
1: Entona, Risa Loca.

0: se fue para Bolivia.
1: Bolivia, querido.
2: Cochabamba.
1: Bueno, ahora sí, Dele.
3: Ahora sí.
2: Que,
3: para el lugar.
2: Disculpe, ¿cómo se dice? ¿Pepe o José? Y se dice José. Ah, bueno, entonces me da una pizza de José Roni, por favor.
4: Ah, bueno.
3: Estuvo bueno. Pero bueno.
1: Delicioso.

0: Oye, ¿por qué se ve tan agradable?
1: Sí, México. Sí,
0: México. ¿Qué tal el partido hoy? No, bien, la gente se portó muy bien en México, la gente está muy bien.
2: Ya vamos ahorita con noticias.
1: Ya le vamos a actualizar la información.
2: ¿Le entendió al árbitro? ¿Le entendió al árbitro lo que le dijo?
0: No, yo solamente escuché algo por allá que dijo, fuck you, por ahí.
2: ¡No! Cambiar el foco.
0: Exacto, y el otro dijo, thank you. Ok, ¿cómo le parece que una señora llegó al médico? Tenía cita al ginecólogo.
1: Sí.
0: Y llegó una hora tarde. Y llegó y dijo, ay, doctor, qué pena por mi retraso. Dijo, de eso le quería hablar.
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1: Noticias que definen el futuro, Juan Fraile, orden público en México.
2: Muy difícil la situación a las afueras del Estadio Azteca en México, donde se dio la inauguración del Mundial. Allí había varios sectores sociales, colectivos, por ejemplo, de las madres buscadoras.

0: horas de los desaparecidos ingresaron a las inmediaciones del estadio, superaron un cerco de seguridad y allí hubo un enfrentamiento con las autoridades. También los profesores aprovecharon, los trabajadores de la salud, para mostrar su inconformismo con algunas dificultades que están atravesando el gremio del transporte, también organizaciones campesinas. Hubo enfrentamiento con la policía, se habla de 3 personas lesionadas, de varios detenidos, todo esto mientras se celebraba la fiesta del Mundial. Hay un caos tremendo hasta ahora en Ciudad de México en el tema del transporte público, de las vías de la ciudad, porque por un lado están las manifestaciones y las movilizaciones, pero por otro lado una fiesta tremenda que han armado los mexicanos en la inauguración por la victoria de su selección frente a Sudáfrica en el partido inaugural.
1: Y don Julián Martínez, ¿qué está pasando con el que dijo el candidato Iván Cepeda frente a Abelardo de la Espriella?
2: Alexandra, pues el candidato Iván Cepeda anunció una denuncia penal, como usted lo indica, contra Abelardo de la Espriella por presuntamente haber incurrido en delitos relacionados con crímenes de lesa humanidad. Y asegura Cepeda que fueron cometidos por estructuras pertenecientes a las autodefensas campesinas. Pero ¿cuáles son los delitos por los que están acusando o acusarían a Abelardo de la Espriella? Pues según la denuncia radicada ante la Fiscalía y además la Corte Penal Internacional por parte del candidato Iván Cepeda, esto sería por delitos de concierto para delinquir, financiación de terrorismo y enriquecimiento ilícito. Dice Cepeda que esto no es una acción frente a otras denuncias que se han puesto en contra del candidato Abelardo de la Espriella, porque esto tiene elementos nuevos. Por supuesto, muy complicada esta situación, pero además muy delicada la denuncia que hizo Iván Cepeda.
3: Estamos presentando denuncia penal contra el abogado de la Espriella ante la Fiscalía General de la Nación y ante la Corte Penal Internacional por una serie de delitos o por haber presuntamente incurrido y cometido una serie de delitos que vamos a detallar. Esta denuncia se entabla por 3 delitos asociados con crímenes de lesa humanidad cometidos por estructuras paramilitares pertenecientes a las Autodefensas Unidas de Colombia, y esos delitos son 3.
2: Pues ahí está entonces la denuncia por parte de Iván Cepeda contra Abelardo de la Espriella, como le decía, esto ante la Corte Penal Internacional.
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0: Locatel saluda y felicita a don Gabriel de las Casas con motivo de su cumpleaños también. Igualmente. Fábrica de zapatos No Tuerce saluda y felicita a don Gabriel de las Casas también, un cordial saludo.
1: Sí. Oh, qué bien.
0: Las empanadas de la esquina también saludan y felicitan a don Gabriel y de paso a York Pinzón y que porque no han vuelto a pasos. Pues
2: volveremos
0: como la primera vez. Volveremos hacia el campo. Imagine que llegó saludando a los oyentes que a esta hora se están enganchando aquí.
3: Muchos están conectados en YouTube y los que están escuchando a través de Caracol Radio.
0: Y en el YouTube.
3: También.
0: ¿En qué número se conoce el YouTube?
3: No, Pedrito, YouTube es una plataforma donde usted ingresa
0: pero
3: y
0: en el control
3: se pone la luciérnaga Caracol Radio YouTube.
0: Sí, pero en el control, ¿qué número?
2: En el control ya hay un botón que dice YouTube.
0: Pedrito. YouTube, sí. Pero el número.
2: No, tiene... ya dice YouTube.
0: Sin número.
1: Dice YouTube. YouTube.
0: YouTube. Tiene que estaba San Pedro ahí en la puerta a ver quién llegaba, ¿no? En el cielo.
3: Sí.
0: Ah, okay. San Pedro esperando, ay.
1: ¿Quién estaba allá?
0: Sí, a ver quién llegaba. Y ahí haciéndose las uñas en el tron. Cuando llegó y dijo, ay, yo creo que viene un árbitro, porque le alcanzó a ver el pito desde lejos.
3: Ah, sí, en la mano.
0: Dijo San Pedro, eso por el pito debe ser un árbitro. Sí. El pito. Y entró, bienvenido. Hace rato no llega un árbitro por aquí al cielo, dijo San Pedro. Es un milagro de volverlos a ver. Además, ¿cómo me le ha ido? Dijo, bien, dijo, yo admiro mucho el trabajo de los árbitros, dijo San Pedro, porque ustedes son valientes, arriesgados e imparten justicia. Y yo, sí, eso tratamos de hacer, San Pedro. Digo, bienvenido. Y hablando de eso de arriesgados, ¿qué es lo más arriesgado que usted hizo en su carrera de arbitraje? Cuénteme, pa' aquí, pa' el podcast del cielo.
1: Ah, está bien, ¿por qué?
0: Sí, le dijo, pues lo más arriesgado es que, imagine que estaba yo pitando el partido, equipo local contra equipo visitante, pues como es lógico.
3: Sí.
0: El equipo local, con el empate, era campeón.
1: Wow.
0: Y el equipo visitante necesitaba ganar para ser campeón. ¿Y qué pasó? Dijo, minuto 94, o sea, 90 más 4.
1: Sí.
0: Penalti a favor del equipo visitante. El partido va 2-2.
3: No puede ser.
0: Con ese 2-2 era campeón el local.
1: Claro.
0: Penalti a favor del equipo visitante, dice San Pedro. No, siempre.
3: ¿Dijo así San Pedro?
0: Sí. No. ¿Y lo pitaste? Dijo, sí, no lo dudé, lo pité incluso sin bar. No, sí,
1: San Pedro.
0: Dijo, ¿de verdad lo hizo? Dijo, sí. Minuto 90 más 4, 2-2 el partido, penalti a favor del visitante. Patean y gol, campeón el equipo visitante. Le dice San Pedro, ¿y eso cuándo fue? Dijo, hace como media hora.
3: Vea, pues así se vivió el mundial también, así como todo el mundo quedó paralizado. Pero viendo la eso, inauguración.
2: Antes de eso tenemos minutos.
3: Sí, señor.
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3: Minuto 60, Julián Martínez, Fiscalía, imputó a un cantante. ¿De quién estamos hablando?
5: Alexandra, a minuto 60 con subsidio estamos hablando del cantante Blessed, ya que la fiscalía le imputó el delito de secuestro extorsivo. El ente acusador sostiene que Andrés Felipe Sánchez, que es el denunciante, habría sido retenido y presionado en un estudio de grabación para firmar un documento que le impedía promover eventos de un artista rival. Luego de ya haber quedado en firme la imputación por el delito de secuestro extorsivo a este artista, la audiencia de imputación de cargos y solicitud de medida de aseguramiento pues fue suspendida y va a continuar el próximo 12 de junio.
3: Minuto 60 col subsidio, Juan Fraile, mascotas en las universidades.
2: Minuto 60 col subsidio, una decisión de la Corte Constitucional que amparó los derechos de un joven que alegó que su salud mental se vio afectada porque en la universidad le prohibieron el ingreso de su mascota de apoyo emocional, determinó que en las universidades, y eso lo debe también vigilar el Ministerio de Educación, se permita el ingreso de estas mascotas siempre y cuando esté justificado para la salud mental de los jóvenes. Aquí también tiene que haber una reglamentación para determinar en qué espacios pueden estar las mascotas dentro de los claustros universitarios para no afectar a los otros estudiantes. Pero a partir de ahora, a partir de esta providencia, no le pueden prohibir a la gente decir que necesita su mascota de apoyo emocional en las universidades de Colombia. Pueden ir con el perrito a la universidad. Bueno.

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0: 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En Caracol Radio son las 2 de la mañana y 50 minutos.
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0: 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En Caracol Radio son las
1: 3 de la mañana.
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1: 3 de la mañana de este viernes 12 de junio de 2026, los acompaña quienes habla Jimmy Ávila con las noticias de la hora. Hay preocupación en el Magdalena Medio por una posible suspensión de suministro de gas a activos NARE a partir de agosto, situación que podría afectar la producción petrolera, el empleo y la economía de la región. Toda la información con Felipe Carreño.
3: Representantes del sector advirtieron que los campos petroleros del activo NARE podrían quedarse sin gas desde agosto, situación que afectaría la generación de vapor necesario para mantener la producción del crudo. Esto dijo Edwin Mosquera, presidente del sindicato USO en Puerto Boyacá.
4: Es claro que después de que la afectación de la producción se vea, esto desencadena una escalada de reducción de personal, lo que también conlleva a una disminución en los ingresos no solamente del personal laboral, sino también en la región.
3: El llamado es al gobierno nacional y a Ecopetrol para evitar afectaciones económicas y laborales en el Magdalena Medio.
1: En noticias judiciales, el Consejo de Estado en fallo de segunda instancia ordena recuperar la segunda estación del ferrocarril de Chinchina Caldas, la cual representa un riesgo de seguridad para la comunidad. Cristian Quintero, usted tiene los detalles.
5: De esta forma, ordena al Ministerio de Cultura realizar un estudio para definir su referencia histórica o si le compete a Ferrocarriles Nacionales encargarse de restaurar la infraestructura. Sergio López Arias, personero de Chinchiná.
6: Esa declaratoria es positiva, pues tendrá que recuperarse bajo la denominación de bien de interés cultural este inmueble. En el evento en que ese estudio sea negativo, tendrá que Ferrocarriles Nacionales recuperar el inmueble ya como un inmueble normal.
5: La noticia cae bien en los habitantes, ya que actualmente la estructura genera condiciones de inseguridad por su estado y porque el lugar se convirtió en un sitio de consumo de sustancias psicoactivas.
6: Pues el primero en materia de seguridad, totalmente abandonado, se volvió un punto de consumo de alucinógenos, lastimosamente queda al ingreso del municipio y es una muy mala imagen, no solo para los chinchinenses, sino para los visitantes y turistas que llegan a Chinchiná.
5: Cabe recordar que en el 2019 la primera estación del ferrocarril se restableció y hoy allí funciona el Centro Interpretativo del Café Circa.
1: Gracias, Cristian. 3 de la mañana, 3 minutos, y Ecopetrol realizó desde el puerto de Cartagena su primera exportación internacional directa de choque hacia el mercado asiático. Wendy Chima, usted tiene los detalles.
7: El cargamento de 50.000 toneladas de este producto industrial zarpó con destino a Japón, donde será utilizado por el sector automotriz para la fabricación de acero. Este despacho representa un hito en la estrategia comercial de la compañía al eliminar los intermediarios tradicionales, lo que proyecta un incremento en los ingresos de la empresa de hasta 28 millones de dólares anuales. La meta de la petrolera es lograr que la totalidad de las ventas internacionales del material producido en la refinería de Cartagena se consolide bajo este modelo directo y sostenible en un periodo máximo de 3 años.
1: Y en noticias del espectáculo, la agrupación mexicana Maná regresa a Colombia para celebrar 40 años de carrera artística con su Vivir Sin Aire Tour. Mateo Duarte, ¿de qué se trata?
8: Este jueves, la agrupación de rock mexicana Maná anunció su regreso a Colombia para celebrar 40 años de carrera artística con su Vivir Sin Aire Tour el 28 de noviembre en el Vive Claro de Bogotá. Los mexicanos estuvieron por última vez en nuestro país el 10, 12 y 13 de abril de 2024 en el Movistar Arena. 2 años antes, en 2022, se habían presentado como una de las cabezas de cartel del Festival Cordillera. Maná se formó en 1981 bajo el nombre de Sombrero Verde. La formación actual está compuesta por el vocalista y guitarrista Fer Olvera, el baterista Alex González, el guitarrista Sergio Ballín y el bajista Juan Calleros.
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1: 3 de la mañana, 5 minutos en Colombia.
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13: Comenzamos Lo más Caracol. Es viernes 12 de junio, Día Mundial contra el Trabajo Infantil y Día Internacional del Doblaje. Enseguida en Lo Más Caracol recordaremos algunas entrevistas que hemos escuchado en la programación noticiosa de las últimas horas en Caracol Radio. Lo Más Caracol lo encuentran también en la página de Caracol Radio, www.caracol.com.co, sección programas, y en la mayoría de plataformas de descarga de podcast como Spotify. Soy Carlos Castro Arias y desde ya les deseo un feliz fin de semana, de nuevo con Puente incluido. Gracias por estar con nosotros en Lo Más Caracol.
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13: Uno de los consulados más importantes de Colombia en los Estados Unidos es el de Miami. En 6AMW dialogaron con Oscar Fernando Marmolejo. Él es el cónsul general de Colombia en Miami, a propósito de la jornada electoral planeada para el 21 de junio en Colombia. Y es que recordemos que en los consulados se abre con varios días de anticipación para facilitar el desplazamiento de los colombianos ubicados en los Estados Unidos, en alrededores al consulado, para que puedan ejercer su voto.
14: Me acompaña el comandante de la policía de la ciudad de Coral Gables. Tenemos un comunicado conjunto que hemos sacado con el gobierno de Coral Gables. Ayer, Julio, el comandante de la policía de Coral Gables, a las 11 de la mañana, nos informó de que la policía no autorizaba que se realizaran las elecciones en el puesto del consulado y del museo de Coral Gables. Pero en conjunto con la policía de Coral Gables y la excelente disposición del comandante de policía, se identificó que la Universidad de Miami tiene una excelente infraestructura para realizar los comicios electorales, que comienzan anticipadamente el día 15 de junio y van hasta el día 21. Yo quisiera, Julio, si tú me lo permites, leer lo que hemos sacado, y porque el comandante de la policía también quisiera hablar con ustedes. Entonces, dice, el Consulado General Central de Colombia, Miami, se permite informar a toda la comunidad de connacionales residentes en el sur de la Florida las disposiciones y cambios logísticos de última hora para la jornada de votación de la segunda vuelta presidencial, la cual iniciará en el periodo de votación en el exterior del día 15 al 21 de junio del 2026. Cambio urgente, puestos de votación en Miami, Sarasota. Por disposición de las autoridades de la policía de Coral Gables, comunicada a esta sede consular el día de ayer, miércoles 10 de junio, se han realizado modificaciones de fuerza mayor en la ubicación de algunos puestos de votación. Puesto del consulado y del museo de Coral Gables, trasladado en su totalidad desde el lunes 15 hasta el domingo 21 de junio, las votaciones para estos sectores se llevarán a cabo exclusivamente en el Wascom Center de la Universidad de Miami. Puesto de votación de Sarasota, este puesto también se ha cambiado de ubicación. Pasa para el Struck Event Center 3255 51 de Sarasota. Puestos que no cambian. Los puestos de votación ubicados en las ciudades de Hialeah, Weston, Coral Springs, West Palm Beach y Kendall se mantienen sin modificaciones y operarán en los lugares habitualmente asignados el día domingo 21 de junio. El gobierno nacional, a través de este consulado, ha dispuesto de toda la logística, recursos y garantías necesarios para el correcto desarrollo de los comicios electorales. Reiteramos nuestro compromiso inquebrantable con la transparencia, imparcialidad y la seguridad durante toda la semana de votaciones.
15: Cónsul, pero como usted se imaginará, pues estamos a días de las elecciones y esto crea pues mucha incógnita y preocupación. ¿Por qué les avisan tan tarde? O sea, hace un par de semanas tuvimos las elecciones en el consulado, en el museo, ¿pasó algo ahí que ahora a 10 días antes les avisen un cambio que va a afectar? Porque aunque lo anunciemos y lo anunciemos, mucha gente va a llegar a votar al consulado.
14: Ana, eso es verdad, y Julio, eso es verdad lo que ustedes me colocan. De verdad que para nosotros ha sido una sorpresa que nos hubieran informado solamente ayer a las 11 de la mañana. Pero aquí el comandante de la policía yo creo que les puede dar mayores informaciones respecto a ese cambio inesperado. Señor comandante.
16: So, and again, my Spanish is very, very bad. So, the meeting we had yesterday was really that the police department and myself were concerned that the people coming to vote would have a safe, event-free issue in the consulate court. It had nothing to do with the elections per se, only the fact that we needed a bigger facility for everyone to have their right to vote. It was going to be a bit of a problem just because of the logistics of where the consul office are in Coral Gables, and we were able to help facilitate a much larger venue. Yes. So now weather is not going to be a problem, as well as security is not going to be a problem, along with the rest of the FIFA preparations that the police departments throughout South Florida have.
15: Yes, let me go ahead and translate that. Pues a ver, él nos dice que ellos tuvieron esta reunión el día de ayer donde ellos presentaron, pues en conjunto con el Departamento de Policía de Coral Gables, esta preocupación de que era importante que hubiesen unas elecciones libre de cualquier inconveniente, libre de cualquier evento inapropiado. Él asegura que no tenía nada que ver con las elecciones, que esto simplemente tenía que ver con que necesitaban un establecimiento más grande por el tema de la logística y por eso los ayudaron a conseguir este nuevo centro en la Universidad de Miami, un lugar donde no va a haber problemas de seguridad y donde no va a afectar el tema de la preparación de la FIFA. Y yo quiero recalcarle mi pregunta, porque él nos asegura que no tiene nada que ver con las elecciones, pero si eso se ha llevado a cabo aquí siempre, ¿por qué ahora había una preocupación? Officer Hudak, but why is it a problem now? And it hasn't been a problem before. We have had elections being held in the consulate and the museum in front, many times. Why is it a problem now?
16: Only because of our preparations for FIFA, the intelligence that we have on the watch parties for FIFA throughout the city of Coral Gables and throughout Miami-Dade, which is hosting obviously seven of those matches, but the watch parties. So we know from our technology that we had thousands and thousands of people coming to vote. It became untenable for us to control the traffic as well as the crowds. And the staffing is a huge issue for the police departments, not just here, but throughout, because we have what we call rapid response teams, field forces, in case other issues happen, not just in Coral Gables, throughout. So the issue for this one was to have this event all next week, including the events that were happening throughout that are very labor intensive for police, that we had to ask to change. And this didn't happen until I literally met with the Consul General, spoke with the ambassador yesterday afternoon at 11 o'clock. This is where this all came to a head as we start our preparations today.
15: Okay, let me go ahead and translate that. Pues él nos dice que, a ver, el tema aquí es la FIFA, la Copa del Mundo. Ellos tienen inteligencia de que los eventos alrededor del Mundial van a atraer muchas personas a lo largo de la ciudad de Coral Gables, pero también en el condado, esos siete partidos y demás fiestas. Y eso, unido a las miles de personas que ellos esperan que fuesen a votar a esta zona, pues era muy difícil de controlar en términos de controlar la cantidad de personas, más tener el personal para poder asegurarse de que todo se lleve a cabo con tranquilidad. Entonces, básicamente, la razón de esto es la FIFA. que se juntan dos eventos y eso iba a afectar las elecciones. Entonces, cónsul, yo creo que aquí lo que importa es dar el mensaje claro. Cualquier persona que fuese a votar en el voto anticipado al consulado o en su defecto, que su centro de votación para el domingo de elecciones fuese en el consulado, ahora tiene que ir a la Universidad de Miami en el Wasco Center.
14: Exactamente, ese es el mensaje claro. Se cambia el puesto de votación del consulado para la Universidad de Miami.
15: Bueno, cónsul Oscar Fernando Marmolejo y el jefe de la policía de Coral Gables, Edward Hudak, muchas gracias por su tiempo hoy aquí en Caracol Radio.
14: Muchas gracias a ti y a Julio.
16: Muchas gracias.
17: En Lo Más Caracol, tiempo para escuchar la música que nos presenta, como siempre, Laura Castro Castellar. Yo no sé.

regresa a Bogotá uno de los artistas más conocidos de nuestro país, Camilo, con un evento cargado de emoción, conexión y música que ha marcado a toda una generación. El próximo 11 de diciembre, el Movistar Arena en Bogotá será el escenario donde la tribu se reunirá para vivir un show inolvidable. Con una carrera que lo ha llevado a conquistar los escenarios más importantes del mundo, Camilo se ha consolidado como uno de los artistas más influyentes del pop latino actual. Canciones como Tutu, Vida de Rico, Pegado, entre otras, han conectado desde lo cotidiano hasta lo más profundo, gracias a su estilo auténtico, cercano y lleno de sentimiento. Para los oyentes interesados, pueden encontrar las entradas en la tiquetera correspondiente al evento.

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1: En Caracol Radio son las 3 de la mañana y 17 minutos.
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5: Una congresista integrante de la Comisión de Acusaciones del Congreso de la República emite una orden de suspensión al presidente Gustavo Petro y en las últimas horas decidió echarla para atrás, desestimar esa misma orden que ella había pedido y que no tenía ninguna razón de ser, en el sentido que esa pretensión pues debía pasar antes por varios pasos, no cumplió el proceso. Así que en 6 AM W dialogaron con el ministro del Interior, Armando Benedetti.
6: Yo todavía no sé lo que pasó, pero intuyo de que hay una molestia de algunos congresistas con el gobierno nacional. ¿De qué es la molestia? Es lo que hay que averiguar, pero es bastante extrema para haber llegado al extremo de tratar de ponernos en jaque, de quitarle las funciones al presidente de la República con algo que no está en derecho. Porque si bien el artículo 151, conformidad de la Constitución, que dice que los congresistas deben seguir la ley quinta, que es una ley orgánica, ahí está previsto qué es lo que se debe hacer disciplinaria y penalmente para el presidente. No está previsto que unos congresistas o una congresista le quite las funciones al presidente de la República, a menos que sea el Senado en pleno quien suspenda al presidente de la República. Eso es lo que básicamente debió haber sucedido. Pero aquí lo que ella quiso hacer, porque así está en la resolución, o por lo menos lo que yo leí en la resolución, ella quería que ella misma, ella sola, como persona investigadora, como investigadora, cogiera entonces y tuviera la potestad de suspender al presidente de la República. Lo cual es un despropósito completamente en derecho, en política, en todo. Entonces, cuando sale la noticia al principio, pues todos quedamos fríos, todos quedamos pues maltrechos, porque ponía en duda. Pero lo más triste fue lo siguiente, que era que creían que era una jugadita entre el gobierno y alguien del pacto histórico para que entonces el presidente pudiera salir a hacer política. O sea, el desorden más el desorden, el caos más el caos, todo lo que está mal es susceptible de empeorar. Entonces, hacia el mediodía había como una especie de cortina de humo, en el sentido de que era toda una jugada por el gobierno. Y después el presidente dice que es por extorsión. Entonces, usted se podrá imaginar que el caos fue bastante grande el día de ayer.
7: Sí, sí, por extorsión. Además, convoca a los ministros a que cuenten a qué se refiere él cuando se habla de extorsión. Yo no sé si fue con usted o con alguno de sus colegas, pero me llamó la atención, Marcela, el ministro del Trabajo, que tiene un agudo sentido del humor. Dijo que ella era muy previsora, ¿no? Dijo previsora.
8: Sí,
7: previsora.
8: Es que están pasando cosas en la FIDU previsora.
7: Pero antes, permítame, Ahmed Skaf, suspendido por la Procuraduría, hasta que pasen las elecciones.
8: Ahmed Skaf.
7: Suspendido. Sí, señor.
9: Fue denunciado por la campaña.
10: De compra de votos, por participación.
8: Participación en política, si los congresistas no tienen
7: No, pero es que ustedes a mí atropellan.
8: Sí.
7: No, es por lo que le dijo a un opositor suyo, que no lo voy a repetir. Es por la manera como se refirió a un opositor suyo. Interesante.
8: Bueno.
7: Y doña Gloria is next.
8: Pues sí.
7: Adelante, Marcela.
8: Ministro, pues justamente yo quiero preguntarle, usted es el ministro de la política y el presidente ha usado una afirmación que no es menor. Él habla de una extorsión por parte de la representante Arizabaleta y la pista que da el ministro de Trabajo, su colega Antonio Sanguino, pues nos da a entender que había algún tipo de petición de la congresista para que le dieran burocracia dentro del gobierno. Como ministro encargado de la relación con el Congreso, ¿qué información tiene? ¿Usted sabe a qué se refiere puntualmente el presidente y qué cargos era puntualmente los que estaba pidiendo la señora Arizabaleta según esta denuncia?
6: Voy a entrar en los espacios donde no debería entrar y por lo tanto uno a veces dice que para qué hace ese tipo de entrevistas. Hay unos ministros que tienen relación con el Congreso de acuerdo a los temas. Yo el tema de acusaciones, la Comisión de Acusaciones, los había tenido hasta diciembre del año pasado. Había estado hablando con ellos, tratando de cerrar algunos casos con el presidente o que se llegara a alguna determinación jurídica, una decisión jurídica en la Comisión de Acusaciones. Después hubo otro ministro, no me pide a quién, porque otro ministro estaba manejando ese tipo de relaciones. Y si el presidente se refiere a extorsión, me imagino que es claro que se están refiriendo a pedimentos de puestos. A eso es lo que se debe estar refiriendo el presidente. Yo tengo una reunión con él hoy a las 2, 3 de la tarde. Me imagino que será para este asunto. Entonces ya sabremos qué es lo que hay que hacer y qué es lo que hay que decir y qué es lo que se va a hacer.
8: Pero es decir, ministro, a usted particularmente como ministro del Interior, ¿la representante Arizabaleta nunca le hizo algún pedido de que la ayudara con alguna gestión, con algún contrato, con algún nombramiento?
6: No, nunca estuvo en la mesa de que ella tenía que hacer algo para que le diera algo. No, nunca.
8: Volvamos a la frase del presidente y a su descripción de la situación. Él considera que es una extorsión, pero si pareciera, ministro, y discúlpeme que se lo diga, pues un poco hipócrita que el presidente hable de una extorsión cuando sabemos que le ha dado ese tipo de representación a muchos partidos y de hecho le entregó a un sector del partido de la U la fiduprevisora. Eso es un secreto a voces. Ahí estaba el señor Wilmer Carrillo de Norte de Santander, estaban otros congresistas del partido de la U, así que pues si estaban pidiendo puestos, la señora Arizabaleta no era la primera en todo caso.
6: Pero es que es una cosa diferente, Marcela. Una cosa es que yo le pida usted una hoja de vida a unos amigos suyos para que la representen en el gobierno nacional, y eso no es delito. A mí no es delito. Cuando hay delito es que yo le diga a usted, vea, yo le voy a dar ese puesto si usted vota este proyecto, o si acepta o determinado debate, o si absuelve o no absuelve el presidente. Ahí no está el delito. Pero, y ahí es donde viene la palabra extorsión. Yo le puedo decir, Julio, mándeme una hoja de vida para tal cosa, o usted puede llegar con una hoja de vida y decirle, presidente, vea, yo tengo una hoja de vida para tal ministerio, ¿por qué no me ayuda con ese ministerio? Y se lo puede dar, eso no es delito, y la Corte lo ha dicho varias veces que eso no es delito. El delito es, yo le digo, yo te doy el ministerio si votas tal ley, votas que sí o votas que no. Genial. Ahí está.
10: Claro, ministro, pero para que el presidente hable de extorsión es porque la congresista en teoría debía tener algo con que extorsionarlo. Y no...
6: Pues estaba pidiendo.
10: Pues sí, pero es que eso ha ocurrido siempre.
6: Es que la extorsión no es solamente con lo que usted tenga, sino con lo que pueda haber. Yo le puedo ir a extorsionar a usted y decirle, vea, le tengo una foto desnudo con alguien, usted verá tal cosa. O le puedo decir, vea, si usted no me ayuda en tal vaina, entonces yo voy a decir la verdad de tal cosa. Exacto. Son cosas diferentes. No es lo que tenga, es lo que supuestamente a futuro pueda pasar.
8: Claro, y tiene un poder importante.
6: Que se vuelve a élite.
8: Tiene un poder importante y es ser parte de la Comisión de Acusación de la Cámara, que imagínese, es la que investiga al presidente de la República.
10: Sí, pero con decisiones que no trascienden. Es decir, eso que hizo ella no era una justificación para poder extorsionarlo. Es decir, eso se sabía que eso no se podía hacer.
8: No, pero sí ocurrió algo también en la misma comisión, ministro, hace unos días, y es una indagación que abre también la comisión, dos de los representantes que hacen parte del triunvirato que investiga el presidente por el tema de la financiación de la campaña. Y la información que nosotros tenemos es que esa decisión que firman Gloria Arizabaleta y Wilmer Carrillo también obedece a esa misma molestia que hay con la fiduprevisora. De hecho, el representante Wilmer Carrillo era aliado del gobierno y aparentemente firma ese documento porque le quitaron la fiduprevisora y pusieron a alguien cercano al presidente Gustavo Petro. ¿Usted qué sabe de esa versión?
6: Tal y cual como usted lo relata, como diría mi abuela, nos estaban mostrando los dientes. Ahora, ¿por qué lo estaban haciendo? Eso es lo que yo no tengo conocimiento, que es la pregunta que usted me hizo al principio cuando empezó a tomar la palabra. Entonces ahí es donde viene que se tiene que aclarar hoy porque creo que la representante tiene una rueda de prensa y después el gobierno nacional va a hablar. Entonces hoy,
8: claro, pero ministro, para no de pronto interpretar y ser muy rigurosos en lo que usted nos está diciendo, usted nos confirma que tienen esa misma información y que esa investigación que le abrieron al presidente y esa llamada indagatoria estaría relacionado con una molestia por decisiones que se han tomado en el manejo de la fiduprevisora particularmente.
6: No, yo lo hago como un relato muy coloquial. Si había pasado eso hace como un mes y vuelve y pasa esto, te está mostrando los dientes, algo está pasando, algo quieres decir, ayúdeme con esto o hacemos tal cosa. Es lo que parecería haber ahora. Repito, la extorsión no tiene que ser con algo que yo tenga, puede ser con algo futuro. Estoy hablando no solamente de la Comisión de Acusaciones, sino en el Congreso de la República o en cualquier cosa de la vida cotidiana.
7: Uh-huh. Yo he aprendido a entender al ministro, a leerlo. Traducción a su pregunta, Marcela, la respuesta es sí. Camila.
8: Sí, Julio. De hecho, Abelardo de la Espriella fue más allá y dijo que esta podría ser una estrategia con el gobierno para intentar robarse las elecciones. ¿Usted qué le responde, ministro?
6: No, porque eso fue lo que yo describí al principio, de que una vez que pasa ese despropósito, porque es un despropósito de que una persona, un representante de la Cámara, pueda quitar las funciones al presidente de la República, seguido el acto, es que muchas personas empiezan a pensar que nos pusimos de acuerdo con Gloria Arizabaleta para que el presidente pierda sus funciones y pueda salir a hacer campaña. Eso fue otra cosa más, además el caos que había, hacía parte más del caos que se avivaba y crecía, en el sentido de que eso era completamente absurdo. O sea, ¿qué presidente iba a dejar de tener sus funciones para hacer las zapatas a marca para durante 15 días ir a hacer campaña? O sea, era completamente caótico, era surrealista todo lo que estaba pasando.
11: Ministro, usted sabe que los funcionarios públicos, si tienen conocimiento de la intención o la comisión de un delito, deben denunciarlo. Se ha hablado de extorsión. ¿El gobierno va a denunciar a los representantes?
6: Yo no sé, como el presidente fue el que lo dijo, estaba en Nueva York. Él creo que aterrizó anoche o en la madrugada de hoy, tengo entendido. Entonces yo estuve aquí ahorita en un programa que se llama Paz Electoral, que ustedes tienen la sección de la Procuraduría. Estoy esperando que llegue el procurador. Estoy aquí en esto y de aquí salgo para Palacio para ver si me puedo encontrar con el presidente a ver qué es lo que está pasando.
12: Bien, ministro, bueno, yo creo que eso, como dice Julio, esas respuestas pues dan muchas confirmaciones sin necesidad de decirlo tan explícitamente. Ministro, le quiero cambiar de tema para volverle a preguntar por algo que usted dijo antes de la primera vuelta. Yo entiendo que ustedes tienen ahí un impedimento, pero usted dijo antes de la primera vuelta que le daba la impresión de que la candidatura del candidato Cepeda había abandonado la costa o que había estado menos presente de lo que debería. ¿Eso le parece que lo corrigieron en este último tramo de la campaña o seguimos en lo mismo?
6: Prefiero poder analizar una sola campaña porque me hace que me destituye el procurador que viene, para que ahora me destituye y como anda destituyendo a todo el mundo, pues más susto le da uno miedo de hablar. Pero lo que sí le puedo decir es que la gente le puso más atención a la costa Caribe en ese momento. Por ejemplo, yo que he estado por allá en estos días allá, lo que queda claro es que mucha gente se quedó sin votar por el tema del transporte. En mi región hay una cultura que, bien o mal, no se ponga el plan de que si es bueno o es malo, si es corrupto o no es corrupto, que sería parte de otro análisis, no digo que no lo sea, es que la gente está acostumbrada a que la recojan a votar. Si no la van a votar, no la recogen. Y una persona que gana 2 millones de votos, si va a ir a votar con su esposo o con su esposa o con sus hijos, esa persona le vale, no sé, un mototaxi, etcétera, le vale una cantidad de plata. Entonces, sí, eso fue lo que sucedió. Ahora, que lo vayan a hacer o no lo vayan a hacer, no lo sé todavía.
11: Y ayer hablábamos con el candidato Cepeda y creo que fue Julio el que le preguntó sobre qué papel o no cumplirían usted o Roy Barreras en un eventual nuevo gobierno, y él dijo que no, que eso no lo tienen pensado de ninguna manera. ¿Esa relación está como mala?
6: Mala no, pero no es chévere. No es la que uno quisiera. Pero además yo no sé de ustedes por qué me buscan puestos si yo no estoy buscando puestos. Yo quiero dedicarme a mamar gallo un rato y tengo derecho a hacerlo. Llevo bastante tiempo trabajando y creo que lo puedo hacer. Y allá en Barranquilla ojalá me dejen quietos los enemigos para poder disfrutar de alguna u otra forma la familia.
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14: La selección paraguaya debuta hoy a las 8 de la noche contra una de las anfitrionas de la Copa del Mundo 2026, Estados Unidos, en Los Ángeles, en el inicio del Grupo D. Paraguay viene de clasificar sexto en las eliminatorias de Conmebol con 28 unidades, empatado con Colombia, Uruguay y Brasil. una de las grandes estrellas del combinado guaraní, Miguel Almirón, expresó su emoción de poder representar a su país en la cita mundialista.
15: Uno es chico, lo primero que sueña es jugar un mundial, es lo que uno siente, lo que uno ve. Yo crecí viendo al grupo de la selección del 2010. Para mí siempre mi primer objetivo fue representar a mi país, llegar a este momento, y coste que lo sufrí muchísimo. Esperé 10 años que yo estoy luchando con clasificar a un mundial. La selección hace 16 años que no clasificaba y nada. Creo que es un momento muy lindo en mi carrera, no solamente para mí, sino también para el pueblo paraguayo.
14: Los dirigidos por Gustavo Alfaro formarían de la siguiente manera: en el arco, Orlando Gil, Juan Cáceres, Gustavo Gómez, Omar Alderete y Junior Alonso; en la saga defensiva, Diego Gómez, Andrés Cubas, Damián Bobadilla y Miguel Almirón harán parte del medio campo, y en punta, Alex Arce y Tony Sanabria.
16: Los días de la gran verdad de la clasificación general individual en el Tour Auvergne Rhône-Alpes llegaron. Todo este fin de semana es cuesta arriba. La sexta etapa cumple un itinerario sobre 182 kilómetros y 300 metros. Cuatro puertos de montaña saliendo de Saint-Vulbas, localidad francesa a orillas del río Ródano, famosa por su central nuclear. La cornada endurece el camino en la mitad del recorrido, con los saltos de Châtellerault de tercera y Granier de segunda. Y queda el punto culminante con las duras subidas a los dos premios en series de primera categoría, el último en el propio sitio de meta, en Crespolat, Alpes franceses. La general parte así: líder, el francés Alex Baudin, 6 días vestido de amarillo líder. Los favoritos y escaladores se ubican así: cuarto, el norteamericano Mateo Jorgensen, a 15 segundos. Quinto, el español Juan Ayuso, a 47. Décimo, el francés Paul Tsitsipas, a 1 minuto. 14, el mexicano Isaac del Toro, a 1.16. 17, Santiago Buitrago, a 1.21. 23, el Opita Harold Tejada, a 1.54. Y casilla 26 para Daniel Felipe Martínez, a 3 minutos y 5 segundos.

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1: Una de las noticias económicas del día tiene que ver con el repunte de las ganancias en SpaceX de Elon Musk. En 6AMW de Caracol Radio dialogaron con Alejandro Cardona, especialista en finanzas. Habló sobre la importancia de aprender sobre la bolsa de valores, especialmente con esta situación que genera SpaceX.
2: Primero, las ofertas públicas iniciales tienen su ciencia, ¿no? Es decir, muchas veces de pronto la acción abre arriba y comienza a caer rápidamente. Por ejemplo, lo que ocurrió con Coinbase, donde las personas que especularon así, pues tuvieron una experiencia pues, no muy grata. Pero también hay un historial donde la acción, por ejemplo, el caso de Meta abrió en 38, mucha gente se metió ahí de pronto con apalancamiento, con deuda, y luego estuvo por un buen tiempo, me refiero a uno o dos años, alrededor de los $22, y cuando salieron ciertas señales que la acción empieza a subir. Entonces, claro, aquí lo que estamos detrás es del emprendedor, de Elon Musk, y las personas tienen que saber, por ejemplo, este dato. Cuando salió Tesla en el 2010, la acción salió a un precio, vamos a colocar $2 de ese tiempo, porque ha hecho una serie de splits, la acción la han dividido el precio, y ha llegado a 500. Entonces estamos hablando de 250 veces en cuestión de 10, 12 años, que alcanzó en el 2022, 2023 una parte, y nuevamente visitó esa presión en el 2025. 200 veces, 10 años, es básicamente. Entonces esta compañía le han hecho un marketing impresionante, está por algún lado sobrevalorada, si uno lo mira por el lado de las ventas, pero la gente está detrás del emprendedor y lo que viene en el futuro. Entonces, pues este fin de semana vamos a estar hablando sobre el momento, la señal perfecta que nos dé el mercado para decir esto va a subir. Esas mismas señales inusuales de compra han pasado, por ejemplo, en acciones como Micron, AMD, acciones que hace unos años costaban $20, $30, ahora están en 500 y la otra está en 800. O sea, sí se puede construir una riqueza con esto. Sí es importante que el hispano aprenda cómo hacerlo, cómo abrir una cuenta de inversión con su broker, ¿cierto? Y poder poner algo ahí a largo tiempo, pero sí aclaro que puede ocurrir que en la apertura caiga algo y que no es algo para apostar o hacer de una forma desmesurada, sino con mucha técnica y con mucho orden. No necesariamente una sola compra en la apertura.
3: Sí, es que, señor Cardona, lo que le estoy entendiendo a usted es que a lo mejor es mejor esperar un poco, porque hay demasiada volatilidad cuando arranca una acción, y más en este caso que tiene ese nivel de mercadeo que hemos visto, de promoción que ha tenido.
2: Claro, tú tienes toda la razón. Entendamos que hay personas que empleados de la compañía, inversionistas, digamos, certificados, que han tenido ya, que han comprado esto a un precio mucho antes del IPO y que están esperando la apertura es para vender y para hacer una fortuna. Pero lo que yo digo es que cuando la acción sale no tiene historia. O sea, no hay ningún gráfico que seguir y puede caer, ¿cierto? Pero el mercado, como sabe también, lo que ha hecho Elon Musk, estamos hablando de eBay, PayPal, estamos con todas estas compañías que él ha participado, todas valen 100 y 200 veces más. O sea, han alcanzado eso. Entonces tiene como un récord de que no es el emprendedor común de un broker como Coinbase o una acción que va a salir, sino que es una persona que definitivamente donde está, sus compañías crecen impresionante. Y si uno lo ve a largo plazo, esto no es como que voy a entrar y ya mañana me volví millonario, ¿no? Pero sí, una temporalidad de 5 o 10 años podría tener un incremento importante. Lo que tú tienes toda la razón, no necesariamente va a ocurrir en mañana. Mañana puede subir o bajar 5 o 10%. Pero después de eso, cuando la compañía empieza a construir historia, cuando ya hay un gráfico, cuando ya hay unos volúmenes, cuando ya hay una serie de indicadores, uno dice, aquí están comprando esta empresa, hay fondos grandes comprando esta compañía, y ahí es cuando el precio realmente se eleva. Hace muy poco salió una Sandisk, hace un año exactamente salió en 60, en este momento vale $1,700. No le han hecho tanta publicidad como la de SpaceX. O sea que es un tema muy, muy importante donde las personas deben de saber cuáles van a ser esas señales para entrar realmente en el momento correcto en esta compañía.
0: Profesor Cardona, usted acaba de decir en la primera respuesta algo que es bueno repetir por responsabilidad con la gente. Obviamente... usted dice, aquí el caso es distinto porque aquí la gente lo que quiere es seguir al señor Musk. La compañía ya está aprobada, SpaceX no es un experimento, SpaceX tiene 7.000 satélites en este momento en órbita. Aquí lo que la gente quiere es ser socia de Elon Musk, guardadas las proporciones. Repito, con el profesor, esto se puede aprender con el seminario de él que se llama www.seminariocreandoriqueza.com. La fecha del seminario es este sábado y domingo y está en la coyuntura perfecta. Pero usted dijo algo que es bueno. La gente se apalanca y ahí se equivoca, porque no se puede poner en riesgo lo que usted tiene, sino un porcentaje que tiene un tope por responsabilidad con su familia, con sus hijos, con su futuro. Entonces, no vaya a hipotecar la casa, si le entiendo bien, señor Cardona. Exacto. Para comprar SpaceX, porque le va a tocar esperar 5 años para recuperar la casa, ¿no?
2: Totalmente, querido Julio. Es que en la bolsa de valores, lo haga uno con acciones o con opciones, uno lo hace con dinero que uno se puede permitir, que no está comprometiendo ni dinero de estudios, ni de salud, ni de colegios, ni de las casas, ni ningún otro proyecto. Es un dinero que uno dice, bueno, tengo esta porción y lo voy a dejar ahí. Pero no es entrar así, porque si entramos el mismo día, puede subir o puede bajar. Cualquiera de las dos puede ocurrir. Pero realmente los movimientos fuertes, fuertes, sí se requiere estudiar, querido Julio, sí se requiere un estudio, sí se requiere... En el mercado hay dos tipos de personas, los especuladores, de pronto sin experiencia, y los profesionales. Entonces, cuando una persona aprende estas técnicas que vamos a compartir precisamente este fin de semana con la acción, entonces dice, ah, no, yo mejor me espero a que salga esto, y ahí ya entro con un grado de confianza mayor, pero sin especular, como tú lo acabas de decir, querido Julio, que es importantísimo. No es endeudarse, son dineros que uno se puede permitir y que si en caso de que no pase, pues no nos van a hacer daño en nuestras finanzas.
0: Él es Alejandro Cardona en Caracol, sobre todo en Caracol América, a propósito de la noticia de hoy en Wall Street, la salida de Space

Se cumplen 18 años de la muerte de Humberto Luis Gómez Rivera, conocido artísticamente como Tito Gómez, quien fue un cantante y compositor de música salsera. Dentro de su repertorio musical, su voz se destacó en importantes agrupaciones como el conjunto Ray Barreto, la Sonora Ponceña, Grupo Niche, La Terrífica, entre otras. El puertorriqueño falleció en Cali a los 59 años el 12 de junio del 2007. Con una trayectoria de más de 30 años, interpretó canciones como Guararé, que fue nominado al premio Grammy en 1976, Paño de Lágrimas, Prende el Fogón, Nuestro Sueño, Quisiera y entre muchas más.

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1: Recordamos a Tito Gómez, quien falleció hace 17 años de un paro cardíaco. Días antes de su muerte había dado un concierto en el estadio Hernán Ramírez Villegas en Pereira. Sus restos fueron repatriados en Puerto Rico, sepultados junto a los de su madre. Lo recordamos con la canción Nuestro Sueño.

0: 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En Caracol Radio son las...
1: En Caracol Radio son las 3 de la mañana y 44 minutos.
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7: Los católicos españoles especialmente continúan celebrando la visita del Papa León XIV a su territorio. En 6AMW dialogaron con Francisco Navarro. Él es el responsable territorial de ASEM, que es la Organización para el Desarrollo Social que protege los derechos y la dignidad de cada persona en situación de vulnerabilidad. Él está asignado a la seccional en Canarias y se refirió en esta entrevista con 6AMW a esta visita del Papa León XIV a Tenerife, en España, en donde la agenda incluía que vería a migrantes acogidos en ese país.
8: La verdad es que es un orgullo poder ser parte de esta visita, y es un orgullo pues bueno formar parte de este grupo de asociaciones, ¿no?, que trabajamos en el sector humanitario. Nosotros, ACTEM en particular, trabajamos en este centro de Tenerife de 2021, cuando esta ruta canaria que bien mencionabais apunta en 2021. Desde entonces pues hemos atendido a más de 70.000 personas en estos poquito más de 5 años desde entonces, y bueno pues como bien decía, es una ruta migratoria muy activa, con sus momentos evidentemente y sus fluctuaciones. Es una ruta muy peligrosa y es una ruta muy mortífera. Son miles las personas que han muerto por el camino y no sabemos siquiera las que han desaparecido en el trayecto, ¿no?
9: Es imposible saber quiénes se quedaron por el camino. Don Francisco, para que la gente entienda, ¿cuál es la distancia que hay en kilómetros entre el continente africano y Canarias? Y las travesías, más o menos, ¿cuánto tiempo pueden durar?
8: Pues, bueno, una de las características de esta ruta canaria es la variabilidad de destinos o de puntos de orígenes. Hemos tenido varias etapas. Al principio de la etapa de 2021 y 2022 veíamos sobre todo muchas embarcaciones que salían de Sáhara o de Marruecos hacia las islas más orientales de Canarias, que son Lanzarote y Fuerteventura. Estamos hablando de trayectos que, dentro de lo peligroso, por supuesto, pues eran más asequibles, por decirlo de alguna manera, porque estamos hablando de 2 o 3 días. Más adelante, los puntos de salida fueron yendo cada vez más al sur, sobre todo Senegal y Mauritania, y

0: bueno, hay países limítrofes, y el destino cambió a la Isla del Hierro, que claro, por si lo pueden ver en el mapa, pues es la isla más occidental, y bueno, pues estamos hablando de rutas de 8, 10, 12 y hasta 2 semanas de ruta. 2 semanas de ruta en alta mar, en embarcaciones precarias, embarcaciones con mucha gente, y que por supuesto, pues cualquier fallo, que los hay, tristemente los hay, pues puede hacer que la embarcación quede a la deriva. Ya se vio hace un par de años restos de una patera de la Ruta Canaria que fue encontrada en Brasil, ¿no? Con personas, bueno, pues evidentemente fallecidas a bordo. Pues esa es la magnitud de la Ruta Canaria. Diferentes puntos de salida, diferentes puntos de llegada. Los contextos van cambiando, pero desde luego estamos hablando del Océano Atlántico y de embarcaciones precarias. Y esa combinación, pues evidentemente, pues significa riesgo y peligro.
1: Francisco, ¿y cómo está a día de hoy la situación de la llegada de migrantes a estas costas canarias? Porque es cierto que en estos últimos años hemos visto una reducción, alguna noticia positiva.
0: Sí, es cierto que durante el año 2023 y 2024 vivimos los momentos con el número de llegadas más alto, los centros en su mayor capacidad y, bueno, pues una mayor carga de trabajo, evidentemente. Tristemente también, por supuesto, una mayor cantidad de personas fallecidas y desaparecidas. Y en el año 2025 y 2026 sí que se ha reducido el número de llegadas significativamente. Para que se hagan una idea, en este centro de las Raíces hay aproximadamente 700 personas dentro de una capacidad de 3.500. Es decir, estamos en un 20% de la ocupación. Es una situación muy tranquila, muy controlada. Sigue habiendo llegadas por costa, pero bueno, no se acumulan en días consecutivos, y bueno, de esta manera, pues obviamente las entidades en los centros nos permite pues trabajar con mucha más eficiencia que en los momentos más duros, ¿no? Y donde se acumulan más llegadas. No obstante, esto puede cambiar en cualquier momento. Decía antes que es una ruta muy variable y así nos lo ha demostrado. También pues, el momento del año es diferente. Aquí, después de verano, en los meses de septiembre, octubre y noviembre, son cuando los mares y las aguas están más en calma y las condiciones son más favorables dentro de los ríos. Estamos siempre alerta y preparados.
2: Sí, don Francisco, el lema del viaje del Papa León XIV aquí a España es alzar la mirada, ver más allá de uno y ayudar a los más vulnerables. ¿Cree que con este viaje el Papa sí pueda lograr que la sociedad de una u otra manera mejore en ese aspecto?
0: Bueno, nosotros esperamos que sí. Estamos viendo durante toda su visita a España que la migración es una de sus banderas, y poner el foco en la persona, en lo humano, y dejarnos de centrarnos en el estigma y en la etiqueta, pues yo creo que todo eso sí que puede ayudar, por supuesto, a poner el foco en lo que realmente importa dentro de este contexto, ¿no? Que son las vidas, que son todas aquellas historias que hay detrás de cada persona que emigra. Y bueno, al final este es un centro único, porque es uno de los primeros que se abrió cuando se reavivó esta Ruta Canaria en 2021. Es el centro más grande, es el centro más amplio, y es un centro, bueno, pues conocido en todo el archipiélago y en todo el territorio nacional prácticamente. Entonces, bueno, pues tener la oportunidad de ser parte de esto y que dos personas, que dos migrantes, personas migrantes, puedan tener la palabra y puedan también aportar su mirada y su punto de vista, pues para nosotros lo valoramos muy positivamente.
1: Francisco, mañana esperan esa llegada del Papa León XIV al centro, a su centro Las Raíces. Adelántenos, ya que le tenemos en línea, en qué va a consistir, qué va a hacer el Papa allí, con quién se va a reunir.
0: Bueno, pues va a ser una visita no demasiado larga, va a ser algo más bien breve, y lo que se pretende es acercarse a esta realidad migratoria. Va a haber, por supuesto, una bienvenida institucional, después también hablarán con personas migrantes que han trabajado un discurso dentro de que no hablan español, pero bueno, nos hemos ayudado con los equipos de los profesores de español durante mucho tiempo y bueno, pues están ahí ahora mismo mitigando los nervios y perfeccionando el discurso, y posteriormente pues su santidad también tendrá las palabras. Finalmente, lo que pretende es acercarse, a saludar a varias de las personas que viven aquí y charlar un rato con ellos, compartir un momento. Y por supuesto, todo esto pues también habrá un público que serán una gran parte de personas que residen en el centro y también personas que trabajamos aquí, representantes de las diferentes empresas y asociaciones del centro. Entonces, esperemos que sea un encuentro que sea un significado especial.
3: 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En Caracol Radio son las 3 de la mañana y 53 minutos.
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6: El proyecto, los planes del actual gobierno del presidente Gustavo Petro para optimizar la conectividad aérea de las zonas más apartadas del país no despegó. La modernización de los 4 aeropuertos para los servicios aéreos esenciales que la aeronáutica civil priorizó, de un total de 14, registra un pobre avance. Ninguna de las obras alcanza el 20%, aunque ya se gastó más del 60% del presupuesto. Esta fue la más reciente revelación que en 6AMW realizó la unidad investigativa de Caracol Radio, integrada por los periodistas Rafael Aristizábal, José Andrés González y la dirección de Bernardo Bejarano.
7: No me gusta, tengo que advertirlo, venir apenas a la primera pala, sino me gustaría venir a la inauguración de la obra. Ya me ha pasado que pongo la primera piedra y no ponen ninguna más.
8: El 13 de agosto del 2025, el presidente de la República viajó hasta el municipio chocuano de Bahía Solano para anunciar el inicio de las obras de mejoramiento del aeródromo José Celestino Mutis, uno de los 6 que su gobierno priorizó para reducir las brechas socioeconómicas que afectan a las regiones más apartadas del país. Lamentablemente, hoy sus palabras parecen premonitorias. El proyecto avanza a paso de tortuga y este gobierno no le cumplirá a las comunidades.
9: Julio, la unidad investigativa de Caracol Radio tiene en su poder documentos que evidencian un cúmulo de irregularidades en la ejecución de los convenios que la aeronáutica civil firmó con los militares y con el territorio, el antiguo FONADE, para llevar a cabo las obras. Fruto de esas falencias, ninguna de las terminales intervenidas alcanza el 20% de avance, aunque ya se desembolsó el 60% de los recursos disponibles.
8: El plan original era modernizar 6 aeródromos estratégicos ubicados en Chocó, Guainía, Nariño y Vichada, pero se redujeron a 4 por la presión económica de Enterritorio, empresa contratada por la Aerocivil para gerenciar el proyecto en lo que respecta a suministros, transporte e interventoría. En su criterio, los 363 mil millones de pesos presupuestados no alcanzaban para tanto y hacían falta otros 57 mil millones. Así fueron descartadas la terminal de Bajo Baudó en el Chocó y la de Barranco Minas en Guainía.
9: 2 años y medio después de la firma del convenio con el territorio, la entidad que reemplazó al FONADE, el balance de las 4 obras restantes es el siguiente. Escuche esto. El aeropuerto de Cumaribo ha tenido un desarrollo del 18%. El de La Primavera, también en Vichada, va en un 15%. Y el de Bahía Solano, anunciado con bombos y platillos por el primer mandatario, no llega al 6%. En Maguipayán ni siquiera han comenzado los trabajos. Esto dijo en Chocó la ministra de Transporte, María Fernanda Rojas. Escuche.
10: El presidente de la República, desde antes de llegar al gobierno, se comprometió a hacer unas inversiones históricas en lugares tradicionalmente olvidados por el Estado. Y uno de esos es este departamento amado, este departamento que podría ser la capital del país de la belleza.
8: Pero tanta belleza no fue cierta. La vida de los cerca de 122 mil habitantes que se beneficiarían con la renovación de la infraestructura no ha cambiado mucho, al menos en lo que tiene que ver con el transporte aéreo, que en esos 4 municipios es vital para conectarse con el resto del país.
9: En las actas del Comité Técnico Operativo del proyecto que expone o se expone que el territorio empezó a incumplir sus obligaciones prácticamente desde que recibió el primer giro, por casi 182 mil millones de pesos. La situación se agravó a medida que esta sociedad de economía mixta subcontrataba a operadores privados, y el ejército denuncia que la entrega de materiales se ha hecho con cuentagotas y sin certificación de calidad.
8: Julio y oyentes, el papel de En Territorio ha estado rodeado de sombras. Además de sus incumplimientos, la Aerocivil ha hallado sobrecostos en lo facturado por sus operadores privados. Por ejemplo, las estacas de madera cotizadas a 1,000 pesos la unidad pasaban a 38,000. Las canastillas para pavimento de 107,000 a 900,000 pesos cada una. Y por una cortadora de pavimento de 7 millones de pesos pretendían cobrar 26. El nuevo FONADE argumenta que los precios suben por la dificultad para acceder a los sitios donde están los aeródromos, pero se niega, quiero ser claro en esto, se niega a transparentar la composición de los costos.
9: A pesar de beneficiarse de una cuota de gerencia de casi 23.800 millones de pesos, En Territorio ha venido trasladándole a la Aerocivil un cobro adicional de intermediación equivalente al 4,9% masiva de lo facturado por bienes y servicios para los cuales no se definieron precios unitarios. Estos recursos, que supuestamente llegan a manos de los contratistas privados para compensarlos por las dificultades logísticas, no se acordaron en el contrato y superan ya los 4.200 millones de pesos.
8: Si hablamos de los responsables del fracaso de los denominados aeropuertos para los servicios aéreos esenciales o ASAES, el primero es la Aerocivil, que eligió a dedo En Territorio para manejar los recursos del proyecto y seleccionar a los contratistas. Por el lado del ejército, su principal pecado es haber recomendado para la tarea de esta empresa adscrita al Ministerio de Hacienda.
9: Pero el gran llamado a dar explicaciones es En Territorio, no solo por todo lo mencionado hasta ahora, sino también por subcontratar a operadores privados como la organización Tiempos de Paz, cuestionada en adjudicaciones anteriores, especialmente las relacionadas con el programa de alimentación escolar PAE.
8: Caracol Radio habló con la presidenta encargada de En Territorio, Esmeralda Molina, quien fue la secretaria general de la Aerocivil hasta el año pasado. En su opinión, la raíz de los problemas está en la forma como se estructuró el proyecto, porque si su empresa se hubiera encargado de todo sin participación del ejército, las cosas, según ella, habrían fluido más. Asegura que en septiembre del año pasado, cuando llegó a la entidad, la ejecución del proyecto estaba en ceros y que hoy, después de una inversión que supera los 214 mil millones de pesos, va marchando. No obstante, se negó a responder cuánto dinero se le ha entregado a cada operador y cuál es el nivel de cumplimiento de cada uno.
9: Julio y oyentes, hace 9 meses el presidente Gustavo Petro dijo en Bahía Solano que había decidido que el ejército llevara a cabo estas obras para que contratistas civiles no las dejaran tiradas. A 2 meses de concluir su mandato, la ilusión de las comunidades sigue en el aire. Lo único cierto a esta altura es que la modernización de los aeropuertos de la Colombia Profunda engrosa la lista de tareas pendientes que heredará el ganador de la segunda vuelta. Mientras tanto, urge saber en qué se han invertido los 214 mil millones de pesos que la Aerocivil ya desembolsó. Esperen la segunda parte de esta investigación.
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11: Hola, ¿qué tal? Muy buenos días. Son las 4 de la mañana en punto de este viernes 12 de junio del año 2026. Los saludamos Cristian Coronado, quien les habla, Narda Guarín, y todos los periodistas que hacen parte del servicio informativo de Caracol Radio para contarles cuáles son los hechos más importantes que han ocurrido en las últimas horas en Colombia y en el mundo. Estos son nuestros titulares. Bienvenidos.
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13: El gobierno nacional confirmó el inicio del fenómeno del Niño en Colombia.
11: Autoridades advierten sobre continuidad de lluvias y altas temperaturas en el departamento de Córdoba.
13: El candidato presidencial Iván Cepeda radicó una denuncia contra el también candidato presidencial Abelardo de la Espriella por presuntos vínculos con los paramilitares.
11: Una juez revocó la prohibición del uso de la camiseta de la Selección Colombia a la campaña de Abelardo de la Espriella.
13: Fue cancelado el segundo día de audiencia contra los señalados por el homicidio del periodista Cristian Herrera en Cúcuta.
11: Fue capturada una mujer señalada de asesinar a su madre en el municipio de Dos Quebradas, Risaralda, porque le cambió la clave del Wi-Fi.
13: Un presunto integrante de las disidencias de las FARC murió y otro resultó herido al estallar un artefacto explosivo que manipulaban en zona rural del Tambo, Cauca.
11: Con triunfos de México y Corea del Sur arrancó el Mundial de Fútbol, donde previo a los partidos se presentaron manifestaciones que resultaron en bloqueos de vías y choques con las autoridades.
13: Fenalco espera un aumento en las ventas este fin de semana en la celebración del Día del Padre.
11: Se mantiene la intervención sobre la EPS Asmedsalud, una de las que tiene mayor número de afiliados en Colombia.
13: La Cámara Colombiana de la Infraestructura pidió al gobierno el pago inmediato de $500 millones para evitar parálisis de proyectos viales claves para el desarrollo del país.
11: La estrategia de búsqueda inversa ha permitido entregar a sus familiares 42 cuerpos de personas dadas por desaparecidas en marco del conflicto armado en Colombia. Son las 4 de la mañana, 2 minutos. Estas son las noticias en Caracol Radio. 10 grados de temperatura en la ciudad de Bogotá, probabilidad de lluvias después de la 1 de la tarde. El gobierno nacional confirmó el inicio del fenómeno del Niño en el país, un evento que se adelantó cerca de 3 meses y que podría convertirse en uno de los más intensos de las últimas décadas. Alison Torres.
14: Sí, con la confirmación del inicio del fenómeno del Niño, el Gobierno Nacional activó una alerta temprana en todo el país ante la posibilidad de que el evento alcance una intensidad muy fuerte entre noviembre y enero. Escenario que podría convertirse en uno de los más severos registrados desde el 1950, según indicaron. Pues las autoridades advirtieron que el segundo semestre del año estará marcado por una disminución de las lluvias, aumento de las temperaturas y un mayor riesgo de incendios forestales, especialmente en las regiones del Caribe, Andina y Pacífica.
15: Las predicciones climáticas indican probabilidades superiores al 95% de que dichas condiciones se mantendrán y se fortalecerán en el transcurso del segundo semestre del año 2026. Esta evolución responde al calentamiento persistente de la temperatura superficial del mar en el Océano Pacífico Ecuatorial Central y Oriental, acompañado por cambios atmosféricos consistentes con la fase cálida del ciclo ENSO.
14: Además, un punto importante y es que alertaron por posibles afectaciones en el abastecimiento de agua, la producción de alimentos y la generación de hidroeléctrica y los ecosistemas debido a la reducción de caudales y niveles de embalses. Ante este panorama, el gobierno también anunció medidas de prevención y llamó a los alcaldes, gobernadores y ciudadanía a fortalecer las acciones de ahorro de agua y energía para mitigar los impactos de un fenómeno cuyos efectos podrían extenderse hasta comienzos del 2027.
13: 4 de la mañana, 4 minutos, y las autoridades advierten sobre la continuidad de las lluvias y las altas temperaturas en el departamento de Córdoba. Emitieron varias recomendaciones para enfrentar los fenómenos de variabilidad climática. Claudia Hernández.
16: Noticia a esta hora con las autoridades del departamento de Córdoba, que mantienen activo un puesto de mando unificado para monitorear los fenómenos de variabilidad climática que enfrenta esta sección del país. Córdoba registra altas temperaturas y en un mismo día fuertes lluvias. En ese sentido, se hizo un llamado a la comunidad para que acaten recomendaciones según cada condición. Lina Benavides es funcionaria de la Oficina de Gestión de Riesgo del departamento.
17: Sigamos reforzando las labores de precaución. Cuando se presenten las lluvias, evitar acercarse a los cuerpos de agua. Si existen corrientes, evitar atravesar esas corrientes y resguardarnos de esta lluvia. Adicionalmente, en las olas de calor, mantenernos hidratados, así no tengamos sed, utilizar ropa fresca y cómoda y protegernos del sol, que la temporada de ciclones tropicales está activa. Así que es muy importante prestar atención a las lluvias y a los vendavales que probablemente se pueden estar presentando en todo el territorio cordobés.
16: El monitoreo se concentra especialmente en los ríos Sinú, San Jorge y Canalete debido a que han venido presentando altos niveles.
11: Son las 4 de la mañana, 6 minutos en Caracol Radio. El candidato presidencial Iván Cepeda radicó una denuncia contra el aspirante presidencial Abelardo de la Estrella por presuntos vínculos con los paramilitares. Los detalles los tiene Laura Saavedra.
18: Se trata de una denuncia penal que radicó hoy ante la Fiscalía y la Corte Penal Internacional contra el también candidato Abelardo de la Estrella por presuntamente haber incurrido y cometido una serie de delitos relacionados con crímenes de lesa humanidad que fueron cometidos por estructuras paramilitares pertenecientes a las Autodefensas Unidas de Colombia. La denuncia fue por los delitos de concierto para delinquir, financiación de terrorismo y enriquecimiento ilícito. En una rueda de prensa, Iván Cepeda aclaró que no se trata de una acción de continuidad de otras que se han interpuesto contra el candidato Abelardo de la Espriella, porque esta incluye elementos nuevos que han ido apareciendo en el tiempo en distintos distintos escenarios de carácter judicial y en el proceso del esclarecimiento de la verdad. Iván Cepeda asegura que tiene las pruebas que constarían que Abelardo de la Espriella sí perteneció a las AUC.
19: Habría creado y liderado una fundación de múltiples comandantes o jefes paramilitares con fines políticos en medio de su proceso de desmovilización. Entre las actividades que realizaba esta fundación, se seleccionaban candidatos al Congreso de la República apoyados por los paramilitares.
18: Iván Cepeda aseguró que dentro de sus pruebas se mostraría que Abelardo de la Espriella presuntamente habría ayudado en temas de reclutamiento a los paramilitares y hasta intentado silenciar a los líderes de las AUC que intentaron contar la verdad sobre su participación en estos crímenes cometidos. Le agregó también que ahora puede constatar que Abelardo de la Espriella habría ayudado con sobornos para la elección de Mario Iguarán.
13: En otras noticias, una jueza revocó la prohibición del uso de la camiseta de la Selección Colombia a la campaña de Abelardo de la Espriella. Jenny Garita.
20: La juez 62 penal del circuito con función de conocimiento de Bogotá revocó la medida cautelar que prohibió al candidato presidencial Abelardo de la Espriella y a su campaña usar la camiseta de la Selección Colombia en medio de la contienda electoral rumbo a la presidencia de la República. Señaló que la prohibición es absurda, pues el uso de la camiseta no vincula directamente a una persona con una campaña política o postura ideológica. La juez María Isabel Ferrer Rodríguez también consideró que la prohibición vulnera los derechos fundamentales como el libre desarrollo de la personalidad y el derecho a la igualdad. Finalmente señaló que la decisión le atribuyó a la camiseta de la Selección Colombia una connotación política que no tenía y terminó afectando a ciudadanos de distintas corrientes ideológicas.
11: Son las 4 de la mañana, 9 minutos. Fue cancelado el segundo día de audiencia contra los señalados por el homicidio del periodista Cristian Herrera, ocurrido en la ciudad de Cúcuta. Allí se encuentra Jenny Márquez.
21: Para la tarde de este jueves, 11 de junio, se tenía previsto la continuación de las audiencias contra John Sebastián Duque Andrade, conocido con el alias de Demonio, Angélica Vesga Arenas, quien es una vendedora de tortas, y Wilmer Alexander Portillo González, conductor de taxi, señalado de participar en el crimen del periodista Cristian Herrera en la ciudad de Cúcuta. Sin embargo, Caracol Radio conoció que este segundo día de audiencias se canceló, al parecer, por quebrantos de salud del juez. Hasta el momento se desconoce la nueva fecha para continuar con la judicialización del sicario y una pareja que participó en el homicidio. Recordemos que estas tres personas fueron capturadas después que las autoridades analizaran más de 400 horas de video de cámaras de seguridad y se adelantaran diligencias de registro y allanamiento en tres inmuebles de Cúcuta y El Zulia, en norte de Santander, donde se logró además la incautación de un taxi, 4 motocicletas y 3 teléfonos celulares. Cristian Herrera fue asesinado el pasado sábado 6 de junio en el barrio Quinta Oriental de la ciudad de Cúcuta cuando llegaba a la casa de su suegra.
13: También les contamos que fue capturada una mujer señalada de asesinar a su madre en el municipio de Dos Quebradas, Risaralda. La joven de 19 años habría cometido ese crimen porque le cambiaron la clave del Wi-Fi. Sebastián Grajales.
22: La detención de alias Yuri fue realizada en las últimas horas en Pereira como resultado de una investigación adelantada de manera conjunta por la SIJÍN, el CTI y la Fiscalía General de la Nación. El caso se remonta al 24 de noviembre del año pasado, cuando las autoridades fueron alertadas sobre la muerte violenta de Marjuri Gaspar. Desde entonces, los organismos judiciales iniciaron las labores de recolección de pruebas y reconstrucción de los hechos para establecer responsabilidades. De acuerdo con los elementos recopilados durante la investigación, la principal hipótesis señala que la hoy capturada habría atacado a su propia madre con un arma cortopunzante en medio de una discusión que se habría originado por el cambio de la clave del Wi-Fi. El coronel Oscar Ochoa, el comandante de la Policía Metropolitana en Pereira.
23: Con un grupo investigativo de mujeres y el bloque de búsqueda logramos capturar a esta persona, quien responderá por el delito de homicidio y el cual se evaluará agravantes por dar muerte a un familiar, en este caso su señora madre. Seguiremos actuando contundente frente a hechos de intolerancia.
22: Tras varios meses de trabajo investigativo, las autoridades lograron obtener la orden judicial que permitió la captura de la mujer, que deberá responder ante la justicia por el delito de homicidio. La procesada fue puesta a disposición de la autoridad competente, donde se adelantará el proceso judicial para determinar su responsabilidad en estos hechos que conmocionaron a la comunidad en el área metropolitana de Pereira.
11: Son las 4 de la mañana, 11 minutos. Un presunto integrante de las disidencias de las FARC murió y otro resultó herido al estallar un artefacto explosivo que manipulaban en zona rural del Tambo, en el Cauca. Richard Vidal, en Popayán.
0: De acuerdo con fuentes militares, la comunidad dio aviso sobre la detonación en la vereda San Antonio Medio, donde opera la estructura Carlos Patiño a través de la columna Farday Díaz. La información preliminar señala que el guerrillero raso, conocido con el alias de Edwin, falleció instantáneamente, mientras que alias Stewart sufrió heridas críticas por esquirlas a la altura de los ojos. Este incidente no afectó a civiles ni a las tropas del ejército. En esta zona del suroccidente del Cauca se mantienen las operaciones militares para neutralizar y anticipar las acciones criminales de las disidencias de las FARC.
13: 4 de la mañana, 12 minutos. El arranque del Mundial del Fútbol en México registró una serie de protestas y manifestaciones que resultaron en bloqueos de vías y choques con las autoridades. Vamos a la capital mexicana con Octavio García de W Radio México.
1: Desde la Ciudad de México les informo que la inauguración de la Copa Mundial de Fútbol 2026 no estuvo exenta de protestas. Diversas organizaciones sociales se movilizaron este día para manifestar su rechazo a la celebración del torneo. Entre las expresiones más relevantes destacó la marcha de integrantes de la Coordinadora Nacional de Trabajadores de la Educación, quienes bloquearon la calzada de Tlalpan, una de las principales arterias de la capital del país. El cierre se extendió desde Calzada Taxqueña hasta la zona de División del Norte, donde un operativo policial impidió el avance de los manifestantes hacia el Estadio Ciudad de México, sede del partido inaugural. Durante su recorrido, los inconformes lanzaron consignas para exigir atención a sus demandas. Las afectaciones no se limitaron a la vialidad. Como parte del dispositivo de seguridad, las autoridades suspendieron temporalmente el servicio de varias estaciones del metro y del tren ligero que corre paralelo a Calzada de Tlalpan. Esta medida provocó complicaciones en la movilidad y el descontento de cientos de aficionados y ciudadanos que buscaban llegar al encuentro inaugural de la justa mundialista. Desde la Ciudad de México informó Octavio García.
11: Son las 4:13 minutos. Fenalco en el Tolima espera un incremento del 25% en las ventas en el sector comercio con este fin de semana de la celebración del Día del Padre. Julio Montiel en Ibagué.
2: Buenos días. Según Daniel Orjuela, director de Fenalco en el Tolima, el anticipar la celebración del Día del Padre para este puente festivo, porque en 8 días es la segunda vuelta presidencial, ha hecho que se trabaje articuladamente con Acodres, Asobares y todos los sectores económicos con el fin de poder aprovechar esta jornada que dinamiza la economía regional.
4: Entonces es muy importante para el sector gastronómico, el sector hotelero, también para la parte de turismo, el sector de transporte, el sector textil, marroquinería, calzado, todos estos sectores tengan ese dinamismo económico como siempre lo hemos proyectado nosotros y hablando con ellos, que en promedio se espera un 25% de incremento en las ventas frente a un fin de semana normal.
2: Finalmente, el director de Fenalco en el Tolima hizo una invitación a los ciudadanos para que compren los productos y regalos de marcas de la región para dinamizar la economía en el departamento en el Día del Padre. En noticias de orientación, hoy el pico y placa en Ibagué corresponde a vehículos cuya matrícula termina en 6 y 7. La medida rige entre las 6 de la mañana y las 9 de la noche.
13: Y desde Fenalco, Caldas proyectan altas ventas en restaurantes y vestuario para este segundo puente festivo de junio, fechas en las que se celebra el Día del Padre y el Mundial de Fútbol. Cristian Quintero.
24: Buenos días. Indican que el almuerzo o la cena es la actividad más importante para las familias, ya que habrá invitaciones a degustar rica comida viendo los partidos del Mundial. Óscar Villegas Duque, director ejecutivo de Fenalco Caldas, afirma que el gasto en la compra de detalles aumentará este fin de semana.
25: La celebración más especial en este día del 14 de junio va a ser el almuerzo o la cena. Sigue siendo una actividad y una experiencia importante de las familias, invitar a sus padres a celebrar este día. Pero como estamos acompañados de fútbol y lo dijimos anteriormente, pues ya en un segundo renglón aparece casi con un 30% la oportunidad de celebrar en familia, obviamente disfrutando de buenos partidos. Entonces la gente también quiere quedarse en casa y planear cenas.
24: En paralelo, asegura que la Copa Mundial de Fútbol incentiva que los regalos para los padres sean principalmente los implementos deportivos y de selecciones nacionales.
25: Que el 40% del regalo que más se pretende entregar en este fin de semana es el calzado y el vestuario. Pero dentro de ese vestuario hay un 20% marcado por artículos deportivos y sin lugar a dudas la camiseta de Colombia se convierte en el regalo ideal y la tendencia más alta para el regalo al Día del Padre.
24: Este año habrá un incremento del 54% en el gasto en el comercio en Manizales y Caldas frente a la misma fecha del 2025. Para hoy se pronostica una temperatura de 20 grados centígrados en la capital caldense. El pico y placa para los taxis hoy en esta ciudad es para aquellos dígitos terminados en 5 y 6.
11: Son las 4:16 minutos. Se mantiene la intervención sobre una de las EPS con mayor número de afiliados del país. El gobierno decidió extender por un año las medidas especiales sobre Asmed Salud. Alison Torres.
14: Así es, como usted lo indica, Adsmed Salud EPS continuará intervenida hasta el 11 de junio del 2023, pues como lo comentó hace un momento, el gobierno nacional decidió prorrogar por un año más la medida que pesa sobre la entidad desde mayo del 2023, tras concluir que todavía existen riesgos en la prestación de los servicios y dificultades financieras que no han sido superadas. Según las autoridades, los planes de mejoramiento implantados por la EPS aún no alcanzan los resultados esperados y por eso se mantendrá la administración especial mientras avanzan las acciones para estabilizar la entidad. El Ministerio de Salud advirtió además que levantar la intervención en este momento podría poner en riesgo la atención de más de 1,500,000 de afiliados en distintas regiones del país, pues con esta decisión ADME Salud completará al menos 4 años consecutivos bajo intervención estatal.
13: Y a esta hora les contamos que la Cámara Colombiana de la Infraestructura pidió al gobierno el pago inmediato de $500 millones para evitar la parálisis de proyectos viales claves para el desarrollo del país. Luis Enrique Hurtado.
3: La Cámara Colombiana de la Infraestructura pidió al gobierno y al Ministerio de Hacienda garantizar cerca de $500 millones que el Instituto Nacional de Vías necesita para efectuar el pago de contratos de construcción, interventoría y consultoría ejecutados en el presente año. Señala que el retraso en los pagos está afectando la liquidez de numerosas empresas y pone en riesgo empleos y compromisos financieros. La Cámara señala que esta situación podría paralizar 55 proyectos estratégicos, entre los que se encuentran, por ejemplo, la variante San Francisco-Mocoa, la troncal del Catatumbo, la conexión Alta Guajira, la vía Neiva-San Vicente del Caguán-Florencia y el corredor San José del Guaviare-Calamar. La presidenta de la Cámara Colombiana de la Infraestructura, María Consuelo Araujo, pidió acciones urgentes para garantizar la continuidad de las obras y preservar la confianza en el sector, porque de lo contrario, estos 55 proyectos que son claves para el desarrollo del país se podrían paralizar.
6: Son las 4:19 en Vilo, más de $300 millones para un tramo de la doble calzada en Pasto. Sigamos con infraestructura, Claudia Ortega.
7: Hola, muy buenos días. La Alcaldía de Pasto, el Consejo Municipal, gremios económicos y diversos sectores sociales expresaron preocupación luego de que la Agencia Nacional de Infraestructura informara que no tiene los recursos suficientes para financiar la obra en doble calzada en el tramo Catambuco-Pasto. Arturo Ortega, presidente del Consejo Gremial.
8: Que no se sabe si el gobierno va a honrar el compromiso de poderlos afianzar para terminar la vía. Luego de los estudios y diseños, y ponen alerta a todos los gremios, a los concejales, a las fuerzas vivas de la región, para poder concluir en una estrategia contundente y en un mensaje al Estado para el respeto del departamento, para el respeto de la ciudad capital y por supuesto de los nariñenses.
7: Las autoridades piden cumplir los compromisos adquiridos con la región y garantizar la financiación de este proyecto, considerado clave para la competitividad, la movilidad y la seguridad vial en esta zona del país. La ciudad de Pasto amanece hoy con una temperatura de 10 grados centígrados. Hoy la restricción vehicular es para placas terminadas en los dígitos 6 y 7.
13: En otras noticias, la estrategia de búsqueda inversa ha permitido entregar a sus familiares 42 cuerpos de personas dadas por desaparecidas en el marco del conflicto armado en Colombia. Detalles con Cristina Navarro.
9: Desde el año 2024, la Unidad de Búsqueda, la Jurisdicción Especial para la Paz y Medicina Legal, pusieron en marcha la estrategia de búsqueda inversa que ha permitido la publicación de 118 identidades de personas desaparecidas en medio del conflicto armado, el contacto con 81 familiares o allegados y 42 entregas dignas. Esta iniciativa consiste en buscar a los familiares de los cuerpos que están plenamente identificados y no se han podido entregar porque no se ha podido contactar a un allegado que lo reciba de manera digna. A través de los medios de comunicación y las redes sociales se publican las fotos y los nombres de los desaparecidos ya identificados para impulsar la búsqueda y poder contactar a los familiares que por años buscan a su ser querido. Actualmente, 37 cuerpos ya identificados están a la espera de que un familiar pueda recibirlos y se está verificando la información de 20 personas que pueden tener alguna coincidencia genética con el cuerpo. Recordemos que según la última actualización de la unidad de búsqueda en Colombia, hay 136.010 desaparecidos como consecuencia del conflicto armado.
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10: 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En Caracol Radio son las
12: 4:22.
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0: de la mañana, 24 minutos, comenzamos con muy buena música y un merecido homenaje que le realizará este fin de semana la Administración Municipal de Paipa, que organiza el Festival del Lago 2026 a este cantante que murió el 10 de enero de este año justo en el aeropuerto de ese municipio. Pero hay otras actividades también. Juan, buenos días.
1: Claro que sí, Narda. Pues el objetivo es integrar a la comunidad a través de actividades deportivas, culturales, musicales y tradicionales. Pero lo más importante es una visión que se rendirá a homenaje a Jason Jiménez, quien falleció a comienzos de este año en el accidente, como se lo indicaba, entre los municipios de Paipa y Duitama, como parte del reconocimiento, y se celebrará una eucaristía en su memoria. También se realizará un homenaje a su familia y se inaugurará la cultura con el corazón. El lago Xochagota será el escenario principal del evento, que contará con actividades deportivas como el campeonato de canotaje, campeonato de aguas abiertas, el rooming, gota de luna y la maratón. El componente cultural también se llevará a cabo un picnic de artes con la participación de la estudiantina de Paipa, los grupos de danza del programa, personas mayores, bandas sinfónicas. Mucha música, mucha cultura, lo que habrá este fin de semana en Paipa y el homenaje a Jason Jiménez.

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1: Son las 4:26.
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1: 4:26, hacemos un recorrido por el país con los periodistas de Caracol Radio y comencemos con el saldo que dejó una actividad de campaña del candidato Iván Cepeda en el occidente de Bogotá. Juliana, buenos días.
4: Sí, Narda, muy buenos días. Pues le cuento que hubo varias actividades de campaña de este candidato presidencial. La primera, una manifestación que pues hizo que varias rutas de ese ITP de Transmilenio tuvieran que desviarse en horas de la noche, esto en la calle 70 con carrera 109 en la localidad de Engativá. Sin embargo, también se presentó otra actividad que no tenía permiso, esto en la localidad de Chapinero, exactamente en el Parque de los Hippies, calle 59 con carrera séptima. Varios vecinos de este sector reportaron afectaciones al espacio público, consumo de sustancias psicoactivas y pues la instalación de esa tarima que le cuento sin autorización durante una concentración de jóvenes vinculada a la misma campaña del candidato presidencial Iván Cepeda. Pues gestores de convivencia de la alcaldía hicieron presencia en este lugar, sin embargo pues hubo destrucción al espacio público, o sea, también hubo grafitis, esto porque no estaban de acuerdo, ya que los gestores les indican que estas acciones pues van en contra de la comunidad, desconocen estas acciones y luego ya proceden a vandalizar el parque. Pues los vecinos solicitaron más equipos distritales para que se cerrara este evento y pues estos convocantes se negaron a respetar pues las solicitudes de estos vecinos. Narda, pues le cuento que esta fue la situación que se vivió hace aproximadamente pocas horas. A las 9 de la noche, cerca de las 6 de la tarde comenzó este evento, pero a las 9 de la noche pues ya se estaba terminando por solicitud de los vecinos que no estaban pudiendo dormir pues para poder madrugar hoy viernes. Esta pues situación se controló gracias a los gestores de convivencia del distrito, pero sí se presentaron varias afectaciones al espacio público y también vandalismo en este Parque de los Hippies. Amanecemos en Bogotá, Narda, con 10 grados centígrados de temperatura. El pico y placa hoy es para vehículos particulares con placas terminadas en 6, 7, 8, 9 y 0. A esta hora pues ya no se presenta ningún desorden en Bogotá. Transmilenio comenzará a funcionar en aproximadamente un minuto, 4:30 de la mañana, sin ninguna afectación tampoco en todos sus componentes, con total normalidad para este comienzo de puente festivo.
5: Vamos con información en Antioquia. El conductor secuestrado en Segovia con otras personas fue encontrado muerto en Remedios. Juan Carlos Higuita.
6: Cristian, ¿qué tal? Buenos días. El cuerpo sin vida de Iván Darío Jiménez, de 57 años, habría sido hallado cerca de la vía 4G entre el peaje del corregimiento de Santa Isabel y la cabecera municipal de Remedios. El cuerpo fue recogido inicialmente por una funeraria y trasladado a la población de Segovia, donde la familia ya lo habría reconocido. De otro lado, capturaron a Cristian Kovacs, de 45 años, en la Florida, luego de que se hallara evidencias que lo relacionaría con presuntos abusos sexuales contra menores de edad en su celular de la ciudad de Medellín. Esto es lo que ha dicho Manuel Villa Mejía, secretario de Seguridad de la ciudad.
7: Y se pudo evidenciar cómo tenía videos que dejaban en plena evidencia que no solamente había viajado a Colombia, había viajado a Medellín, sino que había abusado sexualmente de niñas y de menores de edad.
6: Según las autoridades, el material hallado en los dispositivos fue determinante para avanzar en el proceso judicial y concretar la captura. Amanecemos con tiempo seco en la ciudad de Medellín. El pico y placa hoy en la capital antioqueña, 2 y 8.
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1: Son las 4:31.
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11: Arrancó el Campeonato Mundial de Fútbol con victorias de México y Corea del Sur en la apertura del Grupo A. A primera hora el equipo Manito superó 2-0 a Sudáfrica con goles del colombo mexicano Julián Quiñones y el colombo argentino Raúl Jiménez. El técnico mexicano Javier Aguirre y el balance del juego.
12: No jugamos bien la primera parte, aunque pudimos haber ganado 3-0 la primera parte, tranquilamente. Era un balón 3-0 y nadie hubiera dicho nada. Un solo remate de ellos a 2 metros de la portería. Fuimos ampliamente superior en la primera parte, pero el marcador no reflejó esto que estoy diciendo. Era un al poste, el portero sacó otra, le pegamos otra para afuera. Y entonces fuimos complicando paulatinamente. El segundo gol, más la expulsión de ellos, dio la sensación que nos relajó y no fuimos verticales, pero bueno, pasé el primer partido, empezar con victoria, yo creo que es una conclusión buena. Podemos mejorar, por supuesto, y debemos también.
11: En el segundo partido, Corea del Sur se impuso 2-1 ante República Checa. Hoy se jugará la segunda jornada mundialista con los partidos Canadá-Bosnia y Estados Unidos-Paraguay.
13: La selección colombiana de fútbol realizó su primer entrenamiento en Guadalajara, en la sede de Atlas, en la Academia AGA, donde durante 1:45 permitió a la prensa y a varios aficionados por poder ver este entrenamiento, el primero en tierra azteca. Vamos a oír a James Rodríguez, el 10 de la selección, acerca de su tercera Copa del Mundo, la sensación que tiene.
14: No, feliz, yo creo que es un sueño grande, pasa el tiempo y todavía... Se da como esa sonrisa de todo mundo y bueno, feliz de poder estar acá también.
13: El equipo volverá a entrenamientos nuevamente mañana a las 9:40 hora local, 10:40 hora colombiana, en el segundo de los 5 entrenamientos que se tienen pactados aquí en Jalisco antes de viajar a la capital mexicana para jugar el miércoles contra Uzbekistán.
0: 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En Caracol Radio son las
1: 4:34.
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1: 4:34, seguimos en este recorrido por el país con los periodistas de Caracol Radio. La empresa de energía Aire va a realizar hoy trabajos de emergencia en el área metropolitana de Barranquilla por sobrecarga en el sistema ante altas temperaturas. ¿Y eso significa que no habrá servicio, Brian, o cómo va a ser? Buenos días.
18: Hola, Narda. Efectivamente, no habrá servicio especialmente para el municipio de Galapa, en donde se van a realizar estos trabajos de emergencias que fueron comunicados hacia la medianoche por la empresa Aire en un comunicado de prensa que hizo llegar unos trabajos que van a iniciar a las 6:30 de la mañana y que se extenderán hasta las 3 de la tarde, periodo durante, insistimos, los usuarios alimentados por los circuitos Caracolí 5 y Galapa no contarán con el servicio de energía. Y todo esto, efectivamente, por las altas temperaturas asociadas al fenómeno del Niño, que continúan poniendo a prueba la infraestructura eléctrica del Atlántico. La compañía ha informado que pues estas obras buscan aliviar las cargas que actualmente soportan estas redes, una situación que se ha agravado por el incremento en el consumo de energía derivado de estas altas temperaturas y que ha obligado a la empresa a aplicar racionamientos que desde luego causan molestias, indignación en la gente, que ha llevado incluso a bloquear vías recientemente. Mientras tanto, continúan los llamados de las autoridades para el consumo racional del agua y de la energía. Dina Luz Pardo es jefe de la Oficina de Servicios Públicos de Barranquilla.
19: Que desconectemos todos aquellos conectadores, televisores, lavadoras, todo aquello que no estemos usando, porque todo esto genera una energía fantasma, una energía que nosotros no creemos, pero que se nos llega ahí en el recibo.
18: De acuerdo con la autoridad, el consumo de energía en los comercios de Barranquilla ha aumentado un 8% debido a estas altas temperaturas. Mientras tanto, tenemos en Barranquilla en este amanecer una temperatura de 27 grados, el cielo está mayormente despejado.
5: Nos vamos hacia Bucaramanga y les contamos que allí docentes y estudiantes vinculados a la Escuela Municipal de Artes de Bucaramanga denuncian haber recibido mensajes con amenazas e intimidaciones por sus posturas políticas. María José Parra.
20: Quienes recibieron los mensajes aseguran que llegaron por WhatsApp y contenían insultos, amenazas y referencias a una candidatura presidencial. La preocupación aumentó porque, según los denunciantes, las personas que enviaron esos mensajes conocían información sobre sus familias, lugares de trabajo y actividades personales. Karen Lizardi, artista y exdocente de la Escuela Municipal de Artes, relató parte de lo que está ocurriendo.
21: Las personas que nos envían esos mensajes van con el candidato Firme por la Patria y nos insultan, nos amenazan de engol, de muerte, dicen que la ciudad va a estar limpia cuando se tome la presidencia y que pues ellos van a estar ahí para cuidarla.
20: El Instituto Municipal de Cultura asegura que ya han recibido más de 15 reportes similares. También anunciaron una denuncia ante la fiscalía porque, según la entidad, quienes están enviando estos mensajes estarían utilizando el nombre de la escuela y del propio instituto. La directora de la entidad, Natalia Torres, aseguró que nadie está siendo obligado a apoyar una candidatura y reiteró que el acceso a cursos, contratos o servicios no depende de posiciones políticas.
22: Ni desde el instituto ni desde la administración municipal se está diciéndole a nadie, digamos, ningún tipo de recomendación política. Nosotros acá creo que somos libres de ejercer nuestro derecho al voto de la manera que queramos.
20: Las personas que aseguran haber recibido estos mensajes podrán acercarse al instituto para recibir orientación sobre cómo presentar las denuncias y recibir acompañamiento jurídico y psicológico. Bucaramanga amanece con cielo mayormente nublado y una temperatura de 20 grados. Para hoy se esperan lluvias durante gran parte del día con una temperatura máxima de 25 grados. Hoy el pico y placa en la ciudad aplica para vehículos particulares con placas terminadas en 7 y 8.
1: Son las 4 de la mañana, 39 minutos. Un nuevo caso de violencia contra la mujer en el Huila vuelve a encender las alertas. El hecho ocurrió en el municipio de Acevedo. Vamos a Neiva con Valentina Gasca.
23: En el barrio San Francisco del municipio de Acevedo, Huila, la Policía Nacional capturó en flagrancia a un hombre señalado de agredir brutalmente con un machete a una mujer en hechos que generaron alarma entre la comunidad. Así lo confirma el capitán Hernán Mena López.
24: Al llegar al lugar de los hechos, nuestros policías ubicaron al presunto agresor y encontraron a la víctima con varias heridas de consideración, por lo que se coordinó de inmediato su traslado a un centro asistencial para recibir atención médica prioritaria.
23: El capturado oriundo del departamento de Caldas fue dejado a disposición de la Fiscalía Uri de turno mientras avanzan las investigaciones para determinar su responsabilidad y la posible tipificación del delito como tentativa de feminicidio.
5: Noticia en el Tolima, donde las autoridades revelaron que reclusos de la cárcel La Picota están detrás de las extorsiones a nombre del Frente Jorge Suárez Briceño de las disidencias de las FARC. Alejandro Hernández.
25: El pronunciamiento de la Policía Nacional surgió tras conocerse un video en el que un supuesto integrante de este grupo armado al margen de la ley amenaza a una residente del municipio de Piedras. Estos son apartes del video que generó zozobra en esta población y otras del Tolima.
26: Cordial saludo por parte de las Fuerzas Armadas Revolucionarias que operamos aquí en Piedras, Tolima, como le van, de parte del Frente Jorge Briceño Suárez de la Disidencia. Si le envío este comunicado a usted, señora, para que esté atenta a la comunicación sobre un llamado que le vamos a realizar. Muy buena tarde, feliz resto de día.
25: En un comunicado a la opinión pública, la Policía Metropolitana de Ibagué descartó la presencia del Frente Jorge Suárez Briceño en Piedras y cualquier otro municipio del Tolima. Se logró establecer que el video fue grabado desde la cárcel La Picota en Bogotá. El hombre que sale en el video estaría intimidando a comerciantes, ganaderos y agricultores en los departamentos del Tolima, Cundinamarca, Caldas y Boyacá, mediante la modalidad de suplantación de estructuras criminales. La institución pidió a los tolimenses denunciar cualquier episodio de este tipo a la línea 123 o a la línea 165 contra la extorsión.
1: Son las 4:41 minutos. Familias ubicadas en la vereda Chorrito siguen incomunicadas tras el colapso de un puente en el municipio de La Celia, en Risaralda. Las intensas lluvias vuelven a poner en alerta a las comunidades. Sebastián Grajales, en Pereira.
2: Desde el mes de enero, una avalancha provocó el colapso del único puente que comunica las veredas Chorrito en el municipio de La Celia, en Risaralda, con el corregimiento de Villanueva, en el Águila, Valle del Cauca. La emergencia dejó incomunicadas a varias familias del lado risaraldense que aún esperan una solución definitiva por parte de las autoridades. Habitantes del sector aseguran que, pese al tiempo transcurrido, casi 6 meses desde la emergencia, no se ha construido una alternativa que garantice un paso seguro. La situación ha dificultado el transporte de alimentos, insumos agrícolas y el acceso a servicios esenciales para la comunidad. Las fuertes lluvias registradas durante esta última semana han agravado el panorama. Según denuncian los residentes, están arriesgando su vida para cruzar el río y realizar actividades cotidianas como abastecerse de productos básicos o incluso los jóvenes desplazándose hacia las instituciones educativas.
4: Es muy triste vivir esta situación y pues imagínate.

0: continuar las precipitaciones, las condiciones podrían empeorar y aumentar el riesgo para las familias que atraviesan el río.
1: 4:43, la noticia en Tunja. Con una inversión cercana a los 500 millones de pesos, Prosperidad Social entregó en Soracá, Boyacá, kits a beneficiarios del programa Colombia Mayor. Andrea Rodríguez.
2: Se trata de kits compuestos por ropa, calzado y accesorios. Esto fue lo que mencionó el gerente de Prosperidad Social, Mauricio Rodríguez Amaya.
3: Y en el caso de Boyacá, hemos ayudado a reducir la pobreza. En materia de pobreza monetaria, se redujo 5 puntos la pobreza monetaria. 64.000 personas salieron de la pobreza en Boyacá, de la pobreza monetaria. Y en materia de pobreza monetaria extrema, pasamos del 14 al 11,5%, es decir, que 30.000 personas salieron de la pobreza monetaria extrema. En materia de pobreza multidimensional, pasamos del 9,6 al 6,4%, quiere decir que más de 42.000 personas salieron de la pobreza multidimensional. Esto se hace combinando transferencias monetarias con procesos de inclusión productiva, de apoyo también a la productividad territorial, y esos son los resultados que estamos mostrando hoy del trabajo de Prosperidad Social en Soracá y en Boyacá. No, los kits son... recogen varios tipos de materiales, hay ropa, hay calzado, incluso algunos tienen utensilios de hogar, porque es lo que la DIAN incauta y lo entrega a Prosperidad Social. Prosperidad Social tiene la responsabilidad de hacer la entrega a familias necesitadas, a familias vulnerables, y por eso no hay una, digámoslo así, no hay una unidad en cada una de los paquetes, sino que cada una pues tiene una particularidad de acuerdo a cómo se va estructurando los kits para la entrega.
2: Estos elementos se destinaron a población víctima, personas con discapacidad y beneficiarios de programas institucionales como Renta Ciudadana y Colombia Mayor, representando una inversión cercana a los 500 millones de pesos.
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5: Son las 4:44.
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0: 4:46. Hoy estamos recordando esta voz de un cantante que no nació en Colombia, pero sí murió en La Sultana del Valle e interpretó éxitos de grupos caleños muy importantes en la historia de la salsa. Juan, muy buenos días de nuevo.
1: Es el salsero puertorriqueño Tito Gómez, pero falleció en la clínica Valle de Lili, esto es en la ciudad de Cali, víctima de un infarto. Según confirmaron fuentes allegadas al artista durante esa época, Tito Gómez, su carrera musical se destacó junto a la orquesta de Rey Barreto, la Sonora Ponceña, la Terrífica y Charlie Palmieri. También como hizo parte del grupo Niche y había establecido su residencia en tierras colombianas desde hace mucho tiempo, donde solía presentarse ya como solista. Su voz es recordada por las excelentes interpretaciones que logró, entre otros temas como Guararé y Prender el Fogón, consignadas en sendas grabaciones junto a Rey Barreto y la Sonora Ponceña. Arribó en la época de los años 90, el cantante impulsó su carrera en solitario con la producción Un Nuevo Horizonte junto a la compañía.

Mía Musical Production. Este trabajo se colocó en el favor del público con los temas Déjala y Déjame Volver. A partir de ahí su carrera continuó en ascenso, consignando su talento en más de una decena de grabaciones en las que sobresalieron las melodías Déjala y ¿Quién nos va a decir?, ambas interpretaciones en dúo con Tito Rojas, una de las voces que sonó muy fuerte en los años 90 y en los años, ya prácticamente el año 2000, lo que era Tito Gómez, un boricua que murió en Colombia.

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1: 4:49 ante las limitaciones para su viaje a Nueva York, el presidente Gustavo Petro aseguró que nadie lo notificó sobre supuestas restricciones de su visa. Laura Saavedra.
2: Buenos días, Narda, muy buenos días a todos. Es viernes 12 de junio del año 2026, 49 minutos pasan ya de las 11 de la mañana en Europa. Es una hora menos en Canarias, 10 de la mañana, 49 minutos, donde el Papa León XIV continúa su visita a España y este viernes se encuentra en Tenerife, en la isla de Tenerife. Es la última parada de su viaje, donde se encuentra visitando un centro de migrantes. El Papa León XIV ayer pedía a las autoridades europeas más implicación en la lucha contra las mafias y en el desarrollo de vías seguras y legales para la migración.
3: Queridos migrantes, no son números ni expedientes. Ustedes son personas. No basta gestionar llegadas, distribuir cifras, reforzar fronteras o lamentar las muertes cuando ya han ocurrido.
2: Lo dijo durante su visita al muelle de Arguineguín, símbolo del drama de la migración en España. El pontífice defendió la dignidad humana, que no pierde valor al cruzar una frontera, dijo, y volvió a apelar a la acogida. León XIV escuchó de primera mano los testimonios de personas llegadas en cayuco en esas precarias y mortales embarcaciones a las costas españolas, como este que contó una mujer en nombre de otra anónima.
4: Al llegar a España me quitaron a mi bebé para obligarme a prostituirme. Me trataron muy mal. Me separaron de mi hijo. Tenía 11 meses. Cuando la policía...
2: El discurso del Papa choca, eso sí, con la realidad de la Unión Europea. Desde hoy entra en vigor el Pacto Europeo sobre Migración y Asilo después de años de bloqueo. Endurecerá la vigilancia en las fronteras exteriores y los países podrán negarse a acoger a parte de los migrantes que reparte otro país, pagando a cambio una compensación económica. Y en Oriente Medio, después de dos noches consecutivas de ataques cruzados y de amenazar con una ofensiva aún más destructiva, el presidente de los Estados Unidos, Donald Trump, ahora dice que la guerra en Irán ha terminado.
5: We ended the war with Iran today and they have agreed never to have a nuclear weapon, something that we insisted on. That was the whole purpose. That was the 95% of it.
2: El republicano asegura que han llegado a un acuerdo muy sólido y que el régimen de los ayatolás ha aceptado no tener un arma nuclear, una condición con la que la Casa Blanca lleva semanas presionando. Irán no ha confirmado que se haya llegado a ningún acuerdo. Trump incluso llegó a decir que se firmaría probablemente en Europa. Pero como decía, desde el régimen de los ayatolás niegan estas afirmaciones de Donald Trump. En palabras de su portavoz de exteriores, aseguraba que aún no habían tomado una decisión porque no cederían en sus líneas rojas a expensas de lo que pueda dar de sí ese supuesto acuerdo del que Donald Trump no ha dado detalles. Lo que sí se sabe es que el presidente ha suspendido los ataques que tenía planeados esta pasada noche contra el país persa. Irán, en cambio, afirma haber atacado a un petrolero que trataba de saltarse el bloqueo del estrecho de Hormuz, y desde el ejército estadounidense han tenido que derribar dos drones iraníes. Y a pesar también del anuncio de Donald Trump, de supuestamente, como él dice, que ha finalizado la guerra en Irán, el ejército israelí ha lanzado nuevos ataques este viernes contra una localidad del sur del Líbano. Y es que precisamente la violencia no remite en el Líbano, donde más de 3.700 personas han muerto ya desde el inicio de la ofensiva israelí a principios de marzo, y en un momento de tensión entre las autoridades libanesas y el grupo chií Hezbollah por la participación de una delegación libanesa en una ronda de contactos prevista con Israel el próximo 22 de junio. Y en Belfast, en Irlanda del Norte, ha sido una nueva noche de protestas de grupos ultra en contra de los migrantes. Tras dos días de disturbios entre los manifestantes y la policía, la noche ha transcurrido sin incidentes. Y para finalizar, Elon Musk ha sacado a bolsa el 5% de las acciones de SpaceX, su empresa de naves espaciales. Aspira a rebasar los 1,7 billones de dólares y convertirse en la mayor salida a bolsa de la historia. Musk mantendrá el control de más del 80% de la empresa. Es viernes 12 de junio, 54 minutos pasan de las 11 de la mañana en Europa. Estos son algunos de los principales titulares del mundo.
1: 4 de la mañana, 54 minutos. Era Laura Sánchez desde Madrid, España, con los principales titulares del mundo. Y ahora conozcamos cómo amanecen los precios de los alimentos en Corabastos. Que echamos al canastico para este fin de semana de festivo Día del Padre. Luis Hernando, buenos días.
6: Buenos días. Comerciantes de las principales centrales de abastos del país se preparan para un fin de semana prolongado por celebración del Día del Padre. Según el comercio mayorista, se estima que va a aumentar la demanda de productos en un 15%. Productos como la yuca, el plátano, la carne de res, el cerdo, el pollo, la mazorca, el ají, la papa común, la papa criolla, están dentro del listado de los alimentos que más se van a consumir el próximo fin de semana. Desde hoy ya se está observando dueños de restaurantes, piqueteaderos, pescaderías y muchas familias hablan sobre el tema del día de cuál es el plato especial que se va a preparar para la celebración. Hay dos platos que no fallan y que están arraigados a la cultura nuestra, que es el asado y el sancocho. Así pues que este fin de semana, asado, sancocho y de paso, agrégale el partido de la fecha según el Campeonato Mundial de Fútbol. La oferta de alimentos se reporta en Bogotá de excelente, sobre todo productos como el arroz, el huevo, el plátano, la yuca. El arroz se mantiene a 2.400 pesos libra, mientras que la yuca está en 1.600 pesos. Señora va de casa, se va a hacer mercado muy temprano. Madrugamos a detectar cosechas. Buen abastecimiento para este fin de semana de papaya, auyama, lenteja, arveja verde seca, arroz, carne de res, pollo, mojarra, pepino con hombro. Hay un buen abastecimiento de banano, pepino común, tomate de mesa de guiso. Presentan buen abastecimiento para Bogotá y el centro del territorio nacional.
7: Era el reporte desde Corabastos y nos vamos ahora hacia el Quindío, donde lanzaron la campaña Bájale al tono, súbele al respeto, con la que se promueve el respeto, la tolerancia y la convivencia ciudadana de cara a la segunda vuelta presidencial. Adrián Trejos, buenos días.
8: Buenos días. El director de Derechos Humanos de la Gobernación del Quindío, Diego Alexander Santamaría, dijo que la campaña nació desde el Consejo Departamental de Paz con el objetivo de que prevalezca el respeto a la diferencia ante la polarización que se vive actualmente en el país, sobre todo en las redes sociales.
9: Pública, hemos visto en los últimos días ataques sistemáticos en redes sociales y también en manifestaciones públicas, y por ello lo que quiere nuestro gobernador y el Consejo Departamental de Paz es llevar este mensaje de conciencia a cada uno de los ciudadanos de bajarle el tono y que tengamos un comportamiento en paz en nuestro territorio y que seamos ejemplo en el departamento del Quindío a nivel nacional en traer unas elecciones transparentes, justas, libres y además sin ningún tipo de problema ni inconveniente para las elecciones para escoger el próximo presidente de la República.
8: La campaña se extenderá en los 12 municipios del departamento del Quindío hasta antes de la segunda vuelta presidencial, que será el 21 de julio, donde las autoridades esperan haya buen comportamiento como en las últimas votaciones en la región. Amanecemos en Armenia con tiempo seco, el pico y placa rige para vehículos particulares y motos placas terminadas en 3 y 4 y taxis número lateral 3.
7: 457, Belkis Lorena Gil Nubita será la primera mujer médica del pueblo Kogi en el Magdalena. Giselle Campo.
10: Buenos días. Con una bata blanca sobre su tradicional vestuario, Belkis Lorena Gil Nubita marcó un hito para el pueblo Kogi al convertirse en la primera mujer de esta comunidad indígena en alcanzar la etapa final en formación médica. La joven de 25 años y oriunda de la comunidad en la Sierra Nevada de Santa Marta iniciará su internado rotatorio, el último paso antes de obtener el título profesional, consolidando una historia de esfuerzo, perseverancia y compromiso en su territorio. Su sueño nació cuando apenas tenía 7 años durante una brigada de salud en la que presenció cómo la atención médica logró salvar la vida de un niño Kogi. Esta promesa se hizo a sí misma y tomó forma cuando la Universidad del Magdalena le abrió las puertas y le proporcionó todo lo necesario para alcanzar su sueño de ser médica.
7: Y el Congreso de la República declaró al Festival Multicultural de los Montes de María, Festimaría, como Patrimonio Cultural Inmaterial de la Nación. Wendy Chima.
11: La iniciativa, liderada por la bancada bolivarense, exalta el patrimonio histórico de esta subregión del Caribe y destaca cómo sus comunidades transformaron expresiones como la gaita, el bullerengue, el porro y el fandango en herramientas de resiliencia y reconstrucción del tejido social frente al conflicto armado. Con la aprobación de la Ley Montes de María, el Ministerio de las Culturas y la Gobernación de Bolívar deberán diseñar un plan especial de salvaguardia para identificar, documentar y proteger estas tradiciones orales. Asimismo, la norma faculta al Gobierno Nacional para asignar recursos presupuestales destinados a la conservación del festival y autoriza al sector de comercio y del turismo a promover estos municipios de la zona como destinos nacionales y globales, impulsando de forma directa la economía de sus creadores y artesanos.
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0: Continúa la información, esta es 6 a.m. de Caracol. Son las 5 de la mañana, ya van a ser las 5 de la mañana y un minuto. Hay una noticia de última hora muy importante, pero Juan Pablo, queremos pensar que sí. Hasta ahora no ha sido desmentida por Irán. Vamos a conectar a Catalina Gómez Ángel en directo desde Teherán. También ya tenemos a Eddie en Jerusalén. El presidente de los Estados Unidos, en segundos Ana va a ampliar la noticia, ha dicho que se firmó un acuerdo de paz. Deal is done. El acuerdo, el negocio se ha hecho. Juan Pablo, ¿qué tan sólida es esa información? Al menos para Wall Street es sólida. En este momento estoy mirando los futuros y se ve sólida.
1: Pues en Irán no. En Irán dice que no hay un acuerdo final de paz, que no se ha alcanzado ningún acuerdo definitivo con los Estados Unidos. Y a pesar de esos anuncios que se han hecho desde Washington por parte del presidente de los Estados Unidos, de momento no hay ninguna noticia que pueda confirmarlo. Sin embargo, hay que señalar que hoy hay máxima alerta en una ciudad, en Ginebra, en Suiza, porque lo que se estaría preparando sería una ceremonia en esa ciudad, donde en el marco de la reunión del G7, que arranca el próximo lunes, pues se estaría dando la firma del acuerdo. Sin embargo, le repito, Julio, Irán dice que no hay un acuerdo formal y que no se ha acordado nada para cerrar la guerra.
0: ¿Esa información de Irán de cuándo es?
1: De hace un par de horas, Julio. El Ministerio de Exteriores de Irán, en contravía de lo que dijo Donald Trump, emitió un comunicado contradictorio. Dijo puntualmente el portavoz del ministerio que de momento no hay una final conclusion. A final conclusion has not been reached, es lo que dice Ismael Baghaei. Y ahí mismo señala que todos los puntos se están revisando por los órganos de decisión, pero no habría nada definitivo.
0: Estados Unidos, vamos a Caracol América. Ana, el presidente de los Estados Unidos piensa que esto ya quedó hecho, que está cerrado. Busquemos la reacción inmediatamente en Jerusalén. Eddie, ¿qué se dice en Israel de esa noticia?
2: Exactamente, Julio. Por el momento no hay información de que determine que el acuerdo se va a firmar en los próximos días. El primer ministro Benjamin Netanyahu conversó en la noche de ayer con Donald Trump sobre el memorando de entendimiento que se está gestando con Irán para iniciar estas negociaciones, pero desde la oficina del primer ministro dijeron que no es parte de este documento, que Israel no es parte de este documento preliminar. Netanyahu, sin embargo, expresó su satisfacción por el compromiso de Trump de que un eventual acuerdo final incluya la retirada del material enriquecido iraní, el desmantelamiento de las infraestructuras de enriquecimiento nuclear, las restricciones al programa de misiles y también el cese del apoyo iraní a las organizaciones aliadas en la región.
0: Eddie, muchas gracias. Pero vamos al lugar del origen de la noticia, que es la Casa Blanca. Ana, para el presidente de los Estados Unidos, el negocio, como él dice, el deal is done. El negocio quedó hecho. ¿Qué es lo último que ha dicho el presidente? Usted que lo sigue.
3: Pues Julio, mire, el presidente Trump afirmó que se logró un acuerdo con Teherán y aseguró que el pacto está prácticamente terminado, incluyendo garantías de que Irán no va a desarrollar armas nucleares. Como usted sabe, pues el gobierno iraní tiene su punto de vista. Según funcionarios estadounidenses, ya las fuerzas militares estaban preparadas y a solo 3 horas de lanzar estos nuevos misiles contra objetivos iraníes cuando el presidente Trump decidió detener la operación. Horas antes incluso había advertido en redes sociales que iba a golpear a Irán muy, muy duro. Pues ahora el presidente dice que se cancelaron los bombardeos porque ambas partes lograron llegar a un acuerdo y que es un gran acuerdo. Fueron las palabras claras del presidente Donald Trump.
0: Sí, yo me quedé en lo mismo, Ana. Y sobre todo por la cancelación de los ataques, ¿no? Si el presidente de los Estados Unidos cancela el ataque, es porque él cree que hay acuerdo, pero no, hace 2 horas en Irán dicen que todavía le faltan, como diría usted, unos flecos por arreglar. Pero bueno, nos vamos para el Mundial más bien. Ana, ¿usted vio la inauguración?
3: Julio, no vi la inauguración. Debo aceptarle que no la vi, estoy un poquito alejada del fútbol.
0: La felicito.
3: Ay, no me diga eso.
0: La felicito porque no se perdió de nada. Eso parecía, Juan Pablo, la inauguración, no de unos juegos nacionales, de unos juegos municipales, regionales, ¿no?
1: Sí, ¿qué inauguración tan no inauguración?
0: Qué pobreza de espectáculo.
1: Uno esperaba algo sorprendente, increíble, magnánimo, teniendo en cuenta que además son 3 países los que hacen este mundial y no. Muy, pero muy sencillita. Con decirle que resultó más animada la celebración que tuvo el Papa aquí en el Santiago Bernabéu que lo que vimos en el Estadio de México.
0: ¿Qué tal la inauguración de la catedral? ¿O qué tal los últimos Olímpicos?
1: Más espectacular. No, eso sí no se compara con nada.
0: No, pues busque el carnaval de Barranquilla.
1: Esto es mucho más alegre que lo que vimos ayer. No, es que lo de ayer era como triste. Como arranquemos a jugar, porque es que aquí no...
0: Ryan Castro y J Balvin y Shakira, pero Shakira que siempre está con un mega espectáculo. Shakira tenía unos bailarines y obviamente...
1: ¿Y la coreografía y ya?
0: Sí, pues si ella solita, pues... Es muy
3: atractiva. Pero yo no estoy tan al tanto, pero se supone que hay 3 inauguraciones, ¿no? O sea, estaba la de México, falta la de Canadá y la de Estados Unidos. A lo mejor la vaina cambia.
0: No, para mí la inauguración fue la de ayer. O sea, el Mundial comenzó ayer a las 2 de la tarde, punto.
1: Porque un edificio se abre cuando abren el lobby, no cuando van abriendo cada una de las oficinas.
0: Es el estadio mundialista oficial. Son 3 mundiales, son 86 mil personas. Fueron cientos de millones de televidentes. Mucho dinero. Pero es que yo cuando me fui, Ana, al mediodía, César Augusto estaba haciendo el inventario de problemas para los periodistas. Un desastre, dijo César Augusto. No tenían ningún tipo de infraestructura. Tienen problemas de internet, de baños, de espacio, de temperatura, de todo. Eso era con los periodistas. Ahora, lo que vimos en la televisión, pero ¿por qué no le preguntamos a Liche que ella estuvo allá? Liche, ¿eso por qué salió tan penoso?
4: Julio, buenos días. Bueno, yo creo que más allá de lo que hay que rescatar de esa inauguración es el tinte colombiano que tuvo, en donde México por fin, hablemos primero del partido, logra ganar un partido inaugural y el primer gol del Mundial fue marcado por un colombiano. Después, los artistas que estuvieron, ya usted lo mencionaba, Shakira, J Balvin, Ryan Castro, además de Burna Boy, Belinda, Maná, Los Ángeles Azules, Danny Ocean, Lila Downs, Tila, Alejandro Fernández, bueno, en fin, fue un espectáculo de artistas más que lo que se vivió en el estadio. Pero sí, realmente, con todos los problemas habidos y por haber. Ayer fue la inauguración oficial del Mundial. Ayer arrancó el Mundial. Hicieron una muestra muy mexicana, cultural, pero de verdad bastante pobre comparado con lo que han sido los espectáculos de otras inauguraciones en otros tiempos. Pero bueno, tuvo tinte colombiano, Julio. Yo creo que lo que hay que rescatar en este momento de lo que fue la inauguración. El estadio espectacular, los mexicanos felices, pero uy, la cantidad de problemas que había. Mire, no había internet en el estadio, ni en el centro de medios, porque no funcionaba. Los fotógrafos que están acostumbrados a enviar en vivo las imágenes para cada una de los portales en donde trabajan y demás, y los medios donde trabajan, no pudieron enviar una sola foto desde el estadio, no había línea para los periodistas, era un desorden absoluto lo que se vivió ayer en el Estadio Azteca, que termina inaugurando además 3 mundiales, es el estadio más histórico del fútbol, el mítico estadio donde ganó Pelé, donde ganó Maradona, y ahora donde se inaugura este Mundial 2026, la primera vez con 48 equipos. Sí, se quedó bastante pobre la inauguración.
0: Liche, ¿cuál es la agenda de hoy?
4: Bueno, Julio, hoy pues obviamente tenemos agenda de Selección Colombia, en donde van a tener un entrenamiento otra vez a puerta abierta para los medios de comunicación. Hoy también habrá partidos en diferentes sectores de donde se está jugando el Mundial. Mire, tenemos Canadá, ya le confirmo aquí, Canadá, Bosnia, a las 2:45 de la tarde. Esto será también Estados Unidos, Paraguay, que además lo podrán escuchar aquí en el Fenómeno del Fútbol a partir de las 7 de la noche. Entre 7 y 8:45 estará viviéndose este partido. Así por ahora arranca este Mundial, que además le cuento, Julio, aquí en México ha sido como poca la ilusión que se ha tenido por los mexicanos, no los que les gusta el fútbol, sino no hay ambiente. Es raro que un país como México, siendo anfitrión ya de 3 mundiales, pues se sienta en la calle como si no estuviera pasando nada. Vamos a ver cómo va en Estados Unidos, que poco les gusta o poco se interesan por el fútbol, si se siente la misma alegría y el mismo pues la misma magia que tiene un mundial de fútbol.
0: Liche, le tengo una tarea. Oiga, estoy mirando el New York Times, la primera página del New York Times. Dice que el partido de Corea del Sur contra la República Checa, Liche, no sé dónde fue, se jugó con un estadio desocupado.
4: Sí, sí, Julio, bastante, bastante triste, y lo hablábamos ayer, en donde yo creo que por el tema de la boletería, los precios, la reventa, realmente ha sido preocupante que no se tenga la cantidad de boletería que se espera, los estadios llenos. Ayer, sin embargo, fueron un poco más de 80.000 personas las que estuvieron en el Estadio Azteca, pero pues yo creo que termina reconciliándose la hinchada un poco con la selección mexicana, que además también estaban bastante molestos en el último tiempo. 2-1 quedó este partido de Corea del Sur ante la República Checa, pero pues con muy poca gente, y así se espera que estén varios escenarios, Julio, durante este Mundial.
0: Le tengo una misión dificilísima, pero tiene todo el Mundial para descubrirla. Sí. ¿Cuánto factura el Mundial? Es decir, por venta de boleterías y por derechos de radio y televisión, al señor Infantino, ¿cuánta plata le entra?
4: Perfecto, Julio.
0: Tiempo. Tómese su tiempo.
4: Pero bueno, este es el Mundial más caro de la historia, ¿no? Empecemos por ahí, por los costos.
0: Pero, ¿cuánto paga Colombia por derechos de televisión? ¿Cuánto Listo. Paga Venezuela? ¿Cuánto paga Estados Unidos? ¿Cuánto valen los derechos de televisión? Y la otra pregunta Perfecto. Es, ¿cuánto es la taquilla, el box office, la taquilla? Porque es que uno entiende cómo con semejante dinero salieron ayer con ese espectáculo tan triste. Nos vamos, y qué bueno, Colombia súper, bueno, imagínense si no hubiera sido por Shakira, J Balvin, Ryan Castro, y lo que usted dice, lo más importante, el colombiano. Ah, me están preguntando, ¿cuál es la historia del colombiano que metió el gol, el Liche?
4: Julián Quiñones, Julio, un colombiano nacido en Maui, Payán, en 1997. Pues este jugador hizo toda su carrera desde los 18 años, que llega aquí a México pasando por diferentes clubes. Hasta los 18 años tuvo la posibilidad de representar a Colombia a nivel de selecciones juveniles. Pues termina nacionalizándose mexicano en el 2023, y de esta manera es convocado a la selección, siendo hoy una de sus máximas figuras. Juega en el fútbol de Arabia y marcó cerca de 38 goles durante la temporada, y pues ayer hizo un muy buen partido, siendo el protagonista del fútbol con tinte colombiano, haciendo el primer gol del Mundial a los 9 minutos. Mucho se habló de él, de por qué no era convocado a la selección Colombia. Si nosotros miramos y decimos, pero cómo este jugador que termina marcando ese gol y siendo tan desequilibrante ayer en el partido, creo que si nosotros comparamos el rival que tenía enfrente Sudáfrica, es de las selecciones más pobres que vamos a ver en este Mundial, el rival poco hizo. Julián Quiñones tiene muy buenas condiciones, pero hay otros por encima de él. Por ese lado tenemos a Lucho Díaz.
0: Qué bueno, gracias, Liche. Volveremos con usted al Estadio Azteca, a la sede de Caracol en México. Caracol está en todas las sedes. La transmisión de ayer demostró el poderío de los mundialistas de Caracol. Nos vamos con más noticias a esta hora, pero tengo que volver a Estados Unidos, Ana, porque el solo anuncio del presidente Trump, la suspensión de los ataques a Irán y lo que para él ya sería un acuerdo de paz, pues obviamente, mire la coincidencia que tiene, la oferta pública más grande de la historia, el tema que tanto hemos hablado y comentado y tratado de explicar con los expertos. ¿Qué sabemos de SpaceX y cómo se ve hoy Wall Street?
3: Pues Julio, mire, SpaceX, ya si usted entra a páginas de monitoreo de acciones, ahí está. La sigla va a ser SPCX, va a estar dentro del Nasdaq, que es el conglomerado de acciones tecnológicas, y todavía no se mueve porque pues no ha abierto formalmente, va a abrir a las 9:30 de la mañana. En este momento estaría en $135 en este premercado. Ese es el valor de SpaceX. En cuanto a la bolsa en general, el Dow Jones cerró ayer muy bien, cerró con más de 900 puntos a su favor, 1.9%, S&P 500 1.7% de ganancias y el Nasdaq 2.5%. Los futuros están en la misma vía. El Dow Jones gana casi 400 puntos en este premercado, equivalente al 0.8%. S&P 500 y el Nasdaq 0.6% de ganancias. Así que sí, muy bien, porque imagínese.
5: Sí. Ana, algunas plataformas que permiten comprar acciones, hay muchas en el mercado, aplicaciones, pues, no la tienen listada todavía. Puede que se tarden unos días. Porque claro, usted puede poner por el nombre del ticker o con SpaceX, pero no lo encontré esta mañana.
3: No, es porque tiene que esperar a las 9:30. Yo creo que ya, porque a veces usted hay acciones que en ciertas aplicaciones usted puede comprar en premercado. Pero premercado, es algo atípico. Por ejemplo, los bancos y demás, por ejemplo, yo tengo Chase y ellos no permiten ese tipo de acciones. Pero después de las 9:30 usted debería verla en la gran mayoría de las aplicaciones y no en todas.
5: Estamos listos por con ejemplo, unos humildes dolaretes, Ana. Vamos.
3: Mire, yo por ejemplo, si yo entro a mi aplicación de Charles Schwab, ahí ellos ya tienen la acción.
5: Sí.
3: Lo que pasa es que no te están permitiendo comprarla ni más porque pues...
5: Pero ya está listada en mi aplicación, ni siquiera aparece todavía.
0: No, en Schwab está.
3: Tenga paciencia.
0: Tenga paciencia, Schwab está listo y Ana tiene el dedo listo.
1: Mire, en la aplicación que yo uso, que es Interactive Brokers, ya está, pero no se puede de momento negociar. Pero no, ya está.
0: Nueve y media arranca la guachapita. Pues es que yo estoy viendo CNBC, Ana, por el tema económico, y para ellos el acuerdo de paz es un hecho.
3: Sí.
0: Ellos tienen el borrador del acuerdo y hablan, o sea, lo dan como un hecho. Ellos no, ni siquiera registran la reacción de Irán. Dicen que es un tema de una finalización. Pero vámonos con Catalina, que ella seguramente tiene mucha más información de dentro del gobierno de Irán. Catalina, ¿cómo está su optimismo sobre este acuerdo de paz?
6: Julio, a ver, como el de los iraníes, que saben que los norteamericanos pueden cambiar en cualquier momento, porque los iraníes han dejado la opinión de los americanos pueden cambiar en algún momento. Ellos tienen dos cosas, dicen que sí, que hay puntos que ya están acordados, pero que faltan los detalles, y usted sabe que en los detalles está realmente las complicaciones. Falta la aprobación final del líder supremo de la revolución, que ya sabemos, Mujtaba Jamenei, que no sabemos dónde está, cuánto se tarda a llegar a él, cómo toma las decisiones. Y Y también tenemos que tener en cuenta que en Irán hay una gran desconfianza hacia Estados Unidos, que ellos aseguran que ellos no van a ceder en sus líneas rojas. Hay varios borradores de lo que serían esos 14 puntos que se estarían acordando, que empieza por poner fin a la guerra en el Líbano, liberación de fondos que tiene congelados Irán, y ahí empiezan a haber problemas, porque mientras que Irán pide cierta cantidad, Estados Unidos le dice que es otra cantidad que los va a ir liberando con el tiempo. También los tiempos para abrir el estrecho de Hormuz, desde Estados Unidos se dice que es inmediato, desde Irán se dice que no, que son 30 días. Así que todavía hay muchos detalles por definir, que posiblemente lo hagan en las próximas horas, tal vez. Sin embargo, aquí, hasta que no tomen la última decisión y firmen ese memorando de entendimiento, nadie se dará por bien servido. Y otra cosa, Julio, tampoco hay un gran optimismo, porque siguen las negociaciones por 60 días más sobre el acuerdo nuclear, así que puede que la guerra se detenga por el momento, pero todavía muchos factores quedan abiertos, así que los iraníes obviamente tienen muchas razones por las cuales no cantar victoria. Digo yo, perdón, Julio, los iraníes de la calle, porque obviamente el Estado clama victoria frente a esta guerra.
0: Claro, Caterina, yo creo que es que hay un común denominador en toda esta historia, y es una palabra: desconfianza, ¿no? Nadie confía, ¿no? Un día dicen una cosa, otro día dicen otras. Entonces no hay confianza.
6: En absoluto, Julio, es una desconfianza que se remite a 47 años desde la creación de la República Islámica, y ambos países, pero especialmente también los iraníes, porque los norteamericanos han cometido enorme cantidad de errores desde entonces, y también en muchas ocasiones han prometido cosas que no han cumplido, pues obviamente hace que la desconfianza de ambos lados sea enorme, enorme. Entonces, y sobre todo también desde ese sector que apoya a la República Islámica, que está en las calles desde el primer día de la guerra, el 28 de febrero, Julio, y que esa gente realmente no quiere que haya un acuerdo hasta que los norteamericanos no se retiren por completo de esta región, algo que parece improbable.
0: Son las 5 de la mañana, 22 minutos. Lo que sí está confirmado, Catalina, es que el documento, el borrador de documento que aprobó Estados Unidos, incluye levantar las sanciones, ¿no? Lo cual es una victoria de Irán.
6: Pero ahí, sí, Julio, pero ahí son, ¿qué tipo de sanciones y qué son? Porque algunos documentos hablan de las sanciones sobre el petróleo, sobre la venta del petróleo, cuáles son los activos que van a llegar a Irán, porque es que hay las sanciones, Irán tiene una cantidad de fondos congelados por la venta de petróleo que están en especialmente en Qatar, que ellos piden que se libere por completo. Creo que hay una diferencia entre 4 mil millones de dólares y otros 16 mil millones de dólares.
0: Los incluye. Descongelan todos los fondos. Todos los fondos los descongelan. Y ahí hay muchísimo dinero.
6: Pero ya está confirmado la cantidad, porque ahí es donde está el asunto, Julio.
0: Bueno, eso ya la cantidad no sé, pero en el borrador dice unfrozen. Y hablan de todos los temas que tienen que ver con el dinero del petróleo. Bueno, pero como usted dice, cualquier momento nos contarán los detalles y si Irán los acepta o no los acepta. Nos vamos con más noticias a esta hora en Colombia. Uy, Marcela, tema del día. Entonces, le doy el menú.
7: Sí, señor.
0: Iván Cepeda denuncia ante la Fiscalía y ante la Corte Penal Internacional al candidato de la Espriella. ¿De qué lo acusa? Pues de delitos de lesa humanidad, ¿no? Crímenes cometidos por las estructuras de las autodefensas.
7: Sí, vínculos con el paramilitarismo, supuestamente.
0: Entonces, ¿a él de qué lo acusan? De concierto para delinquir, financiación del terrorismo y enriquecimiento ilícito. Cuando se le pregunta qué pruebas tiene, Iván Cepeda dice que cuenta con las pruebas que mostrarían que el candidato presidencial habría presuntamente ayudado en temas de reclutamiento a los paramilitares e intentado también silenciar a los líderes de las autodefensas para evitar que contaran sobre su participación en estos crímenes cometidos. Y dice que tiene pruebas de la manera como se adelantaron sobornos para la elección de Mario Iguarán. Respuesta de Abelardo de la Espriella. Dice que es una cortina de humo y se refiere a Cepeda pues en los peores términos.
7: Claro, ¿no? Porque además dice que él lo denunció primero y que es una supuesta respuesta para desviar la atención a propósito de la denuncia que hizo el candidato de la Espriella en contra de Iván Cepeda, señalando una supuesta alianza con grupos criminales para favorecerlo en las elecciones. Es decir, es una guerra de denuncias entre los dos candidatos.
0: Primer posible tema del día, Marcela, con su venia, para que lo piense. ¿La gente a quién le cree? A una semana de las elecciones, en estas acusaciones, ¿la gente le cree a quién? ¿Otra cortina de humo? Bueno, un globo que fue desactivado por su misma autora, Gloria Arizabaleta. Uh-huh. La señora está metida en el problema de su vida, ¿no? Tiene problemas en la corte y problemas en la procuraduría.
7: Le salió mal por donde lo mire, sí.
0: Ese es otro tema. El presidente Petro ayer nos contaron que escribió una columna en el Washington Post en un tono, decía Juan Esteban, bastante tranquilo. Pero sorprendió porque él dijo que nunca se le informó de las restricciones del viaje. Y resulta que nosotros supimos de las restricciones del viaje por él.
7: Sí, claro, él mismo lo hizo público, pero él ahora lo que está diciendo, pues está quejándose, porque dice que Estados Unidos se metió en su agenda y que a él le parece que eso no, sí, que eso no está bien.
0: Oiga, ¿se acuerda la denuncia del exalumno del gimnasio campestre? La denuncia de...
7: Ah, de la estafa, la de la unidad investigativa,
0: sí,
7: claro.
0: Sí, que denunciaron a un papá de familia, estrato 19.
7: Que andaba prometiendo unos negocios, sí.
0: Bueno, pues entró la Fiscalía y Super Sociedades con el señor Tobar Niño. Pero se están estrellando con el mismo problema, que las víctimas prefieren perder la plata a que los identifiquen.
5: Sí.
0: Fenómeno del Niño.
5: Listo eso.
0: Segundo tema del día, porque eso quedó listo, ¿no?
5: Sí. Sí, están diciendo, el IDEAM ya confirmó que comenzó, que es el más intenso, o podría serlo desde 1950, 90% de probabilidades de que se extienda hasta febrero del 2027 y 63% de que alcance una intensidad muy fuerte entre noviembre y enero. En casi todo el país, temperaturas más altas, sequías más severas, por supuesto, mucha menos lluvia y menor nivel de embalses y ríos. Algunas zonas del Pacífico y la Amazonía van a seguir teniendo lluvias, pero por acá donde estamos nosotros, en la región andina, la cosa pinta grave.
0: Y la inauguración del Mundial, Marcela, ¿qué se le ocurre? Usted, que es la última palabra.
7: Bueno, pues es que es viernes, Julio, y yo no sé hasta bueno, dónde seguirá hablando que de la peleadera de los candidatos.
0: Le meto música, delito de secuestro extorsivo contra Bles. Imputación de la Fiscalía.
7: No, esa historia es tremenda también. No, pero yo
0: le tengo otro. Señor. El Congreso aprobó una ley para incentivar la donación de órganos.
7: Uf, ese es un temazo.
0: Tema bueno, ¿no?
7: Ese es muy, muy buen tema, porque genera una discusión hasta alrededor de lo religioso. Es un muy
0: le
7: buen tema.
0: Le tengo otro. Uh-huh. El expresidente Uribe y Juan Daniel Oviedo se reunieron.
5: Sí.
0: Se reunieron en Llano Grande. Uh-huh. Sí.
7: Bueno, ese también
0: le
7: es
0: tengo
7: interesante.
0: Otro. Uh-huh. Volvimos a caer en el Global Index, el Índice Global de Paz. Uh-huh. Espinosa, picho, ¿no? Ya estamos 160, una cosa así, ¿no?
5: Sí, creo que 160, déjeme confirmo, pero creo que fue lo que vi ayer, 160, sí. Sí, muy mal.
0: Colombia es el país que más refugiados acoge en todo el planeta. Ese es otro tema.
7: No, pero me está dejando cada minuto más confundido.
0: 2.8 millones de refugiados, cifra de ACNUR. Obviamente el tema es Venezuela. ¿Qué piensa la gente de la cantidad de refugiados que viven en Colombia de Venezuela? Bueno, ya no tengo más. Juan Pablo, busque a ver quién.
1: Si no, una de color. ¿Cómo les pareció la inauguración del Mundial?
7: Esa ya me la dijo también. No, él ya
1: entonces no. Entonces
5: Colombia
1: ya,
5: está Marcela. 141, Julio. en el índice.
0: Bueno, si quiere...
5: 141.
7: Yo tengo dos opciones.
0: Ah, mire, le tengo señor. Otra. A ver. Otra que me la manda Ana.
7: Ok.
0: Viene de una plataforma que se llama...
7: Esa me da miedo.
0: Character si la envía AI Ana, me da miedo. Y Replica AI. Uh-huh. Los muchachos adolescentes, dicen los psicólogos, están eligiendo su novia en la inteligencia artificial. Prefieren una novia en inteligencia artificial que una relación real.
3: Pero es que ese es el problema que hemos venido hablando, y por eso es importante para tu tema del día, Marcela, porque la inteligencia artificial hasta cierto punto es reconfortante, o sea, no hay peleas, no hay disputas, uno no tiene que aprender a lidiar con el rechazo, que es uno de los problemas en la juventud. Entonces, piense cuando usted era joven, Julio, entre que le dijeran que no a una muchachita o que lo votaran.
0: No, eso era terrible.
3: Y solo una que nunca le dijera que no.
0: Solo atravesarse usted un salón de baile en una sala de una casa y llegar hasta allá y, Ana, ¿bailamos? Ay, no, estoy cansada. ¿Cómo se devuelve? ¿Cómo se devuelve de ahí? Y nunca. Oiga, se lo perdonaré,
7: ese
0: Ana.
7: Ese es un buen tema. Yo me voy a ir con Ana.
0: Pero tengo otra.
7: No, pero es que sí, eso no me ayuda a decidir. Es muy difícil. Bueno, ¿cuál es?
0: ¿Quiere que nos tomemos una chimba?
7: ¿Una chimba? ¿Y qué es eso?
0: No le va a preguntar a Ana qué es una chimba. Pues chimba
7: es como una bebida artesanal.
0: Es el nuevo batido de J Balvin. Es comida orgánica, se llama Air One.
3: Tiene
0: la bandera de Colombia, la chimba. Es una chimba con la bandera de Colombia.
7: Bueno, pues a mí me dicen, ¿sabe qué?

0: que yo, por ejemplo, a veces yo me da ansiedad por las noches. Y entonces uno empieza a joder al amigo, fulana, fulano, o a papito. Pero hoy en día, se lo juro que ya no me hace falta. Me siento con ChatGPT, entonces yo soy de repetir la vaina 15.000 veces.
1: No, y es
0: Y
1: un
0: es
1: tema muy
0: ahí.
1: serio, es un tema muy serio porque realmente
2: Hay
1: puede generar hasta problemas de salud mental en
2: gente
1: los
2: que pelea
1: adolescentes y en
2: con
1: la gente,
2: ChatGPT o
1: sí.
2: con, pelea. No, eso no es. Ay, perdón, cometí un error. Y le siguen dando, sobre todo Ana, con esas noches tan largas que pasa.
3: Y le ponen
2: Ay,
3: género.
2: dele, y dele, y dele, y
1: No,
2: dele.
1: y el problema es
0: Pues
1: creerle y
0: para mí
1: hacer.
0: ChatGPT es hombre.
3: Por eso le
1: No,
3: ponen
1: el
3: género,
1: problema
3: claro.
1: es que le crea ciegamente todo lo que dice, que la gente se deja asesorar cuando muchas veces falla.
0: No, pero no, pues claro. Es cierto, yo tengo 35 años. No debe ser lo mismo eso que una persona de 16 años, que por cierto, le tengo noticia de lo que estamos hablando de su tema del día, Marcela. Pero no, yo creo que es que
1: Nuestro
0: hay que tener
1: tema.
0: balance, nuestro tema de día. Hay que tener balance, pero a mí sí me pasa, pucha, es que a cada rato, mira, y tuve este encontronazo con Grace y me dijo esto, ¿tú crees que debía actuar diferente? ¿Tú crees que ese comentario fue inapropiado? Pucha, y le dije a Espinosa que si era aburrido, pucha, y dije que si papito era aburrido, ¿tú crees que eso es para que se ofendan? Todo el tiempo, ChatGPT y yo somos uno.
2: Listo. Juan Pablo, ¿usted cree que ha pasado recientemente un día en que usted no le consulte algo a la inteligencia artificial?
4: Sí, muchos.
2: Sí.
4: Yo en realidad uso la inteligencia artificial en momentos contados, para situaciones contadas. De hecho, en el teléfono
2: Para
4: celular
2: lo que
4: nunca,
2: toca.
4: nunca lo util,
2: Pero
4: nunca lo utilizo.
2: nunca le pregunto que le pregunta que usted nota que la gata está triste, no le pregunta de esas
4: No,
2: cosas. Jesús sí le
4: no, no,
2: pregunta
4: no,
2: a Ana.
4: no. No, si veo, por
2: Ay.
4: ejemplo, que la gata está triste, entonces pongo en Google qué significa que mi gato esté triste y empiezo a leer artículos al respecto, pero yo no espero que me entreguen todo molido, porque es que si me lo entregan molido yo no aprendo y a mí me gusta aprender a moler. ¿No?
2: Ahora son las 5 de la mañana, 35 minutos en 6 a.m. Tema del día, inteligencia artificial. Nos vamos con más noticias. Hay un artículo muy importante en el Financial Times de Londres. Oiga, lo firma John Reed. Juan Pablo, The Tiger. ¿Ya lo leyó?
4: Sí, ahora me toca es decirle que más que artículo es un video, porque a partir de ahora el Financial Times está usando un esquema informativo distinto que va directamente para los Reels de Instagram o para TikTok, que es presentado por el mismo John Reed, en donde explica algo. Y entonces en su explainer, esta vez habla de The Tiger, y es un perfil bien particular que hace Reed, en donde primero empieza señalando a Abelardo de la Estrella como el más probable futuro presidente de Colombia, habla de su barba al estilo Bukele, habla de su nacionalidad colombiana, pero también de la estadounidense, habla de su trumpismo, habla de su particular forma de hacer campaña, de la manera que se ha conectado con el público y de la imagen del tigre, que lo hace a él ver también como una suerte de émulo de Milei. John Reed le explica a los lectores del Financial Times quién es Abelardo de la Espriella. Pero, como le digo, lo llamativo aquí, más allá de la nota, es que dicen que él es el futuro presidente. De momento, a Iván Cepeda no le han hecho ningún explainer en el Financial Times.
2: Ahora nos cuenta usted, bueno, yo le puedo contar ya, porque me llamó la atención quién lo firmó. John Reed trabaja en el Financial Times hace 26 años. Es el corresponsal extranjero y reportero de negocios en Oriente Medio, África, Asia. Es experto en la industria automotriz. En Polonia también estuvo viviendo y colabora con el Financial Times en el cubrimiento de la guerra de Ucrania, de Israel y Hamas. Su trabajo ha sido galardonado en el New York Financial Writers Association, en The Society of Publishers in Asia y el Gerald Loeb Award, que es la excelencia en periodismo de negocios. Estamos hablando del periódico de negocios más importante del mundo, que ya Juan Pablo le había metido una página al candidato de la
4: Claro,
2: estrella el día
4: la que
2: después,
4: usted nos
2: ¿no?
4: compartió, claro, la que
2: Sí.
4: usted nos compartió con esa foto gigantesca en donde destacaban también al ese

0: ese resultado de Abelardo de la Espriella. Pero lo novedoso, y esto fue publicado ayer, y usted lo puede ver desde ayer en las redes del Financial Times, es ese perfil en donde, repito, de frente a la cámara, John Reed cuenta la historia de El Tigre. Así dice él, El Tigre. Se enreda un poquito cuando dice Abelardo de la Espriella, pero de resto es un interesante perfil el que hacen desde el Financial Times.
1: Lo hace John Reed. No descarto que venga un perfil también de Iván Cepeda, ¿no?
0: Puede venir, pero yo le digo, hasta ahora solo lo han hecho de Abelardo de la Espriella. Es que se enreda arrancando.
1: ¿Me puede indicar? Porque aquí el jefe Montoya me dice que no abandonemos la bolsa. Número de registros que tiene la bolsa en este momento.
0: La bolsa de regalos de 6AMW de Caracol tiene hasta ahora 264.698 personas inscritas.
1: Y muy pronto Montoya hará un anuncio muy importante. La bolsa vive. Ya son las 5 de la mañana, 39 minutos. Espinosa noticia de hoy.
2: Noticia, Julio, con el candidato Iván Cepeda, que por fin ha publicado su plan de gobierno. El plan de gobierno que conocíamos era una recopilación de sus discursos con una pequeña introducción. Bueno, ahora hay un documento que es un plan de gobierno de 118 páginas. Se lo resumo de la siguiente manera: se distancia de algunas de las propuestas más controvertidas del petrismo. Ejemplo, no menciona a la constituyente, no habla del Banco de la República, no menciona inversiones forzosas, sí habla de un aumento del salario mínimo, pero ligado a la productividad, que es lo que no se hizo el año anterior con el incremento del 23%, propone eliminar el Consejo Nacional Electoral y reemplazarlo con una Corte Electoral autónoma. Si lo quieren verificar, porque resumirlo acá tardaría mucho, ya está disponible y lo publican 2 semanas antes de las elecciones.
1: Nos vamos con más noticias. Vamos a conectar las regiones, pero antes hacemos una pausa comercial y regresamos. A 6AMW de Caracol, son las 5 de la mañana, 40 minutos, está comenzando a terminar la magia de la noche. En segundos, nuestros oyentes, ya volvemos.
3: Personajes del día en 6AMW de Caracol Radio. La Corte Suprema y la Procuraduría abren investigación a la congresista Gloria Arizabaleta por intento de suspender al presidente Gustavo Petro del cargo. Alejandro Carranza, abogado del presidente.
4: Y lo que llama la atención es que se escoge precisamente la semana anterior a las elecciones del 31 para que se dirima esa supuesta decisión.
3: Gobierno habla de presunta extorsión de la representante Arizabaleta. El ministro del Interior, Armando Benedetti.
5: Es bastante extrema para haber llegado al extremo de tratar de ponernos en jaque, de quitarle las funciones al presidente de la República.
3: Debate sobre el futuro del fracking en Colombia. Felipe Bayón, expresidente de Ecopetrol.
6: Personalmente considero que el fracking se puede hacer de manera responsable.
3: La congresista María del Mar Pizarro, del Pacto Histórico.
7: Lo que nos ha demostrado la experiencia es que realmente esto no es posible.
3: La viceprimera ministra norirlandesa, Emma Little Pengelly, rechaza la oleada de violencia antiinmigración en Belfast.
8: There has been significant disruption on the streets, but it is important to remember that this is caused by a small minority of people.
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10: En Colombia, 5 de la mañana, 42 minutos. En la costa este de los Estados Unidos, 6:42.
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0: propósito de un informe que conocimos, su relación con la inteligencia artificial, su dependencia con la inteligencia artificial, ¿establecería usted una relación con un hombre, una mujer, producido por la inteligencia artificial? Nos vamos con los oyentes. En Estados Unidos el teléfono es 305-285-0069. En Europa es 3491-347-7401 o 02. Juan Pablo, que deme un comentario de la inteligencia artificial.
1: Escribe @JJRM. La inteligencia artificial es sinónimo de falsedad.
0: ¿Usted dónde está?
2: Julio. Julio.
0: Don Jairo, ¿dónde está?
2: Julio, en Bogotá.
0: Su opinión.
2: Gracias, Julio. Es muy simpático esto, hasta donde hemos llegado, que hay una amiga mía que la inteligencia artificial le dice mi amor y ella se derrite completamente.
0: Vamos a escuchar más noticias aquí en 6 AM de Caracol.
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0: Lo que debe saber hoy está en Ronda País.
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0: Comenzamos Ronda País. Marcela, con noticia de hoy, 5:45.
5: Noticia en el Consejo de Estado, que acaba de suspender las facultades del Consejo Nacional Electoral para imponer medidas cautelares como la suspensión provisional de la inscripción sobre firmas encuestadoras. Esto tiene que ver con la llamada Ley de Encuestas, que consistía básicamente en que mientras se tomaban decisiones de fondo en procesos de investigación a las encuestadoras, se les podría prohibir, por ejemplo, publicar encuestas. El Consejo de Estado considera que se pueden afectar derechos políticos y la participación ciudadana al limitar el acceso a información electoral.
0: Seguimos con Ronda País en Bogotá. Otra vez vandalismo. Juliana, ¿dónde?
6: Sí, Julio, esto en el Parque de los Hippies, en la localidad de Chapinero, durante un evento de campaña del candidato presidencial Iván Cepeda, que fue organizado por los ediles Caterine Garavito del Pacto Histórico y Félix Millán del Partido Verde. Pues instalaron una tarima y varios vecinos reportaron del sector alto consumo de sustancias psicoactivas, la instalación de esta tarima sin autorización y también la realización de grafitis, afectando así el espacio público. Los gestores de convivencia del distrito tuvieron que controlar la situación, pero no pudieron hacer mucho, Julio, porque desde el distrito nos confirman que pues son los gestores de convivencia los que tienen que controlar esta situación, no pueden desplegarla un demo o una acción policial, porque el evento fue presentado ante el distrito como una actividad política, por lo que restringe este tratamiento hacia una acción policial.
0: También tenemos Ronda País. Seguimos con el problema de Buenaventura y el agua. Darío, no hay solución.
7: No, Julio, y se declaró la calamidad pública. No hay clases, pacientes con enfermedades graves, entre ellos los que enfrentan problemas renales con peligro para sus vidas, ya ante la falta de agua que amenaza su atención en los centros asistenciales del puerto sobre el Pacífico, solo por mencionar algunas de las consecuencias. El SOS es al gobierno nacional, lo lanzó la alcaldesa de Buenaventura, Ligia Córdoba. Mientras tanto, la gobernación del Valle trasladó maquinaria amarilla para apoyar las tareas de reparación de la tubería que se averió y dejó sin suministro de agua al principal puerto sobre el Pacífico.
0: ¿Qué pasó con la alcaldía de Girón, en Bucaramanga, Juan Carlos?
8: Pues, Julio, que hay una denuncia y hay un hecho concreto de noticia judicial desde la Fiscalía General de la Nación. Agua por votos, parece ser el título de esta película. Un cambalache de esta naturaleza supuestamente ocurrió en Girón en 2023 y que dio para que la Fiscalía imputara cargos al exsecretario de Seguridad, Convivencia Ciudadana y Gestión del Riesgo de esta población, Juan Carlos Pinto Lorza. Por esta acción, Pinto Lorza, quien sigue siendo parte del gobierno de Girón, está en la mira de las autoridades como presunto responsable del delito de constreñimiento.

0: distinto al sufragante. Pues esto ocurrió en las pasadas elecciones regionales, cuando al parecer el ex servidor público se aprovechaba de sus funciones para presionar a los residentes del barrio a Antigua Constituyente con el propósito de que votaran por un candidato específico. Aquí lo curioso es que Pinto Lorza habría condicionado el suministro de agua al cumplimiento de exigencias tales como suministrar un listado de 20 ciudadanos con sus datos personales, asistir a reuniones políticas, realizar publicaciones de apoyo en redes y participar activamente en la campaña, es decir, algo similar a lo que se denunció aquí en este mismo espacio en el sur del departamento del Cesar, en Aguachica, el cambio de agua por votos.
1: Espinosa, Ronda País.
2: Dos noticias económicas del día, Julio, que estamos esperando. La primera es el dato del trimestre febrero-abril de la informalidad laboral, que ya mejoró durante el primer trimestre del año. Vamos a ver cómo cierra este segundo trimestre. Y también se va a conocer la medición de la pobreza monetaria. Eso se va a conocer más o menos 10 de la mañana y van a ser datos que seguramente se van a discutir durante el fin de semana de cara de nuevo a la segunda vuelta de las elecciones.
1: 5:49, lo que usted debe saber en Ronda País. Claudia, noticia de Tierra Alta, Córdoba.
3: Julio, Ronda País, claro, con el director de la Fundación Cordobercia, Organización Defensora de Derechos Humanos, Andrés Chica, quien advirtió sobre el preocupante panorama que estarían enfrentando las comunidades en zona rural de Tierra Alta, Córdoba, donde se instalará una zona de ubicación temporal a partir del próximo 25 de junio. Según Cordobercia, una reciente visita al territorio habría evidenciado comunidades silenciadas. Incluso detallan que, al parecer, el autodenominado Ejército Gaitanista de Colombia estaría limitando el número de perros o caninos por vivienda. Mismo insistieron en que la extorsión, homicidios, amenazas y otros no han cesado. En ese sentido, hicieron un llamado para que se brinden garantías a las comunidades. Las autoridades aún no se pronuncian sobre este delicado informe.
1: 5:50 es Ronda País. Marcela.
4: Con el pacto histórico que se ha pronunciado a propósito de la suspensión del representante Ahmed Escaf por parte de la Procuraduría, considera el partido de gobierno que este no es un hecho menor y que toca el corazón de la representación democrática, por lo cual está pidiendo garantías, debido proceso y respeto a la voluntad popular.
1: Ronda País, qué problema, Juan Carlos, el de Blest. Eso tiene mala pinta, mal pronóstico, Juan Carlos.
5: Sí, y hoy a las 6 de la mañana, en pocos minutos, está programada de nuevo la audiencia de imputación de cargos, en la que ya quedó en firme la imputación por el delito de secuestro extorsivo. Y hablamos como personas procesadas: Steven Mesa Londoño, conocido como Bless, y Sebastián Jaramillo Morán, alias Dímelo Jara. En esta Ronda País, Caro, les contamos cómo va esta diligencia judicial. Se adelanta contra otras dos personas, Laura Moreno Restrepo y Julián David Giraldo Arboleda. ¿Y por qué los investigan? Por presunta participación en un secuestro extorsivo del que habría sido víctima Andrés Felipe Sánchez, un reconocido artista que interpreta al cantante puertorriqueño Ozuna, pero que además es representante de una persona que interpreta a Blest. Esto está tomando una mala pinta, como lo dice usted, Julio, y estamos muy pendientes de la audiencia de esta mañana.
1: Mire, Marcela, los comentarios que recibimos sobre el Mundial, okay, que no, usted no lo aceptó como tema del día, pero la gente opina.
4: Claro.
1: Dice uno: me sentí en una fiesta de 15 años, pero con J Balvin. Otro dice: parecía la inauguración de un colegio, pero con famosos. Sí, qué cosa tan penosa.
4: Sí, la verdad, le faltó emoción, y con la cultura mexicana, tanto que hay para mostrar, la verdad, sí. Fue un poquito aburrido, digámoslo.
1: Bueno, y la señora Sheinbaum dice que prefirió regalarle su boleta a alguien que no pudiera ir.
4: Oh, es sí, que ya sabía lo que le esperaba.
1: No, y también es que una chiflada de 86 mil personas, eso suena muy duro, ¿no?
2: Y mucha protesta.
4: Es una decisión
1: riesgo alto.
4: Inteligente.
1: No, ¿quién quiere ir? No, hay un muchacho que quiere ir, listo.
4: Dígales que
1: vamos salud. En Ronda País, vamos a Cúcuta y Esmeralda. No nos cansamos de preguntar en qué va el caso del colega Cristian Herrera, asesinado allá.
6: Hola, Julio, buenos días. Pues hay preocupación por la suspensión de las audiencias de la legalización de captura de los tres presuntos implicados en la muerte del periodista Cristian Herrera. En las últimas horas trascendió que el juez presentó quebrantos de salud y los procedimientos judiciales se suspendieron de manera temporal. La familia de la víctima ha llamado la atención y ha alertado sobre la posibilidad que el presunto sicario pueda quedar en libertad frente a este tropiezo que ha surgido. Se está a la expectativa de las decisiones judiciales que se adopten para poder avanzar en la imputación de cargos y también definir las medidas de aseguramiento.
1: Bueno, y cerramos Ronda País con el Papa. Natalia, ¿dónde está hoy?
7: Julio, pues hoy es el último día del viaje apostólico del Papa León XIV por España y nos encontramos nosotros en Tenerife. El Papa aterrizó esta mañana en el aeropuerto de Tenerife Norte y lo primero que hizo una vez más fue poner foco a la migración, porque fue al centro Las Raíces. Luego se reunió en la Plaza del Cristo de la Laguna con varias iniciativas locales que trabajan por la inclusión de las personas migrantes. Y por último, en unos pocos minutos, Julio, llegará a donde estamos nosotros, al puerto de Santa Cruz de Tenerife, para una misa. El último acto multitudinario que tendrá el Papa León XIV en su visita a España, y ya a las 2:30, hora insular, será la ceremonia de despedida que acudirá el rey Felipe VI.
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3: Segundo día de mundial. Nos vamos ya con la selección Colombia, pero antes, Félix, ¿cómo le fue en su primer día de partidos?
4: En primer día de partido, le resumo así, Julio, me pareció mejor partido de fútbol el Corea del Sur, Chequia, que el México, Sudáfrica. El segundo partido, que era la tanda de la noche y el que muchos podrían mirar con más desconfianza, me pareció un mejor partido de fútbol, tuvo buen ritmo, fue un partido rápido, hubo oportunidades de gol y un golazo del sudafricano Mbeom, que se marcó un golazo, para mí el primer gran golazo de la Copa. Por parte de México, lo importante, el primer gol del Mundial fue de un colombiano, nacido en Colombia, fue el hombre que marcó el primer gol de la Copa Mundo en esta oportunidad, además figura del partido. Me parece que ese grupo puede ser más complicado de lo que mostró el resultado de México, que no me gustó cómo jugó México, pero de todas maneras tiene las grandes posibilidades de pasar a la siguiente ronda. Así que ese es mi resumen de los dos partidos que vimos ayer.
3: Y ahora hablamos de la inauguración, que bueno, vámonos inmediatamente para Guadalajara. Juan Sebastián con la Selección Colombia, bienvenido.
5: Sí, Julio, ¿qué tal? Feliz mañana para todos. Un equipo colombiano que tuvimos la oportunidad de verlo cerca de 1:45 en su primer entrenamiento aquí en la Academia AGA, donde entrena habitualmente Atlas. Mucha camaradería, mucha familia, mucha risa durante todo el entrenamiento. Gran parte de él se concentró en la definición con un Lucho Díaz bastante inspirado, una zurda de James Rodríguez también con muy buena pegada, y sobre todo John Córdoba a la par de sus compañeros, tanto en tema físico como de definición, ha superado el problema del tendón que venía quejando y que le impidió jugar los dos primeros partidos amistosos de la selección nacional, que entrenará nuevamente hoy a las 10:40 de la mañana. A propósito de Guadalajara, Julio, oyentes de Caracol, el diario Milenio, el más importante de esta región, dice: aficionados llenan las calles de Guadalajara en el inicio del Mundial. Reportan 38.000 personas en la zona centro y solo 18.000 pudieron ingresar al FanFest. Ya se ha estrenado no solo la selección mexicana, sino se ha estrenado la segunda ciudad más importante del país, Guadalajara, con 44.983 espectadores en el juego entre Corea del Sur 2 y la República Checa 1. Volverá a acción este escenario el próximo jueves. México recibe a Corea del Sur.
3: Pero, Juan Sebastián, ayer en el DF y en Guadalajara, ¿era día cívico?
5: Sí, señor. Muy tranquilo el tráfico, muy tranquilo para poder llegar a Zapopan, que es donde entrena la selección colombiana de fútbol, que queda a las afueras de Guadalajara, lo que regularmente eran 43 minutos. Ayer fueron 23, todo el día la gente en sus hogares, en sitios públicos, disfrutando del partido de la selección mexicana. Y después, cuando tuvimos la oportunidad de ir al estadio Akron para ver Corea del Sur ante la República Checa, muchas camisetas verdes, de las 44.000 que le mencionaba, cerca de 40.000 eran verdes de la selección mexicana, el resto se dividían entre coreanos y checos.
3: ¿Se veía o no se veía desocupado el estadio? Dice el New York Times que jugaron ante un estadio desocupado. ¿Qué tan desocupado estaba?
5: Se veía desocupado, Julio, pero al final la FIFA terminó reportando cerca de 45.000 espectadores en un estadio que tiene capacidad para 49.000.
3: O sea, abrieron la puerta. Porque es que los, la culpa no es de los mexicanos. La culpa es de los absurdos precios de la FIFA, ¿no?
5: Sí, totalmente. No faltó mucho. Faltaron 5.000 espectadores para lograr el aforo completo de la casa donde regularmente están las Chivas Rayadas de Guadalajara, el segundo club más importante de este país después de América, o a la par del América.
3: Seguimos a esta hora en la Ruta Mundial, solo aquí en Caracol, en 6 AM, en Colombia, 6 de la mañana, 6 minutos, 4 de la mañana, 6 minutos, en California, Carlos Alemán en directo, buenos días.
6: ¿Qué tal, Julio? Muy buenos días. Y la noticia aquí en California es la apertura del grupo D, hoy a las 6 de la tarde, hora del oeste, entre los Estados Unidos y Paraguay. Pues luego de 16 años, el combinado sudamericano regresa a una Copa del Mundo de la mano de Gustavo Alfaro, que ayer en conferencia de prensa anunció la recuperación de Julio Enciso, el jugador del Estrasburgo de Francia. Por su parte, el equipo de los Estados Unidos llega dirigido también por el argentino Mauricio Pochettino, quien tendrá su primera experiencia mundialista, y anunció también la recuperación de Chris Richards, el defensor que juega en la Premier League. El partido será dirigido por el neerlandés Danny McKinley, y el himno de los Estados Unidos será cantado por Dan Plashey, un artista de country. Tendrá la participación especial de Jason Sudeikis, conocido por el papel de Ted Lasso en la serie de Apple, además de presentaciones musicales de Katy Perry y Anita como parte de la ceremonia de apertura del Mundial en los Estados Unidos. La pelota rodará en Inglewood, en California, a partir de las 8 de la noche, hora de Colombia.
3: Tremendo, tremendo estadio. Gracias, Carlos Alemán, en directo desde California. Ahora son las 6 de la mañana, 7 minutos. 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Como siempre, otro mundialista está en Canadá. ¿En qué estadio? Alberto Mora, en directo.
7: Hola, Julio, buenos días. Estamos en Toronto, Canadá, que abrió precisamente, y tenemos noticias con respecto a la sede mundialista. Una noticia que va a dar que hablar en los próximos días con respecto a la cancelación de eventos al aire libre en Norteamérica con el clima extremo del verano. Y es que el FanFest, al minuto 40 del partido inaugural, tuvo que ser evacuado por alerta de tormenta. Sin embargo, por acá no llovió y hubo malestar entre los fans, que tuvieron que buscar para lugar para terminar de ver el partido entre México y Sudáfrica, ya que no se permitió la readmisión al escenario. Hablando de fútbol, se abre el grupo B en el Toronto Stadium con el partido del anfitrión de la Copa del Mundo, Canadá, que enfrentará a Bosnia-Herzegovina desde las 3 de la tarde, hora local, 2 de la tarde, hora de Colombia. El equipo local, el equipo canadiense, llega con mucha expectativa a su tercera Copa del Mundo, la segunda de manera consecutiva, e irá en busca de su primera victoria en su registro en los mundiales. La noticia importante por el lado del equipo de la hoja de maple es que Alfonso Davies, el lateral, y el compañero de Lucho Díaz en el Bayern Múnich, ya trabajó con el grupo de manera completa y podría jugar esta tarde en Toronto. El entrenador de Canadá, Jesse Marsh, declaró que quiere ver el estadio rojo, aunque parece que no va a ser así, Julio y compañeros, porque la embajada de Bosnia-Herzegovina en Canadá anunció que más de 30.000 bosnios hicieron su arribo a Toronto para apoyar a su selección. Habrá que ver cuántos tienen en su mano tickets para la entrada al estadio, ya que hasta el momento no hay sold out para el partido inaugural aquí en el Toronto Stadium. De Bosnia-Herzegovina, rápidamente hablamos que jugará su tercera Copa del Mundo. La selección, que actualmente ocupa el puesto 64 del ranking FIFA, confirmó a través de su técnico Sergei Barbarés que tendrá la dupla de delanteros Ermedin Demirovic, el delantero del Stuttgart de Alemania, y a la leyenda de 40 años del Schalke 04, Edin Dzeko, que parece estar recuperado de una molestia en su pierna derecha. Bosnia regresa a una Copa del Mundo tras 12 años, y como dato curioso, es la selección que más kilómetros recorrerá en el Mundial, con más de 7.500 entre Toronto, Inglewood, California, y Seattle en Estados Unidos. Todo está listo acá, Julio, para el duelo que abre la jornada este viernes. Las puertas se abren a las 11 de la mañana y habrá ceremonia de inauguración que tendrá artistas como Alanis Morissette, Michael Bublé y William Prince.
3: Y ahí estará Caracol. Ahora nos vamos para otra sede mundialista con nuestra mundialista, Esther, en Caracol América, Miami.
8: Julio, 7 de la mañana, 10 minutos en la ciudad de Miami, que ayer le dio la bienvenida al Mundial 2026 con un evento muy especial en Miami Beach. Fueron miles de personas que se reunieron frente al mar para poder seguir la ceremonia inaugural y el partido de apertura en una instalación sobre la arena con pantallas gigantes, y la jornada concluyó con un concierto muy especial de Carlos Vives. ¿Qué viene ahora para Miami? Pues la ciudad vuelve a ser sede de Copa del Mundo por primera vez en 32 años. Miami va a recibir 7 partidos en el Hard Rock Stadium, incluyendo ese esperado encuentro entre Portugal y Colombia el próximo 27 de junio. Y además de un partido de cuartos de final, el juego y el juego por el tercer puesto. Este primero, también el primero de los encuentros, será el lunes entre Uruguay y Arabia Saudita. Además de esto, también el sábado se abren las puertas del FIFA Fan Fest oficial en el Bayfront Park. Es un espacio de entrada gratuita donde se podrá recibir más de 30.000 personas al día y contará también con estas pantallas gigantes para poder seguir los partidos. Tendrán varios conciertos, actividades culturales y experiencias interactivas para los aficionados que de pronto no alcanzaron a conseguir esos tickets.

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5: Nos vamos para el Líbano, no sé si está en el sur de Beirut o en el sur del Líbano, Marta Maroto, que recorre esta terrible operación de tierra arrasada que ha emprendido Israel contra el territorio libanés como represalia por los ataques que recibe Israel de Hezbollah. No sé, Marta, si hay alguna expectativa de que las cosas mejoren por cuenta del muy, muy posible acuerdo entre Irán y Estados Unidos, que no incluye a Israel y al Líbano, pero que de alguna manera sí tiene que ver, porque Irán ha sido muy reiterativo en pedir que Israel no siga atacando de la manera que está atacando a la población civil en el sur del Líbano. Marta, ¿dónde se encuentra y cuáles son las últimas noticias?
9: ¿Qué tal, Julio? Pues estoy ahora mismo en la ciudad de Tiro. Ya hablábamos también desde aquí hace unos 10 días, desde que empezó una escalada, una mayor ofensiva sobre esta, que es la principal ciudad del sur del Líbano. Como contábamos, ahora está todavía más vaciada, es una ciudad de unos 100.000 habitantes. Es una ciudad además con mucha historia, una de las más antiguas del mundo, hablamos de más de 4.000 años de historia, y estamos viendo pues mucha más destrucción que otras veces. Ahora podemos entrar en detalle también, porque hemos visto también destrucción que afecta tanto a generadores, plantas de electricidad, también a las ruinas romanas de la ciudad. Como digo, es una ciudad muy muy antigua y tiene un patrimonio considerado por la UNESCO como patrimonio de la humanidad. Incluso los ataques israelíes han causado daños a mosaicos y a columnas muy antiguas y conservadas. Desde el sur del Líbano, bueno, estamos hablando sobre todo de destrucción, estamos hablando de que los ataques continúan. Llevo por aquí varias horas y en la distancia hemos escuchado también varias bombas cerca de Tiro. Aquí hay muy poca esperanza de que haya un alto al fuego o a que los acuerdos que hay en vigor efectivamente se cumplan. Desde mediados de abril ha habido hasta 3 altos al fuego que se suponía que tenían o que incluían al Líbano. El primero de Estados Unidos y de Irán, en el que tanto Irán como el país negociador, Pakistán, decían que el frente libanés también estaba incluido. Un segundo acuerdo que ya patrocinó y que negoció el gobierno libanés con Israel en unas conversaciones históricas en Washington y que no se ha cumplido. Hablamos de que desde que entró en vigor este acuerdo, en más de un mes hay más de 1.200 muertos solamente en territorio libanés, por lo que hay muy poca esperanza que las palabras efectivamente se materialicen, por lo menos aquí en el sur del Líbano, donde pese a los acuerdos de alto al fuego, pese a los intentos de diferentes países por la diplomacia, Israel lo ha dejado muy claro muchas veces: la ocupación va a seguir expandiéndose y los bombardeos indiscriminados también.
5: Muy triste, Marta. Solo desear que usted no tenga ninguna dificultad y que pues haya alguna luz de esperanza en semejante tragedia que están viviendo los libaneses. Marta, muchas gracias en directo desde Tiro y volveremos a contactarla esta mañana.
9: Muchas gracias.
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5: Seis de la mañana, 17 minutos, escuchan Minuto 60. Hoy el tema del día es inteligencia artificial. Se puede comunicar ya con nosotros, tenemos unos números provisionales porque estamos ajustando una nueva plataforma más robusta. Son números directos en Bogotá, 601-348-7580 o 348-7581. La línea está abierta también en Estados Unidos, 1-877-W-RADIO-1. Mucha atención, nos llegan noticias de la Oficina del Tesoro de los Estados Unidos. Escuchen bien, 7 nuevas autorizaciones de la OFAC para Venezuela. La razón, empresas que quedan

0: de una supuesta extorsión. También estuvo en 6AM Armando Benedetti. Se refirió al caso de Gloria Arizabaleta y dijo que ella creía que como investigadora tenía potestad para suspender al presidente. El Consejo de Estado rechazó demanda de nulidad y dejó en firme la candidatura de Abelardo de la Espriella. Iván Cepeda llevó gravísimas acusaciones a la Fiscalía y a la Corte Penal Internacional contra el candidato de la Espriella. Habla de delitos ligados a las autodefensas, delitos de lesa humanidad cometidos por estructuras paramilitares. Y en la acusación dijo que tiene pruebas para demostrar delitos como concierto para delinquir, financiación de terrorismo y enriquecimiento ilícito. El candidato de la Espriella respondió con expresiones muy fuertes contra el candidato Cepeda y resumió la denuncia en otra cortina de humo. La Procuraduría suspendió al representante a la Cámara, Ahmed Skaf, hasta después de la segunda vuelta presidencial. Un juez revocó la medida cautelar que prohibía al candidato presidencial Abelardo de la Espriella y a su campaña usar la camiseta de la Selección Colombia en época electoral. Es absurda. Juez 62 penal. La unidad investigativa de Caracol presentó el caso de un exalumno del prestigioso colegio Gimnasio Campestre de Bogotá, Juan Guillermo Tovar Niño, quien se habría acercado a otros importantes colegios con unas propuestas comerciales de los famosos retornos millonarios. Pues la Fiscalía y la Superintendencia de Sociedades ya tienen bajo la lupa el caso. Reunión entre Álvaro Uribe y Juan Daniel Oviedo en Llano Grande. La Cancillería prepara nombramientos diplomáticos anticipados que el próximo gobierno no podría cambiar. Escuchan Minuto 60. Nos vamos para Caracas, Venezuela. Gabriela.
1: Julio, minuto 60 con subsidio y precisamente con lo que usted hablaba de las licencias petroleras, el gobierno que encabeza Delcy Rodríguez sigue con esta firma de contratos con transnacionales petroleras. En este caso, ayer fue el turno de la británica Shell, a quien se le otorgó una licencia para el desarrollo de una primera fase de exploración y explotación del campo de gas Lorán, que cuenta con 7 yacimientos, de los cuales 6 son transfronterizos con Trinidad y Tobago. Rodríguez anunció que también se suscribieron varios acuerdos para el desarrollo integral de las unidades de producción en el estado Monagas, al este del país, y explicó que la licencia Shell permitirá un aprovechamiento adecuado del gas para la exportación, según dijo. Asimismo, calificó este otorgamiento como un paso histórico debido a que el campo transfronterizo estuvo sin desarrollo durante 23 años. Y como dato de cierre, Julio, según un nuevo informe de la OPEP, la producción de crudo en Venezuela mantuvo su tendencia al alza y creció el 3,79% en mayo, ubicándose en 1.179.000 millones de barriles diarios.
0: Escuchan Minuto 60, nos vamos con más noticias a esta hora. Este tema que acabamos de escuchar desde Caracas es muy importante. Más y más licencias para negocios energéticos de Venezuela. Juan Esteban, ¿cómo despertamos en Washington, D.C.?
2: Julio, minuto 60, con subsidio con la administración del presidente Donald Trump, Julio, que según incluso medios como CNN cuentan ya 39 veces han anunciado algo similar, pero lo de ayer fue con más detalles, porque no solamente dijo que confirmaba la suspensión de ataques militares estadounidenses que habían sido considerados contra objetivos iraníes, sino que un acuerdo se podría estar firmando este fin de semana en Europa. El presidente dice que existe un gran acuerdo en proceso, que los documentos se encuentran en su fase final y que el vicepresidente J.D. Vance, pues, es el que encabezaría esa delegación de los Estados Unidos para esa eventual ceremonia de la firma en Europa. Recordemos, Vance ha sido la voz tal vez que más ha insistido en la necesidad de dialogar, no de bombardear. Por último, Julio, ordenó detener los ataques, pero también señalando que había mantenido conversaciones con líderes de Israel, Arabia Saudita, Qatar, Emiratos Árabes Unidos, entre otros. Y desde Teherán, por supuesto, como siempre, Julio, ellos esperan que el mensaje sea que se comprometan a no tener, ha dicho el presidente Trump, desde el despacho Oval.

0: un arma nuclear.
1: Escuchan Minuto 60, son las 6 de la mañana, 24 minutos. Juan Pablo.
2: Pues Julio, nos vamos con un invitado que curiosamente, por documentos que se han conocido aquí en España, relacionados con el escándalo que usted ha mencionado en varias ocasiones, el de la fontanera, termina involucrando a Colombia. Antes de saludar a nuestro invitado, quiero resumirle rápidamente de qué es de lo que vamos a hablar, partiendo de la historia de la fontanera, una mujer llamada Leire Díez, quien le estaba ofreciendo al Partido Socialista hacer un proceso para limpiar, digámoslo así, su imagen a través de una bien particular estrategia, ensuciando a sus opositores políticos o ensuciando a los investigadores que a través de la fiscalía estaban indagando sobre presuntos casos de corrupción en donde de alguna manera estaban involucrados personas del gobierno o del entorno de Pedro Sánchez. Una de esas personas que estaba involucrada en las investigaciones es el fiscal anticorrupción José Grinda. Ese fiscal terminó siendo objeto de chantaje extorsivo y luego le ofrecieron plata, dinero, para que cesara las investigaciones, particularmente algunas que llevaba en contra de Carles Puigdemont y otros más conocidos como el caso 3%. ¿Qué es lo que pasa? En el documento que hemos conocido, la Unidad Central Operativa en España habla de un periodista colombiano que habría ayudado, dice el documento, o por lo menos deja entrever el documento, a establecer contacto con una mujer clave en la extorsión al fiscal anticorrupción José Grinda. Se trata de nuestro colega Joir Ackerman, a quien le damos la bienvenida a 6AMW. Joir, buenos días.
3: Muy buenos días, Juan Pablo, a los oyentes, y muy buenos días a todos en la mesa de trabajo de 6AMW. Un gusto estar con ustedes.
2: Joir, en el documento que hemos conocido de la UCO, donde la mujer que acusa al fiscal anticorrupción José Grinda de supuestamente unos hechos relacionados con presentarse desnudo en unas imágenes, siendo ella una menor de edad, imágenes que se mostraron a través de internet, lo que vemos es que usted ayuda a que la denunciante Miriam Serrano, quien hoy es mayor de edad, entrara en contacto con la fontanera, con Leire Díez. ¿Cuál es su relación, la de Joir Ackerman, con Leire Díez?
3: Ninguna. Pero déjame, te respondo desde el principio en un par de elementos que quería aclarar. El primero, y gracias por la presentación tan generosa, Juan Pablo, yo, digamos, mi rol en este caso y mi mención en estos documentos no es como columnista en Colombia, sino es como presidente de una compañía estadounidense que se dedica a hacer investigaciones de inteligencia corporativa. Algunos de ustedes saben que ese es mi rol fundamental. Esta es una compañía que fue fundada por exfuncionarios del Departamento de Justicia y de Estado de los Estados Unidos y trabaja para múltiples oficinas de abogados en Estados Unidos y a nivel global. Entonces, primero, digamos, responde a ese elemento. El segundo, tú mencionaste un elemento que quisiera acotar, y es que el tema de los supuestos sobornos en contra del señor Grinda, si bien entiendo, pues digamos, él mismo le dijo a la cadena SER que él no recibió, él pues negó haber recibido alguna oferta económica o de haber existido una presión. Entonces ese es un elemento también que quería puntualizar, pero ahora sí me voy a tu pregunta, y es mi relación con Leire Díez. No la conozco, nunca he hablado con ella. Para empezar a hablar de esto, Juan Pablo, lo primero es poner en orden, porque pues se han mezclado varias historias como si fueran una sola. Esta es una historia que empieza mucho antes de la pelea política que está viviendo España en este momento. Lo que nadie ha dicho es que esto empieza en Jaén en 2009 con esta niña de 15 años llamada Miriam Serrano y con una denuncia presentada por su madre ante la Guardia Civil. Esa madre acude ante las autoridades porque descubre que su hija menor de edad había sido víctima de contactos por internet de contenido sexual por parte de un adulto. Ese adulto, según se pudo identificar, pues, gracias a las diligencias españolas, terminó siendo identificado como José Grinda. Ese caso, que José Grinda, como yo lo dijiste, es un fiscal anticorrupción que en ese momento tenía gran poder en España. Ese es el punto de partida. Ese es el punto de partida de esta situación. Y lo que nadie ha dicho con claridad es que, digamos, ese caso en Miriam, digamos, no fue fabricada para este proceso de la cual hoy en día es mencionada, sino que muchos años más tarde, pues nosotros llegamos a esta historia cuando ya existía esta denuncia, cuando ya existía un expediente, cuando ya existían diligencias y documentos. Sí. Cuando ella era ya una mujer adulta, para entender qué había pasado y cómo ayudarla a visualizar ese caso.
2: Joir, escúcheme, ¿usted en qué año conoce el caso de Miriam Serrano? Se lo pregunto por qué. Porque en el año 2017 se hace el archivo definitivo, porque sencillamente se determinó que la joven Miriam Serrano, en el portal en donde había establecido contacto con el señor Grinda, se identificaba como una mujer de 22 años, y de hecho había quedado en evidencia que apenas ella le contó a su contraparte, a Grinda, que tenía 15 años, este no solamente le dijo a la joven o a la niña que eso era algo ilegal, que no lo podía hacer, sino que inmediatamente cortó el contacto. ¿Usted cuándo se enteró del caso?
3: 2021, más o menos, es cuando, digamos, no tengo la fecha exacta, pero es cuando empezamos a trabajar en este caso, y ahí hay varias precisiones sobre lo que dices. Digamos, el primer caso, que sí se cierra en 2017, es un caso en donde incluso él admitió, el fiscal Grinda, que sí había dado este material, era una persona de 45 años, y si damos por hecho lo que estás diciendo, pues estaba hablando con una persona que él creía que era de 22 años. Eso no puede cambiar, digamos, eso cambia la discusión penal, sin duda, pero no cambia la discusión o la imagen moral del desequilibrio evidente de poder entre una niña de una familia de recursos limitados frente a un personaje de poder.
2: Claro, pero estamos hablando de un perfil, estamos hablando de un perfil en Badú, ¿no? En donde en principio existía cierta capacidad de anonimizar a las personas. Así como él no sabía que era una joven de 15, sino que pensaba que era una de 22, ella no necesariamente tenía por qué saber datos sobre el fiscal.
3: Digamos, elementos válidos, pero pues de nuevo estamos hablando de una desigualdad en este tema, ya que pues el punto ahí es, hubo ese contacto, pasó esa situación. El fiscal Grinda se exhibe ante Miriam de manera indebida. Estos son elementos que son judiciales, sí. No son elementos de
2: claro,
3: de debate,
2: pero entonces
3: público.
2: avancemos porque en 2017 el archivo se da y usted en 2021 llega a desarchivar el caso. ¿Por qué?
3: No es a desarchivar el caso, ojalá tuviera yo el poder de desarchivar un caso en España, no. Digamos, dentro de la investigación que estábamos haciendo del fiscal Grinda, encontramos este elemento y otros elementos que lo vinculaban a comportamientos, de pedofílicos, por así llamarlos. Encontramos que esta testigo o esta víctima en ese momento nunca se había sentido que nunca había sido oída en su proceso. Este es un proceso que, como dijimos, puso su madre, que no llega a ningún lugar. Ella de adulta dice, yo quiero reabrir esto y yo quiero, digamos, es un tema, y tú lo sabes, Juan Pablo, que has trabajado.
2: Pero
3: en temas
2: ella
3: de víctimas.
2: ¿Ella lo buscó ustedes? ¿Ella lo buscó usted?
3: No,
2: ¿ella
3: señor, buscó no, no, no, no. No, no, no, entonces, señor, no. Nosotros la buscamos a ella, claro está, porque, pues, digamos, este era un caso que, sí, señor, que no había sido revisado de la manera que era suficiente, y ya ella como adulta, digamos, quería, pudimos encontrar que quería que esto fuera, ella con su propia voz, digamos, volver a hablar de estos temas para sentirse escuchada, que es un elemento importante en estas situaciones de víctimas.
2: ¿Ustedes por qué la buscaron?
3: De nuevo, porque estábamos haciendo una investigación sobre el fiscal Grinda.
2: Ya, entonces ustedes estaban buscando hacer lo que luego la señora Leire quiso hacer, destapar unos casos del pasado para eventualmente afectar la imagen de Grinda.
3: No, señor, en el trabajo que nosotros hacemos, digamos, nosotros hacemos investigaciones, que cuando uno hace trabajos de investigación uno sabe dónde empieza pero no dónde termina. ¿Qué intereses de otras personas pueden confluir en eso? Nosotros estamos haciendo una investigación sobre este fiscal que nos llevó a este punto.
2: Ya.
3: No había un mapa, no había una visión de qué era lo que se quería hacer.
2: En el documento de la UCO hay un instante que se da en abril de 2024. Usted, junto a otro abogado, y Miriam se encuentra con la señora Leire Díez, es decir, la fontanera. ¿Quién organizó esa cita?
3: Perfecto. Primer elemento, yo no estaba en esa reunión. Esa reunión en 2024 pasa porque la señora Leire Díez, después de ver unos artículos de Miriam Serrano en los medios, se interesa en su caso por las razones que tú estás exponiendo. Que para en ese momento pues eran desconocidas para todos nosotros. La firma de abogados para la cual nosotros estábamos trabajando en este proceso, que es una firma de abogados muy prestigiosa, que por razones de confidencialidad pues no puedo exponer cuál es esa firma de abogados, es la que nos establece a nosotros que hay un interés de Leire Díaz de reunirse con la testigo que habíamos desarrollado durante mucho tiempo. Desarrollar un testigo, como ustedes saben, o desarrollar una fuente es un trabajo que requiere mucho tiempo, sobre todo una persona que ha sido víctima de una situación como esta, que hace que pierda su confianza. Entonces, desarrollarla para hacerla sentir escuchada es un trabajo de inmersión, es un trabajo complicado, es un trabajo que requiere muchos elementos. Uno de estos elementos era, de nuevo, esta era una mujer que no se sentía escuchada por su sistema judicial, por su país, por los elementos políticos, y cuando se dio este interés de la señora Leire Díez, que es informado a nosotros por medio de los abogados para los cuales nosotros trabajamos, que de nuevo es una firma muy prestigiosa en Estados Unidos, pues nosotros lo que hacemos es coordinar el apoyo logístico de Miriam Serrano para que pueda presentarse en esa reunión. No controlamos nada del contenido de esa reunión. Adelante,
2: en el testimonio que dio Miriam ante la Unidad Central Operativa, la UCO, dice que usted y un señor Vitenis, unos meses antes del juicio, en abril de 2024, le presentaron a Leire en el Hotel Radisson Red de Madrid. Ella sí recuerda que usted estuvo con Leire.
3: Bueno, pues, está recordando equivocadamente. Yo no estaba en España en ese momento. Estaba coordinando la situación. Vitenis, que es una persona que trabaja conmigo, estaba en el sitio, coordinando la situación. Y esto es importante decirlo, Vitenis es un investigador impecable de ascendencia lituana, serio, metódico, con formación y experiencia pues, en el mundo nuestro del periodismo investigativo, porque pues esto se trata de presentar como si fueran personas oscuras, pero pues por todo lo contrario, estos son personas que tienen profesionales de investigación que hacen su trabajo con el mayor rigor, discreción y estándares muy altos. Lo que se hizo ahí fue apoyar la logística de la testigo para llevarla a Madrid y que se reuniera con esta persona. Que esta persona, Leire Díaz, quería reunirse con ella después de haber visto su relato en los medios de comunicación.
2: ¿Ustedes sabían que Leire Díaz estaba conectada con el PSOE? ¿Con el Partido Socialista Obrero Español?
3: Al día siguiente de esa reunión, en la primera reunión, ¿qué es lo que pasa? Según el relato que Miriam cuenta la UCO, se da esa reunión y Miriam le cuenta cuál ha sido su proceso y cuál ha sido su vivencia de víctima de una situación tan traumática como estas. En esa reunión le plantea que vayan al día siguiente a una reunión del PSOE, reunión en la que ellas coordinan y van a esa situación.
2: Pero entonces, ¿ustedes nunca sabían a qué estaban llevando a la cliente? O sea, ustedes reúnen a una cliente de ustedes, a una víctima además, con una señora que dice que se quiere reunir con ella en un hotel y luego la dejan así en sus manos sin siquiera tener una idea de quién es esa persona, para quién trabaja, qué es lo que está haciendo.
3: digamos, la información que te puedo dar es, primero, Miriam no era nuestra cliente, no. Miriam es la testigo que desarrollamos en este proceso. Segundo, las indicaciones de nuestro cliente fue que la acompañáramos a la testigo para esa reunión, para que se diera lo que se dio, y es que ella le contó a esta persona su caso, y digamos, según la información que Miriam explicó y que nosotros tenemos, no pasó nada fuera diferente de eso. Al día siguiente hay una reunión en el PSOE en donde Miriam volvía a contar su caso, su historia, su trauma, y esa es la reunión que sucede en el PSOE. A partir de eso empiezan unas comunicaciones directas de Miriam con Leire Díaz por chat, comunicaciones a las cuales nosotros no tenemos control, ni contacto, ni conocimiento. En donde de nuevo pues Leire Díaz lo que le dice es que le quiere ayudar a conseguir un trabajo, se siente muy identificada con la tragedia de esta mujer, pero no hay ninguna conversación de que van a hacer algo en contra de, o que ella es utilizada para, nada de eso. De nuevo, no podemos...
2: Una última, muy breve, si le hiciera una oferta de algo.
3: Adelante.
2: Sí, finalmente, Joir, ¿ustedes le hicieron o supieron si le hicieron a Miriam algún tipo de oferta, alguna propuesta para mejorar su situación económica?
3: A Miriam Leire Díaz le propone que le va a ayudar a conseguir un trabajo, cosa que nunca se da.
2: ¿Y ustedes estaban al tanto de eso?
3: Estamos al tanto de eso, digamos, nos enteramos por el contenido de la reunión que Miriam compartió con nosotros.
2: Muy bien. Pues Joir, muchas gracias. Queríamos conocer su parte dentro de esta historia, porque su nombre empieza a aparecer aquí en España en los periódicos y uno dice, Joir Ackerman, ¿en qué momento termina vinculado con la famosa fontanera? Gracias por acompañarnos y entendemos que esto hace parte de su trabajo profesional, no el periodístico. Gracias.
3: Muchas gracias, Juan Pablo, a ustedes por la oportunidad para responder estas preguntas. Un abrazo a todos.
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1: Hay noticia en Madrid. Laura, ¿qué pasó?
17: Pues tiene que ver con el expresidente del gobierno, José Luis Rodríguez Zapatero, Julio, porque el juez del caso Plus Ultra acaba de abrir una pieza separada para investigar

0: han sido tasadas por un tasador oficial y el valor asciende a 1,3 millones de euros y no a esos 50.000, 60.000 euros, que fue lo que dijo su portavoz en un primer momento. Así que ahora el juez pues ha abierto una pieza separada en la investigación que gira en torno al expresidente del gobierno español.
1: Es que el lío se va complicando por otro lado, Laura. Resulta que ya no es lo mismo unas joyas de un valor sentimental por 30.000 euros,
0: claro,
1: a unas joyas ya confirmadas que pueden costar en el mercado no 1,5 millones, que es lo que valen por el evaluador, sino pueden costar mucho más por fuera. Pero si el señor no las tenía declaradas, no tiene los recibos o los comprobantes de los regalos o las compras, la multa para comenzar es 5 veces el valor. Y lo más grave, lo que usted acaba de contar, es que le abren un proceso por lavado de activos.
0: Claro, así es, por contrabando de joyas. Claro, él en un principio, a través de este portavoz de Zapatero, dijeron que se trataban de una herencia, como decía usted, de un regalo, pero claro, es que ya estamos hablando de un valor muy alto como para tratarse de una herencia, algo que no ha declarado en ningún momento, o eso es lo que se va a investigar, porque parece ser que no está declarado por ningún sitio.
2: O una herencia sorpresiva, ¿no?
0: Sí.
2: Nunca sabe, de pronto, ¡ay, pero las joyas de la abuela eran tan caras!
0: Una tía que no se sabía que existía, no.
1: Pero el problema con Hacienda en cualquier lugar del mundo es mentir. Es mentir. Y no es lo mismo 30.000 que 1,000,000 y pico, ¿no? Pero sobre todo, ¿cuál es el valor en el mercado? Es que son rubíes, zafiros, diamantes.
0: Esmeraldas.
1: Sí, no, yo sí vi que tenían pinta como de una herencia, pero... Sí. Pero de la corona.
0: De la corona,
1: ¿no?
0: Real.
1: No de una tía.
0: Claro.
1: Sí, no de una tía.
0: Sí.
1: No de una
2: tía. Uno nunca sabe, una tía desconocida.
0: Claro, y estamos hablando de relojes, pulseras,
2: oficina, ¿no?
0: Anillos, collares. Y en la oficina.
2: En la oficina, porque
0: tenían una caja fuerte.
2: Si no es en la casa, que ¡ay, aquí están las joyas de la abuela! No.
0: Claro, oficina. Para regalárselas a las nietas, a las hijas, ¿no? Las tenía en la oficina.
1: Bueno, señor Zapatero, no calcula el lío en que se metió. Nos vamos a esta hora con noticias del momento. La del momento es la posibilidad de firmar un acuerdo de paz entre Irán, en unas condiciones que ya poco a poco se van conociendo, y los Estados Unidos. Adelante, Catalina Gómez Ángel, en directo.
3: Pues Julio, a pesar de que desde Irán se sigue insistiendo que faltan por coordinar detalles y que no confían en Estados Unidos, realmente el sentimiento es positivo. Pakistán ha hablado de avances en esa negociación. Días atrás se mostraba pesimista a pesar de que había hecho todos estos intentos y es parte de quienes tienen que realmente sacar pecho, si se puede decir así, por haber logrado este posible acuerdo que debe firmarse en unas horas. Otras voces hablan de que todo se está preparando para que se firme antes de la reunión del G7 que se llevará a cabo en París el próximo lunes. Así que son muchas voces positivas, mucho optimismo. Sin embargo, esto no se refleja aquí en Irán, como decía anteriormente. Hoy es viernes, día de descanso, día de oraciones, verano. Obviamente todo el mundo está retirado en sus casas, pero con las pocas personas que hemos hablado, encontramos con sentimientos ambiguos. Hay gente que dice, bueno, esperamos que por lo menos este sea un primer paso, pero hay gente que nos dice definitivamente, yo no creo que esto vaya a ser posible. Así que vamos a ver realmente lo que pasa en las próximas horas, aunque el optimismo, por lo menos en los medios internacionales, es enorme.
1: Catalina, muchas gracias. El reporte coronel tiene hoy primicia de Inbamer. Después de más de 30 años, Inbamer, por decisión del canal Caracol, no será contratada para medir la segunda vuelta. Pues la razón es el monumental error que cometió Inbamer en la primera vuelta. Pues todos los detalles los tiene el reporte coronel. Nos vamos con más noticias a esta hora. Además de lo que está pasando en Irán, pues vamos a volver a la unidad investigativa. Ayer hablábamos de contratación de aeropuertos. Hoy nuestros compañeros tienen más desarrollo de la unidad investigativa. ¿Por qué? Porque es que el tema compromete varios aeropuertos.

0: varios aeropuertos. Entonces, la historia tiene que ver con tres departamentos: Chocó, Nariño y Vichada. Ya la fiscalía está ahí, y esto compromete empresarios locales en territorio. La empresa que tomó el lugar del FONADE debe muchas explicaciones. Rafael, José Andrés y Bernardo, Bernardo Bejarano, al frente de la unidad investigativa, ¿qué tenemos ahora? Néstor, ¿cómo vamos con la visita del Papa?
1: Pues muy bien, ya estamos en la última fase, ya esta reunión en allí en el muelle del Cristo de la Laguna, impresionante, porque era con, de nuevo, con el tema que hemos dicho en estos días, que es con el tema de la migración, y muy fuerte lo que pasa. El Papa los quiso recibir, quiso hablar con ellos, y estuvo con uno de ellos, con Buick, que es un senegalese de 19 años que nos contó su historia, pues muy por encima, pero que fue uno de los que recibió el Papa, y realmente conmovedora. Escuchemos un poco lo que ha sido la vida de esta persona.
2: Yo vengo aquí para mejorar mi futuro y ayudar a mi familia, y pues esto de aquí va.
3: ¿Y cómo hizo para llegar?
2: Y yo cogí el patera y hizo 8 días en el mar con más de 200 personas. Era muy duro, pero gracias a Dios llegamos aquí y estamos viviendo una nueva vida.
3: Pero hay que pagar para esto. ¿Cuánto le hicieron pagar? ¿Cómo hizo para poder estar en esa barca?
2: Pues para pagar, casi tú puedes pagar 1.000 euros, así más o menos. Pero en mi caso yo no pago porque mi tío me ayuda para venir.
3: ¿Qué peligros corrió? ¿Qué sintió en ese momento todos esos días en alta mar?
2: Uf, hay mucho peligro, porque a veces la comida se acabó antes de llegar. Y a veces las máquinas del patera muy peligroso. Y el mar no está quieto, porque el mar mueve mucho. Y también agua entra dentro del patera, muy, muy, muy complicado. Y dentro de uno patera más de 200 personas, y agua, ¿sabes? Agua va a entrar mucho, el patera puede hundirse, y todo eso es peligroso, pero gracias a Dios llegamos.
3: Y ahora que siente que el Papa León XIV está aquí para darle rostro a este drama que viven ustedes, ¿qué piensa de eso?
2: No, eso yo estoy muy emocionante, porque no puedo explicarlo. Estoy muy contento porque es una gran historia para nosotros, porque eso nunca lo es una gran historia.
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5: Pues Julio y oyentes, como informamos, ni la presencia del presidente Petro para poner la primera piedra del renovado aeropuerto de Bahía Solano sirvió para que las obras de modernización avanzaran, y la situación en los otros tres aeródromos priorizados por la aeronáutica civil es bastante similar. En Cumaribo, La Primavera y Maguipayán tampoco se ven los 214 mil millones de pesos que se han invertido en ellos desde marzo de 2024.
6: La unidad investigativa de Caracol Radio revela hoy los informes del Comando de Ingenieros del Ejército, responsable de los trabajos sobre el terreno. La gran mayoría de las fallas reportadas comprometen a En Territorio, la sociedad de economía mixta que tomó el lugar del cuestionado FONADE y que la Aerocivil escogió a dedo para que gerenciara los suministros, el transporte y la interventoría del proyecto.
5: Arranquemos por el aeródromo de Bahía Solano, cuyo avance no llega al 6% después de 2 años y medio de labores. En un documento del 20 de mayo dirigido a la Aerocivil, el coronel Luis Carlos Villalba, segundo al frente del Comando de Ingenieros, enumeró 30 puntos de incumplimiento de En Territorio, incluida la ausencia de un suministro ininterrumpido de agua potable para los soldados que ejecutan las obras.
6: En al menos 15 oficios remitidos a la Aerocivil desde agosto del año pasado, los uniformados han dejado constancia de que los materiales les llega prácticamente a puchos. En otros casos, les despachan algo distinto a lo que pidieron o simplemente no les mandan nada. En una tabla que relaciona los 13 tipos de materiales que habían solicitado hasta el mes pasado, se expone que el porcentaje de entrega de 9 de ellos es cero.
5: Pero el Ejército no es el único que tiene quejas. Proveedores de Bahía Solano denuncian que la organización Tiempos de Paz, seleccionada por En Territorio para el suministro y el transporte de materiales, lleva meses sin pagarles, Uno de ellos es Bomatri, un comercio local de combustible que vendió 5.000 galones de gasolina y al que le deben 65 millones de pesos. Según su gerente, desde febrero no les contestan. Buscamos insistentemente a los representantes de Tiempos de Paz, operador privado al que se le han desembolsado más de 670 millones de pesos, pero a nosotros tampoco nos respondieron. La otra denuncia es de Leopoldo Derecos, dueño de Ferremar Bahía, una empresa de transporte fluvial. El señor Derecos asegura que le deben 40 millones de pesos por mover maquinaria. Escuchen.
7: Ya tiene ocho meses de eso y nunca volvieron a responder teléfono, nunca volvieron a contestar. Hemos estado con personería hablando, he llamado al director de proyecto. Y el caso es que la gente en Tiempo de Paz nunca respondió.
6: El panorama en los otros tres aeródromos priorizados no es muy diferente. En La Primavera y Cumaribo, en Vichada, las demoras apuntan nuevamente a En Territorio, que se tomó más de un año para entregarle al Aerocivil el costo estimado de los materiales. También en ese departamento, el Ejército ha denunciado entrega mínima de insumos por parte de los operadores contratados para ese fin y falencias en la contratación de personal. Además, se detectó que En Territorio está pagando a tres contratistas que cubren esa región una comisión no pactada con la Aerocivil, que ya suma más de 4.200 millones de pesos.
5: Pero Julio y oyentes, quizá en ningún otro lugar es más patente el fracaso de los aeropuertos sociales del gobierno Petro que en el municipio de Maguipayán, donde la terminal dejó de funcionar hace más de una década. Allí las obras ni siquiera han comenzado. Una cuestión tan elemental como el campamento para los uniformados revela cómo están funcionando las cosas. El Comando de Ingenieros del Ejército señala que En Territorio se comprometió a entregarles solo 38 de los más de 130 insumos que necesitan para levantarlo.
6: Aún así, y aunque los militares advierten que En Territorio no ha puesto a marchar el proceso de contratación de los materiales y suministros, la Aerocivil asegura que las obras podrían arrancar este lunes. El Ejército, todavía a la intemperie, es menos optimista.
5: Un alto oficial del Comando de Ingenieros cuenta que desde hace casi un año tienen maquinaria amarilla parqueada en Maguipayán, así como unos 70 efectivos entre técnicos y operarios, prácticamente cruzados de brazos y sin poder emplearlos en otras tareas de la fuerza pública, como mantener el orden público, porque no hay materiales.
6: Aunque En Territorio ha planteado que al menos uno de los cuatro aeródromos podría estar listo en diciembre, desde el Comando de Ingenieros dicen que es muy complicado atreverse a dar un plazo de entrega. Lo único cierto es que todo esto es que las comunidades deberán esperar al próximo gobierno para haber cumplida la promesa de aeropuertos seguros y eficientes. La Fiscalía General ya tiene la mira puesta a ese contrato, que disparó las alertas sobre el destino de los dineros públicos, y la Contraloría sigue avanzando en una auditoría que se inició el año pasado.

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14: 7 de la mañana, un minuto, aquí están las noticias. Acaban de anunciar 100 millones de pesos como recompensa por la captura de alias La Enfermera del Frente Cuarto de las Disidencias. Se trata de una joven que aparece en un video en el que este grupo se atribuye la masacre de 4 personas en la vereda Camelias de Remedios en Antioquia. La Defensoría del Pueblo pidió medidas de protección para la lideresa Kleiner Almanza Blanco, quien fue agredida en Turbaco, en Bolívar. En el año 2000, ella fue desplazada de la vereda La Reforma en el municipio de Carmen de Bolívar. El sur de Europa afronta un fin de semana de calor sofocante, con temperaturas que alcanzan los 40 grados, fuertes rachas de viento y, en el caso de Portugal, un riesgo elevado de incendios, en lo que ha llevado a las autoridades a lanzar a la población avisos de prevención. Grupos de ambientalistas marcharán esta tarde en Bucaramanga en lo que denominan la defensa del agua. Se trata de una manifestación en contra del fracking. Medellín. La CAR Cundinamarca avanza en la vinculación de 240 nuevos emprendimientos al programa de negocios verdes, en el que se eleva ya a 580. Esto para el cuidado, la conservación y la protección de los recursos naturales. La Aeronáutica Civil anunció 1.500 millones de pesos para estudios técnicos que permitan evaluar la viabilidad de un terminal aéreo en el Banco Magdalena. Y se restablece la movilidad en la calle 197 con autopista norte en Bogotá, donde se presentó un accidente de tránsito en horas de la madrugada.
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18: Estamos con teléfonos provisionales. 601-348-7580 o 7581. Estamos hablando del tema de la inteligencia artificial, ¿a dónde ha llegado? Contábamos esta mañana de un reporte de cómo la gente joven prefiere tener una relación con alguien de la inteligencia artificial que con una persona real. Nos contaba Ana cómo hoy su vida gira alrededor de la inteligencia artificial para muchos temas personales, profesionales, la consulta pues, permanentemente, ¿no?
19: Es que es un apoyo hasta cierto punto problemático, Julio, porque uno antes tenía ese apoyo de la familia, de los amigos, y hoy en día uno tiene el apoyo de una máquina que está disponible cuando tú la necesites y que a veces la respuesta que te da puede estar muy en línea con lo que tú puedes necesitar. Y les repito, para una persona adulta que medianamente tiene cierto control, bueno, yo no quiero decir cierto control, pero que maneja un poco diferente sus emociones, es más fácil. El problema aquí es que hay personas jóvenes que no han aprendido a lidiar con el rechazo, que no han aprendido todavía a entender que la vida pues no es perfecta, que a veces te toca guayar la yuca, y la inteligencia artificial se convierte en ese apoyo.
20: Guayar la yuca.
19: En ese apoyo complejo.
21: Una pregunta,
19: complejo,
21: Ana, una pregunta,
19: ¿no?
21: a la IA, ¿cuál es? Que usted le hace allá, tipo 9:50 de la noche. ¿Usted se acuerda?
19: La pregunta que yo le hago, pues mire, es que depende cómo me haya ido en el día, Juan Diego. Pero, por ejemplo, a veces le pregunto cualquier cosa. Usted sabe que yo tengo un poquito de preocupación médica constante. Entonces, en estos días me pasó que mi niña la llevé al doctor y había perdido como 3 libras en 3 meses. Y yo me estaba poniendo loca, me imaginé todos los peores escenarios. Y entonces ya en mi casa me decían, Ana, tranquila, la niña está bien. El doctor me dijo que todo pintaba bien. Y yo me enfermé toda la noche y me pasé toda la noche con ChatGPT. Y luego ya me calmé, la verdad. Llegó un punto que él me dijo, Ana, eres una mamá preocupada, esto es normal. No. Solamente haz lo que tienes que hacer, pero no, todo va a estar bien. Y no, yo me sentí como más tranquila y hasta nos dijimos buenas noches y todo.
22: O sea, se lo dice su familia y a su familia usted no le cree y se lo dice un computador y a ese sí le cree.
19: Bueno, porque con el computador analizamos, yo necesito a veces analizar las cosas con un poco más de profundidad. Entonces vamos paso por paso, Ana, pero veamos esto, Ana, pero ¿cómo va aquello? Y cuando ya hicimos todo ese análisis, yo me sentía mejor. Además me dijo algo que lo deben de decir los terapistas, y es que, Ana, en este momento tú estás acostada y tus dos niñas están bien. Entonces disfruta ese momento. O sea, no puedes tú vivir el futuro desde hoy. En este momento todo está bien. Y la verdad que me dormí con esa paz emocional.
18: Pero ChatGPT, Ana, ¿le arregla los problemas a Juan Diego?
21: Sí.
18: En un momento de
19: los de Juan Diego son un poco más profundos.
21: Sí, porque es racional.
19: Pues yo imagino que ChatGPT de Juan Diego le va a decir. No, es que ChatGPT es un muy buen amigo y apoya incluso lo que está mal hecho. Porque, por ejemplo, si usted le pregunta a ChatGPT...
0: No, pero eso no es un buen amigo. Pero ese si, no es un buen
1: pero
0: amigo,
1: si ChatGPT es políticamente correcto, díselo.
20: Es lo contrario es que, de un buen amigo.
19: Mire, ChatGPT, por ejemplo, si Juan Diego... O bueno, vamos a no destruir el matrimonio hoy. Pero si llega una persona X viernes, con unos hoyuelitos en la cara y dice, ChatGPT, estoy teniendo una relación extramarital. Entonces ChatGPT te puede responder de la siguiente manera. Es que yo ya he hecho el experimento, no conmigo, pero con otras personas. Entonces te puede decir, pues Ana, todo depende de qué tú busques en esa relación. Si tú andas buscando algo diferente, pues la relación va a ser tóxica. Pero si tú te sientas y tú piensas, si en 5 años esa relación extramarital, Juan Diego, sigue siendo de la misma forma, ¿te sentirías contento? Si tu respuesta es sí, y si tú respondes, bueno, ¿qué tan involucrado estás con esa otra persona? Entonces, ChatGPT, eso es lo malo. A lo mejor un amigo le diría a Juan Diego, no puedes seguir. En cambio, ChatGPT te dice que lo manejes con cautela, que lo analices.
0: No, pero eso, ¿qué consejo no, es, Ana? Es que, no, eso está muy mal.
1: Pregunta para ChatGPT. Tengo una compañera inquieta, deslenguada. Ella es bastante, bastante. ¿Qué me aconseja?
19: Pues, es que...
0: Deslenguada, no.
18: Deslenguada es
0: no, tóxica.
22: Sí, más o menos. No, pero además bastante. ¿Qué es el?
19: Sí, exacto, o sea.
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18: La noticia es la siguiente. Las plataformas carácter y réplica informan que millones de adolescentes varones están formando relaciones románticas parasociales con amigas de la inteligencia artificial. Los terapeutas e investigadores están alertando sobre el efecto en la capacidad de los muchachos para desarrollar habilidades sociales y emocionales en el mundo real. Los psicólogos advierten que los compañeros de IA ofrecen una interacción fluida, siempre agradable, siempre disponible, nunca lo rechazan, lo que dijo Ana, lo que crea expectativas poco realistas sobre la realidad y puede acelerar el aislamiento social de los adolescentes varones, quienes ya son el grupo demográfico con mayor probabilidad de reportar soledad e inexperiencia romántica. Esta tendencia está siendo observada de cerca por expertos en desarrollo infantil, ya que la primera generación que creció con compañeros de IA está llegando a la edad adulta. La fuente se llama Common Sense Media. Y ese es nuestro tema de hoy.
0: Es un temazo, es que ustedes no están tan emocionados con el tema del día, pero de verdad es que es grave. Y súmele lo que pasa en los entornos académicos. Los niños ya ni siquiera se toman el trabajo de pensar, sino que están usando la inteligencia artificial para que les haga las tareas. Ya es un tema que va a llevar a unas consecuencias emocional, en lo profesional, graves.
23: Marcela, esta es la cosa que China, que es uno de los líderes de la inteligencia artificial en el mundo, está obligando a las instituciones educativas a preservar los libros, a obligar a los estudiantes a que consulten en libros. Y ellos siguen con el desarrollo de la inteligencia artificial, donde van a ser el gran rival de Estados Unidos. Pero ellos tienen la sensación de preocupación de que el sistema puede acabar afectando la capacidad de los niños de ir desarrollando su inteligencia y su capacidad de búsqueda.
19: Vale. Sí, es que son nos afecta todo, porque una parte es la parte emocional.
18: Y avanzar un poquito, ¿no?
19: Ah, perdón, bueno, es que yo me quedo. Por eso es que por esta conversación, Julio, es que yo ahora tengo que ir con AI.
22: Hay que entender, Julio, que el problema es, ella es la protagonista del tema del día, ¿no? Entonces.
19: No, ya voy a hablar con él. Parece que es correcto.
18: Y eso que ella pregunta, que dice que no es ella, sino es otra persona.
0: Mi jefe me interrumpió al aire, ¿qué debo hacer?
19: Sí, me interrumpió, siento que no me quiere, que no me valora.
18: Que no me valora, exactamente. En segundos, el reporte coronel, la firma Invamer no va a encuestar segunda vuelta. La encuesta que ha sido referente por 32 años fue suspendida por decisión del canal Caracol. En segundos, la historia en el reporte coronel. Juan Pablo, deme un comentario, yo le doy un oyente sobre el tema del día.
22: Por supuesto, sobre nuestro tema de hoy, lo que estábamos hablando, la inteligencia artificial. Mire, escribe Miguel Andárraga en X, la inteligencia artificial nos suple nuestra brutalidad natural. Y también, sobre nuestro tema de hoy, dice @gume2475, es una buena herramienta, pero peligrosa si no la sabemos usar. Como he visto que se han cometido grandes errores. La IA no es para tomar decisiones.
18: Hay un oyente a esta hora. Diego, su opinión.
2: Buenos días, Julio. Mucho gusto. Al fin que me pude comunicar con ustedes. Soy Diego Gutiérrez, del Departamento Norte de Santander, del municipio Villa del Rosario. Yo soy ciego, tengo discapacidad visual, tengo 22 años. Y pues, Julio, de verdad que la inteligencia artificial, yo utilizo Copilo. Eso para mí siempre ha sido lo mejor, porque yo soy estudiante de séptimo semestre de psicología de la Universidad de Pamplona. Y pues, Julio, siempre eso me ha ayudado para el tema de los trabajos, para lo que yo, por ejemplo, voy a hacer. Entonces yo pues utilizo el lector de pantalla Jaws para ciegos, ¿sí? Entonces yo le escribo al computador, le escribo a Copilo, le digo, hágame tal trabajo en base a lo que dice la profesora, pero eso sí, en base que quede como si lo hubiera hecho yo, porque tengo un proyecto de esto, les explico cómo es el proyecto para yo poder realizar con la inteligencia artificial. Inclusive yo Copilo lo he utilizado hasta cuando he enviado las cartas a la presidencia, a los respectivos ministerios, Julio, y pues yo de verdad soy oyente de 6AMW, de Caracol Radio. Cuando don Juan Diego Alvira estuvo en Cúcuta, tuve la oportunidad de irlo a saludar. De verdad, saludos para Juan Pablo Calvás, para Marcela, para Félix, para don Juan Diego Alvira, que estuvo con nosotros en Cúcuta. Y pues, Julio, yo lo que quiero decir es que la discapacidad no es impedimento para uno surgir ni para uno salir adelante. Yo también tengo un programa en Facebook y en YouTube que invito a los oyentes de 6AMW a que lo sigan. Se llama Viendo con los Ojos del Alma. Viendo con los Ojos del Alma en Facebook, bueno, y en YouTube. Y represento a la Asociación Familia Unida por la Discapacidad, bueno, de Villa del Rosario.
18: Pues, Julio, muy feliz. Muchas gracias y un saludo en Cúcuta. Bueno, ese es nuestro tema de hoy en este caso. Lo que dice el informe que estamos reportando es que ya los niños que armaban relaciones, sobre todo los varones, que armaban relaciones con mujeres en la inteligencia artificial, con otras niñas inventadas por la inteligencia artificial, pues esos niños ya están creciendo. Esos niños ya están creciendo y ya se quedaron ahí, en ese mundo irreal, y eso es lo que preocupa. Mire, me cuentan un amable oyente que en la Facultad de Derecho de varias universidades americanas está prohibido usar el computador, está prohibido el celular. Es más, les dan papel y lápiz en la clase ante la preocupación de lo que estamos escuchando. Nos vamos con el reporte, coronel, pero antes, César Augusto está en México, en el Mundial. No sé si sigue en Ciudad de México, pero ayer lo vi bravísimo y con toda la razón. Qué falta de compromiso de la FIFA con los comunicadores. César Augusto se quejaba de la falta de infraestructura, de preparación, de entender que eran 3.000 comunicadores que estaban cubriendo la inauguración de uno de los eventos más vistos en el mundo. Se habla de 1.200 millones de personas que estaban pendientes, pues no había el apoyo para los comunicadores. Bueno, y ni hablar con la fiesta de pueblo con la que inauguraron el Mundial en México. César, ¿ya se le pasó la piedra?
3: No, todavía no, y si yo hubiera sabido que con guayar la yuca se me hubieran arreglado los problemas, pues obviamente que lo hubiera hecho ayer. Lo de ayer fue una vergüenza para la FIFA, para la organización, para todo lo que tiene que ver con el Mundial. No había internet en la sala de prensa, no había internet en el estadio. Ayer los fotógrafos del mundo que se utilizan en la cancha y que desde hace 15 años envían sus fotografías al instante, en tiempo real de lo que pasa en el partido, no pudieron mandar una sola fotografía. La comunicación fue un desastre. No había internet y la señal telefónica no entraba, porque había 80.000 personas en el estadio, más la gente alrededor. O sea que el caos fue total. Ya lo habíamos experimentado en las acreditaciones, donde se dañó el sistema, y le quedó grande a México. Lamentablemente la FIFA no pudo solucionar los problemas, y ojalá lo haga en el próximo partido de Colombia frente a Uzbekistán. Yo sigo en DF, sigo en México, mañana vamos a Guadalajara a acompañar la Selección Colombia y volvemos al partido frente a Uzbekistán. Pero le cuento, Julio, que el caos fue mundial, la queja es generalizada, la gente es queridísima en México, trata de ayudar, pero lo de ayer fue una vergüenza.
18: César Augusto, a propósito del tema del día, ¿qué tanto? Pues mucha gente seguía por usted. O sea, son miles de oyentes que están pendientes de un comentario suyo, inclusive en un mundo que con el que usted no tiene nada que ver. Los apostadores. O sea, dicen, a ver, ¿qué está diciendo César Augusto? ¿Cómo va este partido? ¿Qué puede pasar con este partido? ¿Cuáles son las posibilidades reales que tiene este equipo de ganar o de perder? Eso en el mundo de la inteligencia artificial, ¿ustedes lo usan, César Augusto?
3: Sí, eso se usa todos los días. Por ejemplo, ayer en la polémica utilizamos el pronóstico de Polymarket, que es una organización que analiza en tiempo real las tendencias de lo que está pasando en el mundo, en el campo político, las estadísticas de los candidatos, en el campo deportivo, las tendencias de lo que puede pasar en un partido de fútbol. Y ellos utilizaron varias inteligencias artificiales, la reunieron y sacaron un pronóstico de cómo quedaban los 12 grupos del campeonato del mundo. Por ejemplo, a nosotros, a Colombia, nos dieron en la segunda posición, la primera para Portugal. Y yo particularmente uso un asistente personal que se llama Watson, que es la asistencia de la inteligencia artificial de IBM, que tiene una ventaja completamente distinta a las demás, a ChatGPT, a Minimax, a DeepSeek, que es la inteligencia artificial china. Esa inteligencia cerrada me permite que lo que yo he guardado en mis archivos durante toda la vida no se abra, no se comparta, y me permite utilizar datos ciertos, porque es que el gran problema de ChatGPT o de una inteligencia artificial de Copilot es que utiliza información que muchas veces es falsa y confunde perfectamente la interacción que quieras tener con ella. Entonces Watson es una inteligencia cerrada, la utilizan las grandes empresas del mundo, las empresas que tienen que preservar los datos, y ahí hay una ventaja notable en ese tema.
18: César, usted acaba de decir algo interesante sobre el grupo Portugal-Colombia. Me pareció entenderle a Félix, que como usted pues conoce muchísimo el tema, que a él le gustaba que quedáramos de segundo por una explicación del cruce de grupos. ¿A usted le gustaría que quedáramos de segundo?
4: No, Julio, segundo no. Segundo me parece el peor lugar incluso. A mí por el cruce es mejor primero o tercero incluso, pero eso es muy difícil calcularlo, porque los cruces se... como estamos agrupados en la final de la zona, estaremos en los cruces muy posible con Inglaterra o cosas así, o con Croacia. La gran ventaja sería quedar primero, y eso se va a definir en el último partido contra Portugal. Tiene Colombia una ventaja, porque eso se va a ir construyendo en los diferentes partidos, que Colombia siempre va a jugar en los dos primeros partidos conociendo el resultado de Portugal. Pero ahí lo ideal para tratar de buscar un mejor camino en lo posible es quedar primero. Y no sé, incluso, eso lo tengo más en posibilidad de tercero, pero el segundo lugar puede ser un camino complicado por lo que va marcando el cuadro.
18: Me entendí mal. César, ¿para usted?
3: Sí, es igual. Mire, yo le explico. Si Colombia es segundo, tiene que enfrentar al segundo del grupo L, que sería o Croacia, con el que ya perdimos, que fue tercera en el último mundial, segunda en el penúltimo mundial, o con la selección de Inglaterra, que es una de las favoritas. Ese partido sería en Toronto el día 2 de julio, en la serie de 16avos de final. Si somos primeros, la situación ya se complica se complica menos, porque estaríamos enfrentando a un tercero, que no lo podemos identificar en este momento, porque todo dependerá de la clasificación de los terceros. Y si somos terceros, entraríamos a ese sorteo de acuerdo a la posición que ocupemos. Entonces, realmente la posición más difícil para Colombia es la segunda, porque podemos enfrentar dos rivales que en el papel individual y colectivo son superiores, y que nos podrían sacar en 16avos de final. Y usted ya conoce cómo somos los colombianos. Si por ahí perdemos en 16avos de final después de avanzar de la primera ronda, pues somos unos fracasados absolutos.
23: Además, César, porque si seguimos por ahí, por ese camino, entiendo que ya nos tocaría eventualmente, por ejemplo, creo que es contra España. Por
3: sí, en octavos de final, es correcto.
23: Exacto. Entonces, es un camino mucho más complicado. El primer lugar es el ideal. Y ese se define si las cosas van bien, si nosotros arrancamos bien, obviamente los dos primeros partidos, que es lo que estamos presupuestando, y definiríamos el grupo en Miami con Portugal. Y como digo, eventualmente uno, haciendo los cálculos, tiene la ventaja que indico, que Colombia siempre juega el segundo turno conociendo ya el resultado que haya obtenido Portugal.
18: César,
3: yo aquí tengo, Julio.
18: Ahí no aplica la teoría de Alberto Casas, que él dice que para una encuesta, otra encuesta, para una inteligencia artificial, no podemos buscar otra donde que quedemos de primeros o de terceros.
3: Esa no la podemos inventar nosotros, porque recuerde que usted, dentro de la inteligencia artificial, puede tener sus asistentes personales y usted le da los parámetros como quiera que le dé los resultados. Yo tengo, por ejemplo, tengo la proyección con inteligencia artificial de todo el campeonato del mundo, y a mí me dan las semifinales por un lado Brasil-Argentina y por el otro España frente a la selección de Francia. Pero si yo quiero, pongo a ganar a Colombia los tres partidos, esa es la indicación que le doy.
23: Bueno,
3: sale primero en el grupo y el camino que Félix ha mencionado es el que me puede llevar mucho más adelante.
23: Bueno, pues yo tengo la misma, si lo dije ayer, sin inteligencia artificial. Sí, esas son mis semifinales.
18: Pero hacer trampa con la inteligencia artificial acomodando el asistente...
23: No, es una herramienta, eso ya es una herramienta que se usa.
18: No quiero decir cómo le dice Ana eso es una cosa mental que ella menciona.
23: Pero,
18: ¿no?
23: Por ejemplo, es que, porque obviamente la inteligencia, porque como hay una frase que es la que más me gusta de un libro de fútbol que se llama, de Dante Panseri, Fútbol Dinámica de lo Impensado. Por más que le metamos las matemáticas y los cálculos, lo que nunca tenemos la posibilidad de prever es posibles sorpresas en medio del torneo. Por ejemplo, en el grupo de Brasil, que yo lo tengo en ese mismo camino que ha señalado César, todo se va a definir el primer partido contra Marruecos, porque yo creo que ellos van a definir el grupo de quién va a ser primero en ese partido, que es el primero del grupo, porque después los cruces para el que quede segundo ahí son complicadísimos también. O sea, el que garantizaría un camino que eventualmente, porque todo es eventual y primero hay que jugar los partidos, para Brasil es ganar el grupo. Ese partido Marruecos, que creo que es, César, es creo que es el sábado, ¿no? Creo que es mañana, no sé si estoy incorrecto.
3: Ese partido es el sábado, es mañana sábado. A las 5 de la tarde, hora de Colombia, Brasil-Marruecos.
23: Ese es partidazo, porque ese, el que defina ahí la victoria, tiene grandes posibilidades de quedarse con el grupo y de facilitar mucho un camino eventual quedando primero.
3: Pero es que, Julio, mire lo siguiente. El fútbol es tan incierto. En el fútbol, lo que hoy es verdad, mañana puede ser mentira. Y lo que hoy es mentira, mañana puede ser verdad. Luis Enrique decía que la única posibilidad de éxito es lo que pasa realmente en la cancha, no lo que yo planifique o lo que creo que va a pasar en el Mundial de Qatar. Arabia le ganó a Argentina en el primer partido 2-1 y Argentina fue campeón. Japón le ganó a Alemania 2-1. Luego le ganó Japón a España 2-1. Luego España eliminó a Marruecos después de un 0-0, donde España hizo más de 1000 pases y perdió por penalti el equipo español, que era favorito. Y Camerún en la última fecha le ganó a Brasil. En este Mundial, Julio, va a haber cualquier cantidad de sorpresas, porque esos equipos chiquitos que son individuales, en menos condición, son menos individualmente, se meten atrás y a veces es difícil marcarles goles.
18: Pues recordar lo que nos hizo un señor de 38 años de Camerún en un mundial. ¿Quién se iba a imaginar que Camerún nos iba a cambiar el futuro en ese mundial de Italia? Él es César Augusto Londoño y es otro de los mundialistas de Caracol.
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18: 7:26 a.m. Daniel nos va a contar lo que pasó con Invamer Gallup. 32 años de historia. Daniel.
7: Buenos días, Julio. Este es el reporte coronel de hoy. Inbamer no presentará encuesta de intención de voto para la segunda vuelta presidencial. Una alta fuente del canal Caracol le confirmó al reporte que la empresa de medios de comunicación decidió no contratar el estudio para la segunda vuelta presidencial. En la primera vuelta, Inbamer había entregado estas cifras como el más posible resultado para los tres punteros. Iván Cepeda, 44.6%. Abelardo de la Espriella, 31.6%. Paloma Valencia, 14%. Las votaciones reales ubicaron a de la Espriella como ganador de la primera vuelta con el 43.74%, 13 puntos por encima del pronóstico de Inbamer. Iván Cepeda resultó segundo con el 40.9%, casi 4 puntos por debajo de la previsión de Inbamer, y Paloma Valencia se erosionó cayendo hasta el 6.92%, más de 7 puntos por debajo de lo que Inbamer había dicho. Adicionalmente, y sin que se hubiera hecho público, el viernes antes de elecciones circuló un tracking poll, un estudio de seguimiento de voluntad de voto atribuido a Inbamer, que hablaba de la posibilidad de que Cepeda ganara en primera vuelta. El reporte estableció que Inbamer siguió encuestando con financiación propia hasta el viernes 29 de mayo y que sus mediciones indicaban que Cepeda ganaría en la primera vuelta. Pensaron incluso en notarizar el resultado, pero decidieron no hacerlo. Es decir, la excusa de que la intención varió en la última semana no es tan válida para el caso de Inbamer. Como sea, la fuente del canal Caracol, consultada por el reporte Coronel, no atribuye la decisión a la clara disparidad entre el pronóstico y los resultados de primera vuelta, sino a las limitaciones derivadas de la ley de encuestas. Comillas, aunque parte de la ley está en duda, son demasiados los requisitos y los costos absurdos. Cierra comillas. La nueva ley de encuestas ordena que el margen de error aceptable sea máximo del 3%, lo cual, según algunos expertos en estadística, obliga al crecimiento exponencial de las muestras y en algunos casos duplica el costo habitual para los estudios de intención de voto. La fuente de Caracol agregó, comillas, si uno aplica la ley como es normal, pues la encuesta queda coja. Es un poco injusto con quienes la cumplen y los que no. Esto último parece ser una alusión a la firma Atlas Intel, multinacional brasileña que usa un método de encuesta digital que es infinitamente más barato, que no cumple con las normas de la ley de encuestas de Colombia, pero que se acercó a los resultados de primera vuelta más que cualquier otro. Atlas Intel es, a esta hora, 7:29 de la mañana, la única encuestadora que ha publicado estudios sobre la segunda vuelta presidencial y no ha publicado uno, sino dos. Los dos son por reclutamiento digital, es decir, no puede incluir a los votantes por fuera de esa cobertura y de acuerdo con la ley, pues esas no son encuestas sino sondeos. Y le dan amplia ventaja las dos de Atlas Intel al candidato Abelardo de la Espriella. Los dos resultados de segunda vuelta registran una curiosidad, casi un enigma. El primero asegura que entrevistó a 2.030 personas y el segundo a 3.681. Es decir, la muestra entre la una y la otra creció más del 80%, pero el margen de error publicado se mantuvo invariable en 2 puntos porcentuales. No hay respuesta estadística para esa no variación. En fin, Inbamer suspende su medición política en medio de las elecciones más polarizadas de la historia y sigue así el camino de la española GAT3, que encuestaba para RCN y que hace un mes decidió retirarse del país argumentando los cambios normativos. Inbamer, o Inbamer Gallup como se llamó en un momento, ha sido desde la elección presidencial de 1994 uno de los referentes más importantes de medición de intención de voto. Su Inbamer Poll midió por más de 30 años las tendencias políticas de los colombianos. Esa serie se interrumpió en noviembre pasado porque los requisitos y costos de la nueva ley de encuestas la hacían imposible de financiar. Para la firma Inbamer, los estudios políticos no significan un porcentaje grande de sus ingresos. La política representa menos del 3% de su negocio, según lo han dicho personas allegadas a la encuestadora. Sus mayores entradas provienen de estudios de mercadeo. Sin embargo, la gran exposición pública y el prestigio nacional que ha ganado sí se deriva de esos estudios de intención de voto, suspendidos en esta elección después de 32 años de presencia ininterrumpida en Colombia. Hay un bonus track que también trata de encuestas. Las tres encuestadoras más importantes de Perú, IEP, Datum e Ipsos, le daban entre 4 y 6 puntos de ventaja a Keiko Fujimori sobre Roberto Sánchez para la segunda vuelta. A esta hora, contado más del 98% de las votos, la agónica ventaja de Keiko es de apenas 3 milésimas, 1.303 votos en más de 18 millones. Las mismas encuestas de Perú para primera vuelta decían que Sánchez sería cuarto, pero resultó segundo y pasó a la segunda vuelta. Veremos qué sucede en Colombia. Este fue el reporte coronel de hoy. Muchas gracias.
18: Daniel, ¿me repite el tema de Perú? O sea, la diferencia de la última, el último conteo, ¿en cuánto está?
7: En 1.303 votos, Julio, es una cosa realmente de infarto. Imagínese, 1.303 votos, que son tres milésimas en una votación de más de 18 millones de electores. Esto es inusitado, y ayer, hablando con un experto encuestador, me decía que lo absurdo es que es posible que Colombia conozca primero su presidente que Perú, que tuvo las elecciones hace dos semanas.
18: Lo conoce el domingo de elecciones. A ver, Daniel,
7: 5 y 15.
18: No iría tanto 5 y 15, pero sí máximo 6 de la tarde.
7: Así es.
18: O sea, hora 20, Diana Calderón ya tiene a todos los invitados listos a las 5 y media.
7: Exacto, y tiene perfectamente claro a qué horas va a ser el discurso de aceptación o no, y a qué horas va a ser el discurso de triunfo. Y esto es algo a lo que nos hemos acostumbrado los periodistas colombianos y los ciudadanos colombianos, y un poco ya no lo tomamos por merecido. Pero realmente el funcionamiento del sistema electoral en Colombia es superior al de la mayoría de las partes del mundo, con unas entregas rápidas y confiables que son, por ejemplo, mucho más confiables que las de Estados Unidos, en donde no existe una autoridad federal electoral.
18: Daniel, usted que ha cubierto elecciones en Estados Unidos, bueno, en todo el mundo, otra cosa de Perú es que no pasa nada. El Banco de la República tenía que tomar una decisión de tasas de interés, las calles están las sedes, estamos registrando aquí todos los días vandalismo, y quién sabe cuál va a ser el resultado, Daniel. Pero Perú aguanta la caída cada año del presidente y no pasa nada, el país sigue, ¿no? La economía
7: así
18: sigue,
7: es.
18: Y no, nadie se despeina, es increíble, conviven con el problema, ¿no?
7: Eso se volvió un problema endémico, y además una presidenta que gana con 1.000 votos sobre 18 millones, pues entra con una gobernabilidad bastante restringida, y además existe el revocatorio en manos del legislativo, que lo usan con toda libertad y que ha causado este relevo vertiginoso de presidentes en el Perú en los últimos años.
8: Y eso que comenta Julio, mientras exista en el Banco Central de la Reserva del Perú el señor Velarde, que está en su cargo, que es el presidente de lo que es allá el Banco de la República, el Banco Central, desde el 2006, lleva 20 años, pues los inversionistas siguen tranquilos, la economía peruana sigue con solidez, un país que tiene una, no dolarización, pero aceptan mucho en dólares en los negocios, y mientras el señor Velarde existe, no tienen problema, a pesar de tener 8 presidentes en poquísimo tiempo.
7: Sí, así es. Además, la economía de Perú parece ser también inmune a quien sea el presidente o quien no lo sea. En un momento me recuerda a una pregunta que le hicieron a Hillary Clinton, terminando el periodo presidencial de su esposo. Le dijeron, ¿qué se siente estar casada con el hombre más poderoso del mundo? Y dijo, habría que preguntárselo a la esposa del presidente de la Reserva Federal.
18: Así es, qué poder, qué tranquilidad da ese cargo en cualquier país. Y nosotros, les recuerdo la pelea que tenemos, el gobierno descalificando al Banco de la República una semana sí y otra no, imagínese. Hacemos una pausa y regresamos.
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25: 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En Caracol Radio son las...
0: En Colombia, 7:37, en la costa este de los Estados Unidos, 8:37.
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3: De la mañana, 7:39, Marcela. Noticia a esta hora.
4: Una noticia que tiene que ver con Luz María Munera, es la consejera presidencial para las regiones. En una entrevista hace 2 días con la emisora UMFM de la Universidad de Manizales, aseguró algo que resulta ser muy llamativo, y es que no va a haber finalmente tarifa diferencial de 700 pesos en los peajes de autopistas del Café, y que solo ocurriría cuando termine la concesión actual, es decir, en febrero del año 2027, argumentando restricciones presupuestales. Pues la señora Munera está en este momento rectificando su declaración, ofrece excusas y asegura que hoy la ministra de Transporte, María Fernanda Rojas, será quien informe el estado del proceso de la tarifa diferencial para los municipios del eje cafetero, agregando que se dispone de recursos en el patrimonio autónomo hasta por 21.000 millones de pesos para compensar el menor recaudo hasta el mes de febrero de 2027. Es decir, esperamos entonces que la ministra aclare cuál es la situación, porque según la señora Munera no había plata y en este momento hay enorme confusión frente a ese que es uno de los anuncios que se ha dado recientemente por parte del gobierno.
3: Nos vamos con más noticias a esta hora, pues el mundo mirando el Mundial. Liche, desde México, ¿qué tenemos?
5: Bueno, Julio, usted me preguntaba hace un rato el tema de las ganancias que tiene la FIFA por este Mundial. Pues se habla de que son alrededor de 13.000 millones de pesos lo que en realidad va a recibir la FIFA para este Mundial, siendo, como ya le decía, el más costoso de la historia. Pero miren, en temas de televisión, también supera la cifra de los mundiales anteriores, sobre todo el inmediatamente anterior de Qatar 2022, en un 24% de su incremento en ganancias. Alrededor de 4.000 millones de dólares va a recibir la FIFA por derechos de televisión. ¿Esto qué pasa? Digamos que la FIFA lo que hace es dividir por regiones y vende aproximadamente, dependiendo de la cantidad de canales y de streaming que haya en las diferentes zonas, le pone un valor. Para Sudamérica, más o menos fue de 420 millones de dólares, que lo compra Global para Brasil, DirecTV para otras, para todo Latinoamérica, y eso empieza a dividirlo por los 104 partidos. A Colombia, exactamente, los canales que están autorizados para transmitir el Mundial, que son RCN, Caracol, y además WIN, les dan una cantidad de 36 partidos en total, y esta cifra más o menos es alrededor de unos 4 millones de dólares lo que tiene que pagarle, no directamente a la FIFA, a los canales, hablando de Colombia, sino a DirecTV Sports, que le vende los derechos y la posibilidad de este número de partidos que le entrega. Esas son las cifras en cuanto a ganancias y en cuanto a derechos de televisión.
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3: ¿Qué está pasando con el agua en Buenaventura? El importantísimo puerto de Buenaventura sin agua. María Salazar es la gerente del acueducto, nos atiende a esta hora. Doña María, buenos días.
7: Buenos días.
3: Nos hablan de 4, 5, yo no sé cuántos días sin agua en Buenaventura. ¿Cómo puede ser posible esto?
7: Bueno, desde el 8, lunes festivo, en las horas de la tarde, tuvimos un daño grave en nuestra conducción de 39, que es la que abastece al 70% de nuestra población. Entonces,

0: El gobierno departamental nos ha apoyado con el tema de la maquinaria especializada para poder realizar la reparación lo más pronto posible. El mismo día 9 solicitamos al Comité de Riesgo la declaratoria de calamidad pública. Esta se decretó el día miércoles 10 y pues con esto lo que es, se buscaba, el objetivo era que pues desde el ente gubernamental, desde el departamento y de la nación, pues apoyaran en esta dura crisis que vive la comunidad de Buenaventura por el desabastecimiento de agua, pero pues lo cierto es que desde la gobernación nos vienen apoyando con el tema del traslado de la maquinaria amarilla. Desde el fondo Todos Somos Pacífico dispusieron de una funcionaria especialista en
1: Doña María,
0: suelos para que nos pudieran apoyar. Sí, dime.
1: ¿Cuándo vuelve el agua a Buenaventura?
0: Bueno, lo que te quiero decir es que ya el día de hoy llegan la maquinaria, ya a través de Unión Caminos del Pacífico de Miguel Acosta, logramos conseguir la cama baja. La gobernación ya consiguió la maquinaria especializada que necesitamos para poder maniobrar los tubos, para poder retirarlos y volver a instalarlos. Son unos
1: Doña
0: tubos
1: María,
0: de 39 pulgadas.
1: Doña María.
0: Entonces, hoy tenemos la maquinaria y a partir de hoy estamos contando entre 7 y 10 días que podamos hacerlo y estamos tratando de que sea en menos tiempo.
1: ¿Cómo puede sobrevivir el puerto de Buenaventura 2 semanas o 3 semanas sin agua?
0: Bueno, pues hay una situación que también somos, gracias a Dios, biodiversos y bastante agradecidos con Dios y con la naturaleza. Ayer tuvimos un fuerte aguacero, ¿sí? Entonces, gran parte, y no es solamente ahora en esta crisis, gran parte de nuestra población, porque es un problema estructural de más de 40 años, tiene abastecimiento para aguas lluvias, porque este sistema es un sistema que tiene unas pérdidas del 92%, es decir, solamente con el 8% suministramos.
1: Sí,
0: Entonces,
1: pero
0: ayer,
1: gerente.
0: gracias a Dios, con la lluvia, la gente pudo abastecerse un poco y con los carro tanques que tenemos, estamos tratando de primero priorizar todo lo que son instituciones educativas que ya hoy ya cancelaron clases, entonces ya quedarían los hospitales, las clínicas, los sitios de reclusión y empezamos ya desde ayer a darle el servicio a la comunidad.
2: Sí, gerente, usted mencionó que es un problema de muchos años. Este es un calvario
0: Sí.
2: que ha vivido Buenaventura.
0: Sí.
2: ¿Por qué no llega la solución a Buenaventura? ¿Qué pasa con el gobierno nacional? ¿Por qué las grandes inversiones no se han podido dar para definitivamente darle agua 24 horas diarias a Buenaventura?
0: Bueno, la movilización del 2017 a través del paro cívico se realizaron unos acuerdos. La verdad que a la fecha de hoy solamente tenemos una obra entregada que son los tanques de Loma Alta y una obra en ejecución que es la optimización de la Bocatoma. Pero tenemos estudios, estamos sobrediagnosticados, pero obras concretas. No tenemos, eso es lo que ocasiona este tipo de situaciones de daño. Son situaciones que se han identificado ya hace mucho tiempo, que están sobrediagnosticadas, pero que necesitamos acciones concretas de obras para poder
1: Doña
0: mitigar
1: María,
0: definitivamente esta situación.
1: una
0: Sí,
1: pregunta muy
0: dime.
1: concreta, usted me responde sí o no. La responsabilidad de esta tragedia en Buenaventura, 3 semanas sin agua, si es que el arreglo llega a buen final, ¿es del gobierno nacional?
0: Pues consideramos
1: Muchas
0: que sí
1: gracias.
0: porque hoy las obras macro que se necesitan para optimizar el acueducto están a cargo del Fondo Todos Somos Pacífico y del Gobierno Nacional.
1: Doña María, muchas gracias. Y ojalá que se arregle el problema antes de lo que usted cree. Ojalá. Una feliz mañana en Buenaventura.
0: Bueno, muchas gracias a ti.
1: Buenaventura, Buenaventura. ¿Cuál será el ranking de puertos Espinosa de Colombia? ¿Primero Cartagena

0: y después Buenaventura o al revés?
1: Sí, puede ser, ya le confirmo, pero puede ser cualquiera de los dos. Y eso de Buenaventura, precisamente por eso que usted señala, por tener un puerto de semejante importancia, pues es insólito. La pregunta que hacía Darío es una pregunta de los bonaverenses desde hace décadas. Hasta hace no mucho, el servicio de continuidad del acueducto de Buenaventura era de 6 o 7 horas al día en ciertos barrios. Y eso, Julio, que Buenaventura puede ser una de las zonas más húmedas y lluviosas del mundo. ¿Cómo puede ser que no tengan agua? Permanente y constante. Es insólito.
0: ¿Y qué dirá el gobierno nacional? ¿Quién le pone la cara y responde por esta tragedia? Ya regresamos.
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0: Ahora son las 7:50. Marcela, ¿usted tiene alguna manera de defenderse con su teléfono si ojalá nunca le pase, le pasara algo? Es decir,
5: con mi teléfono.
0: ¿Tiene usted, entra una persona indeseada a su casa, pide usted un transporte y se da cuenta que está en peligro? ¿Tiene usted algún mecanismo de defensa con su teléfono?
5: No creo, me parece.
1: ¿Un botón de pánico o algo por el estilo, no?
5: Pegarle con el
1: tirárselo.
5: Teléfono, no sé. Bueno, y salir corriendo.
0: A ver, no sé. Ana, usted tiene una situación de peligro en su teléfono. ¿Hay algún dispositivo en donde usted pueda reportar inmediatamente que está en peligro?
6: No, yo creo que no. Que tiene y yo no me doy cuenta, pero yo... No, a ver,
0: bueno, es que también, máximo. Que también estamos haciendo, Juan Diego, las preguntas equivocadas. Sí, ellas dos acaban con el peligro.
6: Pero sería súper chévere tener algo así, iPhone, que si fuera así como un botón de alarma, me parecería lo máximo.
7: En el iPhone, si usted le da tres veces, si usted pulsa tres veces el mismo botón de encendido, seguidas, rápido, inmediatamente es una llamada de emergencia al número de emergencia en su país.
6: Bien, ahí está.
0: Sí, pero el número de emergencia la gente llama porque el gato está enredado en un árbol. No necesariamente el número de emergencia sabe que usted está en peligro. Escuchen esta historia. Ella se llama Manuela Arango Uribe y con ese nombre, pues obviamente está en Medellín. Manuela, buenos días.
8: Hola, muy buenos días, ¿cómo están?
0: Usted está revolucionando precisamente un servicio para atender a cualquiera que esté en peligro. En palabras muy sencillas, ¿en qué consiste, Manuela?
8: Claro que sí, se llama Alerta Rosa, es una aplicación para mujeres que ya está disponible totalmente gratis, tanto para Android como para iPhone. En pocas palabras, es un botón SOS el cual la mujer debe oprimir en el momento en que se sienta vulnerada o en peligro. Nosotros lo creamos desde la Fundación Alma, la creamos para mujeres de violencia intrafamiliar, pero a medida que hicimos un recorrido por Antioquia y ahora está disponible para todo Colombia, nos dimos cuenta que tiene múltiples emergencias. Tú oprimes el botón y en cuestión de segundos llega una alerta, llega un mensaje tanto al WhatsApp como al correo electrónico que tú estás en peligro con tu geolocalización a tres contactos de emergencia, que sería la red de apoyo que tú construyes en el momento en que descargas la aplicación. Así de sencillo.
0: Manuela, entonces, primero, es gratis. El botón queda ahí en la pantalla, en un iPhone o en un Samsung, en un Android. Ese botón, lo primero que alerta es a tres personas que yo ya escogí.
8: Cuando la mujer descarga la aplicación, se registra y le pide que cree una red de apoyo de tres contactos de confianza. Y son contactos de confianza porque son las personas que verdaderamente le preocupa tu seguridad. Si tú llamas a la línea de emergencia, te hacen un formulario de preguntas demasiado extenso, te preguntan qué está pasando, cuéntame los hechos, algo que no sabemos la mujer en peligro en qué situación se encuentra, si está herida, si tiene el agresor encima, si tiene una pistola, un cuchillo. Es demasiado difícil uno ponerse a hacer preguntas a una mujer que está en peligro. Entonces tomamos la decisión de hacer una alerta inmediata y hacemos el refuerzo. Llega tanto a la al WhatsApp como al correo electrónico en cuestión de segundos a las tres personas que tú escogiste.
0: Bien, y a partir de ese momento, ¿qué pasa? Entonces, ¿esas personas comienzan a escuchar automáticamente lo que está pasando?
8: No, simplemente es un mensaje que le llega cuando la mujer oprime el botón, llega solamente el mensaje. Por esos dos medios, el mensaje y ya te llega la geolocalización. Supongamos, Manuela está en peligro en el Centro Comercial El Tesoro, aquí en Medellín, está en peligro. Entonces ya las personas saben cuál es mi geolocalización y se deben dirigir, obviamente, hacia el punto donde yo estoy. Hay otra función muy importante dentro de la aplicación, que es una red social donde tú puedes publicar fotos, videos. Es una plataforma de interacción para mujeres. El valor agregado o lo que nos diferencia de otras redes sociales es que por geolocalización o por perímetro, a mí me llega un mensaje a la red social: una mujer oprimió el botón cerca de ti. El mensaje es muy claro. Sin necesidad de ser parte de su red de apoyo, por el hecho de tener ya la aplicación descargada, a mí me llega el mensaje que cerca de mí una mujer está en peligro. Entonces, el mensaje es: entre más mujeres descarguen la aplicación, más grande va a ser la red de apoyo, porque vamos a estar con mujeres todo el tiempo cerca, que alguna se está siendo vulnerada y nos va a llegar a nosotros un mensaje.
0: Manuela, ¿cómo se llama la aplicación?
8: Se llama Alerta Rosa. La pueden descargar, Alerta Espacio Rosa. La pueden descargar desde cualquier dispositivo, totalmente gratis, disponible para todo Colombia.
0: ¿Y esto ya está en Apple? ¿Aprobado por Apple?
8: Sí, Apple fue el más demorado. Nos demoramos casi 7 meses para que Apple nos pudiera aceptar, pero gracias a Dios ya estamos listos también con Apple.
5: Manuela, yo ya la encontré, ya la estoy descargando.
0: Sí, pues, me aparece ahí de, y me pone a mí de contacto, no ponga Juan Diego que
1: no es confiable. Juan Diego anda por ahí embolatado en algo y no.
0: No llega.
5: Pero a mí primero,
0: exactamente, yo respondo. Manuela, tengo una curiosidad: ¿por qué solo mujeres?
8: Bueno, porque yo tengo una fundación que se llama ALMA. Hace 10 años trabajo con mujeres vulnerables. Yo trabajo con mujeres víctimas de violencia intrafamiliar, mujeres privadas de la libertad exactamente de la cárcel El Pedregal, y apoyo mujeres de estratos 1, 2 y 3 en sus emprendimientos. Entonces, mi público, por decirlo así, mi nicho, son las mujeres vulnerables de Antioquia.
0: Pues de Antioquia y ahora de todo el país, ¿no?
8: Porque ahora de todo el país, exactamente.
0: Mire, Manuela, yo pensaba despedirla, pero es que las mujeres de este programa que están en todo el país están llenas de preguntas para usted. Espéreme,
8: claro, claro que sí.
0: Espéreme unos minuticos porque tengo que hacer una pausa y regresamos.
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9: 8 de la mañana, 2 minutos, aquí están las noticias. El ministro iraní de Patrimonio, Cultura y Turismo, Reza Salehi Amiri, consideró que si no hay injerencia en la negociación de paz es posible un acuerdo y subrayó que frenar esas intromisiones de las que acusó a Israel depende la voluntad de Estados Unidos. La agencia de prensa iraní IRNA informó que Teherán no cederá el control del estratégico estrecho de Hormuz en el marco del proyecto de acuerdo con Estados Unidos destinado a poner fin a la guerra en Oriente Medio. La directora del IDEAM, Ghislaine Echeverry, explicó las condiciones asociadas al fenómeno del Niño. Dijo que ya están presentes en el Océano Pacífico Ecuatorial y se prevé que continúen fortaleciéndose durante el segundo semestre del año. Una delegación técnica del zoológico indio Bantara llegará el próximo 22 de junio a Colombia para evaluar un eventual traslado de los hipopótamos introducidos por el narcotraficante Pablo Escobar para conducirlos a la India. La Secretaría de Salud de Antioquia anunció que tras conocerse el video en el que personal del Hospital La María deja en la calle a un paciente, se activó la inspección, vigilancia y control, que incluyó visitas de un equipo técnico al centro asistencial. David Hockney, uno de los artistas británicos más influyentes del siglo XX y XXI, falleció a los 88 años de edad. Hockney trabajó hasta el final de su vida, fue una figura fundamental del movimiento del pop art en la década de los 60. Y unidades del ejército, la policía y la armada rescataron a un ciudadano secuestrado en zona rural de Santa Bárbara de Iscuandé, en Nariño. Las disidencias exigían por su liberación 60 millones de pesos.
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11: Nos vamos con el botón de pánico. Alma Rosa, Alma Rosa. Ana, le escucha a Manuela.
12: Manuela, yo quería preguntarle... En este momento, después de que ustedes empezaron a implementar la app, ¿cuántas personas ya se han inscrito? Y si hay algún tipo de, no sé, ¿hay que pagar algo o es completamente gratis?
13: Es completamente gratuita, pero quiero hacer una aclaración. Se llama Alerta Rosa. La aplicación se llama Alma, pero la fundación, perdón, se llama Alma, pero la aplicación se llama Alerta Rosa. Es totalmente gratuita. En este momento llevamos 1.200 mujeres descargando la aplicación. Lo que pasa es que, como les conté, apenas hace unos 20 días Apple nos aceptó, que fue el más demorado. Se demoró casi 7 meses, entonces estábamos únicamente disponibles para Android, pero ya estamos disponibles en ambos sistemas operativos.
14: Sí, Manuela, y por supuesto, lo mejor de estas aplicaciones, que son muy buenas, es no tener que usarlas. Nadie quiere estar en una situación de riesgo en la cual le toque pedir ayuda. Pero también ya han tenido casos en los cuales se haya tenido que activar la aplicación y haya servido justamente para prevenir alguna situación que ponga en riesgo a una mujer que usa esta aplicación.
13: Bueno, en el momento no hemos tenido ningún caso donde hayan que tenido que usar este botón SOS, pero me parece algo muy curioso. Yo inicialmente la aplicación la hice para mujeres víctimas de la violencia intrafamiliar, que era mi preocupación, o era por lo que yo en la fundación estoy pendiente y apoyando, pues, las mujeres víctimas de violencia intrafamiliar. Pero a medida que empecé a hacer un recorrido en diferentes municipios de Antioquia, inicialmente saben que, pues, esto nació en Antioquia, entonces empecé a darme cuenta que esta aplicación no solamente era para mujeres que estaban en peligro dentro de su hogar o porque su marido la agredía, sino que es algo demasiado amplio. Las emergencias están por todas partes. Un señor, por ejemplo, de una inmobiliaria se me acercó y me dijo: Manuela, todas mis asesoras de venta son mujeres, yo las mando para una construcción, las mando a entregar un apartamento solas y están demasiado expuestas a personas o a situaciones de peligro. En el momento en que les pase algo mostrando una propiedad, pueden hundir el botón. Las mujeres de la tercera edad. Hay mujeres ya en los pueblos, sobre todo me tocó mujeres de 70, 80 años que salen solitas a los parques a caminar, salen solitas, supremamente desprotegidas, por decirlo así, se caen, se pierden, se tuercen un piecito, hunden el botón SOS e inmediatamente sus hijos y sus familiares saben dónde está con geolocalización exacta. No solamente podemos ver Alerta Rosa como el peligro donde me están hiriendo, donde me están golpeando, sino que es una aplicación supremamente amplia. Lo de la inmobiliaria, lo de las mujeres de la tercera edad. Fui a un municipio cafetero de aquí de Antioquia porque yo apoyo una agremiación de mujeres caficultoras, y una de ellas me dijo: yo me pongo los audífonos y me voy para la montaña a la cosecha del café, a recolectar café, me voy sola a recolectar, a mí me pica una culebra o yo me accidento en la montaña, ¿quién se va a dar cuenta yo dónde estoy o cómo voy a pedir ayuda? El botón SOS manda esa geolocalización. Sí. Entonces, mira, sí, que son un montón de situaciones para la cual nos sirve ese botón SOS.
15: Manuela, y estoy viendo aquí dentro de la aplicación que hay un apartado, que tiene que ver con cursos creados por profesionales. Seguramente este contenido también hace alusión a algunas orientaciones para mujeres que ya han sido víctimas de violencia y que quizá tienen todavía muchos temores de volver a salir a la calle o de enfrentar una situación similar.
13: Claro, nosotros más o menos cada mes hacemos círculos de mujeres, hacemos eventos, hacemos talleres, no solamente virtuales, sino también presenciales, donde ponemos profesionales a dar, por ejemplo, yoga facial, nutrición hormonal, diferentes temas que a las mujeres nos interesan, no solamente negativos, en la parte de violencias, en temas de pronto como de conflicto como tal, no. Hemos querido también hacer círculos de mujeres donde nos podamos llegar unas 30, 40, 50 mujeres y hablar de cosas de interés, de cosas también positivas.
16: Parte muy interesante que usted nos estaba contando era que lo pueden utilizar las abuelitas, las niñas, de pronto las mujeres un poquito más adultas. Exacto. Danos rápidamente una pedagogía de cómo utilizar esta aplicación y qué tan fácil es usarla.
13: Es supremamente fácil. Van a su tienda del celular, sea Apple Store o sea Play Store, ponen alerta rosa separado, la descargan, llenan los datos básicos de la mujer que la está descargando y crean su red de apoyo. Muy importante activar la geolocalización. Solamente al usar la aplicación es que se va a permitir esta localización. Entonces, activan la geolocalización y ponen 3 contactos de emergencia, el nombre, el teléfono y el correo electrónico. Solamente con esos 3 datos de las 3 personas que ustedes creen que se preocupan por su seguridad y ya pueden disfrutar de los beneficios de la red social, estar pendientes de los eventos que realizamos y obviamente, ojalá que no, activar el botón SOS.
11: Manuela, una última curiosidad. ¿Usted hace esto y lo de su fundación porque a usted le pasó algo?
13: No, mira que yo he conocido durante estos años que todas las fundaciones, la mayoría de las fundaciones nacen por una situación negativa. Gracias a Dios, no es mi caso. Yo tuve una empresa de eventos 7 años acá en la ciudad de Medellín y regalaba a comunas, a barrios, a diferentes comunidades vulnerables también, le regalaba eventos porque yo tenía sillas, mesas, tarimas, sonido, todo el mobiliario y toda la parte logística necesaria para los eventos y me encantaba ayudar y apoyar a diferentes barrios y comunas de acá de Medellín. Un día me dicen, Manuela, ¿tú por qué no creas una fundación? La formalizo, la creo ya en papeles, Alma Fundación, y empiezo ya a enfocarme en lo que me gusta, que es el tema de las mujeres. Y empezó a ir a la cárcel de Pedregal, incluso el día de ayer estuve en la cárcel de Pedregal, les llevé a todas las camisetas del Mundial, las camisetas amarillas de la Selección Colombia, para que ellas también puedan, ojalá les permitan ver los partidos, aún no sabemos, para que vivan pues como esa energía del Mundial. Entonces trato de que lo que hago afuera, o sea, con las mujeres aquí en normales, entre comillas, lo hago con las mujeres privadas de la libertad también. Todos los eventos que hago afuera, los hago adentro. Me encanta, me apasiona, creo que es el propósito de vida que descubrí.
11: Manuela, muchas gracias por su tiempo, por su iniciativa. Ojalá que muchas mujeres se beneficien de esta alerta rosa.
13: Manuela, claro que sí, no, Julio, a usted por la invitación y por el espacio. Muchísimas gracias.
11: Muchas gracias. Ella es Manuela Arango Uribe. Sobra decir que de Medellín, Colombia, ¿no, Félix? Manuela Arango Uribe. ¿Puede ser el lugar del mundo con el mayor número de Manuelas?
17: Sí.
11: Cantidad de mujeres que se llaman Manuela en Medellín. Bonito. Manuela Arango Uribe. Mucha suerte. Hacemos una pausa y regresamos.
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11: Eddie, noticia a esta hora en Jerusalén.
21: La noticia, Julio, tiene que ver con la continuidad de las hostilidades entre Israel y Hezbollah. Israel en estos momentos está acusando al comandante del ejército libanés, el general Rodolphe Aical, de cooperar con Hezbollah y de impedir que las Fuerzas Armadas del Líbano implementen decisiones del gobierno destinadas a limitar la actividad del grupo chiita. Mientras tanto, las Fuerzas de Defensa de Israel completaron hace instantes una operación en la aldea de Davín, a unos 12 kilómetros dentro de del territorio libanés. Desde Hezbollah también lanzaron misiles y drones explosivos hacia asentamientos del norte de Israel. En las próximas semanas está prevista una nueva reunión entre representantes militares de Israel y el Líbano en Washington.
1: Eddie, una pregunta. En Estados Unidos, y especialmente esta mañana CNN, han hablado que el gobierno de Israel estaría aislado de alguna manera de las últimas negociaciones entre Estados Unidos e Irán, y que incluso habría tomado por sorpresa a Netanyahu los últimos pronunciamientos. ¿Qué se dice de eso en Israel y qué tan posible es que sea realmente que se esté aislando de esta fase de negociación a Israel del tema?
21: Exactamente, a ver, Israel no participa de estas negociaciones, no es parte de la mediación entre Estados Unidos e Irán, y el primer ministro Benjamin Netanyahu hace un rato nada más se expresó sobre esta posibilidad de un acuerdo entre Estados Unidos e Irán y dijo que mientras él sea el primer ministro de Israel, Irán no va a tener armas nucleares. Habló desde que hace más de 30 años está al frente de la lucha internacional contra el programa nuclear de Irán. Y obviamente le ha enviado este mensaje claro al presidente de los Estados Unidos, Donald Trump, en las últimas conversaciones, por ejemplo, la de ayer por la noche.
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22: Faltan solo 17 minutos para que el señor Musk haga historia. Haga historia con el debut público de su empresa. Valoración estimada, 1.8 billones, 1.8 trillion. Precio base de la acción de SpaceX, $135. Cualquier cosa puede pasar. Hay mucha gente jugándose muy duro en este momento de la mano de varios bancos que están en este momento canalizando las intenciones, y ya hubo ayer un premercado. O sea, hay gente que ya compró, gente que compró a 150 y pico, ¿no? 160 y pico.
12: Pues Julio, así en este premercado, a mí no me sale disponible, por ejemplo, en mi aplicación, pero imagino, sí, el Friends and Family, personas que tuvieron un acceso exclusivo, y la parte importante aquí, que es que aquí hay gente que tiene estas acciones hace años porque han sido empleados de SpaceX hace mucho tiempo. Incluso ya hay informes de cómo van a hacer con su dinero. Creo que hay unas cláusulas que no les permiten vender por X cantidad de tiempo, pero que, les repito, son inversionistas que no empezaron ahora, sino que tienen años siendo parte de la familia SpaceX y que parte de lo que les daban eran estas acciones.
22: La confianza. Nos atiende Ali Baez. Él es director del proyecto Irán, asesor de la presidencia en una organización internacional de análisis de conflictos. Trabajó en el Departamento de Asuntos Políticos de Naciones Unidas y es el director de este proyecto Irán con científicos norteamericanos. Es profesor de Georgetown, miembro del Instituto de Política Exterior del Johns Hopkins School of Advanced International Studies. El avance de Donald Trump en el acuerdo con Irán. Y recojo la última pregunta que hizo Félix. Ana, por favor, pregúntele al señor Baez si es posible avanzar en este acuerdo sin condicionar a que Irán, a que Israel deje de atacar al Líbano. ¿Eso es posible?
12: Good morning, Ali. Thank you very much for your time today at Caracol Radio.
23: Thank you. Good to be with you.
12: Let's begin by analyzing. Is it possible for this agreement between the U.S. and Iran to come through without it including a stop of attacks between Israel and Lebanon?
23: No, this was one of the sticking points in the negotiations, because the Iranians from the beginning, from the ceasefire on April 8th, insisted that the ceasefire should apply throughout the region, including in Lebanon and to Hezbollah. Israel wanted to challenge that demand. And we saw that President Trump tried to find the middle ground solution in which Israel would not attack Beirut, but would attack Hezbollah in the south of Lebanon. And then eventually this resulted in Iran taking military action directly against Israel. And again, President Trump had to intervene to try to prevent tensions from spiraling out of control. And as part of this memorandum of understanding, again, Lebanon is part of the package, and Israel is supposed to comply with the terms of the ceasefire.
2: Nos dice que este es un punto álgido en la negociación, porque los iraníes desde el comienzo han insistido en que este cese al fuego debe extenderse a otros puntos de la región, como lo es el Líbano, como es Hezbollah. Israel, por supuesto, está tratando de retar esta petición por parte de los iraníes, y Trump ha llegado a un término medio en el que Israel no ataca Beirut, pero sí puede atacar Hezbollah en el sur. Entonces, Irán ha reaccionado tras este ataque, pues con una acción en contra de Israel. Esto reavivó nuevamente la tensión. Nos dice que Donald Trump está tratando, obviamente, de que esto escale mucho más. Y este memorando de entendimiento, por supuesto, que busca incluir al Líbano como parte del paquete, y que Israel cumpla con su parte, que es no atacar al Líbano.
3: El tema nuclear quedaría en suspenso y tendría que negociarse en los 60 días posteriores al acuerdo, si se alcanza. ¿No es esta la mejor prueba de que la guerra fue un sinsentido para Trump? Porque los iraníes, desde antes de la guerra, ofrecían negociar lo nuclear.
4: If the agreement moves through, one of the parts of it is that, you know, the nuclear part of this would be resolved or debated in the next 60 days. If something like this comes through, wouldn't this mean that, you know, the whole point of the war was unnecessary? Because Iran, before Trump started the war, was already willing to sit down and negotiate?
23: Well, yes, absolutely. This, in fact, it demonstrates the futility of Operation Epic Fury, because we are now after about 100 days into this conflict, a lot of expenses, a lot of lives lost, getting back to precisely where things were prior to February 28th, U.S.-Israeli strikes on Iran. At that point, there was even a draft that the Omani mediators were working on that would roll back Iran's nuclear program and put it under rigorous monitoring. But now all this memorandum of understanding will achieve is to see the reopening of the Strait of Hormuz, which was open before the war, and starting a process of negotiating a nuclear deal, which there is no guarantee that the parties would be able to reach an agreement, and it would therefore leave some of the most important issues in these negotiations unaddressed.
2: Nos dice que absolutamente estamos, digamos que en un punto peor que antes cuando no se había atacado Irán, porque nos dice que esta inutilidad de la operación en Irán no llevó absolutamente nada. Después de todos estos días de conflicto, lo que hemos visto son muchos gastos económicos, muchas pérdidas de vidas humanas también, y volvimos a donde estábamos antes que comenzaron estos ataques en contra de Irán, porque antes de este ataque había un borrador en el cual estaban trabajando para llegar a un acuerdo nuclear, para poder monitorear estos avances nucleares por parte de Irán. Este memorando que se está trabajando actualmente lo que va a lograr es reabrir el estrecho de Hormuz, que antes de los ataques a Irán ya estaba abierto antes de esta guerra. Entonces nos dice que van a comenzar ahora es un acuerdo o un proceso para llegar a un acuerdo nuclear, que no hay garantía que se vaya a establecer o que vayan a llegar a cualquier tipo de acuerdo, y nos dice que van a dejar también muchos puntos importantes sin abordar, y va a ser un acuerdo bastante frágil precisamente por la cuestión del Líbano.
4: Grace, pues su respuesta es que la guerra ha sido un desperdicio. ¿Él cree que el presidente Trump arranque esta guerra por un berrinche personal de él, o cree que lo están asesorando de forma incorrecta?
6: Mr. Ali, I mean, of course, this is perhaps a bit harder to answer, but it seems like the war has been absolutely unnecessary and showing
4: no response to a problem that already existed. 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Or do you believe that he's being advised incorrectly by people surrounding him?
23: 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The U.S. military, of course, can achieve anything at any cost. But the question is whether it advances U.S. Strategic interests or not. And in this case, on every single count, it hasn't. The regime is there. It still has its ballistic missile program. It still has its drone program. It still has its proxies around the region. And it still has a pathway to nuclear weapons.
22: Mr. Baez, thank you very much for your time. And we hope that this peace agreement will be signed very soon.
23: Thank you. Pleasure to be with you.
22: Grace, ¿qué dijo el señor Ali Baez, director del proyecto Irán?
2: Dice que cree que es una combinación de factores que llevaron al presidente Donald Trump a tomar esta decisión de atacar Irán. Primero, venía de ese éxito que tuvo en Venezuela, donde pudo, con un costo pequeño, lograr ese objetivo de reorientar la política en ese país. Entonces pensó que iba a hacer lo mismo en Irán, y también nos dice que fue mal asesorado. Recibió mucha información imprecisa por parte de Israel, por parte de sus aliados en Washington, en la cual le dijeron que el régimen de Irán estaba al borde del colapso, que solo bastaba con una operación para eliminar ese liderazgo, debilitarlo y que caiga el régimen iraní, y por eso no tiene ningún tipo de planación del día después, no tiene ningún tipo de contingencia ante esa resistencia que hemos visto del régimen iraní que ahora mismo está peleando. Entonces, por eso la operación fue un absoluto desastre, porque además Estados Unidos no logró ninguno de sus objetivos en el terreno.
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22: Ya está el señor Elon Musk en Starbase, Texas. Está con sus empleados para la primera operación pública de SpaceX. El mundo financiero paralizado. En este momento la acción tiene futuro de casi $170. Va a arrancar en 135. El campanazo de Wall Street será en Nueva York, pero el señor Musk está con sus empleados en Starbase, Texas. Él quiere que el 30% de esta acción se quede en manos de gente común y corriente, no de empresas, no de bancos y no de sus trabajadores, que ya tienen opciones. Nos vamos inmediatamente a las noticias a esta hora. Juliana.
7: Sí, Julio, noticia con el Regiotram de Occidente.
15: porque ya se firmó con un convenio de operación con el operador de este proyecto de movilidad que, recordemos, conectará Bogotá con Facatativá y será la empresa china Wanyu Metro Group. Así lo anunció el gobernador de Cundinamarca, Jorge Emilio Rey, que se encuentra en ese momento en esa ciudad de China firmando este convenio de operación que entrará ya en operación, se espera, el próximo año, antes de que finalice el 2027. Esta empresa sería la primera vez que expande sus operaciones en América Latina. Está en este momento en Pakistán, Vietnam, Singapur, Malasia, Rusia y Nigeria con sus operaciones en lo que tiene que ver con vías ferroviarias.
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22: Faltan 2 minutos para hacer historia. Una oferta pública. La acción, en este momento, $171.79. Juan Carlos, noticia en Bucaramanga.
10: La noticia, Julio, es de no creer en Barranca Bermeja. Apareció una valla de la USO, la Unión Sindical Obrera, en la cual se manifiesta apoyo a Abelardo de la Espriella. Fue ubicada en un sector llamado Reserva Cardales, en una de las vías de acceso a la ciudad, sobre la carrera 28. Aparece la foto de Abelardo de la Espriella y su fórmula vicepresidencial José Manuel Restrepo. Se lee: la USO invita a defender Ecopetrol con los postulados de los defensores de la patria, reinicio de la exploración de hidrocarburos, petróleo y gas, más producción de petróleo y gas y ampliación de la refinería de Barranca Bermeja. Hemos averiguado con voceros de la USO, confirman que sí, que no es un montaje con inteligencia artificial, pero nos dicen que un sector del abuso rápidamente reaccionó, los que no están con Abelardo de la Espriella, y también hicieron lobby para que la valla se desmontara. Nos envían videos del desmonte de la valla, y recordemos además, Julio, que Barranca Bermeja fue uno de los dos municipios de Santander donde ganó Iván Cepeda, o mejor, este Barranca Bermeja y Puerto Luis fueron los únicos municipios donde...
24: I always think about this. There are always problems on Earth. There are always problems on Earth. There are always things that we wish to be better, that we want to solve here on Earth, and we should solve them. But there also have to be things that get you excited about the future, that make you glad to wake up in the morning, because you can't wait to see what
22: Elon Musk. Queremos que le apuesten al futuro, que estén orgullosos cuando se levantan por la mañana. Faltan segundos para que suene la campana en Wall Street.

0: la sede de Nasdaq. Ahí está el campanazo. Y atrás la imagen de un cohete que sale hacia el espacio con la imagen de SpaceX. Y lo más importante ahora, verificar la acción. Ana, yo la tengo en 172. ¿Usted? Ana. Que no me dejan escuchar.
1: Mire, en este momento yo todavía la tengo, Julio, arrancando los mismos $135. En este instante yo la estoy monitoreando por CNBC y por MarketWatch. Estoy haciendo la operación de yo misma ir a comprarla. En este momento, si yo para tratar de comprar SpaceX, me permiten comprarla en los mismos $135. Es más, voy a comprar una para que hagamos la operación. Review. No, todavía no me permite comprarla.
2: All right, well, that is the trading day in New York today. Though we are sitting on the opening of the Nasdaq, and that bell or buzzer rung from SpaceX's HQ and by the CEO there, Elon Musk, and a lot of very happy staff there, more than 4,000 minted. As millionaires today,
0: esta es la periodista económica de CNN explicando la emoción que registra desde Texas el señor Elon Musk, que sigue aplaudiendo, lleva 2 minutos aplaudiendo el campanazo de la acción. Esta es la más grande oferta pública de una empresa en la historia, en la historia. En este momento el Dow Jones crece 278 puntos, Standard & Poor's crece muy poquito, y curiosamente el Nasdaq está en rojo, poquito, pero está en rojo. Ana, ¿qué sabemos de la acción?
1: Pues Julio, mire, en este momento parecería que todavía, o sea, está congelada, no se está moviendo, y si usted entra a la página de CNBC, dicen que está halted, es decir, por alguna razón está frenada en este momento la transacción de acciones de SpaceX. Imagino que es la cantidad de movimiento que hay, pero está congelada, no, está halted, frenada.
0: Me explican que es el volumen de gente comprando que tiene colapsada, yo no sé, eso es una plataforma o...
1: Bueno, hay varias, recuerda usted que cada quien usa una plataforma diferente, pero en este momento usted trata de comprar SpaceX, yo que estoy tratando de comprar, no le he podido comprar, y en las páginas de monitoreo del costo de las acciones está congelada, no se está moviendo.
0: Pero hay una página, Ana, donde está en vivo el costo de la acción. Y ahí es donde estoy leyendo yo 171 en este momento. Se llama Hyperliquid. ¿La conoce usted? Sí.
1: No, yo uso MarketWatch y uso CNBC, pero no uso Hyperliquid. Hyperliquid entiendo que es como una app también, una app para comprar acciones. No la conozco, sí. Julio.
0: Pues entre a esa aplicación, Hyperliquid, y en este momento la acción está en 170.
3: Pero mire usted, Julio, que yo estoy revisando tanto en la aplicación de Interactive Brokers, que en principio está conectada con ellos, con el New York Stock Exchange, así como en Yahoo Finance, que también tiene tiempo real, y la tienen quieta, lo mismo que con Ana. Todo parado en 135.
0: Lo que dice Ana, está congelada como si no se pudiera comprar, si no se pudiera.
3: Sí, o como si hubiera un trancón.
0: Sí, yo creo que es lo que dice Ana, es demasiada gente.
3: Uy, pero eso sería un error gravísimo de la Bolsa de Nueva York no haber previsto el flujo de solicitudes que iban a llegar de órdenes de compra. Pues,
0: sobre todo porque estaba más que anunciado, ¿no?
3: Pues claro.
0: Estaba más que anunciado.
3: Sí, ¿no? Mire, Yahoo Finance
1: sí,
3: sigue parado.
1: A veces eso pasa. Mire, estos frenos a veces son automáticos cuando hay un movimiento de más del 10% en apenas minutos o segundos. Pero es que yo todavía, desde que arrancó, no he visto movimiento. No la he visto activa en ninguno de los portales que yo sigo. No la he visto moverse. Está
0: frenada. Yo solo
1: frenada.
0: La veo moverse en Hyperliquid. Ahí se está moviendo. pero no sé si eso es...
1: Mire, me dicen que en Robinhood, por ejemplo, la puedes comprar, pero con un hold. O sea, puedes poner la orden, pero no se ha efectuado la orden. Claro, yo también puedo... Usted va a cualquiera de estas plataformas y ya usted puede hacer la orden para que eventualmente, cuando abra, usted pueda, cuando se libere o se acabe la pausa.
0: Lo había podido hacer el viernes de la semana pasada. Sí. Usted dice, sí, apenas salga, me compra y punto, y le compran. Pero quedan, como usted dice, en hold. Averigüemos un poquito de Hyperliquid, donde sí se está moviendo la acción. Pero qué momento tan importante. Ahora, Ana, ya a partir de este instante, el señor se vuelve en el primer habitante del planeta, que es billionaire, ¿no?
1: Trillionaire. Eventualmente sí, imagínese.
0: Alcanza 1 trillion, que es 1 billón. La fortuna por la valorización que va a tener SpaceX.
1: Esa ha sido la apuesta desde siempre del señor Elon Musk, y es el espacio. Entonces yo creo que esto para él es un sueño hecho realidad.
0: Bueno, vamos a analizar el tema desde Nueva York en segundos. Ya regresamos.
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0: Alejandra, noticia a esta hora. Le recuerdo que son las 8:37.
6: Julio, noticias en Bogotá, porque en las últimas horas las autoridades iniciaron la implementación de escuadrones móviles de seguridad en Transmilenio, donde uniformados de la Policía Metropolitana, también acompañados de gestores del orden, van a reforzar la seguridad nocturna en el sistema. Inicialmente estarán en la Avenida Jiménez, también en la calle 76 y sobre la Troncal Américas.
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0: Luisa, indicador económico.
7: Pues Julio, el más importante hoy es el dólar, porque abrió debajo de los 3.500 pesos, algo que no veíamos desde enero de 2021. Específicamente, abrió a 3.473 pesos por debajo de la tasa representativa del mercado. Ayer, Julio, tocó mínimos que no veíamos desde hace 7 años, y hoy lo que dicen los analistas es que también podríamos ver mínimos que no se veían desde hace ese tiempo.
0: Nos vamos inmediatamente para Medellín y el caso Bless. Laura.
8: Sí, Julio, en la mañana de hoy se reanudó la audiencia contra el cantante Steven Mesa Londoño, conocido como Bless, y otras 3 personas investigadas por el delito de secuestro extorsivo agravado contra el imitador de Ozuna y el representante del imitador de Bless. Durante la jornada, la juez deberá definir si impone o no medida de aseguramiento contra los procesados. Hasta el momento, Bless ha permanecido presente en la diligencia judicial, que se desarrolla desde pasadas las 6 de la mañana, mientras la fiscal del caso da lectura a los interrogatorios de los implicados.
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0: Nos atiende Ferney Silva del Pacto Histórico y Rafael Nieto del Centro Democrático. Congresista Silva, buenos días.
16: Muy buenos días, Julio. Un saludo a todos los de la mesa y a todos los que nos escuchan en la mañana de hoy.
0: Futuro senador Rafael Nieto, buenos días.
17: Julio, muy buenos días para usted y para todos los que nos oyen.
0: Queremos hablar de las sanciones que está impartiendo la Procuraduría por participación en política y por otros hechos relacionados con la política. Pero antes, don Ferney, ¿le sorprende que la USO esté apoyando a Abelardo de la Espriella?
16: Bueno, digamos que todas las centrales obreras y las reivindicaciones sociales que ha alcanzado este gobierno son de manera muy significativa para la población y para todos los trabajadores de nuestro país. Indudablemente, pensamos que la USO debe estar y debería estar en la línea de la defensa y las reivindicaciones de los trabajadores.
0: No, don Ferney, no me está contestando la pregunta. Es que todos queremos...
16: No, claro,
0: que
16: nos sorprende. Nos sorprende, indudablemente.
0: Todos queremos lo mejor para los trabajadores. Pero es que resulta que la USO lo que encuentra es que Ecopetrol, la empresa para la cual ellos trabajan, va por mal camino. ¿Ustedes no reconocen que hay que rectificar el camino de Ecopetrol?
16: Sí, hay muchas cosas que hay que revisar, hay muchas cosas que hay que corregir, pero en lo que corresponde a la actividad sindical, que es la reivindicación y la defensa de los trabajadores, digamos que sí sorprende de que esas reivindicaciones se hayan logrado y se haya avanzado. Indudablemente respetamos las decisiones, pero que son situaciones que se pueden manejar y corregir. Creemos que hay cosas por mejorar, hay cosas que hay que revisar de lo que se ha hecho en Ecopetrol y establecer otro tipo de políticas energéticas en el país. Pero en lo que corresponde a la defensa de los trabajadores, sí nos sorprende la posición.
0: Senador Nieto, ¿qué piensa usted de este giro que ha dado uno de los sindicatos más poderosos del país?
17: Uno de supervivencia, Julio. Este gobierno ha atacado con ferocidad el sector petrolero y al minero, los ha asfixiado. Los trabajadores de la USO entienden que por esa vía de Ecopetrol va a morir y que la única manera de sobrevivir, corregir el rumbo. Aquí hay que hacerle una apuesta al sector minero.

0: ¿No hay garantías?
1: Lo que nosotros consideramos es que no se está obrando con el mismo rasero. Solamente le voy a colocar un ejemplo. Polo Polo ha hecho comentarios y agravios supremamente fuertes, no solamente contra congresistas, no solamente contra candidatos, no, sino que, por ejemplo, con las madres de Soacha, ha dicho palabras de fuerte calibre. Entonces, no se está obrando con el mismo rasero. Creemos nosotros que en eso nos diferenciamos en lo que tiene que ver con las decisiones de la Procuraduría, y rechazamos cualquier tipo de acciones verbales que coloquen por encima este tipo de agravios y por encima de los argumentos. Nosotros sí consideramos que sean los argumentos los que primen, porque cuando no hay argumentos en esa caja vacía, caben los improperios de ambos y ambos lados. Pero lo que tenemos que decir es que no se está obrando en igualdad de condiciones. Y lo tercero, pues que la noticia no sería esa, no sería lo que dijo Admet ni lo de la Procuraduría, sería como un candidato a la presidencia coloca quejas a los Estados Unidos por lo que se debería resolver en Colombia. Eso sí nos deja muchas dudas referente a quién va a gobernar el país.
0: Sí, senador electo Rafael Nieto, ¿usted cree lo mismo? ¿Cree que no ha habido un mismo rasero por parte de la Procuraduría?
2: Recordemos que a Polo Polo le ordenaron los tribunales hacer las correcciones respectivas en relación con sus expresiones sobre las madres de Suárez, y eso no se debería olvidar. Ahora, mal de muchos, consuelo de pocos. La verdad es que las expresiones de Ahmed Spakaf son absolutamente desafortunadas. Esa no es la manera de hacer el debate político, ni aquí ni en ninguna parte. Y por fin la Procuraduría toma una decisión que es coherente con la sanción que debería haber por ese tipo de conductas.
0: Senador Ferney Silva, vimos al candidato presidencial Iván Cepeda denunciando penalmente a Belardo de la Estrella por varios presuntos delitos, y hoy se preguntaba Julio, ¿a quién se le cree? ¿Por qué presenta esto a pocos días de la segunda vuelta presidencial y no lo presentó antes?
1: Bueno, lo primero que hay que decir es que Iván es un hombre apegado a la ley. Es un candidato que toda su trayectoria la ha hecho a través, no solamente de lo que sucedió con Álvaro Uribe Vélez, donde demostró que le estaban montando testigos falsos, sino que también toda su vida ha obrado conforme a este tipo de acciones. O sea, no nos debe sorprender, porque Iván siempre mantiene, Iván Cepeda mantiene siempre en esa conducta. Y creemos que si él considera propicio, que hoy tiene los argumentos y tiene las pruebas para desarrollar, porque es un hombre que actúa sobre pruebas, si tiene los argumentos, si hoy tiene las pruebas, significa que antes no las tuvo, porque si lo hubiera tenido antes, las hubiera colocado en este momento en los estrados judiciales. Lo hace ahora, pero no nos debe sorprender es por qué lo hace ahora. Nos debe sorprender es que en este momento se tengan todas las pruebas, que tendrá un juez indudablemente que definir y valorar las pruebas, pero que un hombre como Iván Cepeda coloca sobre la mesa este tipo de acciones, significa que hay unos datos, una información y unas pruebas supremamente contundentes, porque la historia de Iván en los últimos 20, 25 años dan de que es un hombre muy serio a la hora de entablar este tipo de demandas.
3: Sí. Futuro senador Nieto, ¿en qué quedó en medio de todo este debate de sanciones y sus suspensiones que está haciendo la Procuraduría, la decisión de la CIDH, el sistema interamericano, frente a la decisión de no restringir los derechos políticos a servidores públicos elegidos popularmente?
2: Esa es una discusión que todavía sigue abierta. Hay que recordar que no fue la CIDH, sino la Corte Interamericana de Derechos Humanos la que dio ese lineamiento de carácter jurisprudencial. En esa vía hay que decir que en todo caso la legislación colombiana se ha ido acomodando a esa jurisprudencia de la Corte Interamericana. Aquí la pregunta en todo caso sigue siendo igual. Cuando la Procuraduría toma la decisión de suspender a un funcionario, ¿está vulnerando esa propuesta jurisprudencial de la Corte? Yo creo que no. Yo creo que hay un acoplamiento entre la decisión de la legislación colombiana en el marco de la cual la Procuraduría se mueve y la jurisprudencia de la Corte. No veo que haya una vulneración al principio fundamental, porque creo que una suspensión no supone, sobre todo porque por definición es temporal, una vulneración a esa jurisprudencia de la Corte.
4: Senadores Silva y Nieto, gracias por su tiempo y muchos éxitos en el nuevo Congreso. Ya regresamos.
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1: 8:50 en 6 AMW en la costa este de los Estados Unidos, 9:50.
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4: Es el primero con las últimas, Juan Esteban en Washington.
5: Pues noticia, Julio, con el presidente Trump, que está muy molesto con Irán nuevamente. Dice que los términos que ellos filtraron a las fake news, como él los llama, no tienen nada que ver con los términos que se acordaron por escrito. Cito al presidente, dice que lo que dijeron, incluyendo su patética declaración sobre tener un acuerdo, no guarda relación con la verdad. Son deshonrosos para negociar. Con ellos no existe tal cosa como actuar de buena fe. Increíble. Y dice que su ataque con drones totalmente rechazado de anoche contra barcos indios que salían del estrecho de Hormuz es inaceptable. Por último, dice, más les vale ponerse en orden y rápido. Así que nuevamente peligran, Julio, esos acercamientos entre Washington y Teherán.
4: Seguimos con el reportero Caracol. Juan Pablo.
6: Julio, el reportero Caracol, desde la Organización Internacional del Trabajo, que acaba de adoptar la Convención sobre el Trabajo Decente en la Economía de Plataformas. Es un texto de 9 páginas que le empieza a dar indicaciones a los países que hacen parte del organismo cómo tendrán que armonizar su reglamentación laboral para que se proteja a las personas que trabajan en plataformas como Rappi, como Uber, para que se garantice que el trabajo sea trabajo y no una suerte de esclavitud.
4: Félix es reportero Caracol.
7: Julio, reportero Caracol, con un informe del Washington Post que ha generado mucha curiosidad en Estados Unidos. El informe señala que el presidente Trump ha sido visitado y revisado en los últimos meses por 22 médicos diferentes. Lo que se considera es un récord también para cualquier presidente en registro en la historia del país. Lo que no se sabe, porque no se ha aclarado, es cuáles son esos 22 médicos, cuáles son sus especialidades, si están trabajando en conjunto o no, pero es la cifra. 22 médicos han revisado al presidente Trump en los últimos meses.
4: El reportero Caracol es el mundialista Steven Arce en Nueva York.
8: Estamos, Julio, camino de New Jersey a Manhattan. Vamos al museo móvil más grande del mundo, el FIFA Legacies of Champions. ¿Dónde? En el Rockefeller Center, probablemente el mejor lugar para visitar en este momento. 19.000 objetos originales de todos los mundiales desde el 30. 1.966 camisetas históricas, el trofeo Jules Rimet, el clásico de la Copa del Mundo, espacios inmersivos y una gran fanzone exterior para 3.000 personas que se va a inaugurar en los próximos días. Estaremos ahí con toda la gente. Entrada libre para todos los visitantes turistas aquí en la costa este de los Estados Unidos.
4: La reportera Caracol está en Madrid, Laura.
9: Y en Madrid, como sabemos, la próxima semana, relacionado con el Mundial, es la inauguración, bueno, el primer partido inaugural de la selección española contra Cabo Verde, y va a tener un protagonista de bandera. El actor británico Tom Holland va a visitar la Plaza Selección, en la plaza céntrica, la Plaza de Colón, para animar en el debut de España en el Mundial. El actor protagonista de Spider-Man se encontrará en Madrid el día 15, el lunes, junto con su esposa, con Zendaya, porque aprovechan su estancia en Madrid con la promoción de la nueva película de Spider-Man, Brand New Day.
4: Seguimos. Es el reportero Caracol, el primero con las últimas. Nos vamos con más noticias a esta hora. Claudia, ¿qué pasó con Magui Payán?
3: De fiesta, Julio, por supuesto, con bastante regocijo en esta población del litoral pacífico por la actuación del futbolista Julián Quiñones, quien anotó el primer gol de este mundial de fútbol. Esta es una población que se ha caracterizado justamente por eso, por ser un semillero de grandes futbolistas que hoy recorren el mundo. Así que hubo fiesta, hasta la alcaldía sacó comunicado resaltando el papel de este futbolista que, si bien está jugando ahora por México, lleva en su sangre el litoral nariñense.
4: Julio, en Ibagué, ¿qué encontró el ejército en el Tolima?
10: Mire, Julio, encontró material de guerra perteneciente a las disidencias de alias Iván Mordisco, esto en la vereda Atoviejo del municipio de Chaparral, una operación que realizaron los soldados de la Sexta Brigada. Al parecer hace parte de la comisión Jerónimo Galeano de las disidencias del FARC. Este material, lo que encontraron fueron fusiles, chalecos multipropósito, proveedores metálicos, cartuchos de munición, pentolita y estopines eléctricos, además de citaciones para cobro de extorsiones y recibos de cobro de extorsiones. El material pretendía ser utilizado para cometer atentados contra las tropas de la fuerza pública en el sur del Tolima.
4: Gabriela es la reportera Caracol en Caracas.
11: Julio, con el gobierno de Venezuela, que en un comunicado denuncia un nuevo derrame petrolero en aguas compartidas con Trinidad y Tobago, por lo que le exigen a la isla que asuma la responsabilidad por este hecho y advierten además que se reservan las acciones correspondientes ante instancias internacionales.
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3: Turístico, una de las antiguas locomotoras económicas del país, para explotar el parque hotelero de la isla tras la reciente retirada total o parcial de las principales empresas extranjeras, con el objetivo de evitar sanciones estadounidenses. En el Quindío lanzan una campaña para impulsar el respeto en medio de la polarización por las elecciones presidenciales. Se trata de la iniciativa denominada Bájale el tono, súbele al respeto, que apunta a vivir una segunda vuelta en paz y tranquilidad. El secretario de Turismo del Tolima, Alexander Castro, le pidió al Ministerio de Salud que derogue las resoluciones que establecen nuevos requisitos para la operación de piscinas públicas en el país, lo que representa una carga insostenible para más de 15.000 comerciantes del departamento. Los gremios y las autoridades en Nariño alertan por la desfinanciación de la obra doble calzada entre Pasto y Catambuco, pese a que el gobierno se había comprometido a aportar más de 300 mil millones de pesos a través de la ANI. Y el Consejo de Estado, en fallo de segunda instancia, ordena recuperar la segunda estación del ferrocarril en Chinchiná, en Caldas, la cual hoy representa un riesgo de seguridad para la comunidad.
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2: ¿Qué tal audiencia de la voz de los Centauros de Caracol Radio? Muy buenos días. Bienvenidos a la hora del cacique y el gavilán. Hoy viernes 12 de junio. Bienvenidos, con mucho gusto, Carlos Gutiérrez Tatis, y quien les habla, John Jairo Garzón, la voz mayor de Vallenato, para presentarles hoy la hora del cacique y el gavilán. Pico y placa para el viernes, se tocan los números terminados en 3 y 4, tendremos la sección de las tropicales de ayer. 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Bienvenidos a escuchar la hora del cacique y el gavilán.

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Muy bien, y con este clásico del cacique de la Junta de Diomedes Díaz, entramos a la sección de las tropicalísimas del ayer todo, porque hoy es viernes. Aquí está Nelson y sus estrellas, el forastero. Suenan aquí en la hora del cacique y el gavilán.

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1: Y con este clásico del cacique de la Junta Diomedial, nos separamos unos momenticos para escuchar unos mensajes comerciales y conectamos con la capital de la República en las noticias nacionales e internacionales. En Última Hora, Caracol, ya volvemos.
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7: 10 de la mañana, un minuto, aquí están las noticias. El Ministerio de Educación ordenó medidas preventivas y de vigilancia especial a la institución universitaria de El Espinal Uniespinal, luego de identificar una serie de presuntas irregularidades administrativas, financieras, que podrían comprometer la correcta destinación de recursos públicos para los 1.400 jóvenes. Soldados y civiles ucranianos honraron a un veterano del ejército colombiano que participó en la defensa de Ucrania contra la invasión rusa durante 3 años y que cayó en el frente de la región sureña de Zaporilla. Docenas de compañeros de filas, así como amigos, acudieron al funeral de Jean Sebastián Onyx Restrepo Mazo, de 32 años, de Santa Marta, que servía en Leópolis, donde había pedido ser enterrado. La autoridad ambiental del Quindío hizo un llamado a la comunidad para adoptar medidas de prevención que reduzcan el riesgo de incendios forestales ante las altas temperaturas y la disminución de las lluvias asociadas al impacto del fenómeno del Niño. Un tribunal federal de apelaciones de Estados Unidos respaldó que la administración del presidente Donald Trump siga aplicando el gravamen global de 10% impuesto por el republicano en febrero, después de que el Supremo invalidara gran parte de su anterior esquema arancelario. Y persiste la actividad del volcán Puracé en el Cauca. La administración municipal alertó sobre daños en cultivos y animales por la caída de cenizas, mientras que se mantiene la alerta amarilla.
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10: Después de las últimas noticias con Última Hora Caracol, regresamos, son las 10 de la mañana, 4 minutos en todo el territorio colombiano, y viernes, deseándoles éxitos a todos ustedes, gracias por la sintonía. Carlos Gutiérrez Tatis y John Jairo Garzón, les seguimos acompañando aquí en la Hora del Cacique del Gavilán. Vamos a escuchar más vallenatico del cacique de la Junta, Diomedes Díaz.

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Ahí está este clásico del cacique de la Junta, Diomedes Díaz, maestre, aquí en esta sección que se llama La Hora del Cacique del Gavilán. Bien, son las 10 de la mañana, 30 minutos, 10:30 minutos. Vamos a entrar otra vez a la sección de las tropicales de ayer, todo porque hoy es viernes. De Venezuela, Villos Caracas Boys nos canta Tres Perlas aquí en La Hora del Cacique del Gavilán, los tropicales del ayer.

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0: Bien, señoras y señores, y con este clásico de Diomedes Díaz, llegamos al final por hoy viernes. Gracias por la sintonía, viernes 12 de junio. Audiencia, hoy hay pico y placa a partir de las 5 de la tarde, le tocan los números terminados en 3 y 4. Muchísimas gracias, Carlos Gutiérrez. Si quieres hablar del micrófono de Caracol, John Jairo Garzón, sigan en sintonía de Caracol Radio.
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0: Muy buen día, bienvenidos a toda la información regional, nacional e internacional en el noticiero Atmósfera Nacional Caracol Radio. Hoy es 12 de junio, viernes 12 de junio ya. Dicen, ya me sabe a rumba, ¿no? Ya me huele a rumba, dicen a natilla y a buñuelos, pero en diciembre.
1: Ya le está volviendo a uno.
0: Sí, señor. Bueno, con un día soleado, una temperatura de 27 grados centígrados, así saludo a toda nuestra gran audiencia aquí en Villavicencio, capital de la llanura colombiana, y en el departamento del Meta, a quienes nos sintonizan en sus radios convencionales, en sus hogares y en los vehículos en el dial 1140 AM de la Voz de los Centauros de Caracol. Lo mismo a quienes nos escuchan a través de la internet en el resto de la Orinoquia, Colombia y el mundo en www.atmosferanacional.com y www.lavozdelocentauros.co. Los invito de una vez a que ingresen a mi cuenta de Facebook colocando Jairo Rey Pardo, Jairo con J mayúscula, Rey con R mayúscula y Pardo con P mayúscula. Ahí nos vemos y nos escuchamos. Nuestro saludo cordial en el control máster a Carlos Gutiérrez y a todo el equipo de periodistas que me acompañan. Como siempre, listo para llevarles toda la información aquí al pie de la noticia, Jairo Rey Pardo, Carlos Hernández Bueno, Jairo Caballero Esquivel en los deportes y Jairo Caballero Esquivel en los comentarios.
1: Por favor, sí. Y análisis.
0: Y en los análisis y en los deportes, señor Jaime Caballero Galindo. Es que se me meten esos dos Jairos, ahí me va a tocar separarlos. Bueno, menos mal están separados porque uno está hoy acá y el otro está en México. Creo que hoy en Estados Unidos, que es donde hay partido con Paraguay.
1: Bueno, muy bueno.
0: Sí, señor. Y bueno, el pico y placa para hoy está en los números terminados en 3 y 4, en el horario de 5 de la tarde a 8 de la noche. No olviden la restricción que está delimitada en el polígono. Cobiandina nos reporta lo siguiente: de acuerdo al plan de contingencia operativo, no olviden que hay reversible el próximo lunes y ya les vamos a entregar toda la información que Cobiandina nos tiene para este puente festivo, pero por lo tanto les decimos que había una situación de una caída de un motociclista, un siniestro vial, pero ya el personal de la concesión atendió la situación. Entonces, luego de ser atendida esta situación, en el kilómetro 10 más 200 metros se normaliza el paso vehicular por el sector. Transiten con precaución y conserven su distancia dentro y fuera de los túneles para evitar siniestros viales. Su seguridad es nuestra prioridad. Nuestra vía Bogotá-Villavicencio se encuentra hoy en completa normalidad, sin lloviznas y con más bien solecito. Ojalá muchos, pero muchos viajeros, muchos turistas lleguen este fin de semana también aquí a nuestra capital de la llanura colombiana, Villavicencio, y desde luego a todos los municipios de nuestro departamento del Meta y de acá de la Orinoquia colombiana. Bueno, les decimos que hoy les tenemos una noticia muy importante, y es porque recordemos que hemos estado hablando del Marañón. Tocayo, el Marañón tiene tres nombres, ¿cierto? Es Cajú, Merey, Marañón, sí. Y hay otro.
1: Pero Cajú no es de Tierra Llanera.
0: No es de Tierra Llanera.
1: No. Acá Merey y Marañón.
0: Sí. Merey y Marañón. Marañón,
1: sí. Lo que conoce la región llanera.
0: Y sí, señor. Bueno, muy bien. Entonces, tres nombres tiene. Y pues hoy vamos a hablar porque hemos estado hablando también de cómo se han organizado allá muchas hectáreas de terreno para el cultivo de Marañón, y ahora les decimos que está avanzando la diversificación de este producto agrícola con resultados alentadores en el cultivo de este Marañón en una siembra de 15 hectáreas en Puerto Carreño. Ahí comenzó a producir ya sus primeros frutos tras 2 años de implementación, alcanzando una supervivencia superior al 90% de las plantas establecidas. Entonces vamos a estar entregándoles a ustedes esta información importantísima, porque Bichada también es noticia en Atmósfera Nacional Caracol Radio. Decirles también que este fin de semana, en la gobernación del departamento del Meta, en el Día Mundial contra el Trabajo Infantil, la gobernación del Meta está ratificando su compromiso con la niñez y reitera que la infancia va a la escuela, no al trabajo. Más de 23.000 niños, niñas y adolescentes del departamento están siendo acompañadas con programas que les garantizan derechos. Muy buen tema este de la gobernación del Meta.
1: Oiga, tocayo, algo para aplaudir.
0: Sí.
1: Sigo aplaudiendo a nuestra gobernadora. Arrime
0: más el micrófono, por favor.
1: No, está bien.
0: Ahí,
1: yo me
0: ahí.
1: Estoy escuchando.
0: Sí, bueno, sí, usted se está escuchando, pero los oyentes de pronto no. No sea egoísta, tocayo.
1: Bueno, decía, primero, antes que nada, bendiciones para nuestra audiencia y para toda nuestra gente que nos sigue a través de las redes en los diferentes lugares donde estamos llegando. Ustedes ya me están siguiendo a través de Talanquera Abierta a nivel de nuestra señal que tenemos en nuestra página, donde tenemos ya recepcionados y aceptados por Facebook 17.472 personas están ahí, pero oyendo en este momento, ahorita que les digo cuánto. Bueno, es lo siguiente: la señora gobernadora del Meta hace días atrás le salió al paso a una posición absurda del Ministerio del Medio Ambiente en relación, y la universidad, en relación con los caimanes llaneros en su cautiverio. Casi que ahí sí, como dice el señor presidente de la República, parecía que estuviera más bien bajo las hordas de los nazis,
0: sí,
1: allá en los centros de concentración, donde no les daban nada hasta que morían famélicos y por el hambre. Así estaban los caimanes. Y ahorita que la señora gobernadora logra llamar la atención y van a hacer un acto grande de, ¿cómo se le llamara?, en favor y llamando a la solidaridad nacional, sobre todo a los ambientalistas que se emberracan por algo y no protegen la naturaleza, como es ser los ambientalistas de...
0: Y los animalistas.
1: Y los animalistas de izquierda, no los, los que les nacen, sino por apasionamientos,
0: sí, sí,
1: generan violencia, que porque se pusieron una camiseta, generan violencia por el fracking, pero no han hecho una sola expresión de estorbo a un gobierno permisivo por la explotación irracional y en contra de la naturaleza del oro, echándole mercurio a nuestros ríos, o de la tala de bosques para hacer potreros de engorde en las zonas donde está haciendo el narcotráfico, cultivando la coca. Y ahorita, con lo de los caimanes, le ha importado un carajo, no había una voz ambientalista. Y la señora gobernadora inicia un, creo que es este fin de semana, toca yo abrígole usted, invitando a todo Colombia que vengan al parque de los
0: Ocarros,
1: sí, a mirar los tres caimanes que hay en cautiverio, pero bien cuidados.
0: Sí.
1: Y sé que viene una gente a mirar y estar este puente acá, invitación que hace la gobernación del Meta de mano de nuestra gobernadora, y enhorabuena, iniciativas como esa.
0: Bueno, muy bien, sí señor, entonces felicitaciones. Nuestra señora gobernadora está en todo, es una,
1: sí,
0: mujer que
1: está jugando
0: como Luis Díaz, sí,
1: por todos los lados recogiendo el balón y llevándolo a tiro de gol.
0: Sí, qué bueno. Qué bien, porque es mucho el trabajo que ha realizado la gobernadora y también, pues hombre, enfrentarse a veces a todo este tema del señor presidente de la República, a sus necedades, a sus ideologías y a todo ese poco de cosas burdas, pero ahí es donde ya la gente tiene que entender que ahora sí hay que votar por alguien que vaya a estar con los gobernadores, con los alcaldes en los territorios. Porque este gobierno dejó totalmente olvidado a los territorios, dejó avanzar mucho lo que tiene que ver con los grupos al margen de la ley, y bueno, todo esto es parte de lo que les ha tocado los gobernadores y alcaldes bailar con la más fea, porque tuvimos el peor gobierno de toda la historia en Colombia. Entonces, pues esa es una de las partes que hay que entender. Muy bien, pues les digo también que por parte de la gobernación del Meta, pues seguimos nosotros entregándoles más información detallada, porque este fin de semana aparte del tema del Día Mundial contra el Trabajo Infantil, les manifestamos que con el propósito de proteger a viajeros, turistas, transportadores y comunidades frente a enfermedades transmisibles de alta importancia epidemiológica, la gobernación del Meta también puso en marcha una estrategia articulada entre los sectores de salud, turismo y transporte para fortalecer la vacunación, la difusión de medidas preventivas y la detección temprana de signos de alerta en puntos de alta influencia de personas. Ahí es donde hay que cuidar todo, obviamente, la naturaleza, la vida, en esos lugares donde se está en mucha reunión de muchísimas personas. No olviden estar al día con las vacunas. Yo no sé, aquí por así llegó una señorita, no sé si ya la vacunaron o no, pero bueno, todas maneras, Carlos, es parte de lo que hay que hacer, que me imagino que ella también va a estar en este día de puente visitando por ahí municipios y yendo a los socarros.
1: Sí, que tenemos los metenses.
0: Así es, eso, claro, sí, vamos a invitarla desde luego. Bueno, les hablamos también de la manera como 255 ayudas técnicas entregadas en 2026 transforman la vida de adultos mayores y personas con discapacidad en nuestro departamento del Meta. Y, por otro lado, ante los riesgos que presentan también las enfermedades transmitidas por alimentos contaminados, especialmente para niños, mujeres gestantes, adultos mayores y personas con sistemas inmunológicos comprometidos, ahí está la gobernación del Meta también intensificando las acciones de educación y prevención para promover prácticas seguras de manipulación e higiene alimentaria y proteger la salud de las familias del departamento. Para hoy les tenemos también una noticia bastante interesante, y es que el alcalde de Villavicencio, Alexander Vaquero Sanabria, están ya en todo lo que tiene que ver con la poda de árboles y mirando todo este entorno para que cuando lleguen estos aguaceros diluviales con vientos no muy moderados no sigan sucediendo a veces accidentes como los que han pasado en estos días, cuando un árbol se cae encima de una camioneta, otro se cae un gajo bastante grueso encima de un automóvil. Bueno, la idea es prevenir y de eso se trata, porque a veces cuando se quiere hacer ese trabajo, pues obviamente se atraviesan todo lo que es la tramitomanía, que Cormacarena no da permiso para esto, o que Cormacarena dice que el municipio tiene la autoridad para tumbar hasta, creo que son 10 o 20 árboles. Bueno, eso es algo de lo que tienen que las instituciones ponerse de acuerdo, porque los árboles también se envejecen y se enferman y les entra el piojo y el comején, y pues obvio hay que irlos talando, irlos reemplazando, y yo creo que de eso se trata también. Le doy la bienvenida por aquí al señor Carlos Hernández Bueno, que vino muy bien acompañado. Carlos, muy buen día.
2: Buenos días, Jairo, buenos días para Jairo Caballero también y para todos los amigos que nos escuchan a esta hora a través de los 1140M. Ese tema de la tala o la tala de esos árboles ha generado bastante ruido entre los ambientalistas. El tema es que, mire, la razón la da el fin de semana anterior, cuando uno de esos árboles se cayó sobre un par de vehículos en la avenida Catama, precisamente sí, ahí a la altura, creo que del asadero La Llanerita, causando bastante daño en los vehículos y puso en riesgo también a los conductores y a los pasajeros. El tema aquí es que esos árboles están ya, además de viejos, están invadidos por hongo, y voy a hablar en el lenguaje coloquial, ¿no? Están podridos por dentro. Entonces, cualquier fuerza de la naturaleza, cualquier cosa adicional que se haga, pues lleva a las consecuencias que vivimos el fin de semana pasado. Y pues están los amigos ambientalistas, que ustedes entenderán, muy loable el que estén protestando, pero si leyeran la resolución de Cormacarena entenderían que la autorización para la tala de esos árboles va ligada, va amarrada, va asociada a algo que se llama compensación ambiental. Si no hay una compensación ambiental, pues Cormacarena no entrega la licencia. Además, porque
1: no económica.
2: No, señor. Tienen que reponer creo que el doble, no el mismo número, sino el doble de árboles de especies nativas. Exacto. Sí, porque ustedes veían, por ejemplo, en la octava etapa de La Esperanza, que todo el mundo peleó que por qué quitaron los ficus. Es que el ficus no es un árbol endémico del departamento del Meta, de la región, sino que es un árbol que se trajeron acá y lo acomodaron y nos lo pusieron acá y nos lo plantaron. Entonces, a esos amigos ambientalistas, claro, en vez de estar dándole, por ejemplo, ayer, antier hubo unas agresiones a los agentes de la policía porque están empezando el trabajo de tala de esos árboles preciso frente a las instalaciones de la Policía Metropolitana, de la estación de policía. Pues la gente salió de cabales y empezó ya a arremeter contra la policía. Ya anoche veíamos publicaciones en unas páginas que son claramente bodegas, diciendo que entonces el alcalde había mandado la tanqueta al SMAT para que cortara los árboles.
1: ¡Ay, víctimas!
2: Como si con la tanqueta, si con la tanqueta se pudiera cortar los árboles.
1: Sí, sí, sí.
2: El tema acá es, en vez de estar haciendo eso y torpedeando, ¿por qué no hacen una veeduría y un acompañamiento? Y si quieren, hagan un análisis y presenten una propuesta de qué tipo de árboles se pueden plantar en esa zona, o hacer el acompañamiento y preguntarle a la administración municipal dónde van a hacer la reposición de los árboles que se están talando. Es que aquí el tema todo lo vuelven político, ¿no? Ya están diciendo incluso que Juan Carlos Aguilar está sacando plata de la Secretaría para pagar bodegas, para darle a unos medios que claramente son bodegas.
1: No, perdón. Juan Carlos, hermano, entonces usted deja ser mi amigo porque usted a mí no ha dado nada. Tranquilo, Juan Carlos.
0: Ah, pero ya, usted tiene bodegas también.
1: No, pero la hago, hermano, con plata no hace una bodega.
0: Tocayo, ¿usted cree que como tiene bodegas, pero para maíz, para
1: plata? Tocayo, ¿usted cree que esos bodegueros cómo hicieron las bodegas? Pues con plata de con esa plata, que viene de ANNTT, yo no sé qué jodas.
2: Incluso de la administración.
1: Yo le quiero hacer una pregunta a los ambientalistas, que estoy de acuerdo con que se quejen, pero cuando los pisen. Pero cuando son ustedes los que pisan, dejen que los demás nos quejemos. Muéstrenos. Y los invito a que vengan a este programa o a Talanquera Abierta. Muéstrenos un escrito a la alcaldía o a Cormacarena donde les digan, solicitamos, nos apoyen para hacer el estudio de estado en que se encuentran los árboles de la ciudad de Villavicencio. A ver, o soliciten qué clase de estudio le han hecho para tipificar las enfermedades que tienen estos árboles o que no tienen, y si han hecho algún estudio para decir cuantitativamente cuántos árboles hay enfermos en tal sitio y todo. No hay nada, pero cae un aguacero y van a ver la casa del vecino, ahí si hay goteras y la inundación en la casa de ellos porque no tienen ni canal. Uh-huh. Entonces es berraco que los ambientalistas sea solamente para cuando hay política, para joder al que está tratando de arreglar la situación. Empujemos el barco para el mismo lado, sea con la izquierda o con la derecha, pero que sea para el centro, familia, que manejemos unas soluciones y no generemos problemas con los problemas que ya hay. He dicho.
2: Listo, ahí está entonces el análisis.
0: Respire, tocayo.
2: Ahí, como le dice uno, el análisis arboropolítico.
3: Sí. Si me estaba dando duro, no es que yo soy ambiental.
1: Sí, me dijo esta que viene acompañada, buena sombra.
0: Ah, vea, ella también es ambiental.
1: Traía buena sombra.
0: Qué bueno. Hay que entregarle un árbol para que lo adopte.
1: Eso es lo que me preocupó ahorita. Y usted, cuando se puso una oportunidad a tomar palos, dije, uy, se sintió aludido.
3: Pero es que lo que estaba hablando Jairito era así: un diagnóstico. Lo que nosotros manejamos son diagnósticos ambientales o una RAI, que se llama revisión ambiental inicial. Ajá. Pero hay que volver a ese tema y a ese punto, y es importante. O sea, se manejan diagnósticos para aquí, para el departamento.
1: El llamado atención se les dijo, se les pidió y no se hizo. Responsabilidades. Pero venir a aplaudir al muerto después de que está en el piso, no, tienen huevo. Bueno, hagámosle, pues, señores.
0: Bueno, muy bien.
1: Otra cosa buena, ¿sabe? Y les voy a hacer la pregunta a mis dos periodistas de cabecera.
2: Señor.
1: ¿Cuántos metros lineales en el mes de junio, de mayo, pavimentó la Secretaría de Infraestructura del departamento de Villavicencio? Metros lineales.
0: Exactamente.
1: Sí, exactamente. No me
0: agregar.
1: No, porque es un informe que se lo recogí allá yendo a la Secretaría.
0: Entonces,
1: es lo que yo le digo. ¿Cómo es que los periodistas que tienen el municipio no le digan a los periodistas que estamos en los diferentes medios, por favor, la Secretaría acaba de hacer este informe, téngalo? Pero no, esperen, es que el alcalde lo cite a ellos. que vayan a una reunión a esperar allá sentados a aplaudir, ¿qué? No, den la información para poderlo no transmitir desde acá. Tenemos la información. Entonces, la chera me pagan y yo les digo cuánto no, que yo no soy periodista de la alcaldía, no. Pero yo me preocupo a mi ciudad y estoy contento con lo que está haciendo. Mire lo que arreglaron frente a Cofren. Una joda que lleva más de 8 años que no arreglaban.
0: Me llama el coronel, por favor, ahorita, Carlos.
1: A mí me llama el general.
0: Eso se llama extorsión.
1: No, y a mí me llama el general, que yo tiene más mando que el coronel.
2: El general, ¿el general cuál? ¿El que cantaba las canciones de reggaetón?
1: No, el general no tiene quien le escriba, le pasa el coronel.
2: O sea, que toca llamarle al ministro de defensa.
1: Sí, sí, sí. Uy, está de malas, sí sabe, ¿no?
0: Bueno.
1: El ministro está de malas. ¿Por qué razón? Ayer, antier en la locución que hizo el señor candidato de la Preya, dijo, mi primer acto que voy a hacer el 6 de que se posesiona el 7 de octubre, ¿cuándo es que se posesiona él?
2: 7 de agosto.
1: 7 de agosto, mi primer acto será reincorporar a los militares y policías que en cumplimiento de la defensa de la democracia de Colombia y en el cumplimiento de la defensa de sus habitantes hayan sido destituidos, los reincorporaré. Ayer lo dijo. Entonces no me hable generales, que tengo la buena familia. Sí. Y está hoy en Villavicencio. Sí. Tengo la de los árboles otra vez, hermano.
2: Déjeme los árboles quietos. Bueno, también les cuento rápidamente que Iván Cepeda. Ahí es donde uno empieza a notar que no hay estrategia en la campaña de Cepeda. Ya han intentado de todo, ¿no? Intentaron bloquearle el uso de camiseta de Colombia, de símbolos patrios, que no usara Defensores de la Patria, que es el nombre.
1: Que castigaran a la representante de la Cámara.
2: Que
1: la suspendían.
2: Espere que le voy haciendo la cronología aquí.
1: Qué error está.
2: Entonces, trataron de que no se pudiera usar la palabra Defensores de la Patria, siendo que ese es el nombre del movimiento ciudadano con el que se inscribió Abelardo de la Espriella. Luego vino el autogolpe de suspensión desde la comisión de acusaciones, viene la investigación y parece ser que la representante a la Cámara, que fue suspendida ayer, antier, está buscando la posibilidad de no irse. Recuerden que eso tiene un nombre jurídico, el delito que ella cometió.
1: Prevaricato
2: por acción.
1: Por acción, porque no hubo omisión.
2: Sí, señor, fue por acción. Entonces eso da cárcel.
1: Y
2: ya la Corte Suprema ayer ordenó una visita de inspección a las oficinas de esta representante.
1: Y ya llegaron.
2: Ayer recolectaron las pruebas. Y también la suspensión de la actividad legislativa del señor Ahmed Escaf, segundo damo de la nación, por uso desproporcionado en el lenguaje que genera odio e incita a la violencia. Esto por haber llamado a Abelardo de la Espriella la perra de los Estados Unidos.
0: Sí, claro.
2: Ahí van. Vamos también. Recordemos con que ayer.
0: ¿De qué familia viene Scott? Es libanés.
2: Sí, señor.
0: Y los libaneses, pues usted ya sabe ahí cómo es la mano. Con ellos,
2: ¿no? No comen perro, pero bueno. Mm-hmm. Viene el tema de. Ayer la denuncia que interpuso el señor Iván Cepeda y su equipo de abogados. Contra el señor Abelardo de la Espriella ante la Fiscalía, ante la Corte Penal Internacional, que pues la verdad yo no sé qué fue lo que fue a denunciar ante la Corte Penal por presunta financiación de grupos paramilitares y otra serie de delitos que no tienen asidero a esta hora. Y viene ahora la perla de perlas. Acaba el señor Iván Cepeda de decir que el perfil psicológico de Abelardo de la Espriella pues lo califica como violento, misógino y de ambición inescrupulosa. Pero escuchemos al señor
1: ¿Quién es hijo de papi FAR? ¿Cómo se llama el grupo papi de FAR? ¿Cómo se llama papi?
2: ¿Manuel Cepeda?
1: Ese papi.
2: Voy a enviarle aquí a nuestro querido Carlos Gutiérrez el audio para que escuchemos esto durante el acto de adhesión de un nuevo partido político o de un nuevo grupo de políticos a la campaña del señor Iván Cepeda Castro. Esto fue lo que dijo.
4: No solamente un hombre que tiene personalmente un perfil psicológico de ambición inescrupulosa, un hombre violento, misógino, que detesta a los sectores populares porque le da vergüenza haber nacido en un hogar popular y quiere a toda costa presentarse como un hombre exitoso, que usa ropa fina, que le gustan los vehículos suntuosos, que vive en Miami, entre Miami e Italia. Él representa hoy esas tendencias peligrosas, y lo hemos dicho claramente, para la vida, es decir, para la protección del medio ambiente. Él ha prometido desatar el fracking como un método de exploración y explotación pues masivo y de extractivismo agresivo en
2: el mundo. Ahí está el psicólogo Iván Cepeda, ¿no? Sí. Que le hizo un estudio de perfil de conducta al señor Abelardo de la Espriella.
1: Esto... Pero perdón, tico, señor Carlos, él es egresado también de la San José.
2: Me imagino que debe tener cuatro
1: títulos. Sí, porque la representante a la Cámara con esa lucidez tan perraca debe ser también egresada de San José.
2: Yo creería que sí.
1: Entonces, ¿por qué no lo llaman en lugar de Palacio Nariño, llamarlo Universidad de San José?
2: De pronto.
1: Porque todos son de allá.
2: La subsede del campus, el campus Nariño de la San José.
0: Dice, han cogido tanta fama en la Fundación San José que me preguntaban ayer si la doctora de esta Gloria, ¿cómo es el apellido, Gloria? Sí.
1: ¿Y por eso?
0: Que si también era egresada de la San José. Dije, yo no sé, porque de todas maneras...
1: ¿Y San José qué culpa tiene de eso, hermano? ¿Por qué no le ponen el nombre a otro nombre? ¿Por qué San José?
2: Esto que ustedes acaban de escuchar se da en medio del anuncio de adhesión por parte del partido Maíz, que ha anunciado oficialmente su adhesión. Recuerden que a estas alturas no pueden hacer acuerdos programáticos. Los acuerdos que se hagan, se hacen por debajo de la mesa, porque legalmente los acuerdos programáticos, que son el documento que firman, suscriben, y donde aparece también esos acuerdos programáticos, son la antesala del coabal que entregan los partidos. Eso se daba antes de la inscripción oficial de los candidatos. Ya en este momento son adhesiones y no son vinculantes.
0: Bueno, señores, nos vamos. Recordemos que estamos en modo mundial. Nos vamos para... No sé si está Jaime en México o en Estados Unidos. Hoy hay partido, desde luego, en Estados Unidos. Entonces, vamos a la sección deportiva.
1: Llegó el helicóptero.
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0: Jaime, muy buen día. Hoy, ¿en qué punto geográfico del universo se encuentra México o está ya en Estados Unidos? Porque hoy hay partido con Paraguay, mi estimado Jaime. ¿Qué narrativa nos puede hacer del lugar donde se encuentra en este momento? Bienvenido.
1: Yo quisiera tener esas posibilidades que tiene Infantino, que tiene como 3 aviones para su servicio. Estaba en la inauguración y por la noche ya estaba en Guadalajara en el partido de Corea República Checa.
2: Si, no, si quiere le mando el helicóptero de Francia, que ya acabó el ministerio.
1: Gracias. No, nosotros andamos en bus, nosotros pobremente vamos mañana para Guadalajara, estamos todavía en Ciudad de México, un lindo día hoy. Uy, porque es que ese tema de ayer, de los aguaceros de ayer, eso llovía una media hora y hacía sol otra hora, y después un tremendo, pero unas tormentas tenaces, yo hacía mucho rato no veía eso. Estábamos en una carpa saliendo del estadio y se viene semejante palo de agua, pero con vientos. Y cuando dimos cuenta, ¡pum!, la carpa salió con toda estructura a volar. Claro, ahí terminó un señor golpeado en un hombro porque cayó parte de la carpa encima. Pero sí, estamos todavía en Ciudad de México. Pero déjeme decir algo, es que no me gusta mezclar los deportes, pero me toca porque les quería que me dejaran hablar de ese tema que acaban de tocar ustedes con el señor Cepeda. ¿Cuándo vamos a hablar de las propuestas? ¿Cuándo vamos a hablar de qué vamos a hacer con la salud, con las carreteras, con el trabajo de la gente, con los ingresos de la gente, con la economía del país? ¿Quién dijo que el fracking es enemigo de los países? No, viejo, entonces que mire qué hacen con los árabes, que están podridos en plata a base del petróleo. Entonces, ¿qué hace México? México es un país petrolero, no les olvide eso. ¿Qué hacen los países? Es que cuando yo vendo
0: con
1: empanadas...
0: Con Brasil, que es de izquierda, pero allá aprovechan el petróleo, con México, con Rusia, con todo eso.
1: Es que a mí me da... Esas son unas narrativas para decirle al pueblo, hermano, mire, usted tiene que estar en el poder, y para estar en el poder tiene que estar conmigo. ¿Cuál poder? El poder que tienen los 5 o 6 amigos de Petro, entre esos Arman, de meter 500 OPS... para tener a sus amigos con unos sueldos, más allá de unos sueldos espectaculares, ¿no? En la Agencia Nacional de Tierras. Bueno, pero ese no es el problema. Lo que yo digo es que no hemos hecho una campaña hablando de las propuestas. Aquí la campaña es que usted es esto, lo demando por esto, lo demando, nos demandamos, y dele con el jueguito. Y ahora el señor Cepeda, ¿quién le dijo que vestirse mal significa que es mejor vestirse mal para ser presidente? No, aquí hay cosas de protocolo. Pues que se vista bien, que tiene la plata, ¿con qué? Que se las tira exitoso. No se las tira. Él tiene cómo probar en sus empresas lo exitoso que ha sido, porque es un empresario exitoso. Entonces ahora resulta que toca desgarbado, mal vestido, sucio. Yo conozco unos dirigentes del progresismo que ni se bañan, ¿no? Yo sé por qué les digo eso. Entonces eso tampoco es... ¿Quién dijo que andar uno desarrapado, desgreñado, es ser del pueblo, o es más importante? No, hombre, eso no es así. Tenemos que tener un nivel para llegar a los cargos, los primeros cargos del país hay que tener un nivel. Entonces, no, a mí hábleme de propuestas, dígame que su programa de gobierno es mejor que el del otro, o que hablen de esas cosas, pero ponerse a hablar de esas cosas es muy triste. Seguimos en una campaña muy pobre, la de Colombia. Bueno, señores, me voy con la parte deportiva, que es lo que me corresponde. 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Vamos a empezar entonces con los invitados. Obviamente ayer en la inauguración terminó siendo figura un deportista colombiano. Increíblemente, pero es la realidad, este señor es de Payán, en Nariño. Se llama Julián Andrés Vázquez. Hoy estaba viendo la entrevista que le hicieron a la persona que lo descubrió, el señor Carlos Parra, de un equipo que se llama Equipo de la Paz, allá en el Valle del Cauca,
3: pues en Nariño, después en el Valle del Cauca, pero han salido muchos jugadores, nombraron muchos jugadores. Davinson Sánchez salió de esa escuela de fútbol, y este pelado tuvo problemas en su juventud de comportamiento, hasta jurídicos, y lograron conectarlo con Pumas de México. Él llegó primero aquí a México a Pumas, después lo prestaron a equipos de la B y terminó en el Atlas, terminó siendo campeón, dos títulos seguidos, bicampeón con el Atlas, que hacía muchos años no era campeón del fútbol mexicano, y terminó en el, y fue a parar al América de México. O sea, aquí es muy reconocido. Entonces, él fue Selección Colombia sub-20 y Selección Colombia sub-17. Imagínense que los delanteros de la Selección sub-17 eran Cucho Hernández, Quiñones y Lucho Díaz, pero Lucho Díaz era el suplente de Quiñones y de Cucho Hernández. Vea las vueltas que da la vida. Pero como nunca lo llamaron a la de mayores, y en México le dijeron, hombre, nacionalícese que lo queremos en la selección, pues el hombre se nacionalizó y es muy querido acá en México, aunque él juega en Arabia, él juega en el fútbol de Arabia. Julio Andrés Quiñones ayer fue la gran figura de México y marcó el primer gol del Mundial 2026.
4: No, contento, emocionado por haber marcado mi primer gol en un Mundial, con este estadio espectacular, lleno de la afición que nos vino a apoyar desde el primer minuto. Y para mí es muy importante, ¿no? También rescatar todo lo que ha hecho nuestros compañeros, fue fundamental, ¿no? Para que hoy podamos lograr los primeros 3 puntos. Sí, creo que hace unos días la gente se ha manifestado de muy buena forma, lo hemos sentido en redes sociales, en todos lados, la gente ha estado conectada con nosotros, al igual que nosotros con ellos, y hoy se hizo notar, ¿no? Y eso fue fundamental para que nosotros hoy saliéramos a buscar la victoria. Yo creo que más el ímpetu de presionar, ¿no? Aunque lo hicimos por parte bien, creo que debe ser constante el presionar siempre a los equipos, y más siendo locales, ¿no? Eso es fundamental, pero vamos a trabajar
3: con esa presión. Con esa presión es que lograron el gol, porque fue un error del arquero de Sudáfrica que lo aprovechó muy bien Quiñones, y ellos terminaron perdiendo, los sudafricanos, la pelota, la terminaron perdiendo en la salida. Él la recupera y convierte el primero del partido. 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El resultado de ayer, México le ganó 2-0 a Sudáfrica, pudo haberle ganado por más. Creo que México ahí se resguardó, no se esforzó mucho ya al final porque tenía el partido dominado. Y a las 9 de la noche, hora de Colombia, aquí fue a las 8 de la noche, Corea del Sur, República Checa. Corea le ganó 2-1 a República Checa, remontó porque empezó perdiendo, remontó y logró el resultado. La fecha de hoy, a las 2 de la tarde, hora de Colombia, va por Win, Canadá, Bosnia. Y hoy habla de inauguración en Canadá, ¿no? Y a las 20 horas, o sea, a las 8 de la noche, hora de Colombia, este va por los canales abiertos, Estados Unidos, Paraguay, y habrá inauguración del Mundial en los Estados Unidos. O sea, tienen tres inauguraciones, ya va la primera, y las fechas del fin de semana. Y una vez hablemos de las fechas del fin de semana, porque no tenemos noticiero ni sábado ni domingo, y el lunes es festivo en Colombia. A ver, María, qué puente tan larguito. A las 2 de la tarde, Qatar, Suiza, va por Win. A las 5 de la tarde, este es un partidazo, el sábado, mañana, Brasil, Marruecos, va por canales abiertos. A las 8 de la noche, Haití, Escocia, no va por ningún canal colombiano, va por The Sport. Australia y Turquía, a las 11 de la noche, hora de Colombia. Uy, tardísimo ese partido, o sea que aquí va a ser a las 10 de la noche. Australia, Turquía. El domingo, a las 12 del mediodía, Alemania, Curazao. Lindo clásico. Ay, Dios mío, quiero ver el partido, a ver cómo va a quedar. A las 3 de la tarde, Países Bajos, o sea, Holanda, contra Japón, que tiene una baja. El delantero de Japón terminó lesionado, ya lo devolvieron, y el otro partido será a las 3 de la tarde, perdón, a las 6 de la tarde, Costa de Marfil, Ecuador. Este va por Win, el de Holanda, Japón, va por los canales abiertos. Y a las 9 de la noche, el domingo, para que tengan todo el domingo para ver fútbol, Suecia, Túnez, son los partidos de sábado y domingo. Tenemos más invitados a Israel Reyes en Atmósfera Nacional desde Ciudad de México.
5: Sí, buenas tardes a todos. Muy satisfactoria, muy, muy importante que era para nosotros empezar así, con el pie derecho, como lo mencionas. Se trataba de eso, creo que, no sé si la selección había en 8 que había, no había ganado, ¿cierto? Algo así. Uh-huh. Entonces, era importante para nosotros hacerlo así, era importante demostrar de qué estamos hechos también. Claro que hay mucho nerviosismo, muchas emociones que de repente nos sobrepasan, pero hoy creo que el equipo estuvo a la altura de la situación y hicimos de gran manera.
3: Muy bien, ahí estaba Israel Reyes, que para mí también fue figura con México. Indiscutiblemente parece que jugó un gran partido. 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
6: Hola a todos, ¿cómo están? Fíjense, miren, acá estamos en el Estadio Azteca, ya por empezar este mundial que, bueno, genera muchas expectativas, pero sobre todo para nosotros los sudamericanos, que por primera vez vamos a tener 6 selecciones, y las 6 selecciones tienen las condiciones de creer en grande y llegar a la final. En particular, yo sueño, cuando termine este mundial, volver con la Copa a casa. Les quiero mucho y seguimos en contacto.
3: Muchas gracias, don Alejandro Domínguez, buen amigo de esta casa. 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Bueno, señores, y vamos a un secreto que nadie conocía y lo reveló Javier Aguirre, el técnico de México. ¿Cómo le parece que los jugadores de México, cuando iban en el bus, como salió tanta gente a los alrededores del estadio y eso eran caravanas y caravanas y todo el mundo apoyando a la selección, una selección que iba más protegida que Uribe en Colombia, ¿oyó? Tenía unos 50 carros de seguridad, unas camionetas con unas ametralladoras .50, uy, demasiado el dispositivo de seguridad para los mexicanos, y ven ese bus de México y se enloquecen. Pues bien, los jugadores iban asustados, sí señor, y llegaron al estadio y cuando salieron y vieron toda esa, es que 80.724 personas fue la taquilla de ayer en el Azteca, ellos se asustaron. Esto contó el técnico Javier Aguirre de México.
7: Es un escenario brutal, eso te hace que las patitas se te sacudan un poquito. Vienes del CAR para acá, la gente, el pueblo estaba en la calle, y eso al jugador le va diciendo, ah caray, llega el momento que ves el escenario y eso lo atribuyo básicamente, ¿no? Nunca en 25 partidos habíamos tenido un solo calambre, y hoy tenemos 3 con calambres. Es un estado emocional muy fuerte, ponerte ahí, ver para arriba, equivocarte pases fáciles, habla de que les pesó un poquito la, no a todos, les pesó un poquito el escenario. Afortunadamente fueron tranquilizándose, fueron teniendo la pelota, llegamos 16 veces a puerta rival y bueno, tuvimos muchos pases, mucha posesión. Realmente nunca sufrimos atrás, esa es la verdad, fue un partido 2-0, pero ha sido 4-0 y nadie hubiera dicho lo contrario, ¿no? La expulsión de César era evitable a todas luces, pero bueno, es parte del juego y estamos preparando ya para lo que viene.
3: Sí, señor, prepárese don Javier Aguirre, porque quiero decirle que aquí le están exigiendo título a México, no ganar partidos, le están exigiendo el título y le están diciendo que tienen con qué ser campeones y que ya es hora de que México sea campeón de un mundial. Eso no es tan sencillo. Pasemos a Colombia, en Colombia todo goza de buena salud. El Cucho Hernández tuvo un golpe en el entrenamiento de ayer, pero no fue gran cosa. Ayer el entrenamiento fue con hinchas, fue abierto totalmente, los periodistas pudieron estar 2 horas sin ningún problema en el entrenamiento y el Cucho Hernández sufrió un golpe en una jugada y obviamente todo el mundo se preocupó, pero al final todo salió bien, todo, absolutamente todo salió bien. Bueno, señores, está Hammer, pero primero que todo es que se me olvida, yo me emociono con la información y se me olvida que yo estoy aquí por unos anunciadores que son los que me tienen aquí, a los cuales les agradezco profundamente. Don Tatis, ya no vamos para el Mundial, ya estamos en el Mundial.
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3: Muy bien, entonces metiéndonos con Colombia, aquí está Jaime Rodríguez hablando de la unidad, de que los hinchas, de lo contentos que están con el recibimiento. Uy, es que Colombia tiene hinchas por todos lados, increíble lo que pasó en Estados Unidos, que eran partidos amistosos, y llegaron a Guadalajara y ahora ya no le dicen Guadalajara, ahora le dicen Guadacolombia, porque qué cosa para ver colombianos en Guadalajara. Nosotros llegamos mañana, vamos a ver cómo nos va. Aquí está Jaime Rodríguez.
11: Feliz, yo creo que es un sueño grande, pasa el tiempo y todavía se da como esa sonrisa de todo mundo y bueno, feliz de poder estar acá también. Muy bueno, yo siempre confío, tenemos un grupo humano bueno, tenemos un grupo que quiere siempre ganar y bueno, yo creo que eso se ve. No, que crean siempre y que confíen mucho, que nosotros vamos a darlo todo para poder hacer las cosas bien. Igual, ese grupo tiene muchos sueños, tiene también ganas.

0: aspire a ser ministro para que termine inspector de policía al menos, pero por lo menos aspire a ser ministro. Eso decía mi padre. ¿Y qué dice Néstor Lorenzo, el técnico de Colombia, sobre la gente, sobre la gran acogida que tiene Colombia?
1: Sí, ya un día desde el inicio, la verdad que muy feliz de estar acá con todo el grupo, muy agradecido a Dios que nos permite estar acá y también a la gente que nos despidió de la mejor manera el otro día en Bogotá, ¿no? No, bueno, esta posición la asumí desde hace 4 años y venimos trabajando con todo el cuerpo técnico para esto, ¿no? Así que me siento bien, me siento feliz, he aprendido mucho de José y de toda la experiencia que he tenido tanto en la selección argentina como jugador y como entrenador, como acá en los dos mundiales que participamos con José. Y bueno, muy agradecido a todo lo que la vida me fue dando y yo lo fui aprovechando, ¿no? En el buen sentido. Así que feliz de estar acá, agradecido después de 8 años que Colombia vuelva a un mundial y que me toque estar acá también. Es algo que es muy lindo y que bueno, voy a dar todo, estoy dando todo para hacer el mejor mundial.
0: El profe Néstor Lorenzo. Bueno, atención, ya Lamine Yamal, el jugador de España recuperado, podría ser titular el lunes. El jugador que va a reemplazar a Valerdi, Marco Senesi. Busquen la reacción de la novia, además una mujer sensacional, espectacular esa niña. La reacción es viral de la novia Marco Senesi, que ha sido llamado a la selección argentina. Y Mateus Cunha con Vinicius y Rafinha en la ofensiva para el debut, es lo que se está hablando en Brasil, porque lo de Neymar todavía no hay recuperación total. Vamos a ver, esas son las últimas noticias del Mundial. Señores, nos encontramos hasta el martes, puente largo. Vamos a ver qué nos ponemos a hacer. Un abrazo para todos. Jaime. Atmósfera Nacional cumple la primera semana en el Mundial de Fútbol. Como lo prometimos, lo cumplimos.
2: Jaime. Por señor, se está escribiendo un oyente al Facebook Live de Jairo Rey Pardo y nos está preguntando que si lo de Tantra fue en efectivo o fue por canje.
0: No, señor, aquí no me sirve ese canje para nada. Pero usted tiene que ir a Atlanta, amigo, tiene que ir a Atlanta, ya están todos los partidos, y usted pone el intermedio, hay que sudar la camiseta de Colombia, señor. Así que nos vamos, don Tatis. Ya sabe que estamos en
3: Jaime,
0: el Mundial, compañero.
3: Jaime, señor, que conste, señor, que yo no estaba en esa encerrona que le acaban de hacer. Yo no me metí
0: en No. Me imagino que la idea fue de Carlos, no fue de su guía.
4: Bueno, Jaime, muchas gracias. Entonces, esperamos entonces a partir del martes reanudar con Jaime Caballero Galindo allá en el Mundial de Estados Unidos, Canadá y México. 11:50 minutos en Atmósfera Nacional Caracol Radio. 11:50 minutos. Bueno, hablemos de movidas que ha pasado con ya por lo menos hubo una decisión sobre la demanda que habían interpuesto contra Abelardo de la Espriella. ¿Qué pasó?
2: Sí, señor, acaba la Corte Suprema de suspender la medida que prohibía a Abelardo de la Espriella usar la bandera de Colombia. También suspendió la prohibición de usar el lema Firmes por la Patria y Defensores de la Patria. El decreto, a una medida provisional, deja sin efecto de manera transitoria la orden obligaba al candidato Abelardo de la Espriella a retirar de su propaganda electoral estos 3 elementos: la bandera de Colombia, la frase Firmes por la Patria y la frase Defensores por la Patria. La decisión fue adoptada por el magistrado Víctor Julio Usme Perea, quien admitió una acción de tutela presentada por el mismo de la Espriella contra una providencia de la Sala Segunda de Decisión Laboral del Tribunal Superior de Bogotá, emitida el pasado 9 de junio. En ese auto, el tribunal había ordenado al candidato a su fórmula vicepresidencial, José Manuel Restrepo, y al grupo significativo de Ciudadanos Defensores por la Patria, Defensores de la Patria, retirar en un plazo de 24 horas toda la propaganda política que incluyera símbolos patrios, imágenes alusivas a instituciones militares o policiales, saludos y emblemas castrenses, así como la expresión Firmes por la Patria y Defensores de la Patria. Al estudiar la solicitud de medida provisional, la Corte concluyó que existe una apariencia racional

0: razonable de que pudo haberse afectado el derecho al debido proceso del candidato debido a que la decisión cuestionada no se habría desarrollado de manera suficiente en los requisitos exigidos por la jurisprudencia para imponer una medida cautelar de ese alcance. A 8 días de las elecciones de segunda vuelta, pues esto le da un respiro, o créame que no es un respiro, porque finalmente desde el momento en que se empezaron a conocer estas prohibiciones, lo que ha sucedido en la campaña de Abelardo de la Espriella es que se ha disparado el fervor de la gente. Ya ve usted gente que está haciendo incluso convocatorias para ponerse la camiseta, marcar la camiseta, están haciendo banderazos, están haciendo batucadas, están haciendo de todo con el propósito de llevarle la contraria a la rama judicial en estas que se han considerado unas decisiones fuera de contexto, de tono y parcializadas políticamente.
1: Bueno, señor, les tenemos información también por parte de Coviandina, porque la Agencia Nacional de Infraestructura, el Ministerio de Transporte y la Policía de Tránsito y Transporte, así como las Secretarías de Movilidad Departamentales y Municipales, se articulan nuevamente para implementar el Plan de Operación Vial en el corredor Bogotá-Villavicencio con ocasión del éxodo y el retorno también durante el puente festivo del Sagrado Corazón de Jesús. Por lo anterior, el concesionario suspenderá de una y de primera instancia cualquier obra o intervención técnica que pueda afectar la movilidad. También se reforzará la presencia de personal en las estaciones de peaje, así como las unidades de inspección vial, carro talleres, ambulancias, grúas y equipos de rescate y atención de accidentes. Pero también es la recomendación para los señores usuarios de la vía del sistema Colpaz. Recuerden que hacer uso de este servicio le permitirá mayor fluidez al paso por las estaciones de peajes. Si usted no está vinculado, escuche muy bien, lo invitamos a inscribirse con cualquiera de los intermediadores que prestan su servicio en este corredor vial. Es la información que nos entrega Coviandina. Respeten las normas, evite los límites de velocidad y pues hagan buen uso de este servicio que les permitirá mayor fluidez en todo este corredor vial. También les decimos que hay restricción de carga con peso igual o superior a 3.4 toneladas. Hoy viernes 12 de junio de 2026, de 3 de la tarde a 10 de la noche, sentido Bogotá-Villavicencio. Mañana sábado 13 de junio, también de 6 de la mañana a 3 de la tarde, ambos sentidos. El domingo 14 no aplica para ninguno de los dos sentidos. El lunes 15, también de 10 de la mañana a 11 de la noche en ambos sentidos. No olviden que hay también reversible el próximo lunes, entonces muy pendientes estén de este tema, porque no olviden también que se aplicará el pico y placa regional. Este 15 entonces la Policía de Tránsito y Transporte realizará el reversible Villavicencio Bogotá con cierre a la 1 de la tarde en el Ubal para habilitar la vía en un solo sentido desde las 3 de la tarde hasta las 10 de la noche. Todos muy pendientes entonces. También en la página web van a tener toda esta información. No olviden entrar www.atmosferanacional.com. Ahí estaremos entregándoles toda la información con el pico y placa regional. También nos vamos al break de la cadena Caracol Nacional y ya regresamos con ustedes.
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1: 12 en punto, 12 en punto. Muchas gracias por continuar con la información regional, nacional e internacional en Atmósfera Nacional, Caracol Radio. Bueno, pues vamos con temas de la gobernación del departamento del Meta, porque pues por obvias razones decimos que hay un trabajo que vienen adelantando en la gobernación, y es los más de 10.200 estudiantes del Meta que recibirán los nuevos computadores para fortalecer su educación digital. Aquí se puede decir que la gobernación del Meta inició la estrategia de 656 equipos de cómputo que beneficiarán a 10.238 estudiantes de 77 sedes educativas en 20 municipios, fortaleciendo así el acceso a la tecnología, la innovación y la calidad de la educación pública en nuestro departamento del Meta. Por eso, pues muy pendiente de esta actividad, del trabajo que se viene adelantando en las diferentes instituciones. También les vamos a hablar de la alcaldía municipal de Villavicencio, porque con el alcalde de Villavicencio también está Fernando Oviedo Contento, que es quien hoy tiene la primicia de la actividad que se viene desarrollando con el señor alcalde Alexander Vaquero Sanabria. Lo escuchamos, bienvenido Fernando Oviedo Contento.
13: La intervención de los árboles que ya cumplieron su ciclo de vida en el sector de la calle 35 está debidamente autorizada por las autoridades ambientales, y además esta labor está contemplada en el plan de ornato de la capital del departamento del Meta, ha dicho el alcalde de la ciudad, Alexander Vaquero Sanabria.
14: Hoy sepan ustedes que este es un proyecto ambicioso, ambicioso en el aspecto de que le va a cambiar la cara a la ciudad. Es un proyecto que nos va a generar de verdad un embellecimiento, una modernización de ciudad. Necesitamos que la ciudad avance, que deje de ser pueblo, y eso se logra con urbanismo, con buena movilidad, y ese urbanismo y esa modernización de la calle 35, que tiene varios elementos: reposición de redes de acueducto, reposición de redes de alcantarillado pluvial, alcantarillado sanitario, el separador vial, el ornato de la ciudad. Usted lo decía, el ornato, el plan de ornato de la ciudad es un acto administrativo, es un documento que está establecido mediante un acto administrativo que nos determina, gracias a la Secretaría de Medio Ambiente, cabeza de Alex Alberto Novoa, que es el secretario, y que junto a todo un equipo de profesionales, como lo decíamos, ingenieros agrónomos, ambientales, forestales, agroforestales, pues participaron en la construcción de ese plan de ornato, que hoy nos permite decirle a la ciudad que cada vez que un ciudadano quiera sembrar un árbol pensando en la ciudad, ojalá acuda al plan de ornato, que es un documento público que nos dice qué especies debemos sembrar en la ciudad de acuerdo al clima, de acuerdo a las condiciones. Y eso es lo que necesitamos que la gente entienda. Villavicencio durante años nunca tuvo plan de ornato. Hoy tenemos un plan de ornato y nos urge empezar a hacer una sustitución de árboles en la ciudad, sobre todo en los separadores viales y en los lugares de espacio público.
13: El alcalde Alexander Vaquero recordó que el plan de ornato de Villavicencio es una norma vigente. Está contemplada en el Acuerdo 657 de 2025, aprobado por el Consejo Municipal como Plan Paisajístico y de Ornato en el Ámbito Forestal de Villavicencio. Básicamente, es la hoja de ruta para transformar el entorno urbano, embellecer separadores viales y zonas verdes, aparte de priorizar especies que capturen el CO2 o dióxido de carbono, informó Fernando Oviedo Contento. Buen día para todos.
1: Bueno, muchas gracias, Fernando Oviedo Contento, entonces, con el señor alcalde, este trabajo tan importante que vienen desarrollando. Los invito a una corta pausa, ya regresamos con ustedes.
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5: Los espacios deportivos y recreativos del Meta vuelven a llenarse de vida. La Gobernación del Meta, en trabajo conjunto con las Juntas de Acción Comunal, en el marco de la estrategia de convenios solidarios, avanza la recuperación de 75 escenarios deportivos y recreativos en 18 municipios del departamento. Con trabajo conjunto entre comunidad y gobierno departamental, el Meta sigue recuperando espacios para la vida, la salud y la unión de las familias. La Gobernación Departamental seleccionó 159 iniciativas productivas dentro de la convocatoria de fortalecimiento de proyectos productivos 2026, beneficiando a mujeres emprendedoras, asociaciones de mujeres y organizaciones de población LGBTI en distintos municipios del departamento. Jessica Gamba es beneficiaria de la estrategia.
6: Recibir el fortalecimiento fue un gran aliciente, porque primero me hizo sentirme como más segura de mí misma por haber sido escogida, porque me brindaron la oportunidad, y segundo, porque a través de estos insumos he podido aprender también muchas otras cosas más.
5: En total serán fortalecidas 120 mujeres emprendedoras, 16 asociaciones de mujeres y 23 asociaciones de población LGTBI, consolidando una apuesta social para la inclusión y el cierre de brechas económicas. 35 personas privadas de la libertad culminaron el proceso formativo Leer nos cambia la vida. Una estrategia impulsada por la Gobernación del Meta para fortalecer habilidades de lectura, escritura, oralidad y artes plásticas como herramientas de transformación personal y resocialización. Además, la Gobernación entregó una dotación de libros patrimoniales para fortalecer la Biblioteca Antonio Lozano y ampliar el acceso permanente al conocimiento dentro de la penitenciaría.
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8: 12:13 en Atmósfera Nacional, Caracol Radio. Bueno, pues vamos con un tema muy, pero muy interesante, porque ya les hemos dicho y aquí hemos también llevado a cabo ese trabajo en beneficio de las actividades que se desarrollan en la parte del Agroper. Para esta ocasión no es cualquier producto, es nada más y nada menos que el marañón, porque en Vichada pues se está avanzando en la diversificación de la producción agrícola con resultados alentadores en este cultivo de marañón. Allá tienen una siembra de 15 hectáreas en Puerto Carreño. Ahí comenzó a producir sus primeros frutos ya después de 2 años de implementación, y ya se alcanzó una supervivencia, va superior ya al 90% de las plantas establecidas. Estos resultados confirman la viabilidad de este cultivo en el departamento y su potencial para convertirse en una alternativa productiva sostenible para las comunidades rurales. Qué bueno que el Vichada esté dentro de este propósito, porque muchas, pero mucha tierra hay en ese lugar y hay poco cultivo. Por allá en esos lugares donde están las tierras aptas para este cultivo del marañón, el merey que llaman, mi estimado Carlos, el marañón merey, en otra parte le llaman cajú, pero para esta ocasión digamos que es el marañón, que tiene muchas propiedades también para comerlo, para la medicina y como alimento, desde luego. También esta iniciativa pues ha incorporado tecnologías como sistemas de riego por goteo, reservorios de agua y bombeo solar, contribuyendo al uso eficiente de los recursos naturales y la adaptación de los sistemas productivos frente a los desafíos climáticos de la región. Claro, allá es un clima bastante caliente, pero también húmedo, ¿no? Por la cuestión del río, sí, y toda la selva. Y además, pues fortalece la seguridad alimentaria. El cultivo de marañón abre entonces nuevas oportunidades para la generación de ingresos y el desarrollo económico local, consolidándose como una apuesta innovadora para el futuro agrícola del departamento del Vichada. El Vichada, nuestro hermano departamento, que tiene mucho futuro en todo lo que tiene que ver con la parte agrícola. ¿Ha comido marañón alguna vez, Carlos?
9: Que yo me acuerde, no, pero sí me han dicho que es muy delicioso, ¿no?
8: Muy delicioso. Yo viajé a Santa Rosalía y a La Primavera, y encuentra uno el marañón por toda la vía. Si uno lleva hambre o sed, ahí están.
9: Bájelo, bajar,
8: rojitos esos frutos y consumirlos. Muy delicioso, por cierto. Muchas gracias a Ana María también, que nos hace llegar esta información tan importante para Atmósfera Nacional, Caracol Radio. 12:16. ¿Cómo avanzamos también en información nacional de las campañas, Carlos?
9: Bueno, por acá, antes de entrar en materia en campañas, el ministro de Defensa, Pedro Sánchez, aseguró que por datos de inteligencia se tiene información de que podrían ocurrir posibles disturbios violentos tras los resultados electorales del próximo 21 de junio. Afirmó que la lupa está puesta en 4 ciudades, Jairo: Bogotá, Medellín, Cali y Barranquilla, que son esos los cuatro, las cuatro ciudades principales, cuatro de las ciudades capitales más importantes del país, donde de acuerdo con Pedro Sánchez pues estarían fraguando actos violentos, y uno tiene que suponer qué es lo que va a pasar, ¿no? Esos actos violentos no van a venir de parte de la derecha.
8: No, jamás.
9: Sino que eso se va a ver muy seguramente de aquellos desadaptados que pues agitando la bandera de la izquierda o del socialismo pues van a aprovechar el desorden si el resultado le es adverso a su candidato, que es Iván Cepeda. Pues bueno, por los lados del Tigre ya está programado para el próximo, ah no, para el próximo domingo, no, para este domingo, el cierre de campaña de Abelardo de la Espriella va a ser en la Basílica del Señor de los Milagros en Buga. El hombre ya dijo que iba a hacer su cierre de campaña. Ya se presentó por ahí una información por parte pues de la, ¿cómo se llama ya? La curia, no, sino la, ¿cómo le llaman a eso?
8: ¿En dónde?
9: En Buga, en el Valle. La sí. Conferencia Episcopal. Diciendo que pues la conferencia ni los sacerdotes encargados de la custodia y funcionamiento de la Basílica del Señor de los Milagros en Buga pues hacían parte de ninguna actividad política ni de ninguna campaña, que lo que sí tienen conocimiento es que Abelardo de la Espriella va a título personal, es decir, no va a ir a hacer proselitismo, va a hacer lo que hacen todos los candidatos,
8: es cuestión de fe, claro.
9: Hasta el mismo Gustavo Petro hace 4 años estuvo allá en la Basílica, si no estoy mal, ¿no?
8: Petro es ateo.
9: Ah, bueno.
8: Y uno no entiende un ateo que va. Por ejemplo, Petro ya hablando de que va a ir otra vez a hablar con el Papa y a saludar al Papa, yo no entiendo jamás esa cosa, digamos, ambivalencia. Y allá también con el Papa Francisco se dio ese champú. Yo no sé si Francisco le creería o no, murió con ese secreto, ¿no?
9: Sí.
8: Pero ahora no se sabe si León XIV de pronto le crea o no, o de pronto lo reciba o no, porque es que todas estas cosas desadaptadas que ha hecho en el gobierno, yo también creo que lo debe conocer allá el Papa y dirá, bueno, no, yo no me voy a prestar a este tipo de cosas, porque los muestran más como
9: politizan,
8: como una
9: algo
8: política,
9: que es,
8: como ideología, que,
9: es más,
8: que no como fe
9: espiritual,
8: hombre,
9: o más
8: nunca,
9: de convicción.
8: ¿Cuándo le ha oído a Petro hablar de Dios? ¿O cuando le ha oído mencionar a Dios, al señor Cepeda? Nunca.
9: Al contrario, nunca. Cuando Petro habla de Dios, habla es para desdibujar la imagen de Dios y para blasfemar contra Dios. Ahí
8: y
9: no
8: habla
9: nada más
8: de los curas.
9: Bueno, pero hablemos de cosas más agradables. Mire, en la campaña del Tigre últimamente se han estado sumando personajes importantísimos, no solo de la política internacional, ¿no?
8: Sí, vimos, aparte del apoyo tan importante,
9: vimos a
8: que
9: Keiko,
8: le tiene Estados Unidos.
9: Vimos al presidente de Honduras, ajá, vimos al presidente de Ecuador, vimos al mismo Donald Trump enviándole sus mensajes. Pero recientemente, en las últimas horas, se conocieron una serie de videos. Por ejemplo, ¿le suena Miguel Ángel Borja?
8: Uy, sí, claro.
9: Miguel Ángel Borja tuvo una videollamada con Abelardo de la Espriella. También el señor Nairo Quintana también se comunicó vía videollamada con Abelardo. Amparo Grisales.
8: ¡Ay, Amparito!
9: Amparito Grisales también le dijo a Abelardo firmes por la patria. ¿Y sabe qué hay en común en los tres? Ajá. Que inician su saludo hacia Abelardo diciéndole presidente.
8: Presidente, bueno, muy bien. Es lo que necesitamos, de verdad. La democracia hay que rescatarla como dé lugar. Y el llamado es para la gente que van a votar en blanco, ¿no? Porque acordémonos que ya hubo un repunte, según la Registraduría Nacional del Estado Civil, hubo más de 2 millones de personas que votaban en blanco o que eran indecisos o que preferían no votar, y ya hubo 2 millones y pico. Yo creo que en esta ocasión con el Tigre se van a subir a 5 millones los indecisos, y los que no van a votar van a tener que ponerse la mano en el corazón y mirar que la democracia hay que salvarla. Entonces va a haber mucha más votación en esta segunda vuelta del 21 de junio.
9: Bueno, por el lado de Iván Cepeda, anuncia, que va a cerrar la comisión de acusaciones, ¿no?
8: Ah.
9: Ustedes estaban preguntando por propuestas, ya empieza a tener unas, ¿no? Que se cierra la comisión.
8: Es que esa no ha existido.
9: la comisión.
8: ¿Qué va a cerrar lo que no ha existido?
9: Mire el Frankenstein para donde nos quiere llevar de llegar a ser presidente.
8: Ajá.
9: Cierra la comisión de acusaciones y se crea un buró de abogados y expertos constitucionalistas independientes para investigar y juzgar a todos los funcionarios de alto nivel, incluyendo al presidente. ¿Listo? Dice, pues también que acabaría con el Consejo Nacional Electoral para crear, ¿cómo fue que dijo que se llama, que se iba a llamar ese? El Tribunal Electoral Colombiano. Sí, es y que estaría conformado obviamente también por personas independientes ajenas a cualquier partido político. Pues bueno, ahí vamos en eso, ¿no? Estamos esperando porque parece que está votando a cuentagotas ahora sí algunas propuestas. No les ha ido bien. El hombre, luego de salir a decir en esa conferencia de adición del maíz que a Abelardo le habían hecho ya el estudio del perfil psicológico, el que tipo era de todo un poquito, pues se les olvida que Iván Cepeda también tiene perfil psicológico y no es muy bueno que digamos, pero pues nosotros no vamos a entrar en ese juego porque no somos ni psicólogos ni psiquiatras, que son los que se encargan de hacer estos perfiles. Viene ya este fin de semana el cierre de campañas. Recuerde que ya faltando 8 días para la segunda vuelta presidencial se tienen que suspender todas las actividades en plaza pública, y vamos a volver a lo mismo que pasó en la primera vuelta, ¿no? Vamos a ver disfrazados de eventos privados, eventos masivos en campo, en lugares abiertos, pero con la única diferencia de que van a estar dentro de establecimientos privados. Mientras tanto, pues Abelardo no ha anunciado que van a realizar con su equipo, creo que van a seguir con el tema de volanteos y visitas a algunas comunidades sin hacer aglomeraciones, pero las últimas 4 salidas, ¿usted se acuerda del municipio de La Mojana?
8: Sí, claro.
9: ¿Qué características tiene La Mojana?
8: Que tuvo inundado, mejor dicho, hasta la...
9: ¿Y que allá predominan quiénes?
8: Y allá predominan los grupos subversivos, creo que es el ELN, uh-huh. El ELN, sí.
9: ¿Sabe dónde estuvo Abelardo de las Priegues hace 4 días?
8: ¿Estuvo allá?
9: En La Mojana.
8: En La Mojana.
9: Se les metió en el corazón de una población que tradicionalmente ha estado olvidada, pero que también ha sido víctima de los grupos al margen de la ley. Usted recordará La Mojana, Bojayá, toda esa zona ha sido golpeada no solo por... No, allá no está el ELN, allá están las FARC, las disidencias de las FARC. Entonces, allá estuvo Abelardo, el hombre está invitando a la gente pues a que estén atentos a ese cierre en el Señor de los Milagros en Buga, el 14 de junio, no han constatado la hora. Tenemos claro que este domingo se va a hacer una caravana, que fue la que nos anunció nuestro amigo Florentino el Campesino.
8: Ah, sí, señor.
9: Que es la caravana ya de cierre de campaña de Abelardo de la Espriella este domingo, para que la gente esté pendiente. Ayer creo que hubo un plantón, un banderazo por parte de los seguidores de Iván Cepeda aquí en Villavicencio. Todo quieto, todo en stand-by. Una denuncia que tenía yo por aquí, caramba, algo que tiene que ver con la Agencia Nacional de Tierras, que ya no es raro que no esté Felipe Harman allá, dejó enquistados a su mayor número de personas de confianza, pero parece ser que a partir de una resolución de la Agencia Nacional de Tierras, el gobierno nacional acabó de expedir un decreto que le otorga a una comunidad indígena 14.000 hectáreas de terreno para proyectos productivos, pero pues hay muchas cosas que evaluar.
8: O sea, la plática se está yendo otra vez para los indígenas, uh-huh. Y la gente que necesita realmente, porque los indígenas, ¿qué producen?
9: Mire, uno tiene
8: algunos se dedican por allá a hacer artesanías y hay otros que por ahí siembran unas maticas de maíz, no muchas. Al menos siembran como para hacer envueltos y arepas allá, pero un poco, ¿no? De hectáreas, yo no entiendo. Y todos esos recursos, ¿dónde se ven reflejados los resultados? No hay resultados.
9: Entonces, la ley de tierras debería estar equilibrada, ¿no? Claro, hay que reconocerle a los grupos indígenas su origen y su trascendencia histórica en la cultura colombiana, pero también parte de esos terrenos deberían ser entregados a familias campesinas que realmente pongan a producir las, uh-huh, las zonas. Porque mire, una de las quejas que hay de muchos campesinos que son despojados de las tierras, literal, despojados es la palabra, porque el la Agencia Nacional de Tierras viene y lo saca para entregarle esas tierras a los indígenas. Dice la gente, nosotros cultivamos la tierra porque de eso vivimos, pero los indígenas van y la dejan allá y ya, y ahí queda. No estoy diciendo que todas las comunidades indígenas actúen igual, pero sí la gran mayoría de las comunidades indígenas, al parecer, pues como que están teniendo tierras ahí, pero no ve uno planes de manejo ambiental, no ve uno cultivos, no ve uno desarrollo. Ahí hay muchas cosas que repensar y replantear frente a la política agraria en el país, ¿no? Son cositas que hay que evaluar para que usted este 21 de junio tome una decisión realmente consciente, a conciencia, que usted pueda revisar, que no se deje sorprender ni llevar por las cosas que dicen en las redes sociales, porque no todo lo que aparece ahí es cierto.
8: Bueno, de todas formas, eso es triste lo que pasa con los recursos mal programados, mal entregados, las tierras, pues digo que mal entregadas también, porque vaya uno a mirar si los indígenas tienen la tercera parte de las tierras en Colombia y qué están produciendo. Entonces ahí es donde uno dice, hombre, uno entiende que claro, hay que apoyarlos, pero no tampoco exagerar en que todas esas tierras. Entonces, están haciendo una reforma agraria que para convertir las tierras que no están productivas en tierras productivas, y se las están entregando a los indígenas para que sigan siendo improductivas. O sea, no entiende uno absolutamente este gobierno hacia dónde va. 12:28 minutos. Vamos a unos compromisos comerciales y ya regresamos.
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8: Los espacios deportivos y recreativos del Meta vuelven a llenarse de vida. La Gobernación del Meta, en trabajo conjunto con las Juntas de Acción Comunal, en el marco de la estrategia de convenios solidarios, avanza la recuperación de 75 escenarios deportivos y recreativos en 18 municipios del departamento. Con trabajo conjunto entre comunidad y gobierno departamental, el Meta sigue recuperando espacios para la vida, la salud y la unión de las familias. La Gobernación Departamental seleccionó 159 iniciativas productivas dentro de la convocatoria de fortalecimiento de proyectos productivos 2026, beneficiando a mujeres emprendedoras, asociaciones de mujeres y organizaciones de población LGBTI en distintos municipios del departamento. Jessica Gamba es beneficiaria de la estrategia.
9: Recibir el fortalecimiento fue un gran aliciente, porque primero me hizo sentirme como más segura de mí misma por haber sido escogida, porque me brindaron la oportunidad, y segundo, porque a través de estos insumos he podido aprender también muchas otras cosas más.
8: En total serán fortalecidas 120 mujeres emprendedoras, 16 asociaciones de mujeres y 23 asociaciones de población LGTBI, consolidando una apuesta social para la inclusión y el cierre de brechas económicas. 35 personas privadas de la libertad culminaron el proceso formativo Leer nos cambia la vida, una estrategia impulsada por la Gobernación del Meta para fortalecer habilidades de lectura, escritura, oralidad y artes plásticas como herramientas de transformación personal y resocialización. 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
1: Doce del mediodía, 37 minutos, 12:37, avanza el tiempo, avanza la información en Atmósfera Nacional, Caracol Radio, a través de la voz de los centauros de Caracol. Avanza el mantenimiento preventivo del sistema de alcantarillado sanitario en Villavicencio, así lo anunció la empresa de acueducto y alcantarillado de la capital del Meta, quien indicó que las labores de mantenimiento preventivo de los 18 colectores principales de la ciudad se convierten en una infraestructura clave para el transporte de aguas residuales y la protección de la salud pública y el medio ambiente avanza a buen ritmo. Los trabajos incluyen la intervención de aproximadamente 82 kilómetros de tuberías, además de pozos de inspección y otras estructuras asociadas al sistema de alcantarillado. Estas actividades se desarrollan de manera periódica con el propósito de mantener la capacidad operativa de la red y evitar taponamientos u obstrucciones. Según la empresa de acueducto, el mantenimiento se realiza dos veces al año mediante personal especializado y equipos Vactor, herramienta que permite retirar sedimentos y residuos acumulados en los conductos. La empresa también señaló que estas intervenciones son fundamentales para preservar el buen estado de una infraestructura que funciona de manera continua y que resulta esencial para el saneamiento básico de la capital del Meta. Además, permiten optimizar la operación del sistema. Las labores buscan prevenir afectaciones ambientales, proteger los cuerpos hídricos y contribuir a la calidad de vida de los habitantes de Villavicencio.
10: Bueno, señor, nos vamos también con noticias de la Alcaldía Municipal de Villavicencio, porque este fin de semana pues hay bastante movimiento. Recordemos que por parte de Corcumbi está la ruta del Santo Sabor, que sí, sale de acá del Parque Infantil, ¿no? Por los lados de ¿cómo le llamáramos a eso para que orientemos bien a la
1: Parque
10: gente?
1: Parque Infantil, usted se pasa por... Mire, la entrada de esa ruta queda diagonal al Instituto Líder del señor Henry Ladino.
10: Correcto.
1: Es esa lomita, esa curvita.
10: Ahí empieza en esa curvita la entrada para llegar a Cristo Rey allá y desde luego disfrutar de todos los productos que sacan ahí toda la gente que está en ese lugar.
1: Masijos, hay dulces,
10: lechona, una también lechona muy deliciosa, dulces, sacan unos panes también y pan de bono, unos panes muy deliciosos, bueno, bastantes productos. Está la señora del guarapo.
1: Vea pues.
10: El guarapo es la primera que está en la entrada y un guarapo muy delicioso. Además, las personas que sufren de problemas de azúcar,
1: el guarapo
10: se
1: bueno
10: toman
1: para eso, ¿no?
10: Un guarapito y eso baja bastante el azúcar y también...
1: Pero entonces yo conozco a gente que se la pasa con el azúcar elevado porque salen todos hinchos de tomar guarapo.
10: Ah, sí, y los indígenas más que todo consumen guarapo. ¿Cuándo ha visto usted un indígena sufriendo de problemas de azúcar? Nunca.
1: No, como un conejo que sufra de la vista y la pasan comiendo zanahoria.
10: Es correcto, señor. Entonces, bueno, pues todos invitados a disfrutar este fin de semana, este puente, allá en la ruta del Santo Sabor, allá en aquí en la Parque Infantil para arriba. Además que hacen deporte, porque sube uno a pie.
1: Le hace la digestión a lo que compra.
10: Y hace la digestión y disfruta de todos estos productos, de todos estos alimentos. Va a la misa, por ejemplo, el domingo. A partir de mañana pueden empezar a hacer esa travesía y pues pueden disfrutar, pasean, van a la misa y el lunes también desde las 8 de la mañana hasta las 5 de la tarde tienen la oportunidad. Arriba también hay espectáculos.
1: Sí,
10: ahí
1: señor. Y permanente acompañamiento de la Policía Metropolitana.
10: La policía, mucha seguridad, o sea que ahí tienen. Si no hay plan, o así exista, pero es bueno que tomen como plan también la ruta del Santo Sabor y puedan disfrutar de todo esto el fin de semana.
1: Que ya no hay excusa, ¿no? Porque antes decía la gente, no, subir por allá, eso es un peligro, porque los habitantes de calle, que porque los ladrones, eso eran administraciones anteriores. En esta ya se recuperó todo. De hecho, se le sigue haciendo mantenimiento a la concha acústica, esa es Arnulfo Briseño, ¿no? La
10: Arnulfo Briseño, no, Miguel Ángel Martín creo que es.
1: ¿Seguro?
10: Sí, me parece que es la concha acústica.
1: Bueno, dejémoslo en concha acústica.
10: Sí.
1: Pero importante es que usted puede subir con sus niños, con sus familias, tranquilamente. Si usted es más dado al deporte, al tema de la actividad y al cardio, pues no se suba por esta ruta alterna del parque infantil, sino que entre por la principal, ahí diagonal a la DIAN, que es la más empinadita y la que más esfuerzo físico requiere, y esa la usan mucho los atletas, ¿no?
10: Sí.
1: Sobre todo los ciclistas.
10: Sí, claro, esa pues tiene una vía, creo, más corta, ¿no?
1: Pero más empinada.
10: Sí, pero la otra, la del Santo Sabor, en esa no hay, por ejemplo, productos como los hay por la ruta del Santo Sabor.
1: Sí, señor.
10: Allá por el otro lado, para que se deleiten comiendo lo que deseen.
1: Esa de la calle de la alcaldía no es la del Santo Sabor, sino la del Santo Dolor. ¡Qué subida tan brava!
10: Sí, es una subida bastante
1: exigente.
10: Sí, pero muy chévere, porque puede de todas maneras hacer deporte y puede también lograr, digamos, deleitar el paladar. Bueno, vamos con Juliana Cifuentes, ella es profesional del PAI de la Secretaría de Salud del Departamento del Meta, para que nos hable hoy sobre cómo están implementando todo lo que tiene que ver con el PAI.
11: La Secretaría de Salud del Meta continúa fortaleciendo las acciones de prevención y respuesta frente a las enfermedades inmunoprevenibles en el marco de la contingencia nacional por fiebre amarilla y las alertas epidemiológicas por sarampión y rubéola. Con este propósito se llevó a cabo una jornada de articulación intersectorial con el Instituto de Turismo y el Instituto de Tránsito y Transporte del Meta, con el fin de establecer estrategias conjuntas que contribuyan a la prevención, detección temprana y contención de posibles brotes en el departamento. Durante el encuentro se definieron acciones orientadas a fortalecer la difusión de mensajes educativos dirigidos a viajeros, turistas y transportadores y comunidad en general, promoviendo la vacunación oportuna y el reconocimiento de signos de alerta de estas enfermedades. Asimismo, se avanzó la identificación de espacios y canales de comunicación estratégicos que permitan ampliar el alcance de las campañas de promoción y prevención, especialmente en zonas de alta movilidad de personas. La Gobernación del Meta, a través de la Secretaría de Salud, reitera su compromiso con la protección de la salud pública e invita a la ciudadanía a mantener al día sus esquemas de vacunación y acoger las recomendaciones emitidas por las autoridades sanitarias para prevenir la propagación de estas enfermedades.
10: Bueno, qué bien. Eso es prevención y muy bueno que estén muy atentos a que todas estas cosas se puedan evitar. También les decimos que la Gobernación del Meta inició la entrega de 656 equipos de cómputo que beneficiarán a 10.238 estudiantes de 77 sedes educativas en 20 municipios, y así pues obviamente están fortaleciendo el acceso a la tecnología, la innovación y la calidad de educación pública en nuestro departamento. Por eso invitamos a Sara Sofía Párdaga, ella es estudiante de la institución educativa Iracá, allá en San Martín de los Llanos, para que nos hable sobre cómo reciben este tema de la Gobernación del Meta, cómo entran a beneficiarse de estos computadores, de todos estos equipos que están entregando, y pues qué bueno que esto llegue a todos ustedes, la escuchamos.
12: Hola, me llamo Sara Sofía Párdaga, soy de la institución educativa Iracá. La entrega de computadores hacia la institución me parece muy buena, gracias a que eso nos ayuda a poder implementar más nuestros estudios educativos de inglés, tecnología, que es para lo que más lo utilizamos principalmente, era algo que necesitábamos y pues nos hizo mucha felicidad haberlo recibido de parte de la gobernadora, agradecerle porque gracias a ellos se van a poder implementar más tipos de estudios sobre la informática y el inglés, que es algo muy importante.
10: Bueno, ahí están los testimonios de de las personas que se ven directamente impactadas

0: ¿verdad?, para poder adelantar su, sus trabajos, y ahí ya por lo menos lo van a tener.
1: Bueno, también le contamos a los oyentes que la Secretaría de Movilidad en los últimos días hizo la adecuación y la instalación de un semáforo peatonal que quedó ubicado en la zona de Serramonte. No sé si usted ha ido hacia la vía Casillas, que hay mucha gente que de Serramonte tiene que cruzar la avenida para poder tomar el transporte colectivo hacia el centro de la ciudad.
0: Sí.
1: Arriesgando su vida, y ahí se han presentado bastantes accidentes.
0: Sí, señor.
1: Resulta que la Secretaría de Movilidad, atendiendo una solicitud de la comunidad de este sector, pues instaló un semáforo peatonal. Esto va a hacer que se regule el tránsito de vehículos y permite el cruce seguro de las personas en este punto. Esto pues porque la concesionaria encargada de realizar la obra de la doble calzada Fundadores pues definitivamente dijo que no había plática para hacer un puente peatonal en esta zona. Entonces pues la solución que le vio la Secretaría de Movilidad más práctica para poderle ayudar a la gente, porque sí es necesario tener cómo la gente pueda cruzar desde el sector de Serramonte hacia el sentido
0: para venir
1: al centro.
0: Al centro, sí.
1: Claro, entonces la gente tiene que cruzar ahí. Muchas veces se arriesgan las personas en cruzar porque no hay cómo detener. Entonces ya está funcionando el semáforo.
0: Ayer me hablaban de eso, Carlos. Casualmente ayer me hablaban de ese tema, que ya ha habido accidentes.
1: Sí, señor.
0: Que el semáforo, bueno, yo no sé, ya le están poniendo problema lo del tema del semáforo. Yo sí creería que hay que gastar una platica haciendo el puentecito, más bien un puente sencillo. Es que es un puentecito sencillo que porque hay dos cosas: un puente inmensamente grande como los que hay allá en Catumare, ahí sí. Ese, no, pues no de esos. Sí, no de esos, pero un puente sencillo, yo creo que sí valdría la pena, evitaría accidentes, pero también evitaría que se formen esos trancones.
1: ¿Quiere
0: ahí
1: que le diga una cosa?
0: Por el semáforo.
1: Uno así como el que usted describe, no se puede hacer.
0: No se puede hacer. No,
1: porque la norma técnica exige que haya suficiente espacio para darle acceso a las personas en situación de movilidad reducida. Mm. Entonces, las personas en silla de ruedas, las personas que caminan con algún tipo de elementos que les ayuden a mejorar su movilidad, que lamentablemente los amigos motociclistas, que son flojones, que son perezosos, y en vez de gastarse 500 pesos de gasolina, que es lo que les da para llegar hasta la rotonda para dar la vuelta, pues la ven más fácil tirándose por los puentes y todavía se ponen berracos cuando uno les hace el reclamo.
0: Sí, sí.
1: Pero por norma técnica se exige que sea de ese tamaño y de esas especificaciones, como los puentes que están en Catumare, en la entrada de Playa Rica, que es el más reciente. Por ejemplo, puentes como el que están frente al colegio femenino, que se mantiene ahí porque ese ya estaba hace rato y no lo han cambiado porque no se ha colapsado el puente. Pues ese no le da la posibilidad a las personas en situación de movilidad o personas con discapacidad para poderlo usar. Si a veces uno sufre subiéndose ese puentecito que es metálico, que es angostico, lo sufre para subirlo, imagínese una persona que de pronto tenga la movilidad reducida. Así que por lo menos hay una solución. Ahora viene la fase pedagógica, y es que los conductores respeten el bendito semáforo, porque la gente no respeta el semáforo. Ahí está.
0: Es ahí el problema, y de eso me hablaban ayer casualmente. Sí, mi estimado Carlos. Bueno, ahí yo creo que lo más importante es buscarle la comba al palo, como dicen por ahí. Es como buscarle la posibilidad a que se haga lo que se tenga que hacer, hacer el estudio, mirar qué es lo que más conviene, y dependiendo de que lo que más convenga, pues yo creo que ahí es donde hay que entrar a solucionar. Es cuestión de solucionar. Bien, son
1: las 12:51 minutos.
0: 12:51 minutos. Como les dijimos también sobre lo del Marañón, les voy a hacer una invitación muy, pero muy, muy especial, a que entren a la página web www.atmosferanacional.com para que lean, para que vean el producto, para que miren la manera cómo se están articulando, la metodología, para que entiendan cómo las comunidades indígenas, hablando nosotros acerca de las comunidades indígenas, allá hay comunidades indígenas muy

0: juiciosos están los indígenas que están impulsando el modelo sostenible en el cultivo de Marañón allá en Vichada. Uh-huh. Está el resguardo indígena, el Canalijoto, hay 29 familias que registraron también en 2026 la aparición de los primeros frutos de Marañón. Este es un hito que marca un avance significativo en la consolidación de sistemas productivos sostenibles en el territorio y que abre nuevas oportunidades de generación de ingresos para las comunidades. Me gusta mucho ese tema porque, claro, allá van a ganar plática, van a trabajar, van a estar impulsando el cultivo del Marañón, pero van a ganar plática también.
1: No hay plática. Bueno, rápidamente le voy a contar, Jairo, ya empiezan a darse los primeros visos de lo que sería el programa de gobierno del señor Iván Cepeda, y dice, entre otras cosas, propone un nuevo código electoral, que las grandes plataformas digitales paguen impuestos de forma proporcionada y una ley de garantías de la protesta. Se elimina dentro de ese programa de gobierno la convocatoria de Asamblea Nacional Constituyente. Las bases programáticas de esta campaña llevan el nombre tres revoluciones para hacer de Colombia una potencia mundial de la vida. Un documento de 118 páginas que propone profundizar varias de las transformaciones impulsadas por el actual gobierno, pero con un énfasis en un gran acuerdo nacional como eje para sacar adelante las reformas estructurales del país. Esta frase de gran acuerdo nacional se la hemos escuchado en muchas ocasiones a los representantes del ELN, ¿no? Para que lo tenga usted ahí en cuenta. Dice, el programa está construido sobre tres pilares: revolución ética enfocada en combatir corrupción, una revolución social y económica para transformar el modelo productivo, y una revolución política orientada a democratizar las instituciones y ampliar la participación ciudadana. El documento plantea que estas tres transformaciones buscan convertir a Colombia en una potencia mundial de la vida y consolidar el camino iniciado durante la administración de Gustavo Petro. No obstante, en ninguna de sus 118 páginas aparece la propuesta de la Asamblea Nacional Constituyente, que fue suspendida la semana pasada. En cambio, insiste en construir un amplio acuerdo nacional para impulsar las reformas. En materia de paz hay un cambio de concepto, deja atrás la denominación de paz total y habla de una paz integral, bajo la premisa de que las negociaciones con grupos armados no serán procesos indefinidos, sino diálogos eficaces con una condición inamovible: respeto por la población civil, niños, líderes sociales y firmantes del acuerdo de paz. Pero no habla nada de desmovilización, de entrega, de desarme, ¿no? Entre las reformas institucionales más polémicas aparece la eliminación del Consejo Nacional Electoral para reemplazarlo por una Corte Electoral Autónoma e Independiente. También propone sustituir la Comisión de Investigación y Acusaciones de la Cámara por una Comisión de Juristas Independientes y con los más altos estándares de justicia, encargada de investigar a los altos funcionarios del Estado, incluido el presidente. Frente a la reforma política se incluye la obligatoriedad de las listas cerradas, bloqueadas y paritarias con alternancia entre hombres y mujeres, además de un nuevo código electoral que establezca que las tecnologías utilizadas en biometría, preconteo y escrutinio sean públicas, auditables y soberanas. El Frente Económico propone fortalecer la banca pública para financiar sectores estratégicos y la economía popular. Bueno, ahí está.
0: Bueno, entonces, señor, muy bien. Ahí no hay nada que rescatar así, algo bueno, no. Solo destrucción.
1: Es la destrucción, la continuidad de lo que propuso el señor
0: Gustavo Petro. Y esa palabra revolución solo se le escucha también allá al ELN y a las FARC y todo eso. Bueno, pero antes de cerrar les digo ahí en un minutico que no olviden ir a Chigui Matsur, ahí en las tiendas de... Hay comunidades, también talleres, artistas, el Colsab. Bueno, los invitados para mañana 13 y 14 de junio van a estar allá en el Hotel Acaritama Colonial, aquí en Villavicencio, para que asistan a el Chigui Matsuri. No olviden llamar al 322-736-8594. Las boletas, yo tengo boletas incluso que me dejaron acá. Los que quieran me pueden escribir en WhatsApp, yo quiero una boleta y les entrego las boleticas que necesiten.
1: Yo quiero una boleta y le mandamos a Jairo Caballero.
0: Es correcto, sí señor. Bueno, Así hemos culminado una emisión más de Atmósfera Nacional Caracol Radio. Me recibe la cadena Caracol Nacional con su programación habitual, El Pulso del Fútbol. Bueno, bendecido también Puente, que estén muy contentos, muy alegres.
1: Y nos oímos el martes.
0: Todo en orden y nos escuchamos el martes. Dios les bendiga.
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3: Amigos, ¿qué tal? Saludo cordial, bienvenidos al Pulso del Fútbol. Hoy, en el segundo día del Mundial, viernes 12 de junio del año 2026. Segundo día del Mundial, tendremos los dos partidos en la señal de Caracol Radio a las 2 de la tarde. El partido entre Bosnia y Canadá, que actuará como local y tendrá su inauguración. Y a las 8 de la noche el partido entre Estados Unidos y la selección de Paraguay. Norteamérica con Sudamérica en un partido muy atractivo que también tendremos en la señal de Ruta Mundial del Fenómeno del Fútbol. La frase del día: eres dueño de tu silencio y esclavo de tus palabras. Esa frase se le atribuye a Shakespeare, pero antes de Shakespeare estuvo Séneca y dicen que fue de él. ¿Usted a quién le cree, don Steven Arce? ¿Cómo le ha ido?
4: ¿Cómo le va, César Augusto? No, pues por fanatismo, digamos, a Shakespeare, ¿no?
3: Bien, bien.
4: Pero, pues, ¿quién sabe cómo fue la historia? ¿Quién sabe cómo fue la historia, no?
3: Por ahora no estuvimos, don Steven.
4: No alcanzamos, César. Solamente el fanatismo a través de la historia. Oiga, qué pereza, me tienen cansado con esa preguntadera, muchos, y seguramente hablaremos de esto más adelante, pero se lo dejo ahí en el tintero. Que no, que por qué no llamaron en su momento a Julián Quiñones, que si lo dejamos ir, que qué embarrada, de verdad, a esta altura vamos a llorar por Julián Quiñones, el jugador que ayer hizo gol con México.
3: Pero hombre, si lloramos por Wilmar Barrios, lloramos por Vivero, somos unos llorones, no, Steven, Barrios, sí. Llorones.
4: No, pero por Barrios sí, porque es que ¿sí ve? En delanteros llorones. Yo creo que nosotros tenemos mejores. Pero venga, le digo por qué. En delanteros yo creo que tenemos mejores delanteros que Julián Quiñones, lejos. Pero a mí no me parece que Castaño sea mejor que... Per se, que sea mejor que el jugador Wilmar Barrios.
3: Entramos a la discusión personal, al tema de gustos, al tema de percepciones, al tema del proceso, al tema del gusto del entrenador. Pero le voy a hacer una pregunta para que arranquemos por Colombia. Y ya vamos a tener a Juan Sebastián Vargas para que nos diga qué hizo el equipo nacional hoy en su segundo entrenamiento en la sede del Atlas en Guadalajara. Usted de 1 a 10, ¿con cuánto califica los tres arqueros?
4: ¿Los tres arqueros de 1 a 10? Sí. ¿En un promedio o voy por individual?
3: No, de promedio. Vamos a hacerlo general porque individual se nos va el programa.
4: Vale. Sí, no, pues se hace eterno. Entonces le doy un 7.
3: Un 7 en el plano mundial. Yo le doy un 8. Sí. Y yo confío en los tres arqueros que tiene Colombia. La defensa, ¿cuánto le da?
4: ¿Estamos tan sobrados? ¿Tan sobrados?
3: Pero es que 8, César. Pues es que hay arqueros de 10. ¿No?
4: Pues sí, pero pues.
3: A ver, pero yo, por ejemplo, no, creo tampoco, que tampoco una, Camilo Vargas una y Montero hoy en día, así que le tengan que envidiar mucho a los mejores arqueros. Bueno, a Courtois está en otro nivel. Donnarumma puede estar en otro nivel, pero no está en el campeonato del mundo.
4: El arquero de Courtois
3: está en 10, yo creo que sí, correcto, es bueno. Si Courtois está en 10, yo creo que Montero y Vargas están en 8. No creo estar desproporcionado.
4: El arquero de Croacia es bueno, el arquero de España es muy bueno. Los arqueros de España son muy buenos, César.
3: Pero esos están a la altura de Courtois, los de España.
4: Los arqueros de Brasil son buenos. El arquero de Argentina es excelente. Dígase lo que se diga, les caiga mal, como usted lo quiera llamar, al Dibu Martínez, pero es excelente y está por encima de los
3: nuestros. No, el Dibu está en 10. El Dibu está en 10, ¿le parece o no?
4: Eso. Arqueros de Marruecos, buenísimos.
3: Pero esos están a la altura de nosotros. Bono es un arquero que está a la altura de los
4: ¿de
3: colombianos,
4: quién?
3: Me parece a mí. ¿No?
4: No, mucho mejor. Pero mucho mejor. No. No, tampoco decir que son pues lo peor, no, ni más faltaba, son competitivos, son buenos. Pero, uf, ahí le di una listica a César Augusto de arqueros.
3: No, pero yo confío en los arqueros. A ver, la defensa, ¿con cuánto califica la defensa de Colombia?
4: Esa sí me pone a dudar. La califico con 6-5.
3: Yo con 7-5, uy, con 6-5 es muy mala. Es una calificación ahí regulando apenas, cometiendo muchos errores por partido, y yo no creo que sea tan floja, ¿sabe?
4: Pero regular, César, porque mire, Daniel Muñoz, que es el que más me gusta de la defensa, hoy no tiene un gran nivel. Los centrales tienen un nivel medio, no son los grandes centrales del mundo, no son los ecuatorianos, ¿cierto? Pero son buenos centrales, son promedio. Y el lateral izquierdo no lo hemos podido encontrar.
3: Yo le pongo 7-5. Mire que ahí ya tenemos una diferencia. Hasta ahora yo pienso que la selección es mejor de lo que usted piensa, ¿no es cierto?
4: Sí, pero no por mucho.
3: Sigamos.
4: Por punto y medio.
3: Sí, punto y medio, diría yo. Medio campo. Dividámoslo en dos. Medio campo defensivo, Lerma, Puerta, Castaño, Ríos. Medio campo ofensivo, James, Juan Fernando Quintero, Arias y Carrascal.
4: En nivel, 6-5. El recuperador. 6-5.
3: El mediocampo, yo también lo pongo en 6-5, ahí estamos de acuerdo. Y el mediocampo ofensivo,
4: ahí sí lo pongo en 8.
3: Sube. Yo en cambio lo pongo en 7-5. Mire que ahí no estamos tan,
4: no,
3: de acuerdo.
4: Pero James Rodríguez,
3: yo creo que por ejemplo James Rodríguez, César, teniendo una gran imagen,
4: marca mucho.
3: Sí, pero teniendo una gran imagen, siendo destacado por todos y existiendo una confianza también de muchos como usted y yo de que va a ser un jugador importante en el campeonato del mundo, yo creo que puede estar un poquito lejos de los mejores creadores del campeonato del mundo, hoy.
4: No, usted espérese y verá el mundial que va a hacer James.
3: Es que no, yo estoy de acuerdo, yo confío también.
4: Yo ayer me ponía a pensar, es que James Rodríguez realmente ha estado competitivo y participando en un solo mundial, porque el del 2018 fue el partido contra Polonia y se lesionó. Entonces,
3: sí,
4: pues eso
3: y
4: no
3: después
4: fue
3: volvió a jugar, pero tuvo que salir y no rindió. Sí, estamos de acuerdo. Entonces, repítame la calificación de la primera línea de volantes, de la línea de seguridad.
4: 6-5.
3: 6-5, estoy de acuerdo con usted. ¿Y de la línea creativa?
4: 8.
3: 8, yo le pongo 7-5. ¿Y el ataque? Aquí hay que meterlos a todos. Podemos meter a Arias incluso como extremo derecho, a Luis Díaz como extremo izquierdo y a Córdoba o Suárez.
4: No, ahí me voy a arriesgar a dar un 9.
3: Yo le pongo 8-5, pero mire que estamos de acuerdo. Sí, sí, yo sí. Creo que a usted se le fue la mano un poco, pero estamos de acuerdo.
4: Lo que pasa es que
3: el ataque de Colombia es lo mejor que tenemos, mire, por un diferenciador.
4: Sí.
3: O por dos diferenciadores.
4: Sí. Luis,
3: Lucho,
4: no,
3: Díaz y Suárez. Y yo metería
4: pero
3: Arias
4: tenemos
3: también.
4: Tenemos al goleador de la Liga Rosa, que sí, no es, pero es una liga europea, pues de segunda línea.
3: De acuerdo.
4: Tenemos al goleador de Portugal, y además este tipo, Luis Suárez, no lo digo despectivamente, ¿no?, para mencionarlo. Este tipo se hizo 6 goles en la Champions.
3: No, ese es goleador, y es el goleador de la Liga de Portugal, que es totalmente competitiva, estamos de acuerdo.
4: Por eso. Luis Díaz en su mejor año, y usted ha metido a Arias, lo meto también a Arias, porque el señor Arias está teniendo una enorme temporada, y eso que pues tuvo el impasse de pasar, perdón la redundancia, por Inglaterra sin pena ni gloria, pero se pudo recuperar y está en el mejor equipo del continente, que es Palmeiras, rompiéndola.
3: Sí, para mí Arias va a ser la figura de Colombia en el campeonato del mundo. Ojalá fuera Lucho Díaz, pero creo que lo van a marcar mucho, le van a hacer doblajes, lo van a contener porque lo conocen demasiado, saben de la peligrosidad que tiene y de que es el mejor jugador de Colombia. Pero coincidimos en una cosa, Steven, y creo que vale el ejercicio, que la línea donde más confianza tenemos es la de ataque, la delantera, y donde menos confianza tenemos es en la primera línea de volantes de seguridad.
4: Oiga, no nos pasaba eso hace rato, porque nosotros teníamos una defensa muy sólida, segura, en algún momento, y en cambio el ataque no se nos daba. Acuérdese que probamos con muchos delanteros, estuvimos
3: eran
4: con Duván Zapata
3: en
4: la época de Reinaldo Rueda.
3: Claro.
4: Pues eran buenos en sus clubes, pero en selección llegaban y no pasaba nada. Entonces decíamos, tenemos una gran defensa, tenemos un muy buen arquero, buenos arqueros, pero no tenemos ataque. Hoy nos está pasando al revés. Ojalá y despierten los defensas, despierte esa zona de recuperación que es tan importante. Pues es que también César está en un mundial motiva y recupera, y usted incluso, así sea el último vals, que yo creo que es para James y para otros de la selección que será este mundial, pues usted la da toda, como cada uno que tiene un gran reto en su vida, tiene que darla toda para dejar huella.
3: Sí, perfecto. Mire, a la señora Natalia Soto Nieves le vamos a responder perfectamente su correo, nos hace una reclamación y lógicamente que estaremos en la obligación de responderlo. Escribe Alberto Fernández, dice lo siguiente: ¿ustedes creen que James Rodríguez puede estar a la altura de los mejores del Mundial? Ojalá, ya lo estuvo una vez, fue el mejor de los goleadores de todo el campeonato del mundo y tiene condiciones perfectamente para repetir una actuación importante. Tiene más años, físicamente no alcanza ese nivel, Steven, pero por experiencia, por ganas, por liderazgo, por la manera como está afrontando esta Copa del Mundo, yo confío en él.
4: ¿Sabe qué me dijeron hoy James Rodríguez? Sí. A mí me lo contaron, una fuente importante. Me dijo, James no tiene una sola oferta hoy, no tiene una sola oferta, ojo, ni una.
3: Sí.
4: El Mundial es la esperanza, el Mundial es la esperanza de James para conseguir una propuesta que le seduzca, que esté a la altura de su nombre, de sus condiciones, que son todas. Y es el Mundial la gran ventana para James Rodríguez para que los equipos vuelvan a creer en él, como lo fue la Copa América en su momento. Gracias a la Copa América volvió a España. Yo no digo que ahorita, pues si se hace un gran Mundial vaya a ir a la Premier League. No, seguramente no. Pero de que le van a mejorar las ofertas, seguro que sí.
3: Pero yo le apuesto una cosa, a que James después del Mundial consigue equipo. No me cabe la menor duda. ¿Dónde? No sé. Pero
4: si lo hace bien, mire, si hace un buen Mundial.
3: Pero yo confío en que va a ser un buen Mundial como lo va a ser Colombia. El Birmingham de Inglaterra adquirió los derechos deportivos de John Solís, 21 añitos, por 8 millones de euros. Firma un contrato por 4 temporadas. Noticias buenas para el fútbol colombiano. Ya seguimos desde México. Nosotros, desde Nueva York, don Steven Arce.
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7: 1:12 p.m.
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20: 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En Caracol Radio son las
21: 1:15 p.m.
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3: Seguimos en el Pulso del Fútbol en esta ruta mundial de Caracol Radio de AS Colombia para llevarles a todos ustedes lo último en el mundial, en el deporte y en la selección Colombia. Andrés Rojas Steven, el árbitro colombiano, fue designado como cuarto oficial del partido del lunes entre España y la selección de Cabo Verde. Portugal estará llegando hoy, ya inició su desplazamiento a Houston. Hay un convencimiento total de que el equipo puede realmente funcionar bien. Eso nos alegra muchísimo porque es un jugador de enorme condición, Cristiano Ronaldo, porque tiene una nómina sobresaliente y ese tema, la verdad es que nos alegra a todos. Uh-huh. Y la noticia que sorprendió en la madrugada de hoy fue la confirmación de que Bernardo Silva, jugador de Portugal, don Steven Arce, es jugador ya confirmado del Real Madrid, la dio Fabricio Romano, y es una noticia gorda porque Florentino Pérez se sigue moviendo en el tema de contratar figuras, no sigue en el Manchester City, pero creo que le va a dar una mano muy grande al Real Madrid.
4: Ahora, llega gratis justamente porque su contrato acabó con el City, pero César, a mí me sorprende una cosa, la llegada de Mourinho ha venido dando este primer gran cambio, digamos, de manera de ver el fútbol por parte de la administración del Madrid. Madrid no contrataba jugadores mayores de 30 años. Eso lo habían dejado claro.
3: Pero que iban a contratar no solo jugadores jóvenes. Esta es una estrella,
4: pero
3: no
4: ni
3: vale
4: así,
3: nada, vale poquito.
4: Pero ni así. Habían dicho, no, nosotros queremos jugadores jóvenes. Bueno, Mourinho llega, Mourinho empieza a condicionar, empieza a pedir, y pues Bernardo Silva no es ningún tronco. A mí me parece una gran contratación, lo quería también el FC Barcelona, parecía que estaba muy cerca del Barcelona, llega al Madrid. La verdad les hace falta, porque a pesar de que hay jugadores jóvenes en proyección en esa posición, ninguno en este momento, ni Mastantuono, ni el Turco, ninguno está en este momento como la gran figura. Entonces sí me parece que Bernardo Silva le puede dar un toque distinto al Real Madrid. Oiga, le tenía una noticia aquí, porque yo pensé que esto solamente pasaba en la Copa América. ¿Usted se acuerda del caso de espionaje de Bolivia con Colombia y todo eso?
3: Pero claro, que además no lo quiso trascender la Federación Colombiana, pero ya por ese caso hubo una sanción gravísima en Inglaterra.
4: y están furiosos los de Argelia. Acuérdense que en Argelia está uno de los hijos de Zidane como arquero, hace parte de la selección, y están furiosos porque una cadena de Kansas registró todo el entrenamiento. Claro, aquí seguramente no sabían los colegas, no es que cubran mucho el tema de fútbol soccer, como le llaman ellos, y entonces todo el entrenamiento lo transmitieron a través de su canal de YouTube. Todo, no, César, claro. Augusto.
3: Es que Steven,
4: están furiosos.
3: A 1000 pies y un buen zoom se puede transmitir lo que uno quiera. Ahora van a tener que entrenar a puerta cerrada y con techo para que no los pillen. Pero eso es evidentemente clave.
4: No, pero imaginen uno preparando. Ahí sí, yo soy partidario, César, de que los técnicos, eso de que no, que son muy misteriosos y no de qué, pues a ver, depende. A mí me pareció exagerado lo de Lorenzo, que no, que es que desde los edificios nos ven. Pues aquí era donde iba a entrenar y que seguramente iba a tener el partido, el equipo para el partido inicial de este campeonato del mundo. Pero ya que usted le graben una hora entera de entrenamiento, sí me parece gravísimo.
3: No, claro, y además ese es un tema de mucho celo, de mucho rigor. Primero lo castiga severamente la FIFA y segundo, este Mundial va a ser de detalles y esos detalles se pueden perfectamente advertir en los entrenamientos de los equipos. Mire, ya vamos con Juan Sebastián Vargas. Rodolfo el Vasco Arruabarrena llegó a Buenos Aires para vincularse a Boca Juniors, va a ser el técnico del equipo Boca Juniors en Argentina. Oiga, pero quiero que hablemos un poquito, Steven. Sí, señor.
4: Sí, no, Riquelme un berraco como jugador, ni más faltaba, un grande, el máximo ídolo de Boca, pero para tomar decisiones como dirigente, de lo más malo que hay. Porque ese Vasco Arruabarrena...
3: Lo aplauden los hinchas de River, dicen que siga Riquelme, que siga Riquelme, que relijan a Riquelme.
4: lo cantan con un poquito más de pasión, pero algo así, César Augusto.
3: Eso, por eso una cosa es jugar fútbol, pegarle a la pelota, y otra cosa muy distinta es ser directivo de un equipo de fútbol. Por eso pregúntele a Bermúdez y al Chicho Serna, por ejemplo.
4: Sí, no, definitivamente para eso se necesita también estudiar.
3: Bueno, vamos a hacer una pausa y vamos a hablar de la inauguración, de lo que pasó en México, cómo la sintieron ustedes en Nueva York, don Steven Arce, y qué cosas hubo en favor de México y en contra de México en el primer partido que México ganó 2-0 a la selección de Sudáfrica. En el otro partido, la selección de Corea le ganó 2-1 a la República Checa, que comenzó ganando 1-0 y al final terminó perdiendo.
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21: 1:22 p.m.
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21: 1:25 p.m.
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3: 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Don Steven, me da pena desmentirlo.
4: Me antojé, César.
3: ¿Cómo?
4: Me antojé.
3: No, pero claro, y usted que es bien antojado. Uy, usted es como esos perritos que están ahí pendientes de qué les van a dar. Usted es antojado, usted pasa por un almacén y no es capaz de aguantarse la tentación de entrar y de comprar. Mire, es que me acaba de llamar una fuente en la
4: voy
3: que
4: a ir plenamente. 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
3: Bien. Mire, me llamó una fuente cercanísima a James Rodríguez y me dice, mire, dígale a don Steven que está equivocado, que James Rodríguez en este momento tiene ofertas del fútbol internacional. Tiene ofertas del fútbol internacional, pero por supuesto no las va a aceptar antes del campeonato del mundo, que le puede dar un plus adicional para negociar,
4: César,
3: y para elegir si hay varias ofertas.
4: Pero venga, ¿será que no? De pronto la fuente no escuchó bien. Yo dije, ninguna oferta que le seduzca. Yo dije
3: pero
4: así.
3: Pero me dicen que sí hay una que le
4: seduzca. Ah, que tiene una... ¿Ah, sí?
3: Que hay una oferta que le seduce.
4: A mí me dicen que ninguna le seduce.
3: Lo que pasa es que, Steven, no es estratégico firmar antes del campeonato del mundo. Hay que firmar después del campeonato mundial.
4: Por eso.
3: Correcto. Ahora, o sea que hay que esperar. James tiene, no tiene afán.
4: Yo le tengo enorme fe. Yo le tengo enorme fe a James Rodríguez. Sé, estoy convencido que va a ser un gran mundial y que vamos a tener en él una tercera juventud, porque ya vimos la segunda en la Copa América. La tercera va a ser en este mundial.
3: Claro, y lo oigo hablar a usted porque usted también va para la tercera juventud. Yo voy como para la decimoprimera.
4: No.
3: Bueno,
4: no, no.
3: Sí, mucho segunda, maestro. Sí. Vamos a conectar con Guadalajara. Ya vamos a hablar de la inauguración del mundial porque aquí pasaron muchas cosas. Está ya don Juan Sebastián Vargas con la Selección Colombia, hoy segunda práctica en la cancha del Atlas. ¿Qué ha pasado, Juan Sebastián?
13: Hola César, Steven, ¿qué tal? Feliz tarde para todos en el Pulso del Fútbol. Estamos todavía en la Academia AGA, donde entrena la Selección Colombia, la que es ahora la casa de la selección aquí en Guadalajara, en la que se convierte en su campo de entrenamiento durante esta Copa del Mundo. Hace pocos minutos nos sacaron del entrenamiento, nos lo permitieron ver durante 20 minutos, donde la gran novedad ha sido Cruz Martínez, es el arquero de la juvenil del Atlas. No ha debutado profesionalmente, nació en los Estados Unidos, tiene las dos nacionalidades, tanto americana como mexicana, y junto a Camilo Vargas, David Ospina y Álvaro Montero estuvieron trabajando en el día de hoy, en el segundo entrenamiento del equipo colombiano aquí en Jalisco y bajo las órdenes de Alejandro Otamendi, que es el preparador de porteros. Creo que esto es importante mencionarlo en cada emisión, cada vez que hablemos del equipo nacional. Todos en perfectas condiciones, los 26. Ninguno hizo la oración y se tuvo que retirar a gimnasio o a un masaje. No, nada. Todos están intactos para el debut, por lo menos del día miércoles contra Uzbekistán en Ciudad de México.
3: Perfecto, mi estimado Juan Sebastián, noticia importante. Mire, Steven, lo de John Durán para el Lazio es real y están cerca de que pueda ser prestado por el Al Nassr. No tienen cómo pagar lo que cuesta el jugador colombiano, ojalá, pero es una buena posibilidad. Ojalá, ojalá.
4: Dios, no hay la menor duda. Oiga.
3: Y le cuento esto,
4: sería
3: Steven.
4: Sería buenísimo.
3: Ayer en la inauguración del Mundial, en el primer partido entre México 2 y Sudáfrica 0, pues evidentemente un despelote terrible porque no había internet en el estadio, porque las comunicaciones fueron muy malas, pero digamos que a la ciudad le fue muy bien en esta primera prueba porque había demasiados colectivos tratando de generar caos y bloquear las vías y bloquearlo todo, y las autoridades actuaron correctamente, lógicamente sin violencia y sin agredir a las personas que seguramente con justicia están protestando por sus derechos. Se pudo abrir el FanFest del Zócalo.
4: FanFest.
3: Que es, uh-huh, FanFest, sí, que es, sí, la plaza central de México, donde hay una lindísima catedral. Había problemas porque eso estaba bloqueado. La presidente llegó la noche anterior, pudo abrir. Se calcula que había 18,000 personas en el Zócalo. Pero calculan las personas que saben de ese tipo de cálculos que había 100,000 personas en los alrededores, y que la celebración en el Ángel de la Independencia estuvieron cerca de 120,000 personas. No hubo situaciones graves, algunos detenidos porque hubo desórdenes, algunas personas delincuentes, como sucede en todas partes del mundo, intentaron violentar la puerta 8 del Estadio Azteca. Hubo algunos enfrentamientos con hinchas, con autoridades, con policía, pero resolvieron el tema en 20 minutos y no pasó nada grave. México salió adelante, el reto era muy grande. Usted sabe que en los países latinoamericanos el asunto es complicado cuando hay eventos de suma magnitud y cuando hay desórdenes y por ahí delincuentes que quieren meterse a atropellar. Pero aquí la cosa salió muy bien a pesar de los problemas de comunicación, Steven.
4: Porque lo escucha usted muy muy preocupado por el internet, obviamente uno, pues, pero a ver, no, César, pues
3: imagínese, también es cierto, una sala de prensa sin internet, Steven, por Dios.
4: No, pues terrible, terrible, la primera vez que veo un mundial, pero sin embargo, pues nosotros vivimos, digamos, en el día a día del fútbol colombiano, que no se puede comparar con un mundial, ni más faltaba, pero en un estadio de fútbol normalmente usted, por ejemplo, señal de wifi no hay, además en un concierto tampoco, porque se concentra tanta gente que es imposible.
3: Claro, pero para la prensa tiene que haber wifi, porque tiene que haber cable de línea.
4: Sí. Bueno, pero no se estrese, César Augusto. Ayer
3: los fotógrafos no pudieron mandar una sola fotografía de la cancha. ¿Te puede creer eso? En pleno siglo XXII, casi.
4: Pero acabo de ver.
3: Iconía de por medio. Sí, señor. Voy a la pausa, ¿no?
4: Sí. Acabo de ver la inauguración de Canadá.
3: Sí.
4: De la sede de Canadá.
3: ¿Qué tal?
4: Muy flojita también, César Augusto.
3: No,
4: muy,
3: pero maluquísima. Es que no se trata de hacer lo que hicieron los chinos, en los Juegos Olímpicos. Tiene que ser una cosa discreta. La de aquí me gustó mucho. La de México fue muy bonita. Fue discreta, pero bonita,
4: la de México
3: salió muy bien.
4: A mí me gustó.
3: Y Shakira sensacional.
4: La de México me
3: y
4: gustó.
3: J Balvin. Y
4: sin duda.
3: Ryan Castro.
4: También. Y Maná. Me encantó Maná.
3: Y Maná,
4: pero,
3: sí.
4: Pero ahorita la de Canadá, muy aburrida. Muy aburridosita.
3: No. Bueno, y Lila da un espectacular aquí. Bueno, Steven, una pausa y seguimos porque hoy es rapidito el pulso desde México y Nueva York.
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16: 1:34 PM.
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21: 1:36 PM.
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3: 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Mañana se los muestro, porque mañana y el domingo, como todos los días desde el Mundial, tendremos pulso del fútbol y polémica de Caracol. Mira, Steven, el jugador más joven en debutar en un Mundial sigue siendo Norman Whiteside de Irlanda del Norte. Debutó con 17 años y 40 días en el Mundial del 82. Ayer estuvo con México Gilberto Mora, el jugador de 17 años y 10 meses que tiene una calidad enorme y vale un dinero importante. Lo tiene Jalisco, juega muy bien. Y el más veterano es Esan El Hadary, el arquero de Egipto, que conserva la mayoría de edad con 45 años y 161 días. Le quitó el récord a Farid Mondragón, que con 43 años y 3 días estuvo en el Mundial con Pekerman jugando unos minuticos. Vamos con Carlos Alemán. Él estará en la transmisión del partido Estados Unidos y Paraguay. Y queremos saber, Carlos, primero, ¿qué hora es allá? Y segundo, ¿cómo forma Paraguay?
23: ¿Qué tal, César? ¿Cómo le va? Aquí son las 11 de la mañana, 38 minutos en el sur de California. Paraguay hoy para su debut tendría a Gatito Fernández en portería, Junior Alonso, Omar Alderete, Gustavo Gómez, Juan Cáceres, Julio Enciso, que se recuperó de la lesión, Alejandro Romero Gamarra, Andrés Cubas, Diego Gómez, Miguel Almirón y Antonio Sanabria. Se enfrentará a los Estados Unidos acá en este escenario, el que tengo atrás, se llama el estadio SoFi Stadium de Los Ángeles, uno de los estadios más modernos del mundo y además es ecoamigable. Se enfrentarán por segunda vez estas dos selecciones, los Estados Unidos y Paraguay. La primera fue en 1930, casi 100 años después, se volverán a medir. En esa oportunidad ganaron los Estados Unidos 3-0. El árbitro del compromiso será el neerlandés Danny McKinney.
3: Perfecto, Alemán, muchas gracias. Protéjase del sol o un poquito de bloqueador porque está haciendo bastante calor. Aquí la temperatura muy sabrosa hoy, 23 grados centígrados aproximadamente. Le recomiendo una nota de la Venecia del Mundial que hicimos en cerquita a la Ciudad de México en ¿cómo se llama, Liz?
23: Xochimilco.
3: Xochimilco, hombre, se me olvidó. Iba a decir chimichango, no, eso es otra cosa. Y chimichango no tiene nada que ver con Xochimilco y menos con chimichunga.
4: ¿Sabe que yo tengo una teoría,
3: que me hace
4: César?
3: Steven a mí.
4: ¿Sabe que yo tengo?
3: Sí, señor.
4: Sí. No diga eso.
3: Chimichunga
4: no diga
3: es como
4: eso.
3: Mexicano.
4: ¿Sabe que yo tengo una teoría?
3: Sí.
4: Yo tengo la teoría de que si le metiéramos un poquito de dinero y de amor a Lago Timisa, podríamos tener una experiencia similar. Pero obviamente,
3: pero,
4: pues guardando las proporciones.
3: Aquí es un canalcito y no se imagina lo que hay. Van a ver lo que hay.
4: Por eso.
3: Hay mariachis,
4: metámosle
3: hay lo que usted
4: que seguro lo logramos.
3: Hay buena gastronomía,
4: es espectacular.
3: Seguramente.
4: Mire, le voy a contar esto, César. Déjeme contarle una noticia. La noticia que se conoció esta mañana y que tiene como protagonista uno de los jugadores más conocidos hoy del mundo, fuera de todo el tema deportivo, pero que venía para la Copa del Mundo, es que Canadá le denegó la entrada a Thomas Partey al país. El centrocampista de Ghana y del Villarreal debe permanecer en el lugar de concentración de los suyos en Boston y no podrá disputar el primer encuentro, que será contra Panamá el 17 de junio. ¿Por qué? Tiene una causa judicial sin resolver todavía por varios delitos sexuales y por eso le han dicho no al visado canadiense de este jugador muy conocido en el mundo y que no podrá estar con su selección en el primer juego.
3: Me parece muy bien, esos son delitos que hay que castigar con severidad. Mire, Steven...
4: Oiga, pero sí pudo entrar a Estados Unidos.
3: Sí, curioso. Neymar no entrena todavía con la selección de Brasil.
4: Nada.
3: Y murió Brito a los 86 años, uno de los grandes defensor central al lado de Piazza en el Campeonato Mundial de 1970 con Brasil. Tuvo un problema de neumonía y se le complicó la historia. Y Raúl Jiménez, el centro delantero de México que hizo el primer gol ayer, hizo su primer gol como profesional en el Estadio Azteca en el 2011 jugando para el América y ayer su primer gol en el Mundial. Lloró porque recordó a su padre que falleció recientemente y porque tuvo un problema grave en la cabeza, en un choque, en un partido de fútbol, tuvo un problema gravísimo, estuvo casi año y medio por fuera, él juega con un aparato, con un elemento...
4: Casi se retira.
3: Casi se retira. Algunos manifestaron que se tenía que ir del fútbol y fue realmente muy emocionante,
4: ¿sí?,
3: viendo hacer un bonito gol,
4: César,
3: y marcando el 1-0.
4: Año y medio tratando de volver a su nivel. Año y medio donde no fue convocado a la selección mexicana. Año y medio donde era suplente. Después de haber tenido en la Premier League, creo que jugaba en el Aston Villa en ese momento, o en el West Ham.
3: No, en el Wolverhampton jugaba.
4: Enormes.
3: En el Wolverhampton,
4: Enormes dificultades tuvo para volver a su nivel y qué bueno verlo marcando con la selección de su país un gol en un mundial de fútbol y volviendo a ser el jugador que conocimos. La verdad es que era un extraordinario delantero en el momento del accidente. Oiga, pero
3: Oscar Julián
4: la selección mexicana de fútbol... Sí.
3: No, le iba a decir... No, pero usted me decía algo antes porque voy a cerrar con una cosa que le va a interesar.
4: No, pues iba a opinar sobre la selección de México y la selección de Corea, dos cositas, pero si
3: no,
4: quiero
3: no, ahorita. Pero espere. Ah, bueno, no. Una cosita porque se acabó el tiempo y viene el partido.
4: No, que he visto bajito el nivel, México no me impresiona, enfrentó una Sudáfrica flojísima y que se quedó muy temprano sin un jugador, luego otro, le tuvo que haber metido 5, y la selección de Corea del Sur... flojísima en defensa, muy floja en defensa y malita también en concretar las opciones. Tuvo 5 opciones, marcó 2 goles, pero hasta ahorita no veo ninguna selección así descollante que uno diga, uff, cuidado,
3: bueno,
4: con esto.
3: Don Steven, se acabó el tiempo. Juan Inbeón fue la figura, gol y asistencia. Nos vemos mañana, sábado, a la 1 de la tarde en el Pulso del Fútbol. Gracias a todos, chao.

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Usted no sabe la alegría inmensa que siento en este corazón, en este cuerpo tan grande, porque Perú, aún después de 10 años, todavía quiere a Tito Nieves. Y el Callao, más todavía. Señora Ley, sí, es un tema que grabó Piro

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10: Ordeñador llegó al corral de ordeño y comenzó a cantar sin ordeñar, es decir, a todas, a la que estaba allí, a la que no estaba, a la que estaba ya lejos en el horizonte, a la que no vino, en fin, un canto en general, como si las ordeñara a todas al mismo tiempo. Aquí está esta totuma rebosante de leche, de letra y de música.
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¡Claro! Ya era esa tarde, familiones. Ya era esa tarde para toda la criollada. Y de verdad, para Dios, ya era esa tarde para todas, todas las mujeres, criollas o no, vegueras o sabaneras, mujeres llaneras o de otro lado, pero que gusten de nuestro folclor y de nuestra identidad. Bienvenidos a este, el programa con la identidad que necesitamos para hacer valer, respetar y tener en el sitial donde se merece nuestra música y nuestra cultura. La cultura llanera de dos patrias, una Venezuela total, 100%, y nuestra patria colombiana, 5 departamentos: Arauca, Casanare, Vichada, El Meta, Guaviare, dos partes de dos departamentos hermanos, Boyacá y Cundinamarca, y el Caquetá que está abollando, familia, familia, está la galopa con la música llanera por esos lados. Y ni qué decir, departamentos como el Tolima, el Huila, los Santanderes, que gustan también de nuestra música. Bueno, familiones, hoy es viernes 12 de junio 2026. Hoy quiero saludar a ACL Llanera, pegadita a la radio, familia. Saludar a Arturo Tobar, a Marcelino Bermúdez, que están en la sintonía junto con Agustín Ortiz Hernández. Agustín Ortiz Hernández. Y ahora se lee mucho porque es que está, escribí mal. Y decirles que estoy contento, estoy agradecido con todos y cada uno de ustedes con lo que está sucediendo para bien de la música llanera. En el Meta y para los llanos de Colombia se dio paso, un paso muy grande en el colectivo cultural Llanos Orientales, la Corporación Cultural Llanos Orientales, que hace 2 o 3 días dio ya el servicio para todos los que compositores, cantautores, los grupos que tengan en proceso la grabación de sus trabajos discográficos acá en Villavicencio, Corporación Cultural Llanos Orientales. Miller Delgado, su presidente, y los corporados directivos están abiertas las puertas para todos los que quieran llegar a grabar allí, y van a mirar facilidades, economía y calidad, sobre todo la calidad. Háganle, familia, nosotros que hacemos parte de ello somos ya divulgadores de esta buena nueva a través, en el caso mío, de Talanquera Abierta, toda nuestra red de Talanquera Abierta, y a donde podamos llegar. Villavicencio le apuesta a través de la Corporación Cultural de los Llanos a eso que hacía falta en Villavicencio y en los llanos de Colombia: propender por ayudar desde las corporaciones para poderle menguar un poco a los costos, y bastante, familia, se le mengua. Bueno, parrilla para hoy: Juan Farfán, Dumar Aljure y Julio César Conejo, José Salazar, Dionisio Garrido, Eladio Tarife, El Cubiro Lozada, Aníbal García Santana, Julio César Salas, Javier Aldana, Santos Concho, Edgar Aponte, Henry Contreras, Juvenal Rosales, Lorgio Rodríguez, Juan Pablo Centella y Cheo Hernández Prisco. Esa es la nómina a la parrilla para el día de hoy. Voy a empezar con esta frase. Esta frase que la encontré en una lectura anoche, que para mí tiene que ver mucho, mucho con la polarización que tiene mi país, que la estupidez colectiva lo está llevando a situaciones que se confrontan ya entre familias, entre vecinos, y ya las agresiones verbales van a dar paso a otra agresión que no necesita volver a vivir mi país, mi patria y mi departamento del Meta. No podemos repetir como bobos o como estúpidos la historia. No necesitamos seguir personas. Lean los programas de los candidatos, lean los programas y los ayeres de esos gobiernos. ¿Qué está sucediendo? ¿Si hay una transformación o van a seguir utilizándonos? Y la frase es la siguiente, comillas: el pueblo no necesita ser rediseñado, necesita ser comprendido, cierro comillas. Primera canción, y los invito a no, ojo, ojo, Jairo, a mi poder superior, Dios como yo lo considero, le estoy pidiendo la autorización para esparariar la talanquera, pasar varas por los llaveros
y darle sabana a esta canta que queremos tanto, nuestra canta llanera de la República Hermana Bolivariana Venezuela y esta patria, pedazo grande de tierra, si no el más extenso de los llanos de Colombia y los anexos departamentos que gustan y siguen nuestro folclor, lo cantan, lo viven y lo bailan. Ya con el permiso, invitarlos yo a meter la pata en el estribo. Remontemos, traemos la voz de Juan Farfán, que nos deja escuchar Conquista de Amor y algo nuevecito en la canta llanera, Cabañuelinas, Dumar Aljure y Julio César Conejo. Démele sabana, familia.

Bueno, familiares, 2:43 p.m. y pónganle cuidado, oído. Mañana, 5 de la tarde, en un sector residencial de Villavicencio, un sector que tiene una acumulación gastronómica donde solo está lo mejor de la comida en parrilla, en horno. Bueno, hay de todas las presentaciones de carne, pescado, de todo. Ahora más lentecito, voy a complementar la información ubicándolos. ¿Dónde queda? ¿Dónde está? ¿Y qué va a suceder mañana? Una joda espectacular. Carne a la parrilla, carne a la brasa, pescado. No, no joda. Ahora hablamos de eso. De que el macho miede, decimos acá en el llano. Y ahora les puedo poner el conocimiento toitico. ¿Dónde va a estar? Y lo mejor, ahí vamos a estar, familia. Porque yo a esa sí me le pego, que me fascina la carne en parrilla. Bueno, a la brasa también. Pero bueno, ahí vamos a ver qué vamos a comer y gustar mañana ya. Hacía falta en Villavicencio algo tan berracamente bueno. Y hay noticias mejores aún. Ese grupo de gente, de la mano con nuestro alcalde y para nuestra ciudad Villavicencio, ¡ay! Viene una joda. Pero yo eran cosas buenas para el comercio, para el rebusque, para la venta. No solamente la gente de Villavicencio, sino de los municipios del departamento del Meta. El único municipio del Meta que no entra es el que está en Estados Unidos, San Antonio. Ese no, porque no hay cómo traerlos acá. Pero el resto, todos los municipios van a estar en póngale cuidado. Hay algo que se está cosiendo. Vamos a ver. Canta llanera. José Salazar, Doble Guayabo. Esta canción Doble Guayabo, hace unos años, bien años atrás, la impulsó, la cantó y la obtuvo en los primeros lugares durante mucho tiempo la voz de Lorgio Rodríguez. Recuérdenla y hoy escúchenla en la voz de José Salazar, Doble Guayabo. Y Dionisio Garrido, ¿quién no conoce a la negra? Ay Dios, la negra rosa, sí. O los de los recuerdos, sí. Bueno, Dionisio Garrido, hoy con Talanquera Abierta, de la mano les traemos esto. Por amor, llora el más guapo.

Bueno, familiares, tenemos de la tarde 2:54 pies, le estamos pegando a la primera hora, a la primera media hora, y ya nos vamos a ir para Bogotá, pero quiero saludar, darle la bienvenida en este momento a Joaquín Nieto Sánchez, a Rosa Ángela Orduz Claros, y Jaime Benito López Rodríguez. A ustedes gracias por venir y vámonos para Bogotá, familia, a ver qué hay por Bogotá.

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Buenos millones, saludamos a Elmira Belandia, Ricardo Ortega, Aguilar Díaz, a Juan Pérez, Vereda Barcelona, un abrazo para usted también acá en Villavicencio, Vereda Barcelona, para Gutiérrez, Inocencio, Luis, mira, ahora me escriben como militares, no joda, primero el apellido, después la chapa, vale, un abrazo para ustedes donde se encuentren, y ahorita adelante les voy a leer más amigos que están en la sintonía. Leyendo y leyendo, en esta controversia que hay para llegar al Palacio de Nariño, uno o el otro, encuentra uno palabras que se utilizan y las aplican para señalar falencias en el contrario o en los contrarios. Y una que me llamó la atención, que uno de las trincheras políticas para acceder a la presidencia utiliza, y dice que los que están apoyando a la otra candidatura o al otro, no sé qué, no hablan de programas, hablan de candidaturas, son y tienen un declive cognitivo. Yo no sé si fue que se rasuró la mente o qué carajo hizo para poder escribir, y no sé si a los que leemos o a los que pues bueno, cuando encontramos esa palabra y utilizan que son muy livianos o muy tibios. Y me puse a investigar sobre el declive cognitivo. Y mire cómo utilizan palabras que, infortunadamente, dicen que el que escupe para el aire en la cara le cae. Es hablar que el voto del contrario, sea de derecha, o sea de izquierda, o sea azul, o sea rojo, y que es un voto contrario a ellos, lo hacen. O lo hacemos, o lo hacen, o lo harán, como lo quieran entender, por miedo, por ignorancia, o por deterioro intelectual. Mira, tanta sabiduría para decirle a uno que porque no pensamos igual a ellos, es como si nosotros le dijéramos lo mismo. Yo no sé cómo aplican, cómo utilizan palabras que no las leen o no entienden el significado de lo que quiere decir eso, porque a nadie se le puede obligar, jamás podemos obligar a nadie a que piense igual a nosotros. Por eso siempre en la política, de un lado, del otro, de atrás, de adelante, de donde quieran, la política, cuando no se siguen ideas y se siguen personas, se convierte en estupidez, y la estupidez colectiva. Si no hay ideas, por eso ese señor que dicen que murió en Cartagena, pero dicen que lo enterraron, no sé qué carajo, qué tanto subió con él, algún día dijo, no sigan ideas, no sigan personas ni nombres, sigan ideas. Y las ideas nacen de la capacidad de raciocinar para expresar sin ofender a la persona de la cual se va a hablar. Ahí se empieza el verdadero derecho a la libertad de opinión de cada cual, porque el otro opina diferente a mí, no tengo por qué agredirlo, simplemente reconocer o yo estoy en el error y él no me lo quiere demostrar, o en el error está él y no quiere que se lo demuestre. Entonces párela ahí, deje que siga andando ese barco cuando vaya la brisa, porque son como los que se utilizan en los aeropuertos, esas mangabeletas para donde vaya la brisa, así son ellos. Hoy un copartidario mío, hoy lo vi, un copartidario mío, en una foto de su perfil, oriundo, orgulloso, con una camiseta. ¿Y qué hace? Que se sentaba conmigo y me decía que había que votar por tal persona, y hoy anda con una camiseta. Uno no lo entiende, mangabeletas, ¿sí? Entonces, originarios. Miren, acéptele a sus hijos, acéptele a sus padres, acéptele al vecino, que en política todos podemos pensar diferente, pero nunca le acepte eso a su vecino, ni lo haga con él, que la violencia, porque no están de acuerdo, sea la solución, que por encima del irraciocinio vaya a primar en una sociedad o en una familia. Hasta ahí hablo. Canta Eladio Tarife, Joropo de Villanura,
Cubiro Lozada, Gabán desordenado, pija, dele llano.

familia, algunas veces en la trascendencia de la vida de uno y por allá en las montañas que anduvimos, una vez se me hizo una pregunta en medio de algo que se estaba sucediendo, que si no me daba miedo. Le dije, no, es que a mí no me da miedo, cargo con él, yo cargo con él. Que ese cuento de que no, yo no siento miedo, en el caso mío no es cierto, yo siempre vivo con el miedo. ¿Pero con el miedo qué? A no ser quien debo ser y debo seguir siendo, la persona directa, la persona que no blanquea la mentira ni le pongo colores a la verdad, simplemente soy Jairo y mi forma de ser. Y por donde he ido y donde he estado, en unos hay actores de un lado y en el otro encuentro actores del otro lado. Y la comunicación siempre ha sido debida al respeto con la forma como yo les hablo y me comporto, y en la forma como me hablan y se comportan. Entonces, si no hay ningún tipo de agresión y yo no les doy ningún tipo de forma para que duden, por eso mis amigos me duran de donde sea, de donde sea. En la campaña que acaba de pasar, la cercanía mía con Jorge Díaz del Pacto Histórico no era una amistad alimentada por necesidades económicas, o nunca por cuestiones de política, por afinidad política, no. Porque Jorge Díaz y ha sido mi amigo, primero, la capacidad intelectual como profesional, la capacidad de interactuar como persona, y lo mejor de él, la actitud siempre transparente para con los amigos y las comunidades. Entonces no había distanciamiento conmigo para invitarlo, como lo invité varias veces al programa y estuvo varias veces en su campaña, cosa que usted no vio ningún otro candidato. Y eso no quiere decir que esté o haya estado o haya sufragado por él, no. Simplemente era una persona que merece y merecía y merece que se le escuchen sus planteamientos, que muchas veces, si no la mayoría de las veces, son bastante distantes. Una escucha, yo, Jairo, escucho al Sinaval Sandoval o al Chicago Harman, y escucha uno a Jorge y nota la diferencia abismal que hay en la verdadera concepción de lo que es política social. Entonces eso me pasa a mí. No les como cuento a los que escriben mal de un lado y a los que escriben mal del otro, porque no, eso hay que razonar. Aníbal García Santana, herencia de padre. Esto es algo para mí que encontré en la Corporación Cultural Llanos Orientales, y me di la tarea de encontrar a ese señor Aníbal para que me hiciera llegar esto que ustedes van a escuchar. Los invito, escúchenlo. No importa si son padres, lo importante es que hayan sido hijos para saber actuar como padre. Y pegadito, Julio César Salas, equivocada. Déjame saber.

Marta Clemencia Hernández Rojas, Marta Clemencia Hernández Rojas de Bogotá, me hace la pregunta: señor Jairo, para usted, ¿cuáles son las posibles causas de lo que está sucediendo? No, yo no tengo la balanza ni tengo el poder. Lo único que digo es que en esa hora de la política, yo he sido político, he apoyado a mucha gente, los errores no se pueden cometer jamás, jamás al final de la campaña. Al inicio no hay problema porque tiene tiempo uno, como dice el campesino, en el viaje se van arreglando las cargas, pero cuando está uno llegando y se les acomodó la carga, para abajo con la bestia y todo, familia. Y eso es lo que sucede. Mire, no se pueden cometer tantos errores y tan continuamente seguidos en un lapso de menos de 8 días, más de 12 errores, pero berracos, que demuestran o la incapacidad o la desinteligencia entre ellos mismos, la falta de comunicación, que ponen a los seguidores a pensar: ¿y estos pendejos dónde van? ¿O dónde me llevan? A ver, dos errores. ¿Cuántas demandas pusieron en menos de 3 días y todas se fueron para el carajo, no fueron aceptadas? ¿Cómo errores tan grandes, tan crasos, de señalar al rival que no es colombiano, que no puede tener porque tiene la visa también de Italia, creo que era, no sé. Ah, de Estados Unidos, perdón. Sí. Y inmediatamente le mostraron que el actual presidente tiene también nacionalidad, pero de Italia. Entonces no saben qué carajo hacer. Y son errores crasos. Mientras el otro les va creciendo y creciendo y creciendo. Y cada embarrada de ellos son 2 rayas más que les nacen al tigre. 2 rayas más. Entonces no le echen la culpa a ninguna otra cosa más. Hombre, si no tiene presentación, tantos errores en un candidato. Y el peor enemigo que tiene el candidato, Cepeda, es el presidente de la República, con unos errores tan seguidos. Es que yo creo que calladito lo haría mejor, seguro. Porque Cepeda puede que no le guste leer, no le guste improvisar. Hay gente que no sabe hacer eso. Entonces que lo lea, pues mejor, no tiene problema. Pero es que ni así, familia, los errores se los escriben y él no los mira y pasa por encima. Entonces son vainas que políticas no se pueden comentar. Es como en el amor. Ponerse uno a enamorar primero la suegra para entrarle a la hija. Cuando uno se da cuenta, la suegra está enamorada de uno y la hija está viviendo con otro. Entonces la embarró, familia. Y así está, el país se está enamorando de otro. Pilas. Canta Llanera, Javier Aldana, Veguerita y Trifulca con el Chilbón. Arauca, Colombia, patria mía, departamento colombiano, Santo Concho, él es Sabana, familia.

Voy a responderle a mi amigo Jesús Antonio Conde, que me dice: don Jairo, se le nota. Le dije: sí, se me nota. Y ayer lo dije. Mire, qué absurdo más berraco que un ex concejal, porque me dijeron que es ex concejal, y tengo el audio, para que lo puedan escuchar, que dude de mí, donde ese ex concejal le decía a un joven, un señor de unos 40, 38, 42 años, pero que tiene un problema de salud mental, y no le rinde. Entonces él carga objeticos, le ayudan a llevarla, a cuidar la moto, que si me ve que yo voy con la maleta, me dice: parientico, le llevo la maleta, y tengo, no la rima, porque sé que lo hace porque necesita plata, y él no roba. Pero un sinvergüenza, con todo el respeto con los sinvergüenzas, pero un sinvergüenza que está apoyando una candidatura, le llama y le dice: y amiga HP, no me vuelva a pedir plata porque usted está ayudando a la Cepeda. Imagínese esa estupidez tan crasa de ese sinvergüenza, amenazar a un ser humano porque hace favores y le ayudan con plata, como lo he hecho yo, lo hacemos muchos ahí en el parque que lo conocemos, que porque por todo va a votar por Cepeda. Mire, el tipo es educado. O bueno, yo no sé cómo llegó, o sería otra idea que fue que tiene el partido, creo que era el Partido Liberal en el Consejo, creo, que está ahí metido por, no sé. Y ahora mire por el otro lado. Dice, la mamá del concejal, Omar Vaca, le pagó la tarjeta militar de segunda porque no quiso que su hijo fuera al ejército. Miren ese aberrante caso que hizo esa señora madre por su hijo. Por favor, si todos pudiéramos comprarle la cabeza. Mire, yo no la pude comprar a mis hijos y pagaron el servicio militar. Y eso no los hace ni menos que otra mamá que puede hacer eso, hombre. Me parece una bajeza, tanto de un lado o del otro, que utilicen esas cosas para señalar deficiencias en los jefes por los que van a votar. ¿Qué culpa tiene la mamá que el hijo sea concejal si ella actuó como mamá? ¿Y qué culpa tiene el otro joven que le gusta hacer favores para que le platica para comer? El problema de uno, porque está con Cepeda, y el problema del otro porque está con la Espriella. Y mire cómo son tan diferentes los casos, pero la estupidez es colectiva por donde vaya moviendo la mangabeleta. Dos ejemplos que doy. Entonces, pila, razonemos, pensemos, que votemos por lo que nosotros leamos, por lo que... Hay una joda que me gustó alguna vez que me dijo mi hija, que me dijo: Jairo, los argumentos valen cuando se pueden ver. Exacto. ¿Qué mejor argumento que el de la mamá pagarle al hijo la libreta militar, y no como este gobierno le está pagando a los asesinos y que para que no maten? No joda. En lugar de llevarlos a estudiar al SENA o pagarles una carrera, le paga para que no maten. Y cuando no están haciendo, ¿qué? Ah, y ese otro caso, que entonces no le van a ayudar más que porque, como es él, la persona que no es el jefe, entonces no hay que ayudarle más porque va a votar por Cepeda. No jodan, ardenas, mariqueras, no jodan, sean serios. Edgar Aponte, borracho en la camioneta. Y Henry Contreras, esto es una joda, un hecho clásicos antiguos, la masacre del Amparo. Dele ya, dele ya.

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0: 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Recuerde que tenemos parqueadero privado, ¿no?
1: Junto
0: en familia, un rato ameno con su familia, compartir el partido sanamente. Van a haber muchos premios más, Jairito. La plazoleta va a ser unos premios que lo dirige Tenis, que Tenis es el presidente, es el encargado, sino pues nosotros estamos promocionando la parte de nosotros, pero ya de pronto me pongo en contacto con Tenis y podemos ir hasta allá a promocionar todo lo que es el parque.
1: No se preocupe por eso, pariente, que usted sabe que esta casa Talanquera Abierta es de los llaneros y no llaneros, para todo Colombia y el mundo entero. Un abrazo y gracias. Mañana estaremos nuevamente desde nuestra página anunciando, invitando a la gente para ir allá. Villavicencio necesita y le hace falta esos sitios para que lleguen uno de los familiares de otro lado o los de aquí, ir a comer bien rico. Vale, gracias.
0: Jairito, usted, muchas gracias. Bendiciones para todos.
1: Amén, amén. Listo. Y ya con esa invitación, y después yo tengo la trompeta diciendo que llegamos al final. Hemos llegado al final de Talanquera Abierta en la tarde de hoy, pero con esta muy buena noticia. Mañana pueden ir al 7 de agosto. Ahí está la inauguración, acuerda, el container 119. Inauguración. No, con todo lo que hay mañana, ahí estaremos. Bueno, millones, agradecerles a todos y cada uno de ustedes su presencia en este dial, a través de las páginas y todo, pero qué alegría siento y sobre todo honrado con la audiencia que tiene Talanquera Abierta. La mejor, la más amable, la más leal de las audiencias que tenga programa alguno de la radio llanera. La tenemos, la sentimos, la vivimos y la compartimos desde Villavicencio, capital de la llanura colombiana. Hoy inicia un puente, pero ese puente no quiere decir que esas horas de alimentos le vamos a apagar los radios, apagar ¿sí? ¿Ya lo vieron? ¿Esto cómo es que se llama? Ah, bueno, señor. Este aparato no debe estar en la mesa, ese ya, el celular no debe estar, el televisor tampoco, nada. El almuerzo, las comidas, es para compartirlas, agradeciéndole primero, antes que nada, al poder superior de cada uno de ustedes. Luego, hablar con la familia de lo que es la familia. No se pongan a hablar.

0: hablar de ni uno ni del otro, ni que esto, no, familia, familia. Y esa familia es sociedad, y la sociedad es la que encamina en cualquier país del mundo las democracias para vivir directamente con una constitución y una democracia que vale la pena, porque eso es libertad de pensamiento y de actuar. Bendecida tarde, bendecido fin de semana y puente. El martes, con la voluntad de Dios, nuevamente estaremos acá. Y como siempre les digo, hasta donde llovió, ¡uva! Dios les bendiga.
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1: Cuatro de la tarde, 2 minutos, bienvenidos a Última Hora Caracol, aquí están las noticias. Otorgaron la libertad condicional al ex magistrado Gustavo Malo, condenado, recordemos, por el escándalo del cartel de la Toga. Juan Esteban Quintero.
2: La Sala Especial de Primera Instancia de la Corte Suprema concedió la libertad condicional al ex magistrado Gustavo Malo, condenado por corrupción dentro del escándalo del cartel de la Toga. La decisión revocó una negativa que había emitido previamente un juez de ejecución de penas. La Corte concluyó que Malo cumplió una parte importante de la condena y acreditó avances en su proceso de resocialización. También valoró la manera favorable de su comportamiento en prisión y los conceptos emitidos por las autoridades penitenciarias. Malo fue condenado por concierto para delinquir, cohecho y prevaricato por omisión.
1: Juanes, gracias. El ministro de Hacienda, Germán Ávila, reveló las proyecciones de inflación, crecimiento y deuda del país para los próximos 10 años. Las conclusiones las tiene Luisa Mercado.
3: María Fernanda, pues el gobierno dio a conocer lo que se llama el marco fiscal de mediano plazo, donde reveló que mantiene estable la proyección de crecimiento del país en 2,6% para este año. Aumentó, eso sí, la proyección de la inflación al cierre del año, pasando de 5,8% a 6%. El dólar estaría en 3,757 pesos en promedio y asimismo la deuda neta del país cerraría este año en 58,9%, bajaría frente a lo que estimaban que era un 63% del Producto Interno Bruto. También el jefe de la cartera celebró la reducción de la pobreza monetaria.
4: Hemos llegado al nivel más bajo de la pobreza monetaria en todo el siglo.
3: Un dato que, según reveló hoy el DANE, llegó al 28%.
1: Y en otras noticias les contamos que en las Islas Canarias hoy concluyó la visita del Papa León XIV a España. La última jornada incluyó un leve accidente aéreo. ¿Qué fue lo que pasó con el pontífice Néstor Pongutá?
5: La visita del Papa León XIV a España concluyó con un esperado incidente aéreo cuando el pontífice ya se encontraba a bordo del avión de Iberia que iba a llevarlo de regreso a Roma desde Tenerife. Una avería obligó a cancelar el despegue por razones de seguridad. Ante la imposibilidad de solucionar rápidamente el problema, se activó el plan alternativo y el Papa regresó al Vaticano a bordo del Falcon de la Casa Real Española, puesto a disposición por el rey Felipe VI. Mientras tanto, los periodistas que acompañaron la gira permanecieron en tierra y tuvieron que esperar a que la aeronave fuera reparada y esperar el reemplazo por un avión Iberia que viene desde Madrid, donde hay 3 horas de distancia. Lo que sí se ha perdido es la posibilidad de la rueda de prensa en el regreso con el sumo pontífice.
1: Gracias, Néstor. Y la Cancillería colombiana aclaró detalles sobre los nombramientos de carrera y procesos de diplomáticos en el exterior. Laura Saavedra.
6: Si es que ante la polémica por los nombramientos, en medio de la terminación de la actual administración de Gustavo Petro, la Cancillería colombiana aclaró que los nombramientos en carrera diplomática se realizan a través de concurso en los tiempos de servicio establecidos por la ley y de acuerdo a las necesidades del país. A través de un comunicado señaló que estos procesos buscan garantizar la continuidad de la política exterior y una igualdad de oportunidades para responder a las necesidades del servicio diplomático. Aunque el próximo 6 de agosto está prevista la terminación del gobierno de Gustavo Petro, este año las embajadas que anteriores gobiernos dejaban disponibles para nombramientos políticos ahora serán ocupados para funcionarios de carrera.
1: Y José Manuel Restrepo fórmula la vicepresidencia de Abelardo de las Priellas, reaccionó a la decisión de la Corte que les permitió el uso de los colores de la bandera de Colombia y otros símbolos patrios en su campaña. Laura Daniela Duarte.
7: María Fernanda, así es. Pues José Manuel Restrepo, fórmula vicepresidencial de Abelardo de la Espriella, celebró la decisión de la Corte Suprema de Justicia de revocar la medida de un juez que les impedía usar su lema de campaña.
8: La justicia está operando para frenar esos abusos contra las libertades. Este es el momento en donde tenemos que reivindicar la libertad. Ese oscurantismo de formas dictatoriales en donde quieren controlarnos nuestras expresiones públicas, no lo podemos permitir en Colombia.
7: La Corte aseguró, recordemos, que el tribunal que les impidió usar la bandera de Colombia y otros símbolos nacionales se habría equivocado, ya que no explicaron por qué todos ellos, por ejemplo los colores amarillo, azul y rojo, podían considerarse símbolos patrios prohibidos en propaganda electoral.
1: Y a esta hora una noticia en pro de la juventud, porque la Defensoría del Pueblo está liderando una creación de un comité de salud mental en las comunidades universitarias. Los detalles los tiene Cristina Navarro.
9: María Fernanda, en una reunión en la que participaron entidades del Gobierno Nacional, autoridades distritales, universidades y asociaciones especializadas, se avanzó en la estructuración de una ruta común de tamizaje, medición y generación de alertas tempranas en salud mental para comunidades universitarias. En ese contexto, se consolidó la propuesta de crear un Comité de Salud Mental como la instancia clave de articulación, gobernanza y coordinación técnica para la construcción de una ruta nacional universitaria. Desde su rol constitucional, la Defensoría del Pueblo acompañará este proceso con el propósito de garantizar que la respuesta institucional se construya desde un enfoque de derechos, dignidad humana, no discriminación, confidencialidad, participación y acceso efectivo a los servicios de salud.
1: Cristina, gracias. Y a todas las personas que piensan salir este puente festivo, les contamos que la Terminal de Transporte de Bogotá proyecta la salida de 190.000 vehículos viajeros durante este puente festivo. Sebastián Herrera.
10: María Fernanda, con el inicio del Festival del Bambuco en Neiva y la Feria Nacional de la Ganadería en Montería, la Terminal de Transporte de Bogotá, junto a 85 empresas de transporte intermunicipal aliadas a la operación, se encuentra lista para movilizar a 190.000 viajeros durante este puente festivo del Sagrado Corazón entre el 12 y el 15 de junio. Además de Neiva y Montería, los destinos más solicitados para este fin de semana son Girardot, Sogamoso, Ibagué, Cali y Fusagasugá. Se proyecta que el día de mayor flujo vehicular sea el sábado 13 de junio.
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14: En la Luciérnaga son las 4 de la tarde, 9 minutos. 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

0: aquí estamos en la Luciérnaga, buena música, noticias, entretenimiento, por supuesto fútbol, porque estamos en el mundial más importante que ha llegado en estos momentos para toda la gente que le encanta el deporte como este, que es el balompié. George Pinzón, la música, ¿y por qué viene tan animado?
1: Ay, porque balompié y me mira.
0: No le dije balón.
1: Con las buenas tardes, balompié, Alexita, gracias a Dios, hoy es
0: viernes.
1: Sí, señor, y esta hora para mis compañeros de Medellín, un abrazo grandote, cómo los quiero, muchachos. Para mis compañeros aquí en Bogotá, ¿cómo los quiero? También un abrazo.
2: Gracias, George. Pero además es Puente.
0: Julián Martínez, Puente. Juan Fraile, que nos acompaña. Puente, ¿verdad?
1: Sí, Puente. Claro, Puente otra vez. Sí,
0: mucha gente ya cogiendo carretera también. Y con la compañía. Con la compañía de la Luciérnaga. Cogiendo carretera, tomando entonces las principales vías del país.
1: No, va a salir, ¿para dónde cogen?
0: No, voy a estar aquí.
1: Ah, ok, no cogen.
0: A celebrar el Día del Padre este fin de semana, porque el próximo 21 es época de elecciones.
1: Bueno, pues arrancando precisamente con Juan Luis Guerra, un artista que queremos muchísimo aquí en la Luciérnaga.
3: Por eso está tan contento, George, acaba de anunciar la razón de Polonia, porque... Ya le pagó Juan Luis Guerra. Ya le pagó y por eso
0: la pancerita.
3: Hoy es quincena. Le entró el chequecito de Juan Luis Guerra.
1: No, la traigo porque es que, a ver,
3: hermanito. Aparecieron las llaves.
1: Los artistas y la música son cíclicas. Entonces, claro, uno escucha una, pero puede ser dos, pero puede ser tres, pero puede ser cuatro, cinco, diez, de Juan Luis Guerra, de Proyecto Uno, que también queremos mucho en esta casa, como es Caracol Radio. Pero hablemos de esta canción. Hoy traigo esta canción porque...
4: está hablando de Proyecto Uno y lo metió.
0: Ya, sí, salió la defensiva.
3: El sentimiento de culpa.
1: No,
3: lo que es el sentimiento de culpa.
1: Hoy es un día importante para el mundo, Alexita y compañeros.
0: ¿Por qué, compañero? ¿Por qué?
1: Es el día de Superman.
0: De Superman.
1: Superman.
0: Yo no sé. Cada generación trae un Superman y yo me quedé con el Superman de Christopher Reeve, por ejemplo.
1: El mejor.
0: Usted no había nacido, por supuesto.
5: Sí, pero el mejor, sí. El de la
0: sí, yo creo que ha sido el mejor.
2: Sí, yo creo que ese fue el que, digamos, alimentó la ilusión del Superman de por lo menos tres o cuatro generaciones, porque los últimos dos, Henry Cavill y el último, pues ya son más para los niños.
0: Sí,
2: ya
0: otra
2: Superman.
0: Generación.
2: Las películas son ya más... Sí, parecen infantiles. A mí la última película de Superman no me gustó. Me parecía una película de niños.
0: Sosa.
2: Sí, sosa, maluquísima. Sí, ¿eh? Apareció hasta un super perro.
0: Sí, super y la Super Girl borracha, Marich.
2: Sí, no.
0: Los valores trastocados, pero bueno. Sí, no, ¿y hoy qué tiene que ver la canción de Superman? Sí,
1: muchísimo, no, Alexita.
0: ¿Por qué, compañero?
1: Muchísimo, porque si hablamos de Superman, tenemos que remitirnos un poquito a la letra y al nombre de esta canción. A pedir su mano. O sea, ¿qué está pidiendo? Supermiso.
0: Ay, ese
1: no.
0: Es el
1: George. Como iba bien el viernes.
3: No.
2: Súper rebuscado.
0: Sí.
1: Sí, comenzando con el tema que llama un Superman.
0: ¿Cuál es?
1: Jairo, es un pereirano, tropical. Sí. Superman, muy bueno. ¿Quién ha traído eso?
4: Había un Superman y usted trae esto. No.
1: Pero esta también, Superman. Si va a entrar por algún lado, que pide su permiso. Y si va a pedir su mano también, su permiso.
0: Lo que pasa es que cualquiera de Juan Luis Guerra es buena. Entonces, digamos que no tiene que ver el título porque la canción es buena, pero.
2: Super chimbo. Gran superhéroe.
0: Así empezamos la Luciérnaga con Super Chimbo.
1: Sí. Ah, pensé que iba a decir super chiste.
4: Ay, ay.
6: Para Luciana Camino, risa loca trabajar. Arriba rating, señor, no nos vaya a hacer llorar.
4: Arriba rating, qué energía, qué entusiasmo. Ahora sí, ya prácticamente.
1: Sí.
4: Para el humor, porque sí. Ya esto se acabó.
1: Super humor.
0: Super humor, sí.
5: Super chiste.
4: Sí, super humor, super
1: chiste. Super risa.
4: Super risa.
0: No, su persona. Bueno, hágale, a ver.
4: ¿Qué cómo le parece que estaban conversando dos amigos?
0: Sí.
1: ¿Amigos de quién?
4: Amigos de ellos. Entonces le dice, no, ¿cómo te parece que mi novia me preguntó sobre nuestro futuro?
5: Sí.
4: Y yo le dije, pues, que iban a haber autos voladores y ella me terminó, yo no sé por qué.
3: Okay. Ah, no, bueno, analícelo. No, Fraile, analícelo.
1: Con su permiso.
0: Con su permiso. Su permiso, sí, bien. Sí, bueno, acabamos de. Arranquémonos bien la Luciérnaga en minutos.
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8: 4:17.
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0: El personaje del día a las 4 de la tarde, 20 minutos, y tiene que ver con el fútbol. Don Sebastián Vargas, ¿usted dónde se encuentra? Buenas tardes.
16: Hola, doña Alejandra Madeleine. Estamos en la sala de prensa del Estadio Akron, el Estadio de Guadalajara. Ahí vamos a levantar un poquito esto, como ven. Hay más gente en la cabina de Medellín.
0: Sí.
3: Perdón. Hey. Hoy puede decir que hay más gente en la cabina de Bogotá. Allá no hay... Sí. O sea, somos más acá prácticamente.
2: Oiga, ya hay un montón de gente riéndose de los chistes de Risa Loca.
0: Uy, sí. Sí,
2: qué cantidad.
16: Sí. Sí.
3: Muy
16: expresivo. Con el chiste,
3: pero allá están los amigos de Polilla.
1: Los amigos invisibles, periodistas de invisibles de Polilla.
2: Los votantes de Sondra McCollins. Está llenando eso.
0: Bueno, Sebastián.
3: No, pero la gente tiene que, perdón, Alexandra, la gente tiene que conectar a YouTube para que vean lo que nos está mostrando.
16: Claro,
3: Juan Sebastián.
16: Claro, los amigos.
3: Exactamente.
16: Exactamente. Bueno. Estamos en esta sala de prensa originando La Luciérnaga, estamos a metros del estadio de la ciudad de Guadalajara, que ayer vio el empate, o mejor, la victoria de Corea 2-1 sobre la República Checa. Hace pocos minutos ganó en Toronto, Canadá, 1-1 con Bosnia. Este grupo se complementará mañana, es grupo B, donde va a estar jugando en Vancouver, en el BC Place, Australia contra Turquía, después de las 8 de la noche. En Los Ángeles, Estados Unidos contra Paraguay, y estarán listos los tres anfitriones ya con sus primeros minutos en la Copa del Mundo. Nosotros acá en Guadalajara, pendientes del equipo colombiano, que hoy ha tenido como gran particularidad el siguiente apellido: Cruz Martínez. Es nacido en los Estados Unidos, de nacionalidad también mexicana, e hizo entrenamiento con el equipo nacional. Fue el cuarto portero que estuvo hoy, hace parte de las divisiones inferiores del Atlas, lo hace regularmente con Camilo Vargas, y hoy decidieron que haya cuatro porteros, y ese ha sido la gran novedad hoy en el equipo colombiano, que se mantiene con buena salud en estos torneos, y después de lo que ha pasado con varias selecciones, esperemos que Colombia siga con esa buena salud de tener sus 26 elementos listos para el próximo miércoles jugar contra Uzbekistán en México.
0: Don George.
1: Vargas, ¿y ya se ha dejado ver alguna formación, alguna cosa, algún secretico el profe Néstor?
16: Por el momento no, mañana va a ser el día de es el entrenamiento a puerta cerrada en la Academia AGA. Allí es donde va a parar por primera vez el equipo que piensa el miércoles en el Estadio Azteca, en el Estadio de la Ciudad de México contra Uzbekistán, pero no debe haber muchos cambios con respecto al 11 que inició contra Jordania, y allí me pegó que si va a ser uno, no son dos cambios, y ese cambio sería Richard Ríos ingresando por Gustavo Puerta en el once inicial. Obviamente vamos a estar en Caracol contándoles el minuto a minuto de lo que va sucediendo.
2: Oiga, ¿cómo está el tema de la asistencia a los estadios? Estaba viendo que había muchos blancos y la gente reseñando que no se está llenando y que estaban muy caras las boletas. Yo no sé cómo sigue el ambiente ahí, que ayer estuvo muy agitado en Ciudad de México. No sé cómo está Guadalajara.
16: En Guadalajara estuvo movido el Fan Fest, que queda en el centro, caben de 18,000 espectadores, estuvo ocupado, obviamente se estrenaba México, entonces eso hacía la diferencia. Cuando estuvimos acá para el partido entre Corea y República Checa, habían más mexicanos que de las otras dos nacionalidades, de los checos y de los surcoreanos, muchas camisetas verdes, y al final la FIFA terminó cantando un poquito menos de 45,000 espectadores en ese partido y la capacidad es de 49,000. Entonces ahí es donde no alcanza a cuadrar la imagen con las cifras que dio al final la FIFA, porque sí se veían algunos espacios en ese partido de coreanos y checos.
3: Bueno, Juan Sebastián, hoy es viernes y yo me imagino que usted ya no, pero es que hoy es viernes, usted hoy ya sí tuvo que haber probado el tequila. Díganos cuál tomó, cuál nos recomienda, cuál nos va a traer.
16: Señor Oscar Darío, yo a usted le pido el favor que no me incite a ese tipo de actividades, porque es viernes, pero estamos trabajando, estamos representando a la compañía y no se puede tener ese tipo de actitudes, así que le pido el favor que no me incite a ingerir bebidas alcohólicas.
2: Oiga, no, pero sí puede ser un dicho, trabaja más Juan Sebastián Vargas, que cubre la selección Colombia en un partido Suiza-Qatar, que es el de las 8 de la noche. Yo no creo que vaya a estar trabajando mucho.
3: No. Exactamente, no, sí. ¿Qué vamos a hacer con el empleado del mes?
16: No, muy seguramente nos lo vamos a ganar y va a estar ahí pegado en la oficina del presidente de la compañía, pero es que recuerde que hay otra cadena que mantener y es AS.
0: Ah, claro, también estar completamente llenos de
16: ahí
0: información.
16: Ahí estamos conectados las 24 horas.
0: Entonces, oiga, don Sebastián, mañana hay un partido importante, Brasil-Marruecos. Marruecos, como dicen los españoles, hay mucha expectación. ¿Qué se dice de este partido?
2: Cotejo.
16: Partido que será a las 5 de la tarde en el MetLife de Nueva York. Buen partido, Marruecos, que viene de ser semifinalista de la última Copa del Mundo, que viene de ser subcampeón en la cancha de la Copa Africana, pero después en el escritorio le dieron el título. Carlo Ancelotti va a hacer su debut, ya digámoslo, en honores, en competencias importantísimas, porque cerró la eliminatoria, sí, pero obviamente esto de la Copa del Mundo le tienen mucha fe a la verde amarela, con este técnico italiano, el primer extranjero en su historia para una Copa del Mundo, así que este partido a las 5 de la tarde nos va a llenar mucho la retina y va a ser la primera gran selección en debutar en esta Copa del Mundo y el primer gran partido que vamos a tener en esta Copa del Mundo, Brasil-Marruecos.
0: Bueno, Sebastián Vargas, pues sígase usted gozando esos momentos únicos que puede vivir usted del Mundial que se está llevando a cabo 2026. Le
3: recomendamos el tequila en todo
0: disfrute,
3: caso.
0: Disfrute, traiga.
16: A todos los amigos, mire, todos los amigos ahí, todos los que
2: se son los amigos de Poli.
0: Los amigos invisibles.
3: A ellos por el tequila, en serio, usted está en México, hombre.
2: Poli, ¿a quién reconoce de esos amigos invisibles?
5: Adiós, ay, qué distingue.
2: Muchos de ahí. El flaco Agudelo, por
0: ejemplo. Esas son almitas, almitas que están arriba. Bueno, Sebastián, un abrazo. Seguimos aquí manteniéndolos informados porque más adelante también tenemos. Sí,
16: el
0: señor.
16: El trípode fue que ella se tomó el primer tequila, mire.
0: Se le estorció.
16: Se hinchó. Se hinchó el tequila, el trípode.
5: Uy, qué rico, un tequila.
3: Éalo como quedó yo. Y eso que no está tomando.
2: No, qué horror.
16: Exactamente.
2: Vargas, juicioso.
5: Un tequilita.
2: Sebastián Vargas, a esta hora 4 de la tarde, 25 minutos, seguimos en esta ruta mundial de Prisa Media y vamos a otro punto porque me cuentan que ya está lista, que ya está en otro lado de nuestra selección y en otro lado de los partidos. Aquí está Margarita Pérez Sosa, vamos a otro punto. Margarita, muy buenas tardes.
0: Sí, 1, 2, 3, no sé cómo me escucha.
2: No cuente.
0: 1, me escucha, 1,
2: sí,
0: dos,
2: pero
0: tres.
2: No cuente.
0: Tengo que contar porque si no, ¿cómo le cuento cómo está el partido?
2: No, es contar de que no cuente los números.
0: Mire, ¿con quién hablo? ¿Quién está ahí?
2: Brad Pitt, pero me dicen George Pinson, ¿cómo está?
0: Hola, sí, aquí don George Pinson, buenas tardes.
2: Margarita, ¿cómo estamos?
0: Margarita Pérez Sosa, su reportera de confianza. Me encuentro en las afueras de uno de los tantos estadios donde hay fiesta y alegría. No sé si ustedes alcanzan a ver la alegría de su mundial. Son muchos los hinchas que han llegado ahí y han manifestado que las boletas no han salido. nada baratas.
1: Y ahí estamos viendo hinchas. Margarita, ¿será que podría acercarse? Y enfóqueme ahí a uno de ellos para ver si les preguntamos cuánto le salió la boleta, por favor.
0: Ay, no, espere. No, espere.
1: No, pero...
0: De poderse, se podría, pero mejor esperemos acá porque luego piensan que me estoy acercando es para revenderles o comprarles las boletas.
1: No, pero tampoco.
0: Que sí le puedo asegurar. ¡Ay! Es que...
1: ¡Nos pegó el bostezo!
0: Todo está saliendo muy bien. Justamente aquí va saliendo el presidente. Acabo de... ¡Infantino! ¡Infantino va saliendo! ¡John Infantino! Y está dándole unas declaraciones a algunas personas. ¡John Infantino!
1: Creo que ese es el imitador. No, es Jan Infantino.
0: ¡Infantino!
1: No, venga, venga. Acérquese de pronto a algunas personas, pues... No sé, para que les pregunte cómo les ha ido en el mundial en este segundo día.
0: En este tumulto de gente, ¿no?
1: Sí, a uno de esos, pregúntele cómo le ha ido.
0: A ver, de poder si se puede, pero mejor después, porque estoy mamado, hermano. Después, porque en estos momentos, con estos calores tan impresionantes que están haciendo, es ahí cuando llega a calorarlo más a uno y le roban el aire, le roban a uno la billetera, le roban a uno todo. Los tengo que dejar porque con tanto trabajo y calor me está cogiendo el niño. ¡Hasta aquí, Margarita Pérez!
1: No, pero quedamos iguales.
3: No dijo nada.
1: ¿Qué?
3: No, pero ya le dijo pegando el acento mexicano. Ya está hablando como mexicano.
1: Ya está hablando mexicano. Pongámosle humor a esta hora, 4 de la tarde, 28 minutos en La Luciérnaga.

0: Pedrito. Mentira.
1: No, pero ¿qué? Casi me toca imitarlo. Hola, don Pedrito.
0: Alessandra, cordial se lo haga. Me lo mueve con el dedo.
2: Hola, Pedrito, qué gusto.
0: Aquí a este lado, Yorcito, un cordial saludo para Alexita, para Juanchito Freile.
1: Vamos.
0: Alexita, que ahora promociona los tapetes de Nobsa, voy acá.
2: Sí, mire, quiere ver la ovejita. Venga, le muestro la ovejita de donde salió la lana.
1: Usted está diciendo que ese abrigo que tiene Alexandra y que los que están en YouTube están viendo, ¿eso es un tapete de Nobsa?
0: Sí, señor, para los que están en YouTube que están viendo. Entonces,
1: si usted no se está conectado, si usted no está conectado a YouTube, arranque de una vez con este.
2: Mírenlo, de dónde es. La verdad, es un saco.
3: Eso es un buzo LGBTI, pero descolonizado.
1: No. Sí, ese es.
0: Y Polilla lo dice, hay que creerlo porque Polilla es gay. Un buzo que metió en decol. Un buzo que metió en decol.
2: No, es así, déjenlo así, que es de colores.
4: Pero si son los tapetes, no todos conocemos los tapetes.
0: Pero estaba muy desocupada esa tía también, su Marcelina.
2: Parece Pedrito, ¿verdad?
0: ¿Cuánto se le iría acá? ¿Cuánto tiempo se le iría esa tía haciendo ese burro?
2: ¿Haciendo este saquito?
4: ¿Cuántos meses?
2: ¿Le hizo una tía que tristemente ya falleció.
0: ¿Cómo llamaba ella?
2: Se llamaba Ercilia. Celia.
0: ¿Al fin Ercilia o Celia?
2: Es que eran dos hermanitas y las dos ya fallecieron. Celia y Ercilia.
4: La hiciste, lo regaló entre las dos.
0: La de todas, la única que
2: quede. Venimos a hablar de mi amor, Pedro.
0: La única que quede es Alexa. Miren.
2: De las tías, sí, la que queda.
0: Te enterró a todas, oiga.
2: Pedro, respete, carajo.
0: A
2: mí me gusta mi saquito.
0: Juliáncho, buenas tardes, don Julián.
5: Hola, Pedrito, ¿qué tal?
0: Bien, se me hace que querido, que está chateando con todas las fuentes.
1: ¿Qué fuentes?
0: La fuente aquí frente a Caracol.
1: La fuente Real 12.
0: La fuente
1: de Disco Fuentes.
0: Polilla es gay. Y cordial saludo también para los oyentes. Es que Polilla lleva 2 años y medio soltero y no ha conseguido.
2: Pero es que está llevando el...
5: ¿No ha conseguido qué?
0: No consiguió moza, imagínate.
2: ¡Pedro!
0: Que descargue ese compresor también. Para Edwin, para Ivancho también. ¿Se ha escuchado el bóster de los buses?
1: Sí. Claro, el viejo que la puerta de atrás.
2: Ay,
0: eso tenía bóster, ¿se acuerda?
2: ¿Para qué era eso? Yo nunca he entendido.
0: Era como el freno.
1: Era el que accionaba, el aire. El que prendía.
2: Ah, era el que hacía la forma.
1: Sí, abría y cerraba.
2: Abría
1: la
2: y cerraba. Era lo que hacía.
0: Se pensó que era un enano que tenían guardado.
2: No, no sabía cuál era la intención de eso.
0: Claro. El bóster se llama.
1: Claro, era como un brazo, digamos así, hidráulico. Entonces estaba así. Entonces apenas lo accionaba, empujaba la puerta.
0: Y ese brazo se salía así, por eso que dicen que. Y así iba a sonar Polilla cuando.
6: Cuidado por ella. Papi, ven, descarga ese compresor.
1: Polilla, no, Pedro, no.
2: Pedro, respete a Polilla.
1: Prenda de bóster, no.
6: Papi, venga, relaje eso.
2: Pedro, llegó venenoso.
0: Para Risita, un cordial saludo.
1: Pedrito, buenas tardes.
0: Bien, Risalquita, qué saludo tan efusivo, así me gusta también. Igualmente a Carlitos, buenas tardes, Carlitos.
7: Pedrito, buenas tardes.
0: Esa vaina, ese es el motivo. Y para el gran Andresito, el Muelón Sánchez, buenas tardes, Mercedes.
7: Buenas tardes, Pedrito.
0: No, qué cosa tan aburrida. Eso aburrido que el saludo.
2: Claro, los saludos. Más emocionado que nunca, Pedro.
0: No, claro. Más emocionado el saludo de la del peaje. No. Y la nueva voz comercial del Mundial, Yorcito Pinzón.
1: Gracias, Pedrito. Hoy tengo partido otra vez.
0: ¿Sí? ¿A qué hora es?
1: A las 8.
0: Ahí estaré solo por escucharlo a usted.
5: Se pega solo por escuchar a Yorcito.
0: Y decían que si es igualitico al Muelón Sánchez leyendo las cuñas, no. Muelón Sánchez y Yorcito son como las droguerías del doctor, ¿el qué?
1: Simi.
0: Lo mismo, pero más barato.
1: Lo mismo, pero más barato. Totalmente ignorante. Me acaba de peinar feo, Muelón. 1932.
0: El original y el genérico. Droguerías del doctor Simi. Lo mismo,
1: pero más barato.
0: Y en Medellín a Camila Tilano también, la que se defiende con la mano, igualmente para Yorcito, igualmente para Chaparro, para María Pauli, si no, y para Dallis y Brenda, llama a la otra niña.
1: Brenda, sí, Brenda, Dallis. Paula, Dallis.
0: Siempre paré que viniera con ese pelo en moto así todo alborotado.
1: Y también está Julián Umbarila.
0: Ah, Juliancito también un brilla, hincha número uno.
5: Sergio que le dicen.
0: Sergio también.
5: Le dicen la Dian. Lo graba uno toda hora.
0: Pensé que era que no le perdía paso a don Gediondo.
5: Y lo iba grabando.
0: Sí. Me llamaron de la Dian. ¿Usted con quién comparte sus utilidades? Pues con ustedes. quiso acordar de Alexita, de una señora que llegó a comprar un tapete así como parecido al
2: buzo, que yo estoy acá.
0: Parecido al saco de la señorita Alessandra.
2: Sí.
0: En Cajica, era una fábrica de tapetes grandísima.
1: ¿Sí?
0: ¿Cómo se llama? Tapetes Lab, ¿se acuerdan?
2: Sí, claro, de los de toda la vida.
1: Lab.
0: Sí, llegó una señora allá, no vamos a decir el nombre, sino después, ay, ¿cómo se llama? Con la tarde. La señora llegó y se agachó para alzar una alfombra, dijo.
1: Sí, claro.
0: ¿Qué vale esta alfombra? Le dijo, mi señora, Sandra.
2: Se llamaba Frandra.
0: Sandra, sí.
1: Sandra, sí.
0: Esa alfombra le vale 3 millones de pesos. Cuando la fue a soltar, la señora sí, le salió un ruidito.
1: Ajá. Se le deslizó.
0: Sí, ella se hizo la que no era con ella, empezó a buscar otras alfombras. Digo, y esta que se ve como más finita, le digo, pero ¿para qué le digo el precio?
2: Sí, así nomás, sí.
0: Y con esa se le salió una gente con él. Con esta otra sí hace, mi señor.
1: No.
2: Ay, señores.
0: Ay, me negué.
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2: Minuto 60 con subsidio, Juan Fraile, indicadores económicos.
9: Minuto 60 con subsidio, con el dólar más bajo que hemos tenido desde 2021. Sigue en picada la divisa norteamericana, cerró 37 pesos por debajo de lo que abrió y, como le digo, está en niveles no vistos desde enero del 2021. Ojo a esta cifra, 3.493 pesos, rompió la barrera de los 3.500 pesos y hoy por hoy el peso colombiano es la moneda que más se ha fortalecido frente al dólar en todo el mundo. En parte, los expertos están explicando, está entrando a Colombia mucho más dinero de divisas de colombianos que ahora viven en el exterior, que le giran dinero a sus familias, por ende está entrando muchísima más plata en dólares a Colombia.
2: Claro.
9: Y también por la disparada en los precios del petróleo por el conflicto en Irán. Esto hace que el petróleo colombiano, pues por supuesto, esté más costoso y Colombia reciba mucha más plata por esos barriles de petróleo que han aumentado de precio. Así que reiteramos, no se veía este precio del dólar desde el 2021. Se alcanzó a cotizar a 3.475 pesos.
0: Sí.
9: Rompe la barrera de los 3.500 pesos el dólar.
0: Los que tienen.
1: Sí, señor.
2: Minuto 60 con subsidio, Julián Martínez, que está proponiendo ahora el candidato Iván Cepeda.
3: Minuto 60 con subsidio, Alexandra, y pues ahora, y a propósito también del Mundial de Fútbol en el que estábamos, de la fiebre mundialista, pues el candidato Iván Cepeda propone que Colombia aspire a organizar una Copa Mundial de Fútbol, y esto como una estrategia para promover el deporte y fortalecer la integración nacional. Escucha la propuesta y lo que dijo Iván Cepeda.
10: Y que hagamos un mundial en Colombia, ¿no? Eso creo que debe ser un propósito de un gobierno, hacer que Colombia sea sede de una Copa Mundial, y me la juego por el fútbol y por el deporte.
3: Ahí está entonces, este video ya está rondando por las redes sociales, además, causa también o llama bastante la atención que en su momento él cuestionó bastante el fútbol, todas las iniciativas que tenía que ver con este tema, pero bueno, ahí lo estamos escuchando.
2: Bueno, interesante. Minuto 60 con subsidio.
8: 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En Caracol Radio son las
2: 4 de la tarde, 38 minutos.
1: 4:37.
7: ¿Cómo?
1: 4:37.
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10: 4 de la tarde, 40 minutos.
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1: ¡México!
2: Hola, ¿cómo van todos? ¿Qué tal ese mundial? ¿Disfrutándolo?
1: ¡Excelente!
3: Sé que está allá, ¿no?, en México disfrutando. Bueno,
2: más. Claro, en México disfrutamos, mejor dicho, eso es una cosa impresionante, y ganamos ayer, ¿no?
1: Sí, claro, sí, 2-0.
2: Ya nuestros primeros 3 puntos, ustedes no tienen ni uno todavía.
1: Porque no hemos jugado.
2: Zapopan. Vale, Zapoperros, ¿qué dicen ustedes?
3: No, es Zapopan, es el Zapopan.
1: Zapopan es allá, Zapoperro dicen aquí.
2: Zapopan, sí, Zapoperro dicen acá.
1: Zapoperro, sí.
2: Entonces, ¿cómo es que dicen ustedes, gorro? También.
1: No, tampoco puedo decirlo.
2: Sí, es que ustedes tienen muchos insultos, ¿no?
1: Sí, claro, muchísimos.
2: Yo creo que Colombia es el país que más insultos tiene.
1: Claro.
3: Yo creería que sí, ¿no? Y si no, y si solo tenemos uno, nos gusta triplicarlos, triple y
2: botando. Exactamente. Sí. Entonces, yo vi el video de Doña Gloria en el Metrocable y conté 28.
3: ¿Los alcanzó a contar?
2: Sí, claro, los conté.
3: Es un video clásico.
2: Es que es que yo en Colombia insultan hasta como enfermedades venéreas, imagínense.
1: Sí, total.
2: Pero bueno, oye, hablando de fútbol, hubo un campeonato, ya que van a hacer ustedes un campeonato de fútbol.
3: No, es una propuesta de algún candidato.
1: Puede
3: no
1: ser.
3: Quiere, sí, no entonces, quiere decir que sí.
2: Entonces van a hacer un campeonato de fútbol, entonces hicieron un campeonato de fútbol en ascensores.
3: En un ascensor.
2: Campeonato de fútbol en un ascensor. Entonces, y el partido inaugural, ¿no?
1: No.
2: Era el partido inaugural, México-Colombia.
1: Un
2: partidazo. ¿Qué partidazo? México-Colombia. Entonces entran los 22 jugadores, entran al ascensor. Entonces, los jueces de línea entran, ¿no? El árbitro. Metieron hasta el VAR ahí.
3: En el ascensor
2: meten el VAR y todo eso. Y están todos ahí, ¿no? Cuando dan el pitazo inicial, ¿no? Y empiezan todos así como. En el ascensor, todos así.
3: Todo chiquito.
2: Cuando de pronto dice el arquero de Colombia, digo, ¡gol de México! Y le dicen todos al arquero de Colombia, oiga, hermano, ¿cómo es? Y dice, ¿pero para qué me dejan solo?
3: Bueno, actualización de noticias aquí en La Luciérnaga con Julián Martínez.
4: Alexandra, nosotros muy atentos, por supuesto, a la situación en Perú, las elecciones, esta novela, por llamarlo de alguna forma, que continúa allí, porque con el 98% de las actas escrutadas, la candidata Keiko Fujimori, la candidata derecha, lleva una ventaja de 1.600 votos. Es en realidad una ventaja muy, muy pequeña. Y ahora, Pedro Sánchez, el otro candidato, está pidiendo una revisión total de la segunda vuelta. El partido de Fujimori está rechazando esta propuesta, pero por supuesto allí sigue la tensión en medio de este escrutinio que por ahora deja ganando a la candidata Fujimori. Pero como le digo, son solo 1.600 votos los que hay de diferencia para un total de personas que pueden votar en Perú, que llega a los 18 millones. Y rápidamente le cuento que a esta hora, y eso ya aquí en Colombia, hay problemas en la vía al Llano, en el sector de Caquesa, por una protesta que están haciendo conductores allí, y está completamente cerrada esta vía. Repetimos, la vía al Llano en este instante. Hay mucha paciencia mientras se soluciona esta situación.
1: Y ya que usted está hablando de los vecinos del Perú, hablemos de los vecinos del Ecuador. Hemos tenido unas relaciones muy tensas entre el presidente Petro y entre el presidente Noboa. Tenemos un tema de aranceles, tenemos ahí una disputa fronteriza también compleja, pero esta es una buena noticia. Una buena noticia para nuestros vecinos ecuatorianos. El presidente de Ecuador, Daniel Noboa, atención risa loca, le bajó el 20% a la cerveza por decreto.
5: ¡Uy! ¡Bravo! ¡Ay! ¡20%!
1: ¿Cuándo habían visto usted una decisión que todo un país aplaudiera? Algo que une a los hermanos de todos los continentes. Claro, usted, presidente, le baja.
5: Pero Fraile, ¿y nosotros qué?
1: Imagínese, pues es que hay cosas, hay ideas que deberían copiarse de los presidentes. Aquí Daniel Noboa dice que es un estímulo al comercio, le baja el 20% al precio de la cerveza hasta el próximo 19 de julio. En Ecuador, la cerveza cuesta, una cerveza normal, tradicional, entre 1 y 1,5 dólares cada botella. Entonces estamos hablando de que, por ejemplo, una lata La lata de cerveza cuesta $1.25, con la rebaja costaría solo $1. Por supuesto, los ecuatorianos, en medio de sus dificultades, celebran 20% menos en la cerveza durante el Mundial. Cabezazo, pero, golazo.
3: Precisamente está aquí el presidente Petro de la Luciérnaga. ¿Qué piensa, presidente, que rebajen un 20% en la cerveza en el país vecino, en Ecuador, para los ciudadanos de Ecuador?
6: Muy buenas tardes.
1: Hola, presidente.
6: Primero que todo, un saludo muy especial para ti, mi querida Riquita Blanquita.
3: ¿A quién le dice?
6: ¿A usted?
3: ¿A mí?
6: No le voy a decir a Fraile Riquita.
3: Y Blanquito.
6: Y Blanquita tampoco. Estaba escuchando que el presidente de Ecuador decretó esa rebaja.
3: Sí.
6: Entonces, señor, no nos podemos quedar atrás. A ver, apunte, secretaria, ya, y señor camarógrafo que me está mirando, y señor ministro. Sí. Decreto que desde hoy en Colombia la cerveza no se le bajará 20%, sino será gratuita.
1: ¿Qué?
6: ¿Aplausos o tampoco?
1: Yo sí tengo que decirle.
6: Gracias.
3: Eso no es cierto.
1: Cerveza
6: gratis. Hay que combatir la codicia. La codicia es la madre de todos los males.
3: Sí.
6: Y también decreto que de ahora en adelante el señor Jorge Barón ya no va a decir agüita para mi gente, sino es cervecita para mi gente en los conciertos. Mi ministro de Trabajo, le ordeno que reduzca la jornada laboral.
3: Sí.
6: No sean no sé cuántas horas, sino 90 minutos.
3: Bueno, eso está casi ya, porque en julio empieza a cambiar eso.
1: Pero no alcanzamos a hacer mucho, presidente. Mire, la Luciérnaga empieza a las 4, o sea, trabajaríamos 90 minutos hasta las 5:30. A mí me gusta la risa loca, ¿no?
7: Sí, está buena.
1: ¿Por qué no? Jornada laboral, 90 minutos.
6: Es que vamos a ser equilibrados con un partido del Mundial y también con la hora.
3: Mire usted.
6: Así es. Y en esa jornada laboral vamos a establecer varias pausas para respectiva hidratación.
3: Pausa.
6: La primera pausa será a los 22 minutos y la hidratación será con whiskycito. La segunda pausa 67 minutos y con vodka. Y ordeno que haya siempre una prórroga bien larga para que a los 98 minutos la hidratación sea con aguardiente y al final del partido la nueva hidratación, pero con tequila. Ahora sí se viene el tercer tiempo.
3: ¿Van a salir más rasca o qué?
6: Decreto que el único bar que funcionará será el de la esquina, donde lo obligatorio será darle de beber al sediento. Y quedan prohibidos, eso sí, usar la camiseta de la Selección Colombia. Lo siento, pero eso es apología a la política.
3: ¿Cómo le va a decir a los colombianos que no se pongan una camiseta?
6: Pues entonces no aprovechan mis ofertas. Así de sencillo, se les cobrará entonces igual al que tenga la Selección Colombia, porque eso es hacer alusión al tigre. Al animalito, ese gato, ese... Bueno, los dejo porque creo que ya empezó en rigor la medida y ya me está llamando Benedetti, que tiene unas amigas.
3: Sí, sí.

0: poquito y ya se vistió por primera vez sin mi ayuda. Y le dice la amiga, ay, qué maravilla, qué bendición, pero ¿cuál de los dos, el de 35 o el mayor?
1: Suele pasar. Bueno, oiga, Juan, hay una noticia curiosa en medio de todo esto del mundial y tiene que ver con la selección de Noruega. De Noruega, el presidente.
2: De Noruega, sí, que se trajeron su propia comida, Julián, una cantidad de pescado, de queso, de naranja. Los noruegos son muy exigentes con su dieta y sobre todo en la selección de Noruega hay grandes atletas como el señor Erling Haaland. Sí. Necesitan una alimentación especial y pues en Estados Unidos se presta para uno comerse sus hamburguesitas.
3: No, ellos no se pueden dar ese
2: comida
3: lujo.
2: Chatarra. Les tocó traer su propia comida.
3: Usted lo dice, Haaland es un ejemplo del físico que tienen los noruegos y ellos tienen lo que llaman un menú escandinavo. Y es que se llevaron más de media tonelada de comida y sus propios chefs allá a Estados Unidos para mantener esta dieta de la que estamos hablando. Pero escuche lo que incluye la comida que llevaron allí. 300 kilos de pescado fresco, o sea, salmón y pargo rojo, también pollo, 116 kilos, hablando de lácteos, de brunost, que es el tradicional queso marrón noruego, que además es caramelizado y que hace parte también de la dieta de estos jugadores. 6.000 naranjas. 6.000 naranjas que llevaron en medio de esta cantidad de comida y una plancha para preparar gofres y el tradicional, a ver si lo digo bien, fredagsco, que son tacos de los viernes, que es un plato, pues digamos allá, que ya que Noruega es el segundo mayor consumidor mundial de este plato. Todo tacos, eso dentro de pues el cargamento de comida, la media tonelada de comida y las guarniciones, ¿no? Arroz, pasta y papas. La dieta estricta para los jugadores de Noruega.
4: Vea, pues.
5: Os lo cuenta la luciérnaga.
4: Pero hablando de comida y de cocina, vámonos a la cocina. ¡A la cocina de Gedeondini Paparotti! Hablando de comidini.
6: La tascuilla.
4: ¡Ay, doña Alba, usted está también ahí!
6: Yo me metí aquí, Juan, porque no me mochilaron y si no,
4: siempre es usted primera aquí.
6: Parezco una pitufina ahí con este gorrigo, madre. Oiga, la verdad es que les cuento que necesitamos que nuestros jugadores estén bien alimentados, hijo de madre, que vengo acá con el chef Gedeondini. Gedeondini Paparotti, ¿qué es? ¿Cómo es que se dice?
5: Paparotti.
6: Eso, y arranque usted, que es el que para qué podemos. Diga qué es lo que vamos a cocinar para los jugadores de la selección.
5: Muchas gracias, mi querida Alba Carrenini. Lo primero es que vamos a preparar un juguito de borojó para que estén bien paradinis.
6: ¡Ay, claro! Ya entendí usted lo que va a hacer. Necesitamos que el equipo esté bien.
5: Eso es correcto, gana peluche. Eso es correcto, gana peluche. En caso de que un partido se nos esté complicandini y tengamos que empatarlo, entonces cocinamos pimentón, brócoli, naranja y mascoleamos.
6: ¡Uy, claro! Es que, uy, ¿sabe qué, don Gedeondini? Eso sube las defensas, ¿sí? Es que usted sí sabe cómo es la cosa. ¿Y qué cocinamos cuando el equipo necesite jugar largo?
5: Esa es más sencillini. Cuando el otro equipo esté muy encerradano, mi querida Alba Carreñini, esté encerradini, y necesitemos jugar largo, cocinamos frijoles con leche y arequipe.
6: ¡Uy, Dios!
5: Ahí vamos a ver jugando largos, bien largos.
6: No, usted sí la tiene, pero reclara, que sabe, sabe. Oiga, no lo piense más y llévenos a nosotros para cocinarle a la selección. Es más, tengo unas victorias cocinadas para hacerles una sopa y si no ganamos, pues podemos decir que al menos probamos la victoria. Y...
5: Ay, bueno, hasta luego. Chao, chao. Hoy me voy porque voy a revisarle el orto que tiene Alba Carrillo.
6: ¡El huerto, el huerto!
5: Esa chirimoya tan grande cine que tiene.
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8: Listo, papito, si ya 4:54.
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4: 4 de la tarde, 56 minutos.
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21: Cinco de la tarde, 4 minutos. Bienvenidos a Última Hora Caracol. Aquí están las noticias. A esta hora está cerrada la vía al Llano por una protesta en Caquesa, en Cundinamarca. ¿Qué es lo que está pasando, Sebastián Herrera?
22: María Fernanda, permanece bloqueada la vía al Llano en el municipio de Caquesa. Los manifestantes que están en este lugar exigen la presencia de la Agencia Nacional de Infraestructura luego de que la entidad confirmara que hoy se realizó el proceso de reversión del proyecto perimetral del oriente de Cundinamarca. En ese sentido, los ciudadanos piden a las autoridades soluciones a las problemáticas que tiene esta vía. La reversión del proyecto se produjo en medio de inconformidades por el estado de los corredores viales. Cabe mencionar que hoy, en horas de la mañana, habitantes protestaron por el mal estado de la vía y realizaron el cierre del corredor Caquesa-Choachí.
21: Sebastián, gracias. Y siendo las 5 de la tarde, 5 minutos, este viernes 12 de junio se venció el plazo para que las campañas presidenciales postulen a sus testigos electorales en el exterior y también a los observadores electorales para la segunda vuelta presidencial. El próximo 18 de junio se vence el plazo, recordemos, para postular a los testigos que estarán en el territorio nacional. Y en otras noticias, el juzgado 11 penal municipal suspendió la audiencia en la que se analiza la medida de aseguramiento contra el cantante de música urbana Blessed. Vamos a Medellín con Norbey Valle David.
23: Casi 11 horas duró la audiencia contra el cantante Blessed, en la que se estaba definiendo la medida de aseguramiento contra él y otras 3 personas por el presunto delito de secuestro extorsivo. La juez decidió suspender la audiencia para el próximo martes a las 7 de la mañana para analizar las posturas de los abogados, quienes solicitaron la medida no privativa de la libertad. El abogado de Blessed le solicitó a la juez que le permita a su defendido que salga del país para poder realizar una gira internacional con motivo del lanzamiento de su nuevo disco.
21: En otras noticias, el ministro de Hacienda, Germán Ávila, aseguró que el país requiere una reforma tributaria de 30 billones de pesos para el próximo año. Luisa Mercado.
24: Sin dar detalles de cuáles serían esos nuevos impuestos o cómo van a obtener con una reforma tributaria 30 billones de pesos, esto fue lo que dijo el jefe de la cartera, Germán Ávila.
25: Creemos que en esta misma línea va a ser necesario esfuerzos de ajuste que hemos estimado para el año 2027 en 30 billones de pesos.
24: Y es que reconoció que el país tiene inflexibilidades en materias de salud, pensión y nómina que generan esta necesidad de tener nuevos ingresos para el funcionamiento del Estado. Eso sí, reconoció que recaudar ese monto no es fácil y que pocas tributarias pasadas han estado cerca de lograr esa cifra.
21: Y en noticias políticas, el candidato a la presidencia, Iván Cepeda, propuso que Colombia organice una Copa Mundial de Fútbol. Más detalles de esta información con Laura Daniela Duarte.
26: Así es, María Fernanda, pues propuesta que acaba de lanzar el candidato presidencial Iván Cepeda del Pacto Histórico a través de sus redes sociales. Asegura que Colombia debe aspirar a organizar una Copa Mundial de Fútbol como una estrategia para promover el deporte y fortalecer la integración nacional. Escuchemos.
27: Pero por supuesto, y que hagamos un mundial en Colombia, ¿no? Eso creo que debe ser un propósito de un gobierno, hacer que Colombia sea sede de una Copa Mundial, y me la juego por el fútbol y por el deporte.
26: Propuesta, María Fernanda, que hace luego de la polémica, por supuesto, con la campaña del candidato presidencial Abelardo de la Espriella por el uso de la camiseta de la selección y en medio de la Copa Mundial de Fútbol de este 2026.
21: Gracias, Laura. Y las fuerzas militares están reportando la muerte de 9 integrantes del Clan del Golfo en el Chocó, esto tras un bombardeo que realizaron en las últimas horas las fuerzas militares. José David Rodríguez.
0: 9 integrantes del Clan del Golfo murieron tras un bombardeo por parte de las fuerzas militares en zona rural de Nuquí, en el departamento del Chocó. Escuchemos al general Hugo López, comandante de las fuerzas militares.
1: En el área se incautaron 9 armas largas, armas cortas, abundante munición, material de guerra, intendencia, comunicaciones, con las que pretendían atentar contra la población civil y las comunidades de especial protección. Esta contundente acción permitió afectar de manera significativa las capacidades criminales de esta estructura ilegal que delinque en la región y quienes venían en confrontación contra el ELN.
0: Las operaciones, dice el general, continúan a esta hora.
21: Y la Comisión de Regulación de Comunicaciones confirmó una millonaria multa contra la empresa que opera bajo la marca Movistar en Colombia. Alison Torres.
2: Se trata de Colombia Telecomunicaciones Coltel, que deberá pagar una multa de 2.733 millones de pesos exactamente por no entregar oportunamente los contratos y anexos de sus acuerdos con plataformas y proveedores de contenidos digitales como Google, Meta, Netflix y Akamai, información que había sido requerida por la Comisión de Regulación de Comunicaciones. Según la entidad, esos documentos eran claves para un estudio sobre el impacto de los servicios OTT en el sector y para identificar riesgos y analizar las condiciones de competencia y adoptar decisiones en defensa de los usuarios. Aunque la empresa entregó parte de la información, los contratos completos fueron remitidos después de que el estudio ya había sido publicado, por lo que la CRC confirmó la sanción impuesta al operador.
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5: 5:10 en la Luciérnaga.
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0: Seguimos conectados con la Luciérnaga a través de YouTube. Además nos pueden escuchar en Caracol Radio. Y la noticia, la información, el entretenimiento, todo lo que tenemos acá en la Luciérnaga para ustedes. George Pinzón, porque trae estas canciones así tan...
1: Paulina Rubio, no, eso es canción de karaoke.
0: Pepsito, sí.
1: Esto es canción de karaoke, es una de esas canciones que no fallan precisamente.
2: La canta mucho cantar. Karaoke, me imagino.
1: Pues yo no, pero sí la he escuchado cantar.
0: Pero las niñas cantan karaoke
2: no falla, dice, sí.
1: Yo dije, en karaoke no falla, en karaoke, no en mi karaoke, porque yo en el rato no hago karaoke.
0: ¿Cómo se llama la canción?
1: Mío.
0: Mío, sí, yo la canto. Ese hombre es mío.
1: Sí, bien chévere. Pues bueno, la traigo porque es un día importante para varios países en el mundo, amigos de Medellín, amigos de Bogotá.
2: Varios países.
3: Varios países.
1: Sí. Es el Día Internacional del Doblaje.
2: ¿Del doblaje? Uh-huh.
1: Del doblaje.
3: Del doblaje.
2: Ah, interesante.
1: Sí, sí, señor.
0: Oigas, no, del doblaje comerciales, de ese sí, o el doblaje de películas.
1: Todo tipo de doblaje, sí.
3: Claro,
1: sí.
3: Pero no le veo, no le encuentro.
1: A eso estoy yo, papá, fresco. Usted no me encuentra.
2: Pero el bueno, por ejemplo, cuando hace la introducción de la tragicomedia, ahí esa es una voz de doble. Usted que es bien doble. Claro. ¿Cómo es esa voz, Muelón?
1: No, pues porque
2: dobla bacán. Mucho doble.
4: ¿Cómo le dijo usted?
3: Sí, el tonito.
2: Yo no soy doble, sí. Friday.
4: Pero el Muelón sí es de
2: sí, doblado, doblado, claro.
0: Sí, el dobla comercial.
4: ¿Cómo es, Muelón? Dale un ejemplo ahí para Fraile, para que le calle la boca.
5: Parece que ha llegado un poco tarde a la visita. La próxima vez espero un poco más de tiempo de tu parte.
1: Ay, don Gustavo.
3: Qué posa.
6: Puede ser un niño también. Solamente puedo salir en la mañana.
0: Ay, personas y la escrupulosa.
1: Ay, Gabriel. Está imitando a la nena.
2: Era un niño.
1: Es un doblaje porque sí, de terminación es muy doble. Yo también podría hacer de doblaje porque pues estoy pesando ahorita el doble pues de lo que debo pesar. Pero esta canción precisamente habla del doblaje.
2: ¿Del doblaje?
0: ¿Por qué?
2: No entiendo.
0: ¿Qué
2: momento?
0: Tampoco.
2: Nada.
1: No es que no tiene. A ver, no tiene que ser literal que diga doblaje, mío el doblaje. No. No va a decirlo.
0: ¿Cómo va a decir? ¿Cómo no tiene?
1: Doblaje, mío el doblaje. No.
0: No lo va a decir.
1: Lo que pasa es que esta canción está caracterizada como una de las canciones de música de plancha. Y si hablamos de plancha, ¿qué sigue después de que usted plancha? El doblaje.
0: ¡Ay, no!
4: No siempre.
1: Entonces, ¿qué sigue?
4: La arruga.
1: No.
3: Se cuelga.
4: La plancha y la cuelga.
3: Exacto, para que no se arrugue.
4: Claro.
1: En algunas, en otras no.
0: Se lo cuelga para que no se le arrugue, risa.
4: Claro.
0: Sí.
4: Sí, que ahí amarilla.
0: Pero no sabe nada. Alexa, no sabe nada de planchar. Porque llega y dice: George dice, plancha. Y después, ¿qué sigue? Y Risa Loca dice: la arruga. Y lo que estamos diciendo es al revés.
2: Pero si usted está listando la ropa, ¿lo guarda doblado o planchado?
0: ¿Doblado? ¿Cómo le gustó más?
1: Doblado.
2: Braille doblado.
0: Por solo estamos hablando de doblar la ropa, que si más doblada, que si más...
1: ¡Ah, caramba!
2: Colgado, que si doblado.
1: Pero ¿cómo te gusta, Fraile? ¿Ah? Si te vas, por ejemplo, un viaje, si te vas este fin de semana, ¿eh?
2: Sí, a ver.
1: Y te vas este fin de semana y necesitas empacar la ropa, ¿cómo la empacás?
0: Doblada.
1: ¿La llevas colgada o te gusta más doblada?
0: Doblada.
2: O como quepa. Eso ahí yo...
1: Ah, ¿te gusta que como quepa, eh?
0: ¡Ah, caramba!
4: ¡Ay, sí, a caramba! ¡A caramba!
0: Conociendo las facetas de Juan Fraile.
2: Pero no hay nada más.
4: ¡Marcelo, a caramba!
2: No hay nada más harto que doblar.
1: ¡A caramba!
2: Uy, no, yo odio doblar la ropa.
0: Es entre doblar ropa y lavar losa.
2: No, prefiero lavar la losa 10,000 veces que doblar la ropa.
0: Uy, Julián, no. ¿Lavar losa o doblar ropa?
3: No, yo creo que no lavar losa, sí.
0: Sí, uy, no, sí. Ustedes lo saben.
4: Pero es que el secreto está en que cuando usted esté lavando la losa, deja quebrar un plato y ya no lo vuelven a poner a la
0: el truco. Ay,
1: la voy a aplicar, hoy en la casa.
7: Yo no tengo sino me lo enseñó Risa Loca. Yo no tengo sino dos camisas.
0: Dos camisas.
7: La blanca y la negra. Mamá me lavó la blanca y mamá me lavó la negra.
1: ¡A caramba!
7: Ella es la que me la lava. Y la losa también.
0: ¡A caramba!
3: Y la losa también.
0: Ay, la losa, sí.
7: Mamá me la lavó la
1: Mamá me lavó la negra.
7: Mamá me lavó la negra.
4: Pero finalmente, George, la canción no tiene nada que ver.
1: Sí, no, sí tiene mucho que ver. Porque tiene que ver con la ropa.
4: Usted hubiera traído cualquiera de música romántica y usted dice que eso es plancha y entonces ella aplica y eso.
1: Y yo tengo la culpa.
7: Tu voz de Celia Cruz.
4: Mire, ¿a cuál?
7: Tu voz de Celia Cruz.
4: ¿Yo?
7: Es que utiliza la voz para hablar, ¿no?
0: ¿Por qué? Porque tu voz, ¿qué dice?
7: No, una voz, se utiliza la voz para doblaje,
4: claro.
7: ¿No?
0: Ah, doblaje puede ser con la voz, el nombre de la voz. Sí.
1: Es la que es
7: tu voz, bueno, Celia Cruz ahí.
1: En otra pata al gato.
0: Dejémoslo así, así arrancamos la luciérnaga en nuestra segunda parte. Y ahora llega...
7: El humor.

0: anoche como el director no me contestaba y finalmente no me contestó, le escribí un mensaje como a las 11 de la noche. Que
1: ¿de
0: el director,
1: cumpleaños?
0: Sí, feliz cumpleaños. No le dije integrante del programa, le dije señor director.
1: Ah, sí.
2: Claro, sí. Claro, persona inescrupulosa le dicen integrante.
1: Integrante, sí, ¿qué tal?
2: Uno de los integrantes.
0: Respetando las jerarquías. Señor director, exacto, feliz cumpleaños, señora Paula, Santi, señora Andrés y la señora Paula, o con quien te encuentres, feliz cumpleaños, muchos éxitos. Vean muchos más. ¿Quién sabe en qué pedo andaba? Pero empezó, y 11 de la noche, y Gabriel está escribiendo. 12 de la noche, Gabriel está escribiendo. Esta mañana me levanté, 7 de la mañana, Gabriel está escribiendo. Oh. Y ahorita miré el celular, Gabriel está escribiendo. ¿Quién sabe qué mira de eso? O por ahí se sentó encima del celular y no se ha dado cuenta.
2: Puso la patica.
3: Ahorita mire, dice Gabriel, sigue escribiendo. Sí.
0: Y ahora se pregunta el WhatsApp, ¿Gabriel todavía escribiendo? Está yo rayándole el cuaderno a Polillita y el todo decente lo fue corriendo así, sí, pasitico, Polillita. Sin querer se lo rayé, qué pena contigo.
3: No, más rayado que está. Está más rayado que ahora.
0: En este chiste campi interviene.
2: ¿Ah, es chiste actuado?
0: Sí, señor, actuado. ¡Ah, caramba!
1: ¡Ah, caramba! Caramba.
0: Pero chiste actuado es él, ¿eh? ¿De qué lo querrá la urna del humor? La mini urna.
2: ¡La mini urna del humor!
0: Urna del humor.
2: A ver, sacamos un papelito. A ver qué dice. Pero gracias a Dios que sacamos el papelito. ¡Ah, caramba!
1: ¿Qué dice, Marcelo?
2: ¡Canadá, eh!
1: ¡Canadá!
2: ¡A Canadá, eh!
1: ¡Ah! Justo con Mundial.
0: Con Mundial, sí. Pero estamos en Mundial, sí.
2: Son tres cortas y una larga, papi bello. Así como yo jugaba en el fútbol, porque yo jugaba con el fútbol.
0: Así,
2: en cierto. Jugaba, a mí me dirigió el Pecoso,
0: el Pecoso,
2: ¿eh?
0: El Pecoso.
2: Yo jugaba con el fútbol.
0: Menos mal no jugaba fútbol, sino jugaba con el
2: fútbol. Jugaba con el fútbol.
1: Oye, es donde Marcelo se nota que chillao.
2: Me entendí. Pero me entendiste, papi, bello, me entendiste.
0: Bueno, doctor Semi.
2: Mucho has jugado.
0: Doctor Semi, ¿es qué? Doctor Semi.
2: Simi.
0: De Simi.
2: Doctor Simi.
0: Doctor Yorcito ya se quedó doctor Simi.
1: ¿Por qué es que es doctor Simi?
0: Lo mismo, pero más barato. Comparando con el Muelón Sánchez, es lo mismo, pero más barato.
2: Es mexicano.
0: Tirazo, tirazo. Muy bueno. En este chiste intervienen la primera voz del humor en Antioquia. Como no vino, está Polilla. Hola, Polillita.
1: Ay, bueno. Polilla.
2: Yo sí le iba a decir, Pedrito, no.
0: No me lo ha mandado. Muelón Sánchez, Risa Loca y Carlitos en el papel de telespectadores. Alexandro Montoya en el papel de dirección, Gabriel de las Casas y Enrique Segoyan. Preguntan si don Enrique cumple el mismo día de Gabriel de las Casas.
1: Sí,
2: no, creo que no.
0: Sí, viven juntos, no, prácticamente.
1: Sí.
0: Viven juntos. No, musicalización, no, Alessandra y Fraile y Julián. ¿Listo? Dirección, Gabriel de las Casas, Enrique Segoviano. Musicalización, Edwin y Angulo.
1: ¿Quién los llama a esta
0: los
1: hora?
0: Los bancos, y yo diciéndoles que no estoy y me ubican aquí.
2: Dicen, Enrique Segoviano. ¿Cómo está llamando Enrique Segoviano? No cumple el mismo día que Gabriel.
0: Sí. Dicen, pues, si es don Enrique Segoviano, ya no cumple el mismo día, viejo mal.
1: ¡Ay, no!
3: Todos los YouTube video radio espectadores. Eso.
0: Cierto día, opa, estaba el papá en la casa cuando intempestivamente desde Canadá vino su hija, que ya llevaba como 15 años viviendo allá en el país del norte de América. No en Norteamérica, sino del norte de América. El papá la recibió con efusividad y empezó a preguntarle qué estaba haciendo por allá. Escuchemos ese
1: drama.
0: Mi amor, mi vida, qué bueno verla por aquí otra vez en Colombia.
4: Papá, ábrame primero, papá.
2: Todavía está timbrando.
1: ¡La puerta ahí!
2: ¡La puerta de vidrio!
3: ¡Ábrale! ¡La puerta de vidrio!
0: Aquí saludando, la puerta. Aquí saludando al doctor Simi. Mi amor, ¿cómo estás de linda? Te conservas muy hermosa, mi
4: gracias,
0: vida.
4: Gracias, papá.
0: Ay, qué bueno bien, volverte a ver. Sienta. Después de un largo rato, el papá empezó a escudriñarla. Papá. Bueno, mi vida, y ya 15 años en Canadá. Sí, ¿qué estás, papá, dedicada por allá en Canadá?
4: Ay, papá, me da pena decírtelo, pero Ay, papá, no se pone bro, papá.
0: No, como le ocurrió, yo soy tu papá, yo estoy contigo en las buenas y en las malas, y lo que sea se lo sostengo en la cara al que sea.
4: Ay, papá, yo en Canadá yo soy dama de compañía.
0: ¿Qué, qué? Está triple.
1: ¡No! ¡No! ¡No voy a decir eso!
0: ¡Cálmese!
1: ¡No, dama de compañía!
0: Olvídese, dama de compañía, se me va de la casa ya, se me va de la casa, yo no le enseñé a usted eso ya con su mamá, Alessandra, le enseñé, fue, valores, me hace el favor, yo no la quería ver a usted, casquisuelta por allá, me hace el favor.
4: Por eso, valores, papá, yo me valoro harto,
0: se me va, mire aquí los... Mire, mire, aquí, los tres vecinos, mire, están que se ríen, el señor Monsalve y el señor y el Atón, Malón, y ese, el chiquito, ese precoz, el Andrés, el Carlitos, ese precoz que se...
4: Los vecinos nunca ofrecieron nada, papá.
0: No. Yo a usted le enseñé, pues, valores con su mamá, Alessandra, me hace el favor. Se me va de aquí, boba,
1: triple. ¡Ay, papá! ¡No,
5: no, no! Usted es el papá, con razón no la quería dejar entrar. No, papá.
4: Bueno, papá, vengo a sacar unas cosas que tenía acá, entonces, sí. Y bueno, igualmente venía a pagarle la hipoteca de la casa, el préstamo del carro, le iba a regalar un crucero para que se fuera con mi mamá y a pagarle las tres créditos que tiene, papá. Sí, iba a ser eso.
0: Espérame un segundito, ¿qué fue lo que su merced me dijo que está haciendo en Canadá?
4: Soy dama de compañía.
0: Ah, no, que se iba a ir. Yo le entendí que era que estaba en malas compañías.
5: No. Hola, mi nombre es Fray Lejo Ernesto Pérez. Te quiero saludar, no me conoces. Pero yo a ti sí, sí, yo soy tu amigo. Tu amigo el Fray Lejo Ernesto Pérez.
6: Oye, lo hicieron excelente los de Medellín.
5: Pero los de Bogotá no bailaron.
6: No, lo bailó ni Juan.
5: Quietos, quietos, qué horror.
6: Julián, no bailó el primo Fraile, ni tampoco Julián Martínez.
5: Ni el tío Polilla.
7: Sí, yo sí bailé. Sí, sí, yo bailé eso.
5: ¿Bailamos de nuevo, nena?
6: Sí. A los cuatro y a los ocho.
5: No. Hola. Mi nombre es Fraile, con Ernesto Pérez. Te quiero saludar, no me conoces. Pero yo a ti sí, sí, yo soy tu amigo. Tu amigo el Fraile, con Ernesto Pérez. Ahora sí.
6: Y traemos una pregunta a Juan Fraile. ¿Qué queremos hacerte, sí?
5: Sí, ¿la hacemos?
6: Sí.
5: ¿A la uno?
6: De una vez la pregunta.
5: ¿A la uno?
6: A las cuatro y a las ocho.
5: No. Hola, mi nombre es Fraile con Ernesto Pérez. Te quiero saludar, no me conoces. Pero yo a ti sí, sí, yo soy tu amiga. Y le pregunto a Fraile mi tocayo. ¿Qué sabes del fenómeno del niño? Dímelo ya que soy yo, soy tu amigo. Tu amigo el Fraile con Ernesto Pérez.
6: Casi me ahogo.
7: ¿Qué le pasó a la nena?
5: Nena, ¿qué pasó? ¿Qué
6: fue? Me ahogué un poquito.
7: Se salió el personaje.
5: Tiene esa garganta seca, seca. ¿Cómo está? Buena parte del territorio del planeta por este fenómeno del niño que se nos anticipó y que ya tiene consecuencias en el Mundial de Fútbol. Ayer muchos hinchas en Canadá se quedaron con los crespos hechos, se habían ido para el Fan Fest, el de la ciudad de Toronto, para disfrutar del partido. A los 15 minutos de empezar el partido apareció un aviso en la pantalla señalando que por razones climáticas extremas se cancelaba la transmisión del partido. El Fan Fest le pidieron a la gente que se fuera para su casa porque había posibilidad de dos cosas. Primero, una ola de calor, altísimas temperaturas. Estamos en junio, que es, hay que decirlo, la cresta pues del verano en los Estados Unidos, pero también a raíz del fenómeno del Niño la posibilidad de una tormenta eléctrica muy peligrosa.
6: Muy peligrosa.
5: Sí, peligrosísima. La inauguración del Mundial en su momento, dentro de los pronósticos del clima, aparecía con la posibilidad de una tormenta eléctrica y eso puso en alerta a los organizadores porque existía la posibilidad incluso de que se corriera una hora o dos horas. Risa Loca ya estaba pues rezando para que se corriera el partido dos horas. Porque si no, no hubiera habido luciérnaga ayer, claro. La tormenta eléctrica es un riesgo para la integridad de los jugadores. Entonces,
8: pero es por eso, Fraile, porque uno piensa en la integridad de los jugadores. Sí, no, claro. Otro, o sea, el otro ya pues pasa como un segundo plano.
5: Imagínese, pero, así que esto también para todos los colombianos que están en Canadá, en Estados Unidos y en México, pues a cuidarse porque la ola de calor está salvaje y hay posibilidad de tormentas eléctricas por el super fenómeno del Niño.
1: Vea, pues. Tiempo de humor.
9: Cierra camino, risa loca trabajar. Arriba rating, señor, no nos vaya a hacer llorar.
8: Arriba rating, qué energía, qué entusiasmo. Ahora sí ya prácticamente.
5: ¿Qué?
8: Para el humor. Fraile, pero no hay más. Es que no sabemos pues si va a seguir como el clima así para los otros partidos, como para uno estar pendiente, ¿no?
5: Tormenta eléctrica.
8: Por la integridad.
5: Eso no es. Yo le aviso, hermano, que yo por también favor. Estoy pendiente.
1: ¿Quieres saber? Claro.
8: No, a ver. Pero entiendan que nosotros nos preocupamos por los futbolistas. Ah, sí, es por eso. Claro.
5: Son los connacionales.
8: Los asistentes. Claro, por favor. Sí. No faltaba. Que estaban en un hospital. Uh-huh. ¿Cierto? Un hospital. El hospital se llamaba.
5: Se llamaba Las Marianitas.
8: Marianitas.
9: Estas son las Marianitas. Que aliviaban.
5: Y en México.
8: Ahí era en México. Que estaban los. El hospital Las Marianitas.
2: Las Marianitas, sí.
5: Sin notas.
8: Entonces llega la señora y le dice al médico, es que, ay, doctor, ¿qué le pasa a mi marido? Que su marido no presenta ningún registro de actividad cerebral. Ay, sí, pero ¿qué le pasa a mi marido? Pues yo sé, pero ¿qué?
1: Muy bien, y a las 5 de la tarde, 29 minutos, Julián. Hablemos de las campañas políticas.
5: Pero después de una pausa, 129 minutos.
1: Perfecto, en la y venimos de eso.
10: 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En Caracol Radio son las
5: 5 de la tarde, 30 minutos.
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4: Ya son las 5:32.
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9: 5:33 y estamos ya listos para los deportes y Carlos Alemán se encuentra en Los Ángeles. Carlos, buenas tardes.
10: Hola Alex, Alexandra, ¿cómo te va? Un saludo muy especial, aquí estamos desde el SoFi Stadium de Los Ángeles, donde va a jugar hoy los Estados Unidos en su debut ante el conjunto paraguayo a partir de...
9: Bueno, 5:33, ya vamos con Carlos Alemán mientras arregla la señal, porque esto es importante, todo lo que tiene que ver con el Mundial, la gente está a la expectativa de los equipos, los partidos y todo.
11: Y todo el mundo está opinando sobre el Mundial, ¿cierto, Julián? ¿Quién opinó ahora?
12: Pues ahora Armando Benedetti, el ministro del Interior, que además se acaba, o se lanzó hace poco un trino, pues que llama bastante la atención.
11: ¿Qué dijo?
12: Porque Benedetti en medio de
13: opiniones,
12: en este caso se refirió al Mundial de Fútbol.
11: No, cálmese, Benedetti.
9: ¿Qué pasó?
11: Espere que le lean a ver y usted me dice si es verdad o no.
12: Esto está escrito por él. Infantino, acabaste con el fútbol. ¿Qué Mundial tan chimbo? Sin sabor, sin alegría, sin pasión, sin fervor. Sí. Y todo porque tú organizaste todo siendo sapo. Acabaste con el fútbol, el mundial más aburrido, o sea, ampliar las elecciones, bueno, en fin, ahí continúas.
9: Se despachó.
13: No lea todo, toda maricada, si va a leer todo. Ya,
11: ¡ah! Armandito, ¿usted dijo eso?
13: Sí, yo dije eso.
9: Pero estaba bien,
13: eso. Es el mundial más aburrido, escribí eso de ampliar las elecciones, desventajas entre una y otra, inauguraciones, represalias contra árbitro y lo más preciado, los fanáticos de este mundial, es una porquería.
9: Bueno, bueno.
13: No, tú callado. Me faltó decir, ándate para la
9: gana. ¡Ay, no! Oiga, ya vamos con le seguimos con Benedetti, marica. Pero ahora sí ya está conectado de nuevo Carlos Alemán desde Los Ángeles. Carlos, ahora sí.
10: Hola, ¿qué tal? ¿Cómo les va? Un saludo muy especial. Estoy acá desde Los Ángeles en el SoFi Stadium, donde a las 6:00 p.m, hora local, va a jugar el conjunto de los Estados Unidos contra Paraguay. Eso será a las 8:00 p.m, hora colombiana. Las grandes novedades que tiene el conjunto paraguayo es la presencia de Julio Enciso, un hombre que estuvo lesionado a lo largo de la preparación, después de un partido terminó golpeado y ahora podrá ser titular en el conjunto paraguayo. Por parte de los Estados Unidos, se espera que esta buena generación de jugadores que han tenido mucha experiencia en Europa puedan por fin darle un poquito de alegría a la gente. Se espera más de 70,000 espectadores hoy en la ceremonia de apertura de los Estados Unidos para la Copa del Mundo, que contará con el espectáculo musical de Anita y también de Katy Perry. Eso será en contadas horas acá en el SoFi Stadium, donde todavía no se ha llenado del todo, pero se espera que llegue a los 80,000 espectadores para ver a los Estados Unidos contra Paraguay.
11: Y según las estadísticas, ¿cómo podría quedar ese partido, Alemão?
10: Bueno, le cuento que creo que queda ganando Estados Unidos 2-1.
9: ¿Lo ve así? ¿Ve que Paraguay no llegue ni siquiera a empatar o nada?
10: Yo es que veo muy fuerte a Estados Unidos por la gran generación de jugadores que tiene. Muchos de ellos prácticamente no han tenido formación acá en los Estados Unidos, pero sí en Europa. Muchos de ellos en Alemania, también en Gran Bretaña. Además tienen un técnico que supo hacerlo bastante bien en la Premier, como el argentino Mauricio Pochettino. Así que creo que los Estados Unidos en esta oportunidad van a tener una... bueno, una mejor actuación que lo que hicieron en Qatar 2022.
11: Oiga, vimos también de tendencia a un paraguayo tirando lágrima. No pudo contener su emoción de estar debutando en el Mundial y de estar representando a su país. Uno también ve ese Paraguay del profesor Alfaro con la camiseta llena de aire, porque lo de la clasificación también, pues, les fue muy bien.
10: Sí, señor, después de 16 años el combinado paraguayo vuelve a una Copa del Mundo. La última vez que estuvieron fue en Sudáfrica 2010, donde tuvieron una destacada actuación. Es más, le complicaron mucho las cosas a España, que después terminó siendo el campeón del mundo. Eso ya en fases finales. Pero la verdad, teniendo en cuenta la localía y lo que veníamos manifestando con respecto a los Estados Unidos como una generación nueva de jugadores que vienen haciéndolo muy bien en Europa, pues creemos que a lo mejor podrá ser hoy la confirmación, y esperan así todos los asistentes para el partido de hoy. Más de 70,000 estarán hoy acá en el SoFi Stadium.
11: Bueno, Carlos Alemán, que le vaya bien entonces, a ver si usted le trae la suerte a Estados Unidos.
10: Bueno, esperamos, querido George, tener buenas noticias.
11: Ah, venga. También Juan Diego Alvira, también, vea, es imitador. A ver,
7: pero vea, le hicieron el cajón al cajonero.
11: Sí, vea, y también Alemán habla como Marcelo Cezán.
9: A ver, Marcelo.
10: A caramba, papi bello, gracias a Dios.
11: Y Alemán también cuenta chistes como Risa Loca.
10: Sí. Tengo uno. Ustedes saben, conocen a un jugador de Bosnia Herzegovina, Edin Dzeko. Pues la verdad estaba muy molesto porque el gol de Canadá lo hizo Kyle Larin y mojó. Y en cambio, Edin Dzeko. Gracias a todos.
9: Dígame la temperatura en Los Ángeles, en California. ¿Qué temperatura tiene?
10: Bueno, a esta hora en Los Ángeles.
9: También es meteorólogo.
10: California.
11: Ese julio.
10: Tenemos 26 grados centígrados, hay mucho viento, por eso me tengo que acercar al trípode para que no se me vaya con todo el celular, pero mucho viento hasta ahora acá en Los Ángeles.
9: Éxito.
7: Pero no le hemos preguntado a Alemán, no le preguntamos a Alemán por los viáticos, en qué se lo está gastando.
11: Ah, sí,
7: ya sabemos que Juan Sebastián bueno, se compró unos tacos de 10 pesos. A ver,
10: no
7: a ver,
10: te preocupes, Risa Loca, que a ti te llevo lo tuyo.
9: Bueno, Alemán, un abrazo.
10: Por ahora nada.
11: Y está ahorrando viático, que da miedo. ¡Chao, Alemán!
10: Chao, amigos, pásenla bien. Hasta luego.
11: Bacano, Carlos Alemán, a esta hora 5:39 minutos. No solamente el Mundial ha dado de qué hablar, los jugadores, los equipos, sino, Fraile, también los árbitros.
14: Los árbitros, sobre todo la polémica alrededor del árbitro de Somalia, Omar Artan, a quien Estados Unidos no dejó ingresar. Tenía sobre él una alerta de una supuesta vinculación con unos grupos irregulares en su país. No se presentó ninguna prueba, simplemente se le negó la entrada. Esto hizo que incluso la ONU rechazara la decisión de Estados Unidos de no dejarlo entrar. El árbitro fue recibido como un héroe en su país, le regalaron plata, un estadio completo se llenó en Somalia para recibirlo como un héroe. Lo han designado también, por ejemplo, para pitar la final o la esa gran Supercopa de Europa entre el ganador de la Champions y de la Europa League. Mejor dicho, el tipo se volvió una celebridad, y esa pues es la polémica, y por eso no lo dejaron entrar. También la otra polémica, pues la del árbitro Sampaio, que no se le entendió ni mu de lo que trató de decir en inglés en el partido inaugural de la Copa del Mundo.
11: Vea, pues.
14: Sí, señor, hombre, pobres árbitros, hombre.
11: Noticias que pasan también ahí en el barrio fino, como dicen por ahí. Pero ¿ustedes se imaginan donde un árbitro colombiano fuera al Mundial? ¿Pasaría, no pasaría? ¿Qué llevaría? ¿Qué no llevaría?
14: A ver,
11: lo detienen en alerta aeropuerto, ¿verdad? Escuchamos este dramático momento.
15: Hello. ¿Llegó el que va a pitar ahora sí, pues?
16: Hello, welcome to United States.
15: Vuelto no, mi reina, yo vuelto no. Yo vengo es a pitar unos partidos del Mundial porque yo soy árbitro Marco Aurelio Coloso Jaramillo.
16: Venga,
15: ¿Ahí está prendido?
16: No, le faltaba unir a prender.
15: Y son.
17: Yo estoy prendido.
16: Ok, no Spanish, English, please. English, no Spanish.
15: English, mire, yo todavía no estoy recuperado totalmente de la ingle, pero igual así voy a pitar algunos partidos y eso, pues, si estuviera malo, no hubiera podido venir a pitar.
16: Venga, let me see.
11: Okay, ¿qué le va a hacer? Ay, le está revisando el bolso.
16: Your card. Your card.
15: Your card, no, yuca, no. Yuca tengo allí en mi pueblo. Yo aquí vengo a comer burger. Money?
16: No.
15: ¿Dólares?
16: This is red.
15: Yes.
16: Yes.
15: Red.
16: Yes.
15: Claro, cuando el balón de entra es red, es gol en la red.
16: No, and
15: infla la red, decimos en Colombia.
16: This is your money?
15: Sí, una mona, si yo me encuentro una mona bien linda, yo mínimo me caso. Mínimo hago como Risa Loca, tenemos un muchachito, eso sí, hago como Falcao, le completo el cesto, olvídese.
16: No, bye. No aceptar devolución. Go.
15: ¿Mi devolverme?
16: Turn on,
15: no me haga eso, madre, yo afán no tengo y además yo no me haga eso. Ya me gasté la platica que me habían dado en viático, estoy más pelado que alemán, no me haga eso.
16: Bye.
15: Doctor, sí, me ayude.
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7: 5:43 p.m.
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2: 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En Caracol Radio son las
3: 5 de la tarde, 45 minutos.
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12: Minuto 60 Colsubsidio, Sebastián Herrera, sicariato en Bogotá.
13: Minuto 60 Colsubsidio con un nuevo sicariato que ocurrió exactamente en el barrio Prado Pinzón, en la localidad de Suba, y dejó 3 personas involucradas, 2 muertos y 1 herido. Una de las personas fallecidas está directamente relacionada con este hecho, mientras que la otra es una persona que estaba pasando por el lugar y recibió un disparo. La persona herida fue trasladada a un centro asistencial y en este momento se encuentra siendo atendida. Importante mencionar que la Policía Metropolitana de Bogotá dispuso de las capacidades en investigación criminal e inteligencia con el fin de identificar y determinar a las personas que causaron estos hechos.
12: Minuto 60, Juan Fraile. Minuto 60, Colsubsidio. ¿Qué está pasando en Cuba?
14: Minuto 60, Colsubsidio, con las medidas que ha anunciado el presidente de Cuba, Miguel Díaz-Canel, para enfrentar la crisis económica que el país atraviesa por el bloqueo, por la falta de combustible y por los constantes apagones. Se va a permitir más autonomía a las empresas privadas. Se está pensando también en la eliminación de los intermediarios del gobierno para la importación y exportación de bienes, para que lleguen más productos a Cuba y para que lleguen más divisas, más dinero hacia este país. Ha anunciado también el presidente Miguel Díaz-Canel una reestructuración de todo el Estado. Van a reducir el tamaño de los ministerios, van a reducir los cargos estatales, esto con el fin de que mejore la situación económica de los cubanos. 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Todo esto para enfrentar la presión que está ejerciendo Estados Unidos.
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3: 5:49.
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0: del vaso, pues, véalo por el vaso lleno. ¿Qué tal que salga bueno el chiste? Y uno nunca sabe, unas vacaciones, unos días de permiso, claro, una vaina, o sea,
1: un bono.
2: Ah, no, siendo así.
3: Pero también si sale malo, ninguna.
0: Sí. Es más, pero si sale bien, puede ser presión. Si sale bien, un bono. Si sale mal, un bono también, pero un bono vuelve por aquí.
1: Perdón, discúlpeme,
0: le estaba ayudando.
1: No, gracias, George, por la ayuda.
0: No, de con verdad, todo cariño.
1: Está reemplazando usted muy bien a Gabriel, sí, ahí, no, motivándolo a uno.
0: Soy el doctor Simi también, sí.
1: No, yo no he dicho nada. Yo, usted, que yo usted lo respeto mucho a pesar
3: lo
1: de todo.
3: Lo quiero mucho, sí.
0: Yo también,
3: sí,
0: a pesar de todo.
1: Sí, buenas, vengo a poner un aviso clasificado. Uh-huh. Sí, cómo no. Dígame, ¿qué diría el aviso? Cambio camioneta por bicicleta. Ah, el señor se aburrió de la camioneta. No, me aburrí de la bicicleta.
4: Y a esta hora, Julián, las campañas, ¿cómo van?
5: Y a las 5 de la tarde, 51 minutos, las campañas ya muy cerca a la fecha de la segunda vuelta, al 21 de junio. Y hoy, allá 2 semanas de las elecciones, el candidato Iván Cepeda publicó un documento de 118 páginas en las que presenta su plan de gobierno. Allí se incluye un plan de choque de 100 días para centralizar compra y distribución de medicamentos. También menciona la instalación de capacidades de energía renovable a gran escala, la entrega masiva de kits escolares y una estrategia que denomina Paz Integral, que combina la implementación del Acuerdo de Paz de 2016 con la búsqueda de lo que denomina también una paz eficaz. Esto, por supuesto, es la recopilación de cerca de 400 páginas que reunía principalmente discursos e intervenciones públicas por parte de este candidato. Y hablando de las campañas, por supuesto, entonces nos vamos ahora para el otro lado, hablando de Abelardo de la Espriella, que hace algunos minutos estuvo con su fórmula vicepresidencial en la Basílica del Voto Nacional de Bogotá. Esto, pues, muy fiel, consagrándose al Sagrado Corazón de Jesús a pocos días de la segunda vuelta presidencial. Recordemos, hablando de Abelardo de la Espriella, que los magistrados Víctor Usme y Marjorie Zúñiga consideraron en resoluciones de 2 tutelas separadas que la restricción, hablando de las camisetas, de los símbolos patrios, no estaba debidamente fundamentada y violaba los derechos políticos del candidato. Por esa razón, le dan vía libre al uso de los símbolos en la campaña de él, de Abelardo de la Espriella.
6: Oiga, Julián, y en minutos en La Luciérnaga estrenamos esto.
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6: Oiga. Y señores, el VAR de La Luciérnaga en minutos, para que estén pendientes. Esto va a sonar cada vez que llegue el VAR de La Luciérnaga.
3: Bueno, atento.
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6: Invitamos ya mismo a todos nuestros YouTube video oyentes a que nos escriban día a día cuando suene nuestra promoción del VAR de la Luciérnaga, a quién le sacarían tarjeta amarilla, a quién le sacarían tarjeta roja y a quién dejan fuera de lugar. O si creen que hay una jugadita, pues la jugadita del día, el goleador del día, el gol del día. Vamos a estar discutiendo esto y mucho más todos los días del Mundial en el VAR de la Luciérnaga.
3: Buenísimo, métanse también a YouTube, conéctense con nosotros, porque miren lo que vienen ahora. Ustedes se imaginan, Juan, Julián y todos, a los candidatos presidenciales en el estadio, en el Mundial. ¿Cómo sería la cosa? Por ejemplo, a ver, nos transportamos.
7: ¡Uf! ¡Ey, monstruo, qué! Mira, estoy más contento que ver a Iván Cepeda cuando Pedro sale a hablar, cuando Petro sale a hablar mal de él. Casi no me. Bueno, tú sabes, es la emoción del fútbol, monstruo. Mira, casi que no me dejan volver a poner la camiseta de la Sele. Y viendo esta belleza de estadio, me gusta. Esta belleza chévere me da a entender que cuando hay autoridad y mano firme, las cosas funcionan. Me gusta, monstruo, esto está chévere.
8: Esto es gracias a la inversión social y a la paz total que ustedes tanto están persiguiendo. Tanto ustedes persiguen. Además, vea todo lo que estamos haciendo en la inversión social, que logramos que vamos a hacer un mundial.
7: ¿Un mundial?
8: Vamos a hacer un mundial. Yo creo que vamos a hacer Colombia 2046. Vamos a abrir con Shakira igual. Vamos a...
2: a tener a los alegres de Puerto Triste haciendo el jingle.
7: No, monstruo. No. Sí.
2: Y a la guachafita abriendo

0: también en,
1: no,
0: en
1: monstruo. No, no.
0: Además de hay autoridad y mano firme, así funcionan las cosas. El pueblo progresa.
1: No, progreso. Monstruo, ¿a ti te parece que progreso es que vayan ahí 5 minutos del partido y el juez no haya sacado ni una tarjeta roja?
0: Qué raro es que no hayan sacado la tarjeta, pero sí deben sacar el tarjetón para que le pongan la X a la cara de Cepeda. Aunque para usted el VAR debería ser un consejo de guerra. ¿O sería feliz mandando a los jugadores a hacer tiros libres?
1: Bueno, cálmate, coge la suave. Hablo con el de allá, ¿cómo se va a comer ese gol? Mi gobierno le daría cadena perpetua por votarlo. Mano dura es lo que necesita este equipo.
0: Como yo sí prefiero dialogar antes de expulsar medio equipo, le propongo que dialoguemos. Que espere que me pasen el diálogo que yo tenía preparado.
1: Entonces, oye, monstruo, y aquí, hablando de todo, tienes toda como la razón. Como que ya comenzó el Mundial, deberíamos dejar tanta vaina y tanta peleadera ahí. Y así, mejor dicho, evitamos los dos ir a debates.
0: Ya, mire, con diálogo sí se puede, señor de las Preyas. Venga, nos damos un abrazo y como cierre de nuestra tregua, a partir de hoy me pueden decir Iván de las Preyas.
1: Me gusta. ¿Cómo te pueden decir a ti?
0: Sí, claro.
1: Repite, ¿cómo te gusta?
0: Iván de las Preyas.
1: Iván de las Preyas, no joda, monstruo. Sí. A mí me pueden decir el Tigre Cepeda, entonces, monstruo.
0: No,
1: es más, dame un grrr. No, yo creo que en eso estamos. Esto estamos bien, monstruo. Oiga. ¿No sabes qué? Monstruo, ven. Sí, ven aquí, firme por la patria, monstruo.
0: Firme.
1: Bacano. Firme por el pasto.
2: Oiga,
1: eso,
2: Juan.
1: Eso ahí.
2: ¿Se imagina que de verdad le bajáramos un poquito esa intensidad de tanta política y estuviéramos de pronto en modo mundial, más tranquilos y no con tanta mentira, además?
3: Sería uno de los grandes milagros del mundial que los candidatos tomaran ejemplo de los candidatos de la Luciérnaga, se dieran la mano, dejaran un poco la polarización y nos dejen disfrutar el fútbol y ellos se dediquen a debatir, pero con ideas, sin insultos, disfrutando del mundial.
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7: Este es el minuto de Díaz. Qué bien, comenzó el Mundial. Al menos tenemos motivos para bajarle a la habladera de política, pero cómo no, es que daba gusto ver a Shakira, Inmensa, Ryan Castro, J Balvin y al mismísimo Julián Quiñones, en síntesis, muchas alegrías juntas, nuestros cantantes dejando la vara muy alta ante el mundo entero, que hipnotizado estaba pendiente de que el balón rodara. Y para ponerle la cereza al pastel de lo que sucedió en el día inaugural del nuevo Mundial de Fútbol, un hijo de Magui Payán en el departamento de Nariño, Julián Quiñones, anotó para México el primer gol del Mundial. Todo pareciera ser un excelente augurio. Quiñones, como pasa con varios futbolistas, ha tenido que marcharse del país para buscar fortuna, para encontrarle sentido a su fútbol. Y qué bien que siendo colombiano haya podido brindarle a México esa primera alegría. Con ese gol comenzaba el camino del triunfo y el final de una tradición que en los mundiales indicaba que México en el partido inaugural no gana. Ya antes había perdido varias veces y empatado otras tantas. Y fue el muchacho de Nariño el que inscribió su nombre en el libro de la historia de los mundiales. Ya varios colombianos han mostrado de lo que son capaces. Ahora esperemos que los muchachos de la selección se contagien de lo bueno y se sumen a esta ola mundialista en la que el nombre de Colombia está por lo alto.

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1: 6:08 PM, bienvenidos a Última Hora Caracol, aquí están las noticias y mucha atención porque ya hay actualización de lo que está pasando en este momento en la vía al Llano, donde hay manifestaciones y precisamente por eso la vía está cerrada. Sebastián Herrera, ¿qué es lo que está pasando?
2: María Fernanda, continúa el cierre total de la vía al Llano. Manifestantes en Caquesa exigen la presencia de la Agencia Nacional de Infraestructura luego de que la entidad confirmara el proceso de reversión del proyecto perimetral del oriente de Cundinamarca. Habla Alcira Torres, veedora de la vía perimetral de Oriente.
3: Necesitamos respuestas. Estamos aquí en el Puente Real, a la altura de Caquesa, Cundinamarca, y de aquí no nos vamos a mover hasta que tengamos las respuestas tanto de la ANI como de la Gobernación y la Procuraduría, que es la encargada de vigilar los recursos.
2: Los manifestantes alegan que esta vía está en pésimas condiciones y que la han dejado abandonada durante los últimos 12 años.
1: Sebastián, gracias. Y las autoridades en el Departamento del Atlántico están activando planes y medidas preventivas tras el inicio del fenómeno del Niño. Más detalles con Jesús Uribe.
4: El monitoreo constante de los niveles del río Magdalena y de las bocatomas ubicadas en varios municipios del departamento son entre las principales medidas que se están adoptando ahora que se ha confirmado el inicio del fenómeno del Niño. Sobre este tema habla la secretaria de Agua Potable del Departamento del Atlántico, Lady Ospina.
5: Estas acciones de mitigación están diseñadas para garantizar la llegada de agua a los puntos de captación y monitoreamos semanalmente los niveles de succión de cada una de las bocatomas.
4: Mientras tanto, en los municipios siguen pidiendo que se tomen más medidas preventivas para evitar emergencias.
1: Y en otras noticias, nos vamos para el departamento de Santander. Un incendio en una fábrica de colchones de Bucaramanga dejó pérdidas cercanas a los 2.000 millones de pesos. María José Parra.
6: Según el cuerpo de bomberos, 5 máquinas atendieron la emergencia y tras varias horas de trabajo lograron controlar gran parte del incendio para evitar que se extendiera a otras áreas de la fábrica. De manera preliminar, la hipótesis apunta a un posible cortocircuito, aunque serán las investigaciones las que determinen qué originó el incendio. Los organismos de socorro reiteraron el llamado a revisar periódicamente las instalaciones eléctricas para prevenir este tipo de emergencias.
1: Y Colombia cuenta con una nueva Política Nacional de Discapacidad que cubrirá los próximos 10 años. Laura Saavedra.
7: Tras ser aprobado el documento COMPES 4198 por parte del Consejo Nacional de Política Económica y Social del país, Colombia cuenta ahora con esta nueva Política Nacional de Discapacidad que busca que este tipo de población ejerza plenamente sus derechos y se superen las barreras que aún persisten. Esta política contará con una inversión indicativa que asciende a los 5.66 billones de pesos para el periodo 2026-2035, para los cuales 27 entidades serán responsables de diseñar estrategias para promover el acceso al trabajo en condiciones de equidad y eliminar las barreras que existen. Con esta aprobación, las entidades deberán priorizar los recursos en sus marcos de gasto de mediano plazo.
1: Y el representante Ahmed Skaf del Pacto Histórico le salió al paso a la Procuraduría con la sanción en su contra. ¿Qué dijo Laura Daniela Duarte?
8: Pues reacción del representante del Pacto Histórico Ahmed Skaf tras la suspensión provisional de la Procuraduría en su contra por haber insultado al candidato presidencial Abelardo de la Espriella. Skaf aseguró que sus declaraciones fueron una reacción a los señalamientos que hizo previamente el candidato, quien lo acusó de una presunta compra de votos en la región del Caribe a favor del candidato Iván Cepeda. Pues abro comillas, tengo derecho a defender mi nombre, mi honra y mi vida, así como la de mi familia, y tengo la obligación de defender el proceso democrático cuando considero que está siendo afectado por acusaciones irresponsables e infundadas, cierro comillas. Es de recordar que Skaf fue suspendido por la Procuraduría hasta el próximo 21 de junio, es decir, día de la segunda vuelta presidencial y solo un día después de que termine el periodo de sesiones ordinarias del Congreso de la República.
1: Y en noticias del mundo internacional es un dato. La guerra en Ucrania ya ha durado más días que la Primera Guerra Mundial. Edi Mosquera.
9: Mafe, en cifras, la Primera Guerra Mundial fue de 1567 días y a día de hoy la guerra en Ucrania lleva 1569 días, esto considerando que la guerra inició cuando Rusia invadió Ucrania en febrero del 2022. Si consideramos el conflicto desde que Rusia atacó a Crimea en 2014 y se anexó a la península ucraniana, serían más de 4400 días, superando lo que duró la Segunda Guerra Mundial. En medio de esta guerra se revelan una serie de balances, como que por lo menos 1,8 millones de soldados habrían muerto durante la guerra, 15.000 1.000 civiles habrían muerto y el 19% del territorio ucraniano estaría ocupado por tropas rusas. Todos los datos, las cifras y la inclusión de exsoldados colombianos en esta guerra los encuentra en caracol.com.co.
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12: En la Luciérnaga, 6 de la tarde, 15 minutos.
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0: Hoy, viernes, puente, acompañamos a muchos de los que están saliendo a los diferentes puntos del país, además a los que están conectados con YouTube, todos los informes, las noticias, la música, aquí con George Pinzón.
1: Claro que sí, y traemos esta canción del maestro Wilfrido Vargas porque es un día importante, Alexa, para nuestros amigos y deseamos que le vaya bien. Argentina.
0: Bueno, los de Argentina. ¿Y por qué en Argentina? ¿Qué hay?
1: El día del arquero.
0: El día del arquero.
1: El arquero, sí.
2: ¿Pero qué arquero?
1: ¿El arquero? El arquero, el que tapa, el de portero.
2: El portero.
0: Como decía alguien, el
1: guardameta, el cancerbero.
2: El que se comió cinco contra Colombia. Claro.
1: ¿Cómo? No, o sea, no es.
2: ¿Cómo recibe? No, ¿por dónde? No, pero no entendemos la canción, o sea, pues.
3: Sí, es que tiene que ver ahí.
1: Muy fácil. Muy fácil.
3: Yo la verdad tampoco está.
1: El día del arquero.
2: Sí, el día del arquero.
1: El arquero siempre está, valga la redundancia, bajo el arco.
2: Sí.
1: Y el oficio del man es, aparte de, pues obviamente para tapar los goles, vuela de palo a palo. ¿Y cómo se llama esta canción? El baile del mono. ¿Y qué hace el mono? También vuela de palo a palo.
3: Uy.
0: Pues, ¿qué dicen ustedes?
1: No.
0: Ahí era inspector de rifas, juegos y espectáculos.
3: ¿Cuál? Las tapas de Lisandro Mesa.
2: Las tapas.
0: Ay,
2: claro.
0: Sí. Ay, dame claro. Las tapas, mi vida. Para tapar. Claro. Esa era.
2: Sí. Bolas de claro. Chicha tengo para el bautizo de María. Con bata están las fermento, pero las tapas están encendidas.
1: Ay, me permiten cambiar. Me gustó más esa.
2: Sí, las tapas. Por primera vez va a haber un cambio.
1: Sí, si me permiten.
3: La flaca que describe más una mujer bonita y que como el arquero aguanta su taponazo.
1: Uy, Fraile, ¿no?
0: Uy, esa está forzadita.
3: ¿Qué hace el arquero? ¿Aguantar taponazos todo el tiempo?
1: Sí, pero Fraile, no.
0: Me retiro.
3: Yo mando humor ahí. Que ya es viernes.
1: Sí, yo mando
0: humor ahí. Sí. Además, víspera de puente.
2: No hay ley seca.
0: Oh,
2: no hay ley seca.
0: Mejor, ¿saben qué? Humor.
3: Inventé.

0: esta hora, 6 de la tarde, 19 minutos. Saludamos a los oyentes que se están enganchando aquí, que se están pegando en este momento aquí, a la sintonía en la Luciérgana de la sí. Caracol Radio. En, ¿cómo se llama su merced? ¿Plataformas?
1: Sí, en todas las plataformas. Las aplicaciones.
0: ¿El streaming es?
1: El streaming, sí,
0: ¿qué
1: señor.
0: ¿Qué es el streaming, su merced?
1: El streaming es una plataforma precisamente donde usted puede transmitir en vivo y comunicarse con las personas que lo están viendo e interactuar
2: nosotros
1: con ellos.
2: Nosotros estamos en streaming con YouTube, porque estamos en tiempo real transmitiendo y la gente nos está viendo. Sí. Es más, si ustedes quieren ver cómo está Don Hediondo, con qué camiseta, pues solo conéctense a YouTube.
0: ¿Y cómo está haciendo?
2: ¿Y cómo está haciendo? Sí, con la mano. Quieto con esa mano.
3: Con la mano.
2: ¿Y por qué está haciendo grrr?
0: Pero, o sea, yo puedo decir, tengo unos zapatos de streaming, o sea, de plataforma.
2: No, pero...
1: No, porque no va a transmitir con ellos, a menos de que pues usted le pueda conectar wifi a los zapatos, ahí sí.
0: Pero
1: sí.
0: El Superagente 86 transmitía por el zapatófono, ¿se acuerda?
2: Ah, sí. No, yo, sí, él no había nacido.
3: Maxwell Smart.
0: Sí, claro, Maxwell Smart.
2: No, hasta ya
0: la 99, le decía a la señorita, 99.
3: Claro que sí, jefe.
0: 99, nos están escuchando los oyentes, salúdalos, porque si no después dicen, no, marica, ni siquiera.
1: No, bueno.
0: Pedrito.
1: No caes en eso.
0: 99, hay tres muchachos sospechosos en Medellín, véalos. El más sospechoso es el calvo que está en la mitad 90.
1: ¿Pero por qué, agente?
0: Es el que maneja a los otros dos. Los otros dos solo le hacen caso, a jefe.
3: Bueno, estamos haciendo en vivo streaming. Es un en vivo de un en vivo.
1: Diría el director.
4: Se movaron, marica, se movaron.
1: A ver, se corta y el humor. Y el humor, dele a ver que ya es tarde, señor.
3: Claro que sí.
0: Imagine que yo tenía en Sutamarchán una novia muy bonita.
2: Ay, tenía novia, claro, ¿hace época, cuánto? Hace muchísimo.
0: 49 años aproximadamente.
2: ¿Tenía ella?
0: Sí, yo, ambos sí, éramos muy pichones en ese momento, en esa época, pues. Éramos los risalocas de aquella época, sí. Los Coca-Colos que andaban, puros gomelos boyacos. El gomelo boyacense se distinguía porque tenía una camisa con bolsillo aquí y en el bolsillo llevaba espejo y peinilla. Recuerda que había unos espejitos chiquitos que eran de portátil.
2: Sí, la gente se peinaba con el cepillo de los punto blanco.
0: Sí, señora, y en le tocó también me dan a su merced.
2: Yo no había nacido, pero me contaron.
0: Y en la billetera uno cargaba el retrato de la muchacha y toda esa cosa. Hoy en día no, porque ya los...
3: Las credenciales. Que
0: las credenciales, las de Amores, ¿se acuerda? Amores.
1: Mateo. ¿Dónde
3: bien.
1: Estás que no te veo? Las credenciales.
0: Sí, claro.
2: No, sí, las de...
0: Sí, amores, hablarle por micrófono, por ejemplo, decían.
2: Ah, mandarle un mensaje a través de la radio, claro.
0: Amores, contarle chistes, así, cosas.
1: Sí,
0: así, sí. Entonces, estábamos en esa época con la muchacha, Elba se llamaba.
3: Ah, Elba.
0: Elba Ginón, de los Ginón de Santander.
2: De toda la vida.
3: De Santander, claro, sí, claro.
0: Imaginar.
3: Doralba,
0: sí, llegó y me dijo. Sí, Doralba, me dijo... yo quiero presentarlo con mis papás, dijo la muchacha. Entonces, acosté, dijo él, vaginón.
2: Sí.
0: Dijo, pero pues antes de presentarle yo quiero pues lavarle la ropa y toda esa joda. La muchacha muy acomedida, muy atenta, llegó y dijo, lávale toda esa ropa que usted tiene. Y eso que yo, como yo tengo unas pintas, y yo fui a ver, yo lo único que tenía un poco de camisas viejas. Entonces fui y le dije a un compadre de Versalión, le dije que si me hacía el favor y me prestaba un pantalón. Sí. Pues para presentarme con los papás de la muchacha para que no me vieran que yo era como...
2: presentable.
0: Sí, claro. ¿Va? Entonces eso sí. Y el compadre dijo, pues yo tengo este blue jean azul. Si quieres se lo presto, pero eso sí no me lo vaya a dañar. Yo, no, tranquilo, bueno. Me prestó el blue jean azul y yo cogí las camisas que tenía y se las empaqué en un costal a la muchacha. Le dije, como usted se ofreció a lavarme la ropa, tome su merced, linda, hágame el favor. Y eso, como a los tres días nos encontramos, ya me dice, mire, tú esas camisas eran un poco viejeras, eso estaban más viejas que la jeta suya, yo se las boté pues.
2: Ay, ¿cómo fue a botarle las camisas?
0: Sí, dijo, de verdad, le dije, de verdad, dijo, si yo le boté todas esas camisas que mis papás no vayan a ver eso, más bien yo le boté todas esas camisas viejas, que usted, se las quemé para que no las vuelva a recoger.
2: Ay, no.
0: Dije, y el pantalón, me acordé que el pantalón era prestado. Y el pantalón, dijo, el pantalón era lo único medio. Ahí lo recorté y le hice unas bermudas.
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12: 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La Procuraduría General de la Nación presenta en La Luciérnaga un dato de confianza.
2: Un dato de confianza y tiene que ser con nuestro periodista César Augusto Londoño, que se encuentra en Ciudad de México. César, buenas tardes.
13: Hola, Alejandra, buenas tardes. Pues le voy a comenzar diciendo que Neymar definitivamente se pierde el partido de mañana frente a la selección de Marruecos por parte de Brasil. Sigue en cuidados intensivos, sigue en recuperación. No se ha podido recuperar del todo y posiblemente se pierda también el segundo partido de la selección de Brasil, que va a ser ante la selección de Haití. La lesión es de cierta consideración y no se ha recuperado. Y hay protestas severas de muchos países por la manera, Alexandra, como Estados Unidos ha tratado algunas delegaciones. Por ejemplo, el capitán de Irak fue sometido a 7 horas de interrogatorio, como sucedió con el mejor árbitro de África, de Senegal, que lo deportaron porque lo relacionaron con grupos terroristas. O la requisa que le pegaron a la selección de Uzbekistán, que fue como si realmente llevaran cosas que no deberían llevar a los Estados Unidos, o la situación de Irán, que es más grave. Irán no puede permanecer en territorio norteamericano. Está en México, llega a Estados Unidos, juega su partido y debe regresar inmediatamente a territorio mexicano. Y además, pues todo lo que está pasando en Estados Unidos, cerca de la concentración de la selección de Inglaterra, un tiroteo, 9 personas heridas, te ha presentado varias cosas que no favorecen en nada la situación de Estados Unidos como local en estos campeonatos mundiales.
14: César, entonces muy agitado el tema, pero le quería preguntar por Brasil-Marruecos. Es el primer gran partido, digamos, la gente siempre está esperando el estreno de Brasil y hasta ahora hemos visto unos partidos que han estado ahí, más o menos.
13: Sí, hemos empezado con un nivel bajo, hoy tampoco tuvo mucho nivel el empate entre Canadá y Bosnia-Herzegovina que se realizó en Canadá. Esta noche, con transmisión del fenómeno del fútbol en esta ruta mundial, creo que vamos a tener un buen partido. Estados Unidos, que también inaugura su mundial frente a la selección de Paraguay, que terminó muy bien en la eliminatoria. Pero sin duda, Juanito, que el partido que espera todo el mundo es el de Brasil, quíntuple campeón del mundo, favorito, así tenga dificultades, y la selección de Marruecos, que fue semifinalista en el pasado mundial.
15: César, ¿y cómo sigue el tema de la organización? ¿Ha mejorado? ¿Ha cambiado en dónde está? Porque es que, entre otras cosas, usted nos ha estado contando muy bien lo que ha venido ocurriendo también con temas de orden público y lo que ha ocurrido alrededor de los estadios. Pero ¿cómo ha estado la organización en ese sentido? ¿Han estado protegidos los asistentes, ustedes, los periodistas? ¿Cómo está todo por allá?
13: No, el tema ha mejorado notablemente. El tema ha mejorado porque el gobierno, la municipalidad del Distrito Federal se han preocupado, primero porque haya seguridad, segundo porque haya comodidad, y aquí los mexicanos son de una amabilidad inmensa. Ellos saben atender, es un país eminentemente turístico, y saben comportarse con los visitantes. Evidentemente que al comienzo las cosas no funcionaron. En la acreditación hubo fallas del sistema. Ayer, en el primer partido, la sala de prensa no era una sala de prensa, era un galpón donde metieron 600 individuos o 900, que habían 600, y se quedaron muchos por fuera. Entonces, esa parte la tendrán que mejorar en los próximos partidos aquí en México, pero en lo que toca a la ciudad y a la gente, el tema ha funcionado. Ayer había más de 30 colectivos que intentaron bloquear el Estadio Azteca y además intentaron meterse a la fuerza por la puerta 8 cuando se estaba organizando el ingreso de público, que fue muy ordenado, y los paró la policía. Ese tema, digamos, que se ha solucionado. Había problemas también porque el Zócalo lo tenían invadido los protestantes, la gente que estaba reclamando sus derechos, y parecía que no se iba a poder utilizar como fanfest. Pero la presidenta, doña Claudia, fue la noche anterior, negoció con ellos y pudieron asistir cerca de 18,000 personas al Zócalo para ver el primer partido de México, victoria 2-0 frente a Sudáfrica. Pero alrededor de la plaza, alrededor del Zócalo, había por lo menos 100,000 personas. Y en el Ángel había 120,000 personas celebrando. O sea que ese tema realmente ha sido favorable. La ciudad celebró en paz, con tranquilidad, aunque hay mucha tensión por esos colectivos que siguen protestando.
2: Bueno, qué bueno que haya mejorado la situación en ese sentido, César, pero usted, que ha tenido la posibilidad de estar ya en varios mundiales, y lo que nos está narrando con este tema casi político, con las elecciones, como ha dicho usted, de África, de lo que ha pasado con Estados Unidos hacia otras elecciones, es inevitable, pasa también en algunos olímpicos. ¿Lo ha visto, no? ¿Usted también en otros mundiales?
13: Pasa en todas partes, pasa en los campeonatos del mundo, pasa en los Juegos Olímpicos, pasa en los grandes eventos deportivos. Y no quiero recordar lo que sucedió en Múnich, en Alemania, 1972, sí, en Alemania, cuando un comando palestino mató un grupo de deportistas israelitas. Ha pasado muchas veces, ha habido protestas, y siempre esos colectivos que están tratando de buscar derechos ante el establecimiento, pues buscan una manera de visibilidad, de protestar, de que los tengan en cuenta y de que les puedan dar ciertas gabelitas en medio de la protesta. Aquí eso lo vamos a ver durante las 5 semanas del campeonato del mundo, y no nos vamos a librar, no solo aquí, sino en Guadalajara y en Monterrey también. Y en Estados Unidos ya ustedes han visto lo que está pasando y lo que seguramente va a seguir pasando.
2: Pues, César, le deseamos unas excelentes estadías, la verdad, en estas semanas que va a estar. Dios lo guarde, y que siga saliendo buena esa transmisión con todos los partidos que ustedes y Caracol Radio nos están narrando y que podemos disfrutar con estas transmisiones. Gracias, César Augusto Londoño, un abrazo.
13: Gracias, Alexandra, un saludo a todos, y les recomiendo una nota en todas las plataformas digitales de Caracol, porque doña Licha Durán nos invitó a visitar la Basílica de la Virgen de Guadalupe. La Basílica de la Virgen de Guadalupe quedaba al norte, ella nos llevó al sur, la pérdida fue total, nos metimos en una zona de alto riesgo de crimen. Miren la nota y me cuentan mañana.
14: Porque lo bueno, dijo ustedes, no trabajan,
13: nosotros sí.
2: Ay, Dios.
13: Pues imagínese, Dios. Eso fue una cosa terrible.
2: No le funcionó
13: terrible.
2: El GPS.
14: Nos cuidó la visita.
13: No, el Waze, íbamos para Chimichango y terminamos en Chimichunga.
2: Pero bueno, como dice el refrán, cualquiera se equivoca, dice un pato bajándose de una gallina.
14: Alexa.
13: Por supuesto. El problema fue que aquí se bajó de una penca y se subió a la que no era.
2: Iban corriendo peligro, pero bueno, pues siempre ustedes cuidados por papito Dios. Un abrazo, Dios lo guarde, César.
13: Alexandra, gracias, felicidades.
2: Bueno, no, pues tiene que pasar, pero mientras tanto, que nos vamos a esto de lo que está pasando en México, pues aquí también, las regiones, nuestro país, está viviendo, George.
16: No se pierda la fiesta.
2: Que no se pierda.
16: Vamos al mundial.
2: Bueno, ¿cómo será por allá? A ver, ¿dónde está el
16: señor? A ver, vamos, ¿para dónde? Vamos para Antioquia, a ver. ¿Qué está pasando? Conectamos con Antioquia.
17: Hombre, George y Alessandra, nosotros por acá también viviendo el mundial y estamos como muy preocupados.
2: ¿Y por qué?
17: Y porque, bueno, nosotros esta mañana, por ejemplo, yo me fui porque tuve una crisis nerviosa y me fui para la EPS porque necesitaba una cita de urgencia.
2: Sí.
17: La cita de urgencia me la dieron para septiembre. Entonces yo dije, no. Y igualmente yo soy paciente prioritario y estoy muy preocupado porque es que nada que me sale la incapacidad y yo necesito la incapacidad para este mes para irme a ver los partidos.
16: ¡Claro! Se jodió.
17: Pero se jodió, no, sí, vámonos. María. ¿Cómo haría Corozo? Yo estoy preguntando cómo hizo Corozo para eso. Corozo, ¿qué tal? Si te dieron la incapacidad.
2: Corozo sí lo supo hacer.
16: Por lo menos va hasta el 24. Esperemos a ver qué más, hasta dónde más llega. Vamos para otro lado, Alexa.
2: A Boyacá, vámonos
16: a Boyacá.
18: Voy a saber qué está pasando en Boyacá. Bueno, las tengan sus personas, sus Mercedes. Nosotros, para aquí en Boyacá también ya estamos en modo mundial, su Mercedes linda, patojita, claro, su Mercedes. Don Juancito Fraile, que también está para aquí en la tierra, tan que lo preguntan. Como seis niños igualitos a don Fraile, a quien quiera, su Mercedes. Todos se llaman Juanecitos, Frailecitos, su Mercedes. Nosotros aquí en Chiquinquirá y en Boyacá, no es por joder, no es por exagerar, sí, pero compramos absolutamente todas las camisetas del Mundial Mundialista.
2: ¿Ustedes todas?
18: Todas, yo compré muchas camisetas del Mundial aquí. Pues acá el problema es una cosa, su merced linda, que ¿cuál? No las voy a poder usar todos los días.
2: ¿Y eso?
18: Porque con Ruana, la Ruana me las tapa, su merced linda.
16: Vamos para otro lado. ¿Cómo se vive el Mundial, el ambiente mundialista en Colombia y en la costa, le parece?
2: A ver, ¿dónde están los costeños?
16: ¡A la costa!
19: ¡Ey, entonces! ¡Ey, cómo va la vaina ahí! ¡Bacano! Bueno, por aquí estamos en selección, así, tan y mundial, ¿sí me entiende? Y yo tengo todo programado para los partidos de la tricolor. Vea, para el primero voy a estar enfermo, ¿sí o no? ¿Sabe cómo es? Para el segundo se me va a morir un familiar. Y para el tercero ahí que me van a llevar unos extraterrestres. Mejor dicho, aquí hay tiempo para mundial, pero no para trabajar.
2: Hombre, tienen la excusa perfecta cada región. A bueno, producir. Y nos vamos para Pasto.
16: Que ya deben estar animados.
18: También. Que sí, güey, que no, la guaneña me engañó. Mire, nada menos que la Virgencita de las Lajas.
2: Qué iglesia tan linda.
18: Me está de linda, mire. Linda, linda.
16: ¡Roserito!
18: Gracias, porque como ese... ¡Uy! Estamos en mundial de ambiente, guay que sí, guay que no. La tomar en una foto, qué foto ni qué verra con estos que hay que se vuelve famoso Sandoná. ¡Uy, sabor!
2: No arranca el ministro.
18: No arranca el ministro, no. Miren, ya les mostré la foto de la Virgen.
2: Sí,
18: de la
2: muy linda, pero cuéntenos ustedes cómo viven.
18: Por ejemplo, ¿cómo? Mira para el norte, ve el volcán. Mira para la derecha, ve el volcán. Para el sur, ve el volcán. Para la izquierda, ve el volcán. Todo volcán.
2: Todo volcán.
18: Es bueno, el volcán, es el patrón de eso.
2: ¿Ustedes cómo viven el mundial?
15: Un borracho.
18: Pues mire, señorita y joven George Carepichingo, que
16: sí,
18: está
16: señor.
18: Aquí presente. Y el bámbaro del Polilla, porque Polilla es bámbaro. Y
16: bámbaro, sí.
18: Se me hace que Fraile también es bámbaro.
16: Sí. Tiene cara de bámbaro.
18: Aquí en Pasto a Chichucas y a Chichay en el mundial.
16: Sí.
18: Y por eso, por tanto a Chichucas y tanto a Chichay, me propuse la tarea de ver todo el mundial. Y para eso pedí un mes de vacaciones completico.
15: ¿Un mes
18: completico? Sí, completico para ver el mundial aquí con el bámbaro.
2: Ajá, o sea...
18: Un mes de vacaciones, lo pedí del 1 de septiembre al 31 de septiembre también.
2: No, del 1 de agosto al 1 de septiembre.
18: Del 1 de agosto al 1 de septiembre. Sí, sí. Ah, sí, me las dieron, me las aprobaron. ¡Y la pases carnavales, carajo!
2: Las pidió mal porque empiezan desde ya, desde el 11 de junio. Mejor dicho, ¿sabe qué? Cuando llega el mundial, todo se olvida. Así lo canta Revolcón.

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1: Son las 6:40.
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1: 6:42.
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0: 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En Caracol Radio son las
19: 6 de la tarde, 45 minutos.
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13: Y a las 6:45 el VAR de La Luciérnaga durante toda esta temporada mundialista. Vamos a estar analizando las noticias del día, personajes, jugaditas, quién se merece tarjeta amarilla, tarjeta roja. Y vamos viendo si fuera de lugar, si golecito, si jugadita. Vamos a ver qué nos trae para hoy el VAR de La Luciérnaga. Que además pues no es un VAR convencional. No crean que es que nos vamos a poner aquí a chupar, no. Vamos a hablar de...
21: Fraile, yo no había pensado en eso.
22: Nunca.
13: Le dicen el VAR de La Luciérnaga, uno se ilusiona. Y lo estrenamos un viernes. Uy.
21: Y bueno, con Puente también.
13: Uy, no. Pero el VAR de La Luciérnaga...
21: El VAR tiene una vaina especial y es que usted puede conectarse ya mismo a YouTube. Escribe Caracol Radio en vivo... Y ahí va a estar opinando si está o no está de acuerdo con Fraile y además le puede aportar a Fraile. ¿Con qué arrancamos, señor?
13: Vamos a arrancar hoy con tarjeta amarilla. Usted sabe, la tarjeta amarilla es una amonestación, como un aviso. Como, hey, a la próxima...
22: Lo saco.
13: Te vas.
21: Advertencia.
13: Sí, pilas. Entonces, hoy tarjeta amarilla en el VAR de La Luciérnaga para los jueces creativos. Para esos jueces que nos han puesto en tremenda confusión frente a la campaña electoral. Llevamos 4 decisiones, señores jueces. Imagínense uno sacándole una tarjeta a un juez, eso es un contrasentido, pero en este caso sí, a los jueces que determinaron que, por ejemplo, no se podía utilizar la camiseta de Colombia o que un candidato debía cambiar su frase de campaña después de que llevaba 6 meses usándola. Entonces tuvimos 2 decisiones judiciales para prohibirle cosas que luego otras 2 decisiones judiciales tumbaron y no se la sacaron, así que tarjeta amarilla para los jueces creativos. Vamos a ver en el canal de YouTube a quién le dan tarjeta amarilla. Tarjeta roja,
21: uy,
13: que se vaya. Que no vuelva, hasta luego. Y dependiendo de las fechas que le den de suspensión, en este caso se lo vamos a dar al mediocampista de la selección de Ghana, que no se le permitió el ingreso a Canadá. Al principio se pensó que era un tema migratorio, como los escándalos que ha habido en Estados Unidos, las requisas, el raqueteo, el tema de las dificultades de Irán para poder entrar por el conflicto que tienen con Estados Unidos. Pero ojo, aquí no hay crítica a Canadá. Lo que pasa es que el señor mediocampista de la selección de Ghana tiene 7 acusaciones de violencia sexual que no se han resuelto en el Reino Unido donde juega. El tipo juega en Inglaterra y Canadá dijo, mire, nosotros tenemos unas normas muy fuertes en contra del abuso sexual y por eso el señor no puede entrar, tarjeta roja. Vamos a ver si logra después entrar, pero en el partido inaugural de su selección de Ghana frente a Panamá no va a poder estar. Y de bonus track...
21: Antes de eso, señor, démosle opinión a la gente que se conectó en YouTube. Escribió Caracol Radio en vivo. De acuerdo están con las tarjetas que usted ha sacado, Fraile, tanto amarilla como roja. Sí. Totalmente de acuerdo con Fraile, que habla directo y con conocimiento, dice Janet Rincón. Eco Juanca, sí. Vean, me parece chévere esta propuesta. Amarilla para los que entran al chat a criticar, a insultar, a agredir, todo. No más violencia, no más violencia. Amarilla también para ellos.
13: Si entran a insultar, tarjeta roja o también están fuera de lugar. ¿Cuál? Tenemos todos los días un bonus track. Hoy en nuestro bar de La Luciérnaga, fuera de lugar el cantante urbano Bless, que en las últimas horas, Julián,
22: oiga, sí,
13: ha pedido que vaya a la cárcel. Le han imputado los cargos de secuestro extorsivo y bueno, es un cantante urbano, a la gente le gusta mucho Bless.
23: Pero además en medio de una situación bastante difícil, ¿no? Porque es que estamos hablando en esto de secuestro extorsivo porque a un competidor o alguien que estaría utilizando su imagen, él junto a uno de sus socios lo llevó a un estudio... capuchado, lo amarró, lo mantuvo allí un tiempo, lo amenazó. Eso es lo que dice la audiencia o lo que dicen en la audiencia que se está realizando en este momento y la posibilidad está de que el famoso cantante termine en la cárcel.
13: Ahí está el VAR de La Luciérnaga con las noticias del día, tarjetas rojas, amarillas fuera de lugares, golecitos y jugaditas.
21: Y Leo, y esto siempre vamos a tenerlo aquí en La Luciérnaga, en el VAR de La Luciérnaga, dice Juan Gabriel. De acuerdo a lo que dicen, y además, ¿tarjeta roja para quién? Para Santiago Botero por respaldar a Cepeda y odiar a la Estrella. Bueno, eso es lo que dicen ellos. De acuerdo con Fraile, de acuerdo con ese VAR sin trago.
22: Vea lo que dicen, roja para los políticos que se roban el erario y los delincuentes que afectan al país. Bueno, bien, la gente se está comunicando aquí a través de YouTube. Y aprovecho para preguntarle, Julián, ¿se acabaron las monitas de Panini o qué pasó?
23: Pues imagínese que la recepción del álbum y de las láminas, pues superó... las previsiones iniciales, o sea, mejor dicho, la escasez llegó por cuenta de la alta demanda, y dicen desde la empresa, desde Panini Colombia, que el 18 de junio van a recibir una nueva tanda de todo el producto del álbum del Mundial 2026 con el fin de, pues, que las personas puedan acceder a las láminas faltantes. Además, pues dicen que habrá intercambios oficiales y un servicio para pedir las últimas 30 monedas faltantes desde el 15 de julio, pero ahí está, desde el 18 de junio va a llegar la nueva tanda, el nuevo cargamento de laminitas para que las personas puedan adquirirlas nuevamente.
22: Bueno, y preguntemos también a Arturito, que es nuestro corresponsal del Mundial. Arturito, ¿cómo nos escucha? Muy bien.
2: Estoy en el puesto del director.
3: María, no miente, no
21: cálmese.
2: En el mundial de las mamas.
21: De Gabriel de las casas.
2: Me vine para el mundial a majearme de lo lindo.
22: A pasearse.
21: A pasearse,
2: sí. A majearme.

0: Lucho.
1: Maman.
0: ¿De Batman?
2: Haaland.
1: No hay Neymar.
3: Lo
1: llevaron a manear al marido.
0: ¡Oh, mole! ¡Va a pasear! Él sí fue a pasearse por allá.
1: En el Majea no es el mundial ni no juega.
0: Sí, claro, sí, se pasea.
1: En Neymar fue a majearse, no man.
0: A pasearse.
1: No hay monas, no mongo de Julián Álvarez.
0: ¿De Julián Álvarez?
1: ¿En Argentina él?
0: Sí, de Argentina.
1: Julián Álvarez. No hay monas, no mongo de mamá.
0: ¿De quién?
1: De Mamal. Ay, Dan Marín.
0: A mí me llamó. Discúlpeme.
1: No hay. A mí me gusta mucho que le llama Angaminga. Angaminga.
0: Camavinga.
1: Camavinga. No.
0: Jue madre.
1: Ne Sadio Mamé.
0: Sadio Mané.
1: No. Y hay un jugador de Portugal. En las monas de Mamini.
0: ¿Quién?
1: A él no he meado en el Olinal.
0: ¿A quién?
1: A él no he miado en el orinal.
0: Uy, no. Otra vez, pero suavecito.
1: A él, a él no he miado en el Mornugal.
0: ¿De Portugal?
1: Sí, de Mornugal. A él no he miado en el orinal.
0: ¿Rafael Leao de Portugal?
1: Sí.
0: Nadie.
1: Y hay otro, en un engonigue, para mincharme no mandan.
0: ¿Quién?
1: Mamiñar en África.
0: ¿Quién es?
1: Mamiñar Menomanan, se llama.
0: ¿Para pesar de Senegal?
1: No,
0: Arturito, está difícil.
1: No hay de más, oño.
0: ¿De más Tantono?
1: No.
3: Ese sí está fácil.
1: Y hay unas mujeres, hay un ejemplo que ganó anoche, que no hay.
0: ¿Sí?
1: De Ulea.
0: ¿De quién?
1: De Ulea.
0: ¿De Corea?
1: De Ulea del Sur.
0: ¡De Corea del Sur!
3: Déjenlo así con Corea. Señoras y señores, disfruten. Este fin de semana es el Día del Padre. Abrácenlo si los tienen vivos. Una oración para los que ya no están. Y un abrazo para todos los que nos escuchan. ¡Feliz fin de semana! ¡Chao, chao, Revolcón!
1: No me
3: ¡Día del Padre futbolero! ¡No se pierdan el
1: Mundial! No me moñen, no hay en el Mundial.

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1: Soy Luis Fernando Mejía, CEO de Lumen Economic Intelligence, y soy la voz de quienes creemos que el Mundial de Fútbol representa una gran oportunidad para impulsar la actividad económica y el comercio de nuestro país. Eventos de esta magnitud generan un ambiente de optimismo y movilizan el consumo de millones de personas a nivel mundial. En Colombia, esto se refleja en mayores ventas para establecimientos comerciales, restaurantes, bares, hoteles, plataformas de entretenimiento, medios de comunicación y empresas vinculadas a la publicidad y el mercadeo. Además, el Mundial tiene la capacidad de reunir a las familias.

0: familias y a las comunidades alrededor de una pasión común, creando espacios de encuentro que también dinamizan las economías a nivel local. Sectores como el comercio minorista, la tecnología, los artículos deportivos y el turismo suelen ser grandes beneficiarios de este mayor dinamismo. Este tipo de eventos, además, representan una oportunidad para que las empresas desarrollen estrategias comerciales innovadoras que fortalezcan sus marcas y conecten con nuevos consumidores, aprovechando el entusiasmo que genera la competencia.
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